0: entender cuál es la voluntad del Señor. Mire, esto me impacta porque el verso de Efesios nos habla de dos cosas. Lo primero es la necedad y lo segundo es la insensatez. ¿Puede repetirlo conmigo, por favor? Todo el mundo con la mano arriba, diga pereza. No, más fuerte, diga pereza. Necedad, insensatez. Vamos a tratar de definirla nuevamente. ¿Qué es la pereza? El que siempre cree que las cosas se pueden hacer después. Ese que se relaja, no tiene afán, no le carga prisa a la vida. Ya le dije, esto debilita la fe. ¿Me pueden poner el esquema, chicos, en la pantalla de las tres? Pereza. La segunda es la ¿qué? La necedad. La necedad también debilita nuestra fe. Pregúnteme por qué. No, pregúnteme con chisme, no le digo. Porque la necedad te vuelve terco y obstinado en cosas que se te metieron a la cabeza. Entonces tú, en lugar de estar pidiendo por lo que Dios quiere para tu vida, se te mete en la cabeza lo que tú quieres para la tuya. Y hay gente que no ha entendido el peligro de la necedad, y es este: que hay necios insistiendo en puertas que Dios ya decidió no abrir. Hagan así, digan. Este es el problema del necio, que está desgastando su fe en cosas que Dios nunca le va a abrir. Pero cuando usted prioriza la voluntad de Dios y dice: no es lo que yo quiero, es lo que Dios ha determinado para mi vida, no te vas a desgastar. Hay gente orando por cosas: Señor, que eso se dé, Señor, que eso se abra, Señor, que eso llegue. Y no es esa la voluntad de Dios para tu vida. Pero lo tercero es la insensatez. Vuélvame a poner el esquema. ¿Cuál es el problema de la insensatez? Por favor, permítame definírselo de manera muy sencilla. La insensatez es falta de sentido común. Esa es la insensatez. La insensatez es la incapacidad de tomar decisiones lógicas, de tomar decisiones obvias. La Biblia habla de unas mujeres como las mujeres sensatas y las insensatas. ¿Recuerdan la historia de ellas? Estaban esperando que el novio llegara, el aceite se les iba a acabar. ¿Qué era lo obvio que tenían que hacer? Ir a recargarlo, pero no lo hicieron. La insensatez es irresponsable. La insensatez dice: yo lo hago después, eso puede esperar. Y muchas personas, por eso puede esperar, tienen una fe hecha a pedazos. Porque si usted es de los que ora cuando viene la crisis, nunca estará preparado para la crisis. Yo tengo que aprender a orar en las buenas y en las malas, cuando hay y cuando no hay. ¿Para qué? Para que cuando venga el día malo, el mismo Dios con el que tengo una relación me dé la fuerza para enfrentarme a los desiertos que vienen a mi vida. Alguien dígame amén si me está entendiendo hoy aquí. Aprenda a ubicarse y entender cuál es el tiempo en el que usted está. A veces por no entenderlo cometemos errores. Y termino diciéndole esto en este punto: el que no entiende los tiempos termina desperdiciando su vida. Yo lo sé. Hubo una temporada en mi vida en la que todas las puertas inicialmente se me estaban abriendo. Recién casado, mi hijo estaba pequeñito, teníamos la oportunidad de vivir en un lugar que no nos representaba mucho dinero, nuestros salarios nos permitían acceder a un crédito de vivienda. Pregúnteme si me metí en un crédito de vivienda. No, no adivine, pregúnteme. No me metí, porque según yo, lo que me estaba ganando era para gastármelo. Y harto que me pesó cuando pasó el tiempo. Dije: qué cabeza la que me faltó. ¿Por qué no entendí que este no era el tiempo de gastar, era el tiempo de ahorrar? ¿Por qué no entendí que este no era el tiempo de comerme toda la cosecha, sino de reservar una parte de ella? Cuando una persona no entiende los tiempos, empezará a desperdiciar su vida. Hay personas aquí que están ennoviadas con gente que les está robando los mejores años de la vida. Usted hace rato se dio cuenta que esa relación no va para ningún lado. Ese tipo no le quiere pedir matrimonio, es el esposo de otra y usted es la otra, aunque no lo quiere confesar. Y ahí está orando: padre, yo sé que Dios va a romper. ¿Qué? Plántate en lo tuyo, que lo que Dios tiene para ti no se lo tiene que quitar a nadie. Lo que Dios tiene para ti, alguien dígame amén si me está entendiendo. Por eso la fe la tienes en el piso, porque estás terco con algo que Dios no te va a entregar. Ay, pastor, yo quería que me dijera que sí. No te va a entregar. Yo he visto a Dios dar, pero también he visto a Dios decir no y no moverse de ahí. Así que entienda los tiempos del Señor. jóvenes que están aquí, si usted está en la temporada de prepararse, prepárese. Si usted está en la temporada de estudiar, estudie. Si usted está en la temporada de ahorrar, ahorre. ¿Qué hace usted desperdiciando su vida? Van a pasar los años, va a llegar a los 30, va a llegar a los 40, va a llegar a los 50, mirando hacia atrás, dándose cuenta que todas las oportunidades que tenía, no fue que Dios no se las dio, sino que usted no las supo aprovechar. Entienda los tiempos. Si este tiempo Dios te está llamando a acercarte a Él, pégate de la presencia de Dios. Si este tiempo Dios te está llamando a poner tu vida en orden, pon tu vida en orden en el nombre de Jesús. Alguien dígame amén si me está entendiendo. No desperdicies tu vida, porque el desperdicio de vida debilita la fe. Ahora, hay algo que el Señor me regaló. Todavía no he grabado esa predicación, la sigo preparando. Pero mientras preparaba este mensaje, yo dije, yo necesito tomar esta frase de esa predicación y dárselas a ellos en esta. ¿Quieren que se las diga? Y Padre, perdona tanto chisme en el templo. ¿Quieren que se las diga? ¿De verdad la quieren escuchar? Pero quiero saber si en realidad la quieren escuchar. ¿Estamos listos? Mándemela pues. Ahí va. El diablo no necesita destruirte si puede distraerte. Otra vez. El diablo no necesita destruirte si puede distraerte. Ese que anda perdiendo el tiempo anda distraído. Y le voy a preguntar, le voy a decir por qué. Cuando el diablo se ensaña a distraerte, va a meter todo su plan con la firme intención de que tú cometas un error, que hagas algo malo y que termines siendo víctima de lo que él siempre hace, que es hurtar, matar y destruir. Pero ¿sabes cuál es la distracción? El diablo sabe que si te logra distraer, él no tiene que hacer nada. Tú solito te vas a destruir la vida. Hay gente aquí que no ha entendido los tiempos porque están bien distraídos. Pero vengo en el nombre de Jesús a decirte que el Señor te dé enfoque y que tú puedas entender cuál es el tiempo en el que Dios te tiene y decir, voy a aprovechar bien esta temporada de mi vida. Sé lo que Dios quiere para mi vida, sé lo que Dios no quiere para mi vida, y me voy a alinear porque voy a ver la respuesta y la bendición de Jehová de los ejércitos sobre mí. El que lo crea, dígame un fuerte amén, por favor, en esta preciosa y hermosa mañana. Ahora déjeme hablarle del segundo punto. ¿Por qué se debilita nuestra fe? Póngamelo ahí, por favor. Porque no disciplinamos nuestro cuerpo para la devoción. ¿Puede repetirlo conmigo fuerte a la cuenta de tres? Uno, dos, tres. Muy bien, porque no disciplinamos nuestro cuerpo para la devoción. Vamos al fundamento bíblico. Verso 37 y 38 dicen de la siguiente manera: volvió luego a donde estaban sus discípulos y los encontró dormidos. Entonces le dijo a Pedro: duerme, Simón, ¿no has podido mantenerte despierto ni una hora? Verso 38: manténganse despiertos y oren para que no caigan en la tentación. A decir verdad, el espíritu está dispuesto, pero la carne es débil. Vamos a hablar de esto. Jesús confronta la capacidad de sus discípulos y le dice: ustedes no fueron capaces de orar ni siquiera una hora. Cuando tú confrontas la capacidad de alguien, es porque sabes que ese alguien lo puede hacer. Yo no podría ir con mi hijo a donde hay unas mancuernas, póngale usted una mancuerna de 20 kilos, y yo ver, decirle a mi hijo levántela, y ver que él no es capaz y decir: tú no es capaz con esa mancuerna. Sería injusto de mi parte, porque es un niño, porque yo lo conozco, porque sé que no va a poder. Ahora, si el que va conmigo al gimnasio es el pastor Ramón, como aunque no lo crea, vamos, dígame, amigo, pronto se nos va a notar, aleluya. Vamos, si yo veo que él agarra una mancuerna de 10 kilos, yo le diría: usted no es capaz con eso. Oye, si mira todo el músculo que tienes, porque yo sigo creyendo que es masa muscular. Yo le diría: brother, no puedes con eso. Me sorprendería, porque yo sé que él tiene la capacidad. Así que lo que te quiero decir es que si Jesús no supiera que sus discípulos pudieran orar al menos una hora, no les hubiera reclamado. ¿Está conmigo? ¿Y sabe por qué también lo sé? Porque esta no fue la primera vez en la que Jesús se llevó a sus discípulos a orar. Ellos tenían 3 años junto a Él y Él siempre los llevaba, les enseñaba, les explicaba. Así que es el momento en el que le dice: ¿qué está pasando? ¿Por qué no tienen la capacidad de orar si yo sé que la tienen? El problema de la falta de capacidad es la falta de disciplina. Lo vuelvo a repetir: si no hay disciplina, no crece la capacidad. Vuelvo a repetirlo: si no hay disciplina, no crece la capacidad. En estos días supe que hicieron la maratón de Cali. Y yo no sé cuántos CAS corrieron, pero si yo me hubiera ido a correr ahí, estoy seguro que ni en un K alcanzo a llegar. ¿Por qué? Porque no tengo la disciplina de salir a correr en esas cosas. Si yo tuviera la disciplina y saliera a correr todos los días, seguramente en la próxima maratón podría ampliar mi capacidad. Levante la mano derecha a todo el mundo y diga: si crece la disciplina. Vamos, hágalo conmigo así, diga: si crece la disciplina. Ahora levante la izquierda, dice: aumenta la capacidad. Pastor, es que yo no soy capaz de orar. A usted le falta disciplina. ¿Quiere orar más? Discipline su cuerpo para la devoción. Mire, esta no fue la primera vez que Jesús se lo dijo. Él les advierte: la carne es débil. Pero le regalo esta frase aquí: un cuerpo sin disciplina siempre será un cuerpo vulnerable. Punto. Y no le estoy hablando del tema físico ni demás. No vine fitness al culto. Le estoy hablando de su vida espiritual. Si usted no es una persona disciplinada para buscar a Dios, usted siempre será vulnerable ante la tentación. Por eso hay gente que es capaz de irse a rumbear el sábado y venir a culto el domingo. Así no diga amén. Así es. Fe profundamente débil. Te invitan a un trago y caes. Te sale el exnovio y caes. Te invitan a fornicar y caes. Pastor, yo no sé por qué no tengo la capacidad de decir que no. Porque no tienes la disciplina. Disciplina tu cuerpo. Jesús se lo enseñó a sus discípulos muchas veces. Pero escuche esto: la disciplina no depende de las ganas, depende del compromiso. Es que hoy no tengo ganas. ¿Quién te dijo que uno ora por tener ganas? No, uno lo hace por compromiso. Es mi responsabilidad. Voy a estar ahí. Permítame mostrarle el otro suceso del que le estoy hablando, aunque hay muchos más. Mateo nos cuenta en el capítulo 17 que los discípulos fueron comisionados para orar por un endemoniado. No pudieron liberar al endemoniado, aunque tenían la unción para hacerlo, pero no fueron capaces. Le preguntan a Jesús y le dicen: Señor, ¿por qué no pudimos hacer nada contra esto? Y mire la respuesta de Jesús. Mateo 17, verso 19 al 21. Léalo conmigo. Después los discípulos hablaron con Jesús aparte y le preguntaron: ¿por qué nosotros no pudimos expulsarlo? Jesús les dijo: porque ustedes tienen muy poca fe. Por favor, repita esa palabra fuerte. ¿Ustedes tienen qué? Más duro. ¿Ustedes tienen qué? Muy poca fe. De cierto les digo, lea conmigo la palabra, que si tuvieran fe como un grano de mostaza, le dirían a este monte: quítate de allí, vete a otro lugar, y el monte les obedecería. Nada sería imposible para ustedes. De aquí mire este broche de oro con el que cierra el verso. Pero este género no sale sino con oración y ayuno. Nuestro problema es que hemos limitado nuestra vida espiritual a venir a la iglesia, a cantar canciones, a congregarnos, a ver predicaciones, y todo eso está bien. Pero si usted quiere disciplinar su cuerpo para la devoción, usted tendrá que fijarse tiempos, temporadas y momentos para orar, para ayunar y para vigilar. ¿Cómo así, pastor? Sí, señores. Perdóneme que no sea tan popular y tan revelador lo que le estoy diciendo, pero si usted quiere que su cuerpo se discipline, usted tendrá que aprender a vigilar, ayunar y orar. ¿Cómo me encantaría que sonara un amén más fuerte? Pero no se preocupe, yo sé que esto se procesa despacio. Se lo vuelvo a repetir: vigilar, ayunar y orar. ¿Qué es vigilar? Pregúnteme qué es vigilar, por favor. Vigilar es mantenerse despierto para decirle al cuerpo: voy a estar. Pastor, es que para mí es tan difícil. ¿Y por qué usted sí vigila con TikTok? Confesémonos. ¿Cuánto nos hemos acostado en la cama y no nos hemos podido quedar dormidos, aunque estamos profundamente cansados, porque estamos viendo los memes del día, la noticia del día, los videos de risa, los videos de persecución. ¿Cuánto nos hemos amanecido viendo cómo un señor lava una alfombra llena de barro? Levante la mano, sean sinceros, yo también lo hice. Una vez yo estaba ahí viendo y dije, ¿de qué color será la alfombra? Cuando terminó, como a los 10 minutos, yo dije, 10 minutos perdidos para ver esa alfombra limpia. Yo hubiera adelantado el video. El problema de muchos de nosotros es que en lugar de fomentar la disciplina para lo bueno, no la estamos haciendo. Tu cuerpo tiene que disciplinarse para lo bueno. Y cuando hablo de vigilar, no solamente estoy hablando de trasnochar. Vigilar también es madrugar. Hay gente que dice, pastor, es que yo no tengo tiempo para buscar a Dios. ¿Por qué no decides acostarte 10 minutos después de lo que te acuestas y esos 10 minutos caer de rodillas en tu casa y clamar al Dios que todo lo puede? Pastor, es que a mí la noche me toca muy duro. ¿Por qué no te levantas 10 minutos antes de tu alarma con la firme intención de buscar un lugar en tu casa para arrodillarte y decirles, Señor, yo sin ti no puedo? Este cuerpo te necesita, esta alma te necesita, tú eres el todo de mi vida, mis hermanos. Por eso hay gente que la fe no le sirve para nada, porque no tienen capacidad, porque no tienen disciplina. Y el ayuno, ¿como para qué, pastor? El ayuno es una de las escuelas más poderosas del dominio propio. Si usted es capaz de decirle no a algo que le hace bien, podrá decirle no a lo que no le conviene. Si usted no es capaz de decirle no a esa hamburguesa que le hace ojitos y le dice cómeme cuando ya se comió dos, usted no podrá frenar la tentación. Y ojo con esto, el dominio propio habla mucho del carácter de un cristiano. A mí esto me lo enseñó mi pastor, y me lo enseñó un pastor en los Estados Unidos, y me dio el secreto en un restaurante. Creo que ya les había contado la historia, pero se la voy a volver a contar porque es mi prédica. Y estábamos sentados en un restaurante comiendo, que me gusta mucho, de comida italiana. Y cuando terminamos, ya yo estaba un poco lleno, y él me dice, pastor, ¿quiere postre? ¿Qué me ha preguntado? Levante la mano las criaturas que pisaron la iglesia, que al igual que el pastor Juanpa dicen, gloria a Dios por el postre. Que las bodas del Cordero tengan postre. Alguien grítenme amén. Quiero ver la mano arriba, una sonrisa en la cara de los que dicen Dios bendiga el postre. Amén. Aunque la barriga nos delata, pero yo los quiero ver. Cuando el pastor me dijo eso, me dice, traigan la carta de postres. Y yo empiezo a ver unas fotos satánicas. Miren, eso se ve increíble. Un volcán de chocolate, pero no un volcán como esos que dan aquí. No, no, no. Un volcán que era una montaña grande. Y yo digo, pastor, para guardar las proporciones, si usted come, yo como. Aunque yo por dentro dije, no, así no coma, yo me lo trago. Pero dije, si usted por pena. Y me dice el pastor, yo tengo ganas, pastor. Pídalo. No, pero también tengo dominio propio. Ay. Y esa frase me ha acompañado hasta el bendito día de hoy. Cada vez que tengo la tentación de comer más, digo, tengo ganas, pero también tengo dominio propio. Mi esposa sí dijo en esos días, yo no tengo dominio propio, y se lo tragó ella. Pero el ayuno te ayuda a desarrollar dominio propio. Quise compactar la definición de estas tres frases en una sola frase. Ahí está. La oración forma nuestra dependencia, la vigilia nuestra atención, y el ayuno nuestro dominio propio. ¿Lo puede leer conmigo otra vez? Vamos, uno, dos, tres. La oración forma nuestra dependencia, la vigilia nuestra atención, y el ayuno nuestro dominio propio. ¿Quiere crecer en su fe? Métale estos ingredientes a su vida. Usted no me puede decir a mí que usted es un cristiano pegado a Cristo si no tiene estas prácticas en su vida. Mírenme a los ojos y escuche lo que le voy a decir fuerte y claro. Usted y yo somos ramas. Levante la mano derecha y diga, yo soy una rama. No dije rana, dije rama con M. Otra vez, uno, dos, tres. ¿Yo soy qué? Una. Lo dice la Biblia. Yo soy la vid y ustedes son el pámpano. Ustedes están pegados a la vid. Si se despegan de la vid, no pueden hacer nada, porque apartados de mí, nada pueden hacer. ¿Qué es lo que te conecta a la vid? La oración, la vigilia, el ayuno, tener a Dios en tu mente todo el tiempo. Hay gente que no ha podido crecer en su fe, no ha podido fortalecer su vida espiritual, porque no están pegados a Dios. ¿Y sabe cuál es el problema de una rama que no está pegada a su árbol? Que dejó de ser una rama, ahora es un simple palo seco que se está muriendo. Y muchos tienen la vida espiritual así. No dan fruto, no crecen, no se desarrollan. Yo no entiendo por qué nada se me da. Hoy te digo, tú eres una rama. Pégate a Jesús y dile: Señor, si tengo que orar, voy a orar. El cuerpo no quiere. Jesús dijo que la carne es débil, pero el espíritu está dispuesto. Alguien dígame amén si me está entendiendo. Tu fe se puede fortalecer, pero tienes que disciplinarte. Ahora, permíteme por favor avanzar al último punto, y con este voy a terminar. Hola, hijo, qué bueno verte. Toca ahí para que me afanes. Tercer y último punto. Pero antes de ponerlo, lo pueden quitar, por favor. Vamos a recapitular. La prédica de hoy se llama ¿Por qué se debilita nuestra fe? Les dije que nos íbamos a basar en la historia de los discípulos para referir tres cosas que ellos hicieron que en el momento que más necesitaron apoyar, creer y confiar, su fe estaba completamente debilitada. Lo primero que aprendimos es que la fe se debilita por no entender los tiempos. El Señor los mandó a orar, a estar atentos, a estar vigilantes, y ellos simplemente se fueron a dormir. Fue el momento en el que te dije que la distracción es un arma poderosa que el diablo usa contra nosotros. Porque cuando el diablo te quiere destruir, enfila todos sus planes para dañarte. Pero cuando el diablo te logra distraer, no tiene que hacer nada. Te deja que te vayas solito en tu cosa, solito en tu decisión, solito en tu plan. Ahí te metiste, en ese negocio que nadie te mandó a meterte, pero estás distraído. No vienes a la iglesia porque según tú estás ocupado, pero en realidad estás distraído. Ahí estás conversando con esa persona que nada tiene que ver con tu hogar y con tu familia, diciendo: no, no está pasando nada, pastor, para la gloria y honra del Señor, somos amigos y nada más. Pero tú sabes que estás distraído. El diablo, escúcheme bien, no sufre de afán. ¿Usted cree que él tiene prisa? ¿Usted cree que él está desesperado? Él se tomará el tiempo necesario y suficiente para ver cómo usted, luego de meterse por el camino que jamás se tenía que meter, termina hecho pedazos diciendo: lo logré, no lo destruí, solo lo distraje. ¿Qué te está pidiendo Dios hacer ahora? ¿Qué tienes que hacer ahora y no lo estás haciendo porque estás con tu cabeza en Plutón? Eso debilita tu fe. Y fue el momento en el que te dije que te vuelves perezoso, necio o insensato. Entonces empiezas a aferrarte a cosas que Dios no te va a dar. Y ahí estás:
1: Señor, muéstrame si es tu voluntad. Dios está hasta aquí de mostrarle y usted sigue ahí pegado. Muéstrame si es lo que quieres para mí, Señor.
0: Eso, te tratan mal, te han ofrecido chanchullos, trampa, cosas malas, y usted sigue ahí pegado.
1: Yo creo.
0: Y hasta declaran Biblia:
1: la riqueza del impío será para el justo.
0: Sí, pero eso no es cuando usted hace negocio sin IVA. Pues eso es contrabando, y donde lo cojan lo meten preso.
1: Y pues, Señor, como a Pablo, rómpele las cadenas.
0: No, mijo, usted hay cadenas que se puede ahorrar si no se distrae. Lo segundo que te enseñé es que nuestra fe se debilita porque no disciplinamos nuestro cuerpo para la devoción. Entonces, si usted es de los que está esperando que le den ganas de orar para orar, que le den ganas de ayunar para ayunar, que le den ganas de vigilar para vigilar, usted está frito. Ese cuerpo que usted y yo tenemos tiene que disciplinarse, porque cuando aumenta la disciplina, crece la capacidad. ¿Lo recuerdan? Levante todo el mundo la mano derecha, diga: cuando aumenta la disciplina, crece la capacidad. No puedo, métale más disciplina, y se va a dar cuenta que en la medida que crezca va a poder hacer lo que antes no podía hacer. Craig Rochelle lo dice de una forma maravillosa: disciplina es hacer hoy lo que puedo hacer hoy para poder hacer mañana lo que no puedo hacer hoy. Disciplina es hacer hoy lo que puedo hacer hoy para poder hacer mañana lo que no puedo hacer hoy.
1: ¿Qué?
0: Disciplina es hacer hoy lo que puedo hacer hoy para poder hacer mañana lo que no puedo hacer hoy. Mire, si ya no le quedó ahí, repítala en YouTube. Disciplina. Hoy puedo orar 10 minutos, voy a orar 10 minutos, mañana podré orar 20. Hoy voy a leer un capítulo de la Biblia, mañana podré leerme un libro entero. Eso es disciplina. Pero aquí viene lo tercero y último, y es: nuestra fe se debilita porque reaccionamos tarde. Verso 39 al 42. Una vez más se retiró para orar y repitió la misma oración.
1: Cuando volvió otra vez los encontró dormidos, porque los ojos se les llenaban de sueño y no sabían qué responderle. Verso 41, cuando volvió por tercera vez, es que no fue una vez ni dos, fueron tres que Jesús los buscó. Cuando volvió por tercera vez les dijo, uy, esto es fuerte, léalo conmigo, vamos, uno, dos, tres. Sigan durmiendo y descansando, ya basta, la hora ha llegado. Miren el Hijo del Hombre, al Hijo del Hombre que es entregado en las manos de los pecadores. Eso es fuerte, porque a muchos de nosotros Dios nos dice no, no, no, pare, pare, pilas, no. Pero cuando Dios dice no va a parar, no, siga. Entonces siga, como uno con los hijos. Báñese, ya voy, ya voy, ya voy. ¿Sabe qué? No se bañe. Usted sabía que cuando le dicen no se bañe, era porque en la mano había una poderosa prenda de cuero o una de caucho azul con rayas blancas

no voy a frenar. Y hay gente que solo reacciona en ese punto. Señor, ahora sí que tienes el agua hasta el cuello. ¿Y sabes cuál es el problema de ese momento? Que tu fe no es 100% genuina, porque tú no estás creyendo porque amas a Dios, estás creyendo porque no quieres estar en ese problema. Estás confiando porque quieres que alguien te tire un salvavidas en el peor momento de tu vida. Y hoy te quiero decir algo, querida y preciosa iglesia: cuando el consejo en forma de lección no sirve, la corrección en forma de dolor suele ser efectiva. Pare, métase con Dios, busque a Dios, sirva al Señor, deje de hacer eso, por favor, no insista en aquello. Hay gente tan necia. Y el problema es ese, que el Señor sabe, como lo dice Salmo 119, 71 al 72, y solo quien ha cruzado la línea de los momentos dolorosos entenderá de manera fehaciente lo que dice la palabra. Léalo conmigo: el sufrimiento me hizo bien, porque me enseñó a prestar atención a tus decretos. Tus enseñanzas son más valiosas para mí que millones de oro y de plata. La clave está aquí. Mírame, por favor. Hay un texto en la Biblia en donde Dios aproxima al pueblo a una frontera llamada Cades Barnea. Y en esa frontera Dios le dice: vayan y tomen la tierra prometida. De los 12 espías, 10 dicen: no, no podemos hacerlo. Y esos 10 contaminan de miedo a todo el pueblo. Ante esa situación, el pueblo dice: no, no vamos a entrar allá. Moisés, ¿a qué nos trajiste? Cuando Dios escucha esa reacción del pueblo, que cuando Dios los mandó a hacer algo no lo quisieron hacer, Dios dice: ok, entonces no entren. Y lo que voy a hacer por su rebelión y su rebeldía es que los voy a mandar a caminar 40 años en el desierto. Porque ese es el problema de la rebeldía, ese es el problema del que no quiere cambiar. Que lo que le iba a costar menos tiempo le termina costando más. Que lo que iba a llegar antes se le va a demorar mucho más. ¿Sabe por qué? Por la obstinación y la necedad. Pero lo que sigue es más famoso en la Biblia. Ustedes sabían, los lectores de la Biblia lo recordarán, que cuando el pueblo escuchó eso dijeron: ¡no! ¡Armémonos! Y vamos a pelear a Cades Barnea. Y Dios le dice: no entren, que ya les dije que no. Ya la oportunidad se cerró, no se metan. ¿Qué hizo el pueblo? ¿Alguien recuerda lo que hizo el pueblo? Se fueron y se metieron. Reaccionaron tarde. La puerta ya se había cerrado. Dios ya había cerrado la oportunidad. Se fueron, los mataron, terminaron derrotados. Y a la larga les tocó ir a caminar los 40 años en el desierto. Ese es el problema del que reacciona tarde. Que muchas veces, cuando se anima, ya el tiempo ha pasado. No, pastor, y si yo estoy así como usted dice, perdiendo mi tiempo, con indisciplina, y siento que tengo el agua aquí en el pescuezo, pastor, ¿acaso no hay esperanza para mí? Lo que usted me está diciendo es que no hay nada que hacer. No, claro que hay algo que hacer. No vine a cerrar sin esperanza, vine a recordarle que tenemos a Cristo Jesús, que es nuestro abogado, que nos ayuda, que nos levanta, que nos ama, que tiene un plan para nosotros a pesar de nuestros errores. Claro que sí, claro que te puedes levantar. Pero, diga conmigo: pero. No, diga más fuerte, diga: pero. No pongas tu fe en recuperar lo que perdiste, pon tu fe en lo que Dios quiere hacer con tu vida. Ahí está la clave. Se lo vuelvo a regalar. Yo no sé para quién es esta palabra, pero sé que para alguien es aquí. No pongas tu fe en recuperar lo que perdiste. Pon tu fe en lo que Dios quiere hacer en tu vida. Ahí está la clave. ¿Cómo me devuelven lo que se me fue? No, porque usted estará colocando su fe en algo o en alguien. Y eso no es la verdadera fe. La verdadera fe no se pone en las cosas, en las personas. La verdadera fe se pone en Cristo Jesús, diciéndole: haz tu voluntad en mi vida. Me dañé la vida por hacer la mía antes que la tuya. Podrías reconstruir mi vida haciendo tu voluntad en mí. La fe se debilita porque no entendemos los tiempos. La fe se debilita porque no disciplinamos nuestro cuerpo para la devoción. Y la fe se debilita porque reaccionamos tarde. ¿Qué le parece si volteamos esos conceptos y en lugar de no aprovechar el tiempo lo aprovechamos? Y en lugar de ser unos indisciplinados, nos volvemos disciplinados. Y en lugar de reaccionar tarde, lo hacemos ahora. Y decimos: no voy a esperar a que el agua la tenga aquí para correr a los brazos del Señor.
hoy decido caminar en pos de Cristo.

0: Y le regalo esta frase para terminar. Llegué al final de la palabra y dice así: alístese, guárdela en su corazón, en su mente, apúntela, tómele una foto, haga lo que Dios le guíe, pero léala con fuerza a la cuenta de tres. 1, 2 y 3. Quien aprende a discernir los tiempos, a disciplinar su carne y a buscar a Dios antes de las crisis, tendrá una fe fuerte para resistir las pruebas. Hermano, hay esperanza, pero necesitamos volver a Cristo Jesús. Póngase de pie, por favor, y levante su mano derecha y dígale: Dios, por hablarme a través de tu palabra, te doy las gracias. Vamos, cierre los ojitos, no se me distraiga, no se me distraiga. Levante sus manitos y dígale: Señor, gracias por recordarme que la fe no se fortalece sola, necesita disciplina, necesita orden, necesita una vida que viva de manera correcta. Levanta tus manos y dile: perdóname si he perdido mi tiempo, perdóname si alguna distracción vino a robarme el sentido de la vida espiritual. Y cuando debería estar haciendo algo, tengo la cabeza en otro lugar. Cuando debería estar enfocado, termino desenfocado. Levanta tus manos y dile: Señor, si he sido indisciplinado, Padre, yo a ti no te puedo mentir, yo no te puedo engañar. Tú sabes de mi semana cuánto tiempo te dedico a ti. Tal vez algunos, el único espacio que le dedican a Dios es aquí cuando vienen a la iglesia. Por eso tienes una fe débil. Tienes que crecer en la oración, en el ayuno, en la vigilia, buscar al Señor. Y finalmente, con tus manos en alto, dile: Señor, que yo no sea de los que reaccionan tarde. Justo cuando el hogar se daña, ahí te busco. Cuando la vida se rompe, ahí te busco. No, que yo sea de aquellos que te buscan a tiempo y fuera de tiempo. Porque la vida contigo es como nos lo enseñaste: somos ramas pegadas a la fuente de vida eterna. Hoy te doy las gracias y la gloria en el nombre de Jesús. Amén y amén.
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2: Ustedes no saben, pero en el 2020, cuando vino la pandemia, empecé en una crisis de ansiedad y de depresión. Yo era de los que pensaban que la ansiedad y la depresión no eran verdad. O sea, era gente que viene con sus boberías. Y cuando alguien me decía: ayúdeme a orar, que tengo como ansiedad, yo le decía: póngase a orar, madure. Esas cosas no le pasan a los cristianos. Hasta que me pasó. Y aprendí a que uno juzga a la gente por los procesos que ellos viven, porque uno no está en los zapatos de la gente. Y entonces pasé una crisis de depresión, de ansiedad, donde no podía dormir. Fueron 2 semanas donde dormía 1 hora cada noche. Estaba tan grave que ya tuve que llamar a mi suegra para que orara por mí. O sea, tan mal estaba. Y yo le doy gracias a Dios porque mi esposa y mis hijos fueron un parte clave para yo poder salir al otro lado. Porque mi esposa se armó de valor y del gozo del Espíritu Santo y me ayudó a pasar esa prueba. Pero una de las cosas que me di cuenta es eso precisamente lo que les estoy diciendo. que solo no podía pelear esa batalla. Me dio depresión porque la depresión es las cosas que uno trae atrás, que le han pasado, que le generan a uno dolor, tristeza, abusos. Fui abusado a los 12 años sexualmente, rechazos, cosas que viví desde pequeño y se acumularon a tal punto que exploté. Pero también me dio ansiedad del futuro, porque la ansiedad es la preocupación excesiva del futuro. ¿Qué va a pasar conmigo? ¿Qué va a pasar con mi familia? Iba a la clínica muchas veces de emergencia para que me revisaran porque me sentía enfermo, hasta que el doctor, que no es cristiano, me dijo: es tiempo que usted crea lo que predica. Y ahí fue donde entendí que necesitaba ayuda. Llamé a un amigo, pastor, psicólogo, y le dije: mire, yo casi no creo en eso de la psicología, pero yo creo que necesito a alguien que me ayude. Y gloria a Dios que el Señor puso un soldado a mi lado, donde abrí mi corazón, y él caminó conmigo por un lapso de 6 meses. Y Dios lo usó a él. Y de esa crisis, el Señor me permitió escribir este libro, Batallas Silenciosas. Y más que simplemente un libro donde hay predicaciones, porque no son predicaciones que yo les he dado los domingos y las armé y las puse en un libro, sino es una ruta de guerra donde todos vivimos. Porque el Señor me dijo: David, imagínate que si tú conoces la palabra, oras, me sirves, me amas, tuviste batallas silenciosas tan fuertes, ¿cómo no será mucha gente que o no me conoce o su fe está débil? Y yo quiero preguntarles a ustedes: ¿cuántos de ustedes han librado batallas silenciosas? Levanten la mano derecha. Ahora pregunto: ¿cuántos de ustedes hoy están librando batallas silenciosas? Yo levanto la mano. Porque hay batallas que uno las lleva por dentro. Y alguien dice: eso no es para mí. Bueno, el mismo Cristo llevó batallas silenciosas. Tuvo un momento en su vida donde tuvo que abrir el corazón y decirle a su trinchera, Pedro, Juan, Jacobo: mi alma está angustiada hasta la muerte, no aguanto más, oren conmigo. Y por eso hoy quiero, más que simplemente venir a decirle lo que en el libro está, no, quiero darles una palabra que el Señor me ha dado en el corazón y que está plasmada en el libro. Cada capítulo del libro tiene 3 elementos y me gustaría que los dijeras conmigo. El primero es un enemigo. Todo el mundo diga: un enemigo. A ver, pon tu mano así conmigo, como el dedo pulgar, y todo el mundo dice: un enemigo. Un enemigo. Lo segundo es que todos tenemos un armario. Levanta la otra mano y di: un armario. No donde ustedes mujeres guardan los tacones, sino un armario donde están las armas espirituales que podemos usar. ¿Cuántos saben que tenemos armas poderosas en Dios para destruir fortalezas? Y número 3, tenemos una trinchera. Di esa palabra conmigo: trinchera. La trinchera es el lugar donde yo me atrinchero. Usted ha visto esos soldados que pelean las batallas y se meten en una trinchera donde están sucios, vueltos nada, donde no se espantan por cómo se ven, porque se ven muy mal. Están en medio de una, meten sus manos en la comida, sucios, comen juntos de la comida. Y el lugar de la trinchera es ese lugar seguro donde yo sé que puedo abrir mi corazón sin que nadie me juzgue. Qué bonito es abrir el corazón con gente que no te juzgue. Y alguien me puede decir: pues ¿dónde están? Porque yo no los veo. El problema es de nosotros cuando nos aislamos y no tenemos verdaderos amigos. Déjame decirte que sí hay gente buena que nos ama y quiere lo mejor para nosotros. Lo que pasa es que el diablo nos vuelve ciegos. Pero déjame hablarte un poquito del primero, del enemigo. Por ejemplo, en un capítulo del libro está el francotirador. Quiero que digas eso: el francotirador. Y el francotirador es un enemigo que se esconde. Unas cosas, unas cualidades que tiene un francotirador es que un francotirador sabe esperar. Quiero que digas eso conmigo: sabe esperar. Y el francotirador sabe esperar. En Mateo capítulo 4 vemos que Jesucristo está siendo bautizado por Juan, su primo. Jesús está haciendo la fila. Dígale al que está a su lado: haga la fila. Él no viene y le dice a la gente: quite de ahí que yo soy el Cordero de Dios que quito el pecado del mundo. No. Él viene tranquilo. Es Juan el que dice: oh, miren ahí el Cordero de Dios. Ese es. y lo expone. Viene Jesús, es bautizado por Juan, el cielo se abre, se oye la voz audible del Padre diciendo: este es mi Hijo amado, en él tengo complacencia. Yo pregunto, ¿ahí vino el francotirador? No es de que ahí está el Cordero de Dios, pum, uy, le dieron el... No, él estaba escondido y aquí hay un francotirador. No sé si lo han visto, póngame una cámara. Este es profesional, lo traje directamente de Pasadena Army School. Pero el francotirador no lo estaba, no estaba en el río Jordán. ¿Dónde lo estaba esperando Satanás? ¿Dónde? En el desierto. El Espíritu impulsa a Jesucristo al desierto y no le tiró su primer balazo, porque mira, el francotirador tiene una sola bala, un solo target. No es como el que tiene una metralleta que dispara para todos lados, no, tiene una sola. Y después de 40 días, no lo atacó en la primera semana, en la segunda semana, en la tercera semana. Después de 40 días de ayuno, el francotirador tienta a nuestro Señor Jesucristo. ¿Cómo crees que se sintió Jesucristo después de 40 días de ayuno? Obviamente débil, obviamente con hambre. Ahora, si yo ayuno 40 días, imagínense, yo a lo mejor estaría, no me toque, que me quite la unción. Hay gente que ayuna un día y ya se cree Benihín. Tranquilos. Jesucristo ayunó 40 días y después de 40 días vino en su debilidad. Y escuchen esto, vino el francotirador y se manifestó a él y lo atacó. Es el mismo ataque que nosotros recibimos constantemente, atacando su identidad. Alguien diga eso, su identidad. Si eres hijo de Dios, atacando su necesidad. Di que estas piedras se conviertan en pan. Atacando el orgullo humano que todos tenemos. Tírate de este precipicio que la palabra dice que Él enviará a sus ángeles para que no tropieces. Pero también el diablo atacó lo que muchos de nosotros quisiéramos: las posesiones, el dinero, el poder, la fama. Le mostró todos los reinos del mundo y le dijo: todo esto te daré si postrado me adorares. Pero Jesucristo lo descubrió y le dijo: escrito está, al Señor tu Dios adorarás y solo a Él servirás. Y en ese momento Satanás se fue. Váyase, francotirador, está despedido. No pudo con Cristo. Un aplauso para el francotirador. Y no solamente el enemigo es el diablo. Por ejemplo, en otra parte dice: cuidado con el Hulk. Y muchos de nosotros tenemos un Hulk dentro de nosotros, o tenemos la bomba dentro de nosotros, que la bomba es simplemente nuestra naturaleza pecaminosa y esas pasiones que nos descontrolan. Pero orando sobre esta tarde, el Espíritu Santo me dijo: háblales de las granadas en la mente. Y yo quiero que digas eso conmigo: granadas en mi mente. Las mujeres, díganlo. Los varones, díganlo. A mí me gustan las películas de acción. ¿Cuántos son como yo? Entre más sangre, más fire, más avivamiento, ¿verdad? Y una de las películas favoritas se llama Milla 22, de Mark Wahlberg. La grabaron en Bogotá, Colombia. Y en una de las escenas, una de las del equipo de este hombre tiene una granada en la mano y tiene el seguro acá. Y ya está a punto de morir. Y sus compañeros le dicen: no, no vayas a soltar esa granada. Digo, váyanse. Así como en las películas, ¿no? Váyanse. Yo doy mi vida por ustedes. No, no lo hagas. Sí. Váyanse. Yo me sacrifico igual. Ya me falta una pierna, me falta un brazo, me falta una oreja, me falta un ojo. Ya, ¿qué más da? Y ellos salen corriendo y cuando esta chica suelta esa granada y le quita el seguro, sale volando ella en mil pedazos, pero también los enemigos que están alrededor. ¿Qué harías tú si tú tuvieras una granada de verdad? Supongamos que yo te tiro una granada, ¿qué harías tú? Santi, ¿qué harías tú con una granada? No, me dice, se la tiro, pues tírela. La primera reacción que nosotros tenemos ante una granada es que... ¡ah! Ahí, va a explotar. Exacto. Ahora, yo quiero que pienses en esto. Si una granada en lo natural nos produce miedo y terror, ¿te puedes imaginar en lo espiritual? Y muchas veces nosotros seguramente tenemos granadas en la mente que están constantemente explotando y haciéndonos un daño terrible. El apóstol Pedro, en 1 de Pedro, capítulo 1, versículo 3, dice así: por tanto, preparen su entendimiento para la acción. Esa es la nueva, la Biblia de las Américas. Pero en la Reina Valera dice: por lo tanto, ciñan sus lomos, los lomos del entendimiento. O sea, póngase el cinturón en la mente, amárrese la mente para que las granadas no le hagan daño. Wow. Y quiero hablarte de algunas granadas. Voy a resumir dos nada más. Que el enemigo usa mucho para destruirnos. Y la primera es la granada de la codicia. Di esa palabra, codicia. Primera Juan 2:16 dice: porque nada de lo que hay en el mundo, los malos deseos del cuerpo y la codicia de los ojos. Di conmigo, la codicia es el anhelo por tener algo que no es mío. En otras palabras, la frase codicia, la palabra codicia en el griego es la palabra epizumía, que significa el deseo por lo prohibido. Yo quiero preguntar, ¿cuántos de ustedes les ha pasado que han deseado cosas prohibidas? Si usted no levanta la mano, mentiroso. Uno de mis vecinos tiene una Cybertruck. Y yo andaba con un Nissan Sentra, Sentra el agua, Sentra el barro. Año 2014. Y el tipo pasa por frente a mi casa y me dice: hola, así como hola. Y tras de que tengo una cara de hispano, hola. Y yo me quedaba mirándolo, infeliz, como anda en ese Cybertruck y no aquí en un Nissan Altima. Y por un momento quiero confesarles que deseé su carro. Pero no lo deseé de la manera en que: padre, gracias, bendice al vecino y si te queda, bendíceme a mí. No, esa no fue la oración. Yo dije: quiero ese carro. En otras palabras, él no se lo merece, yo sí, porque yo soy tu siervo, Señor. Caí tan fácil en la codicia. Pero la codicia se alimenta de lo que... Ponga sus dedos en los ojos, diga: de lo que veo. Más fuerte, iglesia, de lo que veo. Mira, los ojos son la ventana por donde la codicia sale. Escucha, los ojos son las ventanas por donde la codicia sale. El codicioso ve algo y lo quiere. Eva vio un mango y se lo comió. Lo vio. Sí, fue un mango, lea la Biblia. Porque de ahí para acá las mujeres mangonean a los hombres. Ella vio el mango y dijo: yo quiero ese mango. Lo vio codiciable. Yo quiero que pienses en esto. ¿Cuántas veces tú has codiciado lo prohibido? Hablemos de mujeres y de hombres. ¿Cuántas veces los hombres hemos codiciado una mujer que no es nuestra? No me diga que no. Granadas explotando. Usted va con su mujer y ve otra. Diablo mentiroso. La codiciaste. Hay mujeres que codician a los maridos de otras. Ojalá mi marido fuera de espiritual como ese hermano. ¿Cuánto quisiera tener un marido tan avispado como ese? Porque el que tengo es más menso. Y lo piensas. No lo dices, pero lo... Hace años, un amigo pastor me dijo: te quiero contar la historia que viví y me marcó la vida. Resulta que mi amigo es pastor allá en Bogotá. Él iba por la calle y se encontró un indigente. Lo vio y como que le llamó la atención, como que esta persona la ha visto en algún lado, pero es indigente, no puede ser que haya un indigente que yo conozco. Siguió derecho, pero el indigente le dijo su nombre: fulano de tal, me está llamando. Y se acercó y le dijo: sí, ¿usted se acuerda de mí? No, yo no me acuerdo de usted. Yo fui el líder que lideré el campamento de jóvenes cuando usted era adolescente. Y le dijo el nombre, dijo: no. Y de una se le salió: ¿qué haces aquí? ¿Te acuerdas que yo en ese campamento fui líder, lideré y los lideré a ustedes? ¿Te acuerdas que había una chica que salió en bikini en ese campamento? I'm a single lady. Él no hizo así, eso me lo estoy inventando yo. Esa imagen de esa chica enviquinada se me quedó en la mente. Cuando llegué a mi casa me empecé a masturbar y masturbar y masturbar con la visión de esa mujer. Después me masturbé tanto que ya no me satisface, me satisfizo, como se diga. Me metí en la pornografía y empecé a meterme en la pornografía y después tampoco me llenaba. Luego dije, necesito prostitutas porque ya no me satisfago a mí mismo. Pero como la prostitución no viene solo con prostitución, viene con drogas y alcohol. Empezó a probar alcohol y empezó a consumir drogas. Y terminó como un indigente. Impresionante lo que el poder de una granada sin seguro en la cabeza de alguien puede hacer. Todo por esta granada llamada lujuria. Alguien me puede decir, uy, menos mal yo no soy como ese. O menos mal yo no soy como Eva. O menos mal yo no soy como el otro. Pero escúchame esto. ¿Cuántas personas no hemos matado en la mente? No, piénsalo. ¿Cuántas personas tú y yo hemos asesinado en la mente? Ay, no, así como que asesinado, pues no. Pero sí lo he mandado a la eternidad. No, de verdad. Dejemos de ser tan espirituales, espiritualistas. ¿Cuántas veces has imaginado tu vida viudo? No es un chiste. Hay maridos aquí que lo han pensado. Bueno, y esposas, maridas también. ¿De verdad? Uy, con todo lo que tengo yo, el dinero, con todo lo que Dios me ha bendecido, uy, me pudiera conseguir una mamacita. ¿A cuánta gente no hemos enfermado en la mente? ¿A cuánta gente no hemos deportado en la mente? ¿A cuánta gente no hemos mandado a la cárcel, mandado al hospital por granadas en la mente? La otra granada es la granada del desánimo. Di esa palabra, el desánimo. Los desanimados, digan amén. Muy bien, gracias, hermana. Quítale la granada en la cabeza, hermana. Escuche. Di conmigo esto. ¿Cuál fue la primera granada? La codicia. Di, la codicia viene por los ojos. Y use las manos. La codicia viene por los ojos. El desánimo viene por los oídos. Otra vez. Quiero contarles la historia del pueblo de Israel. Cuando ellos salen de Egipto y entran a la tierra prometida, están en el proceso. Moisés manda 12 espías para que miren la tierra prometida. Y de los 12 ellos están ahí, vieron lo mismo, vieron esa tierra impresionante, vieron esas uvas increíbles, vieron los frutos que daba la tierra, pero también vieron los gigantes de 2 metros, 6 dedos en cada pie, 6 dedos en cada mano, y vinieron a traer un reporte. Y cuando los 2 millones de personas están escuchando el reporte de estos espías, mira lo que dice. Entonces toda la comunidad empezó a llorar a gritos. No es que empezaron a decir, ay, ya no vamos a entrar en la tierra prometida. No. Empezaron a gemir a gritos y así continuaron toda la noche. Oiga, escúcheme, tan fuerte fue el desánimo que produjo el reporte de estos incrédulos espías, que produjeron en ellos tal desánimo que toda la noche estuvieron así. Y dice la escritura, y sus voces se elevaron en gran protesta contra Moisés y Aarón. Si tan solo hubiéramos muerto en Egipto o incluso aquí en el desierto. Qué tremendo. Números 13:30 dice que Caleb, que tenía un espíritu diferente, él les había dicho, muchachos, vamos, sí vamos a poder. Trató de calmar al pueblo que se encontraba ante Moisés. Vamos enseguida, vamos a tomar la tierra, dijo. De seguro podemos conquistarla. Pero ellos no pudieron apagar, wow, no pudieron apagar el desánimo del pueblo. Yo quiero preguntarte esto: ¿cuántos se han desanimado por algo que escucharon? Yo. ¿Cuántos han desanimado a otros con lo que hablan? Yo me he dado cuenta que hay gente que tiene el ministerio de apagapábilos. Desaniman a cualquiera. ¿Usted conoce a alguien que solo pregúntele cómo está? Uno lo escucha un minuto y uno ya sale como desanimado. ¿Cuántos conocen a alguien así? Si usted a lo mejor no levanta la mano, es porque usted es el que desanima a la gente. Y el Señor me preguntaba, David, y es la misma pregunta que te quiero hacerte a ti. ¿Eres alguien que pone granadas de muerte o semillas de fe en los demás? Hazte esta pregunta. Di tu nombre, yo digo el mío, di tu nombre. Vamos, 1, 2, 3. David. Vamos, dilo audiblemente. 1, 2, 3. David. ¿Eres alguien que pone granadas de muerte o semillas de fe en los demás? El chisme es una granada de muerte. La crítica es una granada de muerte. El complaint, la queja es una granada de muerte. Jesucristo nos dijo en Marcos 4:24. Mira esto tan lindo. Mirad lo que oís. Dios, qué versículo tan largo. Otra vez. Más fuerte. ¿Qué quiere decir? Vamos a usar las manos aquí. Di conmigo, mirad lo que oís. Esto quiere decir dos cosas. Sab, si tú me dices algo a mí, eso genera en mi mente una imagen. ¿Sí o no? Sab me dice, pastor, imagínate que Ana María, tu sobrina, está hablando mal de ti. Yo, Ana María, que se ve que no mata ni una mosca. Cuando Sab me dijo eso, ya me imaginé yo a Ana María y la vi diferente, porque su palabra produjo en mi mente una imagen. Eso es lo primero. Pero lo segundo que Cristo dice es: pónganle cuidado como oyen y a lo que oyen. En otras palabras, filtre lo que escucha. Filtra lo que oyes. Iglesia, escúchame. Quiero hablarte como tu pastor. Estamos viviendo tiempos muy peligrosos donde la iglesia está siendo confundida como nunca antes, porque no filtra nada de lo que oyen. Desde el púlpito se habla cualquier bobería, herejía, falsas doctrinas, y la gente diciendo amén a cualquier cosa, porque no filtramos lo que escuchamos. Por eso es importante que nosotros como iglesia nos afirmemos en las Escrituras, porque la palabra de Dios lo que hace es que alinea mi pensamiento y me vacuna contra toda secta, contra toda enseñanza falsa, contra todo espíritu contrario. Yo no sé quién le ha pasado que tú estás afirmado en las cosas del Señor y ahora disiernes algo que antes no discernías, que ahora puedes filtrar algo que antes no filtraban. Mira, yo te aseguro que como Grace Español, nosotros los hemos venido discipulando conforme a las Escrituras, de tal manera que si yo traigo a alguien que te hable cualquier loquera, tu espíritu ya se resiste y vas a decir, espérate, espérate, esto no me cuadra. Pero hay iglesias en que no hay filtro, no lo hay. Gloria a Dios que el Señor nos ha puesto en una sana iglesia donde les predicamos a ustedes a Cristo, la palabra de Dios, y les enseñamos a que no coman entero. Vamos, dale un aplauso, dáselo fuerte a Él. Pero no solamente está la granada de la codicia, la primera, de la codicia, la granada del desánimo. Quiero hablarte de esta última. Y es la granada sagradas. Di conmigo eso, las granadas sagradas. Juan Calvino dijo: el corazón es una fábrica de ídolos. Piensa en esta frase. El corazón es una fábrica de ídolos. Es decir, los ídolos que constantemente nosotros ponemos en nuestro corazón pueden ser cosas o pueden ser personas. ¿Cuánto les ha pasado que tú has puesto ídolos llamados personas y las has puesto en tu corazón? Yo he pasado por ahí. Y te metes una de ese... decepción. ¿Por qué? Porque es Dios mismo diciéndote: no tendrás ningún otro Dios fuera de mí. Pero en nuestra mente, ¿cuántos ídolos hay? ¿Y qué quiere decir esto, David? Esos son pensamientos que antes eran inaceptables. Di esa palabra, inaceptables. Pero poco a poco fueron ganando espacio en nuestra mente, y ahora tienen no solo un lugar, tienen un trono en nuestra mente. Por ejemplo, muchos antes decían: no, no te unirás en yugo desigual. Si no es creyente, no puedo, porque no hay relación con las tinieblas y la luz. Pero de repente, como que, bueno, como que afuera son como que mejores. Y ahora esa granada está aquí. Entonces tú dices: no, pastor, yo lo convierto en sapo. ¿Será que lo va a convertir? Antes, por ejemplo, para nosotros la mentira no, es engaño. No puedo mentir. Pero de repente una mentirita usamos y nos salió bien la vuelta gracias a la mentira. Y ahora la mentira se ha vuelto parte de tu mentalidad. Llegaste media hora tarde al trabajo, el jefe te dice: ¿dónde estaba? No, que se me pinchó la llanta. Estaba en el freeway. Mentiroso. Pero ya no Nos duele porque esa granada se ha vuelto una granada sagrada para otros. El domingo era inamovible, es el día del Señor. Como lo decía la pastora Ana María en el video, si mis hijos decían, no quiero ir a la iglesia, no, hijo, vamos a la iglesia. Hay que amar a Dios, vamos, aunque no quieras, vamos a modelarle a ellos. Ahora ya no. Ahora para otros es el domingo, el día del barbecue, y se ha vuelto una granada sagrada. El apóstol Pablo le escribe a la iglesia de Corinto en 2 Corintios 11:3 y les dice, quiero que le pongas mucha atención a este texto, muchísima. Vamos a leerlo audiblemente, vamos a leerlo fuerte. 1, 2, 3. Pero me temo, de alguna manera, no escucho, su pura y completa devoción a Cristo se corrompa. Otra vez, pero me temo que de alguna manera su pura y completa devoción a Cristo se corrompa, tal como Eva fue engañada por la astucia de la serpiente. Y sigue diciendo, ustedes, fuerte, soportan de buena gana todo lo que cualquiera les dice, aun si les predican un Jesús diferente del que nosotros predicamos, o a un espíritu diferente del que ustedes recibieron, o a un evangelio diferente del que creyeron. En otras palabras, chicos, ustedes empezaron bien, pero el diablo empezó a poner granadas sagradas en sus mentes, y ahora lo que antes ustedes rechazaban, ahora están abrazando. Yo quiero que pienses en esto. Estamos en una sociedad donde muchos cristianos antes rechazaban algo y ahora no solamente lo abrazan, sino que lo aplauden. ¿Cuántas cosas en tu vida antes no eran negociables y ahora se han vuelto negociables? ¿Cuántas cosas en tu vida antes no podías acercarte a ellas? Ahora las estás abrazando, acariciando y te estás acostando con esas granadas todos los días. Granadas sagradas. Iglesia, estamos viviendo en el mayor tiempo de confusión. Y algunos no saben ni en qué creer, porque el enemigo ha embotado su entendimiento. Yo quiero que te hagas esta pregunta. ¿Hay cosas que antes para ti no eran negociables que ahora se han vuelto normales? Tu manera de pensar ha cambiado. Ya no somos. Escucha, mírame a los ojos. Ya no somos puros. Ya no somos inocentes. Hemos perdido la inocencia. Nos hemos vuelto corruptos. Criticamos a los políticos por su corrupción, pero nosotros somos corruptos de corazón. Somos maliciosos. ¿Cuándo abrazamos la malicia? ¿Cuándo fue que nos volvimos personas maliciosas? Granadas. Pastor David, ¿cómo sé que es una granada sagrada? Te lo digo así: si tienes que sacrificar tu relación con Dios por tenerlo, esa es una granada sagrada. Muchos dejaron los caminos del Señor por esa chica. Otros dejaron los caminos del Señor por ese chico. Otros dejaron los caminos del Señor por ese negocio. Otros dejaron los caminos del Señor por esa empresa. Otros dejaron los caminos del Señor por su ambición propia y no pudieron crucificar su ego. No pudieron ponerle seguro a esa granada y constantemente viven explotados por dentro, porque no pudieron crucificar esas granadas. Pero quiero terminar con esto. ¿Quieren que termine? Yo sí tengo que terminar. Tengo que ir a firmar libro. Vamos al armario. Les dije que en cada capítulo había un enemigo, pero también había un armario donde están las armas espirituales. ¿Cuántos dicen amén a eso? Míreme acá, póngame un close up. Toda granada tiene un qué? Un seguro. Y si el seguro está bien puesto, la granada no explota. Pero si el seguro se lo quito, ¿qué pasa con la granada? ¡Pum! Explota. Quiero hablarte rápido para ir ya terminando de algunas granadas, perdón, de algunos seguros que van a neutralizar. Y el primer seguro, quiero que lo digas fuerte, el sometimiento. Vamos fuerte, 1, 2, 3. Lee lo que está en las pantallas, 1, 2, 3. El seguro del sometimiento. Toma como si tuvieras una granada en la mano. Toma la izquierda, levanta la izquierda. Muy bien, arriba, la mano izquierda. Toma la derecha y ponle seguro a esa granada. 1, 2, 3. Algunos hacen, otros hacen, no importa cómo haga. 1, 2, 3. Otra vez, 1, 2, 3. Seguro. ¿Qué seguro? El del sometimiento. Diga conmigo, el sometimiento. 2 Corintios capítulo 10 versículo 5, el apóstol Pablo dice: capturamos Yo quiero que te aprendas ese texto. Capturamos los pensamientos rebeldes. A ver, las mujeres, 1, 2, 3. Los hombres, ustedes no los capturan para nada. Todos, 1, 2, 3. Capturamos los pensamientos rebeldes. La palabra capturar es la palabra ajimalotos, que significa apresar, capturar, llevar amarrado como prisionero de guerra, es decir, someter severamente. ¿Cuántos tienen problema con someterse a la policía? Es más, usted ve un policía y usted va bien, pero empieza y ve un policía detrás que pone la... Ay, Dios mío, ¿y ya qué hago, señor? Ay, ya usted se imagina lo peor, ya se imagina. ¿A cuántos los ha agarrado la policía en el tráfico? A mí. Gracias a Dios ya llevo 6-7 años limpio, gloria a Dios. Pero escúcheme, no tengo problema con someterme a la policía. Usted tiene un problema con someterse a ese cliente que le está pagando por el trabajo. Usted lo hace, llega cumplido. Pero escúchame, ¿quién somete nuestros pensamientos? Nadie. Te voy a decir por qué nos sometemos. Porque usted no ve lo que yo pienso y yo no veo lo que usted piensa. Por eso son granadas que constantemente están allí. Explote. Y déjame decirte algo. Mientras tú me estás escuchando a mí, hay granadas que están explotando ahorita en tu mente, evitando que tú no escuches la palabra que yo te estoy dando. Uno de ustedes ya están incómodos, ya se quieren ir para la casa, están pensando en lo que van a comer. Hay una granada explotando constantemente. Y mírame acá. ¿Tú piensas que el enemigo no quiere dañar tu mente mientras tú escuchas la palabra? Of course, porque él sabe que la palabra del Señor es espíritu y es vida para ti. Él sabe que si tú recibes la palabra y la crees, vas a tener vida. No sé si te has puesto a pensar que cuando estás viendo la Rosa de Guadalupe no necesitas tanto. Está metido usted. Ay, padre, ayúdalo. Hasta ahora las hermanas. Pero cuando estás escuchando la palabra es cuando más pensamientos vienen, es cuando más distracciones vienen. ¿A alguien le pasa eso o solo a mí? Porque es espiritual. Pero cuando yo someto, alguien diga conmigo, sí se puede. Se puede someter los pensamientos. No sé a quién le ha pasado que el pensamiento te dice, soy más poderoso que tú. A mí me ha pasado que la mente me dice, papi, ataja lo que quiera, pero a mí no me va a atajar. ¿Usted ya se imaginó casándose con la otra señora? Sí, se ríe y todo, pero usted lo ha pensado, no se me haga. ¿Usted ya se imaginó con la casa del vecino? Haciendo el barbecue que el vecino tiene. ¿Usted ya se imaginó yendo al funeral de su suegra diciéndole te amé? ¿Ya se lo imaginó? Pero la palabra de Dios dice que tenemos autoridad, y aquí la clave, chicos, mírame, iglesia, mírame, esto es poderoso lo que te voy a decir. La clave para tener una mente saludable es aprender a someter los pensamientos rebeldes. Y esto es de cada domingo, amén. No, esto es de... Te doy una mala noticia. Mañana, el lunes 31 de abril, mañana tendrás pensamientos rebeldes. No, es que quería saber si estaban despiertos o no. Mañana tendrás pensamientos rebeldes.
3: Ay, yo apesto.
2: Sí, usted. Cada día, a lo mejor cuando te levantas ya empieza un pensamiento rebelde. A lo mejor cuando te estás bañando ya hay pensamientos rebeldes. Y aquí el contexto que Pablo pone: pensamientos contrarios a Cristo, pensamientos contrarios a la enseñanza, pensamientos contrarios a la palabra. ¿Cuántos batallan con pensamientos de depresión? Vamos a ser sinceros. ¿Cuántos batallan con pensamientos de rebeldía? Yo, porque tengo que hacerlo. La mente te lo dice. Usted me dice, ay, qué lindo, pastor. Y por dentro, ¿y a mí qué me quiere? Pensamientos. ¿Cuántos batallan con pensamientos de orgullo, de altivez? ¿Cuántos batallan y pelean constantemente con pensamientos de tristeza? ¿Qué tenemos que hacer? Mire, yo lo practico. ¿Se lo digo como yo lo hago? Viene un pensamiento a mi vida, rebelde, anticristo. Y es simple, yo voy a la palabra y digo, Señor, yo en el nombre de Jesús llevo cautivo ese pensamiento, le pongo el seguro del sometimiento y te sometes a Cristo ahora. Mire, no aplauda, que se me va la unción, escuche. Cuando usted lo hace, mire, por esta. Que usted lo hace, escúcheme, usted lo hace, diga conmigo, es inmediato. Fuerte, dilo. se lo garantizo, es inmediato que el poder del Espíritu Santo y de la palabra me ayudan a someter ese pensamiento y ya no hay más. Ya no hay más. ¿Cuántos reconocen que batallan con pensamientos sucios? Quiero decirle algo, padre, el tiempo se me fue ya. 2 minutos más de gracia, por favor, ya. Escuche, no sé si a usted le pasa esto, que cuando usted pensó algo sucio, usted ya dijo, soy pecador, ya soy sucio, ya no sirvo para nada. ¿Cuánto le ha pasado eso? A mí me ha pasado. El hecho de que tengas un pensamiento sucio que vino a tu mente no quiere decir que tú eres sucio. Porque si tú atas ese pensamiento y le pones el seguro del sometimiento, ahí el Espíritu Santo te ayuda. Pero lo que el enemigo te quiere decir es, lo pensaste, ya, eres sucio, lo pensaste, pervertido, sucio, así como hablan las mujeres, pervertido, así. Pero yo tengo el poder, la palabra me dice que yo tengo el poder para someter esos pensamientos. Como dijo Billy Graham, yo no puedo evitar que los pájaros vuelen sobre mi cabeza, pero sí puedo evitar que hagan nido sobre mi cabeza. El seguro del sometimiento. Esa mujer que de repente, ¿usted no cree que a mí me pasa? Este libro es vulnerable. Ay, tan lindo ese libro. Ay, ¿cómo está? Y uno se me queda mirando como que, oh no, amén, gloria a Dios. Dios le bendiga. La granada está suelta, va a explotar. No le dijiste nada a esa mujer, solo la miraste de arriba abajo, le hiciste un MRI y te fuiste a la casa con esa granada sin seguro. Y cuando llegas a tu casa, explota y explota y explota y te destruyes y te destruyes. En vez de cuando te subes al carro, dices, yo ato ese pensamiento, lo llevo cautivo. El propósito de Dios es que viva sano, que viva bendecido. Y mi mente no va a ser una basura, no va a ser una bodega llena de basura, sino va a ser el templo de Dios. Porque de ahí fluye la vida, de ahí fluye la sabiduría, de ahí fluye la guianza, de ahí fluye los planes, de ahí fluye todo. Vamos, dale un aplauso al Señor. Mírame, mírame, mírame. El sometimiento, la responsabilidad del sometimiento no es del Espíritu Santo, es de nosotros. Y termino aquí, porque muchos están, Señor, ayúdame. Ay, Señor, esta mente me trae loco. El Señor te dice, párate y usa las armas que yo te he dado. Someteos a Dios y resistid al diablo y él huirá de vosotros. Póngale seguro a eso. ¿Y eso qué es? Pues la granada, cabezón, levante la mano. El seguro de él. El seguro de él. Sometimiento. Humíllense bajo la poderosa mano de Dios y él exaltará cuando fuere tiempo. La ñapa, rápido. El seguro de la verdad. Estás pues firme, ceñido los lomos con la verdad. ¿Dónde están los lomos? Aquí, esos son los hombros. Aquí. Tóquese la banana, ahí están. Y es increíble porque Pablo dice que nos pongamos el cinturón de la. Y Pedro nos dice, ciñanse con la verdad la mente. Cuando dicen, padre, yo tomo. Algunos piensan, padre, me pongo el cinturón de la verdad. ¿Y dónde? ¿Para aquí en la cintura? Aquí, papi. El cinturón de la verdad va aquí. Chesterton dijo, cuando entres a la iglesia, quítate el sombrero, pero no la cabeza. Aquí, aquí. Alguien diga aquí. Entonces mira, nosotros somos aquí, aquí. Amén, ay, yo soy la tsunamita. Ay, Señor, te amo, padre. Pero acá no hay verdad. Aquí hay puro engaño, mentira, mañas, religiosidad, fariseísmo, es ignorancia aquí. Pero cuando la verdad está aquí, aquí, esto obedece a esto. Tarde que temprano, tus sentimientos y tus emociones se alinean a la verdad de Cristo. Tu caminar se alinea a la verdad de Cristo. Entonces, defiéndanse, defiendan su posición, poniéndose el cinturón de la verdad. Cuando yo, mírame, mírame, leo la palabra, medito la palabra, memorizo la palabra, hablo la palabra, estoy poniéndole el cinturón de la, el seguro de la. Y cuando venga el enemigo a quitar toda, a quitar toda verdad de Dios en mi vida, va a ser derrotado porque la verdad de Cristo está dentro de mí y en mi mente y en mi corazón. Mira, muchos piensan que el diablo les habla así.
3: Tú eres feo.
2: ¿Por qué lloras? Porque el diablo me dijo que yo era feo. El diablo no habla así. Si a mí me dice el diablo, David, tú eres feo, yo le voy a decir, dígame algo que no sé. A él no le importa dañar tu estima. Mírame, iglesia, él lo que quiere es dañar la verdad de Cristo sembrada en tu corazón. Por eso cuando salgas de este lugar, de este servicio, allá afuera, el enemigo va a empezar a tirar dardos para destruir la palabra que recibiste. Pero declaro en el nombre de Jesús que la verdad de Cristo va a estar en tu mente. Alguien ponga así: en mi mente, en mi corazón, en mis labios y en mi diario vivir. Padre, te doy gracias porque hoy has traído esta palabra recordándonos que no importa las batallas silenciosas que tengamos, tú nos das la victoria en el nombre de Dios.
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4: Evangelio de San Lucas, capítulo 11. Lucas es un médico. Todo indica que era historiador, que era misionero, era intelectual, por supuesto. A la vez tenía facilidad para escribir. Escribió Lucas y escribió Hechos de los Apóstoles. Los primeros versículos narran el momento cuando Jesús enseñó a orar a sus discípulos. Y después que les enseñó a orar, los quiso llevar a un nivel de mayor profundidad. Así que acudió a una historia que posiblemente era real, o fue que el Señor la creó. Y en el versículo 5 de Lucas 11 dice: luego utilizó la siguiente historia para enseñarles más acerca de la oración. Supongan que uno de ustedes va a la casa de un amigo a medianoche para pedirle que le preste 3 panes. Le dices: acaba de llegar de visita un amigo mío y no tengo nada para darle de comer. Supongan que ese amigo grita desde el dormitorio: no me molestes, la puerta ya está cerrada y mi familia y yo estamos acostados, no puedo ayudarte. Les digo que aunque no lo haga por amistad, si sigue tocando la puerta el tiempo suficiente, él se levantará y te dará lo que necesitas debido a tu audaz insistencia. Así que les digo, sigan pidiendo y recibirán lo que piden. Sigan buscando y encontrarán. Sigan llamando y la puerta se les abrirá. Pues todo el que pide recibe, todo el que busca encuentra, y a todo, el que llama se le abrirá la puerta. Levante su mano derecha, diga: Señor, háblame conforme a mi necesidad y conforme a tu perfecta voluntad. Amén y amén. Así que los primeros versículos Jesús les enseñó a orar. Les enseñó la manera de orar correcta. Pero en estos que leí, Jesús ya los lleva a un nivel más profundo, un nivel de persistencia, un nivel de confianza más profunda, un nivel de valentía más profunda. Sí. Esta historia nos demuestra que Dios no se incomoda cuando somos persistentes en la oración. Él más bien siente que le tenemos confianza y por eso somos persistentes. En la Reina Valera, este mismo pasaje habla de importunidad. ¿Qué es la importunidad? La palabra importunidad viene del griego anaideia, que significa descaro, pero también significa audacia, persistencia, sin que yo tenga que sentirme con vergüenza. Significa que es una persistencia atrevida, inclusive que a veces molesta, y que esa persistencia no se detiene hasta que yo no encuentre una respuesta. Pero también esta palabra tiene que ver con una confianza valiente, respetuosa y firme delante de Dios. En la Biblia encontramos algunos ejemplos de esto. Jacob tomó a las mujeres que tenía, sus hijos, los pasó al otro lado del riachuelo, los animales, los siervos que tenía, y se quedó solo una noche. Jacob significa el que engaña. Estaba regresando a la tierra de su padre y de su hermano Esaú. 20 años se había ido huyendo porque Esaú lo iba a matar. Esaú lo iba a matar. Ahora viene de regreso. Le comentan que su hermano viene a buscarlo con 400 soldados. Y él dice: me viene a matar. Así que aquella noche hizo un alto, se quedó solo. Considero que desde las 10 de la noche aproximadamente se quedó solo. Y comenzó a orar, la oración persistente. Por allá como a las 4 de la mañana se le presentó el ángel de Jehová, que era Jesús preencarnado. Y cuando él se dio cuenta, lo tomó y dijo: no te suelto hasta que no me bendigas. Y el ángel le dijo: suéltame, suéltame, suéltame. Y él dijo: no te voy a soltar, necesito tu bendición. Y el ángel, ya cuando aclarecía, amanecía, le dijo: ¿cómo te llamas? Y él dijo: me llamo Jacob, engañador. Estoy cansado de todo lo que he vivido, todo me ha salido mal. 20 años viviendo esta condición. Y lo agarró. Y la Biblia dice que el ángel de Jehová, el personaje, le dio un golpe en la cadera. Y ahí en ese momento Jacob está cojo. Y con cojo y todo, como la señora coja que con cojera bailaba, con cojo y todo, dijo: no te suelto, no te suelto, no te suelto. Y le dijo a aquel personaje: pues a partir de hoy ya no te vas a llamar más Jacob, a partir de hoy te llamarás Israel, porque has luchado con Dios y has vencido. La persistencia, la persistencia. Otro pasaje de persistencia está cuando Dios le dijo a Elías, después de 3 años y medio que no llovía, Dios le dijo: preséntate ante Acab y dile que va a llover. Y él se presentó ante Acab y le dijo: Acab, va a llover. Y luego Elías se fue al monte Carmelo a orar. oración persistente. Y allá en el Monte Carmelo, con su criado, Elías se postró, metió la cabeza sobre sus piernas. Y cuando uno va a Santiago 5:17, uno encuentra la oración de Elías. Y allá dice: Elías era hombre sujeto a pasiones semejantes a las nuestras, y oró fervientemente, persistentemente, para que no lloviese, y no llovió sobre la tierra por 3 años y 6 meses. Lo había hecho 3 años y medio atrás, y ahora dice: y luego oró, después del versículo 18, y otra vez oró, y el cielo dio lluvia. Entonces él está ahí orando, orando: Señor Jehová, tú me dijiste que va a llover. Escuche, a veces no es necesario que Dios lo diga.

palabra impide que venga lo que Jesús o Dios ha dicho. Si Dios había dicho que iba a llover, ¿para qué tenía que orar? Se suponía que iba a llover, pero no llovía. Y Elías se pone a la oración persistente, importuna. Le dijo al criado: vaya, mire. Y el criado fue, le dijo: no, el sol está más caliente antes. Y él sigue orando: vaya, regresa, no, está peor. Y sigue 3 veces, 4 veces, 5 veces, 6 veces. Dice que a la 7ª vez regresó el criado y dijo: la verdad es que por allá apareció una nubecita, pero ni cosquilla hace eso. Eso da hasta pena. Toca ponerse como un aparato para verla bien. Y inmediatamente Elías dijo: rey, vete, porque la lluvia viene. Y de pronto se llenó el cielo de nubes, relámpagos y truenos. Y la Biblia dice textualmente: y hubo una gran lluvia. Dios lo había dicho, pero solo sucedió cuando un hombre de Dios fue persistente y fue importuno en la oración. Hay milagros que Dios tiene ahí en la agenda, pero falta que tú seas persistente en reclamarlos. La mujer del flujo de sangre fue persistente. Ella no podía hacer lo que hizo. Ella no podía abrirse paso entre la gente. Ella estaba apartada porque el flujo lo hacía una persona impura. Pero ella fue persistente y se abrió paso. Y finalmente tocó el borde. Ni siquiera Jesús oró por ella. Pero Jesús se detuvo y dijo: alguien me ha tocado, porque de mí salió poder. Es que la persona persistente hace que de Dios salga poder. La mujer cananea fue persistente. Jesús no le dio palabra, Jesús no la rechazó, pero ella fue persistente y persistente. Y en la recta final de ese suceso dice que el Señor le dijo: no está bien que yo tome el pan y se le dé a los perrillos. Y ella dijo: Señor, pero aún los perrillos comen de las migajas. Y el Señor dijo: oh mujer, grande es tu fe, hágase contigo como quieres. Si esa mujer no hubiera sido persistente, el milagro no hubiera llegado. Bartimeo también fue persistente. Bartimeo el ciego escuchó una multitud y preguntó: ¿y ese escándalo, esa bulla qué es? Era ciego y a la vez era pordiosero. Y pedía limosna en la orilla del camino. Y le dijeron: no, es que está pasando Jesús por acá. Y comenzó a gritar: Jesús, hijo de David, ten misericordia de mí. Yo me llamo Bartimeo, yo no he visto nunca y he oído de ti. Me han contado testimonio y me vas a sanar. Por favor, dame la visión, necesito la vista. Y grita, y grita, y grita. Y los discípulos no se aguantaron más. Dijeron: cállese, Señor, tápenle la boca, cállese. Y el Señor en ese momento se detuvo y dijo: tráiganlo. Y lo trajeron. Tenía una capa, la tiró y se vino ciego, así como todo, como que para dónde voy, porque el ciego no ve. Y va así, va así, va así. Y se acercó a Jesús. Y el Señor le dijo con amor: ¿qué quieres? Jesús sabía que quería, pero quería saber que en la persistencia hay confianza en un Dios todopoderoso. Y él dijo: que reciba la vista. El Señor le dijo: recibe la vista. Los que llevaron a su amigo, los 4 que llevaron, fueron persistentes, llegaron. La puerta está cerrada, la puerta está llena, no hay por dónde entrar. Pero no se quedaron ahí. Dijeron: hay que hacer algo, vamos a mirar aquí cómo nos movemos.

0: Y creo yo que el que estaba en la camilla fue el que les dijo: no me vayan a regresar. Aquí está Jesús. Y de aquí no nos vamos hasta que Él no me sane. ¿Y qué vamos a hacer con usted? No, busquen por dónde me meten. Y se subieron allá y abrieron un orificio en el techo, buscaron lazos, se las ingeniaron, lo amarraron, lo fueron bajando. La persistencia es así. Y todo el mundo ahí escandalosamente mirando. Y me imagino el comentario: mire, mire, mire, mira, ya se está bajando, viene un... Y todo el mundo mirando, y algún diácono por allí: cuidado, cuidado, cuidado. De los diáconos de ese tiempo, algunos alegres, otros preocupados. Y el Señor dijo: tus pecados te son perdonados. Y después le dijo: levántate, toma tu lecho y anda. Porque Dios no deja avergonzado a los que saben practicar la persistencia con fe delante de Dios. Amén. Puede levantar su mano derecha, diga: Señor, quita de mi vida la lentitud espiritual. Hazme persistente hasta que algo bueno que venga del cielo suceda en mi vida, Señor. Ahora, ¿qué busca Jesús con esta historia que está aquí en la Biblia? ¿Qué busca Jesús? Lo que Jesús busca con esta historia es transformar la perspectiva de sus discípulos sobre la oración. El Señor quería llevarlos a que orar no es quedarse dormido. Quería llevarlos que orar no es religiosidad. Quería llevarlos a que la oración es un campo de oportunidad, y este es un nivel al que debemos llegar. Les quiere enseñar que Dios es un Padre que está dispuesto a responder, que Él no es un molesto vecino que le toca hacer algo. No, Él es un Padre que se alegra de que un hijo sea importuno. Les quiere enseñar que la oración no debe ser pasiva, ocasional, sino constante, valiente, confiada y llena de fe. Les quiere enseñar que persistir en la oración no es falta de fe, es una expresión madura de fe. La persona que persiste es porque tiene fe. Sí. Tres verdades importantes sobre la importunidad. La primera verdad, todo esto está ahí en el texto que leímos. La primera verdad es esta: Dios responde a los que no se rinden. Alguien que lo reciba. Dios responde a los que no se rinden. El versículo 9 dice: así que les digo, sigan pidiendo y recibirán lo que piden. Sigan buscando y encontrarán. Sigan llamando y la puerta se les abrirá. Dios responde a los que no se rinden. A mí me respondió con mi hijo David. Él se apartó de Dios. Ustedes lo han oído en algunos testimonios. Se alejó. Pero yo comencé a orar todos los días con mi esposa, todos los días, todos los días. Después le agregué vigilia, después le agregué ayunos, y pasó un año y 2 años y 3 años y 4 años, y cada año que pasaba, en lugar de alejarme de creer, me llevaba a decir: ahora estoy más cerca de la victoria. Estoy más cerca de la victoria. Amén. Sí. Cuando hay una demora, no pienses que Dios te olvidó. Es que si faltaba un año y la bendición no llegó en el primer mes, te faltan solamente 11 meses para que veas la victoria. Dios responde a los que no se rinden. Dios responde a los que no se rinden. La segunda verdad que encontré en este pasaje es que la persistencia revela cuánto valoro lo que yo le pido a Dios. Cuánto valoro. ¿Por qué yo perseveré con mi hijo tantos años? Porque es mi hijo. Y yo, leyendo la palabra, encontré que Dios no le da hijo a los cristianos para que vivan en el pecado. Dios le da hijo para que vivan para Dios. Salmo 145:4 dice: generación a generación celebrará tus obras y anunciará tus poderosos hechos. Yo dije: Señor, este es un hijo, es parte de mi generación. Él va a celebrar tus obras, Él va a amarte. Y me fui al Salmo 22, versículo 27 al 31 en la Nueva Traducción Viviente. Toda la tierra reconocerá al Señor, dice ahí, y regresará a Él toda la tierra. Todas las familias de las naciones se inclinarán ante Él, pues el poder de la realeza pertenece al Señor. Él gobierna a todas las naciones. Que los ricos de la tierra hagan fiesta y adoren. Inclínense ante Él todos los mortales, aquellos cuya vida terminará como polvo. Y luego dice: nuestros hijos también le van a servir. Las generaciones futuras oirán de las maravillas del Señor. A los que aún no han nacido les contarán de sus actos de justicia. Esos que no han nacido, esos oirán de todo lo que el Señor habrá hecho. Y yo me paré a clamar y a clamar, porque si hay algo prioritario en el corazón de Dios, es la salvación de tu familia. Lo que pasa es que tú no oras con la profundidad, porque tú no ves lo que Dios puede hacer. Tú estás viendo lo que tus ojos ven, pero en la dimensión de la importunidad, tú te levantas a creer. Hoy no es, pero mañana será. Hoy no quiere, pero mañana va a querer. Hoy no viene conmigo a la iglesia, pero muy pronto lo veré postrado delante del Señor Jesús. Hoy está en las drogas, pero muy pronto lo veré limpio de toda obra de maldad. Hoy está en la cantina, pero muy pronto la dejará y estará en el templo para la gloria de Dios. Y alguien más atrevido dirá: y allá en ese nuevo templo que se está construyendo, en la primera fila veré a mis descendientes, veré a mis hijos, veré a mi esposa, veré a mi esposo, veré a mi hijo, veré a mi abuelo, veré a mi abuela, veré a mi vecino. Y aquí me levanto a creer, papá, y me levanto aquí, me pongo en la brecha, papá, como le pasó a Jod, me pongo a Jacob, me pongo aquí, Señor, a creer. Y sabe, Dios no te dejará avergonzado. ¿Puedes darle más aplausos al Señor? Amén. La tercera verdad es que Dios es mejor que cualquier terrenal. Y dice el versículo, cuando Jesús termina, versículo 11 al 13, dice: Ustedes, los que son padres, si sus hijos les piden un pescado, ustedes le van a dar, dice la Reina Valera, le van a dar una serpiente. Si le piden un huevo, le van a dar un escorpión. Y si le piden pan, le va a dar una piedra. Dice aquí en esta, dice: así que si ustedes, gente pecadora, saben dar buenos regalos a sus hijos, ¿cuánto más vuestro Padre Celestial dará el Espíritu Santo a quienes se lo pidan? ¿Y sabe por qué el Espíritu Santo? Porque es que convence al pecador. Entonces, cuando tú oras por tu hijo, por tu esposo, por tu hija, y oras y oras y oras y oras, oras por Catalina, que le dices cariñosamente, Cata, oras por Cristian y le dices cariñosamente, Cris, oras por Eduardo y le dices cariñosamente, Edward. Hay oraciones, escúcheme, que no hay que preguntarle a Dios si es su voluntad. Usted no puede preguntarle a Dios, Señor, ¿será la voluntad tuya que Él se salve? No. Dice, porque de tal manera amó Dios al mundo, que ha dado a su Hijo unigénito para que todo aquel que en Él cree no se pierda, mas tenga vida eterna. Es su voluntad que personas sean salvas. Y en segunda de Pedro dice, el cual quiere que todos los hombres sean salvos y vengan al conocimiento de la verdad. Sí, el Señor no retarda su promesa como algunos la tienen por tardanza, sino que es paciente para con nosotros, no queriendo que ninguno se pierda, sino que todos procedan al arrepentimiento. Dios es mejor que cualquier ser humano. El amigo de la historia respondió con molestia, pero Jesús responde con amor y te va a felicitar y te va a decir, bien buen siervo y fiel, sobre poco fuiste fiel, sobre mucho te pondré, entra en el gozo de tu Señor. Tres conclusiones te quiero dejar. La primera, el concepto cristológico de esta historia. Cristológicamente, lo que el Señor quiere allí es revelarse como papá. Como papá. Revelarse como papá. Ahí estaba hablando con un hermano. Entonces, la niña estaba orando, la niña pequeña estaba orando. Y él le preguntó a su esposa que por qué la niña estaba orando así, la veía como afanada. Y la esposa dijo, es que quiere una muñeca. Y dijo el papá, pues, ¿para qué hora? Vaya, cómpresela. Entonces, lo que Dios quiere cristológicamente es que lo veas como papá. Como papá. El papá se esfuerza para que su hijo tenga lo que necesita. Como un papá que no es distante. Como un papá que no se molesta por nuestras oraciones. La segunda conclusión es que aquí hay un concepto teológico. Así que teológicamente, lo que Dios quiere enseñarnos es que tengamos una relación viva como sus hijos que somos y no una fórmula mecánica. Y la cuarta conclusión que hay aquí es que lo práctico de la oración es que cultivemos una vida de oración perseverante, no oraciones esporádicas cuando estoy en urgencia. No, algunos oran es cuando lo están atracando. Alto, levante las manos, entrégueme todo, y ustedes dicen, sangre de Cristo, guárdeme Padre en el nombre de Jesús. Ahí sí ora. María, María, María, me estaba comiendo un pescado y creo que tengo una espina por acá. Y usted mismo con la espina dice: ay, Señor, en el nombre de Jesús, Padre, vengo del culto, sácala de aquí, Padre. Ahí sí ora. Fue al médico y le hicieron una biopsia y salió negativa. Y usted dice: no me voy a morir en el nombre de Jesús, yo voy a vivir. Ahí es que ora. No, así no es. Así no es. Eso que hace está bien, pero no es apenas. Eso es como gatear. Gatear está bien y necesario en un niño, pero ¿qué tal de 20 años gateando? De 50 años, ¿qué tal yo gateando aquí? Y predicando aquí gateando. No, no, ya tengo que estar de pie. Ya, porque ya no puedo andar así. Entonces, esas oraciones se aceptan, pero usted no puede vivir de esas oraciones mediocres. Esas oraciones del afán, del irrespeto. Ese es un irrespeto a Dios, cuando solo esa es tu modelo de oración. Y aún vienes a la iglesia y ni siquiera aquí oras. Y lo que es peor es que llegas de último. Llegas cuando ya el culto se está terminando y te sales antes de que termine. No. Y tenemos el miércoles de 6 a 7 de la mañana oración aquí presencial. Pero también tenemos la conexión. Entonces ni vienes acá ni te conectas. Y solo pasas un papelito para que el pastor Cañas ore. Pero tú no oras. Amado, no te estoy regañando, pero sí te estoy hablando de un Dios que está un poquito triste, porque tu nivel de oración es menos que lo poco. Pero si levantas ese nivel, los cielos se abrirán para ti y verás cosas que no te has imaginado. Dale un fuerte aplauso al Señor. Verás cosas que no te has imaginado. Te llama Dios a las 4 de la mañana a orar, no quieres. Te llama Dios a las 5 de la mañana, tampoco. Te llama Dios a las 5 y media, tampoco. Te gusta es hacer. Hacer. Diácono, eso es hacer. Tocar, eso es hacer. Predicar, eso sí, le gusta a usted mucho. Pero orar, pocón. Poco, poco, pocón. Como pequeñitas migajas. Y se le van las palabras y no sabe para dónde coger. Sí. Oh, amados. Hay una fila de bendiciones que están estancadas. Porque la llave y el visto bueno para que esas bendiciones comiencen a llegar se llama la oración importuna. De pronto no vas a volver el próximo domingo, porque dice: no, el pastor me regañó allá. Y sales bravo y dice: no vuelvo más, no vuelvo más. Y caminas así, no, no, no, no. ¿Para qué me trajo ahí? No vuelvo más. No. El Dios de la Biblia te ama más de lo que tú te imaginas. El Dios de la Biblia quiere hacer milagros poderosos en tu vida.
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2: Entonces Pedro comenzó a decirle: he aquí, nosotros lo hemos dejado todo. ¿Escucharon eso, verdad? Los discípulos de Jesús le dijeron a Jesús: hemos dejado todo. Importante. Y te hemos seguido. Respondiendo Jesús y dijo: de cierto os digo, que no hay ninguno. Ahí no hay distinción de persona. No hay ninguno que haya dejado, digan dejado, casa, o hermanos, o hermanas, o padre, o madre, o mujer, o hijos, o tierra, por causa de mí y del evangelio, que no reciba 100 veces más. Ustedes se están dando cuenta que esto es la Biblia, ¿verdad? Se dieron cuenta ya que era la Biblia, ¿verdad? Para que cuando comience alguien a decirte: no, esa gente que cree en recibir más son diabólicos, hijos del diablo, bendícelo a Jesús. O eso no es una promesa ahí. 100 veces más. 100 veces más. 100 veces más. 100 veces más. 100 veces más. Ahora mismo me gustaría tener un peinecito para agarrar dos de los tres críticos que siempre están hablando disparate. Si tú hablas de tener más, eso es ambición. Eso es... ¿Qué hacemos con escrituras como esta? ¿Qué hacemos con escrituras como estas? Si Dios dijo que tú podías tener 100 veces más, no es lógico que tú anheles lo que Dios quiere para ti. What are we going to do? Pero condenan a todo el que quiere salud, o bendición, o felicidad, o prosperidad. Mira cómo Jesús reitera y dice, repite. Y hay una ley que se llama la ley de la repetición, que quiere decir que lo que se repite es porque Dios lo sobreenfatiza para que te entre. Ahora en este tiempo, para que no crean que es en el cielo, ahora en este tiempo, casas, hermanos, hermanas, madres, hijos y tierras, eso sí, con persecuciones, y en el siglo venidero, la vida eterna. Mi compa, bendiciones aquí y bendiciones allá. Esa es la realidad de la palabra. Yo dije, esa es la realidad de la palabra. Nadie la puede negar. Es la Biblia. Pon la mano en tu corazón y dile: Padre, enséñame y aprenderé. Instrúyeme y correré. Hazme entender y lo aplicaré a mi vida. En el nombre de Jesús. Amén. Dale el mejor aplauso que le hayas dado al Señor. Aleluya. Yo quiero hacerles una pregunta y quiero total honestidad. ¿Alguna vez te has sentido como que hay mucho más de parte de Dios? No, pero yo necesito una reacción como un poquito más heavy duty. Lo voy a preguntar otra vez. Hermano cristiano evangélico nacido de nuevo con tu nombre escrito en el libro de la vida y sellado por el Espíritu Santo, ¿alguna vez tú te has sentido que hay mucho más de parte de Dios? ¿Alguien dio un grito de victoria entonces? Por si no se han dado cuenta, el 99.9, con excepción de uno que estaba durmiendo, todo cristiano que está aquí en este lugar acaba de decir: yo siento que hay más. Yo siento que Dios tiene más. Soy salvo, soy lleno del Espíritu. El Señor me ha dado muchas cosas, pero hay algo en mi interior que me dice: hay mucho más. Dios tiene más. Hay más. Dile al que está a tu lado: no te hagas loco, que todo esto es para ti. Este sentir provoca emociones encontradas. Provoca una divergencia y una incongruencia en nuestro interior. ¿Por qué? Porque te da expectativa, emoción, visión, alegría, gozo, el sentir que hay más, pero a la vez te causa frustración, te sientes estancado, te sientes insatisfecho porque no logras alcanzarlo. ¿Estoy hablando lo cierto, sí o no? Y por un lado tú dices: wow, hay más, pero por otro tú dices: pero no llego, no llego. Y eso es horrible. Porque es como que sabe que heredaste algo, pero tu primo no te da la herencia. Entonces, te pasas en alto y bajo. Te pasas sintiéndote estancado. Te pasas sintiéndote como que yo quiero, pero no tengo. Estoy llegando, pero no llego. Quiero estirar mi mano, pero no lo logro hacer. Y este es el sentir de muchísimos cristianos. Es por eso que en el momento que yo pregunté: ¿te has sentido que quieres más? Dice: amén. Amén. Como que no sé si debo decir amén o amén. Hoy le vamos a poner un fin a ese sentir. En el nombre de Jesús. Lo primero que te tengo que decir son muy buenas noticias. Y es que sí hay más de parte de Dios. No lo digo yo, lo dijo Jesús. No solamente más, 100 veces más. Yo no sé si tú lo

0: en grandes cantidades.
1: Oh my God.
0: Si usted cree que usted va a obtener gozo, vienen días de gozo. Si usted cree que Dios lo va a prosperar, viene prosperidad. Si usted está soñando con una familia estable, con una espiritualidad fuerte, hay más, hay más, hay más, hay más, hay más, hay más. No lo digo yo, lo dijo Jesús. Por lo tanto, me vale tres pepinos lo que digan los idiotas en YouTube. Cuando cada vez que tú tienes un sueño, cada vez que tienes un anhelo, cada vez que tienes un deseo, alguien viene pa, pa, pa, pa, y te lo avalea. Usted está mal, usted no puede querer más, usted es un angurrioso, cállese la boca. Jesús dijo 100 veces más. Yo dije, Jesús dijo 100 veces más. Mejores relaciones, más prosperidad, más bendición, más salud, más. Dile que está a tu lado, te lo dije, que esto es para ti. Pero yo dije, pero hay una clave que no entienden la mayoría de los cristianos, ni siquiera leyendo la Biblia. ¿Quiénes son los que obtienen más? Aquí es donde viene lo duro. Los que han aprendido a dejar. Ah, entonces lo que la Biblia me está diciendo es que para yo poder obtener más, tengo que pagar un precio. ¡Yes! ¡Exacto, mundo! Ya no me gustó la prédica. No, no, a mí me gusta lo regalado. A mí me gusta lo que me den. A mí me gusta, como dicen los dominicanos, dame de todo menos golpe. A mí me gusta que las cosas sean grasty. A mí no me gusta tener que pagar, o tener que invertir, o tener que dejar, o tener que olvidar para poder recibir. Pues mira, es por eso que hay muchos cristianos que no reciben la plenitud. Porque si usted no suelta, si usted no deja, si usted no corta, usted no se eleva, usted no avanza. Ahí es donde está el problema del 99.9 de los evangélicos. Para abrazar, hay primero que soltar. Manos llenas no reciben nada nuevo. O usted abre un espacio o nada viene. Usted tiene que hacer una venta de garaje y saca

no puede entrar para lo que... ¿Cómo es? Si no sale la gente del avión, no puede entrar la otra gente. O tú eres de los que se para delante de un ascensor y tú te quieres meter cuando la gente no ha salido. La ética es que usted deje que la gente salga del ascensor para que usted quepa adentro, gordo. El asunto es que usted aprenda a soltar para poder abrazar. El asunto es que tú entiendas que es un principio demasiado importante. La abundancia no se alcanza cuando estás repleto de cosas que debes dejar. Lo que usted necesita es un purgante espiritual. Porque todo lo que te come te cae mal. Porque como decían los viejos de antes, tienes el estómago sucio. No es el estómago sucio, no. Es que no soltaste. Uy, pero cuántas ilustraciones poderosas estoy tirando ahí. ¿Está heavy o no está heavy? Y no necesariamente es el pecado lo que se deja atrás. Porque todo el mundo dice, sí, hay que dejar el pecado. No. No solo es el pecado es parte. Pero para alcanzar un nuevo nivel, una nueva bendición, una nueva tierra, un nuevo comienzo, es necesario dejar aquello que ya no tiene congruencia con lo nuevo. ¿Entendiste? A veces puede ser la comodidad. A veces puede ser una vieja identidad. A veces puede ser relaciones. A veces pueden ser recursos. A veces puede ser algo que te da una seguridad falsa. A veces son actitudes. A veces son rencores. A veces son una mala disposición, una mala gestación de quién eres. Y si usted no lo deja atrás, usted no puede ir al próximo nivel en Dios. Hebreos 12:1. Despojémonos de todo peso y del pecado. Ahí dice pecado, ¿verdad que sí? ¿Y el peso qué es? Ah, el pastor va a levantar una ofrenda. Despojémonos de todo peso. El peso allí es cualquier cosa que te cargue. Cualquier cosa que te añade peso para entrar en algo nuevo. Los israelitas traían los huesos de los patriarcas para entrar en la tierra prometida. De repente el Señor dijo, eso no cabe en la tierra nueva. Lo muerto no entra a lo vivo. Lo que pasó se queda. Me entierran esos huesos. Ay, pero espérate, pero es que José era buena gente y Jacob era buena gente. No. Lo que te sirvió un día ya no te sirve hoy. Lo que te dio bendición un día no puede entrar a lo nuevo. ¿O no dice la Biblia que si tú pones un remiendo viejo en un vestido nuevo, el remiendo viejo te destruye el vestido nuevo? No lo dice. ¿Cómo te vas a tratar de machear lo de antes con lo de ahora? No te funciona. Métele un Windows 95 a tu computadora. Métele un programa que no tiene rima en los nuevos procesadores. Trata de hacer algo así y no te va a machear. Con tu iPhone, tú. ¿Quieres bajar cosas que son para iPhone 217? No es que tú eres malo.
Es simplemente que no hay congruencia entre un odre viejo para recibir un vino nuevo. No sé si ustedes han visto los globos de los pasajeros, los globos que salen, ¿verdad? ¿Cómo se llaman los? ¿Ah? Air balloons. Eso es lo mismo, pero en pink English. Pero ustedes se han dado cuenta que antes de ellos elevarse, ellos tienen que cortar las bolsas de arenas. Son unas bolsas de arena, algunos lo amarran, otros tienen bolsas de arena que le añaden peso. Y ellos le pueden dar fuego al globo. Y el problema no está si hay fuego o no. El problema no está si las condiciones están ahí o no. El globo no está roto. Es que si no le sueltas el peso, no se eleva. Y así mismo te está diciendo el Señor: usted tiene que soltar los cohetes que van subiendo. Tienen que ir dejando módulos. Porque lo que en un momento los impulsó, ahora le hace peso. Cuando se quema el cohete, se suelta el módulo. Porque a lo mejor te sirvió para llegar a un punto, pero no te ayuda a llegar a la plenitud. Hay que soltar relaciones que drenan, distracciones constantes, rutinas improductivas, hábitos dañinos, cansancio acumulado, heridas no sanadas, temores de todo tipo, cargas emocionales, heridas emocionales, gente buena, gente mala, gente loca. Hay que soltar para alcanzar, hay que cortar para elevarse, hay que dejar atrás. A veces no es arrepentimiento lo que tú necesitas, es alivianamiento. Necesitas alivianar tu carga. Y por eso tú te arrepientes, te arrepientes, te arrepientes, te arrepientes, te arrepientes, te arrepientes, te arrepientes. Hay gente que se arrepiente tanto que dice: Señor, y los pecados que tengo ocultos también me arrepiento de ellos. Es como ya no es suficiente los que reconozco, ahora también los que no reconozco. Aquí está. Y si hay algún otro en esta semana, Señor, aquí te mando un arrepentimiento por adelantado. Estás en el mismo sitio, igual y te tengo. Porque no es arrepentimiento, es alivianar las cosas que ya no tienen rima. ¿Hacia dónde vas? Yo he visto gente que no cambian. Usted sigue siendo el mismo narcisista, orgulloso, baboso, tóxica. Pero quiero un hombre, quiero un hombre, quiero un hermano, mándame dos para poder escoger uno y soltar el otro. ¡Ya mataste tres! Yo quiero un negocio, yo quiero un negocio. Usted no tiene ni siquiera integridad. Yo quiero un ministerio. Ya lo reventaste. Pero quieres que te lo den con la misma actitud, el mismo disparate interno, la misma babosada. Y Dios te lo va a dar. ¡No! Para usted alcanzar 100 veces, hay que dejar. Para usted llegar a la plenitud, hay que dejar. Usted tiene que mirar qué es lo que usted tiene de más. Qué es lo que Dios le está diciendo que deje atrás. Qué es lo que usted tiene que cortar. Si es una mano, corte la mano. Si es un pie, corte el pie. Si es un ojo, sáquese el ojo. Para que pueda entrar. Para que pueda entrar. Yo no sé a quién yo vine a predicarle. Pero esto es palabra de Dios para ti. Y no me hagas caso. Y te veo en 10 años en el mismo sitio. Tropecé de nuevo con la misma piedra.
iglesia se llevaba de su propio consejo. Repite las mismas cosas. Jangueas con la misma gente. Tienes la misma actitud. Haces las mismas cosas. Y Dios

0: soy rebelde porque el mundo me ha hecho así.
1: Es un espíritu de billonera barata aquí. Mira aquel como le supo alcohol eso que yo acabo de decir. Si usted se siente estancado, no es Dios. Ay, qué duro lo que yo acabo de decir. Te quité tu argumentico. Es que yo no sé lo que Dios tiene conmigo. Dios no tiene nada contigo. Él lo que tiene es una warehouse con 100 veces más. Pero tú eres el que no suelta. Yo dije, tú eres el que no suelta. Tú eres el que no suelta. Tú eres el que no suelta. Si usted está estancado, no es Dios, eres tú. Te lo quité el argumento. ¿Y ahora qué tú vas a hacer? Cuando todos los días tú culpabas a Dios y te sentías tranquilito. Después de tu segundo café, ya tú le habías dicho a Dios, yo no sé qué es lo que tú tienes conmigo. No es Dios. Yo dije, no es Dios. Usted está estancado porque usted está cargado con cosas que Dios no quiere ya en tu futuro. Elías le pasó el manto a Eliseo. Y Eliseo se dio cuenta. Hizo, ¡huepa! Dice Elías, ¿y qué fue, chico? Dice, espérate, que voy a quemar los bueyes. Ah, no hagan hambre. Elías le dijo, a lo que tú quieras, yo no tengo que ver. Y el tipo fue y quemó los bueyes. Pregúnteme si los bueyes eran malos. ¡No! Pregúnteme si los bueyes no le daban dinero. ¡Claro! ¿Qué culpa tenían los bueyes? ¡Ninguna! Pero ya no rimaban. Y él entendió, si Elías me está llamando, estos bueyes no caben en mi nueva vida. Hay que quemarlo. Hizo tremendo barbecue argentino. Repartió la carne. Y alguno le habrá dicho, ¿y qué culpa tenían los bueyes? Nada. Pero yo me di cuenta que para avanzar no podía avanzar con los bueyes. Yo tenía que caerle atrás a Elías. Y los bueyes van muy al paso. Yo no podía mantener el paso de buey. Órale, buey. Y el problema es que cuando llega el momento y Dios te quiere echar para adelante y te hace así, con el manto, tú dices, ah, espérate, vámonos con mi buey, ven, ven, buey. Y Elías por allá adelante, jalando bueyes, porque tú quieres que los bueyes entren y los bueyes no caben. Y tú vienes arrastrando con cosas que usted debió quemar, que usted debió soltar. Actitudes, relaciones, manera de pensar. Eso hay que soltarlo para poder elevarse a una plenitud. Por lo tanto, aquí es donde viene lo duro y lo tengo que disparar rápido. Te voy a dar 7 cosas. ¿Cuántas? 7 cosas principales que el cristiano tiene que dejar, que el cristiano tiene que soltar, que el cristiano tiene que cortar para elevarse. ¿Hay un tren? Número 1, ambientes y contextos que no riman. Hay atmósferas, hay lugares, hay literalmente contextos que si tú no lo dejas, no avanzas. Ay, ay, ay, ay, ay, ay, ay, ay, ay, ay, ay. ¿Qué le dijo Dios a Abraham? Deja tu tierra. Pero yo no puedo dejar mi barrio. Sí, deja tu tierra. Lot, deja Sodoma. Moisés, deja Egipto. Ruth, deja Moab. El gadareno deja los sepulcros. José dejó su parentela. ¿Por qué? Porque si usted no sale de ahí, eso se traga la asignación de Dios. Pero como tú eres codependiente,
2: no, a Dios que venga y me bendiga aquí.
1: Los ángeles vinieron y le dijeron a Lot: si tú no sales de Sodoma, te mueres. ¿Pero y por qué? Si Dios es Dios. Raba, shaka, shaka.
2: Usted tiene que salir de contextos que ya no le favorecen. Usted tiene que salir de atmósferas que ya no son para ti.
1: Ah, pero eso duele. Claro que duele.
2: Pero hay que hacerlo.
1: Y si usted no lo hace, usted se estanca. Yo sé que Dios le está hablando a alguno. Yo sé que Dios está hablando a alguno. ¿Y quiere que te diga una de las cosas más peligrosas? En un tiempo floreciste allí, pero ya no vas a florecer allí. Y te estás engañando con eso. Te estás engañando. La segunda cosa de donde tienes que salir, que tienes que soltar, que tienes que cortar, es la contaminación de una vida vieja. ¿Cuántos tienen una vida vieja? Es que eso soy yo. ¿Cuántos tienen una vieja? No. ¿Cuántos tienen una vida vieja? Confusión total. Zaqueo tuvo que dejar las prácticas de la avaricia. María Magdalena tuvo que dejar el... Cinco demonios le echó fuera a Jesús, porque la muchachita la tocaba más que una pandereta en noche de vigilia. La samaritana tuvo que dejar las relaciones y el enamoramiento y la codependencia de los muchachitos. Pablo tuvo que dejar de perseguir a la iglesia. Y Raab tuvo que dejar su negocio de prostitución. Y si usted no deja la contaminación de una vida pasada, usted no avanza en Dios.
3: Si yo hubiera sabido, no vengo hoy.
1: Tres. La tercera cosa que usted tiene que dejar son las relaciones y las alianzas incorrectas. Abraham tuvo que separarse de Lot. José tuvo que cortar con sus hermanitos. El hijo pródigo tuvo que perder a todos los chapeadores. Josafat tuvo que romper su alianza con Acab y con Jezabelita. Pero tú sabes uno que no lo hizo. Sansón. Él siguió relacionándose con filisteos. Él siguió relacionándose con gente y mujeres que no querían. ¿Y qué pasó?
3: Es que ese es mi amigo.
1: Lo fue en un tiempo. Porque eras una persona que ya no eres.
3: Es que ese es mi primo. Ese es el diablo.
1: Es que esos son mis panas. No. No pueden serlo. Porque o se convierten ellos a ti, o te vas a terminar convirtiéndote en ellos. Do not hang out with losers. Do not do it. Porque si la Biblia dice que anda con sabio y sabio será, anda con loco y como loco vas a parar.
2: Tú, la gente con que tú jangueas te contagia.
1: ¿Me está entendiendo? Usted no ve que todos ustedes hablan como dominicanos. ¿Quién te manda a tener un pastor dominicano? Anda todo el mundo, ¿qué es lo que? Tan bonito que habla. Hay mucha gente con acento bonito. Los paisas tienen un acento bonito. Los argentinos tienen un acento que parece como italiano. Pues ya están todos. Dímelo, dímelo, bichán.
2: Pero mucha de la gente que te rodea va a determinar hacia dónde llegas. Mi abuela decía, el que anda con barbero pelando para. No es una crítica a los barberos, pero es la realidad. Tú jangueas con una gente de esos que le encanta estar deprimido. ¿Te han visto a gente que le encanta estar deprimido? ¿Eh? Porque si tú me dices a mí que tú estás deprimido, porque tú estás haciendo 75 cosas para salir de la depresión, I got you. Y yo voy a ser una de los que te voy a ayudar. Yo estoy viendo un psicólogo, un psiquiatra, viendo YouTube desde por la mañana, haciendo declaraciones. Soy feliz, Cristo me salvó, soy feliz, orando. Me están ungiendo con mazola para no estar sola. O sea,

echan la manito como los gaticos. Y todos hacen... Tú estás deprimida otra vez. Pero hace una hora que yo te he visto, estaba contenta. Sí, pero ya me deprimí. Can't do that, baby. Porque no hay peor ciego que el que no quiere ver. Tú sabes lo que es esa gente, ¿verdad? Una carga para tu avance. Ah, no, no, yo te admito que te caiga. Y yo te paro. Te cae otra vez y te paro otra vez. Te cae todavía una vez más y te paro otra vez. La próxima, el que te tumba soy yo. De un trompón. Vete a recortarte de otro paro. No es que tú desprecies a la gente que no cambia, es que le pongas distancia. Si una persona no se quiere ir contigo al cielo, no te vayas al infierno con ellos. Si una gente no quiere seguir a Jesús, dice la Biblia que te sacudas. Te sacudas. Yo te voy a admitir una majadería. Dos, hasta tres. Emma, porque oré esta mañana, te admito cuatro. Pero si usted no se endereza, mi compadre, yo no soy estaca. I'm so sorry. Usted va a tener que valerse por sí mismo. Entonces usted me va a gastar 4 horas orando por usted para después fumarse un tabaco de marihuana y pasar 4 horas divirtiéndose. Váyase a la porra. Mire, ayer yo estaba con un brother que me dio un testimonio. Estábamos en Wynwood en un concierto de Ann Hatton, tremendo concierto con Rue y Ann Hatton. Mira, eso fue impresionante, la verdad. Y yo me llevé a todos los que no son muy salvos, que es Segamoto Sport y Segamoto. Sí, porque si tú te llevas dos o tres de los que tienen alas, y va, yo cuando entré en el lugar ese, el olor a marihuana era tan grande. Hacía tiempo que yo no fumaba marihuana. Nunca fumé marihuana. ¿Y cómo tú sabes lo que es? Me contaron. Pero el asunto es que fue un concierto tan impresionante y cuando este hombre de Dios comenzó a hablar, todo el mundo recibió un toque. Fue algo tan impresionante porque las artes son un vehículo para alcanzar a aquel que está en la oscuridad. Y uno de los brothers que fue con nosotros me dijo a mí, brother, yo tengo ya mucho tiempo en la iglesia, pero yo iba high al grupo. Uy, me encantaba cómo predica. Porque yo lo veía como en cámara de... Oye, brother. Y entonces Arturo está aquí. Arturo me dijo, yo le dije, hey, brother, siempre que yo vengo me meto mi droga. Dice él, no, está bien, siéntate ahí y escucha la palabra. Escúchala. Y dice, y yo iba high, y high. Pero un día se me fue la nota. Ese hombre, Arturo, comenzó a hablar la palabra y algo pasó ese día y se me fue la nota, brother. Cuando volví otra vez al grupo, se me fue la nota. Yo fui donde el tipo que me vendía la droga y le dije, oye, ¿qué tú me estás vendiendo? Y de ahí no agarré nota más nunca. Y comencé a oír la palabra. Y fui a un éxodo. Y fui hecho libre. Muchacho, yo me di una gozada. ¿Por qué? Porque usted tiene que tener paciencia. Pero al mismo tiempo usted tiene que tener límites. Hay gente que hay que soltarla. A veces lo mejor que tú puedes hacer es soltarla. No sé si me están entendiendo. Ese mismo tipo que está ahí. Ese tipo, llegábamos a Walmart

traté de decir en francés para darle más categoría. Y ese tigre de inmediato quería salir por ahí solo. Siempre le gustó estar solo. Y yo, camino, muchacho, creo que te quiero este vaso. Un día yo dije, no, lo voy a soltar. Lo solté y me escondí. Ese tipo como que sintió como, hey. Papi, papi. Y yo escondido así, mira, escondido. Y ese tipo con eso, ¡ay! ¡Ay! Y le decía a la gente, ¡I'm lost! ¡I'm lost! Y la gente de Walmart, pero yo lo estoy chequeando, la gente de Walmart venía y decía, ¡no! ¡I can't talk to strangers! La gente de Walmart lo quería llevar y él decía, ¡no me toques! ¡No me toques! ¡Why! Señores, se curó. Se curó. Yo me bajaba del carro y cuando yo iba a dar la vuelta para abrir la puerta, él estaba aquí ya. Y hay gente que priva y, necesito de ti, necesito de ti. ¡Córtalo! Ese traje se despedace para que él vea lo que es bueno. Sobreprotección nunca es la solución. Te deje que la gente se dé su tablazo.

0: Dile que está a tu lado, te voy a soltar en banda, sigue inventando. Cuatro. La cuarta cosa que usted necesita cortar es ego, orgullo y autosuficiencia. Qué bueno que alguien dijera amén. Naamán tuvo que soltar el orgullito sirio. Él dijo, yo no me voy a sumergir en el Jordán, porque Habana y Farfar, ríos de Damasco, son mejores que esto. Ah, pues te va a quedar ñañaroso. No, no, pero yo quiero ser sanado. No, a menos que usted nos rinde ese orgullo, usted no va para parte. Y tú sabes la cantidad de gente que nunca ha entendido que Dios resiste al altivo y le da gracia al humilde. Déjeme decir una cosa, hay gente que no camina en la gracia de Dios, porque usted cree que esta es la última Coca-Cola del desierto. Ah, tú eres inteligente, pues tú no necesitas la sabiduría de Dios. Ah, tú eres fuerte, pues tú no necesitas la fortaleza del Espíritu. Ah, tú eres espiritual, tú no necesitas el Espíritu. A mí me da cuenta los ministros de hoy. Tienen más títulos, compadre, que una película de vaquero. Yo soy profeta. Yo soy que sé yo qué. Yo soy que sé yo cuánto. Cállate la boca. Un carpintero no tiene que venir. ¡Hey! Este es mi martillo. Y yo soy carpintero. Cuando se necesita un carpintero, tú vienes. Y punto. Y que tu obra hable por ti. Mis líderes principales, yo no los llamé pastores a ninguno. Y ellos hacen una función pastoral. ¿Pero para qué? ¿Para qué? Ellos no necesitan eso. Yo dije, ellos no necesitan eso. Los líderes que están ahora mismo llevando un éxodo en este momento tienen 20 y pico de años conmigo. Y nunca lo he ungido como pastores, pero tienen la opción de pastor. Porque no es el título lo que hace el hombre. Es el fruto. ¿Cuántos de ustedes no han visto gente que sabe mucho y no sabe nada? Si tú no das fruto, si tú no ganas alma, a mí no me interesa lo que tú sabes. No sé si alguien me está entendiendo. A mí no me interesa. Porque dice la Biblia que el sabio es el que gana almas. No el que habla mejor. El que gana almas. Entonces hay gente que no tiene la más mínima ínfula de nada y comienza a traer gente, 18, 25 personas. En el bautismo me encontré una pareja que ha traído a toda su familia, pero la familia tiene como 78 gente. Y toda la familia estaba aquí. Ahora en ningún momento me dijeron, hey, yo sé. No, frutos. Yo dije frutos. Dile que está a tu lado.
1: Te dije que esto era para ti.
0: Moisés tuvo que dejar su autoconfianza. Pablo tuvo que dejar su orgullo fariseico. Nabucodonosor tuvo que dejar su narcisismo. Y hasta que no lo dejaron, Dios no lo levantó. La quinta cosa que hay que dejar es el temor, la inseguridad y las limitaciones mentales. Gedeón, soy pobre. Jeremías, soy joven. Moisés, soy gago. Y hasta que ellos no vencieron eso, Dios no lo pudo elevar. Usted tiene que soltar todos esos complejos. Usted tiene que soltar todas esas cosas que alguien una vez le dijo que nunca han sido ciertas. Dios te escogió, te apartó, te llenó, te levantó. Pero si usted sigue con esa mojigada, que yo tengo un amigo que le dije, oye, brother, el tipo enviudó hace tiempo, había una muchacha que él le agradaba y le dije, no te preocupes que te la voy a presentar. No, claro que sí. Romelaria, ven acá. Mire, está el brother, que si yo qué cosa. Y ella hizo, oh my God. Desde que una mujer hace así, está presa. Y yo dije, la pegué, compadre. El tipo salió con ella y me llama. Y le digo, espérate. ¿Cómo te fue? Yo contento, me dice, me fue de la patada. ¿Pero qué pasó? Si yo vi que ella se arregló el pelo. ¡Yo lo vi! Me dijo, antes de que nos trajeran la primera Coca-Cola, ya ella me había dicho cómo ella no había superado a su ex esposo. Y cómo a veces ella tenía sueños con él. Y ella quería que yo orara y la ungiera con la misma Coca-Cola para que hubiera una liberación. Me dijo, para el postre yo estaba llorando por el esposo. Me dijo, es más, el martes me voy a juntar con él. This is real. ¿Cómo que te vas a juntar con él? Lo voy a aconsejar, hermano, que no. ¿Y cómo es que tú quieres a un tipo si tú no has soltado el otro? ¿Y cómo es que tú quieres vivir como la dama de las camelias, amargada, estrujada, esguañingada, esbielada, desbaratada, y dice que te den otro para matarlo, ¿eh? ¿Ustedes se acuerdan de esa alabanza que sí, que decía, quítate tú para ponerme yo? Pero es que dos espacios no pueden, dos gente no puede ocupar el mismo espacio. Sánese. Sanita, sanita es más bonita. Déjate de estar coqueteando con gente si todavía tú estás pensando en otra cosa. Hello. Yo le dije a ustedes que yo iba saliendo de, en República Dominicana, yo iba saliendo de una conferencia bien poderosa, pero una cosa estremecida, y me paró una señora. Le digo, wow, ¿qué pasó? Ay, ayúdeme. Yo dije, wow, se murió alguien. Dime, hermana, dime, mi esposo me dejó, se fue con otra. No te preocupes, hermana. Y de repente algo me dijo que hiciera una preguntita. ¿Cuándo pasó esto? ¿Hace una semana? ¡No! ¡18 años! ¡Espíritu de gallina loca! Seis, acepta cosas que tienes que dejar, es comodidad, seguridad y hasta sustento conocido. Mateo tuvo que dejar la mesa de los tributos para seguir a Jesús. Y si no lo hubiera dejado, ¿tú crees que hubiera podido dejar, seguir a Jesús? No. Eliseo tuvo que dejar su trabajo, los bueyes, el arado. Moisés tuvo que dejar su posición en el palacio. Rahab tuvo que dejar su trabajo impío. Y Esther tuvo que dejar su seguridad. Si ustedes se aferran al sustento y a las cosas en las cuales ustedes han depositado su confianza, probablemente nunca van a alcanzar nuevos niveles, porque cada nuevo nivel demanda dependencia solo de Dios. El que no toma riesgo no crece. Lo voy a decir otra vez. El que no toma riesgo no crece. Y termino con esto. ¿Aprendieron algo? La séptima cosa que es imprescindible soltar, cortar o dejar para avanzar es una vieja identidad y sus pesos emocionales. Jacob tuvo que dejar de ser Jacob para convertirse en Israel. Bartimeo y la mujer samaritana tuvieron que soltar lo que los representaba como ciego y como aguatera para poder seguir a Jesús. José tuvo que dejar el resentimiento del rechazo. Noemí tuvo que dejar la amargura. David tuvo que dejar su mentalidad de ovejero para convertirse en rey. Hay gente que no necesita cambiar de lugar, sino de identidad. Efesios 4 dice: despojaos del viejo hombre y vestíos del nuevo. Hay una vieja identidad y hay una nueva identidad. Y si usted quiere algo nuevo, usted necesita una identidad nueva. Alguien está supuesto a decir amén.
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2: Tema que voy a terminar, esta es la segunda parte, y se titula El juicio final, repito, el juicio final del trono blanco. Voy a dar en menos de 5 minutos un resumen de la primera parte para que ustedes puedan ya encarrilarse y terminar con esta segunda parte. Los que trajeron su Biblia, ábranla en Apocalipsis capítulo 20. Todos los que trajeron su Biblia son los que se van a ir en el rapto. Garantizado. Versículos del 11 al 15. Apocalipsis 20, del 11 al 15. Dice así: y vi un gran trono blanco y al que estaba sentado en él, delante del cual huyeron la tierra y el cielo, y ningún lugar se encontró para ellos. Y vi a los muertos, grandes y pequeños, de pie, no hincados, de pie ante Dios. Y los libros fueron abiertos, y otro libro abierto, el cual es el libro de la vida. Y fueron juzgados los muertos por las cosas que estaban escritas en los libros, según sus obras. Y el mar entregó los muertos que había en él. La muerte y el Hades entregaron los muertos que había en ellos, y fueron juzgados cada uno según sus obras. Y la muerte y el infierno, o Hades, que son sinónimos, fueron lanzados al lago de fuego. Esta es la muerte segunda. Y el que no se halló inscrito en el libro de la vida fue lanzado al lago de fuego. El apóstol Juan hace 2000 años... vio todo el libro de Apocalipsis cuando un ángel le mostró muchas cosas estando él en el mundo y otras. Dios lo sacó a Juan hacia otra dimensión para que viera la tierra aproximadamente 2000 años después de lo que Juan vio. O sea, vemos nosotros que la Biblia es un libro hiperdimensional. Juan ve hace 2000 años lo que va a suceder, lo que no ha sucedido y lo que ya sucedió. ¿Me siguieron? Juan está viendo algo futuro que cuando lo vio ya estaba sucediendo. Por eso lo escribió. Al mismo tiempo, en la época y en la dimensión en la que estamos nosotros, no ha sucedido. Y además está por suceder. ¿Qué significa esto, verdad? Que Dios es un Dios hiperdimensional. Es el único libro, la Biblia, que trasciende las dimensiones del tiempo, del espacio y de la materia. Esta es una de las evidencias de la grandiosidad de la Biblia hasta que Alberto Einstein descubre las leyes de la relatividad. O sea, la Biblia es la historia escrita por adelantado. Así lo podríamos llamar. Entonces Juan ve un trono sentado en el... No puede ser en el cielo porque los pecadores no pueden entrar al cielo. Y aquí es un trono donde Dios se sienta y están todos los muertos desde Adán y Eva. Todos los muertos no creyentes o por lo que hayan hecho. Pero este juicio no es para los cristianos. ¿Por qué? Porque nuestro juicio ya lo llevó Jesús en la cruz. Romanos 8:1. Y ningún juicio hay para los que están en Cristo Jesús. La persona que recibe a Cristo, Él te promete pagar por tus pecados pasados, presentes y futuros. Y ahora tenemos solamente, mientras vivimos, que resistir al mal, al mundo y al enemigo. Entonces, este trono posiblemente, ¿verdad?, vaya, o este juicio vaya a ser después del reino milenial. Y antes rápidamente les explico, así como en un panorama, cómo está gráficamente la Biblia. Aquí está Cristo, su cruz, y aquí está el final de la iglesia. Son aproximadamente 2000 años entre Cristo y el final de la iglesia, porque toda la humanidad tiene que durar 6000 años para que al séptimo, que es el reino milenial, podamos nosotros, como dice la Biblia, tener nuestro Shabbat. O sea, nuestras vacaciones del cristiano serán durante 1000 años. Entonces nos encontramos aquí y nos encontramos casi ya para terminar la época de la iglesia. ¿Qué les quiero decir? Que nuestros días ya están contados. Ya están contados nuestros días. No sabemos un año, dos años, tres años que venga Jesús por nosotros, pero la iglesia está al borde de la orilla para que Jesús venga y saque a todos los cristianos del mundo en lo que se llama el arrebatamiento de la iglesia. Entonces, en el momento en que desaparezca la iglesia por el rapto, de ahí en adelante comienzan 7 años de tribulación. Durante estos 7 años, el anticristo se manifestará, y en estos 7 años vamos a encontrar el juicio de los sellos, las trompetas y las copas, que son los 21 juicios del libro del Apocalipsis. Todo el Apocalipsis es el libro de los juicios de Dios en contra del mundo y de Israel. Entonces, repito, estamos a punto de terminar, viene el rapto, vienen los 7 años, y mientras los 7 años transcurren aquí abajo en la tierra, nosotros, como fuimos sacados antes de la tribulación, vamos a estar en el cielo. Jesús dijo en Juan 14, si creen en Dios, crean también en mí. En la casa de mi Padre hay muchas moradas. Voy a preparar un lugar para todos ustedes, para que donde yo esté, ustedes también estén. Y cuando yo venga, dijo Jesús, os tomaré, ahí está el arrebatamiento, os tomaré a mí mismo para que donde yo esté, ustedes también están. Cuando Jesús dijo, os tomaré a mí mismo, ¿a dónde nos va a llevar? Al cielo. Entonces, mientras pasa aquí los 7 años, estamos en el cielo, en lo que se llama el tribunal de Cristo y las bodas del Cordero. Apocalipsis capítulo 19. acabando las bodas del Cordero, bajamos al mundo con Cristo a la segunda venida, cuando la guerra final, la guerra del Armagedón o la tercera guerra mundial se esté llevando, bajamos con Cristo. Él detiene la guerra, porque si Jesús no bajara, nos auto extinguiríamos, acabaríamos con el mundo. Como dijo Alberto Einstein, si hay una tercera guerra mundial, será con palos, porque ya las bombas atómicas van a acabar con todo el armamento convencional y no convencional que existe en el mundo. Entonces, bajamos con Cristo al terminar la tribulación, y entonces comienzan 1000 años. Vamos a Apocalipsis 20 y dice así, versículo 4: vi tronos y se sentaron sobre ellos los que recibieron la facultad de juzgar, y vi las almas de los decapitados por causa del testimonio de Jesús y por la palabra de Dios, los que no habían adorado a la bestia ni a su imagen, y que no recibieron la marca en sus frentes ni en sus manos, y vivieron y reinaron con Cristo, ¿cuánto? 1000 años. Pero los otros muertos no volvieron a vivir hasta que se cumplieron 1000 años. Esta es la primera resurrección. Bienaventurado y santo el que tiene parte en la primera resurrección. La segunda muerte no tiene potestad sobre estos, sino que serán sacerdotes de Dios y reinarán 1000 años. Cuando los 1000 años se cumplan, Satanás será vuelto de su prisión y saldrá a engañar a los cuatro ángulos de la tierra. Entonces veamos claramente que estos 1000 años es el reinado profetizado, prometido a Abraham, Isaac, Jacob, David, Salomón y todos los profetas del Antiguo Testamento. Jesucristo y los apóstoles, toda la Biblia, hablan del reino que está por venir. ¿Cuál reino? El que Cristo les prometió. Jesús vino hace 2000 años a establecer su reino en Israel. Pero aquellos a quienes se les prometió, a los judíos, ¿qué hicieron? Lo rechazaron, lo crucificaron. Entonces se interrumpió el plan de Dios. Y Dios ahora, en esta interrupción, interviene y nos pone a nosotros, que somos la iglesia. Estamos en un periodo o en un intervalo entre la cruz y la segunda venida de Jesucristo. Entonces la iglesia tiene que desaparecer para que Dios cumpla la promesa del reino prometido a los profetas, a los patriarcas y a los apóstoles. Acuérdense ustedes en Hechos capítulo 1, 6 en adelante, que Jesucristo ya había resucitado. Y entonces los apóstoles, pues ya resucitó, y el reino, ¿qué pasó con el reino, Jesús? Tú nos prometiste que iba a haber un reino. Todavía los discípulos no entendían claramente la cronología de Dios en su programa para el mundo. Y entonces le preguntaron a Jesús, fue la última pregunta que le hicieron a Jesús: ¿y qué del reino? Hechos 1, del 6 en adelante. ¿Qué les contestó Jesucristo? No les toca a ustedes saber la potestad de los tiempos de Dios, pero recibirán poder en el Espíritu Santo para que me sean testigos. Cristo no les dijo, se acabó el reino. Cristo no les dijo ninguna fecha. Les dijo, espérense, y cuando venga el reino, mientras tanto, la iglesia, vayan al mundo y prediquen este evangelio. Háblele a todo el mundo acerca de que hay vida después de la vida. Cuéntele al mundo la historia de amor más grande jamás contada, que el Hijo de Dios vino al mundo a dar su vida por nosotros en una cruz. Y después ya les voy a explicar cuándo viene el reino. Y cuando ya entramos a las cartas de los apóstoles, después del libro de los Hechos, ya comienza Dios a revelarnos los tiempos y las señales que deben existir antes que Él venga. La más grande señal de todas fue el regreso de Israel en 1948. Cuando Israel regresó en 1948 a su tierra, comenzó la cuenta regresiva de Dios. El reloj que tenía Dios en la cruz le apretó y ya no hizo tic, tic. tic, tic, tic. Se paró la cuenta con Israel. Vino la maldición sobre Israel. Fueron exiliados por casi 2000 años en el mundo entero. Hasta ahorita hay una maldición sobre el pueblo de Israel. Hay una maldición porque rechazaron a Jesucristo, pero se van a convertir en la segunda venida de Jesucristo. Entonces, pasaron casi 2000 años y llegamos a 1948 y Dios vuelve a hacer tic, tic, tic, tic, tic. Comienza el tic, tic, la cuenta regresiva del 48 a nuestros días. Y Cristo les da una parábola en Mateo 24, 32 en adelante. Miren la higuera. ¿Se acuerdan? ¿Quién es la higuera? Israel. Cuando vean que sus hojas han brotado, no pasará una generación, no pasará una generación sin que esto acontezca. La higuera es Israel. Cuando regresaron en el 48, vemos nosotros que Israel, después de 2000 años, regresa a su tierra y se independiza como nación libre, soberana e independiente. Después de casi 2000 años, no perdieron su cultura, no perdieron su idioma, no perdieron su política y no perdieron su religión. Es un caso único en la sociología de la historia del ser humano y la antropología también. Así que Israel simplemente Dios lo deja como un ejemplo, pero dice Dios, no he acabado con la nación de Israel. Pero desde que regresó Israel, tenemos el tiempo contado. Así que es muy importante. Y la última señal que Dios dio fue en Daniel capítulo 12, versículo 4, que dijo Daniel hace 2600 años, escuchen, en los últimos tiempos, el ángel Gabriel le dijo a Daniel, en los últimos tiempos te voy a dar la más grande señal, el conocimiento aumentará. Y ahora que hemos llegado a la inteligencia artificial, hemos llegado a la cúspide más elevada del conocimiento. Ya no hay nada más que el ser humano pueda anhelar en cuanto al conocimiento. Y el ser humano se ha ensoberbecido a tal grado con la IA, la inteligencia artificial, escuchen esto, que el consejero del Foro Económico Mundial, un hombre que se llama Noé Yuval Harari, es un judío, un historiador ateo, que escribió un libro que se llama Homos Deus, el hombre de Dios. Escuchen lo que dice este hombre. Lo dijo en el Foro Económico Mundial, enfrente del presidente Clinton, de Bill Gates, de senadores, de diputados, de gente ilustre, de príncipes y de reyes de Europa. La crema innata, supuestamente, de la intelectualidad del mundo. Escuchen lo que les dijo este hombre. Con la inteligencia artificial hemos llegado a un lugar donde vamos a crear una super raza de seres humanos. Vamos a crear un super hombre. Y hace 3 o 4 meses Harari volvió a decirlo, pero ahora exageró. Esta máquina que es la inteligencia artificial, bueno, sabemos que una computadora trabaja, ¿verdad? Tú prendes tu computadora y lo que aparece en tu computadora son programas. Esos programas no aparecieron de repente, ¿verdad? El software que le llaman, sino que alguien los metió, un programador. Pero la inteligencia artificial, dice Harari, llegará el momento en que tiene tal programación que puede la inteligencia artificial o esta máquina superar nuestra inteligencia y ahora tendrá un cerebro humano capaz de pensar sin ningún software. Y ahí es cuando los cristianos decimos, aquí hay gato encerrado, aquí ya hay mano negra. ¿Cómo puede una máquina superar la inteligencia humana, llegar a traspasar completamente la mente al grado que pueden convertirse en nuestro propio enemigo, un robot, y estar nosotros en peligro por el aumento del conocimiento? Y cuando nosotros vemos esto, nos damos cuenta como cristianos, ¿cómo es posible que esta máquina pueda cobrar conciencia, si no es a través de que tenga un espíritu de demonio. Y la Biblia profetiza exactamente esto, que comenzarán los supuestos robots que vamos a crear a ser dirigidos por espíritus inmundos, que conocemos que se llaman, Jesucristo les llamó demonios. Y van a comenzar a controlar al ser humano en su pensamiento, en sus sentimientos, en sus emociones y en su intelecto. Ya no podemos llegar a más alto grado. Daniel 12:4, el conocimiento en los últimos tiempos aumentará. ¿Alguien puede dudar de que no nos encontramos en los últimos tiempos? Para nada. ¿Qué puede haber después de la inteligencia artificial más que el suicidio de la raza humana? Muy bien. Finalmente, para terminar la introducción de la primera clase, vimos también que en el versículo 12, Juan ve a los muertos. Juan vio a los muertos, grandes y pequeños, de pie. Recuerden esto. Todos estos muertos ya habían muerto, ¿verdad? O sea, es una redundancia. Hitler ya había muerto, Stalin ya había muerto, Mao ya había muerto, Saddam Hussein ya había muerto, los pederastas, ¿verdad? Michael Jackson ya había muerto, todos habían muerto ya. Pero Juan los ve parados, con piernas, con cuerpos resucitados, mas no glorificados. Ahí estaban ya delante de Dios, y todos de pie. ¿Por qué de pie? Porque en ese momento nadie podrá hincarse. El tiempo ya de perdóname, Señor, me arrepiento de mis pecados, ya pasó a la historia. La Biblia dice, cuando oiga su voz, no te endurezcas. Hoy es el día que Dios te está hablando. Mañana tú no sabes, ni yo tampoco, si vamos a amanecer. Y llegará el momento en que muchas personas se van a encontrar en este juicio, y ahí no hay misericordia, ya no hay amor, no hay nada de parte de Dios. Todo eso ya pasó. Tenemos un tiempo límite, todos los seres humanos, para oír la voz de Dios. Y es ahorita, en este momento, en que tú estás oyendo la palabra de Dios en la Biblia. Vi a los muertos, grandes y pequeños, de pie. Grandes y pequeños, ahí estarán los abogados, los reyes, los presidentes, los dictadores, los diputados, los senadores, empresarios, millonarios, y también habrá indígenas, habrá pobres, habrá gente de la más baja clase social. No habrá distinción social en este juicio. Tampoco habrá distinción de géneros. Habrá hombres y habrá mujeres también. Y dice la Biblia, y entonces fue abierto el libro de la vida, y fueron juzgados los muertos según sus obras. Muy bien, pasemos ahora entonces a continuar y terminando para desarrollar esta conferencia. Los libros fueron abiertos para que todos los que estén ahí enfrente de Dios sean condenados según lo que hicieron. Fíjense qué paradoja. Nosotros los cristianos vamos a ser juzgados no por las obras, sino por la fe en Jesucristo. Pero ellos van a ser juzgados por las obras, porque no quisieron la gracia de Dios. No aceptaron el perdón de Dios en la cruz. Van a ser juzgados según sus obras. Esto implica, ¿verdad?, que cada uno de estos seres humanos va a experimentar una revisión personal de su vida pasada, por lo cual serán juzgados según todo lo que hayan hecho, desde que nacieron hasta que murieron. Cada pensamiento que tuvieron, cada obra que hicieron, cada grosería que dijeron, cada maldición que profirieron, cada acción, cada pensamiento que en toda su vida hicieron. Ahora, pregunta, ¿cuánto tiempo le llevará a Dios para juzgar a billones de personas? Es claro que bastante tiempo, pero recordemos que la dimensión, ¿verdad?, del tiempo es diferente en otra dimensión. Entonces veamos nosotros lo más importante. Otro de los propósitos cuando los libros se abren, el libro de la vida, son para, escuchen esto, para determinar el castigo que cada persona va a recibir. Porque la Biblia nos enseña que habrá diferentes grados de castigo, lógico, porque habrá personas mucho más malas y más pecaminosas que otras personas. Veamos esto en Mateo capítulo 11, versículo 11 al 24, de qué manera lo estableció el Señor Jesucristo. Mateo 11, 20 al 24. Entonces comenzó a reconvenir a las ciudades en las cuales había hecho muchos de sus milagros, porque no se habían arrepentido, diciendo: ¡Ay de ti, Corazín! ¡Ay de ti, Betsaida! Porque si en Tiro y en Sidón se hubieran hecho los milagros que han sido hechos en vosotros, tiempo ha que se hubieran arrepentido en Cilicio y Ceniza. Por tanto les digo que en el día del juicio, subráyalo en tu Biblia, ¿cuál es este día del juicio? El que estamos leyendo y aprendiendo, el de Apocalipsis 20, del 11 al 15. El día del gran trono blanco, el día del juicio final. Nosotros ya fuimos juzgados en la cruz. Este es el día de todos aquellos que le rechazaron. Por tanto les digo que en el día del juicio será más tolerable, o sea, habrá menos castigo para Tirón y para Sidón que para ustedes. Y tú, Capernaum, que eres levantada hasta el cielo, hasta el Hades, serás abatida. Porque si en Sodoma se hubieran hecho los milagros que han sido hechos en ti, habían permanecido hasta el día de hoy. Por tanto, les digo que en el día del juicio será más tolerable el castigo para Sodoma y Gomorra. Será menos castigo para los homosexuales que ustedes que han visto los milagros y no han creído. ¿Qué nos enseña esto, verdad? Que entonces las personas no van a ser juzgadas con el castigo igual. Dios va a decir esto: una persona va a tener mucho más grande juicio si oyó la palabra de Dios. Por tanto, muchos de ustedes que han oído la Biblia y la Biblia y la Biblia, tal vez sea menos el castigo para Saddam Hussein que para ustedes. O menos castigo. Nosotros decimos: ah, el Chapo tiene que estar en el infierno. Y aquella tiene que ser persona. Yo soy bueno, siempre he sido, hice un asilo para los ancianos, no soy tan malo. Hice un orfanatorio para los niños y me voy a morir. Y estoy seguro que pues no fui tan malo como los demás, como esa prostituta, como ese borracho para vender el jugador, como ese traficante de drogas. Espérame tantito. Eso es lo que tú crees. Esta es tu percepción del pecado de acuerdo a cómo tú crees que va a ser. Pero Dios piensa diferente. Tú has oído más, el Chapo nunca oyó, esa persona nunca oyó. Espérate, porque ni el juicio, muchos que han oído la palabra de Dios y la han rechazado, el castigo será más grande. Esta es la percepción como Dios juzga a las personas. Veamos el libro de Lucas, capítulo 12, el Evangelio de Lucas 12, 47 al 48. Aquel siervo que, conociendo la voluntad de su Señor, no se preparó ni hizo conforme a su voluntad, recibirá, ¿qué? Pau, pau, pau, pau, muchos azotes. Mas el que, sin conocerla, hizo cosas dignas de ser castigado o de ser azotado, será azotado poco. Porque a todo aquel a quien se le ha dado mucho, mucho se le demandará, y al que mucho se le haya confiado, más se le pedirá. Muy bien. Hasta este momento, bueno, es verdad que algunos serán culpables de crímenes masivos, como Hitler, Stalin, Mao, Saddam Hussein, los ayatolás de Irán, otros gobernantes, dictadores de la historia, mientras que otros no fueron Saddam Hussein, no fueron Hitler, vivieron vidas más civilizadas y creen ellos que porque yo no fui tan malo como Hitler, ni tan pecadora como esa prostituta, ni tampoco como el Chapo Guzmán, yo por lo menos voy a misa el domingo, de vez en cuando me bautizaron, no soy tan malo como esos demás, los religiosos. Pero de todos modos, esas personas que se creían buenas y menos pecadoras serán juzgadas más severamente si oyeron la palabra de Dios. ¡Wow! ¡Qué cosa más tremenda! Dice el libro de Hebreos capítulo 2, versículo del 1 al 2, las siguientes palabras. Esto es terrible porque dice la Biblia, por tanto, Hebreos 2, es necesario que con más, nos habla a los cristianos, que con más diligencia atendamos las cosas que hemos oído, no sea que nos deslicemos, porque si la palabra dicha por medio de los ángeles fue firme y toda transgresión y desobediencia recibió justa atribución, ¿cómo escaparemos nosotros si descuidamos una salvación tan grande? ¿Cómo es posible que tú, habiendo oído de Cristo, sabiendo que Él paga por tu vida, sabiendo que Él puede rescatarte del hoyo donde te encuentras, y sabiendo que perdonó todos tus pecados, después de recibir a Cristo, comiences a descuidar tu contacto con la Biblia? Ya ni a la iglesia el domingo la traes. Nada más vienes a oír, el lunes quién sabe si la abres, el miércoles tal vez, Jesucito mío, mi dulce compañía. Y esa es tu relación y tu devocional con Dios. A darle la comida, gracias por tus alimentos, dáseles a los que no lo tienen, en nombre de Jesús, amén. Como un perico, oras y das las gracias. Ya no te sale del corazón, perdiste tu enamoramiento con el Hijo de Dios. Esto es lo más terrible que puede haber. ¿Cómo podemos escapar si descuidamos esta salvación? Veamos ahora aquí en Hebreos capítulo 10 lo que dice también la Biblia en versículo 29 al 31. Hebreos 10, 29 al 31. ¿Cuánto mayor castigo pensáis que merecerá el que pisoteare al Hijo de Dios y tuviere por inmunda la sangre del pacto, en la cual fue santificado e hiciere afrenta al Espíritu de gracia? O sea, ¿cuánto mayor, dice el escritor a esta carta, piensan ustedes que va a recibir una persona que ha ido a la iglesia, que ha oído del perdón de pecados, que ha ido al discipulado, que sabe quién es Jesús y que sabe Dios y que haya descuidado esta salvación y que esté ahora resistiendo al Espíritu Santo por sus pecados? ¿Cuánto mayor castigo pensáis que merecerá? Es lógico que un castigo mucho mayor, porque mucho se te ha entregado y mucho has conocido de la persona de Jesús. Versículo 30, porque conocemos al que dijo, mía es la venganza y yo daré el pago, dice el Señor. Y otra vez, el Señor juzgará a su pueblo. Nosotros somos ahora el pueblo de Dios. Horrenda cosa es caer en manos del Dios vivo. Dice el escritor a los filipenses, Pablo, porque es necesario que cuidemos nuestra salvación, que temblemos y que sepamos que no jugamos con Dios. Dios es un Dios de amor, es un Dios de bondad, es un Dios cariñoso que nos ama entrañablemente. Romanos capítulo 11, pero también es un Dios que es severo y que castigará el pecado. Jesús vino como cordero hace 2000 años, pero su segunda venida se acabó la gracia, se acabó la misericordia, se acabó el perdón. El que respondió, ven y entra al gozo de tu Señor al cielo. Los que no serán juzgados en el juicio del gran trono blanco. Y terminemos en Apocalipsis 20, y dice a continuación el apóstol Juan que fueron abiertos los libros. Y otro libro fue abierto, el cual es el libro de la vida. Y ahí estaban escritas todas las cosas según sus obras. Muy bien, existe una diferencia, pongan atención, muy grande, entre el libro de la vida y el libro de la vida del Cordero. En la Biblia hay dos libros que se nos han dado a conocer. En el libro de la vida están escritos los nombres de todos los que han nacido. Y en este libro de la vida, sus nombres pueden ser borrados. Pero en el libro de la vida del Cordero están escritos todos los nombres de todos los que hemos aceptado a Jesucristo. Son dos libros completamente diferentes. Vean, por ejemplo, el Salmo 139, lo que dice el rey David en el versículo 16. Salmo 139, versículo 16. Mi embrión vieron tus ojos, y en tu libro estaban escritas todas aquellas cosas. Escucha esto. En el libro de la vida, donde están escritos todos los que han nacido desde Adán hasta nuestros días, desde el momento del embrión. Desde ese momento, como te desarrollaste en el vientre de tu madre, como creciste en el vientre de tu madre, cuando naciste gritaste, ¡ah! Desde tu primer grito al salir del vientre de tu madre, estaba escrito en el libro de la vida. Cuando estabas ahí, tenías un año, dos años, y te estaban educando, todo, absolutamente todo de tu vida. Y de mi vida, aunque los cristianos no vamos a estar ahí, ¿verdad? Porque van a ser muchos borrados, como lo vamos a ver, está escrito en la palabra. Y dice, aquellas cosas que fueron formadas sin faltar ninguna de ellas. Cuando andabas en triciclo a los 4 años, cuando estabas a los 7 años en primaria, con los padres que tuviste, si fuiste huérfano, cómo te trataron, si fuiste violado o violada en tu juventud, o fuiste víctima de algún pederasta, ¿verdad? Como Michael Jackson, que violó a 37 niños. Todas estas cosas serán escritas en el libro de la vida. Y veamos ahora el libro del Cordero, que es muy diferente, porque aquí están todos los creyentes escritos. Filipenses capítulo 4, versículo 3, escribe el apóstol Pablo estas palabras. Filipenses capítulo 4, versículo 3. Es muy importante la diferencia de estos libros, hermanos, porque si no lo hacemos, unos confundimos, y hay personas que dicen, es que la salvación se puede perder, por ignorar claramente lo que dice la palabra. Filipenses 4, versículo 3, dice la Biblia, así también ustedes cuando éramos niños, perdón, este es Gálatas, Filipenses está aquí después de Efesios, capítulo 4, versículo 3. Asimismo te ruego también a ti, compañero fiel, escribe Pablo, que ayudes a estas que combatieron juntamente conmigo en el Evangelio, con Clemente y los demás colaboradores, cuyos nombres están escritos en el libro de la vida. Vemos nosotros que no hay nadie en el libro de la vida que no esté escrito. Y vemos ahora en el libro de Apocalipsis, en las iglesias, capítulo 3, que dice la Biblia, versículo 5. Apocalipsis 3, versículo 5. El que venciere será vestido de vestiduras blancas, y no borraré su nombre del libro de la vida, y confesaré su nombre delante de mi Padre y delante de sus santos ángeles. Aquí hay mucha gente que pues he tenido yo, ¿verdad?, que contestar esta pregunta en debates, en seminarios, que me preguntan, aquí dice la Biblia que el que no venza, borrarán su nombre. Y me preguntan, ¿significa esto entonces que se puede perder la salvación? Le dije, vuélvelo a leer. El que venciere será vestido de vestiduras blancas y no borraré su libro de la vida. La pregunta que vuelvo a hacerle a estas personas es la siguiente. ¿Quiénes son los que dice la Biblia que han vencido? Vayamos a Primera de Juan. Ahí está, dale 2 vueltas a tu Biblia. antes de Apocalipsis y veamos quiénes son los vencedores. Por lo cual, nuestro nombre no será borrado. Versículo 4. Primera de Juan 5, versículo 4. Porque todo aquel que es nacido de Dios, ¿eres tú nacido de Dios? ¿Tienes la salvación? Vence al mundo. Y esta es la victoria que ha vencido al mundo, nuestra fe. ¿Quién es el que vence al mundo, sino el que cree que Jesús es el Hijo de Dios? ¿Quiénes son los vencedores? En cada carta de Apocalipsis 3 y 4, 2 y 3, perdón, se repite el que venciere, en todas las cartas termina Jesús, el que venciere le daré esto, esta, será conmigo, coheredero conmigo. ¿Quiénes son los vencedores? Nosotros. Dice Romanos 8, somos más que vencedores. Porque él en la cruz venció a Satanás, venció al diablo y venció al pecado. Y tú tienes a ese que venció en tu corazón. Por lo tanto, él nos da esa victoria que no es de nosotros. Por eso cuando nos coronen, dicen Apocalipsis 4 y 5, nos vamos a quitar las coronas y se las vamos a dar a Jesús. Y le vamos a decir, Señor, no merezco ni la corona que me estás dando, porque tú eres la gloria, el poder y la honra y la sabiduría por los siglos de los siglos. La salvación no se puede perder. Y finalmente, dice a continuación el pasaje que estamos leyendo en Apocalipsis capítulo 20, y entonces, dice la Biblia, fueron juzgados según sus cosas. Y el mar entregó a los muertos que había en él, todos los que hayan muerto, o que los tiburones se los hayan comido, o que se hayan ahogado, y ahí están sus, dentro del mar sus huesos, o te hayan cremado, o te hayan enterrado. Todos los muertos, desde Adán hasta nuestros días, van a salir con cuerpos, van a resucitar, y el cuerpo que se les dará será no para vida eterna, será para enfrentar, para oír el juicio de los labios del Hijo de Dios. Y la muerte y el Hades entregaron los muertos que había en ellos. O sea, no habrá ninguna persona en el juicio del gran trono blanco que no haya resucitado. Todos nosotros, los cristianos, desde Adán hasta el día del juicio, ya estamos vivos delante de Dios. Este juicio será para todos los que rechazaron el Evangelio de Jesucristo. Y aquí quiero terminar con una pregunta muy importante que siempre se hacen las personas y que es muy válida. Oiga, ¿y qué de los hindúes que nunca oyeron de Jesucristo? ¿Y qué de los indígenas o los aztecas, tlaxcaltecas, olmecas o tribus que nunca oyeron de Jesucristo? ¿Y qué de las personas, yo tuve a mi papá, que nunca tuvimos la Biblia? ¿Qué será de esas personas? ¿Cómo van a ser juzgadas? ¿Cómo podrá Dios juzgar a una persona que no tiene nunca, ni oyó nunca de Jesucristo? Muy bien, gracias a Dios,

Día hasta 16, Romanos 2, del 12 al 16. Escuchen con mucho detenimiento, con mucho detalle y con mucha atención la respuesta de Dios. Porque todos los que sin ley han pecado, ¿cuál es la ley? La Biblia. Es a lo que se refiere Dios. Hay cantidad de personas que han muerto que nunca han oído de Dios, ni de la Biblia. ¿Será injusto Dios de mandarlos al lago de fuego? De ninguna manera. Veamos qué dice Dios. Todos los que sin ley han muerto, sin la ley van a morir, claro. Y todos los que bajo la ley han pecado, por la ley serán juzgados. Vean ustedes, entonces, todos aquellos, vamos por orden, que han muerto sin nunca haber escuchado la Biblia, van a ser juzgados sin la ley, sin la ley de Dios. Pero todos nosotros que hemos vivido bajo la ley de Dios, ¿quién nos va a juzgar? La ley de Dios. Serás juzgado de acuerdo a este libro que tú y yo hemos oído. Vamos por orden. Continúa Pablo. Porque no son los oidores de la ley los justos ante Dios, sino los hacedores de la ley serán justificados. Porque cuando los gentiles, ¿quiénes son los gentiles? Las personas que nunca han oído de Cristo. Cuando estas personas no tienen ley, hacen por naturaleza lo que es de la ley, aunque no tenga ley, son ley para sí mismos, mostrando la obra de la ley, escrita en sus corazones, dando testimonio en su conciencia y acusándoles o defendiéndoles sus razonamientos. Aquí vamos a suponer que aquí estamos en el juicio de Dios y viene una persona que nunca oyó hablar de Cristo. Viene un mormón, o viene una persona indígena, o viene una persona que nunca ha oído hablar, que jamás habló de Cristo, y aquí lo tengo enfrente, en este caso, ¿verdad? Yo hago el papel de Dios. Y me dice esta persona, ¿cómo vas a mandar al infierno? Yo nunca supe de tu hijo, ni que habías muerto en la cruz. Ven para acá, le dice Dios. Tú tienes todos los seres humanos, dentro de su corazón, una conciencia. La palabra con, dentro, ciencia, conocimiento. Con, ciencia, conocimiento interior. ¿Qué es la conciencia? Es una voz dentro de nosotros, ya sea azteca, náhuatl, cheroque, lacandón, no me importa que nunca, ni siquiera has hablado de ninguna religión, algo en ti te dice que matar es malo. Hay tribus que no entregan a su hija si ha habido adulterio o ha habido en la familia o esa muchacha no es virgen a la hora de entregarla. Hay personas que rechazan a una mujer si no es virgen a la hora del matrimonio. ¿Quién les dijo que era pecado el adulterio o la inmoralidad o tener sexo antes de casarse? ¿Quién les dijo eso? Nos los dice la conciencia. ¿Quién les dice que meterte a una casa y sacar objetos o en una tribu meterte a la tienda de campaña de otra familia, sacarle ahí su bolsa? Inmediatamente esa persona lo juzga la tribu. ¿Quién les dijo que robar y tomar lo ajeno es pecado? Su conciencia. ¿A poco un león viene y se come un venado? Vamos a hacerle juicio al león. ¿Cómo te atreves a matar a ese venadito inocente? ¿Qué, no tienes corazón? No hay nadie que le diga eso a un león, ni a una hiena, ni a un tigre, ni a un perro, porque muerde a otro, porque los animales no tiene la conciencia que tenemos nosotros. Dice Salomón en Eclesiastés, capítulo 3, versículo 11, porque Dios puso la eternidad en el corazón humano, porque nos hizo a su imagen y semejanza. No somos animales, tenemos algo que es la conciencia, que cuando algo bueno, algo me hace sentirme satisfecho, que hice, que soy generoso, que he hecho un regalo, que he hecho lo bueno, que le doy pan al hambriento, que ayudo a la gente que necesita, nos llena de una satisfacción que una persona avara, una persona egoísta, nunca experimentará. Al contrario, las personas que actúan de una manera contradictoria, los acusa, es un juez la conciencia que nos recompensa o nos llena de amargura, de remordimiento. ¿Por qué hice eso? ¿Y por qué me acosté con mi novio si yo sé que no lo debía haber hecho? Ahora voy a quedar embarazada. ¿Por qué ese sentimiento que nos acusa? ¿Qué es esa voz? Tu conciencia.

0: Entonces, en el día del juicio, a los que bajo la ley hemos pecado, bajo la ley seremos juzgados. Pero a todos aquellos que nunca oyeron de Cristo, ¿cómo van a ser juzgados? Por su conciencia. Y solo Dios sabe quién es bueno y quién es malo delante de Dios. Y termina Romanos 2, versículo 16, con este versículo. En el día que Dios juzgará por Jesucristo los secretos de los hombres. En otras palabras, qué difícil es conocer a una persona. ¿Cuántas personas se visten con una apariencia de corderos, de amables, de buenas gentes, como los fariseos en el tiempo de Cristo? Pero Jesús veía lo de adentro y les dijo: sepulcros blanqueados. Por afuera, la apariencia, y por acá, y en la iglesia, santo, santo, santo. Y mira, llega el martes y golpea a su mujer. Y va con sus hijos, y sus hijos saben cuenta cuando voltea el papá y ve a otras mujeres. Y los hijos dicen: mi papá es un mentiroso, es un adúltero, realmente no quiere a mi mamá. O la mamá que escucha a los niños: ¿cómo mi mamá es tan irrespetuosa y le falta el respeto a mi papá? Y así crecen los niños con papás que aquí en la iglesia tienen algo y en su casa practican lo contrario. Porque Dios ve los corazones, caras vemos, corazones no sabemos. Y como no sabemos, solo Dios te juzgará en el día del juicio. Todos ustedes en esta mañana o en esta tarde que han escuchado este mensaje, quiero terminar con estas palabras: Dios te ama. Dios te ama, porque de tal manera amó Dios al mundo que ha dado a su Hijo unigénito. Y Él muestra su amor para con nosotros en que, siendo aún pecadores, Cristo murió por nosotros. Y Él nos reconcilió, porque si por su vida pagó por nosotros, ¿cuánto más, habiendo sido reconciliados, seremos salvos de la ira del juicio gracias a su muerte en esa cruz? Jesús fue herido, despreciado y desechado entre los hombres, varón de dolores, experimentado en quebranto, y como que escondimos de él el rostro, fue menospreciado y no lo estimamos. Mas él, herido fue por tus pecados y por mis pecados. Y muchos, a pesar de eso, le han dicho: no quiero saber nada contigo. Y Dios te va a dejar, y así vas a llegar al final de tu vida y te lamentarás en el día del juicio del trono blanco, pero será demasiado tarde. Ahorita tienes un cerebro listo, ¿verdad? No eres tonto, no tienes ninguna enfermedad mental para hacer una decisión donde Dios te dice: vengan a mí los que están trabajados y cargados, que yo los haré descansar. Dios quiere entrar a tu vida en este momento, en esta tarde. Ninguno vino por coincidencia. Tú tenías una cita hoy con Dios, entiende esto. Hoy viniste porque estabas citado. No te trajo tu mamá, ni tu cuñado, ni tu cuñada, ni tu amigo. Dios te trajo a través de otra persona para que oyeras la voz y supieras que te ama, que te quiere perdonar, y que lo único que te pide es que te arrepientas de tu vida. Que le digas en esta tarde: Señor, ya no puedo con mi vida, ya no quiero seguir como estoy, pero no tengo las fuerzas para dejar el pecado. Vengo a la cruz como un limosnero. No te ofrezco nada, Señor. Ten misericordia de mi pecador. Te pido que me perdones, aunque yo sea borracho, parrandero, homosexual, he abortado 7 veces. Si tus pecados, dice la Biblia, fueran como el carbón, como la blanca lana, vendrán a ser, gracias a la sangre preciosa del Hijo de Dios. ¿No quisieras tú en esta tarde recibirla en tu corazón? Inclina tu cabeza y dile estas palabras: Señor mío y Dios mío, cuántas gracias te doy en esta tarde por permitirme y haberme dado el privilegio de oír tu palabra, de conocer tus pensamientos y el juicio futuro que se aproxima sobre la humanidad, porque nadie puede burlarse de Dios. Tarde o temprano, dice la Biblia, tus pecados te alcanzarán. tarde o temprano. Dios no puede ser burlado. Lo que el hombre siembre, el hombre va a cosechar. Dios te pide en esta tarde que te arrepientas de tu vida, que reconozcas que has pecado contra Él, pero que en esa cruz Él abrió sus brazos, fue coronado de espinas, de clavos en sus manos, clavos en sus pies, y la agonía más escruenta, más trágica, más sangrienta de la humanidad, Él dijo que venía a perdonarnos y a no tomar en cuenta nuestros pecados si nosotros creíamos lo que Él en esa cruz estaba haciendo en nuestro lugar. Dile, Señor, te pido perdón por mi vida. Yo sé que yo no puedo cambiar, que no tengo la fuerza ni el poder de cambiar mi vida, pero quiero reconocer que he pecado contra ti, que solo puedo pedirte ayuda, misericordia y por tu amor en la cruz, que entres a mi corazón en este instante. Abro mi corazón, Señor, porque creo que resucitaste a los 3 días. Y como creo que vives, creo que yo también, cuando abra los ojos en la muerte, te veré a ti, no a los demonios que me llevarán al juicio, te veré a ti, Jesús, que pagaste por mis pecados. Y el día de hoy, en este instante, te convertiste en mi Señor y mi Salvador. En el nombre de Jesús. Amén.
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2: Hoy vamos a hablar de las 4 maneras más difíciles de amar.
3: Bueno, para nosotros.
2: Para nosotros. Cada pareja tiene las suyas, pero estas son nuestras 4 maneras más difíciles de amar. Y para empezar, Kelly va a contarnos una historia.
3: Es que le contaba a Andrés que ayer leí de un esposo que estaba diciéndole a su esposa, tratando de hacerla creer, que las mujeres hablan más que los hombres. Así que le enseñó un estudio que, según demostraba, que las mujeres hablan 20,000 palabras por día generalmente, y los hombres 10,000 palabras por día. Depende de la personalidad, pero en general. Y entonces la esposa se quedó como pensativa y dijo: bueno, es que las mujeres usan lo doble de palabras porque tenemos que repetir todo lo que decimos. Y el esposo se quedó medio atónito y la miró y le dijo: ¿qué? ¿Lo entendieron? Gracias. Es, por ejemplo, hoy en la mañana Andrés me preguntó: ¿dónde está tal spray? Para, quería poner en su ropa, y le dije: está en el closet. Como si no le hubiera respondido, me dijo: ¿dónde está el spray para la ropa? En el closet. En este caso fueron 3 veces que tuve que decir lo mismo. Entonces, yo sí creo esa estadística bien pudiera ser cierto ahí de pareja a pareja, pero por eso tenemos que hablar tanto. Pero mira, Dios es bueno, el amor de Cristo nos une, trabajamos juntos, nos entendemos, no solo entre matrimonios, familia y todo eso, pues es lo que es, ¿no? Te veo muy pensativo.
2: ¿No?
3: ¿Quieres que te lo repita?
2: Súper buena historia.
3: ¿Otra vez?
2: Mire, llevada la señora, buena onda, ¿verdad? Pues para empezar también el día de hoy con la enseñanza, Kelly ya nos explicó que hay retos en los matrimonios, pero hoy queremos aprender qué significa amor sano. La semana pasada vimos que Jacob fue sano y pudo amar a su familia mejor. Hoy vamos a hacer una pregunta: ¿de dónde se origina el amor sano? ¿Qué es el amor sano? ¿Quién lo describe? ¿Cómo podemos practicar el amor sano? ¿Qué es? Entonces, antes de leer una lista de características de lo que es el amor sano, quiero leer unos versículos que nos explican de dónde viene el amor sano, el amor verdadero. Y se encuentra en 1 Corintios capítulo 13, verso 1. Dice: si hablo en lenguas humanas y angelicales, pero no tengo amor, no soy más que un metal que resuena o un platillo que hace ruido. Si tengo el don, escucha, si tengo el don de profecía y entiendo todos los misterios, si poseo o tengo todo conocimiento y si tengo una fe que logra trasladar montañas, pero me falta o no tengo amor, no soy nada. Si reparto entre los pobres todo lo que poseo o todo lo que tengo, si entrego mi cuerpo para tener de qué presumir, pero no tengo amor, nada gano con eso. ¿Qué palabra te diste cuenta que se repite casi más que cualquier otra palabra? No. Tengo. Tengo es una palabra clave en este pasaje que en todos mis años de estudiar la Biblia nunca había visto lo importante y lo clave que es la palabra tengo. Porque de ahí aprendemos de dónde viene el verdadero amor. Hay dos palabras en el griego que se usan para tener o poseer en este pasaje. Una palabra es la palabra hiparchonta o hiparconta, que tiene que ver con posesiones, las cosas que cuento, hiparconta, que tengo a mi nombre. Cosas, por ejemplo, si la casa está a tu nombre, o el carro, o la alacena que compraste, que tienes en tu casa para tu sustento, las cosas que están en tu posesión, tengo, ¿sí? Pero la otra palabra que se usa, por ejemplo, si tengo el don de profecía, si tengo eso, pero no tengo amor, el otro tengo es la palabra eco en el griego. Y eco significa sostener o tener en la mano. No significa que es tuyo, significa que lo sostienes. Por ejemplo, en una cueva donde hay cierta acústica, tú vas y dices: hola, hola, hola, hola, hola. ¿La cueva tiene o posee ese sonido? No. ¿De dónde salió el sonido? De ti. Tú tienes esa voz. Pero ¿la cueva qué está haciendo? Lo está sosteniendo durante un tiempo. Tengo, tengo, tengo. Lo está sosteniendo y luego ya no lo sostiene. Entonces Pablo está diciendo que la profecía es un don de Dios que nosotros hacemos eco. El amor es una virtud o atributo de Dios que tú y yo sostenemos como un eco. Por eso muchos no aman porque no han recibido el amor de Dios. O lo recibieron pero dejaron de experimentarlo o de darle importancia y ya no lo sostienen. Dejaron de hacer eco del amor de Dios. ¿Tiene sentido esto o no? Por eso hay cristianos que una temporada muy amorosos, pero luego dejaron de expresar amor. ¿Por qué? Porque el amor no proviene de nosotros, proviene de Dios. Por eso el apóstol Juan dice: amamos porque Él nos amó primero. Cuando tú experimentas el amor incondicional de Dios por ti en la cruz del Calvario de Cristo Jesús, que murió, fue torturado, traspasado, fue golpeado, rechazado, crucificado por ti, ves el amor de Dios, te impacta y su Espíritu Santo te muestra el amor del Padre. Cada vez que te impacta el amor de Dios, estás respirando su amor, sosteniendo, exhalando su amor como un eco. Entonces, ¿de dónde viene el amor verdadero? Viene de Dios. Tú solo eres un eco. Entonces, ¿por qué digo eso? Porque la gente dice: yo amo a fulano o a fulana, o es que si yo tengo amor, pero quizá el amor que tienes no es un eco de Dios, quizás es un eco de la cultura, quizás es un eco de lo que viste en casa, o es un eco del TikTok o del Hollywood, o es un eco de otra cosa. Pero el amor sano y verdadero es un eco del amor de Dios. Mire esto, el amor verdadero no procede de nosotros, procede de Dios. Por lo tanto, amor sano es ser un eco del amor de Dios.
3: Me encanta. Vamos a leer juntos 1 Corintios 13, 4, la segunda parte del pasaje.
2: Y esto es, lo que Kelly va a leer es la explicación de ese amor que viene de Dios.
3: La descripción este es el amor. Del amor sano Así y verdadero. Es. Así que estamos listos. El amor es paciente y bondadoso. El amor no es celoso, ni fanfarrón, ni orgulloso. Escuché una risita por allá, ni ofensivo. No exige que las cosas se hagan a su manera. No se irrita ni lleva un registro de las ofensas recibidas. No se alegra de la injusticia, sino que se alegra cuando la verdad triunfa. El amor nunca se da por vencido, jamás pierde la fe, siempre tiene esperanzas y se mantiene firme en toda circunstancia. ¿Alguien se siente retado? Que escuché varios, bueno, cuando siempre que leo este pasaje, en donde sea, escucho así, bueno, es súper, a veces es súper difícil, y no digo que sea fácil, no lo es, pero tenemos la ayuda de Dios.
2: Y entonces hoy lo que vamos a hacer es que, de acuerdo a esta lista, Kelly y yo vamos a exponer las cuatro maneras más difíciles de amar, de acuerdo a esta lista, para nosotros.
3: Para nosotros.
2: A lo mejor para ti son otras, pero de acuerdo a esta lista que habla de cuál es el amor sano de Dios, así quiere que nos amemos Dios, cuáles son las cuatro más difíciles para nosotros. Y Kelly va a empezar confesando sus pecados.
3: Gracias por ser tan caballeroso
2: el día de hoy
3: y dejarme ir primero. Mira, si me conoces un poquito, sabes que he mencionado que batallo con la paciencia, ese amor que es paciente y bondadoso. Y con algunas cosas soy paciente, pero luego les cuento con cuáles sí, porque ahorita no se me ocurren. Pero con muchas no soy paciente. Por ejemplo, yo siempre fui ese y soy ese tipo de madre, aunque mis hijos ya han crecido, que les estoy extendiendo la mano para darles algo que me dieron y todavía ni lo reciben. Y ahorita ya estoy mejorando, pero les digo, ¿qué se dice? Gracias mamá, todavía ni se los daba, pero a mí me gusta una respuesta rápida. Se le digo a Sofía, recoge tu cuarto, que sea rápido. Soy media o bastante impaciente. Si vuelvo a encontrar los calcetines de Andrés ahí al lado del cesto de la ropa sucia, es otra vez practicar, ya va mejor, pero pues otra vez volver a practicar la paciencia. Pero algo donde batallo mucho con ese amor que es paciente y bondadoso es cuando alguien en mi familia inmediata, Andrés o mis hijos, se enferman o según les duele algo.
2: Fíjese, según.
3: El según. Porque digo, con todo respeto a Andrés y a todos los hombres presentes, cuando dicen, me duele la cabeza y no lo soporto y no puedo hacer nada, tú dices, a ver, yo sé cuál es el dolor de tener hijos, o sea, de parir, cesáreas, lo que sea, no, o sea, la vida sigue. O sea, párate, te damos un ibuprofeno, un Tylenol, pero, o sea, la verdad es que no digo que esté bien, no te estoy diciendo que imites eso para nada, pero me cuesta trabajo ser paciente en esos contextos. Por ejemplo, estaba recordando que cuando nuestro segundo hijo Lucas estaba, no recuerdo si era kinder o primeros años de primaria, hicieron un video hermoso en el Colegio Libertad, en el Día de la Familia, de la Madre. Y la pregunta a los niños chiquitos era, ¿qué hace tu mamá? ¿Cómo te cuida tu mamá cuando estás enfermo o enferma? Y los niños decían unas cosas tan hermosas. Pero cada vez que pasaba Lucas, le hacía como si estuviera tratando de agarrar, no sé, el tono de una canción. Le hacía me prepara un té. Y pasábamos otra vuelta, ¿no? Y los niños decían otra cosa así bien bonita. Y pasaba Lucas otra vez y otra, lo mismo. Me prepara un té. Dijo lo mismo tres veces. O sea, la verdad es que no es mí. Tengo otras fortalezas, pero batallo con ser paciente. Confieso mi primer pecado. Pero estoy entendiendo y Dios me ha retado mucho y me sigue retando. Esto es un proceso, ¿verdad? Que cuando yo ya no quiero volver a tener paciencia con alguien en mi vida, Dios me recuerda que Él siempre vuelve a ser paciente conmigo. Y cuando yo veo eso, digo, bueno, ni cómo argumentar, pido la ayuda del Espíritu Santo y aquí estoy otra vez teniendo paciencia, porque así es Dios, porque Dios es paciente y yo lo quiero imitar. Amén. ¿Estás bien?
2: Sí. Tenme paciencia.
3: Pídele a Dios que me ayude. Ya.
2: Eres un eco del amor de Dios. Ok, entonces la primera que le dijo amor, dice que el amor es paciente, lo leímos, que le dice, esto me cuesta mi trabajo eso. Ahora a mí, Andrés, me cuesta trabajo esta segunda manera que vamos a hablar, y es donde dice que el amor no es ofensivo. No es ofensivo o no se comporta con rudeza. De hecho, la palabra en griego puede ser ofensivo, áspero, rudo, así como medio golpeado, como dicen, hablan medio golpeado. Entonces, ¿cuántos saben que a veces sabemos que estamos siendo ofensivos y a veces no sabemos que estamos siendo ofensivos? A veces no medimos la fuerza de nuestro tono de voz o de nuestra manera de hablar. Yo crecí en una casa en donde nos hablamos pues fuerte, así normal, tú, ¿quién sabe qué? No, pero tú estás mal y yo estoy bien. Y sí, o sea, y así todos somos amigos felices al final. En la mesa hablamos muy fuerte. Entonces, yo cuando nos casamos, pues para mí era lo más normal del mundo, era como, no, hablar así. Y para aquel era como, ¡oh! No me levantes la voz. Y yo decía, no te estoy levantando la voz. O sea, era como que, ¿sabes? Pero en mi mente yo no estaba siendo ni rudo, ni áspero, ni mala onda. Pero para Kelly sí lo era. Y tengo que confesar que durante mucho tiempo yo le decía, así como, es que en mi casa era así, y así somos los speakers, y tú tienes que aprender. Y, o sea, no querer yo agarrar la onda, sino pedirle a ella que más bien ella se adaptara a mí, en lugar de yo aprender a adaptarme a ella. Pero aquí dice que el amor no es ofensivo o áspero o rudo. Y he aprendido que aunque yo no considere que es rudo o áspero, si para ella es ofensivo, yo necesito cambiar la manera de tratar y hablar con ella. Por ejemplo, si tú vas a un país y te dicen que cierta palabra que se usa en México es ofensiva en ese país, tú no la vas a usar. ¿Por qué? Porque es ofensivo para esas personas y vas a respetar. Igual en el matrimonio, quizá para mí no es ofensivo, pero si para ella es ofensivo, el amor tiene que aprender a hablarle de la manera que la otra persona lo entiende. Eso es muy importante. Ahora, lo opuesto a no ser ofensivo o ser rudo o ser áspero, lo opuesto es ser amable. Amable. Kelly me decía, y me chocaba que me lo dijera, me decía, Andrés, yo veo que cuando estamos con otros amigos, tú hablas bien amable, bien bonito. ¿Por qué a mí no me hablas así? Y en mi mente era como que, pues, ¿qué ibas a decir? A ver, impaciente,
3: iba
2: venga,
3: a decirte,
2: a ver.
3: Mira cómo las risitas se escuchan, mira. Sea amable conmigo, también lo decía. Entonces, y me ahí, decía, sí estoy siendo amable contigo.
2: Decía, pero sí estoy siendo amable contigo. O sea, eres como que... Y como que no nos damos cuenta, pero somos capaces de ser amables cuando nos esforzamos. Sí. ¿Por qué es que no nos esforzamos para ser amables con la esposa o con el esposo? Sí. Y eso me ha confrontado mucho. Entonces, estoy aprendiendo, casi después de 27 años de casados, estoy aprendiendo algunas cosas. Primero estoy aprendiendo que Dios siempre me habla con mucha amabilidad. Aunque es Dios y es firme, si tú ves la persona de Cristo, tú ves cómo Él habla. La Biblia dice que Jesús es el reflejo del Padre. Sí. Puedes leer muchos versículos en la Biblia y piensas que Dios es mala onda, pero cuando tú ves a Jesús, Jesús habla con amabilidad a todo tipo de personas. Él sabe cómo hablar. Así que Él me habla y te habla con amabilidad. Segundo, estoy aprendiendo que cuando hablo así, no solo estoy siendo Andrés, estoy lastimando a mi esposa. Y si estoy lastimando a mi esposa, estoy lastimando a una hija de Dios. O sea que Dios, además de ser mi padre, es mi suegro. Y dice el apóstol Pedro que si tú tratas mal a tu esposa con tu manera áspera de hablar, Dios Padre no va a escuchar tus oraciones. Así que hombres, quizá hay oraciones que Dios no te ha contestado porque no has querido hablarle amablemente a tu esposa. Ahí se los dejo, ¿ok? Y la, sí, las mujeres están aplaudiendo ahorita, ¿ok? Y yo soy hombre y créame, y soy competitivo y soy masculino, pero estoy aprendiendo a que nada tiene que ver ser masculino con ser amable. O sea, ser la masculinidad sana también es amable y respetuosa con la esposa.
3: Amén.
2: Hay que aprender a hacer eso.
3: Con la mujer en general,
2: claro, con la mujer, los hijos, los niños, en general. Y por último, estoy aprendiendo que estoy en modo aprendizaje. A ver, todos digan conmigo, modo aprendizaje. ¿Qué significa? Estoy ahorita a mis 49 años reaprendiendo a hablar. Literal, reaprendiendo a hablar. Pregunto antes de hablar, ¿cómo lo va a tomar Kelly esto? Les voy a decir, bien, ¿cómo empiezo? O sea, estoy reaprendiendo. ¿Por qué? Porque antes hablaba y luego pedía perdón si raspaba a alguien. Ahora estoy pensando antes de hablar. Es una muy buena idea pensar antes de hablar. De hecho, le digo a Kelly, le digo, oye, ayúdame a decirlo bien, o le pregunto, ¿lo dije bien? Pues estamos en modo aprendizaje.
3: Y noto el esfuerzo y lo estás haciendo
2: gracias,
3: muy bien.
2: Ahí vamos. Y yo noto tu paciencia.
3: Ay, sí, gracias. Vas muy bien. Gracias. Una cosa con la que yo batallo es donde dice no llevar un registro de ofensas. En algunas versiones, por lo que veo, no estoy sola. No guarda rencor, no lleva registro de las ofensas. Y qué difícil es eso para algunos de nosotros. Y una ofensa que llegó a estar en mi corazón, que Dios ha sanado y está sanando, es que cada 14 de febrero, el Día del Amor y la Amistad, desde nuestro primer 14 de febrero de casados, yo tenía 19 años y recuerdo estar emocionadísima y le compré un detallito a Andrés y me acerqué a él y se lo di, y él no me agradeció, sino que me dijo, yo no sé por qué tenemos que festejar este día, esto es pura mercadotecnia. Y me lo dijo tan
2: ¿Algún otro inteligente cometió ese error en alguna ocasión?
3: Sí, que me rompió el corazón y me ofendí, me dolió así profundamente. Y ya llevamos 28 días de el amor y la amistad juntos. Y todos los, ese día, 14 de febrero.
2: 27 de casados, pero 28 en total.
3: Bueno,
2: ¿no?
3: 28, gracias. Tú eres bueno para las matemáticas. Todos les digo, bueno, mira, te doy esto, aunque sé que no te gusta este día. Y me he dado cuenta que como que no lo había perdonado bien, porque tenía un registro de esa ofensa en mi corazón. Y entre ¿qué dicen? Entre broma y broma, la verdad se asoma, ¿verdad? Bueno, ahí está. Y pues Dios sigue sanando eso, se redimió, cada año se ha redimido, siempre me festeja y eso. Entonces ya nunca volvió a decir eso, porque solo ese primer año, pero nunca no la había superado.
2: Y cuando me arrepentí y lo arreglé cada año.
3: Ajá, y necesitamos arreglar esas ofensas porque salen a la luz y afectan la relación en diferentes momentos y temporadas. Y otra cosa, porque sé que Andrés está disfrutando que confiese mis pecados aquí, no le dije lo
2: Oye,
3: que iba a decir.
2: Oye, pero solo para cerrar eso, diles que este año te regalé 28 rosas rojas por 28 días de San Valentín juntos. ¿Les ibas a decir?
3: Sí, claro que les iba a decir.
2: Ah, bueno.
3: 28 rosas.
2: Y soy.
3: Va redimiéndose.
2: Y te llevé a cenar el 13 de febrero.
3: La verdad es que sí me he
2: puesto
3: pero
2: las superpilotas.
3: A mí me quedó así como que el dolorcito en el corazón, pero ya lo estoy olvidando ya, soltando la ofensa, borrando el registro. Iba a decir que tenía yo la costumbre, y todavía lo tengo, de cuando Andrés salía de viaje, algo así le escondía una notita bonita así escrita a mano en su maleta, abajo, escondida entre la camisa, la playera. Pues estoy orando por ti, te quiero mucho, estoy muy orgullosa de ti, gracias por ser tan trabajador y otras cosas que no voy a decir. Pero yo le escondía esa nota y él nunca me agradecía las notas, o sea, no, ni deja de que agradecerme las notas, no reconocía que le había mandado una nota. Entonces, pues yo guardé registro de esa ofensa, dije, entonces ya no le voy a mandar notas, que se le quite, o sea, nunca, ya. A ver si le duele. Pues llegó de ese viaje que no mandé una notita y no me dijo nada. Mire, como que le dio igual.
2: Yo tengo otra versión.
3: Yo sabía que esa actitud no estaba bien, entonces me arrepentí. Dije, Dios, perdón, tú has puesto esto en mi corazón. O sea, su respuesta no es mi responsabilidad, pero mi corazón delante de ti sí. Y volví a hacerle notitas y todo eso, y diles ahora lo que me confesaste tú en la hace unas horas que me acabo de enterar de las notas.
2: Sí, mire,
3: literal.
2: Lo que pasa es que quizá yo no hacía el esfuerzo de agradecerle las notas que ella me daba, pero les ponía perfume, les ponía un beso.
3: O sea, me esmeraba.
2: Yo sí lo apreciaba mucho, lo valoraba. De hecho, he guardado todas esas notas en un cajón que tengo ahí.
3: A ver, las que se conectan conmigo el miércoles, voy a comprobar. Sí, ahorita que llegue a la casa, voy a buscar a ver.
2: Entonces,
3: si
2: he tenido que trabajar.
3: ¿Dónde está el cajón?
2: Pero bueno,
3: les diré. Te creo, amor, te creo. Termina.
2: Mira lo que pasa: una la trata bien y luego responden así. Ese es el tema, ¿verdad?
3: Sí, te creo.
2: No, pero estamos reaprendiendo cómo amarnos con amor sano.
3: Nada más quiero decir que creo que la única manera de tener amor sano y poder avanzar en una relación y amar como Jesús ama, realmente es haciendo borrón y cuenta nueva todos los días. Todos los días es muy importante. Ok, hoy es un nuevo día, vamos a avanzar. Amén.
2: Muy bien, muy bien. Pues la última. Y obvio hay más, nomás que no tenemos tiempo, pero se nos complican más, no solo cuatro. Pero la cuarta cosa es el no insistir en que las cosas se hagan a su manera. Y dice, el amor no insiste, no exige que las cosas se hagan a su manera. Y esta es de las más difíciles para mí. Yo tengo la clase de personalidad que tengo una frase favorita. ¿Quieres saber cuál es? ¿Quieres saber la frase favorita o no? Hay una manera correcta de hacer las cosas. Amén. Primera de San Andrés 1:1.
3: No.
2: Y la frase favorita de Kelly es: hay más de una manera de hacer las cosas.
3: Amén.
2: Todos tenemos nuestra manera de hacer las cosas, ¿verdad?
3: Así es.
2: Primera de San Kelly 1:1, ¿verdad? Entonces, eso es como que nuestras. Y estamos aprendiendo. Ahora, a mí esto sí me cuesta mucho trabajo, porque no es solo porque yo digo, no amo, sí amo a Kelly. Es porque es un patrón de cultura, de pensamiento, sí, de perfeccionismo muy arraigado en mí, que me ha tomado mucho tiempo estar sanando. No es fácil, pero algo que me ha estado sanando, y lo hemos dicho desde el inicio, es que es el amor de Dios que tú recibes, que tú inhalas, que tú agradeces, que tú reconoces, que te permite entonces exhalar, ser un eco del amor de Dios. Y algo que a mí me ha ayudado mucho es ser sanado por la manera en que Dios me ve a mí. Yo siempre, cuando me veo, tengo un pequeño una voz autocrítica siempre. Los que batallamos con perfeccionismo, tenemos una pequeñita voz que nos está criticando todo el tiempo. Está mal esto, está mal lo otro, te escuchas mal así, y constantemente. Entonces, esa voz de autocrítica te hace crítico hacia los demás y te vuelve perfeccionista. Entonces, es el amor de Dios, experimentar el amor de Dios en la manera en que Él me ve, que Él me ama, que Él me valora, que Él me diseñó, el de verdad descansar en su amor, me ha permitido poder valorar y apreciar más las diferentes maneras en las que Dios se mueve a través de otras personas. Hay un versículo que habla de la multiforme gracia de Dios. Ahora dígalo conmigo: multiforme gracia de Dios. ¿Sabe cuántas formas tiene Dios de mostrar gracia? Más de 8,000,000,000 de maneras. ¿Por qué? Porque hay más de 8,000,000,000 de personas. Y cada persona puede ser un reflejo de la gracia de Dios. Dios te hizo con un tono de voz, una manera de ser, una personalidad, una perspectiva especial. Entonces es el amor de Dios cuando dejamos que nos sane a nosotros. Eso lo podemos expresar. Y estoy aprendiendo, ¿verdad, Kelly? Espero.
3: Sí, claro.
2: Estoy aprendiendo a dejar que... Y miren, es llevada mi esposa, porque de pronto ella sabe, está haciendo algo que ella sabe que yo digo, ¡ay! Pero entonces estoy aprendiendo a morderme la lengua. Entonces ella está haciendo y me ve que está así como que con el chip así medio todo como trabado. Y me dice, ¿qué? ¿Qué? ¿Qué vas a decir? ¿Qué? ¿Querías decir algo? ¿Qué? ¿Qué? O sea, me provoca.
3: Es súper divertido hacer eso. Sí.
2: Pero estoy trabajando y me estoy mordiendo la lengua y estoy... No,
3: falta,
2: no,
3: falta...
2: Todo padrísimo, me encanta, increíble, increíble.
3: Falta cambiarte, amor. Sí. Falta cambiarte el rollo del papel higiénico.
2: No,
3: como
2: ese
3: yo
2: sí,
3: lo
2: no,
3: pondría,
2: ahí sí, no,
3: a ver cómo
2: sí
3: reaccionas.
2: Es una forma correcta, hay un patente en el internet, hay una manera, eso sí.
3: Esa,
2: ¿verdad?,
3: es la prueba de fuego.
2: Pero bueno, queremos, sí, leer, queremos leer este último pasaje. Queremos repetir este pasaje porque... Kelly y yo mencionamos cuatro cosas, pero queremos releer la lista, sí, para que ahora tú, de manera quizá honesta o a forma de autoevaluación, escuchando al Espíritu Santo, digas, a mí se me complica esa. Vamos a leerlo.
3: El amor es paciente y bondadoso. El amor no es celoso, ni fanfarrón, ni orgulloso, ni ofensivo. No exige que las cosas se hagan a su manera. No se irrita ni lleva un registro de las ofensas recibidas. No se alegra de la injusticia, sino que se alegra cuando la verdad triunfa. El amor nunca se da por vencido, jamás pierde la fe, siempre tiene esperanzas y se mantiene firme en toda circunstancia.
2: ¿Cuál será las formas o maneras de amar en que tú debes trabajar? ¿Cuáles son las cosas en que tienes que decirle, Espíritu Santo, muéstrame más el amor de Dios hoy, para yo poder ser un eco de ese amor sano de Dios? Termino con este pasaje, el verso 8 dice: la profecía, el hablar en idiomas desconocidos como lenguajes de oración, y el conocimiento especial o revelación se volverán inútiles. Pero el amor que durará para siempre. Solo hay una cosa que va a perseverar a través de la eternidad y no es la profecía. Que dice, no, yo tengo que aprender a super mega profetizar porque cuando vea a Cristo voy a ser el profeta número uno en el cielo. No va a haber profetas en el cielo. La profecía es precisamente para que otros conozcan el amor de Dios. Pero si te has vuelto experto en profetizar y no en amar, tus profecías no ayudan, lastiman a la gente. Te estás desviando en una prioridad que ni siquiera está reflejando a Dios. Lo único que va a durar para la eternidad es el amor de Dios. Y hay que aprender a practicarlo. Amén. Vamos a orar. Póngase de pie. ¿Le ayuda esto? ¿Está bien? ¿De dónde viene el amor sano? Nosotros solo somos un ¿qué? Un eco. Lo sostenemos. Vamos a orar.
3: Si quieres levantar tus manos ahí enfrente de ti y decir, Espíritu Santo, ven.
2: Espíritu Santo, ven.
3: Muéstranos en dónde tenemos que trabajar el amor en nuestras vidas.
2: Sí, Dios.
3: Gracias porque tú estás aquí mostrándonos, hablándonos.
2: Sí, Dios.
3: No para condenarnos, sino porque nos amas tanto y sabes el gran futuro.
2: Sí,
3: que tienes para cada uno de nosotros, para cada tipo de relación y cada matrimonio. Señor, aquí estamos en tus manos. Trabaja, sí, en nosotros Gracias por lo que nos has hablado el día de hoy. Yo pido que no se nos olvide. Y al tener esta, entrar a esta nueva semana, cada uno de nosotros, yo pido que tomemos un tiempo, cada uno, para poder ir delante de ti y decir: Jesús, te entrego esto, sigue trabajando en mí, en el nombre tuyo te lo pedimos.
2: Así, con tus ojos cerrados un momento, quizás estás con tu esposa, tu esposo, con tus hijos, algún amigo, y si quieres hacerlo, dile: Señor, ayúdanos, haznos un eco del amor de Dios. Hoy entendemos que no es el amor que yo pienso o como yo creo que debo amar, sino que tú defines el amor. Ayúdanos a amar como tú nos amas. Que esta descripción del amor, cada vez un poco más, cada día un poco más, cada año un poco más, podamos aprender a amar. Hay muchas cosas buenas que aprender, dones que practicar, pero el más importante es el amor. Enséñanos, Dios, que nuestros matrimonios, nuestras familias, nuestras amistades estén llenos de un amor sano. No un amor carnal, sensual, de Hollywood, de redes sociales, sino un amor sano que proviene de Cristo Jesús. En tu nombre pedimos, amén. Con tu mano en el corazón, hagamos una oración rápida de salvación. Digo conmigo: Señor Jesús, creo y confieso que eres el Hijo de Dios, el Salvador del mundo, que moriste en la cruz por mis pecados y resucitaste para darme salvación. Recibo tu perdón, lléname con tu Espíritu Santo, y desde hoy yo sé que soy un hijo de Dios, una hija de Dios. Soy amado, soy bendecido, soy perdonado y tengo vida eterna. Amén y amén.
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4: Dice que el pueblo tuvo confianza en las palabras del rey Ezequías. Así dice el versículo 8. En el versículo 13 dice que vino ya Senaquerib y empezó a hablarles en judaico al pueblo para que entendieran todos. Todos estaban en el muro viendo esos ejércitos. Y ahí estaba el mensajero y él empieza a decir: ¿No habéis sabido lo que yo hice a mis padres? Lo que yo y mis padres hemos hecho a todos los pueblos de la tierra. ¿Pudieron los dioses de las naciones de esas tierras librarlos de mi mano? ¿Qué Dios hubo entre todos los dioses de aquellas naciones que destruyeron mis padres que pudiera salvar a su pueblo de mis manos? ¿Cómo podrá vuestro Dios librarlos de mi mano? Ahora pues, no les engañe Ezequías, ni os persuada, de modo que le creáis, que si a ningún dios de todas aquellas naciones y reinos pudo librarle a su pueblo de mis manos y de las manos de mis padres, cuánto menos vuestro Dios os podrá librar de mi mano. Y otras cosas más hablaron sus siervos contra Jehová Dios y contra su siervo Ezequías. Además de esto, escribió cartas, di conmigo cartas, en que blasfemaba contra Jehová, el Dios de Israel, y hablaba contra él diciendo: como los dioses de las naciones de los países no pudieron librar a sus pueblos de mis manos, tampoco el Dios de Ezequías librará al suyo de mis manos. Y clamaba a gran voz en judaico al pueblo de Jerusalén que estaba sobre los muros para espantarlos y atemorizarlos a fin de poder tomar la ciudad. Y hablaron contra el Dios de Jerusalén, como contra los dioses de los pueblos de las tierras que son obras de manos de hombres. Mas el rey Ezequías y el profeta Isaías, hijo de Amós, oraron por esto. Di conmigo: oraron por esto. Y clamaron al cielo, y Jehová envió un ángel, el cual destruyó a todos los valientes y esforzados, y a los jefes y capitanes en el campamento del rey Asiria. Así este volvió, por tanto, avergonzado a su tierra. Y entrando en el templo de su Dios, allí lo mataron a espada sus propios hijos. Así salvó Jehová a los moradores de Jerusalén de manos de Senaquerib, rey de Asiria. Y les dio reposos por todo lado. Y muchos trajeron a Jerusalén ofrendas a Jehová y ricos presentes a Ezequías, rey de Judá. Y fue muy engrandecido delante de todas las naciones después de esto. Amén, amén. Que Dios bendiga esa palabra para ti. Aleluya. El texto que acabamos de leer, particularmente, no solo lo registra el libro de las Crónicas de los Reyes, sino que también lo registra el segundo libro de los Reyes y también el profeta Isaías en el capítulo 36. Tres veces en toda la escritura el Señor permitió que se escribiera esta guerra. Capítulos enteros, no es el testimonio, no sé, de un milagro que solamente lo menciona un texto bíblico, sino tres veces lo menciona. Lo que quiere decirnos claramente la intención del Señor: enseñarle a su pueblo de quién es la batalla, de quién es la batalla y cómo nosotros podemos librar nuestras batallas y vencer como lo hizo Ezequías. Esa es la razón. Ezequías sube al reino después de dos reinos regulares, y más bien uno ya que cerró hasta el templo. Ezequías sube a los 25 años a reinar. Y dice la escritura que lo primero que hizo en el primer año de su reinado fue abrir las puertas del templo. Él sabía dónde estaba su victoria. Abrió las puertas del templo, restauró todo el templo, restauró la búsqueda de Dios, restauró las ofrendas, restauró la adoración, restauró la lectura de las escrituras, hizo que la nación entera volviera una vez más los ojos a Dios. Eso es lo que yo considero como el avivamiento de Ezequías, un poderoso avivamiento para el pueblo de Dios en aquellos días. Aleluya. Pero como todo avivamiento, el enemigo va a querer detenerlo. Dice que vino el rey de Asiria, venía de conquistar, derrotando las naciones, y nadie podía enfrentarlo. Israel, el reino del norte, también había sido destruido y arrasado por este rey. Así que era más grande el reino del norte que el del sur, y venía con esa intención de destruir a Jerusalén y al pueblo judío. Esa era su intención. Y entonces el rey Ezequías le da al pueblo una poderosa palabra. Le dice: esforzaos y no temáis, no temáis ni tengáis miedo del rey de Asiria, ni de toda esa multitud que con él viene, porque más hay con nosotros que con él. Con él está el brazo de la carne, con nosotros está Jehová nuestro Dios para ayudarnos y pelear nuestras batallas. Aleluya. Si el pueblo tenía la fe, podían vencer. Pero si le roban la fe, son derrotados. Por eso el Señor se lo dice a Jairo. Cuando le dicen: su hija ha muerto, no molestes más al maestro. Dice: no temas, cree solamente. No dejes que te arrebaten nunca la fe. Algo que hará Satanás sobre tu vida es ver cómo robarte la fe en tus batallas. No cedas un milímetro. Este rey empezó a hablarle al pueblo: no confíen en las palabras de Ezequías. No confíen, yo les voy a llevar a una mejor tierra. Y empieza el pueblo a escucharlo. Le dice: ¿acaso no han escuchado cómo mis padres y yo hemos vencido nación tras nación y reino tras reino? Y no hay Dios que pueda vencerlos ni librarlos de nuestra mano. Tampoco Dios los va a librar. El Dios de Ezequías no los va a librar. Robándole la fe al pueblo. ¿Qué Dios pudo librarlos? Y les hablaba en judaico, en el lenguaje que ellos entendían. Y además escribe cartas que intimidan. Y de esos que quiero hablarles, de esas cartas que intimidan. Cuando le llegan las cartas al rey Ezequías y las lee, rasga sus vestidos y las extiende en la casa, en el templo, las extiende, las pone en el suelo. Yo creo que él se acostó, se postró a clamar y mandó a sus consejeros y envió a los sacerdotes y a los ancianos, rasgadas sus vestidos, vestidos de cilicio, llorando al profeta Isaías. Y le dijeron: clama, Ezequías te dice, clama por este pueblo, porque ni las mujeres que están por dar a luz pueden. Clama. Y los puso a clamar. Y todos estaban clamando esa noche. Y en el clamor que tenía Ezequías allí en el templo, Dios le envía palabra profética. Palabra, yo amo la palabra profética, porque es la promesa de que todo está resuelto. Me gusta la palabra profética porque es la victoria antes de la victoria. Aleluya. Es saber, vamos a vencer aunque todo parezca que no. Esta le envía esa palabra profética. Dice: no entrará en esta ciudad el rey de Asiria. No lanzará una sola flecha. Dios los protegerá. Y el rey de Asiria regresará a su tierra y allí morirá. Y con esa palabra estaba Ezequías clamando y dando gracias a Dios. Esa noche el ángel de Jehová, que es una cristofanía, el ángel de Jehová salió y derrotó al campamento asirio, reyes, capitanes, soldados. 185 mil soldados asirios murieron a las puertas de Jerusalén. Aleluya. Y el rey tuvo que volverse avergonzado y se postró delante de su Dios. Y mientras lo hacía, sus propios hijos lo mataron. Y Ezequías recibió honra y regalos. Y la gente traía ofrendas al Señor. Prepárense, porque eso es lo próximo que ustedes van a ver. Esa escritura no está ahí solo como historia. Es la promesa que Dios peleará por nosotros y nosotros estaremos tranquilos. Aleluya. Aleluya. Cartas que intimidan. Un mal diagnóstico. Ustedes oyeron ahí el testimonio. El cáncer, no sé si era la tiroides. Un mal diagnóstico y con posibilidad muy alta de metástasis, como que no hay esperanza. Pero es que bueno es correr a los pies de Jesús. Qué bueno es venir a su casa y clamar. Desempleo, una deuda, leyes contrarias, gobernantes perversos, problemas legales, problemas familiares, luchas en el hogar. Son cartas que intimidan, que nos roban la fe. Y el enemigo hablando al corazón, diciendo: no confíen en las palabras que le está dando el pastor, como lo dijo de Ezequías. No confíes en las palabras que estás leyendo.

pasando por una prueba. No sé cuántos pueden decir, yo sí tengo cartas que el enemigo me ha enviado. Tengo reporte, mi hogar está por destruirse, mi economía está en caos, mi salud no es buena. Yo no sé cuál es tu problema. Cartas del enemigo para intimidarte. Pero es horrible cuando Satanás te hace creer que es tu culpa. Fue por lo que hiciste, fue por lo que pasaste. Que es Dios el que te lo envió. Porque si tú llegas a creer eso, ¿cómo puedes pedir a Dios si Él te lo envió? Es una mentira de Satanás. El diablo vino para matar, robar y destruir. Pero Jesucristo vino para darnos vida y dárnosla en abundancia. Aleluya. Otra forma de debilitar tu fe. Otra de las formas que usa para debilitar tu fe es mostrarte otros que Él ha vencido. No, si recortaron el personal en la empresa y sacaron a fulano que era buenísimo, y el diablo empieza a decirte, tú eres el próximo. No, de esto se murió mi tío, mi mamá, no sé, mi familiar. Esto es lo mismo, tengo los mismos cintas, me voy a morir. No, Cristo nos redimió de la maldición de la ley, hecho por nosotros maldición,

derrotada y tú y yo somos libres de toda maldición. Aleluya. Y algunos les hablan el mismo lenguaje cristiano, en el mismo lenguaje bíblico. Eso hace que confundir tu mente, y la intención es derrotar tu fe para poder vencerte. Eso es lo que Satanás quiere. Pero el texto dice exactamente cuál es la estrategia, la forma de vencer. Número uno, no respondas. Este hombre Senaquerib gritaba todo esto en judaico al pueblo para atemorizarlo, pero la orden del rey era: no responda, estad quietos y conoced que yo soy Dios, dice el Señor. Bueno es esperar en silencio la salvación de Jehová. No tienen por qué pelear en este caso, porque no es vuestra la guerra es de Dios. Así que no argumenten con los hombres. Si eso produjera un cambio, no argumenten con él, no pierdan el tiempo. Es mejor hacer silencio, porque Dios algo va a hacer el Señor. Algo va a hacer el Señor. Por eso dice: no habrá para qué peleéis vosotros en este caso. Paraos, estad quietos y ved la salvación de Jehová con vosotros, oh Judá y Jerusalén. No temáis ni desmayéis, nada más. Lo segundo que hizo el rey fue enviar mensajeros al profeta para que él orara. El Señor, si hay una carta intimidante, vienen a la iglesia, para eso están los pastores. Si hay algún enfermo entre vosotros, llamen a los ancianos de la iglesia y oren por el enfermo en el nombre del Señor, dice la carta de Santiago. A los pastores, él fue a Isaías, Ana fue al sacerdote Elí, y tú y yo venimos a la iglesia y pedimos pastores. Por eso hacemos la oración al final por todos. Eso es lo bíblico. Eso fue lo que hizo el rey. Le mandó cartas, le mandó mensajeros al profeta Isaías. Dijo: clame por nosotros, clame por Jerusalén. Las mujeres no tienen fuerza ni para dar a luz. Esperen una palabra profética. Esperen siempre una palabra. Cuando venimos al servicio, no solamente

somos enseñados en la Escritura, sino que durante el sermón el Señor habla a nuestro corazón. Esa palabra viene como rema nuestro espíritu, la certeza que viene de Dios. Ustedes se sorprenderían si escucharan, cuando yo escucho a las personas al final del servicio: pastor, tremendo, Dios me habló esto. El otro, cada uno una cosa diferente. Yo estaba pensando, esto es lo que estoy diciendo, pero cada uno está recibiendo algo de parte del Señor. Hasta me han dicho: hoy tremendo, pastor, cuando estaba hablando, porque el Señor me ministró esto, esto y esto. Digo, pero yo ni siquiera lo mencioné. Pero esa es la virtud del sermón. Mientras se predica la palabra, el Espíritu del Señor es el que te enseña. Jesús dijo: Él les enseñará todas las cosas, Él los guiará toda la verdad. Así que por eso venimos, por una palabra. Necesitamos una palabra para nuestras batallas, porque con una palabra ya tienes la victoria antes de la victoria. Aleluya. La ofrenda es un arma poderosa. Juan Sebastián le leyó el texto en Salmo 50. Sacrifica a Dios alabanza, paga tus votos al Altísimo e invócame en el día de la angustia, y yo te libraré y tú me honrarás. No sé si conoces la historia de Rockefeller. Fue la persona más rica en la primera parte del siglo XX, el millonario más grande. A los 40 años ya había ganado $1,000,000. A los 53 tenía muchos millones, pero se estaba muriendo. No podía ni siquiera comer. Su cuerpo no soportaba sino un poquito de leche con galleta, y se estaba muriendo. ¿Y de qué le sirven unos millones si se está muriendo? Y de pronto él decide, como sabía que se iba a morir, ayudar una pequeña iglesia que se estaba construyendo. Y luego ayudó a otra, y luego empezó a ayudar a misioneros que salían a predicar, a plantar iglesias en las naciones, y él empezó a sostener esos misioneros en ese trabajo. Y comienza a recuperar sus fuerzas, lo que es el poder que tiene una ofrenda. Comienza a recuperar sus fuerzas. Para resumirlo, se convirtió en el hombre más rico en toda la tierra. Yo conocí lugares que él mismo ordenó construir de su dinero. En Chicago, en el Instituto Moody, hay una iglesia como para unas 3,000 personas. Y yo leía la placa: esta iglesia la donó Rockefeller. Él vivió hasta los 98 años. Mis hermanos, la ofrenda es un arma poderosa frente a las batallas. Aleluya. Y lo siguiente que tienes que hacer, cuando hay una carta que te intimida, orar, pedir allá que el pastor, los pastores oren y traerlos a la casa del Señor. Extender las cartas en el suelo y decirle: Señor, mira lo que Sennacherib está diciéndome. Señor, levántate y pelea, porque la batalla, la guerra es tuya y no nuestra. Las cartas se presentan en el templo y esperas hasta que Dios te dé una palabra, porque con esa palabra tú derrotarás a tu enemigo. Aleluya, aleluya. Por eso es que corren con los paños, por eso es que traen las fotografías. Este viernes voy a hacer algo. Este viernes va a ser la noche en que vamos a orar por todas las cartas que nos intimidan. Aleluya, aleluya. Yo no sé qué te ha dicho el diablo, pero sé una cosa: tú debes presentar esa petición a Dios. Confía en Dios, espera en Dios y Él hará. Encomienda a Jehová tu camino, confía en Él y Él hará. Vengan ahora acá los que necesitan una oración, que tienen cartas que los intimidan.

cuál es esa carta que el diablo te ha dicho que te va a derrotar. El viernes traigan esos exámenes médicos, traigan esas cartas, esas amenazas, fotografías, lo que sea, pero vamos a presentarlas. Pero hoy comenzamos ya a orar por eso.

Comienza a orar, a presentarlo delante del Señor. Y yo también voy a orar por ti. Padre, mira esto. Esto es lo que el enemigo les ha dicho. Porque me han puesto aquí en vivo personas que están en cuidados intensivos, personas que están allí en el hospital. Los han puesto ahí en vivo, o la fotografía de ellos. Eso es la forma de pelear la batalla. Pedid y se os dará, buscad y hallaréis, llamad y se os abrirá. Preséntalo ahora al Señor y dilo conmigo: mi ayuda eres tú, Jesús.

Eso fue lo que hizo Ezequías. Señor, oye lo que está diciendo Senaquerib. Mi ayuda eres tú. Porque no estamos buscando quién nos va a ayudar. ¿De dónde vendrá mi socorro? Dice el Salmo 112. Mi socorro viene de Jehová, que hizo los cielos y la tierra. Él no se adormecerá, no se, ni se dormirá el que guarda a Israel. Así que solo levanta tus manos y dice: mi ayuda eres tú.

tócalo, Señor, tócalo, tócalo hoy, tócalo, recibe. Tócalo, Espíritu Santo, tú, Señor, unge, Señor, unge el Espíritu Santo, unge este siervo tuyo, unge, Señor, reciba, reciba.

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2: ¿Cómo Dios puede amar al pecador y a la vez ser justo con el pecador? No es una pregunta menor, es una pregunta, pienso y considero. Lo he escuchado de muchos teólogos, hombres expertos, profundos. Y me alineo con ellos en considerar que si usted no puede contestar esta pregunta, creo que usted no conoce el significado del Evangelio. No es que usted no crea, no es que usted no sea cristiano, no es que usted no tenga fe. Pero si usted no puede responder a esta pregunta, es porque usted no conoce el significado, la profundidad, la razón del Evangelio. ¿Cómo Dios puede amar al pecador y a la vez ser justo con el pecador? No es una pregunta menor. Para muchos, esta pregunta o estos atributos de Dios, un Dios que ama pero a la vez un Dios que es justo, son atributos que se contradicen. Personas que no creen, ateos, personas que no quieren creer. Una de sus justificaciones se desprenden de estas preguntas. Si Dios es un Dios amoroso, ¿por qué Dios permite que pasen cosas malas, por ejemplo? Si Dios es un Dios tan bueno, por ejemplo, ¿por qué un infierno? ¿Por qué gente tiene que morir? ¿Y por qué hablan ustedes de una condenación y de un infierno? ¿Acaso un Dios no es bueno y amoroso? Otros dicen, si Dios es un Dios justo, ¿por qué perdona pecadores? Si es justo. Y entonces, es como si fuese una moneda que tiene dos caras. Por un lado, la justicia de Dios, y por otro lado, el amor de Dios. Y esa moneda pareciera como que, si yo la tiro, a mí me tocó la cara del amor o me tocó la cara de la justicia, pero las dos no me pueden tocar, puede decir alguien. Como una moneda de doble cara. Ahora bien, ¿por qué esta profundidad y por qué esto es complejo? Quiero que usted entienda esto. Hay un juicio. La Biblia presenta a Dios como juez, no solamente como rey, no solamente como legislador, sino también a Dios como juez. Y un juez tiene un trono, un lugar donde juzga. Y quiero que usted imagine esta escena. Hay un hombre, asesinó a una persona, un asesino confeso, o un violador, abusó de una mujer o de un niño, un ladrón, hurtó, robó, y es llevado delante de este juez justo, y aquel hombre se arrepiente, aquel hombre suplica misericordia, aquel hombre clama. Porque está advertido que el castigo, el resultado de su conducta es la muerte. La condena solo tiene un castigo posible: muerte. Así que este hombre se arrepiente, este hombre clama, y este juez lo perdona. Pero las víctimas a su alrededor dicen: ok, pues muy bonito que tú seas un juez amoroso, pero ¿y a dónde queda la justicia? ¿Dónde este hombre va a pagar por lo que hizo? Entonces dicen: ok, estamos viendo el atributo, el amor de Dios, pero ¿en dónde queda la justicia? Y las personas saldrían de aquel lugar, de aquel tribunal, diciendo: ese es un juez muy amoroso, pero es un juez injusto, injusto. Alguna vez hablaba con un ateo, compartiéndole la palabra, enseñando. Él me preguntaba precisamente esta pregunta: ¿por qué ustedes creen en un Dios que es amoroso? Y si es tan amoroso, ¿por qué permite esto y la justicia? Y debatíamos y me preguntaba. Y yo le puse este ejemplo. Y él me contesta y me dice: yo ya sé, si yo fuera Dios, yo ya sé qué haría. Dije: ¿usted qué haría? Dijo: pues muy bien, yo perdono al asesino y resucito al que se murió, y todos contentos. Yo le dije, buena respuesta. Pero, ¿y si es una violación? ¿Usted cómo hace para echar el tiempo para atrás? Si es un golpe, si es una traición, si es un maltrato, si es un hurto, ¿usted cómo hace? Dijo: sí, ahí sí se complicó. Me dijo él: me quedaba bien con el ejemplo con el asesinato, pero con lo demás sí se complicó. Ahora, si en aquel tribunal, aquel juez justo dice: no, tu condena es que pagues con muerte, es tu castigo, es tu condena, la gente saldría de aquel tribunal diciendo: oiga, qué juez tan justo, pero qué poco misericordioso, qué poco amoroso. Entonces no es un debate menor, no es una pregunta menor, es una moneda con dos caras, dirían algunos. ¿Qué es el amor de Dios? Para que usted entienda, cuando hablamos el atributo del amor de Dios, y cuando estamos refiriendo qué es esto del amor de Dios, nos referimos a que es la decisión de Dios de procurar el bien del hombre aunque no lo merezca. Cuando en la Biblia se hable del amor, permítame definirlo de esta manera: es la decisión, ojo que no dije el sentimiento, es la decisión de Dios de procurar el bien del hombre aunque no lo merezca. El amor de Dios, su amor, es sabio y eterno, es santo, perfecto, incondicional y sacrificial. Ahora, cuando hablamos de la justicia de Dios, ¿qué es la justicia de Dios? Es el atributo que tiene Dios, su carácter, de juzgar con verdad, con igualdad, con sabiduría, con santidad, para dar a cada quien lo que merece. La justicia de Dios hace que se castigue al culpable y se defienda y se recompense al inocente. Eso es la justicia de Dios. Y Dios es amoroso. Dice Primera de Juan capítulo 4 versículo 8: el que no ama no ha conocido a Dios, porque Dios es amor. Dios ama, la Biblia dice que Dios ama. Pero también dice Deuteronomio 32:4: Él es la roca cuya obra es perfecta, porque todos sus caminos son rectitud. Dios de verdad y sin ninguna iniquidad en Él. Es justo, justo y recto. Entonces, ¿cómo Dios puede manifestar su amor donde procura? Vuelvo a poner la definición de amor. ¿Cómo Dios puede manifestar su amor donde Él ha tomado la decisión de procurar hacer el bien al hombre aunque no lo merezca, y a la vez ser un Dios justo? Ponga la definición de justicia para que la recuerde. Y cómo a la vez ser un Dios justo donde castigue al culpable y defienda y recompense al inocente. ¿Cómo Dios puede hacer que esas dos se encuentren, la justicia y el amor? La respuesta es la cruz. En la cruz, la respuesta es la cruz. Es una fórmula. La justicia y el amor es igual a la cruz. Mire, en la cruz, dice la Escritura, quiero que usted entienda esto, Jesús no fue muerto en una cruz por Satanás. Jesús no fue llevado a una cruz por el enemigo. ¿Sabe quién dispuso, y lo leímos en Isaías 53, ¿sabe quién llevó a Jesús a la cruz? Fue Dios mismo. Dios dispuso. Era necesario, ante la culpa y el pecado del hombre, su pecado y mi pecado, era necesario que nuestro pecado tuviera un castigo. El pecado no podía simplemente pasar por alto. La justicia de Dios demandaba ser satisfecha. Es lo que conocemos en la Biblia como propiciación. La palabra propiciación es satisfacer la justicia, la ira de Dios frente al pecado. Alguien tiene que pagar por la violación que alguien hizo. Alguien tiene que pagar por el homicidio que alguien cometió. Alguien tiene que pagar por la traición que usted y yo hemos hecho. Alguien tiene que pagar por nuestra violencia. Alguien tiene que pagar por nuestras borracheras. Alguien tiene que pagar por nuestras injusticias. Alguien tiene que pagar por nuestras perversidades. Alguien tiene que pagar. Alguien tiene que pagar. Y un Dios amoroso que procura el bien del hombre, aunque éste no lo merezca, dispuso que Él mismo iba a pagar. Por eso Él envió a Cristo, a su Hijo unigénito, a Jesús, lo envió a pagar por sus pecados y por nuestros pecados. Lo envió a una cruz, que era la muerte, la peor muerte. Murió de la peor manera. Padeció Cristo en aquella cruz para satisfacer la justicia de Dios. Para satisfacer la justicia de Dios. Esta es la figura. Se lo quiero ilustrar con esta imagen de un estrado. La imagen de un estrado. Está nuestro Padre Celestial como juez, justo que es. Aparece en ese estrado una figura negra, representa al acusador, a Satanás. Zacarías 3:1 y Apocalipsis 12:10 hablan que ese acusador es Satanás. Esa persona que está en ese estrado con esas cadenas puede ser usted y yo, llevados a ese estrado por nuestra culpa, por nuestros delitos, por nuestros pecados. Sé que hay personas que me ven a través de la internet o que están aquí presentes. Que tenemos un listado enorme de pecados. Aquí hay personas que violaron en este lugar. Asesinaron, robaron, mintieron, borracheras, orgías. Hombres que lastimaron a sus mujeres, golpearon. Mujeres que fueron infieles. Mujeres y hombres. Padres que abortaron un hijo. Así que esa persona que está ahí lo representa a usted y me representa a mí. Y delante de ese juicio viene el acusador y dice, mire, y saca ese listado de pecados y dice, mire, él es culpable. Es que aquí tengo las pruebas, la evidencia. Esto es lo que él hizo. Saca ese rosario. Y por el otro lado está Jesús. Ahora Dios dice, él es culpable. Tú y yo somos culpables. David, eres culpable. Y a causa de tus pecados, David, mereces la muerte. Mi justicia demanda castigo. Mi justicia demanda ira. La ira de Dios se desprende de la justicia de Dios. Se lo quiero explicar de esta manera. Hay personas que no entienden cómo un Dios amoroso puede tener ira. Y lo que yo no entiendo es cómo no se puede entender que el amor desata la ira. Para alguien le parece algo asombroso cuando es lo más lógico. Usted ama. Quiero poner un ejemplo. Usted ama a su hijo. Yo amo, yo tengo mis tres hijos, amo a mis hijos. Si yo viera que en el colegio de mis hijos una profesora está maltratando a mi hijo y lo está golpeando, lo está abusando, un niño de 4 o 5 años que indefenso, como lo hemos visto por ejemplo en la televisión o en las redes, y una de estas personas que se supone que están para cuidarlo lo golpea, lo escupe, lo humilla, lo avergüenza, ¿en mí en qué se despierta en mí? ¿Por qué se despierta ira? Porque lo amo. El efecto natural del amor es la ira. Ahora, pongo el ejemplo de un esposo con su esposa, una pareja. Se aman profundamente. Y alguno de los dos decide engañar al otro, burlar al otro, serle infiel. Ese hombre o esa mujer dolido, traicionado en su amor, se despierta ira. Porque se siente traicionado, se siente ofendido, se siente dolido. La ira no puede estar sin el amor. La ira expresa precisamente el amor de Dios. Cuando tú amas y hay una traición, hay un engaño, hay violencia, o que la persona lo hace o que la persona lo padece, tú demandas ira de justicia. Eso no puede quedar impune, eso no puede simplemente pasar por alto, porque mi amor ha sido lastimado y mi justicia requiere ser compensada, satisfecha. La ira de Dios, la propiciación de Dios. Entonces vuelvo a la imagen. Aquel estrado, se sacan el listado, el acusador de todos esos pecados que hemos cometido contra Dios y contra el prójimo. Porque no solamente son pecados los que cometemos contra Dios, también son pecados los que cometemos contra el prójimo. Y se acusa, y aquel juez justo dice: mereces la muerte, mereces la muerte. Al otro costado está Jesús, y Jesús dice: Señor, y si yo que nunca cometí pecado, si yo que nunca he fallado, pago por él, ¿lo aceptarías? ¿Aceptarías que yo pagara por él? ¿Aceptarías que yo lo redimiese? Viene la palabra redención, redimir, y es pagar. Es rescatar a alguien, pero pagando. No es simplemente que yo voy y lo rescato y ya. La redención, la palabra redención, significa cuando yo rescato a alguien, pero pagando yo el precio que esa persona debía pagar. Su culpa, su castigo. Y Dios dice: ok. Entonces Dios derrama su ira, derrama su justicia sobre Jesús. Y eso fue lo que pasó en una cruz. La justicia de Dios, la ira de Dios se derramó sobre Jesús, porque te ama, porque me ama, porque nos ama. Y a causa de esa cruz, tú y yo somos justificados. ¿Qué es la palabra justificar? Es declarar justo a una persona y cargar sobre esa persona todo lo que tiene el justo. La santidad de ese hombre justo, el favor que carga ese hombre justo, incluso las obras, el carácter de ese hombre justo. pasarlo a tu vida, a mi vida, y declararnos justo. Eso se llama justificación. Eso fue. La justicia y el amor de Dios se encuentran en la cruz. En la cruz. No es algo menor. No es algo menor. No sé si usted se lo ha preguntado, yo me lo he preguntado muchas veces. Venga, ¿por qué cuando el hombre pecó en Génesis capítulo 3, en Génesis capítulo 4, por qué no vino Jesús y murió por nuestros pecados? ¿Para qué tanto tiempo? ¿Para qué un Antiguo Testamento? Es mi pregunta. ¿Para qué toda esa historia del Antiguo Testamento? ¿Por qué no pasamos de una a la muerte, al sacrificio, al amor de Dios representado en el sacrificio, en la muerte, en la resurrección de Jesús? Eso que hubiera pasado en Génesis 4, y en Génesis 5 tenemos una generación, la gracia de Dios, el favor de Dios. ¿Para qué todo el tema del Antiguo Testamento? Si usted se hace esas preguntas, yo a veces me las hago. Estudiando la Biblia digo, ¿por qué? Y precisamente, si usted ha seguido la explicación que esta mañana he intentado darle, precisamente para que el hombre entendiese, número uno, para que el hombre comprendiese cómo es el amor de Dios. Dios, antes de la cruz, necesitaba explicar cómo era su amor. Si la cruz hubiese venido en Génesis capítulo 4, ni usted ni yo comprenderíamos la magnitud, la profundidad del amor de Dios. Solamente cuando lo podemos leer, Dios estableció, se reveló su amor a través del Antiguo Testamento, a través del pueblo de Israel. Usted ve como una y otra vez Dios socorre, Dios busca, Dios se acerca, Dios intenta perdonar, sanar, restaurar, bendecir, liberar, aunque el pueblo de Israel no lo merezca. Usted encuentra ahí la evidencia de cómo palpita el amor de Dios. Pero también en el Antiguo Testamento era necesario para que se estableciera, usted y yo pudiéramos entender la magnitud de la justicia de Dios. Ese pueblo que Dios amó, ese pueblo que Dios se esforzó, peleó, luchó por amarlo, también fue objeto de la justicia de la ira de Dios. Son cientos los relatos del Antiguo Testamento donde ese pueblo traicionó a Dios, y a causa de la justicia de Dios, ese pueblo fue destruido, ese pueblo fue puesto en esclavitud, ese pueblo fue consumido, ese pueblo fue desperdigado por la tierra, ese pueblo fue castigado. La ira, la justicia de Dios se derramó sobre el pueblo de Israel. Para que usted y yo entendiésemos la magnitud de lo que significa la justicia, para que usted y yo entendiésemos la magnitud del amor de Dios y de la justicia de Dios. Déjeme leerle solo un texto. Hay muchísimo que hablar sobre esto. Oseas, capítulo 11, versículo del 1 al 8. Lo voy a leer en la Nueva Traducción Viviente. Cuando Israel era niño, yo lo amé, y de Egipto llamé a mi hijo. Pero cuanto más lo llamaba, más se alejaba de mí, y ofrecía sacrificios a las imágenes de Baal y quemaba incienso a ídolos. Yo mismo le enseñé a Israel a caminar, llevándolo de la mano, pero no sabe ni le importa que fui yo quien lo cuidó. Guié a Israel con mis cuerdas de ternura y de amor. Quité el yugo de su cuello y yo mismo me incliné para alimentarlo. Miren la magnitud del amor de Dios. Sin embargo, como mi pueblo se niega a regresar a mí, regresará a Egipto a la esclavitud y será forzado a servir a Siria. Serán derrotados, serán consumidos. La justicia de Dios. La guerra como un torbellino pasará por sus ciudades. Los enemigos derribarán sus puertas, los destruirán, atrapándolos en sus propios planes malignos. Pues mi pueblo está decidido a abandonarme. Aunque me llaman el Altísimo, no me honran de verdad. Oh Israel, y viene la pregunta de Dios: ¿cómo podría abandonarte si te amo? ¿Cómo podría dejarte ir? ¿Cómo podría destruirte como Adma o demolerte como Zeboín? Estas fueron dos ciudades cerca de Sodoma y Gomorra, las cuales fueron destruidas. La Biblia nos lo enseña en Deuteronomio 29, 23. Y Dios mismo dice: ¿cómo podría? Y es el amor de Dios, pero también la justicia de Dios expresada. ¿Cómo podría destruirte como Adma o demolerte como Zeboín? Mi corazón está desgarrado dentro de mí y mi compasión se desborda. Estoy desgarrado, la justicia, la ira me consume, pero mi amor se desborda también. El Antiguo Testamento, si tú lo lees, es esta historia de la justicia y el amor de Dios. Para eso está, para que lo entendamos. Y entonces, cuando podamos comprender, la cruz satisface. Ese es el plan sabio, eterno, puro, hermoso, donde se une el amor y la justicia. Por lo tanto, ¿cómo no adorar a Cristo? Por lo tanto, ¿cómo no agradecerle a Él? Por lo tanto, ¿cómo no adorarlo? ¿Cómo no decirle gracias, Jesús? Dice la Biblia, Romanos 5, capítulo 5, versículo 8 al 10. Mas Dios muestra su amor y su justicia para con nosotros, en que siendo aún pecadores, Cristo murió por nosotros. Pues mucho más, estando ya justificados en sangre, por Él seremos salvos de la ira, y esa ira es de la ira de Dios. Porque si siendo enemigos de Dios fuimos reconciliados con Dios por la muerte de su Hijo, mucho más estando reconciliados seremos salvos por su vida. Primera de Juan capítulo 9 versículo, Primera de Juan capítulo 4 versículo 9 al 10. En esto se mostró el amor de Dios para con nosotros, en que Dios envió a su Hijo unigénito al mundo para que vivamos por Él. En esto consiste el amor, no en que nosotros hayamos amado a Dios, sino en que Él nos amó a nosotros y envió a su Hijo en propiciación. Recuerda lo que le dije, la palabra propiciación, para aplacar, para satisfacer la justicia, la ira de Dios, en propiciación por nuestros pecados. Y como si esto fuese poco, esto se trata el Evangelio. Como si esto ya no fuese suficiente, por eso se llama Evangelio, buenas noticias para los culpables, buenas noticias. En un juicio está aquel hombre sabiendo que lo que merece es condenación, pero uno quiere tomar su lugar. Para Él es vida, para Él son buenas noticias que lo cambian todo. Eso significa la palabra Evangelio: buenas noticias para un culpable, buenas noticias para un condenado, buenas noticias para alguien que lo único que le espera es la muerte, y la peor muerte. Que alguien tome su lugar y que pague por él sin merecerlo, sin entenderlo. Y como si estas buenas noticias no fuesen suficientemente hermosas, poderosas. Dice la palabra en Hebreos capítulo 4, versículo 16. Póngalo. Acerquémonos pues confiadamente al trono de la gracia, a ese estrado, para alcanzar misericordia y hallar gracia para el oportuno socorro. Termino con esto. ¿Qué es misericordia? Cuando tú y yo no recibimos lo que merecemos. ¿Qué es la misericordia? Cuando un hombre culpable de asesinato, de homicidio, de robos, de borracheras, de abusos, de violaciones, de mentiras, de engaños, de perversidad, de lujuria, de lascivia. Cuando un hombre culpable no recibe lo que merece, eso se llama misericordia. Y dice la Biblia: acerquémonos pues confiadamente a ese trono. Acerquémonos, acércate, es la buena noticia para ti. Alcanzarás misericordia, pero también dice: y hallarás gracia. Gracia, ¿qué es gracia? La gracia, la misericordia es cuando yo no recibo lo que sí merezco. Eso es misericordia. La gracia, ¿qué es gracia? Cuando ahora tú recibes lo que no mereces. Cuando tú recibes lo que no mereces. ¿Y qué es lo que recibes que no mereces? Cuando tú recibes una segunda oportunidad. Cuando tú recibes perdón. Cuando tú recibes ahora paz. Cuando tú recibes ahora sanidad. Cuando tú recibes ahora restauración que no mereces, pero recibes restauración en tu casa, restauración en tu familia, restauración en tu hogar. Aún cuando tú recibes bendición, prosperidad, cuando tú recibes identidad, cuando tú recibes destino, cuando tú recibes llamado, cuando tú recibes el favor de Dios, su presencia, su espíritu habitando en ti. No lo mereces, pero ahora su espíritu se hace uno contigo y eres sumergido cuando recibes la palabra que te alimenta y dices: no solo de pan vive el hombre, sino de toda palabra que sale de la boca de mi Dios. Me alimenta, me sustenta. Oh, su gracia. Oh, bendita gracia de Dios. Alguien en esta mañana tiene que acercarse a ese trono para encontrar, para hallar misericordia y alcanzar gracia para el oportuno socorro. Dígame si no son muy buenas noticias. La Semana Santa no es una semana de historia donde se evocan y se ven en la televisión películas antiguas. Semana Santa no es un tiempo de fiesta, de recocha, de un lapsus, una interrupción en mi jornada laboral o académica o estudiantil para irme a pasear, para borrachera, para descanso, para juego, para fútbol, para qué sé yo qué cosas. Creo que esta debería ser un tiempo de recogimiento, de reflexión, de que entiendas lo que significa la cruz, el amor, la justicia de Dios, la misericordia y la gracia, y que tú, ¿cómo vas a responder a ella? Solo hay una petición, solo hay una condición, solo hay una condición: que tú le creas, que tú le confieses con tu boca que Cristo es tu Salvador, que tú decidas permanecer en sus palabras, que todo aquel que permanece en sus palabras, ese es el que le ama, que tú decidas vivir por Él y para Él, que tú decidas recibir esa gracia, que tú decidas rendirle tu vida a Él. El Evangelio no se trata de que te acercas a Dios para que te haga el milagrito. Esa es la gracia de Dios, Él lo hace. Se trata de que tú le creas y que te rindas a Él, de que entiendas el castigo y la condena era lo que tú y yo merecíamos, pero por Cristo Él quiso ser nuestro sustituto y tomar nuestro lugar por amor, para satisfacer la justicia y la ira de Dios. ¿Cuál es tu respuesta en tu corazón? ¿Cuál es la respuesta? Tómate unos minutos. ¿Le puedes decir: Jesús, gracias, yo te creo? ¿Le puedes decir: Jesús, gracias, yo creo en ti. Te confieso como mi Señor, como mi Salvador. No importan los años que lleves conociendo de Jesús. ¿Qué tal si tú le das gracias?
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3: Génesis capítulo 1, el verso 28, en la nueva traducción viviente, dice así la palabra del Señor. Luego Dios los... Diga esa palabrita que sigue conmigo. Luego Dios los ¿qué? Luego Dios los bendijo. Mire cómo empieza todo en la tierra. La tierra empieza con la bendición de Dios. El ser humano comienza con la bendición de Dios. Todo está marcado por la bendición de Dios. Pero vamos a ver qué fue pasando. Luego Dios los bendijo con las siguientes palabras: sean fructíferos y multiplíquense, llenen la tierra, gobiernen sobre ella, reinen sobre los peces del mar, las aves del cielo, todos los animales que corren por el suelo. Yo no sé si exista en la Biblia una bendición más grande que esta que estamos leyendo. Una bendición más grande que esta que Adán y Eva participaban. Lo tenían todo. Tenían el Edén, tenían la presencia de Dios, tenían abundancia. Pero tristemente pareciera que no fue suficiente para Adán y Eva. Parece que no los tenía tranquilos todo lo que Dios ya les había dado. Y es muy triste ver cómo hay gente que Dios la bendice y en lugar de ser más fieles, orar más, acercarse más al propósito, servir más, usarlo como razón de adoración, comienzan a dañarse o comienza a dañar los suyos. Hay gente que hoy tiene una bendición y están haciendo unas locuras que no las hacía cuando no estaba la bendición. Lo voy a explicar. Digamos una persona que hoy tiene recursos y tiene dinero, y ahora con ese dinero anda emborrachándose, anda con amiguetes para arriba y para abajo, anda despilfarrando. ¿Por qué esa bendición te está haciendo portar así? Si cuando no la tenías no hacías eso. En la bendición es cuando más tengo que buscar a Dios. En la bendición es cuando más me tengo que humillar. Enséñale a tus hijos que lo que tienen no es un derecho, es una. El carro que tienes parqueado no es porque yo lo trabajé, es porque el Señor ha sido tan lindo y nos dio una. La salud que tenemos es una. La ropa que tenemos es una. Estamos bendecidos, aló. Pero ¿por qué la bendición a veces nos hace daño? ¿Por qué a veces la bendición termina pasándonos facturas tan altas como le pasó a Adán y a Eva? Es que la bendición sin fidelidad termina en juicio. Iglesia, cuando la bendición no está acompañada de la fidelidad, luego viene el castigo. Yo he visto gente que Dios la ha bendecido. Escúcheme bien, la misma empresa que Dios te dio, que es una bendición, y esa misma empresa te dio para tu casa, para tus hijos, para tu estudio. Yo he visto gente que esa bendición empiezan a hacer cosas chuecas, cosas indebidas, a robar, a sobornar, y la misma empresa que fue la bendición es la misma empresa que te lleva a prisión. Llega el fisco, llega Hacienda, observa las malas prácticas que estás haciendo, y esa bendición te llevó al fracaso. El hogar, ¿cuántos saben que el hogar es una bendición? Hasta que llega el adulterio. ¿Me estoy haciendo entender? La bendición del hogar, llega el adulterio y esa bendición se tornó en dolor. ¿Hasta dónde nosotros estamos permitiendo que esa bendición que el Señor nos entregó se vaya alterando? Y vamos a ver

victoria y usted no los volvió a ver. Y uno dice, ¿qué pasó? La bendición se volvió maldición. Y vengo a retar la iglesia en el nombre de Jesús en este mes de la fe, a que no solamente tengas fe que Dios responda y te dé algo, porque el ser bendecido, en un momentico se lo voy a explicar, va más allá de tener cosas. La bendición no es lo que yo tengo, es lo que yo puedo disfrutar de lo que tengo. La bendición no es solamente el carro, es que tengo los pies para montarme en el carro. La bendición no es la comida solamente, es tener la salud para disfrutar esa comida. Aquí hay mucha gente bendecida que no se ha dado cuenta y anda buscando cosas. Las cosas se consiguen, pero la bendición viene del cielo. Tú eres bendecido, has sido bendecido, y en el nombre de Jesús tu bendición no se va a dañar. Tu bendición irá de crecimiento en crecimiento. Ahora, usted vio conmigo que esta tierra fue creada desde la palabra bendición. Usted ve que el Señor dijo, los bendeciré. De hecho, al hombre lo llenó de bendición, la creación la llenó de bendición. Pastor, ¿qué es bendición? Entonces yo me fui a esa palabra original donde el Señor pronuncia los bendeciré. Mire lo que significa. Bendición viene del hebreo barak. Y lo que el Señor les dijo, los barak, los barakearé. Me inventé esa palabra, los barak. ¿Qué es esa palabra bendición? Favor, capacidad y habilidad. Mire, no tiene nada que ver con plata, no tiene nada que ver con cosas, no tiene nada que ver con bienes. Tiene que ver con algo espiritual de Dios. Cuando el Señor dice, te he bendecido, te he dado favor. Te he bendecido, te he dado capacidad. Te he bendecido, te he dado habilidad. Hay gente que es muy buena hablando. Hay gente que es muy buena expresándose. Hay gente que es muy buena con los números. Eso es una habilidad. Es decir, usted fue, dígalo conmigo, ¿fue qué? Bendecido. Entonces cuando el Señor le está diciendo a Adán, a Eva y a la creación, los bendigo, lo que el Señor está diciendo es, les doy favor, les doy capacidad, les doy habilidad. Pero qué triste es cuando la bendición nos cambia y nos daña. Usted no ha visto gente que entre más bendecida, más orgullosa. Usted no ha visto gente que en lugar de ser más nobles, ahora se soplan, no hablan con cualquier persona, no se juntan con cualquiera. Y uno dice, ¿qué le pasó? ¿Por qué la bendición lo dañó? No, es que nos vamos a ir del país a nuevos horizontes. Está bien. Y nos vamos a ir para España. Y nos vamos a ir para Portugal. Y nos vamos a ir para Suiza. No, Suiza no. Y nos vamos a ir... Ay, cómo me dolió ese de Suiza. Y nos vamos a ir para Estados Unidos. Pero qué triste es que yo veo gente que llega sin nada y llega a un país de estos y empieza a trabajar. Dios le da su... ¿Qué es bendición? Habilidad, favor, destreza. Y se destaca y avanza. Cuando al poco tiempo que fulano se divorció de la señora, y uno dice, mira qué triste. Estuvieron 10, 15 años en su país, tranquilos, remando para adelante. Llegaron a un país y abrieron las puertas, las posibilidades, terminaron divorciados. La bendición se les volvió maldición. Yo no puedo empezar a mirar distinto a los demás porque he sido bendecido. Yo no me puedo creer más que el otro porque he sido bendecido. Yo no puedo empezar a mirar al otro de forma diferente, a pensar distinto de quien antes yo amaba, antes apreciaba. Saludabas a fulano, a perano, síguelo haciendo, aunque Dios te ha bendecido, porque escúchame bien, Dios te va a bendecir más. Cuando tú sabes administrar bien la bendición, lo que te viene es más bendición. Cuando la bendición no la tratamos como una bendición, comenzamos a verla como un derecho. Atención a esto. Me siento a comer en el restaurante o en la mesa de mi casa. ¿Cuántas veces hacemos una oración vaga en lugar de sentir la oración y decir, esta comida es una? En lugar de entrar a renegar en el ropero, eso lleno, y uno, yo no tengo nada que... yo aquí tengo bendición. Pero cuando usted no le enseña a sus hijos que esa cama no es un derecho, que esa comida no es un derecho, que esa ropa no es un derecho que tenemos, que esa casa no es un derecho, que todo eso es una bendición de Dios, su generación crecerá dependiendo de la bendición de Dios y no de las cosas que esta tierra le pueda dar. Es mejor tener la bendición de Dios que el dinero que el hombre nos pueda dar en esta tierra. Yo no sé usted, pero yo quiero bendición para mi casa, para mi familia, para mi generación, para la iglesia, para ustedes, que nos acompañen la bendición. Cuando está la bendición, todo lo demás será añadidura. Si usted permite que la bendición llegue, lo demás viene. Cuando entendemos que todo es por su bendición, nos va mejor. Cuando creemos que es por nuestra capacidad, nuestro trabajo, entonces comienza el caos. Yo le pregunto, ¿cómo está administrando la bendición?

0: ¿Qué estoy haciendo? Ah, pastor, ¿con quién me voy a casar? Usted se puede casar con una gran mujer, con un gran hombre, pero si no administra esa bendición bien, eso se vuelve su peor pesadilla. ¿Cómo estoy administrando la bendición? Porque la bendición sin administración se vuelve maldición. Una persona que no administra bien la bendición, esa bendición se le retorna, y se lo voy a mostrar en la Biblia, cómo esa bendición, en lugar de mantenerse, se dañó. Voy a sacar un voluntario, he sacado dos en los cultos anteriores. Uno que no haya comido. Necesito uno que tenga hambre, que sea sincero y diga: yo tengo hambre. ¿Usted tiene hambre? Venga pues, y está flaco, así me gustan, bien hambre, bien estéticos. Pero es caleño. ¿Es caleño? ¿Más o menos? ¿Cómo así que más o menos? ¿Usted no es caleño? Venga, eso pega también. ¿Cuánto lleva aquí? 10 años, sí, caleño adoptado como yo. Resulta que hay unos platillos aquí en Cali, de pronto usted los conoce, pero esta gente le aseguro que sí los conoce. Al mundo entero que nos está viendo, le voy a mostrar unos platillos bellísimos. Le voy a traer la primera bendición. Tráeme la bendición que tengo preparada. Este platillo es un plátano maduro que tiene un queso por dentro. A esta bendición los caleños le llaman, para la gente que está en transmisión, no es que están hablando en lenguas, se llama aborrajado. Yo quiero que tú le mandes un mordisco a eso de adolescente hambriento. ¿Listo? Yo sé cómo muerde un adolescente hambriento. A ver. Mire, mire, la gente dijo que así no. Que quieren una gaita, como decía mi mamá. Tráemele agüita al muchacho, que él va a necesitar agüita para disfrutar esa bendición. Estás en deuda con el mordisco, de un tipo flaco como yo. Abrimos esas bocas tremendas, los huesos son más elásticos. A ver, vamos a intentarlo otra vez. Una cosa galáctica, un mordisco. Ese es usted comiendo, ese es usted. Agüita. Pero le tengo otra bendición, hay más bendición para usted. El caleño no solamente tiene un plátano maduro, tiene uno verde y le echa chicharrón por dentro. Pero ustedes tienen hambre, calma. Da pena, ¿verdad? Da pena con la transmisión. La gente escucha ese alboroto. Pero dime si esto no sabe espectáculo. Sí. Yo saqué al que era, ¿vio? Esta es una bendición para usted. Tome agüita, prepárese, coma tranquilo. Como dice una de mis hijas a mi hija mayor: ¡ey, respira, respira! Tranquilo. Tiene, venga, yo le tengo la agüita. Tiene un chicharrón, pero espectacular. Eso, coma tranquilo, tenga su agua. ¿Qué tal está esa marranita? ¿A cuánto les gusta la marranita? ¿Cómo se llama esto? No, bendición. Otra vez, ¿cómo se llama esto?
1: Bendición.
0: ¿Qué fue lo que le traje ahora?
1: Bendición.
0: No, un aborrajado. Bendición. Pero coma, coma con más. Usted come en la casa más rápido. Yo sé, ustedes tragan. Los pelados, ¿cuántos años tiene usted? 14. Esos son unas máquinas, unos demonios de Tasmania. Coman. Te tengo otra bendición. De esto hay hasta canciones. Esto es cuestión de bendición. Ay, Dios mío. Esto es cuestión de bendición. Van a buscar esa canción en las redes sociales. Otro mordisco a ese, mándale otro mordisco sin pena. Venga, yo le tengo el agua, tranquilo, tranquilo. Eso. Bueno, ya, váyase con esto para allá. Este pan de bono y esta almojábana es una cosa aterradora. ¿Cierto? Increíble. Y está calientico, mira. La cámara, ¿dónde está? A ver. Que todo el mundo lo vea, que todo el mundo lo sepa, que todo el mundo lo baile. Ay, yo me estoy como dañando la cabeza aquí. Disfrútalo. Con mucho gusto, mijo. Que esto es una ¿qué? Una bendición. Pero tengo más bendición. Tráeme otra bendición. Esto que van a ver a continuación solo está en Cali. Nadie más tiene esto. En la tierra no existe. Solo para conocedores caleños. Esto es mi Cali bello. Si usted está en Cali, aquí le aplicamos. ¿Usted sabe qué es esto? Coma tranquilo, que yo lo espero. ¿Esto es una qué? Bendición. Esto es una fruta increíble. Dale pues. ¿Y qué tal si lo acompañamos con café? Toma, toma el café del pastor. ¿No le gusta el café? Yo me lo tomo por usted entonces. ¿Qué tal vas hecho ontaduro? Pero le tengo otra bendición. El caleño le encanta el chicharrón con arepa, papá. Del barril. Solo un pedacito para que no le dé problema. Mira, mira, mira esta delicia. Esto está, y está caliente. Yo no sé dónde sacaron estos muchachos esto. Disfrútalo para que comas. No, todo de una vez, no se haga el educado. Va, eso, metieron en la casa. Pero le tengo otra bendición. ¿Cuál? Ya le digo cuál. Con este no he podido yo. Mi esposa sí le gusta. Yo no he podido con él. Se llama, y está helado, está frío. ¿Cómo se llama esto? Bendición. ¿Cómo se llama eso? Disfruta esa bendición. Tráeme algo para sacar la mano, por favor. ¿A usted le gusta ese? ¿O más o menos? No, pero déle un viajado para que esta gente quede feliz con usted, porque usted es un caleño adoptado. Lo adoptamos, caleñidad. ¿Qué tal eso? ¿Quiere otro poquito de pan de bono o algo así? ¿Para acompañarlo o así está bien? Así está bien. Ah, ¿quiere agua? Tráigale agua, que el muchacho está indigestado ya. Esto, gracias, mijo. Esto, tome agüita, tranquilo. Una marranita, un aborrajado, un pan de bono, un eso es una. Pero se le estaba volviendo una indigestión. ¿Sí ve? Así funciona, como le acabo de mostrar, la bendición. Dios te da, pero si no la sé administrar, se me vuelve un problema. Si no sé hacer lo correcto con esa bendición, me lleno y compro y consumo y tengo y hago, y cada vez te sientes peor y te sientes peor porque ya te sales de la bendición. Y en lugar de Adán y Eva saber administrar la bendición, se les volvió un problema. Hoy vengo a decirte, nuestra bendición no será como lo que acabas de ver. La bendición tuya irá, como dijo la palabra, de victoria en victoria y de triunfo en triunfo, en el nombre de Jesús. Vaya, Blanco. Pastor, entonces, ¿qué hago? ¿Qué hago para que la bendición que el Señor nos ha dado no se me vuelva una maldición? Número uno, lo primero que te quiero aconsejar esta mañana es que la bendición no nos domine. Otra vez. ¿Que la bendición qué? No me domine. La Biblia dice, en el versículo número 4 y 5 de Génesis 3, observa el relato de la serpiente. No morirán, respondió la serpiente a la mujer. Dios sabe que en cuanto coman del fruto, se les abrirán los ojos y serán como Dios, con el conocimiento del bien y del mal. Estamos ante un daño mayúsculo. Si usted me lo permite, vamos a volver a observar el versículo con el que comenzamos la predicación, para que podamos entender el contexto. Va el verso. El verso dice: luego Dios los bendijo con las siguientes palabras: sean fructíferos, multiplíquense, llenen la tierra. Ahí empieza el problema. Gobiernen sobre ella. Y ahora dice: reinen. No pierdan de vista esa palabra. Reinen. ¿Sobre quiénes? Los peces del mar, las aves del cielo y todos los animales que corren por el suelo. Observe que allí dice que ellos reinarán sobre los animales. Eso incluían las serpientes. Pero ahora la serpiente, que era su bendición, porque yo voy a reinar. El Señor me regaló la bendición de reinar sobre los animales, incluyendo la serpiente. A esa serpiente, Adán le había puesto el nombre porque él gobernaba sobre ella. La bendición, la serpiente y los animales y el Edén, ahora esa bendición se va a volver una maldición, porque es la serpiente la que está a punto de gobernar a Eva y en este caso a Adán. Lo que era yo, reinar y gobernar, dice la Biblia, ahora eso me está gobernando a mí. Cuidado que a ti no te esté gobernando la bendición. Te preocupa este dinero. ¿Y qué hago con esto? ¿Y cómo hago? ¿Será que la bendición te empezó a gobernar y no te has dado cuenta? Te está dominando la bendición. Cuidado que eso fue lo que pasó en el Edén. En lugar de Adán y Eva gobernar a la serpiente, que era la bendición, ellos ser los que gobiernan y reinan sobre la serpiente, empezó la serpiente a gobernar sobre ellos. Iglesia, cuando la bendición nos gobierna, perdemos. Cuando la bendición toma el control sobre nuestra vida, sufrimos. Por eso tenemos que vivir en nuestra casa y en nuestra familia todos los días de nuestra vida agradecidos por la bendición, no viéndola como un derecho. Vamos a ver la bendición como un regalo divino que ha llegado sobre nosotros. El título que tienes, el dinero que tienes, la influencia que tienes, el reconocimiento que tienes, todo lo que hoy tienes es por bendición de Dios. Si Dios te quita su bendición, vas a ver cómo el caos llega a la vida. Yo no sé qué estás haciendo hoy en tu vida o en tu casa, donde tal vez estás jugando con la bendición. Y hoy vengo como atalaya, hoy vengo como alerta, hoy vengo como indicador de tu vida, decirte alerta, estás convirtiendo tu bendición en dolor y en maldición. ¿Qué ofreció la serpiente? Poder. La serpiente ofreció eternidad. La serpiente ofreció igualar a Dios. Y es allí donde lastimosamente nos desviamos. Y el trabajo que debía ser bendición ahora se vuelve tu idolatría. El dinero que debía ser tu bendición ahora se vuelve ambición. Mire cómo la bendición la pasaste a maldición. ¿Será que así estamos caminando nosotros? Porque toda bendición que quita el lugar a Dios no es bendición. Toda bendición que usted dice es que Dios me ha bendecido, pero le quitaste el lugar a Dios, le está quitando el lugar que le corresponde al Señor, eso no es una bendición, eso puede ser una maldición disfrazada de bendición. Y Satanás es especialista en eso. Si usted nota que hay algo en su vida que le está quitando el lugar a Dios, alerta, tenga cuidado. Pastor, pero es que yo, cuidado, que a veces en nombre de la bendición nos volvemos orgullosos, arrogantes. ¿Sabe qué he notado yo? Que cuando hay mucha bendición comienza la autoproclamación. Cuando hay mucha bendición en nombre de la bendición empezamos a actuar en la autopromoción, en la autoexaltación. Y eso no es bendición. En lugar de mostrar la bendición, disfrute la bendición. ¿Me estoy haciendo entender? Quise tomar una notica y dije que me la colocaran ahí. Guárdela en su corazón. Si eres bueno en algo, no necesitas decirlo. Con el tiempo lo sabremos. Deje de estar mostrando que usted es bueno en esto, que usted tiene esto, que usted hizo esto, que usted alcanzó esto, que usted llegó a esto. Lo sabremos con el tiempo, porque lo bueno se deja ver. Pero no estés desgastándote en la autopromoción. No estés desgastándote en tratar de mostrar la bendición. Yo soy un bendecido. Preocúpese en disfrutar la bendición que Dios le ha dado. Alguien que me diga algo en esta mañana. Cuando Dios lo ha bendecido, disfrútelo usted. Va a vivir mejor. ¿Cuál es el peligro de todo esto? Que todo eso comienza a dañarse sin que nos demos cuenta. Y no hay nada mejor que la bendición de Dios. Puede que usted no tenga plata o amigos en ese momento, pero si tiene la bendición de Dios, usted se dará cuenta que es lo mejor que uno puede tener. Le cuento algo. Yo les conté que me habían regalado la boleta del partido de Portugal y Colombia. Allá fui y me metí. 3 horas para poder entrar allá. Por fin entramos. Eso fue gol y nos robaron, ¿cierto? ¿Se acuerda? El de la uña, o yo no sé cómo fue esa cosa. Bueno. Pero lo grité y desahogué el gol. Listo. Salimos de ahí. Estaba con alguien, salimos buscando cómo irnos de regreso a donde estábamos. Entonces empezamos a buscar los taxis, un alboroto, ¿no? Cuando preguntamos, dicen, hay unos buses que van hasta tal centro comercial, ahí en la ciudad. Y de ahí dijimos, ah, de ahí podemos tomar ya un servicio, un taxi, uno de esas plataformas para llegar hasta el lugar donde estamos. Ah, listo, empezamos a buscar los buses estos. Que ese tal bus. Cuando un policía nos dijo, sí, es ese bus de allá. Ajá. Un bus hermoso, grande, imponente, polarizado. Yo dije, wow, qué bus. Yo dije, wow, la FIFA sí es organizada, me encanta. Un país, qué lindo este país. Y gratis, qué maravilla. Nos dice el Señor, le dijimos, este va para allá. Sí, sí, este va para allá. Nos montamos, el bus está lleno y solo hay dos puestos privilegiados ahí adelante en cuanto uno se sube al bus. Yo dije, mira qué belleza, dos puestecitos ahí. Iba con la persona y dije, sentémonos. Nos sentamos. Uy, una chulada de bus. Para conectar cargador con wifi, cómodo. La persona, oh, hasta se durmió, yo sacando la mano así. Yo decía, wow, gracias por la FIFA, Señor. Qué orden, qué nivel, qué generosidad, qué espectáculo. 45 minutos, porque nos montamos, nos sentamos, el chofer miró, cerró las puertas y nos fuimos. Y dije, mira, qué prontitud. Llega el bus, 45 minutos de distancia, nos bajamos. Cuando estábamos bajando yo dije, pero o sea que esto es gratis, todo el mundo thank you, yo también thank you, ya está de puro thank you. Nos fuimos. Cuando nos bajamos, los colombianos somos conversadores, ese bus venía lleno de colombianos. Un colombiano nos dice, ¿y dónde parquearon ustedes? Dijimos, no, parquear no, no tenemos carro. Dije, ¿cómo así que no tienen carro? Entonces, ¿por qué vienen aquí? Dije, nos montamos. Y era un antioqueño, empezó a reírse y dijo, ¡ay, oí! ¿Cómo así que nos montamos? Le dije, sí. Dijo, no, esto es un servicio pago. Este es un servicio VIP para los que fueron y dejaron su carro aquí en este parqueadero de este centro comercial y pagamos para ir allá. Muéstrame la manilla. ¿Cuál manilla? Dice, ¡ay! Dejaron a esos dos manes allá atrás. Dios mío. Yo, no, manilla, yo no tengo manilla. El hermano con que estaba al lado mío me miraba de pastor. El policía nos dijo, y yo, sí, el policía nos dijo que no. Y no, yo, ay. Y entonces él empezó a reírse, el colombiano, que, ay, estas se montaron sin pagar. Y yo decía, ¿a quién le pago? No, aquí ya no se paga, hágale, hermano. Y yo dije, ay, bueno, Dios mío. Si me está viendo los dos señores que se quedaron en el estadio, no quería dejarlo. Claro, con razón. Y aparte nos cogimos los puestos más caros, los VIP, porque nos montamos y aquí es. Y nos fue un raque. Yo no tengo la culpa. Yo no tenía carro, no tenía taxi, pero estoy. Cuando usted está bendecido, le va mejor que teniendo plata, carro, casa y ven. Es mejor estar bendecido que estar platudo. Número dos, ¿qué más hago para que la bendición no me dañe? Número dos, que la bendición no se torne, no se voltee, no se convierta, ¿en qué? En maldición. Dos versos muy tristes que vamos a leer. Capítulo 3, versículo 14 de Génesis dice, entonces el Señor Dios le dijo a la serpiente, por lo que has hecho, eres... ¿Eres qué? Maldita más que todos los animales. Esa palabra salir del Señor. Cuando solo había dicho, los bendeciré, fructifique, reinen, gobierno. Ahora está el Señor lanzando maldición. Eres maldita más que todos los animales, tanto domésticos como salvajes. Andarás sobre tu vientre arrastrándote por el polvo durante toda tu vida. Ahora dice el verso 17. Y al hombre le dijo, dado que hiciste caso a tu esposa y comiste del fruto del árbol que te ordené que no comieras, la tierra es maldita por tu culpa. Toda tu vida lucharás para poder vivir de ella. Observe cómo la bendición se convirtió en dolor. Cómo el Edén, que era un lugar de abundancia, de presencia de Dios, de alegría, de beneficio, ahora estaba convertido en un lugar de castigo, vergüenza, culpa y dolor. En eso se convirtió la bendición llamada Edén. Si usted está jugando con la bendición, hoy le genero una alerta. Por favor, no es derecho adquirido, vuelvo a repetirlo, es bendición. No es que usted trabajó muy duro, es bendición. No es que su papá tenía mucha plata, es... No es de que usted está en un país próspero, eso se llama bendición. Cuando yo entiendo que todo lo que tengo es por la bendición, entonces soy más humilde, entonces soy más obediente, entonces soy más santo, entonces oro más, entonces busco más a Dios, entonces sirvo más, entonces soy más maduro, entonces soy menos criticón, soy menos señalante, porque entiendo de que todo es una total bendición. La bendición, dije, no es tener algo, es poder disfrutar ese algo. ¿Cuántos de nosotros estamos tan interesados en tener más, más, más, más, conseguir más cosas, más cosas, más cosas, y nunca disfrutas lo que tienes? Aprende a disfrutar lo que tienes hoy, para que Dios te siga bendiciendo y te dé más mañana. La bendición no es tener muchas cosas, es disfrutar de las cosas que ya tengo. La bendición no es lo mucho que yo pueda tener, es lo mucho que yo puedo disfrutar bajo esa bendición de Dios. Y si usted mira en la Biblia, a Sansón le pasó, a Salomón le pasó, a Judas le pasó, gente que estaba bendecida, pero esa bendición los llevó a la catástrofe. Lastimosamente, usted ve hombres que terminaron bajo destrucción porque la bendición terminó pasando factura. Como pastor, yo quiero decirle a la iglesia en este segundo semestre del año, en la bendición que Dios te tiene, ora más, busca más. Yo conozco gente que antes oraba, ahora no, como todo está bien, no hay por qué orar. Quiero decirle algo, cuando no hay por qué orar, son los momentos más lindos para orar. Piense en esto, usted llega a la presencia del Señor y dice, mi rey, ¿qué te dijese? Todo está bien, todo está bien. Mi esposa está sana, mis hijos, mis hijas sanos, mi suegra murió el año pasado, todo está bien. Señor, hay comida, hay ropa, hay casa, hay un techo, hay estudio, hay trabajo, hay salud. Señor, todo está bien. ¿No le parece qué cosa tan bella para orar? No tiene que pedir nada, solo sentarse, solo arrodillarse, como quiera, a deleitarse en el Señor, a decir, Señor, tú eres tan grande, tú eres tan lindo, tú eres tan maravilloso. Gracias por todo lo que me has dado. Gracias por tu grandeza, por tu hermosura. ¿Sabe qué está haciendo? No está permitiendo que la bendición lo domine. Usted está reconociendo sobre la bendición que Dios es el autor de la bendición. El autor de tu bendición no es un hombre. El autor de tu bendición no es un político. Ahorita pasamos las elecciones. Que el doctor Cepeda, que el doctor Abelard. Ay, hombre, oremos por los dos. Bendigámoslos a los dos. Que Uribe, que Petro, yo quiero verlos a los dos en el cielo tomando tinto conmigo. Ay, usted se imagina qué chévere, yo abrazado con Petro, con Uribe, un pico de cada. Eso sería bellísimo. A mí me encantaría. Eso sería maravilloso. Pero como usted vive pensando en qué me va a dar Dios, qué me va a dar, que dame esto, que dame esto, no logra disfrutar de la presencia de Dios. Hoy le hago un llamado a la iglesia. No te preocupes por tener más cosas. Preocúpate por disfrutar lo que Dios ya te ha dado. No dañe la bendición. Señora, usted está muy bonita. Y ese pobre hombre parece una flecha despelucada. Mire cómo la tiene de linda. No dañe la bendición. Siga queriendo a ese despelucado, que vea cómo la tiene de bella. Sonido, probando, se fueron las mujeres de la iglesia. Pero cuando usted no sabe valorar la bendición, entonces usted dice, ay no, este ya está muy viejo, yo mejor me consigo otro. ¿Será que la bendición que Dios te ha dado, estar bonita, arregladita, chévere, la vas a convertir en un problema? Jovencita que está soltera, bonita, estética, lúcida, pero anda de lugar en lugar, de boca en boca, de pico en pico, está volviendo la bendición en una maldición. Que la bendición no se nos torne en un problema. Pastor, ¿y qué es maldición, pues? Ok, vamos a ver qué es maldición. Nosotros a veces pensamos que maldición es un hechizo y que me lanzaron una brujería y me lanzaron algo que... Eso no es maldición. O que el brujo de Senegal nos tiró harina. Eso no es una maldición. Mire que ese brujo terminó tomando aguardiente para con los colombianos y abrazado y tirándole más polvo y la gente feliz. Eso no es una maldición. Mire lo que significa maldición. Cuando el Señor lanzó la palabra maldición, lanzó una palabra que en el hebreo es arur. Y ahí está. Maldición es pérdida del favor original, obstáculos, frustración, límites. Lo que el Señor le está diciendo es, había un favor original sobre la mujer a la hora de tener sus hijos, y es que iba a ser fácil, iba a ser tranquilo, iba a ser bonito. Ahora va a ser con dolor, va a haber obstáculos en la tierra para producir, vamos a sentirnos frustrados, no avanzamos, vamos a sentir que hay límites. Esto es cuando una vida entra en maldición. Esto pasa, las puertas que antes se te abrían, ahora te toca a ti abrirlas o forzarlas. Antes el favor te buscaba, ahora tú lo estás buscando. Ahora necesitas mucho esfuerzo para hacer algo que antes el Señor hacía de forma sencilla, porque estabas bajo la bendición. Cuidado, no sea que la maldición toque nuestra vida, y cuando la maldición llega, el Edén terminará. Cuando usted y yo permitimos que el pecado toque nuestra bendición, todo lo que el pecado toca lo daña. Y eso de la maldición me explica por qué hay gente con dinero pero sin paz, con matrimonios pero sin felicidad, con hijos pero frustrados. Es que lo que empieza como bendición lo podríamos convertir en maldición. Le puse un ejemplo: un matrimonio es una bendición, y le decía, hasta que llega la infidelidad. Los hijos son una bendición hasta que no los formas correctamente. El dinero es una bendición hasta que te vuelves un avaro. La empresa es una bendición hasta que empiezas a hacer cosas chuecas y vas hasta la prisión por hacerlo indebido. Lo que fue una bendición se convirtió en una maldición. Pastor, ¿cuál es el peligro? El peligro no es la bendición. El peligro es cuando esa bendición le roba el lugar a Dios. Es que ahora no voy a la iglesia porque mi casa, que Dios me regaló, queda muy lejos. Es que ahora no voy los domingos porque es el día en que lavo el carro. Mire, la bendición se le convirtió a usted en un problema. Voy a entrar en la recta final del mensaje, pero quiero que ponga mucha atención. Dios es tan lindo que aun cuando Adán y Eva fallaron, Él se aseguró de que su plan de bendecirnos se mantuviera. Mucha atención a esto. Él es tan hermoso con nosotros que Él se aseguró, en medio de esa catástrofe de Adán y Eva, que fuéramos bendecidos. Le muestro por qué. Los hijos, dijo Él, los vas a tener con dolor, pero los hijos siguen siendo una bendición. ¿Vio? Sí, con dolor, sí, con lucha. El trabajo, sudamos, avanzamos, pero cuando Dios nos permite ver los frutos de nuestro trabajo, el alimento, eso es una ¿qué? Entonces lo que el Señor dijo fue, les va a tocar más duro, pero no les voy a quitar mi bendición. La embarraron, la regaron, lo hicieron mal, pero es que yo soy especialista es en bendecir. Lo que el Señor dijo fue, yo creé esta tierra bajo bendición, y aunque ellos permitieron que entrara la maldición, yo voy a hacer que ellos puedan experimentar la alegría de la bendición. Cuando algunos no tratan bien la bendición, yo les llamo bendición alterada. Esos que Dios los bendijo, pero están haciendo lo incorrecto con la bendición y parece que todavía están en bendición. No, eso es una bendición alterada, porque lo que estás haciendo o viviendo no fue lo que Dios planeó. Eso lo planeaste y fuiste tú. Eso lo diseñaste y fuiste tú. ¿Qué estás haciendo con la bendición que Dios te ha dado? Y tengo una buena noticia. Me da la impresión de que en esa maldición Dios se inventó algo para empujar al hombre a que volviese a Dios. Vuélveme a colocar la palabra maldición, por favor. Mire que la palabra maldición, esto que aparece aquí, estas cuatro cositas, sí o sí empujan el hombre a Dios. Cuando ves que no hay favor, cuando ves que nada te sale, cuando ves que nada funciona, cuando ves que las cosas no están bien, cuando ves los obstáculos en la vida, cuando te sientes acabado y frustrado, cuando ves que todo es limitado, no hay para mercar, no hay para estudiar, no hay para avanzar, no hay vida, estrés, dolor, ansiedad. Esto que se llama maldición, dime si esto no es lo que nos hace correr a Dios. Entonces lo que el Señor hizo fue decir, ellos la regaron, ellos la embarraron, ellos lo hicieron mal. A ver, me voy a inventar algo, voy a hacer algo para que en medio de esa maldición ellos no dejen de buscar mi rostro. Y lo que hizo el Señor fue no aplastarte, no acabarte, no decir se acabó. Por eso es que el Señor vuelve y te perdona, por eso es que el Señor vuelve y te abraza, por eso es que el Señor tuvo paciencia con Nínive, por eso es que el Señor le perdonó a David, porque en medio de esa maldición siempre aparece la esencia de mi Dios, que es bendición. Tú has pecado, tú has fallado, pero hoy está aquí la bendición de Dios para sanarte el alma, el corazón, la vida y la familia. No importa si hoy siento que la vida se me fue, el Dios que bendice está. Alguien está vivo aquí esta tarde. El Señor usa de esa maldición para que nos acercamos a Él nuevamente. ¿Y qué me hace pensar en esto? que Dios también está en el fracaso. En esos momentos donde arruiné el Edén. Esos momentos donde arruiné la voz de Dios. Esos momentos donde eché a perder mi hogar. Donde eché a perder mi familia. Donde eché a perder mis hijos. Donde eché a perder una empresa. Donde eché a perder un negocio. Donde eché a perder mi salud. Donde me autodestruí. Dios también está en el fracaso. Dios apareció cuando Adán y Eva pecaron. ¿Y sabe qué hizo el Señor? Fue a reconstruirlos. Fue a rehacerlos. Y sí, hubo consecuencias que trajo la maldición. Pero el Señor hizo que siguieran disfrutando de su bendición. En medio de la maldición, seguían teniendo hijos. De la maldición, seguían trabajando y viendo cosecha. El Señor se aseguró que la bendición permaneciera. Yo quiero que esta pregunta que voy a lanzar en la pantalla la mediten en casa hoy y la meditemos algunos días de esta semana. Preguntémonos esto. Como familia, como empresa, como personas, ¿qué bendición se me está convirtiendo en maldición? El dinero, empresa, noviazgo, matrimonio, los hijos. En lugar de ser una alegría, los hijos viven peleando por los hijos. Y que no, que usted le dio permiso, que y se forma el problema. Ese carro que Dios les dio es un problema. Lo que Dios te dio se te está volviendo una maldición. Hay algo que se esté convirtiendo en algo que no es. Hagamos un balance hoy. Señor, tú me has bendecido. Me está haciendo daño la bendición. Estoy dilapidando la bendición. Yo quiero concluir el mensaje de esta hora con lo siguiente. Hay gente que cree que el problema es que no son bendecidos. Y ese no es el problema. El problema a veces es que no es que falta bendición, sino que falta obediencia en la bendición que ya tienes. Ya hay una bendición que Dios te ha dado. Ya hay una bendición que Dios te entregó. Ya hay una bendición que Dios te regaló, pero no obedeces. No caminas en obediencia a esa bendición que el Señor trazó sobre nuestra vida, sobre nuestra casa y sobre nuestra familia. ¿Por qué hoy no hacer un alto y decirle al Señor: Señor, por favor, ayúdame a obedecer en medio de tanta bendición? Amarte más, buscarte más, orar más, clamar más, con más ganas servirte, con más ganas venir a la iglesia, con más ganas caminar contigo.
2: Demonios detrás de todo arbusto. ¿Se han oído esa expresión? Ah, no, es que en esa iglesia ven demonios detrás de todos los arbustos. Ahora yo sé que no hay demonios detrás de todos los arbustos, pero detrás de muchos arbustos sí hay demonios. Porque en Efesios 6:12 dice: pues no luchamos con enemigos humanos de carne y hueso, sino contra gobernadores malignos y autoridades del mundo invisible, contra fuerzas poderosas de este mundo tenebroso y contra espíritus malignos de los lugares celestiales. Y lo que yo he visto es que muchos, por no querer ser etiquetados como aquellos que ven demonios de todo, detrás de todo arbusto, se han ido al otro extremo y sacaron totalmente al mundo espiritual de su cotidianidad. Tanto el mundo espiritual de Dios, es decir, de la luz, como el mundo espiritual de las tinieblas, es decir, de Satanás. Pero si vemos las cartas de Pablo, por ejemplo, a Timoteo, vemos que en primer lugar abordó factores naturales. Le digo, en 1 Timoteo 4:12, no permitas que nadie te subestime por ser joven. Ahí vemos que está hablando de algo natural. También en 1 Timoteo 5:23 le dice: hey, no bebas agua solamente, deberías tomar un poco de vino por el bien de tu estómago, ya que te enfermas muy seguido. Ahí está sugiriéndole que tome un poquito de probióticos, a ver si se le va ese problema estomacal. Pero también yo veo a Pablo abordando factores espirituales, como por ejemplo en 2 Timoteo 1 del 6 al 7 le dice: te recuerdo que avives el fuego del don espiritual de Dios, o que Dios te dio cuando te impuse las manos. Y luego dice: pues Dios no nos dio un espíritu de temor y timidez. En otras palabras, le está diciendo: renuncia a ese demonio, porque ese no es el Espíritu Santo. El Espíritu Santo no es un espíritu de temor, timidez y cobardía, sino que es un espíritu de amor, poder y dominio propio o autodisciplina. Entonces vemos que hay factores naturales, pero también factores espirituales. No saques el mundo espiritual de tu vida diaria, de tu cotidianidad. Y en mi último mensaje aquí miércoles, que tenía como título ¿por qué no espiritualizarlo todo?, me enfoqué en la intervención divina en nuestra vida diaria. En primer lugar, los animé a ver a Dios detrás de todos los detalles. En segundo lugar, los llevé a considerar las casualidades como probables diosidencias. También los invité a creer que Dios nos habla hoy y nos guía, como dice Hechos 22, 14. Dios te ha escogido para que conozcas su voluntad y oigas las palabras de su boca. Y aunque el mundo entero está bajo el maligno, Dios está en control de nuestras vidas. Entonces, si es así, Él está detrás de todo lo que nos pasa. Él está detrás de puertas cerradas, de las demoras. Pero ¿por qué no me llaman? ¿Por qué no sale ese trabajo? ¿Por qué no me llega la visa? Él está detrás de las visas negadas. Por esa razón, lo que parece ser el diablo impidiendo que hagamos un viaje, o impidiendo que nos casemos, o que cambiemos de trabajo, o que compremos algo, puede ser realmente Dios. Y se los presenté como un libro que leí hace muchos años, Mi Amado Adversario. Ese que tú crees que es el diablo, quizás es Dios formando tu carácter o liberándote de algo malo. También les mostré que tenemos que entender que aún los demonios mentirosos, Dios los usa. Y que el aguijón en nuestra carne, aunque sea un enviado del diablo, fue algo que Dios permitió para que no nos volvamos orgullosos. También los llevé a creer que Dios dispone todas las cosas, aún las intenciones malas de otros, como sus envidias, celos, odios y rechazos, para nuestro bien. Y finalicé mostrándoles que tenemos que ver situaciones adversas como los 70 años que Israel tuvo que vivir en Israel, en Babilonia, en cautiverio, como parte de los planes buenos de Dios, como dice Jeremías 30:11. Recuerdan, los planes que tengo para ti son planes buenos. 70 años en cautiverio, ¿qué tiene eso de bueno? Entonces traté de llevarlos a creer que Dios está detrás de todo lo que nos está pasando. Y hoy quiero llevarlos al otro lugar. Yo quiero que contemplemos la posibilidad de que detrás de todo arbusto sí hay un demonio. Por eso les hago esta pregunta: ¿saben ustedes en dónde estaba Satanás en el huerto del Edén? Pues la Biblia nos muestra que estaba en el centro del huerto, cerca de un árbol, o del árbol del conocimiento del bien y del mal, escondido ¿dónde? Detrás de un arbusto. Entonces ahí vemos que que Satanás sí se esconde detrás de los arbustos y estaba esperando el momento oportuno para engañar a la mujer. Y luego se escondió detrás de ella para que ella le sugiriera al atolondrado de su marido que se comiera, ¿qué? La manzana prohibida. Ahí vemos al diablo detrás de qué, de todos los arbustos. Entonces, si algo los está atormentando en este momento, o si tienen algún tipo de lucha, no pierden nada con atar y echar fuera al posible demonio que está detrás de eso. No se pierde nada. Si no era un demonio, pues nada pasó. Y eso es lo que quiero invitarles a que hagan hoy, obedeciendo a lo que Jesús nos dijo en Marcos 17:17, que echaremos o expulsaremos demonios en su nombre. Ahora, en el caso nuestro, del liderazgo de nuestra iglesia, Satanás no ha podido ni podrá hacernos caer en embarradas sexuales. Tampoco ha podido ni podrá hacernos caer en el amor por el dinero, ni en el deseo de poder. Entonces, ¿cuál es su otra estrategia? Enfermarnos. Ahora, yo sé que las enfermedades pueden ser causadas de manera natural por medio de bacterias, virus o toxinas en el aire. Las enfermedades también pueden ser causadas por algo fisiológico como la genética, los niveles de glucosa, la tensión arterial, la masa corporal o los malos hábitos que algunos tienen o tenemos, como el no descansar bien, la dieta, la falta de ejercicio, la buena hidratación o el consumo del tabaco o el alcohol. Sin embargo, también hay causas espirituales detrás de los demonios. Hace un tiempo prediqué acerca de esto. Les mostré que el pecado enferma. Cuando Jesús sanó al paralítico, le dijo: ya deja de pecar o te podrá suceder algo peor. Las amarguras enferman. Las mentiras enferman. Si tú usas una enfermedad para manipular o lograr lo que quieres, la enfermedad se te va a meter y no te va a soltar. Confesar enfermedad todo el tiempo enferma. Ay, me duele, ay, no sé qué. No lo hagas. Y esto es algo espiritual. Pero también los temores y las fortalezas mentales nos enferman. Eso fue lo que le pasó a Job. Él dijo: ay, lo que me temí me sucedió. Había un temor en él. Pero también los demonios se enferman. Y ustedes saben que yo he padecido de algo aquí en mi espalda hace mucho tiempo. Pues últimamente estoy enfrentando esa situación como si fuera un demonio. Pero antes de hablar de eso, quiero que quede claro que yo creo que Jesús ya llevó mis enfermedades en la cruz, y que por las llagas de Jesús yo soy sano y lo declaro todos los días. También yo creo que la oración de fe sanará al enfermo. Por eso no me la paso hablando de mi enfermedad. También creo que la fe sin obras es muerta. Por eso, aunque yo me sienta mal, me salgo de la cama, me baño, me visto, y si hay oración, me vengo a la oración y luego voy al trabajo. ¿Por qué? Porque la fe sin obras no sirve para nada. Pero también creo que Jesús, cuando murió en la cruz, fue maldito, porque la Biblia lo dice. Y Él lo hizo para liberarme de todas mis maldiciones generacionales. En el caso mío, diabetes. Mi papá murió por diabetes, lo mismo mi abuelito, pero yo he roto esa maldición generacional porque yo creo lo que la Biblia dice. Sin embargo, debido a una hernia discal en mi columna o una degeneración del disco lumbar, tiendo permanentemente a pellizcar un nervio. Y me tocó aprender a vivir con ese malestar. ¿Y eso qué significa? Que tuve que aprender a no permanecer tanto tiempo sentado. ¿Sabían que lo peor para la columna es estar sentados? Entonces, por eso, en mi oficina, además de tener mi silla, tengo una mesa en donde paso y hago muchas cosas para no estar siempre en la posición sentado, de estar en el asiento. Otra cosa, tengo algo que hace que mi computador suba y trabajo de pie a veces. ¿Por qué? Porque estar sentado es una mala posición para la columna. Aprendí a sentarme bien sin cruzar las piernas. Aprendí que la silla, esa bien bajita en el carro, es lo peor. Y cuando alguien usa mi carro, lo baja. Siempre que me subo y está abajo, digo, ¡y qué desgraciado hizo esto! Entonces tuve que aprender a sentarme. Y a todos los que trabajan en la iglesia les compramos sillas especiales para el dolor lumbar. Eso sí. Ella me los vendió. Pero lo otro que hice fue aprender a no dormir boca abajo, que es lo peor. Tuve que aprender a dormir de lado, con un cojín entre las piernas. Tuve que dejar de trotar porque me dolía y me hacía daño. Y permanentemente hago ejercicios para quitar la tensión lumbar y fortalecer mis músculos. Pero además de eso, ahora estoy haciendo guerra espiritual. Porque digo, esto debe ser algo también demoníaco. Y la Biblia muestra que hay demonios detrás de muchas enfermedades. Dice Hechos 10:38, Jesús estuvo haciendo el bien y sanando, dice, a todos los que estaban oprimidos por el diablo. ¿Puede que tu enfermedad sea demoníaca? Job 2:7 dice que Satanás se retiró de la presencia del Señor para afligir a Job con dolorosas llagas desde la planta del pie hasta la coronilla. En Lucas 11:14 dice, en otra ocasión Jesús expulsaba de un hombre a un demonio que lo había dejado mudo. Cuando salió el demonio, el mudo habló. Lucas 13:11 dice, un sábado Jesús estaba enseñando en una de las sinagogas y estaba allí una mujer que por causa de un demonio llevaba 18 años enferma. Entonces los demonios nos enferman. Ahora, yo sé que Isaías 54:17 dice, ninguna arma forjada en contra mía prosperará. Y también sé que el Salmo 91 dice que el que habita al abrigo del Altísimo morará bajo su sombra. Yo lo sé. Pero también sé que el enemigo es real. Y yo sé que hay brujos, que hay hechiceros, que hay satanistas, que usan muñecos de vudú para clavarles agujas. Y yo sé que soy un objetivo de esa gente. Y cuando oro, yo los he visto haciéndolo precisamente ¿dónde? En la columna. Por eso yo tengo que reprender y ganar mis batallas por medio de la guerra espiritual. Pero además de eso, también hay demonios agarrados a mis pies. Yo recuerdo que un día, mientras trotaba, de repente sentí un dolor intenso en mis pies y en las pantorrillas. Y en ese momento, el Espíritu Santo me dio una visión en donde yo vi serpientes y escorpiones agarrados a mis pies y pantorrillas. Y recordé lo que Jesús dijo en Lucas 10:19: les he dado autoridad sobre todos los poderes del enemigo. Pueden caminar entre serpientes y escorpiones y aplastarlos, y nada les hará daño. Y cuando yo oro, yo hago mucha guerra espiritual, y dentro de mi guerra espiritual yo camino. Yo no soy de los que oran sentados, yo no sé cómo pueden, porque yo sé que es un arma espiritual caminar, pisotear a Satanás y a los demonios. Pero ellos me tienen miedo, y por eso se han agarrado, y muchas veces se agarran de mis pies y de mis pantorrillas, y el dolor a veces es insoportable. Por eso el enemigo me ataca, y quizás a ti también, con tronchadas, con fascitis, con varices, con dolores intensos. Ahora, yo trato esos dolores de manera natural. Yo aprendí que tengo que caminar más. Como la trotada no me sirvió, tuve que montar bicicleta. Y en bici es más fácil, pero también hay que caminar todos los días cierta distancia. Elevo las piernas y he aprendido a buscar zapatos cómodos. Y recuerdo que logré comprar como todos los colores para todas las pintas que me ponen de cierta marca cuando me cambiaron el diseño. Y me pusieron estos tenis tan planos y tan incómodos. Y comencé, me tocó buscar y buscar y buscar y buscar. ¿Por qué? Porque en el mundo natural me afecta. Y luego descubrí que tenía problemas de fascitis. Y tuve que poner ahí una plantilla, medias de compresión y todo eso. Pero también hay demonios. No solo hay que tratar nuestras enfermedades de manera natural. Hay un mundo espiritual, y Satanás tiene miedo de aquellos que oramos, porque él sabe lo que dice Romanos 16:20: el Dios de paz pronto aplastará a Satanás. ¿Dónde? Bajo los pies de ustedes. Pero además de esto, hay demonios que fueron asignados a mis cuerdas vocales. Hace ya unos 10 años, creo, tuve una cirugía por un pólipo en mis cuerdas vocales. Ahora, ese pólipo fue causado, no fue causado por un demonio, no. Fue causado por el mal manejo de mi voz con el micrófono de diadema. ¿Sí conocen ese micrófono de aquí? Pues resulta que ese micrófono es muy cómodo, pero es muy difícil para los del sonido poner sonido de retorno. Por eso, sin darme cuenta, buscando yo el sonido que estoy acostumbrado con este micrófono, le metí un gruñido a mi voz que terminó lastimando mis cuerdas, y tuvieron que operarme. Y hubo un tiempo en que yo hablaba así, no sé si recuerdan. Pero luego el bien bruto volvió a cometer el mismo error, porque se me ocurrió, no, voy a tratar de probar el micrófono de diadema, y volvió a suceder, pero lo agarré a tiempo. Entonces, sí, fue un daño natural. Sin embargo, yo quiero que sepan que Satanás ha asignado demonios para destruir la parte de nuestro cuerpo que más necesitamos para cumplir nuestra misión, que en mi caso son las cuerdas vocales. Por eso yo, ¿qué hago? Las cubro con la sangre de Jesús. Porque si hay algo que los demonios odian, es la sangre de Cristo. Pero también ato a esos demonios. Y eso mismo trataron de hacer los demonios con Juan Muñoz, ¿recuerdan? Ese momento en su prédica, cuando nos tuvo así, a la expectativa, los que no vinieron el fin de semana se la perdieron. Porque él dice que cuando su bicicleta tropezó, él se levantó y hubo un momento en donde se detuvo totalmente, ¿recuerdan? Y nos tuvo ahí con expectativa, porque quedó congelado. Y en ese momento Dios dice: ¿lo sano o le doy una lección? Pero ¿sabían que en ese preciso momento, en el mundo espiritual, hubo una guerra entre Satanás y sus demonios

lo dejó. Y yo creo en este Dios. Por más grande que sea Goliat, por más grande que sea Satanás, nuestro Dios es más grande. Pero hay una lucha. Por eso que quiero que piensen, ¿cuál es la parte más importante en sus cuerpos para la misión de Dios? Porque ahí es donde Satanás los va a atacar. Y por eso a esos demonios yo les digo que no se metan con mis cuerdas vocales. Pero tampoco les doy papaya. Por eso predico con este micrófono, por más incómodo que sea. Ahora también hay causas naturales detrás de mis dolores de cabeza. A veces es por estrés, otras veces por no respirar bien. Yo he visto que cuando estoy muy estresado, se me olvida a veces respirar. También mucho azúcar. Se me sube la bilirrubina. Falta de agua. Tensión alta. Y he aprendido que él puedo bajar esa tensión montando bicicleta. Qué bendición es el deporte. Pero otra cosa, apnea de sueño. Descubrí hace poco que tenía apnea de sueño. Esos ronquidos que dormían a mi esposa eran realmente apnea de sueño. Y tuve que trabajar con eso. Pero además de estas causas normales, también hay demonios. Por eso tenemos que trabajar la parte natural, pero también hay que hacer guerra espiritual. También hay demonios detrás de tus enfermedades mentales. Y yo sé que los trastornos mentales como la ansiedad, el pánico, las fobias, la preocupación excesiva, la depresión, la anorexia, la bulimia, el estrés y los trastornos de personalidad, yo sé que necesitan atención psicológica y psiquiátrica. Pero también tenemos que tratar esas enfermedades mentales de manera espiritual. Eso significa que hay que perdonar, hay que renovar la mente y hay que cantar y oír alabanzas. Hay que leer la Biblia, pero además de eso, detrás de muchas enfermedades mentales hay demonios que tienen que ser sanados. Dios sanó a mi esposa de la depresión. Pero esos demonios, ella me ha contado, tratan de volver una y otra vez, se asoman. Y por eso ella tiene que tener mucho cuidado con la música que oye. Solo puede oír alabanza y adoración. Pero además, permanentemente, ella tiene que hacer guerra espiritual. Cristi, mi hija, necesitó de una psicóloga y una psiquiatra para tratar su ansiedad. Y lo que ella vivió le ha ayudado a muchos a encontrar su libertad. Pero como ella compartió aquí mismo hace unos meses, debido a su interés por el ocultismo, ciertos demonios tuvieron derecho sobre ella y se aprovecharon de su trastorno mental para hacerlo peor. Detrás de tus enfermedades mentales o trastornos mentales hay demonios. Yo recuerdo uno de los primeros libros que leí de guerra espiritual, fue de Don Basham, se llamaba Líbranos del Mal. Él ahí nos cuenta cómo un demonio que entró en su vida cuando era un niño de 9 años permaneció escondido hasta muchos años después, cuando él comenzó a tener luchas con la depresión, la preocupación y el temor. Y en ese momento

0: ¡pum!, comenzaron a manifestarse. Él dice que sentía algo que no podía controlar, y sentía que eso se estaba adueñando de él. Ahora, lo interesante es que su proceso de liberación se inició el día en que él tomó una decisión: levantarse temprano a orar y a leer la Biblia todos los días. Impresionante. En vez de quedarse hasta tarde viendo televisión, que era un hábito que tenía. Y quizás eso es lo único que tú necesitas: disciplinas cristianas que te van a sacar del hueco en donde has caído. Pero además de esto, hay demonios detrás del enojo. Hay demonios detrás de las voces en tu mente, o detrás de tus palabras, detrás de tu déficit de atención, o de tus tendencias suicidas. Yo pregunto, ¿cómo puede un cristiano que ama a Dios tener tendencias? O más bien, ¿cómo puede suicidarse? Pues detrás de todo intento de suicidio hay un demonio. ¿Recuerdan el papá que le pidió a Jesús que le ayudara a liberar a su hijo? Él le dijo en Marcos 9:22, es que a menudo un espíritu, o el espíritu, el demonio, lo arroja al fuego o al agua para matarlo. Entonces, esos intentos de suicidio, o esos suicidios, detrás de eso hay un demonio. Pero también los demonios ponen palabras en nuestra boca que salen sin pensar y que le hacen daño a los demás. Y tenemos nosotros que renunciar a esos demonios y echarlos fuera. Un demonio también puede ser esa voz que oyes permanentemente en tu mente, tentándote a hacer algo que no está bien, o condenándote, o amenazándote, o burlándose de ti. Si a ti te cuesta leer la Biblia o poner atención a una predicación, eso puede ser un demonio. También si tienes pesadillas, eso puede ser un demonio. Si no puedes controlar tu rabia, tu enojo, tu tristeza, tus temores o tus miedos, puede que detrás de todo eso haya un demonio. Entonces sí, vamos a tratarlo de manera natural, pero también vamos a tener que tratarlo de manera espiritual. Vamos a tener que aprender a hacer guerra espiritual. Detrás del insomnio también puede estar un demonio. El salmista dijo, Salmo 4:8, en paz me acostaré y dormiré, porque solo tú, oh Señor, me mantendrás a salvo. Pero hay cristianos que luchan con el insomnio. ¿Por qué? Pues pueden ser factores fisiológicos, como mucha adrenalina, o preocupaciones financieras, o puede ser el estrés, o cambios del reloj biológico interno. O sea, cuando yo vengo de Australia, uy, ¿por qué? Porque el reloj está vuelto un 8, por el cambio de horario. Pero gracias a Dios lo arreglo rápidamente. Pero hay gente que nunca lo arregla. Comer antes de dormir, yo aprendí eso y dejé de comer cosas grandes. O sea, la última hora trato de que sea 4 o 5 de la tarde. ¿Por qué? Porque quiero dormir. Porque en paz me acostaré y así mismo roncaré. Pero también hay factores espirituales. Pero también hay demonios. Quiero que sepan que hay demonios cuya misión es sacar a gente de la iglesia. Y yo he visto cómo Satanás apunta sus cañones a la gente clave. Usa a la misma gente de la iglesia, que no se da cuenta que los demonios los ha llevado a obsesionarse en contra de esas personas. Los ha llevado a pensar solo lo malo, a juzgarlas, a odiarlas, a criticarlas, a hacerles la vida imposible. Si tan solo entendieran que nuestra lucha no es contra sangre y carne, sino contra principados, no se dejarían usar por los demonios. Por eso cuando yo veo que me estoy obsesionando en contra de cierta persona, y mis obsesiones, yo podría decir, son buenas, son simplemente como, este lleva 3 semanas sin venir a la oración, y comienzo a obsesionarme como, ¿qué será? Ahora, estoy exagerando, pero quiero simplemente mostrar cómo el enemigo pone pensamientos en nuestra mente. Pero en ese momento reconozco, esto es un demonio. Y no le voy a hacer caso y lo voy a echar fuera. Pero también esa gente que es clave o fundamental para nosotros como iglesia debería entender esto y no dejar que el diablo logre su objetivo de sacarlos de la iglesia. Por eso quiero que escriban ahí, en clave obviamente, los nombres de la gente que no soportas en la iglesia. Pero no se me demoren tanto. Y luego le vas a preguntar a Dios si estás siendo usado por el diablo para que esa gente se largue. Porque quizás no te das cuenta, pero tus palabras, tus actitudes, tu obsesión los está llevando al punto en que ellos ya no soportan más. Pero hoy vas a tomar la decisión de convertirte en el escudero de esa otra persona. Esa es tu misión. También hay demonios detrás de tus luchas por el poder. Y para esto el enemigo usa nuestras inseguridades y comparaciones, hacia ser ciertas personas. Por eso, ¿qué sientes tú cuando ves a alguien siendo usado en la iglesia? O mejor, ¿qué sientes tú cuando ves cierta persona en las redes sociales? ¿Con qué persona te comparas todo el tiempo? Porque detrás de esa comparación hay un demonio que te está llevando a luchar por el poder. También hay demonios detrás de tus luchas sexuales. Yo creo que siempre que veamos películas, series, o aún programas de farándula o noticieros, tenemos que renunciar a espíritus demoníacos que van a seguir dando vueltas en nuestra mente hasta hacernos caer. Pero otra cosa, ¿sabían ustedes que hay demonios detrás de muchas prácticas del Oriente? En este momento me está inquietando mucho la fascinación que veo en algunas personas hacia todo lo que viene del Oriente. No sé si han oído esta expresión, pero un otaku, lo saben. Un otaku es una persona con un interés obsesivo por la cultura popular japonesa, por los videojuegos, el anime, las novelas gráficas, manga, Dragon Ball Z, Pokémon y muchas cosas más. Pero ¿sabías tú que Isaías 2:6 dice: el Señor ha rechazado a su pueblo porque han llenado la tierra con prácticas del Oriente y con hechiceros? Y dice: han formado alianzas con los paganos. Ahora yo sé que no todo lo que viene de Japón es malo. Hay carros Toyota buenos, hay pianos Yamaha, cámaras Canon, televisores Sony y relojes Seiko. Y el japonés es muy amable y respetuoso, pero es una nación que no cree en Yahweh, no cree en nuestro Dios. Tienen sus dioses falsos. Y en Éxodo 34:12 Dios dice: ten mucho cuidado de no hacer tratados con los pueblos que viven en la tierra a donde te diriges, porque si lo haces, seguirás sus malos caminos y quedarás atrapado. Te invito a que hagas guerra espiritual y renuncies a esos demonios. Por último, hay demonios detrás de las peleas con tu esposa. Yo recuerdo una temporada en nuestro matrimonio en que toda conversación terminaba en una pelea. Y todo lo que nos pasó estaba tan milimétricamente planeado que era obvio que detrás de todo estaba la astucia y la sagacidad del diablo. El enemigo puso mentiras en la mente de mi esposa, pero la evidencia mostraba que tenía razón. Era increíble. Y yo recuerdo que todo lo que le decía para refutar lo que ella estaba creciendo empeoraba aún más la situación. No había manera de convencerla que lo que ella creía no era cierto. Era más o menos con cara ganaba ella y con sello perdía yo. Y ahí, en ese momento, entendí por qué Efesios 6, 12 al 18 es tan importante. Dice, pues no luchamos con enemigos de carne y hueso, sino contra gobernadores malignos y autoridades del mundo invisible, contra fuerzas poderosas de este mundo tenebroso y contra espíritus malignos de los lugares celestiales. Por lo tanto, pónganse todas las piezas de la armadura de Dios para poder resistir al enemigo en el tiempo del mal. Y así, después de la batalla, todavía seguirán de pie, firmes. Defiendan su posición poniéndose el cinturón de la verdad y la coraza de justicia. Pónganse como calzado la paz que proviene de la buena noticia, a fin de estar completamente preparados. Además de todo esto, levanten el escudo de la fe para detener las flechas encendidas del diablo. Pónganse la salvación como casco y tomen la espada del Espíritu, la cual es la palabra de Dios. Y luego dice, oren en lenguas, oren en el Espíritu en todo momento y en toda ocasión. Por eso, ¿qué hice yo? Me callé y dejé de discutir con mi esposa. Y en vez de eso, empecé a hacer guerra espiritual. Y ahora todas las diferencias que tengo con ella, las lucho espiritualmente. A veces gano yo y otras veces gana ella. Pero lo bueno es que nunca más volvió a ganar el diablo. Quiero que nos pongamos en pie. Y Señor, yo te pido que ahora mismo tú nos muestres y vas a pedirle a Dios que te dé revelación de los demonios que pueden estar detrás de tus situaciones. Y vas a hablarle a ese demonio y le vas a decir, en el nombre de Jesús, te vas de mi vida. Quitas tus manos. En el caso de Juan Muñoz, de sus manos. Quitas tus manos de mis cuerdas vocales. Quitas tus manos de mi columna vertebral. Te reprendo, Satanás. Quitas tus manos de mis hijos. Quitas tus manos ahora mismo en el nombre que es sobre todo nombre, de mi matrimonio. Quitas tus manos, Satanás, de la gente de esta iglesia. Te vas, te reprendo y te echo fuera en el nombre de Jesús.
1: Mi Dios ya ganó.
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3: Las leyes solo funcionan con el comportamiento externo. No funcionan para un cambio interno. No te pueden cambiar por dentro. Por ejemplo, si pusiéramos un puerco frente a ti, un puerco muy gordo y grande que se ha estado revolcando en el lodo y la tierra y ha estado comiendo desperdicios y apesta, y te preguntamos, ¿qué es esto? Tú dirías, es un puerco. Ahora, si yo me llevara a ese puerco y lo bañara y lo limpiara muy bien, si lo meto en una tina y le pongo sales y jabón con perfume y lo limpio y le lavo sus dientes y después lo rocío con algún perfume caro, algo como Corral número 5, ese sería el perfume apropiado para un puerco. Le pongo aceite de olei para que su piel esté suave como la seda y después le pongo un moño en su cuello y un gorrito y le pongo sombras en sus ojos y unas pestañas postizas y le pongo un vestido y un poco de lápiz labial y luego vuelvo a sacar al puerco y lo pongo nuevamente frente a ti y te pregunto, ¿ahora qué es esto? ¡Aún sigue siendo un puerco! Quizá lo hayas arreglado por fuera, pero su naturaleza sigue intacta. Esto es lo que pasa con programas de autoayuda. Embellecemos lo de afuera y con pura voluntad propia decimos, me voy a ir a bañar, me voy a comprar ropa nueva, voy a cambiar mi comportamiento y todo por fuera se ve diferente, pero por dentro sigue siendo la misma naturaleza. Si quieres tener un cambio radical, un cambio transformador en tu vida, tienes que cambiar tu naturaleza. Y solo Dios puede hacer eso, no un programa de autoayuda. Eso no cambia tu corazón. Por cierto, esa es la razón por la que no soy un político. Tengo muy poca fe en la política o las leyes para cambiar el comportamiento humano. ¿Por qué? Porque eso solo arregla lo de afuera. Puede pasar una ley que diga, nadie puede ser racista. ¿Eso va a cambiar el corazón de la gente? No, solo Jesús puede cambiar el corazón. Yo he visto gente que acepta a Cristo y han sido transformados de racistas a una persona de compasión y de ser un radical extremista a una persona amorosa. Solo Jesús puede hacer esos cambios. Si yo creyera que se puede cambiar el comportamiento humano con leyes, sería un político, pero no hay evidencia de que logre cambiar a la gente. Solo Dios puede cambiar lo que hay dentro. Por eso es que no pasamos mucho tiempo promoviendo las leyes políticas. Existen muchos cristianos que piensan que harán del mundo un mejor lugar solo al crear nuevas leyes. La gente las rompe. Quieren una en contra de este pecado y una ley para este otro pecado y una ley para este otro más. Y una ley para otro y otro y otro. Y creen que eso va a cambiar a la gente. No, la gente solo quebrantará la ley. Tú lo haces. Dios nos dio todo tipo de leyes en su palabra y la mayoría del tiempo no obedeces esas leyes. Algo que sabemos aquí en Saddleback es que no esperamos que alguien actúe como creyente hasta que ya lo sea, porque todavía no tiene el poder, no tiene la habilidad de cambiar. Así que el pasar una ley que diga que todos deben practicar la moral o que todos tienen que hacer esto o aquello o el más allá, no crea el cambio. Eso es solo limpiar al puerco, no cambia nuestra naturaleza. Dios sabía que las leyes no nos servirían. Y el verso dice, así que Dios hizo lo que la ley no podía hacer. Él envió a su propio Hijo en un cuerpo como el que nosotros los pecadores tenemos, excepto que el de Él era sin pecado. Y sigue el verso, y en ese cuerpo Dios declaró el fin del dominio que el pecado tenía sobre nosotros mediante la entrega de su Hijo como sacrificio por nuestros pecados. En otras palabras, nos dio el poder para hacer esos cambios, para perdonarnos y cambiarnos. Después dice, lo hizo, Eso lo hizo Jesús muriendo en la cruz. Lo hizo para que se cumpliera totalmente la exigencia justa de la ley a favor de nosotros. Recuerda, a favor de nosotros. ¿Qué es lo que nos quiere decir aquí? Que Jesús no solo pagó por todos nuestros pecados, sino que hizo todas las cosas justas para ti, para aquellos que ya no seguimos a nuestra naturaleza pecaminosa, sino que seguimos al Espíritu. En otras palabras, si hoy murieras y tuvieras que ir delante de Dios en el cielo, y Dios te dijera, ¿guardaste todos mis mandamientos? Responderás, no, pero Él sí, y señalarías a Jesús, y entras en nombre de la justicia de Jesús. Entrarías al cielo no porque eres una buena persona, no porque obedeces al pie de la letra las leyes de Dios, no, no entras por eso, porque nadie ha logrado eso, pero Jesús lo hizo. Y dice ahí que no solo pagó por tus pecados, Él hizo todas las cosas buenas y su justicia es dada a nosotros. No hice tanto bien en el mundo, pero Él sí. Y Dios nos dice, amigo de Jesús, ven, entra, tienes el pase. A eso se le llama gracia. Pusiste tu confianza en mi Hijo, confiaste para lo que lo envié a hacer por ti. ¿Entiendes lo que Jesucristo hizo por ti? Por eso, cuando cantamos ese canto que dice, puedo vivir por lo que Cristo hizo por mí y todo es por su amor, es tan verdadero. Si seriamente estás pensando en cambiar tu vida para bien, tienes que comenzar por donde Dios te diga. Y Dios dice que no empiezas con tu comportamiento, tus acciones, y no empieces con tus sentimientos o emociones. Comienzas con la transformación de tu mente. Tienes que renovarte. La Biblia dice, tienen que ser transformados mediante la renovación de su mente. La Biblia nos enseña claramente que la manera que actuamos es determinada por la manera en la que nos sentimos. Y la manera en la que nos sentimos se determina por la manera en la que pensamos. Por ejemplo, si actúo de una manera depresiva, es porque me siento deprimido. Y si me siento deprimido, es porque estoy teniendo pensamientos depresivos. Y si quiero salir de mi depresión, no obligo a que mi comportamiento cambie, porque eso no funciona. No me aferro a cambiar mis emociones. No puedes cambiar los sentimientos, no puedes forzar un sentimiento. Un hombre me dijo una vez, ya no amo a mi esposa. Y yo le dije, está bien, ¿qué vas a hacer al respecto? Me voy a forzar a seguir sintiendo que la quiero. ¿Qué va a pasar con eso? No va a funcionar. No puedes imponer los sentimientos. Es como decirle a un niño que está llorando, te ordeno que seas un bebé feliz. Estoy tratando, papi, estoy tratando. No puedes forzar un sentimiento. De hecho, cuando tratas de forzarlo, todos se dan cuenta que es falso. No puedes forzar los sentimientos. Lo que haces es que cambias la manera en la que piensas. Y si cambias la manera en la que piensas, eso cambiará la manera en la que te sientes y como consecuencia cambiará la manera en la que actúas. Así que, si tú dices, ya no siento nada por mi pareja, puedes pretender un tipo de emoción, puedes tratar de pensar que tienes un tipo de sentimiento, pero no puedes llegar a sentir un sentimiento por forzar una emoción. Si comienzas a actuar de una manera amorosa con tu esposa y comienzas a tener pensamientos de amor hacia tu esposa, esos sentimientos de amor van a volver. Actúas hacia un sentimiento y diriges tus pensamientos hacia los sentimientos, pero no puedes cambiar tus sentimientos con emociones. Lo bueno de todo esto es que ahora eres cristiano y tienes al Espíritu Santo dentro de ti. Le puedes pedir que te ayude a poner buenos pensamientos en tu mente. Así que ya no estás solo, ya no andas por ahí tratando de tener mejores pensamientos de ti mismo. ¿Qué será algo bueno que tengo que pensar? Puedes decir, Espíritu Santo, pon buenos pensamientos en mi mente. Esa es la segunda cosa que aprendemos en Romanos 8, el segundo hábito mental para destruir las armas de autodestrucción es, le pido al Espíritu Santo que me dé mejores pensamientos. Y si le pides que te mejore pensamientos, ¿Crees que lo va a hacer? ¡Claro que lo hará! ¡Claro que te va a dar mejores pensamientos! Esa es una oración que va a responder. Le pido al Espíritu Santo que me dé mejores pensamientos. Esto es la segunda clave para que haya un cambio permanente en tu vida. Esto es lo que dicen los siguientes versículos de Romanos 8, 5 y 6. Los que viven conforme a la naturaleza pecaminosa fijan la mente en los deseos de tal naturaleza. En cambio, los que viven conforme al Espíritu fijan la mente en los deseos del Espíritu.
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3: El segundo hábito mental para destruir las armas de autodestrucción es: le pido al Espíritu Santo que me dé mejores pensamientos. Y si le pides que te mejore pensamientos, ¿crees que lo va a hacer? ¡Claro que lo hará! ¡Claro que te va a dar mejores pensamientos! Esa es una oración que va a responder. Le pido al Espíritu Santo que me dé mejores pensamientos. Esto es la segunda clave para que haya un cambio permanente en tu vida. Esto es lo que dicen los siguientes versículos de Romanos 8, 5 y 6. Los que viven conforme a la naturaleza pecaminosa fijan la mente en los deseos de tal naturaleza. En cambio, los que viven conforme al Espíritu fijan la mente en los deseos del Espíritu. Existen dos tipos de mentalidades. Observa esa parte que dice, fijan la mente. Está la mentalidad de la naturaleza vieja y la mentalidad del Espíritu Santo. Está la mentalidad de la manera que normalmente pienso sobre mi vida y está la mentalidad de cómo ve mi vida el Espíritu Santo. ¿Cuál va a ser la verdadera? La que ve el Espíritu Santo. Así que tengo que escoger entre estos dos tipos de mentalidad. ¿Voy a tener la mentalidad de cómo normalmente voy a ver la vida? ¿O voy a tener la mentalidad de cómo ve mi vida Dios? Hay muchas diferencias al escoger entre estos dos tipos de mentalidades. Si escoges uno, obtendrás un resultado, y si escoges el otro, tendrás un resultado diferente. La última parte del versículo nos habla de esto. La mentalidad pecaminosa es muerte. quiere decir que es autodestructiva. Los pensamientos que tú creas van a tender a ser autodestructivos. La mentalidad pecaminosa es muerte, mientras que la mentalidad que proviene del Espíritu es vida y paz. ¿Cuántos de ustedes desearían tener vida y paz? Yo también. Me gustaría tener paz en la vida. Y depende del tipo de mentalidad que escojas. La economía quizá no cambie. Probablemente no. Tus problemas quizá no cambien. Aquellos que son persistentes, pero tu mentalidad puede cambiar. Y esa es la diferencia entre una vida de autodestrucción o una vida de paz. Esta es la respuesta del Espíritu Santo a los pensamientos descontrolados. Lo que tengo que hacer es pedirle al Espíritu Santo que me dé mejores pensamientos. Este es el principio de reemplazo, de intercambio. El principio de reemplazo es que cada vez que quieres cambiar algo en tu vida, y es en serio el cambiarlo, no lo resistes o peleas, lo intercambias. Cuando tienes algo negativo en tu vida, no lo peleas, lo sustituyes, lo reemplazas. Tú podrás decir, ya quiero dejar de fumar, pero no lo haces. Solamente te enfocas en lo que no quieres. Cualquiera que sea en lo que te enfocas, es lo que tendrá tu atención, y aquello que tiene tu atención, te tiene a ti. Por eso, si quieres romper cualquier mal hábito en tu vida, la clave está en no resistir el cambio, sino en tener un nuevo enfoque. Lo que resistas, persistirá, porque sigues enfocado en eso. Es como si estoy cambiándole a los canales de televisión y de repente sale algo que realmente no quiero ver o no debería ver. No me quedo ahí sentado y digo, no quiero verlo, no quiero verlo, no quiero verlo. ¡No! Solo le cambio el canal, lo reemplazo, y en el momento que lo reemplazo, se va. Ya no me puede controlar. Si estás en una tienda de aeropuerto y ves que tienen todas esas revistas de mujeres, no te quedas frente a las revistas y dices, no las quiero ver, no las quiero ver, no las quiero ver. ¿Qué es lo que haces? No te quedas ahí parado, te vas. Si no quieres que las abejas te piquen, solamente te tienes que alejar de ellas. Lo reemplazas con algo más. Supongamos que tengo una deliciosa y azucarada dona frente a mí, y todavía está caliente, y el glaseado se está derramando por los lados. Si está frente a mí, no digo, no quiero esa dona. El olor del pan recién horneado es tan fuerte que la puedes oler. No, ¿qué es lo que hago? Solo volteo mi vista hacia otro lado. En el momento que me volteo, pierde el control que tenía sobre mí, porque mi atención ha cambiado. Si solo intento resistir la dona, no va a funcionar. Pero en el momento que cambio mi enfoque en algo más, dejo de pensar en esa dona. ¿Tiene sentido? Por eso, le pido al Espíritu Santo que me dé mejores pensamientos para así reemplazar los negativos que están en mi mente. Tú eliges en qué meditar. Satanás te da ideas. A eso se le llama tentación. El Espíritu Santo te da ideas y a eso se le llama inspiración. Tienes ideas, pero la verdad es que tú decides en qué enfocarte. Ahora, ya eres un creyente. Tienes un ayudante y le puedes decir, Espíritu Santo, te invito a que me des tus ideas. Muchas veces el Espíritu Santo me dice, Rick, ¿por qué no piensas en esto mejor? Buena idea. Y cambio mis pensamientos. Te quiero animar a que invites al Espíritu Santo a que tenga libre acceso a tu mente. Le dices, Dios, has puesto tu Espíritu dentro de mí. Te doy acceso libre a mi mente. Las 24 horas al día, te invito a que me sugieras buenos pensamientos. ¿Por qué? Porque siempre serán verdaderos, siempre serán los correctos, siempre serán de ayuda, siempre serán puros. En esos debemos pensar. Invita al Espíritu Santo a que ponga buenos pensamientos en tu mente. ¿Por qué? Porque aquellos que viven de acuerdo a la naturaleza pecaminosa tienen un tipo de mentalidad, pero los que viven de acuerdo al Espíritu tienen una mentalidad diferente. La mentalidad que yo tengo normalmente me lleva a la autodestrucción, pero la mentalidad del Espíritu de Dios me lleva a la paz, y yo quiero vida y paz. Es por eso que dije anteriormente, no esperamos que los no creyentes actúen como creyentes hasta que lo sean. No tienen el poder. Escucha el siguiente versículo en Romanos 8, 7 y 8 que dice: la mentalidad pecaminosa es enemiga de Dios, pues no se somete a la ley de Dios ni es capaz de hacerlo. Los que viven según la naturaleza pecaminosa no pueden agradar a Dios. Entonces, ¿para qué te esfuerzas en hacer leyes si no son capaces de cambiar nada? Solo Dios puede hacer esos cambios. Dios hace el cambio desde adentro. El tercer principio, el tercer hábito mental que vas a necesitar para poder aplicar Romanos 8 en tu vida es, número 3, debo darme cuenta que tengo una nueva capacidad para decir no. Tengo que recordarme diariamente que necesito darme cuenta que ahora que soy un creyente, tengo una nueva habilidad de decir no a las cosas que son autodestructivas en mi vida. Esto es muy importante. Porque antes de que fueras creyente, lo único que tenías era fuerza de voluntad y perdías en contra de esos malos hábitos, porque la fuerza de voluntad se termina, no es suficiente. Pero ahora con el Espíritu Santo en tu vida, tienes esa nueva habilidad de decir no, es un nuevo poder, tienes que aprender a usar ese poder. No sé tú. Pero yo podría admitir honestamente que antes de que tuviera el Espíritu Santo en mi vida, había ciertas cosas a las que no le podía decir no. No tenía la habilidad de decirle que no. Puedes llamarles compulsiones, hábitos, impulsos, deseos, naturaleza vieja, pero la verdad es que había cosas en mi vida a las que no les podía decir que no. No tenía la habilidad de decir no, porque todo lo que tenía era mi fuerza de voluntad. Ahora tengo el poder de Dios y Él me da la habilidad de decir no. Gálatas 5:16 dice esto: por lo tanto, digo, vivan según el Espíritu y no busquen satisfacer sus propios malos deseos. Si le permito al Espíritu vivir a través de mi vida, ¿quiere decir que ya no tendré esos deseos? No. Lo que quiere decir es que ya no voy a satisfacer esos deseos. En otras palabras, ¿tendré aún los mismos deseos que tenía antes de ser cristiano? Sí. ¿Voy a tener las mismas tentaciones? Sí. ¿Aún tendré esos mismos deseos compulsivos y los mismos impulsos? Sí. ¿Los llevaré a cabo? No. ¿Por qué? Porque tengo un nuevo poder dentro de mí y ya no solo es mi fuerza de voluntad.
4: La palabra se titula así: dejen que vengan a mí. Yo quiero decirles que lo que necesitamos nosotros como padres es cimentar a nuestros hijos, que tengan raíces fuertes. ¿Para qué? Para que sigan a Cristo Jesús, para que se cimienten en Él. Y en el momento que venga la dificultad, en el momento que venga la crisis, tus hijos tengan raíces fuertes. Tus hijos estén cimentados en una buena tierra. Tus hijos estén restaurados y plantados en aquel que es la roca, que es Cristo Jesús. Así que quiero contarte que eso no está pasando en la actualidad. ¿Usted no ve que hay como una pereza espiritual? ¿Se ha levantado una pereza espiritual? Usted viene al culto y a veces se queda dormido. Y usted dice, ay, pero yo no me quería quedar dormido, yo la verdad venía con la actitud de recibir, pero termina quedándose dormido en el culto. ¿Por qué? Porque hay un espíritu de estupor por ahí trayendo adormecimiento espiritual, donde Él se encarga que tú no te levantes a clamar, que tú no te levantes a orar. Pero ¿saben qué? Esta mañana, óigame muy bien, esta mañana se levantan guerreros, padres y madres, guerreros que pelean por sus hijos, que se levantan a orar, que se levantan a clamar, que se levantan a buscar la palabra. ¿Cuánto lo creen? Y quiero contarles que como no está sucediendo eso en la actualidad, no está pasando eso en la actualidad, quiero que veamos una estadística. Mire, esta estadística la hizo los datos de Barna Group Life Away. Y dice las estadísticas así: que el 66% de los adolescentes entre 18 y 22 años de edad que iban a la iglesia regularmente, o sea, que se la pasaban en la iglesia, la dejaron por lo menos por un año, se fueron. Dice que el 64% de los jóvenes adultos desde los 18 hasta los 29 años con trasfondo cristiano han abandonado la iglesia en algún momento de su juventud. Y ahora lo más terrible, y que es lo que sucede en todo lugar, y es esto, que la edad promedio de abandono de la iglesia está entre los 13 a 25 años de edad. Algo está pasando. Yo quiero que usted se despierte, que yo me despierte, porque mis hijos no le servirán al mundo. Mis hijos no se apartarán y regresarán. Eso no puede pasar. Yo he escuchado muchos casos de pastores, de hijos de pastores que dicen, no, es que el hijo de pastor tiene que probar el mundo. Pues ¿saben qué? Yo le digo, renuncio a esas palabras. Yo no las creo. ¿Por qué? Porque no las creo. Porque yo sé que hay muchos personajes de la palabra, de la Biblia, que me enseña que aquellos niños que son apartados desde su niñez no se separan, no se van y no tienen necesidad de irse al mundo. Ahora, ¿qué porcentaje regresa? El porcentaje que regresa es un 56% y un 8% se pierde. Terrible, ¿no? Yo no sé, pero yo sí me siento mal por ese 8%. A mí sí hay algo que me turba, a mí sí hay algo que me acongoja. ¿Saben qué? Yo fui diseñada para parecerme a Cristo. Y como fui diseñada para parecerme a Cristo, no puede pasar que mis hijos se pierdan. Son mi primer ministerio. Yo peleo por mis hijos. Yo clamo por mis hijos. Así que miren, tenemos una tarea. Y es esta tarea: instruye al niño en su camino y cuando fuere viejo no se apartará de él. Ay, papá, no sea tibio. Ay, que es que tengo pereza de ir al culto. Y usted dice, ah, bueno, no pasa nada, papito, ¿le dejo el desayuno hecho? No. Usted lo levanta y usted le dice, no, hijo, vamos a clamar, vamos a buscar a Dios. Y así como le decía mi suegra a mi esposo, ¿no tiene ganas? Bueno, con ganas o sin ganas, tiene que ir. Vamos. No podemos sobar a nuestros hijos para que no busquen de Dios. Y después usted, mamá, viene acá y me dice, pastora, por favor, ore por mi hijo. Es que mi hijo está rebelde. ¿Pero por qué? Porque no hubo una mamá, un papá que se levantara a hacer altar. ¿Entiende eso? ¿Qué es hacer altar? Así que quiero que me acompañe a la palabra. Y esta es la palabra que Dios tiene para nosotros el día de hoy. Y dice así: cierto día, algunos padres llevaron a sus niños a Jesús para que pusiera sus manos sobre ellos, orara por ellos. Pero los discípulos los regañaron. Regañaron a los padres, perdón, por molestar a Jesús. Pero Jesús le dijo, dejen que los niños vengan a mí, no los detengan, pues el reino de los cielos pertenece a los que son como estos niños. Entonces les puso la mano y los bendijo al irse. Ay, Señor, ¿saben qué pasa? Que muchas veces hay personas que se levantan alrededor de tus hijos que son obstáculo, que no permiten que tus hijos vayan y conozcan la palabra de Dios. Y aquí en la propia iglesia hay personas que se convierten en obstáculos. Y la pregunta que hacemos esta mañana y es, ¿por qué son importantes? ¿Usted se lo ha preguntado? ¿Por qué es importante mi hijo? ¿Por qué es importante mi hija? ¿Por qué es importante él? ¿Usted lo ha preguntado? ¿O usted dice, ay no, yo ya tuve hijos y pues la verdad a mí no? Pues yo no oro por ellos, la verdad que hagan su vida. No, tienen una importancia. Son importantes, uno, anótelo, porque de ellos es el reino de los cielos. Acabamos de leerlo. Porque les pertenece el reino. ¿Y por qué les pertenece el reino? Yo quiero que vean ustedes unas características que tienen los niños y los jóvenes. Los jóvenes que han sido guardados y cercados en la iglesia. Mire, uno, son inocentes. En ellos hay inocencia. ¿Usted no ha visto los niños que uno trae que son pequeñitos, pequeñitos, y uno le dice, mi amor, te voy a dar un dulce? Pero usted no tiene ningún dulce y él se lo cree y dice, bueno, gracias. Y ya después al ratico le dice, ¿y mi dulce? Porque ya lo creyó. En él hay inocencia. Hay tanta inocencia que hay muchas personas que quieren hacerles daño y ellos caen. Oh Dios, Dios nos libre, Dios nos guarde de ser aquellas personas que hacen algo perverso a un niño y lo hace caer. Todo lo cree, no hay duda en su corazón. Dios te dice a ti, hija, te voy a pagar esa deuda. Y tú dices, ¿pero cómo? ¿Y cómo va a ser? ¿Y por qué no me dices? ¿Y cuánta plata me vas a dar? ¿Y cómo lo vas a solucionar? Pero un niño, tú le dices lo que sea. Nos vamos para Disney. Y él dice, amén, y lo cree. Y no pone duda. Lo más importante, no pone duda en su corazón. Nosotros sí, pero ellos no. Perdona con facilidad. Ellos tienen algo diferente. A mí a veces, sin querer cualquier cosa, digamos, mi hijo, rozo con mi hijo, el más pequeñito, Daniel Eduardo, y entonces sin querer lo machuco. Ay, mi amor, ¿me perdonas? Claro que sí, mamá. Hasta de pronto les vienen las lágrimas por la situación y uno le dice, mi amor, ¿me perdonas? Fue sin querer. Y entonces él dice, sí, mamá, tranquila. O ustedes le han dicho palabras a sus hijos que no corresponden y sus hijos les dice usted, ¿me perdonas? ¿Y ellos qué dicen? Sí, sí. El perdón que da un niño es sincero. El perdón que da un niño es honesto. El perdón que da un niño es transparente. Ah, pero el perdón que nosotros damos nos cuesta. El perdón que Dios quiere que nosotros depositemos en otros, a nosotros sí nos cuesta. Usted dice, alguien le hace algo y usted empieza a llenarse de motivos. No, es que él me hizo esto. Es que la verdad yo no lo perdono, porque es que mire, hasta el día tal cosa y él hizo y él hizo y él hizo y él hizo y él hizo y él hizo. Y usted se llena de todos los motivos para no perdonar. Pero un niño hoy le está representando a usted que aquel que entra al reino de los cielos tiene que ser como un niño que perdona, un niño que sana, un niño que liberta, un niño. Volver a esa dimensión. ¿Por qué no cambiamos nuestra mentalidad? ¿Por qué no le decimos a Dios esta mañana, Señor, cambia nuevamente mi mentalidad? Cambia mi chip. Quiero volver a ser como niño. Quiero tener la inocencia de un niño. Quiero perdonar con facilidad. Quiero creerlo todo y no poner duda en mi corazón. Quiero ser sensible a la voz del Padre. Cuando uno le habla a nuestros hijos, ellos entienden que es la voz de la mamá o del papá. Ellos no ponen en duda como si les estuviera hablando un desconocido. Nosotros ponemos muchas veces en duda cuando Dios nos habla. ¿Será que fuiste tú, Dios? ¿Por qué? Porque no tenemos una relación cercana con aquel que nos ha diseñado y nos ha creado. Y esta mañana Él viene a decirte, nuevamente quiero que tengas relación conmigo. Nuevamente quiero que tus oídos se despierten para que escuches mi voz. Nuevamente quiero que me escuches y obedezcas mi voz, porque yo soy tu padre. Y cualquier hijo reconoce la voz de su papá. El que no es hijo no la reconoce, pero el que es hijo puede reconocer la voz de Dios. Dos, ¿por qué son importantes? Porque ellos son herencia y recompensa de Dios. Mire lo que dice la palabra en Salmos 127:3. He aquí, herencia de Jehová son los hijos, cosa de estima, fruto del vientre, corona de los viejos son los nietos. Proverbios 17:6. Mire, ellos son los que uno saca pecho para decir, este es mi hijo. Cuando usted tiene un hijo que la honra, cuando usted tiene un hijo obediente, cuando usted tiene un hijo que siempre se sujeta a usted, a lo que usted habla, ¿usted no se siente honrado de decir, él es mi hijo? ¿Ella es mi hija? ¿Y usted la quiere presentar a todo mundo? Así mismo hoy Dios nos llama. Es para usted. Usted dijo, ay, me van a dar una palabra solamente para niños o para hijos. No, es que la palabra es para que tú vuelvas tu corazón y te comportes como hijo. Que te comportes como debes comportarte. Que puedas poner otra vez tu mirada en Dios. Y que puedas decir, yo escucho la voz de papá audiblemente en mi oído. Él me despierta cada mañana. Él es el que me busca y yo anhelo que Él me busque. Él es el que aparece y yo estoy acá dispuesto para buscarlo. Mas si tú no eres hijo, cuando Él te busca, tú lo ignoras. No puede pasar eso. Nuestros hijos son el orgullo de nosotros. El tiempo depositado en cada uno de ellos va a dar fruto. Si tú comienzas a cultivar en ellos una relación con Cristo, eso no se perderá. Si tú comienzas a trabajar en ellos una relación en la palabra, eso no se perderá. Si tú comienzas a pelear por cada uno de ellos, eso no se perderá. ¿Usted lo entiende? ¿Usted me lo está entendiendo? Miren, espiritualmente estoy sintiendo algo. Póngase de pie. Hoy todo espíritu de opresión, todo espíritu de estupor, todo espíritu que trae adormecimiento espiritual a la iglesia para que no pueda recibir la palabra, en el nombre de Cristo Jesús queda cancelado. Hoy queda echado fuera. Hoy se rompe. Hoy se rompe toda estructura mental. Hoy se rompe toda estructura mental, Dios. Que esta palabra sea cimentada. Que esta palabra dé fruto. Que esta palabra llene a cada uno de tus hijos. No puede ser, Señor, que esta palabra quede vacía. No puede pasar eso, Dios. Alimenta a cada uno de tus hijos. Se remueve en el ámbito espiritual todo lo que el enemigo ha querido traer. Hoy la brujería, hoy el espiritismo, hoy el ocultismo se va fuera, fuera, fuera, fuera en el nombre de Cristo Jesús. Fuera, fuera, fuera, fuera, fuera, fuera, fuera. Gracias, Señor. Gracias, papá. Eres tú el que lo hace, Dios. Eres tú, Señor. Gracias, Dios. Amén y amén. Tres, porque el Espíritu Santo se derrama sobre ellos. Derramaré de mi espíritu sobre toda carne, sobre tus hijos, sobre tus hijas profetizarán. Esto lo dice en Hechos, capítulo 2, versículo 17. Y mire también lo que dice en Hechos 21:9. Felipe tenía cuatro hijas y estas cuatro profetizaban. Miren, hemos escuchado que dice, ya en esta época ya no se profetiza. En esta época ya no se ora de la misma manera. En esta época ya no, es que venga, no sea down. Pero sabe que Dios quiere activarte, Dios quiere despertarte, Dios quiere decirte, pelea por tus hijos, pelea por tus generaciones, pelea por tus nietos. Ellos no se pueden perder. Mira, va a haber un avivamiento, ¿lo crees? El avivamiento vendrá ¿de quiénes? De nuestros hijos. El avivamiento se encenderá por nuestros hijos. ¿Qué estamos cultivando nosotros en nuestros hijos? El derramar del Espíritu vendrá sobre nuestros hijos. Nuestros hijos profetizarán. Yo cuando veo a Isabela, cuando veo a mi hija, le digo, hija, tú eres una profeta. ¿Sabes por qué? Porque Dios me ha dado una casa de profetas. Juan Eduardo, tú eres un profeta de Dios. Daniel Eduardo, tú eres un profeta de Dios. Cada uno.

son encendidos. Tus hijos son encendidos. Tú que me ves, tus hijos son encendidos. Hoy la llama se prende. Hoy el Espíritu Santo de Dios comienza a llenarlos. Hoy el Espíritu Santo de Dios comienza a remover. Oh Señor, quita la impureza del corazón de los jóvenes. Quita la impureza del corazón de cada uno de los jóvenes. Trae la pureza y la santidad que tú puedes dar, Espíritu Santo de Dios. Quiero decirles que todos los niños escritos en la palabra que cumplieron proezas fueron llamados.

Usted sabe, fue asignado para sacar a un pueblo del cautiverio. ¿Cuántos hijos queremos que saquen a Colombia del cautiverio? Yo quiero que mis hijos sean respuesta de Colombia. Yo quiero que mis hijos sean respuesta de Colombia. Ah, el cautiverio se va. Se levanta un hombre, se levanta una mujer que va a tener autoridad espiritual para sacarnos a otro lado. Colombia no quedará de la misma manera. Nuestros hijos son punta de lanza. Nuestros hijos son punta de lanza. Así como Dios usó a Moisés, así mismo Dios usará a mis hijos. Mire, otro, Josías. Josías fue el rey más joven de la historia. Y hizo lo que le agradaba a Dios. Mis hijos estarán en un lugar de honra. Tus hijos estarán en un lugar de honra. Dios los pondrá en un lugar de honra porque lo van a representar. Van a tener temor. Vivirán conforme a la voluntad de Dios. Harán lo que Dios les envió a hacer. Tus hijos no serán tibios espirituales. No, no, no, no, no. Tus hijos se levantarán en lugares de gobierno. ¿Tú lo crees? Ah, ahora sí hay un despertar. José, José fue llamado también desde su niñez. ¿Para qué? Para traer salvación al pueblo escogido de Dios, donde venía el hambre, donde venía la angustia, donde venía la zozobra. José fue levantado para traer salvación. Y esto yo lo creo. Mis hijos, tus hijos, le servirán a Dios para traer salvación. Para traer salvación. Miren, estas son las prédicas que a la gente casi no le gusta. ¿Por qué? Porque dice, ay no, a mí me gusta que me hablen de prosperidad. A mí me gusta que me hablen de la llenura del Espíritu Santo. A mí me gusta que me hablen de otra cosa. Pero de los niños, ¿sabe por qué? Porque los vemos en poco. Pero hoy quiero romper esa estructura mental para que tú entiendas, ja, que tú estás levantando un hombre que romperá los cimientos de las tinieblas. Tú levantarás un hombre y una mujer que hablará al enemigo y el enemigo se callará. Otros personajes, Samuel. Samuel fue direccionado para servirle a Dios como profeta. Toda su vida no se apartó, nunca cortó su cabello, fue nazareo, fue consagrado a Dios. Yo consagro de esa manera a cada uno de mis hijos. Yo consagro de esa manera a cada uno de mis hijos espirituales. A cada hijos espirituales. Son consagrados para ti, Dios. Señor, cada persona que está levantando su mano y que está clamando en su interior, tú que me estás viendo y estás clamando en tu interior por tu hijo o por tu hija, hecho está, porque en el nombre de Cristo Jesús, hecho está. Mira, no lo dudes, no lo pienses. ¿Cómo será? ¿Cómo lo hará? Ay, déjalo a él. Él es el único que se encarga. David, Juan el Bautista. Si, mire, si les mostrara a todos, habría muchos, pero estoy dejando los más representativos para que queden usted. Y sobre cualquier persona, aquel al cual yo amo, al cual yo quiero, el cual yo me quiero parecer, el cual yo quiero ver cara a cara un día y que me diga, hermana, ¿te pareces a mí? Yo soy tu hermano mayor. ¿Sabes quién soy yo? Cristo Jesús, aquel que fue entregado desde muy pequeño, desde el vientre de su madre, para darnos salvación día y noche, noche y día, día tras día. Él te trae salvación a ti. Cuando tú lo recuerdas a Él, tú estás recordando lo que Él pagó por ti. Gracias a un bebé,
gracias a un niño, gracias que el Padre lo envió. Hoy tú y yo tenemos

salvación. Tú y yo tenemos salvación. Tú no lo crees, no lo entiendes de pronto, pero yo sí lo entiendo. Yo tengo salvación gracias a Él. Gracias a Él. 4. Porque Dios los usa a ellos para avergonzar a los sabios. Mire lo que dice: de la boca de los niños, de los que maman, infundiste fortaleza a causa de tus enemigos para hacer callar al enemigo y al vengativo. Pero miren lo más bonito, que yo creo que esto me encanta, y es ver Mateo capítulo 21 versículo 15 y 16, y dice: Jesús caminaba y los niños gritaban: Hosana, Hosana, Hosana. Y las voces de los fariseos se callaban a causa de los gritos de los niños. ¡Ja! ¡Santo! ¡Santo! Mis hijos proclamarán: Hosana en los cielos, Hosana en las alturas. El que vive y el que reina es aquel que mora en mi casa. Mis hijos alabarán, mis hijos proclamarán su nombre. Mis hijos no se cansarán de proclamar su nombre. ¿Lo creen? Ay, ahora sí. Mire, tuvieron que irse los que tenían que irse. Aquí no puede haber un espíritu contrario al Espíritu Santo de Dios. Aquí no puede haber un espíritu contrario. Por eso la palabra ahora sí entra. Por eso la palabra ha taladrado su corazón. Usted no ha venido a un culto a quedarse dormido. Usted ha venido a un culto a recibir. Usted ha venido a un culto a alimentarse. Usted ha venido a un culto a llenarse. Usted no puede salir igual. Usted debe salir aquí como aquel comandante que dice: ¡Ay, voy a pelear! Voy a pelear por mi ejército. Y mi ejército está ¿en dónde? En mi casa. 5. Porque son la promesa de generación como herramienta de batalla. Lo acabamos de expresar, lo acabamos de decir. Vemos a nuestros hijos como aquellos que van a ser las puntas de lanza, los que vamos a lanzar para que lleguen y conquisten un nuevo terreno, un nuevo lugar que tú no pudiste conquistar, un nuevo lugar, un nuevo lugar. ¿Tú no lo pudiste lograr? Tranquilo, ¿sabes quién te di? ¿Qué te digo? Tu hijo, tu hija lo logrará. Tus nietos lo lograrán. Tus nietos no lo van a lograr. Ahora, siempre va a haber obstáculos. Usted no crea que todo es fácil. La vida no es fácil. Van a haber obstáculos. Y nuestros hijos, los adolescentes, los niños pasan por obstáculos. Usted de pronto dice: no, pero ¿qué problema va a tener él? A ver, si yo le doy la comida, si yo le doy la dormida, si yo le doy el estudio, ¿qué problema va a tener él? Pues yo te digo algo a ti. Sí hay problemas y hay obstáculos. Y perdóneme por lo que le voy a decir, pero el primer obstáculo para tu hijo, para que se convierta, para que viva para Cristo, eres tú. La hipocresía de nosotros es la que aparta a nuestros hijos. Mire lo que dice: ¡Ay de vosotros, escribas y fariseos!

toda inmundicia. Uy, qué pena ser tan fuerte. Qué pena golpear tu corazón. Pero ¿sabes qué es lo que pasa? Que cuando papá o mamá está acá en la iglesia alabando y adorando, levanta sus manos, pero cuando llega a casa, golpea con sus palabras. Cuando llega a casa, golpea con la mano. ¿Crees que está bien? Ahora, si eso está sucediendo en tu casa, este es el momento de pedirle perdón. Señor, perdóname por ser hipócrita. Perdóname por mostrar algo en la iglesia y vivir algo diferente en la casa. Porque si tú no disipulas a tus hijos, el mundo sí lo hará. ¿Qué ven nuestros hijos? Pregunta para usted. Los hijos de nosotros ven un papá y una mamá cantar en la iglesia, pero gritar en la casa. Nuestros hijos ven de pronto al pastor, al líder, muy bonito, muy elocuente, muy orador, pero ¿sabe que tiene una doble moral? No podemos ser obstáculo para nuestros hijos. Y hoy te hablo a ti, papá. Si tú eres el papá que está acomodado y no oras en la mañana, si eres la mamá que da cantaleta en vez de clamar, estamos graves. Ahora sí me entiendes que esta palabra es para ti. Miren lo que pasa: el 64% de nuestros hijos comienzan a dudar cuando ven una doble moral. Cuando tú le dices Dios es amor, pero él se equivoca y usted lo coge y le da con toda. Dios es paz y tranquilidad, pero tú le dijiste llega a las 8 y él llega a las 8:05 y usted empieza, ¡buah!, salió todo de usted. Doble moral. ¿Eres cristiano? Pues si eres cristiano, te tienes que parecer a Cristo. Así de sencillo. ¿Usted es cristiano? Diga sí o no. Ah, bueno, tarea para usted: parézcase a Cristo. Que cuando yo hable con sus hijos digan, mi papá, mi mamá refleja a Cristo Jesús en la casa. Mi papá, mi mamá refleja a Cristo Jesús en la casa. Dos, una religión muerta, una religión seca. ¿Por qué? Porque no está el Espíritu Santo de Dios. ¿Y por qué me refiero a una religión? Porque la verdad pasa eso, que te volviste más una religión que una relación. En tu casa somos cristianos, pero no vivimos como cristianos. No nos cimentamos como cristianos. Y hoy es un llamado de atención para ti, para decirte, hijo, hija, necesito que no vivas una religión nomás. Quiero que vivas una relación conmigo. Con aquel que puede transformar tu casa, con aquel que puede traer verdad a tu casa. No puede ser que nosotros seamos personas de solamente de domingo, que no tengamos una relación genuina con Dios, que vivamos en una falsedad espiritual. Decimos que somos espirituales sin el Espíritu Santo. Somos espirituales porque oramos bien. Somos espirituales porque alabamos. Somos espirituales porque damos nuestra ofrenda. ¿Y dónde está el Espíritu Santo de Dios en tu vida? ¿Dónde está Él? ¿Será que has apagado la voz del Espíritu Santo de Dios en tu vida? ¿Será que Él está en silencio? Él está dentro de ti y tú lo tienes muteado. Déjame sacudirte. Permíteme. Ya no oras, ya no ayunas, ya no oras. Nuevamente, por algo será. Ya no oras, ya no ayunas, ya no lees la palabra. La perdiste. ¿Por qué? Porque te enfocaste en hacer una religión, pero no una relación.
Ahora, otro obstáculo y que es muy fuerte, y por eso vengo a confrontar, y es este, es el abandono por la excusa de estar en la iglesia. Santo, el abandono de tus hijos por decir que solamente estoy sirviéndole a Dios ha causado traumas a muchos niños, ha causado abuso porque los dejas en las manos equivocadas. Un niño herido no puede entender que Dios sana. ¿Quién te dijo a ti eso? Un niño abusado por su papá, por su padrastro, no puede entender que Dios es padre. Un niño con traumas no puede entender que Dios es amor. ¿Estás entendiendo? ¿Qué estás sembrando en tus hijos? ¿Qué es lo que estás depositando en ellos? Eres la persona que saca la excusa de decir: me voy para la iglesia, tranquilos, porque el Espíritu Santo los cuida. Venga, perdóneme, pero no tome al Espíritu Santo como si fuera su amuleto. Él se respeta porque él es una persona. ¿Está siendo confrontado? ¿Saben qué? Muchas veces yo escuché en mi caso que me decían: Laura, vete para la iglesia, tranquila por tus hijos. Tengo autoridad de pararme acá a hablar sobre la niñez. Tengo autoridad, ¿saben por qué? Porque un día a mí me decían: Laura, vete a la iglesia y sé pastora. Laura, métete en la iglesia más. Y yo decía, y mi esposo me apoyaba y me decía: Laura, me decía mi esposo, amor, tranquila, tú no lo tienes que hacer, porque yo sé que tú estás depositando algo en nuestros hijos, ese cuidado, esa protección. Y cuando mi hijo Daniel cumplió los 5 años, ya tuve que mandarle al colegio, porque yo les enseñaba en casa hasta los 5 años. Y ya después los mandaba para el colegio. Y cuando ya terminó mi tarea con Daniel, ahí sí le dije: Señor, he hecho mi tarea conforme a lo que tú me has hablado a mi corazón. Yo nunca saqué la excusa de irme a la iglesia y dejar a mis hijos solos, porque no era mi tarea. Esa no era mi tarea. Mi tarea era cimentar en mis hijos un corazón que busque a Dios, que permanezcan en Dios. Hoy tengo un adolescente y le puedo decir: hoy está en la montaña rindiéndose ante Dios. Todo el tiempo se la pasa yendo a la montaña. No una sola vez se quedó sirviendo en la montaña. Él se volvió legendario, y de verdad que es un legendario. Creo que ya ahorita está la número 13 de las veces que va a la montaña a servir, a rendirse. Porque él mismo dice: mamá, quiero decirte, estoy pasando una etapa difícil.

0: Espíritu de Dios. Otro obstáculo, mírelo, abandono, perdón, presión social y hormonal, lo que estábamos hablando. La presión social que ahorita vemos en nuestros hijos, en nuestros jóvenes, y es, a ver, a que usted no hace, a ver, a que usted no hace. Yo por ahí he escuchado que a los colombianos nos dicen, venga, ¿por qué no hace esto? Y el colombiano dice, no, pero ¿por qué lo voy a hacer? Pero si usted le cambia el acento y usted le dice, a que usted no lo hace, a ver, a que usted no, usted no puede, usted no puede. Inmediatamente algo se le despierta y dice, que lo hago y lo hago. Eso pasa con nuestros jóvenes. Nuestros jóvenes, llega la persona y le dice, a que usted no fuma marihuana, fume, a que usted no puede. Ay, a usted le da miedito por la mamá. Ay, usted le da miedito por su papá. Y nuestros hijos terminan escuchando la voz que no tienen que escuchar, porque en papá y mamá están en el lugar que no les corresponde estar. ¿Quién está discipulando a tus hijos? ¿La internet? ¿Quién está discipulando a tus hijos? ¿El computador? Tú eres de los que dice, hijo, cállate y toma este celular, te lo doy. O tú eres de esos que dice, no, aquí hay un hombre de altar, aquí hay una mujer de oración, aquí hay una mujer de palabra, aquí hay un hombre de palabra, y mis hijos verán, porque acuérdense, ellos todo lo aprenden por imitación. Si ellos ven que tú ayunas, si ellos ven que tú oras, ellos lo van a hacer. Miren, les cuento una anécdota. Tengo a Daniel Eduardo, que es mi hijo menor, tiene 8 años. Va a cumplir 8 años ahorita en agosto. Y Daniel Eduardo ve que su hermano mayor ayuna, ve que su mamá ayuna, ve que su papá ayuna, y él ayuna más que nosotros. Ve a su papá ayunando. Entonces Daniel Eduardo siempre dice, mamá, hoy voy a ayunar, hoy voy a ayunar, hoy voy a ayunar. Y entonces yo le digo, bueno, ¿cuál ayuno quieres hacer? ¿Vamos a empezar con el de frutas? Sí, mamá, sí, vamos a hacer el de frutas. Y me encanta ver de que él hace un esfuerzo para ayunar, y cuando llega el tiempo de la tarde para comer algo, y entonces él dice, ayuné. Él siente que ayunó. O sea, la verdad, él siente que ayunó un montón. Como hay días que tiene mucha hambre porque está en crecimiento, entonces yo le digo, Daniel, le dijiste a Juan Eduardo que vas a ayunar. Y entonces dice, sí, mamá, pero la verdad es que hoy tengo tanta hambre, mamá, tú que estás ayunando, ¿será que me puedes poner en oración a mí? Está imitando algo, él está haciendo algo, está imitando. Entonces, ¿qué imitará tu hijo de ti? ¿Las groserías? ¿La falta de perdón? ¿La falta de paciencia? Porque el que tiene hijos sabe que uno debe tener mucha paciencia, ¿cierto? Papi, papi, papi, papi, papi, papi, papi, papi, papi, papi, papi, papi, ¡ya! ¿Cómo contestas tú? ¿Contestas de la manera adecuada? ¿Eres soporte para tus hijos? ¿Ellos se sienten seguros de ir a hablar contigo? Yo tengo hijos que gracias a esa decisión de no venir a un púlpito para que me vieran o para ser reconocida, porque no me interesa eso. Yo quiero ser reconocida en el cielo. Esto a mí me quebranta siempre. ¿Saben por qué? Porque sí quiero ser reconocida por él. Que él diga, hija, hiciste lo que estaba correcto. Te quedaste en casa cuando tenías que quedarte en casa. Te moviste cuando tenías que moverte. Hiciste lo que tenías que hacer y lo hiciste bien. Yo quiero eso. Ese es mi anhelo. Y quiero, por último, decirte cómo cimentar a nuestros hijos. Porque usted se tiene que ir con una tarea. Usted tiene que ser aquella persona que administra, que los tiene en las manos. O sea, ¿para qué se los entregó a usted si usted no los va a administrar? Se los hubiera entregado a otro. o a otra, pero Dios te está haciendo responsable por tus hijos. Dios te está haciendo responsable por tus nietos. Yo tengo unos suegros que claman por cada uno de sus nietos. No se cansan. No dicen, ay, qué pereza hoy orar por los nietos y mire cómo está este mundo. No, no, no, no, no, no. Mis suegros pelean batalla. Mis suegros pelean por sus generaciones. Hoy por eso puedo decirle a usted, todos los hijos le sirven a Jehová. Todos sus nietos le sirven a Dios. ¿Cómo edificamos? ¿Cómo cimentar a nuestros hijos en Dios? Primero, vamos a edificar una casa, un altar. ¡Ay! Vamos a hacer un altar. Y dice así la palabra en Génesis 35, versículo 2 y 3. Entonces Jacob les dijo a todos los de su casa: desháganse de todos sus ídolos paganos, purifíquense y pónganse ropas limpias. Vamos a Betel, donde edificaremos un altar a Dios, que respondí, a aquel que respondió mis oraciones cuando yo estaba angustiado. Él ha estado conmigo en todos los lugares donde anduve. Ay, Dios, si usted ya lo conoce a Él, no puede ser de que usted no le presente el Dios que usted tiene a sus generaciones. Que usted se quede con el Dios para usted. Que usted diga, ese es el Dios que yo conozco para mí. Y me vuelvo estanque. Y no permito que fluya el Espíritu Santo de Dios en mis hijos y en mis generaciones. Mas Dios hoy te está llamando a que tú hagas altar. A que tú hagas altar. ¿Vas a hacer un altar? ¿Vas a comenzar a hacer altar? ¡Ay! Esa es nuestra tarea. Vamos a hacer altar. Yo voy a hacer altar. Usted no sabe, usted no se imagina, pero mis hijos siempre me llaman y me dicen: mamá, ¿podemos salir a dar un paseo? Cuando ellos me dicen que vamos a salir a un paseo, yo dije, algo pasó. Porque ellos ya entienden que ese paseo es para hablar de situaciones que están viviendo. ¿Cómo yo me enteré que mi hijo entró a la adolescencia? Adolescencia, adolece. Yo le decía a Juan Eduardo: Juan Eduardo, hay dos caminos, adolescencia o juventud. Tú decides cuál quieres. Adolescencia es que te va a doler. ¿Por qué? Porque tú vas a estar, ¿hago caso al mundo o hago caso a Dios? ¿Hago caso al mundo o hago caso a Dios? Mas la juventud, que es lo que Dios quiere que vivan nuestros hijos, es permanecer, es estar cimentado, es caminar firme. Y viene el problema, y viene la dificultad, y viene la tentación, y viene la inmoralidad, y vienen las drogas, pero está cimentado hasta que llega la siguiente etapa de su vida. Y tuve que escuchar algo que ninguna mamá quiere escuchar. Y es: mamá, estoy viviendo en la adolescencia. Yo adolezco. Quiero encajar. Quiero encajar con mis compañeros. Quiero que mis compañeros sepan que yo soy cool. Y entonces ahí viene. Puede haber dos: la mamá explosiva o la mamá que ora, la mamá que clama. Y cuando él se expone de esa manera, ¿saben qué fue lo primero que yo hice? Y la mentira que el enemigo le puso en el corazón a mi hijo, la mentira que le puso era: su mamá lo va a juzgar, su mamá lo va a señalar, porque su mamá busca mucho de Dios. Y entonces ella va a querer agradar tanto a Dios, tanto, tanto a Dios, que va a decir: ¡pecador! Mas Dios puso en mi corazón misericordia, como Él nos la da todos los días. ¿Y yo qué hice? Apenas mi hijo se expuso como se expuso, lo primero que hice fue, fui rápido, salí. Y él pensó, fue a traer la vara. Pero yo sabía que estaba trayendo aceite. Y llegué, y lo cogí y le dije: ¡Juan Eduardo! has hecho que no pueda Dios perdonar. Aquí hay una mamá que comenzará a levantarse a pelear por ti. Acá hay una mamá que no dejará que tú te llenes de suciedad. Aquí hay una mamá que te dice: hijo, tomaste la decisión de adolecer. Sí, ok, tomaste esa decisión. Pero hay una mamá y un papá que hacen altar. Y cogí y ungí a mi hijo y comencé a orar sobre él. Y él empezó literalmente a vomitar, porque tenía que sacar lo que el enemigo había puesto en él. ¿Cuántas mamás se levantan? ¿Cuántos papás comienzan a hacer altar?
1: Hola a todos, bienvenidos a un episodio más de Conversando con su servidor Cash Luna. Este podcast de hoy lo he estado esperando por mucho tiempo, desde que comenzamos los podcasts.
2: Santo.
1: Porque está acá con nosotros Gerson y está aquí mi bella hija Ana Gabriela. Santo. He estado esperándolos, pero viviendo ellos en Portugal, ahora que nos visitan, decimos, tenemos que hacer esta conversación, ¿verdad? Así que bienvenidos a este episodio. Gracias. Que hasta ahorita no sé de qué se trata. Aunque no lo crean, es bastante, por mucho, improvisado, sanamente improvisado, porque nace de conversemos, ¿verdad? Y cada quien pues conversa del tema que deseen. ¿Cómo han estado?
2: Pues muy bien. Voy a dejar que mi esposita empiece por ser hija.
3: Para darle una introducción al tema, primero, pues gracias por tenernos por aquí, papi. Estamos emocionados, nos honra estar contigo y poder extraer más sabiduría de tu vida, de tu corazón, sacarme de tu experiencia. Pues yo crecí contigo, así que gané mucho de eso, pero creo que hay temas que también a los que nos escuchan y nos ven quieren también saber. Entonces el tema que vamos a platicar el día de hoy es imagen pública, papi. Reputación, es cómo lidiar con lo que opinan los demás de ti, lo bueno y lo malo y lo peor, ¿no? Y lo mejor, o sea, todo, ¿verdad? Porque pues hemos crecido como figuras públicas y la verdad una pregunta que mis hermanos y yo nos hacemos siempre es, voy a comenzar así,
2: dale, amor.
3: ¿Por qué no le respondes a la gente, verdad? A lo largo de los años nosotros hemos ganado sabiduría con relación al tema, pero ya vienen las esposas de mis hermanos, viene mi esposo Gerson, ¿verdad? A nuestra familia y
1: los nietos.
3: Y los nietos, y ellos no crecieron como mis hermanos y yo, ganando esa sabiduría. Así que comencemos por ahí. Papá, ¿por qué no le respondes a la gente que opina sobre lo que estás haciendo, sobre lo que predicas, sobre el trabajo, bueno, sobre Sapiens también? ¿Por qué no hay una respuesta reactiva como otros tendríamos, tal vez?
1: Bueno, antes de contestar la pregunta, quiero decirles que Anita, mis tres hijos, obviamente querían estudiar algo, ¿no? Y yo les preguntaba qué desean estudiar. Esa parte es la mitad de hacer lo correcto con los hijos. La otra mitad realmente es aún más poderosa, es orientarlos a qué deben estudiar de acuerdo a todo lo que venís haciendo. Y me recuerdo muy bien que a Carlos Cachito, mi hijo mayor, y Juan Diego, los logré convencer de estudiar administración de empresas. Porque les dije, miren, administración de empresas les va a servir, ya sea que sean empresarios, ya sea que sean emprendedores, propietarios de sus empresas, o ya sea que Dios los llame al ministerio, porque la Escritura dice que somos administradores de los misterios. Siempre menciona la palabra administración. Aquel que le dieron 5 talentos, 2 talentos, 1 talento, uno de ellos falló horriblemente en la administración del recurso económico, pero no convencí a Anita, pero Anita me convenció muy bien, porque Anita me dijo, mira papá, ya vas a tener 2 administradores, yo quiero estudiar manejo, comunicación y manejo de imagen pública. Y en ese momento dije, también sirve, no importa la carrera que escojas, porque uno debe aprender a comunicarse. Entonces le dije, está bien. Luego a ti, Gerson, sí te logré convencer que estudiaras administración, ¿verdad? ¿Te acordás que tuvimos, mira, estudiala, la estudiaste en la Florida, te graduaste en la Universidad de la Florida? Así que, perfecto, muy bien. Ahora paso al. ¿Por qué no contesto? Me imagino que te referís a por qué no contesto los ataques, la desinformación, todo el montón de cosas que hacen.
3: Críticas.
1: A ver, voy a empezar con una anécdota. Estábamos con unos amigos en Antigua Guatemala y me habían atacado. Y uno de ellos estaba molesto, ¿verdad? Porque yo no contestaba. Y me dijo, es que ¿por qué no contestas? Porque pensaba que si yo no contestaba, entonces a él lo iban a aludir en el comentario o se veía como incluido en el comentario. Y entonces le dije algo. Mira, le dije, lamento si te molesta o te afecta que yo no conteste. Pero así le dije, le pido a Dios que tu ministerio sea tan público como el nuestro o más. Porque quizás sea lo único que te lleve a entender por qué no andar contestando. Es que si contestas todo lo que dicen, el día que por alguna razón o estés molesto, o ya no te importe, o entres en una actitud de decir, ah, pues ya no contesto, creerán que lo que no contestaste.
3: Es verdad.
1: Es verdad. Entonces, una vez empiezas a contestar, no digo que no hay que contestar, pero si a todo contestas, ya no te puedes salir de eso. Tienes que contestarlo todo.
3: Exacto.
1: Esa es una de las partes de lo siguiente. Lo otro es, ¿qué nos hace contestar?
2: La intención.
1: ¿No será que nos hace contestar y responder un estado de ánimo que nos provocaron? ¿Contestamos desde el ego, el orgullo? ¿Contestamos desde el enojo, el enfado, la indignación? Porque el problema de contestar así es que la emoción tiene una fecha de vencimiento.
3: Sí.
1: O sea, toda emoción tiene vigencia. Una vez se te pase la emoción, decís, uy, ¿qué dije? ¿Por qué contesté? Y, lamentablemente, le ocurrió. Esta persona hizo una vez algo en redes sociales y le empezaron a dar duro. Y él empezó a borrar todo lo que decían malo. ¿Verdad? Desde su emoción. Entonces yo decía, ah, se lo van a terminar de comer.
3: Claro.
1: Y dicho y hecho, así pasó.
3: Así fue.
1: Entonces, aprendimos también de que desde la ciencia de la comunicación, que una cosa es la información falsa que digan de ti, otra cosa puede ser verdad para ellos, e incluso para ti, malinterpretada. ¿Cómo contestas todas las malinterpretaciones a tu verdad? ¿Verdad? De nuevo,
3: mejor comunicar bien desde raíz y no dejar espacio a una mala interpretación.
1: Bueno, eso tú como máster en comunicaciones, hay que procurar no dejar espacios en blancos que otros llenen. Difícil también llenar todos los espacios en blanco, porque entonces la comunicación se va, ¿qué digo? ¿Pero qué piensan? ¿Qué piensan los demás? ¿Qué van a pensar? Y no veo a Jesús en ese plano. ¿Qué le digo? Y peor si qué irán a pensar los rabinos, y qué irán a pensar los de la sinagoga, y qué irán a pensar los saduceos, y qué irán a pensar los que no creen en la resurrección, pero ellos sí creen en la resurrección, y qué irán a pensar, y qué irán a pensar, qué irán a pensar. Imagínate, Jesús hubiera vivido literalmente para su imagen pública.
3: Claro. Se lo hubiera consumido.
1: Claro, y de ti aprendí que la imagen pública al final debe ser la esencia de uno.
3: Así.
1: Y saber que vivimos en un mundo donde a algunos les gusta, a otros no, unos lo critican, otros callan, otros se quejan, otros no.
3: Mi mamá siempre me dijo, el que nada debe, nada teme. Y cuando la comunicación viene desde la esencia, realmente vas a vivir en paz. Digan lo que digan, tenés la certeza que viene desde quien eres y no hay nada de qué temer de lo que digan. Pero sí creo que... Y te escucho y pienso en inteligencia emocional o en administración de las emociones.
1: Caíste a la raíz de esto.
3: Y nos lleva a un tema de carácter, que es lo que he visto a lo largo de los años y también sobre, no sé si la palabra sea sobrepesar, ¿verdad? Que vale la pena responder uh-huh. en beneficio a los demás que uh-huh. están leyendo, por ejemplo. Uh-huh. Porque mucha gente desinformada o mucha gente que no sabe lee un mal comentario que no respondemos, se va a sujetar a ese mal comentario y uh-huh. va a creer que es la verdad, ¿no? Entonces, pero si nosotros ponemos una semilla en responder con mansedumbre, con respeto, en base a la esencia, podemos ayudar a que otros no se queden confundidos uh-huh. con lo que alguien mal comentó y lo dejamos en el aire. Ahí hablando, ya entrando a un tema de cuándo guardo silencio y cuándo bueno. no, y ser sabios, ¿no? En ese tiempo, porque yo te he visto ser sabio cuando guardo silencio.
1: ¿Y cuándo debo responder?
3: ¿Cuándo debo responder o por cuánto tiempo guardo silencio?
1: Uh-huh. Ah, mira, un ejemplo. Sí, ese por cuánto tiempo es toda una enseñanza poderosa. Y ahora se las voy a dar. Mira, yo recuerdo cuando sacaron aquello de que Cash muere. Bueno, ya lo han sacado varias veces, que sí. me morí de un infarto, que estaba uh-huh. en el púlpito, que no sé qué, que Sonia se tiró a llorar porque yo estaba enfermo, que no tenía cura mi enfermedad. Y digo yo, pero por uh-huh. el amor de Dios, cada invento de esos, ¿cómo lo contesto? Yo me recuerdo que hice un video, porque estábamos nosotros trabajando, estábamos de viaje, y entonces se llamó, aquí estoy vivito y coleando. Uh-huh. Ya la gente se empezó a matar de la risa de eso, porque lo respondí de una forma jocosa. Pero en el mismo viaje, estábamos nosotros caminando en un mall, ¿verdad? ¿Sí? Caminando, como decía mi mamá, vitrineando. Voy al baño. Entonces, en el pasillo del baño se divide hombres y mujeres, y de las mujeres sale una señora y me mira y me dice, ¡oh, pastor, calla, está vivo! Y yo que le escribí a mi pastor que usted se había muerto. Entonces, todavía le hago broma. Soy su fantasma, no. le dije yo, y se empieza a matar no de la risa. Ser. ¿Cómo puede ser la gente así? Y me dijo, pues no lo sé. Le dije, mire, esa gente que publica estas cosas y que vive haciendo esto, uh-huh. dije, o son ya supermillonarios que les sobra el tiempo, o por andar haciendo este montón de cosas, no han salido de pobres, pues. Uh-huh. O sea, si hay que trabajar, hay que ocuparse en trabajar, señores.
3: Sí.
1: Entonces, a mí uh-huh. me dio tanta risa eso, ¿verdad? Y de nuevo tu pregunta, ¿por qué se me fue la onda?
3: ¿Cuándo guardar silencio y por cuánto tiempo?
1: Yeah. Bueno, dice la Biblia. Esta me la estaba guardando, hombre, para una mentoría que tengo ahorita, pero...
3: Bueno, danos la primera semilla.
1: ¿Airaos?
2: Pero eso iba a preguntar yo. Porque...
1: A ver, ¿qué?
2: Anita estaba
1: mezclémoslas hablando... todas las preguntas.
2: No, es que Anita estaba hablando de inteligencia emocional.
1: Sí.
2: Y yo, pues me encanta, y con Anita pues hablamos mucho de eso, pero la prontitud emocional para, en medio del caos que uno puede estar sintiendo, igual responder bien, airaos, pero no pequéis.
1: Hay una emoción negativa, sí. pero no es malo tener una emoción negativa, es malo lo que haces debido a la emoción negativa.
2: Entonces, hay una persona que hizo una definición de eso y que no es inteligencia emocional, es fitness emocional.
1: Que es, fortaleza.
2: Es una capacidad...
1: Haceme así y ahí me recordás que aclare ese tema.
2: Que es una capacidad de prontitud para poder operar con acciones positivas aunque el caos emocional exista.
1: Sí.
2: Porque yo me puedo enojar, pero el enojo no me da la permisión de hacer algo que pueda...
3: De
2: pecar, ¿verdad? O sea, que una acción que produzca un resultado negativo.
1: Digamos, hablando de las dos, pecar, según la Biblia, es errar el blanco. O sea, dice, pecado es saber hacer lo bueno y no hacerlo. O sea, lo pone en positivo. Uh-huh. Sabes hacer el bien. Cuando no haces el bien,
2: uh-huh.
1: erraste el blanco. Yo lo quiero llevar más que al pecado. Es enójate, pero no te equivoques uh-huh. en la decisión que vas a tomar basado en esa emoción. No te equivoques, uh-huh. porque después le vas a dar lugar al diablo. Y dice, no se ponga el sol sobre tu enojo. Quiere decir que tiene una vigencia. Nosotros podríamos tener la emoción y sacar un cronómetro. ¡Tac! Y yo le digo, te doy un minuto para que desaparezcas. Yo defino el tiempo, ¿verdad? Y entre más la manejo. Entonces me lleva a la otra. ¿Qué es lo que hace saludable tu cuerpo o lo que hace tu mente? Es la comida, lo que ingieres. Pero ¿qué lo hace fuerte? No es la comida. Es el ejercicio.
2: Literal.
1: ¿Verdad? Llevas tu cuerpo al límite, al fallo. Lo saben ustedes mejor que yo, ¿verdad? Anita es instructora de CrossFit, por ejemplo. ¿Va? Entonces, estoy rodeado de gente que todos hacen algo físico, gracias a Dios. Y que también lo aprendieron en el hogar, creo, ¿verdad?
3: Sí.
1: Siempre haciendo. Entonces, yo puedo alimentar mi mente.
2: Pero ¿cómo la fortaleza?
1: Leo libros, leo la Biblia, tengo pensamientos y me quedo en filósofo. Pero ¿cómo la fortalezco? Sometiéndole a cosas que me exigen, a pesar de la presión, mantenerme comprometido con lo que pienso. Entonces ahora tengo un pensamiento fuerte, no solo un pensamiento. Entonces creo que la fortaleza emocional viene de aprender a manejar las emociones que generan presión. Cuando estás contento, alegre, bailando, brincando, no te vas a volver fuerte. Te vas a volver fuerte emocionalmente cuando vienen esos pepitazos que uno dice, uy, es que me dan ganas, pero no me las voy a quitar. Y eso te lo da igual. Ir al gimnasio un día no te hace fuerte. Ir al gimnasio un mes tampoco te hace fuerte. Ir al gimnasio o hacer ejercicio constantemente, usted lo sabe mejor que yo, nos vuelve fuertes, ¿verdad? Entonces, digamos, hablando de las dos cosas, lo emocional, la inteligencia emocional, mal, no, porque si la manejo mal no sería inteligencia emocional, ¿va? Sería una
2: habilidad
1: tontería emocional.
3: Sí, algo así. Sí, es administración emocional, y ahí va el airado, si no pequéis, el todo tiene su tiempo.
1: ¿Sí?
3: ¿Verdad?
1: Sí.
3: Como el silencio.
1: Gozaos siempre, siempre estáis gozosos. Entonces, por ejemplo.
3: Llorar con los que lloran, reír con los que ríen.
1: Todo es emoción. Por ejemplo, mira, el reino de Dios es justicia.
2: Paz.
1: Paz. Paz. Y gozo. 66.66% es emoción.
2: Del reino, imagínate.
1: Y luego viene el religioso y dice, usted, como eres emocional, eres un almático, no un espiritual, y condenan de entrada
2: a la persona que está viviendo en el reino con 60.
1: Desde los púlpitos, sí. Wow. Desde la cátedra, se condena a que no seas emocional cuando somos emocionales. Y el problema es, entonces evado este asunto de ser emocional y después no sé ni qué hacer con ellas.
3: Como decirle, como tratar de enseñarle a nuestros hijos a totalmente diferente. No te enojes, es malo enojarte, o enseñarle, ok, respira profundo, contá hasta 10, ¿qué vamos a decidir hacer?
1: Pero eso lo aprendí yo a ustedes cuando se ponían así bravo, los sentaba sobre mis piernas y le digo, ¿estás enojado? ¡No! Bueno, entonces dejaba que sacaran, porque la conversación que tenés con la persona cuando el enojo desapareció es otra conversación.
3: Sí.
1: Por eso cuando estás conversando y alguien está enojado, hay que ver la manera de bajarle tres rayitas y postergar ese tema y esa comunicación para cuando se platique desde la paz. Porque el problema va a estar ahí, me enoje o no me enoje. Va a estar, el problema ahí va a estar. De hecho, con tu mamá, tu suegra, hace como dos semanas tuvimos una conversación platicando y entonces conversando yo le decía, mira, quiero que me volvas a escuchar, no estoy molesto, oíme el tono,
2: ¿verdad?
1: O escuché el tono, estamos platicando este tema, ¿crees que vale la pena seguirlo hablando ahorita o lo podemos hablar más tarde? Y volví a insistir yo, mírame, léeme la emoción. De hecho, lo que está pasando, empecé echándome la culpa para que veas que es. Entonces, y al final terminó muy en paz la conversación, ¿verdad? Lo mismo es el tema que me estás hablando. Contestamos. ¿Qué? ¿De qué forma? ¿De qué manera? Ahora, a mí me marca un poco de error esto, porque Jesús sí contestó. Entonces, muchos de los cristianos, pues no contestamos. Pero Jesús sí le dijo a la gente cuando dijeron, a ver, le dijeron, usted por Belcebú, el príncipe de los demonios, es el que echa fuera a los demonios. Le dije, pues, espérenme. Si yo por Belcebú echo a los demonios, díganme ustedes por quién lo están echando fuera sus hijos. O sea, ahí te das cuenta que ese padre de familia que le estaba diciendo a Jesús que estaba endemoniado, sus hijos seguían a Jesús y hacían lo mismo.
2: Claro.
1: ¿Verdad? Porque díganme ustedes por quién los echan sus hijos. También tienen a Belcebú sus hijos. Porque el papá no va a querer creer que el hijo por Belcebú lo echaba. Pero sí va a creer que era Jesús. Jesús contesta, ¿y ustedes sepulcros encalados, nidos de víboras? Le dijo.
3: Tuitea eso hoy a ver qué te responde.
1: O sea, como digo yo, como yo digo, Jesús sí, sí hubiera contestado en X, ¿va?
3: Sí.
2: Sí, sí, sí.
1: Sí hubiera puesto el comentario, sí. Pero Jesús tampoco se hubiera pasado en su celular contestando todo lo que dicen.
2: No, era una respuesta para todos.
1: Era una respuesta general, sí, ¿verdad?
2: Estamos en un funeral. ¿Cómo es? ¿Hay lamentos y ustedes no lloran?
1: Les cantamos y no bailan.
2: Entonces, mejor no.
1: Pero hay una versión que dice, ustedes siempre justifican.
2: Wow.
1: Lo malo que andan haciendo.
2: Wow.
1: ¿Verdad? Entonces, les bailamos y tienen una les tocamos la flauta y no bailan. Y siempre tienen una justificación para no bailar. Entonces los endechamos y no lloran. Y siempre se inventan una justificación para no llorar. ¿Qué quieren? Les digo.
2: Ajá.
1: ¿Verdad? Hipócritas, les decía a otros.
2: Sí.
1: No. Sí contestaba.
2: No, hablando
1: quizá de eso. No estuvimos ahí para oír el tono de voz.
2: Sí.
1: Pero respuestas. Daba.
2: Es que la Biblia no viene con emojis. Así.
1: Ah, ok.
2: Entonces, por ejemplo, un tema súper. Ay. No le voy a poner ningún concepto al tema, sino que es el tema.
1: Disparalo.
2: No, hombre, no es. Es la persona que dice que nosotros solo en dinero hablamos, que nosotros, y nosotros porque...
1: Sí, nos pasan llevando a todos.
2: Y no es solo eso, es, no existe el evangelio de la prosperidad, existe el evangelio.
1: Sí, así es. Entonces, pero tampoco existe el evangelio de la pobreza.
3: El evangelio es
1: las buenas noticias.
2: Pero hablando de la palabra y hipocresía que Jesús mismo le dijo a las personas, es, ¿cómo puede una persona criticar a alguien que ayuda a otras a crecer en cualquier área, a producir en cualquier área, en la familia, en la parte emocional, en las finanzas también? Y la persona que, si uno hace un comentario y incluye ejemplos de finanzas, por ejemplo, en la parábola de los talentos, que usted explica varias prédicas diferentes, varios en el curso.
1: Enseñanzas.
2: Enseñanzas, todo. Y viene una persona y critica. Ay, solo pensando en finanzas están. Solo quieren el dinero y... Y la frase de, o sea, la interpelación de Jesús es hipócritas, porque nadie le gusta ser pobre, por lo menos eso creo yo.
1: Sí, no. Se acomodan o nos acomodamos, pero tampoco es algo que te llene de satisfacción ver que tus hijos necesitan algo y no tenés. Y no estoy hablando de un auto, estoy hablando de estudios, de comida. De ropa. No, yo creo que... A ver, cuando leemos las escrituras, ya prejuiciados por un marco religioso del que venimos, entonces esa influencia que hemos tenido nos lleva a una interpretación.
2: Claro.
3: Totalmente.
1: ¿Verdad?
2: Literal.
1: Sí. Entonces, en la parábola de los talentos, que 5 talentos son monedas, 2 monedas es moneda, otro talento es otra moneda, el equivalente de ese talento al día de hoy Según investigaciones, son $385,350. Podría variar como el Bitcoin. Mañana está más alto y pasado está más bajo. Pero anda alrededor de eso, ¿verdad? Pero la palabra talento nos confunde pensando que es un talento el del cantar, el de
2: Una
1: escribir,
2: habilidad.
1: una habilidad, cuando ahí el talento es dinero. Entonces, lo que me llama poderosamente la atención de esa parábola es que el que administró mal el dinero, dice la escritura, a este quítenle el dinero, dénselo al que tiene más. No por tener más, sino porque produjo, se arriesgó, ¿verdad? Porque si un talento es esa cantidad, imagínate cinco, ¿cuántos son? Y luego dice, y a él, a la persona, échenlo afuera a las tinieblas, donde es el llanto y el crujir de dientes. Y lo que Jesús narra que le dijo el dueño, le dijo, tú eres un siervo
2: Mal
1: malo
2: y
1: y
2: negligente.
1: negligente. Entonces no se trata de prosperar, se trata de no ser ni malo ni negligente,
3: Negligente.
1: porque entonces no le damos cuentas a Dios de los talentos o monedas que puso en nuestras manos. No se trata de la teología, que no sé quién le puso ese apodo, a conveniencia de algunos, de la prosperidad. Se trata de la responsabilidad,
2: Habilidad.
1: de la mayordomía de los recursos que Dios puso en nuestras manos.
2: Boom.
1: ¡Boom!
3: Y ahí yo lo quiero unir a la emoción, porque él por miedo lo enterró.
1: Miedo, ahí hay una emoción, va. ¿Verdad? Entonces también te va a
3: Sí.
1: decir, como que la escritura no está escrito así, pero podríamos tomarlo así. Va, tened miedo, mas no pequéis.
2: Ajá, es solo cambiar la emoción.
1: Solo
2: Bueno,
1: cambiar la loción,
2: o sea,
1: la
2: fue.
1: loción. Oye, mira, hay que cambiar la
2: Negra
1: loción si
2: loción
1: no
2: de
1: huele bien,
2: amores.
1: chico. La emoción. Cambiamos la loción. Es lo mismo,
2: Sí.
1: porque incluso
3: Total.
1: alegraos, pero
2: Y
1: no
2: no
1: pequéis,
2: pequéis,
1: porque
2: claro.
1: se te puede ir la mano, ¿ah?
2: Sí.
1: ¿Verdad? Ya estoy alegre, tomémonos los tragos. No, ya,
2: Ya,
1: te
2: ya
1: fuiste
2: sé.
1: por
2: Te
1: donde no
3: pasaste
1: era.
3: la mano. Sí.
1: Increíble,
2: Entonces,
1: buenísima.
2: aprovechando que estoy en este podcast con mi suegro y mi esposa, en 2025, al inicio, hace un año, más o menos hace un año, escribí un libro que se llama La entrevista al hombre que fue expulsado del reino, que es literalmente lo que usted acaba de hablar, de que cuando inicia la parábola dice, y el reino de Dios es como, y después toda la parábola, y el
1: El
2: Señor,
1: reino de Dios, o sea
3: el
1: que
3: reino de Dios
1: ya si usted es
3: es
1: evangélico,
3: como
1: católico, lo que sea, ya hay su interpretación de su religión, es una cosa, pero la escritura dice, el
2: el
1: reino
2: reino.
1: de Dios es semejante a.
2: Pero la última frase o digamos, la conexión o la comunicación hacia la persona es a este echarlo afuera. ¿Afuera de dónde?
1: Del reino.
2: Entonces,
1: Supongo.
2: yo
3: Sí,
2: también, yo,
1: porque
2: yo
1: dices, es el reino.
2: entonces, y el, toda la cuestión del libro fue yo sentarme y entrevistar a esa persona. Y la idea
1: Qué
2: fue
1: bueno,
2: literalmente que
1: qué bueno,
2: a
1: qué
2: mi
1: bueno.
2: esposita me acaba de hablar eso, porque todo es por miedo. Es que tuve miedo de esto. Es que, ¿por qué le dio cinco a aquel y a mí solo me dio uno?
1: Envidia, miedo,
3: Vergüenza.
2: todo es la parte
1: Emoción.
2: emoción. Pero lo más interesante, y creo que ser empático con todos los que nos están escuchando, es, yo terminé escribiendo el libro, pero yo era la persona que estaba sentada en la entrevista. Y a veces uno, escuchando esto, y uno está produciendo y uno está avanzando, pero ¿y qué tal si somos nosotros el que está escondiendo algo
1: Los
2: por miedo?
1: entrevistados, sí.
2: Entonces, también era para animar a todos que hay una oportunidad que el Señor nos da de poder volver a entrar y producir, ser
1: Decilo,
2: responsables.
1: decilo.
2: Entonces, en la conversación,
3: Responsabilidad.
2: creo yo, la conversación más inteligente de la Biblia es Jesús con Nicodemos. Porque Nicodemos dice, yo sé que tú vienes de Dios, porque nadie haría.
1: Las cosas.
2: ¿Qué haces si no viene de Dios? Y Jesús responde de una forma que nada que
1: Que
2: ver.
1: nada, le salió por otro lado.
2: Es el que no nace de nuevo no puede ver. Y eso, si usted observa bien, Jesús le está diciendo a Nicodemos, estás viendo, naciste de nuevo. Porque él dijo, nadie, o sea, es una observación que él hace, nadie viene, nadie puede hacer estas cosas, o sea, está observando las cosas que Jesús está haciendo, si no viene de Dios. Entonces, a mi parecer, y esto es muy personal mío, no es doctrina, es que Nicodemos nació de nuevo. Mira esto.
3: Porque podía ver.
2: Porque podía observar, podía
1: Se
2: ver.
1: podía ver.
2: Y después, Nicodemos interpela y dice, pero tengo que volver al vientre de mi mamá. ¿Qué onda? O sea, ¿cómo es eso?
4: Y Jesús, no lo he logrado. La forma de lograrlo es meterme al vientre.
2: Sí, entonces, y después Jesús viene y pues lo pone más, más intenso.
4: Ajá.
2: Y dice, el que no nace del Espíritu no puede entrar. En otras palabras,
4: no puede ver.
2: Sí. Uno le dijo, si no naces de nuevo, que es como una etapa o saber qué, sí, qué onda. Y el otro es si nos naces del Espíritu.
4: Sí.
2: Porque el que nace del, sí, Espíritu es Espíritu, sí, y el que nace de la carne es carne. Y lo que el Señor me ayudó a entender de eso fue que es esa oportunidad que el Señor nos da, es solo podemos entrar al reino por sangre, si somos el mismo ADN. Cuando el Espíritu Santo viene sobre María, engendra a Jesús, y nosotros tenemos el Espíritu de adopción, por lo cual clamamos a Abba Padre. Entonces nosotros tenemos la misma herencia genética que Jesús. Entonces él dice, el que no nazca del Espíritu no puede entrar. Entonces lo que quiero decirte es, si por algún momento de tu vida sientes que no eres hijo y estás afuera del reino porque de alguna manera no fuimos responsables. Me quiero incluir en la conversación porque a veces como que se siente uno juzgado. Te quiero decir que la oportunidad de poder entrar está cuando tú puedes abrazar la paternidad de Dios por el Espíritu del Señor.
1: Sí, exactamente.
3: Y hay algo que yo quiero enfatizar y quiero tal vez tocar ahí el tema, y es del miedo y volver al enfoque en que estamos hablando, el manejo de la imagen,
1: la comunicación, público,
3: la comunicación, la administración y la inteligencia emocional, el cómo alguien perdió la entrada al reino por una mala administración emocional y financiera y fue una bola de nieve, ¿no? Pero hay una enseñanza que a mí me ayudó a lo largo de los años y yo quiero a preguntarte sobre esto, es hacerlo con todo y miedo.
2: Ah, wow.
1: Así es.
3: Yo aprendí de ti a hacerlo con todo y miedo. Entonces, yo te quiero preguntar, ¿cómo has logrado tú usar el miedo a tu favor para hacer las cosas que has hecho hasta el día de hoy?
2: Es que lindo.
1: No, yo pienso que el miedo muchas veces aparece. Bueno, obviamente, si te aparece un perro con rabia y te da miedo, entonces usas el miedo a tu favor, es el corriendo.
3: Para correr.
2: Claro, para correr.
3: Para salvarte la vida.
2: Aunque estemos cansados, ahí vamos a encontrar energía para correr.
1: Ajá. Así es. Dice, si estás con un amigo y te sale un león, ¿qué es lo que tienes que hacer? Correr más rápido que el amigo.

0: Miedo es natural. La gente confunde, por ejemplo, a ver, bueno, emociones de nuevo, porque lo vamos a aplicar al final a la comunicación,
1: Claro.
0: ¿verdad? No nos vamos a salir de ahí, pero hay ramas aquí en la
1: Sí.
0: conversación. La primera es, la gente dice, es que si tenés paz es de Dios, entonces Jesús no hubiera muerto por nosotros, porque no sintió paz en Getsemaní. En Getsemaní estaba sudando gotas de sangre porque tenía agonía.
1: Sí, ni modo, ¿qué pasa uno siente ahí de ese momento?
0: Sí, que no, y no puedes decir, como no siento paz,
1: No
0: no
1: es
0: voy a
1: de
0: la cruz. O sea, Jesús cargó la cruz y nos decía, ala, qué paz la que siento, ¿no? Él iba en agonía cargando nuestros pecados, sufriendo nuestros dolores, llevando nuestras enfermedades sobre él. De hecho, maldito, dice, porque maldito todo el que fuere
1: Por la cruz
0: llevado
1: de
0: a la cruz o muerto en la cruz. Él se hizo maldición para que nosotros recibamos bendición, es lo que la gente a veces no mide. El precio de ser bendecidos es que Jesús en la cruz no lo fue.
1: sí, el ser el príncipe de paz y no sentir paz en ese momento.
0: El príncipe de paz sin sentir paz en ese momento.
1: Wow.
0: Entonces, cuando nosotros agarramos este tipo de cosas como la verdad absoluta de mis emociones es si siento paz es de Dios.
1: No,
0: Y
1: es
0: si no
1: real.
0: siento, no es Dios.
1: Wow.
0: Ahí nos estamos pegando una equivocada, pero terrible. La voluntad de Dios hay que hacerla con la emoción que tengas. Entonces, ahora bien, paso al miedo que surge cuando tenés que hacer algo desconocido o algo nuevo. ¿Verdad? Por ejemplo, dicen, es que lo que es de Dios no confunde, pero ¿y no se confundieron en Pentecostés cuando bajó el Espíritu Santo y estaban todos confusos? Dice.
1: Literal.
0: Estaban confundidos porque ver tú que viene un viento recio que tira todo por allá, que se aparece fuego en la cabeza de las personas y hablan en todos los lenguajes e idiomas, decís, ¿y aquí qué pasó?
1: ¿A qué horas es esto?
0: Pero que confunda no quiere decir que no venga de Dios, sino tal vez es algo nuevo que Dios está haciendo y por nuevo me confundo. Porque está pegando contra el marco de conocimiento actual que tengo. Entonces, al cerrar ese marco de conocimiento, cualquier cosa que quiera entrar
1: Es
0: puede
1: nuevo.
0: producir miedo y confusión. Entonces yo digo, no, esto es de Dios, así que con todo y miedo lo voy a hacer. La gente que está esperando a no sentir miedo para hacerlo, se equivoca el camino. Hay que hacerlo para dejar de sentir el miedo.
1: Pasar por ese momento de desconocido en el que siento el miedo hasta que se vuelva conocido y uno fluya
0: Ya está.
1: completamente en eso, ¿no?
0: Claro. ¿Cuánto a nuestros hijos le decimos, no, al bebé, no, hombre, no tengas miedo, aquí está
1: Claro.
0: papá, no tengas miedo, no tengas miedo? Y es no, no es no tengas miedo. Es vení para que se te vaya el miedo.
1: Vení, aquí estoy.
0: No te.
1: Traducirlo a la confianza más que al miedo que puede haber.
0: Sí, y el Señor decía, va,
1: Wow.
0: que no temáis, porque sabe que está ahí.
1: Claro.
0: Pero luego te dice, sé esforzado y valiente.
1: Debe haber una
0: El
1: conducta que
0: contraste.
1: respalde
0: Ajá. No te
1: la
0: dice,
1: confianza que se gana.
0: serás esforzado y valiente cuando no sintas miedo. Son solo emociones. La clave es cómo los voy a manejar. ¿Verdad? ¿Cómo los voy a manejar? A un clavadista olímpico, no me digas que cuando estuvo ahí arriba aprendiendo a hacer eso no tiene miedo. Vaya, se le quitó el miedo. Ahora compite por el primer lugar. ¿Qué crees que le va a parecer? ¿Otra vez miedo?
1: Bueno, en la
0: Sea,
1: creación,
0: ¿qué haces?
1: en la creación de Sapiens, en Casa de Dios, en la iglesia, en tus emprendimientos, en crear una familia, ¿en qué momentos tú has tenido ese miedo y has comenzado con miedo, pero lo has logrado romper y seguir avanzando?
0: Sí.
1: ¿Cómo ha sido eso en tu corazón, en tu mente?
0: Mira, cuando empezamos a hacer los primeros días de Sapiens, que Sapiens son esos 3 días intensos donde doy 18 masterclass en 3 días. Prácticamente soy, digamos, el único profesor en Sapiens. Y cuando estás armando el rompecabezas de todo, porque el contenido lo he tenido. Y lo he
1: Claro.
0: desarrollado durante más de 30 y pico de años, pero ¿cómo armarlo? Dios mío, es que no es nomás de decirle, ya lo tiene mi Son Popo. Si esta onda cuesta un montón armarlo, o sea, armarlo, armarlo. Luego te aparece cuando ya estás ahí dándolo,

0: Un miedo al rechazo, por ejemplo. Y hasta en el cuerpo sabes dónde se siente. Yo decía, ¿qué hago? ¿Lo digo? ¿No lo digo? ¿Lo enseño? ¿No lo enseño? Terminaba físicamente agotado porque era donde me pegaban las emociones, ¿verdad? Poniendo cara de todo está bien. Pero luego cuando ves el resultado, dices, wow, qué bueno que lo hice con todo y este miedo o este... Porque la gente dirá, ah, ¿qué va a andar teniendo cash miedo de hablar en público? Ni te la creas, regresan los miedos a veces. Sí. Aunque lo tengas dominado, que era lo que te decía. Ese de clavados olímpicos, la primera vez que se sube una plataforma de 10 metros para hacer un clavado y un triple mortal y entrar y no sacar ni espuma, sino en lo que lo hace. Y solo el miedo de tirarme de ahí. No digamos de hacer. El clavado olímpico es el primer deporte de precisión del mundo. Después viene el golf.
1: Claro.
0: ¿Por qué la precisión? Porque cuando hacen el mortal en esa plataforma, que no es trampolín, sino es concreto, ellos pasan a una pulgada del concreto, la cabeza. Fallas por una pulgada, te abrís el coco.
2: Sí. No, o puedes perder la vida.
0: O perder la vida. ¿Verdad?
2: Wow.
0: Entonces, es...
1: ¿Qué pasa?
0: Sí. Y igual pasa. Te puede pasar como predicador, como catedrático, como deportista, como empresaria, ¿qué haces? ¿Verdad? Entonces ahí sí me daba, ¿verdad? Yo sentía ahí en la espalda ese, ese nudo que sé por el manejo de emociones muchas veces dónde se siente en el cuerpo la emoción. Yo decía, oh, Padre amado, ayúdame aquí, ¿verdad? Y se logró vencer, ¿verdad? Hoy pues lo hago con más confianza, me lo gozo más, porque cuando lo estás haciendo con todo y miedo, no creas que te la estás gozando.
2: No, el estrés es elevadísimo.
0: Pero ¿para qué te cuento? ¿Verdad?
2: Pero la realización, ¿y cómo te sentís en la realización después de hacerlo con ese estrés?
0: Uf, hasta allá arriba. Valió la pena, ha valido la pena.
2: Eso, decir valió la pena.
0: Sí, vale la pena. Y mira, la gente a veces a la edad de uno está pensando en retirarse, pero Dios a la edad mía me mandó a emprender de nuevo, ¿verdad? Y eso te oxigena la vida de una manera maravillosa. O sea, decís, vamos con todo. El apoyo de ustedes en Sapiens, porque quiero decirles que esta pareja es de las personas que mucho más me han apoyado para hacer este proyecto, ¿verdad? De una manera intencional, de una manera clara, de una manera... De hecho, Gerson es el que le pone el nombre. ¿Verdad? Se llama Sapiens gracias a Gerson y Anita. Y ya después yo le agregué la T para que fuera Sapiens con T y le pusimos la hormiguita. Porque en Sapiens está la ANTS, que es ANTS en inglés, que es la hormiga que cita Salomón, que la observemos. El método de la observación. No es el tema, pero el método de observar que Salomón sugiere es el que usa Jesús. Cuando dice observen las aves. Y observen los lirios.
1: Claro.
0: Es impresionante que Dios nos manda gente a decir que observemos a los animales. Yo digo, ay, ¿estaremos tan animales nosotros? ¿O qué pasó aquí? Porque nos dice, observa a la hormiga. ¿A qué horas observo si apenas la miro?
2: No, la observación es una técnica de aprendizaje muy...
0: Muy poderosa. Jesús la usó. Y de hecho, cuando dice, observa las aves, observa los lirios... Entre líneas te dice, y observa a Salomón, que ni con toda su gloria se vistió como este lirio.
1: Yeah. Sí.
0: O sea, Salomón ni sabía por qué lo estaban vistiendo de una manera espléndida.
1: Era para ser un ejemplo.
0: Era para ser un ejemplo tomado por Jesús. Wow. O sea, miles de años antes, Dios preparó el ejemplo que iba a usar su hijo. ¿Verdad? Sí, increíble. Pero bueno, volviendo a la comunicación, es la otra razón por la cual digo yo, ¿cómo le contesto a toda esta gente si Saulo se convirtió en Pablo, pasó de un perseguidor de la iglesia, de las personas como tal, no de la institución, sino de las personas, a un apóstol? Digo, y si los que hoy me tiran barro
2: Llegarán a ser un día.
0: Llegan a ser un día apóstoles o quizás mi apóstol. Digo yo, ah, dejémoslo ahí, que Dios haga con ellos como quieran. La otra, hijos, es que dice la Biblia, y esto no quiero echarme flores que no debo, pero sí pienso que soy una persona y dirijo institución y empresas que hacemos las cosas con excelencia, ¿verdad?
1: Así es.
0: Pero eso despierta la envidia, y la envidia despierta dichos, dimes y diretes, ¿verdad?
1: Literal.
0: Tampoco es que yo piense que todos los que hablan mal de nosotros realmente tienen envidia. A algunos les falta conocimiento, ¿verdad?
1: Claro.
0: Y otros tal vez puedan tener la razón en algunas críticas. Pero no todas las críticas que te hagan, por malas que suenen, son malas, ¿verdad? La gente puede criticar a Cristiano Ronaldo de su estilo de vida, por ejemplo. Pero es que se lo ha ganado el tipo, pues.
2: Claro.
0: ¿Verdad? O Messi, o gente que ha trabajado durísimo. O sea, ¿qué haces? ¿Verdad? Entonces yo pienso que hay críticas que podemos despertar por las cosas que hacemos, de la manera en que las hacemos, pero bueno, nos lo buscamos, ¿no? Entonces tampoco hay que contestarles desde el hígado, porque ¿qué haces? ¿Verdad?
2: Uh-huh.
0: Es que eso de la iglesia grande, del templo. ¿Sí? ¿Qué quieres que hagas? Y sí. Pero también creamos empleos cuando estábamos construyendo miles de empleos. O sea, no fueron 100 ni 200, miles de empleos. Generamos trabajo, administramos los talentos que Dios nos mandó. Le devolvemos a la gente los talentos en un lugar donde se congreguen, se parqueen, estén bien. Y no digo quienes no lo tengan están mal. No interpreten las cosas que estoy diciendo como no son. Simplemente a nosotros nos tocó esto y hay que administrarlo lo mejor que se pueda.
2: Ahora, siendo responsables.
0: Siendo responsables, haciendo las cosas lindas y con excelencia, porque mi Padre Celestial, todo lo que ha hecho ha sido bueno en gran manera y bello. Entonces, ¿cómo soy hijo de él si no se me nota en la educación espiritual que tengo?
1: Claro.
0: O sea, tú dijiste, en casa aprendí y de tu papá aprendiste a hacer las cosas con todo y miedo. Cuando mis hijos me dijeron, tengo miedo, nunca se los acepté. Nunca. Maneja esa onda y anda a hacerlo con todo y miedo. O cuando Juan Diego estaba llorando porque perdió el partido de fútbol goleado y le dije, ¿no te querés sentir así? No, pues anda y gana. ¿Ganá?
2: Porque lo mismo le digo yo a mis hijos.
1: Lo mismo hablamos nosotros.
2: La agarré y se la aplico igual.
1: ¿Te gusta, verdad? Ah, ganá entonces.
0: Sí, porque enseñarles a aprender a perder. Dios me libre, a nadie se le enseña a perder. Se le enseña a manejar la emoción por haber perdido.
2: Así okay, es.
1: Pero creo que una peor todavía es, lo importante es participar.
0: Ah, no.
1: Lo importante.
0: Bueno, digamos que en algunas cosas lo importante es participar y terminar. Por ejemplo, ahorita vimos una mujer de 90 y pico de años que terminó una maratón en no sé cuántas horas. A ella no le puedo decir lo importante es ganar.
1: ¿Verdad? Ella se superó a ella misma.
0: Sí.
2: A su edad. Ajá.
0: Pero esa no es una carrera de competencia como tal. Pero si vas a una de competencia, ahí lo importante no es participar.
1: Lo importante es...
0: es ganar. Sí. O sea, nadie dice, voy a las Olimpiadas
2: a divertirme.
0: Sí. Sí, para que me miren. No, anda a ganar, papá. Haz todo lo posible. No ganaste, pero no fue por falta de esfuerzo.
1: Literal.
0: O sea, no te dio la técnica, no tenés todas las habilidades necesarias o no las desarrollaste al máximo. Qué bueno que participaste con esa actitud queriendo ganar.
2: Sí.
0: Pero de nuevo volvemos a esto, digo yo, las críticas pues nos las aguantamos si es que nosotros las provocamos haciendo algo. De ahí la difamación es un pecado que aparece en el noveno mandamiento de la ley de Dios, no difamarás a tu prójimo. Cuando la palabra dice prójimo, dice no difamarás a uno de los tuyos, de tu pueblo. Pero vamos un poquito más allá. Si bien es cierto, no me vivo defendiendo, tampoco vivo criticando.
1: Claro.
0: Porque una cosa es no me defiendo, pero sí ataco. No, tampoco. Porque mira, y quiero que lo comprendan todos, no todos los pastores e iglesias compartimos el 100% de lo que pensamos. Y además está el estilo, porque están los principios, por ejemplo, en la empresa, los principios básicos de la administración y el estilo administrativo de la persona. Uh-huh. Entonces está una verdad predicada y otra cosa es el estilo con la que lo predican, ¿verdad?
2: Sí. Claro.
0: Yo aprendí que entre menos lenguaje religioso uso, más comprende la gente que nunca ha estado en una iglesia. Si es que quisiéramos evangelizar. Entonces lo evito. Eso no quiere decir que yo sea menos espiritual y menos profundo. Pero está bien. Pero tampoco ataco porque, aunque a mí tampoco me gusta cómo hacen algunos las cosas y lo que dicen y cómo lo dicen, pero es un aliado en el reino para que más gente conozca a Jesús.
2: Claro.
0: ¿Verdad? He tenido gente que en el mismo medio donde yo salgo o he salido, en el mismo medio me han tildado con unos calificativos horrorosos. Sí. A ellos se sienten como grandes profetas a decirlo, pero que me pregunten a mí cómo me hacen sentir, me hacen sentir, pues, golpeado, ¿no? Uh-huh. Sin embargo, digo yo, ¿voy a ser yo igual que ellos atacando? Yo soy otro, otro igual. Pero luego digo, a pesar de lo que dicen, sigue siendo un aliado para llevar este mundo a los pies de Jesús. Por lo tanto, me la aguanto, ¿verdad? Uh-huh. Además, creo que Dios, para todos, para comprender algo, no creo que Dios, cuando una persona está en oración buscando de parte de él un mensaje a predicar, Dios le diga, ahí te acordás de criticar a fulano.
2: Y de recordarle qué hizo.
0: Así, anda a decir esto, anda a decir esto. Aunque no te conste, tú dilo. Yo, Dios, te estoy inspirando a decir eso.
2: No.
0: Entonces, cuando yo los veo en el púlpito, te digo yo no pienso que Dios esté inspirando a ese hombre a decir eso.
1: Sí.
2: Y ahí va un tema, y es creo que el cuidado del corazón, ¿verdad, papi? Cuando yo comencé a trabajar en el área de comunicación en la iglesia y me tocó, mi primer trabajo era hacer análisis de las críticas que otros hombres, publicistas, profesionales, medios han hecho sobre ti, sobre la familia, sobre la iglesia, las ovejas, o sea,
0: sobre todo a todo el mundo.
2: Yo entré en un momento de mucha tristeza y frustración en la oficina, me recuerdo en esa oficinita. Y me quejé con Dios. Le digo, Señor, ¿cómo si sabiendo la verdad de mi familia, el ministerio, cómo se han hecho las cosas correctamente hasta el día de hoy todo, cómo hay gente que logra hablar y opinar de esta manera? Y hubieron dos cosas bien importantes que el Señor, tres cosas muy importantes que el Señor me enfatizó y que yo lo hablo porque yo lo vi en ti, en mi mamá, administrarlo a lo largo de los años. Y uno fue el de Saulo. Y Pablo me dijo, Anita, cualquier Saulo se puede convertir en Pablo si tienen un encuentro conmigo. Segundo, bendice a los que te maldicen. Orar por tus enemigos.
0: Por los que te persiguen.
2: Exacto. Y tercero, me dijo, recordate que de la abundancia del corazón habla la boca. Y eso a mí me dio una orientación a saber cómo orar por mi enemigo, por el que está criticando y opinando, poniéndome en los zapatos de, Señor, yo no sé qué está abundando en su vida, que está abundando en su corazón para que las palabras que salen sean estas. Uh-huh. Pero te pido que así como un Saulo tuvo un encuentro contigo, esta persona pueda tener un encuentro contigo y tenga la misma oportunidad que tuve yo de conocer a Cristo. Entonces entendí a cómo cuidar nuestro corazón y entendí cómo tú has cuidado tu corazón. O sea, al menos yo lo veo de esa forma por fuera o estando al lado tuyo y caminando al lado tuyo, de yo puedo guardar mi corazón entendiendo que la crítica, más que ser personal mía, tiene que ver más personal con la persona que está hablando y su corazón, y lo que abunda en su corazón.
0: Sí, mira, mencionaste varias. Esto es todo un curso el que estás dando ahorita. Primero, cuando platicamos, un Saulo se puede convertir en un Pablo. Saulo atacaba.
2: Mataba.
0: Y estos cristianos ni lo atacaron ni lo mataron. Cumplieron las otras que Jesús enseñó. Bendice al que te maldice. Ora por el que te persigue y te ultraja. Entonces, yo digo, en lugar de ponerme a criticar a alguien o andarlo señalando, la Biblia lo que me manda es orar por él. Entonces, los buenos cristianos son los que vienen criticando, hablando, diciendo y mintiendo sin que les conste. Por el amor de Dios, hay que tener dos dedos de frente para entender que no. ¿No será que los buenos son los que, y no me echo las flores aquí, los que no se defienden, los que no andan diciendo, los que no andan atacando? Aprended de mí que soy manso y humilde de corazón y hallaréis paz para vuestras almas. Estas personas no sienten ni paz y desde su falta de paz dicen, escriben, gritan, pero nunca, fíjate, a los mismos los he visto criticando a los delincuentes. ¿Verdad? No se paran en contra realmente del pecado. Ah, no, solo es contra los mismos. Digo yo, bueno, si tenés tanto valor, ¿por qué no lo...? ¿Verdad?
1: Hace el mismo esfuerzo con...
0: No, y hay gente que dice unas cosas que digo yo, si de verdad creyeran que soy ese hombre tan malo, no se atreverían a decirlo. En el fondo no lo creen.
1: Claro.
0: Repiten las cosas, nada más diciéndolas. Discuten de doctrina sin haber leído toda la Biblia, por lo menos. Hace poco sacaron una onda, Cash no es ortodoxo, ni sé qué es eso. Y lo iba a contestar. Cash no es ortodoxo por esto, esto. Iba a contestar, ¿me podrías decir dónde dice la Biblia de que somos ortodoxos? Yo no encuentro las escrituras. Debe ser ortodoxo. O deja de ser ortodoxo. Ortodoxo. ¿Quién se inventó el ortodoxo? Y después lo meten a uno en el cajón que inventaron de algo para criticarlo. ¿Qué le vas a contestar?
1: Yo solo
0: no vas a contestar. Solo es perder
1: con,
0: el tiempo.
1: Solo con ortodoncias.
0: Pero mira, volvamos a eso. Ese es Miguel.
3: Es mi, no, es que o sea, está ahí hablando de Sansón, no, agarró y mató a mí.
0: Sí.
3: Ya no sé, pero la ortodoncia.
0: De todo lado.
3: Como que la agarra, es por ley, o sea, estoy en un modo, en una vibración de chiste.
0: Va. Pero mira, tú dijiste algo ahí, y es lo que se resume. No devolváis mal por mal. Entonces yo digo, si eso es lo que están haciendo es malo, ¿por qué les voy a hacer yo algo malo? Si el Señor dice que no se lo haga. ¿Verdad? No juzguéis para no ser juzgados. Me recuerdo que una vez una persona me dijo, es que un día usted va a dar cuenta en el juicio. Y yo le dije, ahí lo espero. O usted no va a dar cuenta.
2: Exacto. Todos vamos a dar cuenta.
0: Sí, entonces digo yo, mejor me concentro en lo que me toca dar cuenta a mí y me voy salvando de esas, ¿no? Porque cada vez que si me meto en esas, cada vez si juzgo, más juzgado voy a ser.
1: Sí.
0: Entonces digo, no. Aquí mantengámonos bien, hey, cálmate, alma mía, pensamiento, bájale tres rayitas y seguí adelante en lo que haces. Entonces, al final, bueno, muy buenas preguntas porque es todo un tema, ¿no? Pero quiero decir que Anita y eso en lo que acaban de expresar es, y lo aprendiste en comunicación, y yo voy a decirte algo. Anita fue la directora y la iniciadora del departamento de comunicación del ministerio nuestro, porque estudió eso y porque lo hace bien. Sin embargo, no era la candidata número uno. Yo hablé con otra persona para que lo tomara y lo hiciera. Y esta persona me dijo, es que yo con eso de plano no puedo. Y luego dije, ah, y al principio no te gustaba, yo lo sabía, porque dije, ¿cómo voy a poner a mi hija a dirigir ese departamento en medio de toda esta gente? Sin embargo, dije, no, pues tiene que aprenderlo. ¿Va? La pusimos en una posición en donde o se hacía más fuerte o dejaba pasar la oportunidad de volverte fuerte. Entonces, sí, no es lo mismo tener conocimiento que tener una mente fuerte. No es lo mismo tener un cuerpo bien alimentado que fuerte. Así que Dios es nuestra fortaleza, ¿verdad? Y rescato de este podcast muy bueno, la verdad. Que no sabía que iban a tocar ese tema, pero el hecho que lo hayas tocado desde tu silla como comunicadora y tú que entras a una familia. Yo me recuerdo cuando visité la casa de Gerson en Portugal. No me llevó él, me llevó su hermano, ¿verdad? Y nos llevó a tu cuarto y en el closet habían unos papeles pegados del listado de personas por quienes oraba. Y ahí estábamos nosotros, Entonces digo, bueno, Gerson pasaba orando por nosotros. No digo que no lo hagas, sino me estoy trasladando a ese momento. Y ahora se une a una familia en donde de corbata también se lo van a llevar a él. Digo yo, si su, no sabía Gerson que al orar por nosotros, al final estabas orando por vos.
3: Está bien.
0: A futuro. Sí. Claro. Y, pero ver la gloria de Dios no tiene precio. No, no tiene precio. ¿Verdad? Y vivimos en un mundo. El mundo empresarial también es muy juzgado, muy severamente.
3: Sí.
0: Yo me recuerdo que uno de los empresarios dice, nosotros siempre vamos a ser el Satanás para la sociedad. Y digo yo, ya somos dos. Para muchos así es, ¿va? Lo ponen a uno como, como diablo y como no sé qué cosas. Pero bueno, a Jesús le hicieron lo mismo. Uh-huh. Y él nos enseña a ser mansos y humildes de corazón. Que me gustaría a veces contestar como contestaba él. Y algunos me dicen, pero si Jesús contestaba, ¿por qué no contestas tú? Porque guardemos la distancia, tampoco soy Jesús, pues.
3: Exacto.
2: Sí. Y, y también no había los medios que hay hoy, la libertad de opinión pública que hay hoy, comentarios, de, o sea, también pero, es completamente.
0: Yo, pero yo creo que igual lo hubiera hecho Jesús en ese tiempo, sí, porque es su esencia, o sea, es parte de él, pero lo que quiero decir es, pues yo no soy tampoco Jesús como para ponerme a contestar como él con toda la autoridad que él contestaba, pues, o sea, ubiquémonos un cacho, ¿no? Ubiquémonos.
3: Sí.
0: ¿Verdad? A veces la, la gente dice, sí, pero Jesús, no, sí, pero no soy Jesús. ¿Qué quieren que haga? No soy. Lo predico. Lo llevo adentro. Pero no soy él, pues, por favor.
3: Esto no.
0: Hay que ubicarse. Él es él.
3: Uh-huh.
0: No.
2: Yo puedo concluir en, no podemos evitar que hayan opiniones, podemos aprender de ellas, siendo responsables en nuestra administración e inteligencia emocional, entendiendo y siendo empáticos con que de la abundancia del corazón habla la boca de las personas y poder orar e interceder por esas personas que opinan, dicen, critican, ¿no? Y al final, haciendo lo bueno, nos ganamos eso, como tú lo dijiste, nos ganamos que haya envidia, nos ganamos que haya crítica, que alguien no esté contento, que muchos sí lo estén, ¿verdad? En lo que hacemos, y yo te he visto por tantos años, tengo 33 años, salí de casa al casarme a los 24, ya 9 años, ¿verdad? Ya es un tiempal, pero crecí viéndote y viendo a mi mamá guardar silencio en el debido tiempo, no alterarse en el enojo de la crítica. El ser sabios cuándo responder, cuándo no, cuándo esperar y a quién responderle, ¿verdad? Porque a veces otras personas también hablan en nombre de otros.
3: Sí, así es.
2: Y te he visto hasta el día de hoy incluso ser temeroso de Dios. Yo quiero aportar en eso a cerrar. Creo que ya tomamos bastante tiempo, ¿verdad?
0: Está buenísimo.
2: Ser temeroso delante del Señor. Y temor a Dios en a quién respondo y cómo respondo. Y también lo he visto, ¿no? Porque te he visto cuidar a las ovejas de la iglesia también con tu administración, en la comunicación y en lo que opinan y dicen de ti, en las sesiones privadas que tenemos como comunicación y como familia y todo, siempre sale la boca, no le puedo hacer eso a mis ovejas. Si yo respondo mal, si yo respondo altivamente, si yo respondo por reacción.
0: No, criticando a medio mundo.
2: ¿Qué van a hacer de las ovejas después? Y lo quiero dejar aquí abiertamente para que la gente sepa que en intimidad, tal vez no lo vamos a estar hablando y presumiendo, aunque la gente lo sabe, en tu corazón, el de mi mamá y el de nuestra familia, ha crecido el amar a nuestras ovejas aún en eso.
0: Sí, claro, claro.
2: Amar a la iglesia, amar a los nuestros,
0: sí.
2: Incluso en esa administración que ha habido en tu imagen, en tu comunicación, en tu reputación, entender que ellos son parte también de eso y nosotros somos parte de ellos, porque yo creo que hay muchos que no toman en cuenta eso, ¿verdad? Y responden y dicen y hacen y no toman en cuenta que en sus ovejas también va a recaer lo que ellos digan o hagan, ¿verdad?
0: ¿Verdad? Cría cuervos y te van a sacar los ojos. Si tú vas a educar a toda una congregación para que anden criticando a medio mundo y hablando mal y mintiendo de los demás, un día te la van a volver a ti también. No. Hay que, digo yo, habría que, si se vale la palabra, educar a la iglesia como uno educaría a sus hijos con ese amor, ¿verdad? Así que yo pienso que es un muy buen podcast de comunicación también en cuando las emociones nos pueden traicionar. Lo que yo rescato de esta conversación de hoy es: no debemos basar nuestra comunicación o respuestas de manera visceral. O sea, no podemos responder de manera visceral. Es mejor esperar a estar calmado y cuestionarnos a nosotros mismos qué y cómo deberíamos de hablar o hacerlo. Así que creo yo que es muy bueno, muy bueno. Guarda de todas cosas guardadas, guarda tu corazón, es lo más importante. Y también esto se aplica de manera empresarial. De manera empresarial es que tus emociones no te llevan a tomar incorrectas decisiones. Porque cuando el CEO se enoja, cuando se sale de sus casillas, cuando los directores hacen lo mismo, empiezan a tomar decisiones desde las vísceras, como decimos, ¿no? Y eso lo más probable es que no sea una correcta decisión, que después te vaya a costar muchísimo, incluyendo plata en tu empresa. Así que Dios los bendiga. Gracias por estar conectados acá. Compartan con otros este podcast. Por el tiempo no me preocupo mucho porque el tráfico ahora es tan pesado que la gente de un lugar a otro le da tiempo a escuchar un podcast, ¿verdad?
1: Y creo que lo van a regresar a escuchar dos veces.
0: Sí, eso, así es. Así que Dios los bendiga. Sean bendecidos. Oramos por ustedes. Oramos por su corazón y por su mente. Que se mantengan en paz y a pesar de las emociones así negativas, se comuniquen bien. Dios los bendiga y hasta el próximo episodio de Conversando con Cash Luna.
4: Saludos a todos, Danilo y Gloriana. Estamos de nuevo aquí estudiando la palabra del Señor. Gracias por estar aquí con nosotros. Gracias por tomar el tiempo. Sé que muchos de nosotros, muchos de ustedes, tienen sed acerca de conocer del Señor y de conocer la palabra del Señor. Y no hay mejor manera de acercarnos a conocer el corazón de Dios que acercarnos a su palabra. Y esto es lo tremendo de estas palabras. Hoy lo que vamos a estudiar es la carta o la epístola, como se llama formalmente, del apóstol Pablo a los romanos. Déjenme decirles que esta pieza quizás sea una de las piezas de literatura universal más exquisitas y profundas que tengamos el día de hoy. Escrita hace más de 2000 años, en el año más o menos 58, más o menos después de Cristo, lo escribe el apóstol Pablo y la escribe a los creyentes gentiles judíos en Roma. Y es una carta, es una exposición teológica profunda con aspectos legales también, explicados de una manera brillante todavía hasta el día de hoy. Y lo más increíble también es que entendamos que los apóstoles y los escritores del Nuevo Testamento repitieron muchas veces y lo dijeron: nada, ninguna de estas palabras fueron escritas por iniciativa propia ni por el impulso de un ser humano, sino que estas palabras fueron inspiradas por el Espíritu Santo operando en la vida de estos hombres. Y por eso, al abrir estas páginas, pedimos al Señor que nos ayude. Pedimos al Señor su revelación, su entendimiento, porque de entender esto depende de que conozcamos a Jesucristo, conozcamos al Padre, conozcamos la voluntad de Dios. Una carta increíble y es buenísimo estar acá. Y vamos a arrancar ya mismo. Vamos.
5: Sí, es un gusto estar aquí. Mire, como es un estudio bíblico, nosotros queremos que usted entienda que vamos a estar leyendo versos por verso o por grupos de versículos de acuerdo a cómo se ha dividido este estudio. Este estudio ha sido pues compilado por autores muy respetados que nosotros, me encanta lo que nosotros estamos buscando, que es muy variado en el sentido de que no nos estamos metiendo solamente con una sola interpretación. ¿Por qué? Porque realmente es interesante cuando analizas el pensamiento de una persona, los pensamientos de otros y las conclusiones a las que se llegan. Yo sé que si tú estás aquí conectado por nosotros en este tipo de estudios porque te interesa profundizar en la doctrina de Cristo, y eso es precisamente lo que nosotros vamos a hacer. Si tú lees muy rápido y por tu cuenta el libro de Romanos, quizá vas a pasar por encima cosas muy profundas que dependen de la doctrina cristiana. Así que, bueno, ¿estamos listos? ¿Vamos a empezar?
4: Claro que sí. Ten tu Biblia abierta, la carta del apóstol Pablo a los Romanos, capítulo 1. Y, por favor, pon en tu chat cualquier pregunta en el chat. Salúdanos, dinos desde dónde nos estás mirando. Y cualquier pregunta que tengas, cualquier petición de oración, por favor, queremos saber de ella. Bueno, comencemos diciendo también que la carta a los Romanos es una carta que gira alrededor del tema de Dios, la palabra Dios. Muy interesante, uh-huh. Cuando lo estudiamos, la palabra Dios aparece una cantidad de veces impresionante en uh-huh. esa carta. Y tiene mucho sentido, porque saltando de ese punto que acabo de mencionar, cuando entramos en materia nos damos cuenta que Pablo inicia hablando del Evangelio, las buenas noticias de Jesucristo. Y eso, el Evangelio, no es otra cosa que las buenas noticias de parte de Dios Padre a los seres humanos a través de Jesucristo, que nos trae perdón y redención. Entonces, Pablo comienza su carta diciendo, yo, Pablo, esclavo de Cristo Jesús y elegido por Dios para ser apóstol, y enviado a predicar su buena noticia, escribo esta carta. Y muy importante, debo mencionar, Gloriana y yo hemos escogido adrede la Nueva Traducción Viviente. Es una traducción de la Biblia muy fresca, muy fácil de entender. Te sugiero que busques esa traducción, la Nueva Traducción Viviente. Y Pablo usa, de entrada nomás, Se define él como el escritor, al revés de cómo lo hacemos el día de hoy, que nosotros escribimos una carta y al final ponemos atentamente.
5: Los queridos romanos, diríamos, ¿verdad?
4: Sí, pero él va directo y habla de quién es él y usa dos palabras interesantes: esclavo de Jesucristo y enviado a predicar como apóstol. Dos cosas, son como dos extremos, uh-huh. parecen una contradicción hasta cierto punto, porque realmente la frase esclavo habla de realmente del quebranto, la humildad, la devoción que Pablo tiene hacia Jesucristo como alguien que le sirve hasta la muerte. Uh-huh. Y lo otro, y me parece tan bonito, Gloriana, que él diga otra vez, esclavo primero y apóstol después.
5: Sí.
4: No sé, digo yo, pues, pienso yo que a veces a nosotros nos gustaría comenzar primero, bueno, les hable el apóstol tal y luego yo soy un esclavo, pero no tendría nada de malo, pero pone un balance interesante.
5: Yo
4: la
5: creo
4: humildad
5: que,
4: primero.
5: Exacto, la humildad y la autoridad.
4: Y la autoridad.
5: Por otro lado, él está escribiéndole a personas que viven en Roma, en donde todo el tema de la esclavitud se entiende. Se entiende que un esclavo es uno que pertenece a uno que es un dueño y un señor, y por lo tanto el esclavo hace lo que su señor dice. Entonces él adrede usa la palabra esclavo de Jesucristo, pero no solamente para hablar de él, sino para validar a Cristo. ¿A Cristo por qué? Porque si, como hay judíos también dentro de los romanos, para ellos el término de siervo o esclavo de Jehová o Yahvé era muy familiar, porque se usan, digamos, Moisés mismo se proclama el mismo, yo soy un esclavo de, porque es el amo, el Señor. Entonces Pablo, al decir yo soy esclavo, y no usa la palabra de Yahvé o de Jehová, sino dice de Jesucristo, uh-huh. lo está levantando uh-huh. al nivel que es. Estamos hablando de la deidad de Jesucristo. Uh-huh. Entonces lo deja muy claro desde el principio. Yo quiero que sepan cuáles son mis credenciales, pero a cuál Señor yo sirvo. Y creo que eso es un buen punto ahí.
4: Muy buen punto. Lo otro que es interesante es, otra vez, apóstol, porque en términos del Nuevo Testamento, uno que anuncia, que es enviado, ese es un apóstol de Jesucristo. En términos del Nuevo Testamento, apóstoles son aquellas personas que acompañaron a Jesucristo en su ministerio terrenal desde el mero inicio hasta el final. Lo otro, es decir, son testigos de todo lo que él enseñó testigos directos. Y lo otro, una cualidad que tenían que tener es que fueran testigos de la resurrección de Jesucristo. Exacto. Eso es muy importante. Y de eso, en ese último aspecto, Pablo pareciera quedar fuera, porque Pablo no estaba con Jesús los días de su ministerio terrenal. Pero Pablo testifica que, habiendo sido uno que quedó al final, después de todo ese proceso de muerte, resurrección y ascensión de Cristo, Jesús se le aparece a Pablo, lo recordaremos todos, camino a Damasco, cuando él, como fariseo, quería ir a encarcelar y a castigar a los cristianos. Pero Jesús mismo se le revela, y Jesús mismo lo confronta, y Jesús mismo lo humilla en su orgullo religioso, y Jesús mismo lo instruye. Pablo dice en varias partes en sus cartas, lo que yo les estoy enseñando no me lo enseñó ningún otro ser humano. Fue por revelación del Espíritu Santo a través de esa comunión con Jesucristo. Es muy importante hacer notar esas cosas. Ahora, en el verso 2, Pablo dice, Dios prometió, hablando del Evangelio, esa buena noticia hace tiempo, por medio de sus profetas, en las Sagradas Escrituras. Importante el testimonio de Pablo de que esto no es algo nuevo, esto no es una revelación que sacó
5: fresca.
4: Y esa es una cuestión delicada para muchos de nosotros. Hay grupos enteros hoy, incluso pseudocristianos, grupos pseudocristianos se denominan a sí mismos cristianos, cuyas escrituras son una adición a lo que los judíos entendieron por siglos, esta es la revelación de Dios. Y añaden otros evangelios y otras escrituras cuyas revelaciones vienen solo a través de una persona. Es importante. De hecho, hay religiones mundiales, de las más grandes, fundadas sobre la revelación de una sola persona, que en el caso de la fe cristiana y la fe hebrea, a mí me da paz saber que lo que nosotros entendemos es la revelación de Dios a través de muchos hombres y a través de muchos siglos que sigue una misma línea.
5: Así es.
4: Sigue un mismo mensaje. Entonces Pablo dice, no es algo nuevo, esto estaba ya en el Antiguo Testamento, pero ahora se nos ha revelado, se nos abrieron los ojos para que entendamos de qué se trata. Verso 3, se trata de una persona. La buena noticia se trata de su hijo. En su vida terrenal, él fue descendiente del rey David y quedó demostrado que era el Hijo de Dios. Y vean las dos cosas. El Evangelio trata de la humanidad de Jesucristo como el descendiente de David, el rey, es decir, como el Mesías prometido desde la antigüedad a los hebreos, a los judíos. Eso es importante que lo entendamos. Que fue hombre, perfectamente hombre, nacido de María Virgen, que caminó entre nosotros, sufrió entre nosotros, murió por nosotros. Pero luego Pablo dice, pero hay otro aspecto de su persona que no podemos dejar de lado, y es que él es hijo de Dios, 100% Dios. Y Pablo dice, ¿cómo lo sabemos? Bueno, por la resurrección. Quedó demostrado que era el Hijo de Dios cuando fue resucitado de los muertos mediante el poder del Espíritu Santo. Él es Jesucristo, nuestro Señor. Y subrayamos ahora que un hombre que es ciudadano romano, hablándole a personas en Roma, sabe lo que está diciendo cuando dice ese que es el Mesías de los judíos, que fue un perfecto hombre que murió, pero que resucitó y por tanto es hijo de Dios, es el Señor de todo. Y la palabra curios que él puede usar acá se refiere al día en que fue escrita esta carta. Es la única palabra que se usaría para describir al César. Y esta es una de las grandes, de los peros que tuvo el cristianismo al principio, que retó realmente en la creencia de que Jesucristo es el Señor al César. Y aquí Pablo llama a todos los creyentes a una lealtad y una devoción suprema hacia la persona que realmente tenía que tener, lo que es Jesucristo.
5: Por otro lado, es importante que Pablo menciona los dos nombres de Jesús, de Jesucristo. No es es importante que entendamos que aunque él está escribiendo a judíos, el mismo judío necesitaba entender el ministerio completo o post-resurrección de Jesucristo. ¿Qué quiero decir? Para los judíos, el Mesías es el Cristo. El Cristo significa el Mesías, el prometido desde los apóstoles, el ungido para ser el que iba a liberar al pueblo. Pero ellos tenían una visión limitada del Mesías. Ellos lo esperaban como un hombre libertador, pero nunca lo esperaron como Dios. Por eso Jesucristo, Pablo, sella todo este comentario al final diciendo, Él es Jesucristo, nuestro Curios, nuestro Señor, nuestro Dios. Entonces levanta, no es solamente un Mesías para los judíos, es el Salvador, es el Señor, tanto para los judíos como para los gentiles. Por eso cuando nosotros oramos y decimos Cristo o Jesús, nos estamos refiriendo al nombre o al ministerio de Jesús hombre. Pero cuando decimos Jesucristo es el Señor, que muchos los apóstoles en el Nuevo Testamento lo resaltan, creo que por eso ahora tenemos el entendimiento. Es que tenemos que elevar la mirada a que no solamente es un Mesías prometido, es el Hijo de Dios, nuestro Señor, quien nos salva y quien nos levanta y a quien nos sometemos. Creo que ese es
4: Me encanta
5: resumen.
4: Pensar también que, vuelvo a recalcar, que lo que Pablo nos está enseñando aquí es que el Evangelio, nuestra fe, se trata, tiene que ver con Jesucristo.
5: Exacto.
4: No tiene que ver con personalidades, no tiene que ver ni siquiera con los apóstoles. Ellos son importantes, son el fundamento junto con Jesucristo, porque ellos explican por el Espíritu Santo lo que Jesucristo, su mensaje, su obra quiere decir para nosotros. Pero realmente todo esto tiene que ver con Jesucristo. Y para los cristianos es entender que vivimos para Jesucristo. Vivimos en respuesta de lo que Jesucristo hizo y es. Y es vital que todos sepamos eso. Cuando nuestras enseñanzas enfatizan aspectos y cosas sin volver al centro, que es Jesucristo, perdemos la esencia.
5: Así es.
4: Él es la esencia. Y entonces él continúa diciendo en el verso 5, por medio de Cristo, Dios nos ha dado a nosotros, como apóstoles, me encanta esto, el privilegio y la autoridad de anunciar por todas partes a los gentiles lo que Dios ha hecho por ellos, a fin de que crean en Él y lo obedezcan, lo cual dará gloria a su nombre. Verso 6. Ustedes están incluidos entre los gentiles que fueron llamados a pertenecer a Jesucristo. Les escribo a todos ustedes, los amados de Dios que están en Roma y son llamados a ser pueblo santo. Que Dios nuestro Padre y el Señor Jesucristo les den gracia y paz. Bellísimas palabras para que entendamos una cosa, y es todos estábamos incluidos en esas promesas que alguna vez se le dieron solo a los judíos o a los hebreos. Pablo nos dice, este Mesías prometido no solamente era el Salvador de los judíos, es el Salvador de los gentiles. Y ustedes y todos nosotros estamos incluidos en ese mensaje y en esa salvación. Y somos por ende, por causa de ese evangelio, llamados santos, separados para Dios, para ser su pueblo, y nos llama también amados de Dios.
5: A mí me encanta
4: eso. Uh-huh. Somos la causa de que el amor de Dios fuese manifestado. Tú eres amado de Dios. Llámate a ti mismo así hoy, porque eso es lo que el Evangelio te invita a hacer. Si nadie en el mundo te ama, debes saber y tener la capacidad de decir, creo en Jesucristo porque soy amado de Dios. Continuamos en el verso 8.
5: Ya en esta parte, en el verso 7 termina lo que es como el saludo, la introducción, el propósito y a quién va dirigida esta carta. Y ahora del verso 8 al 13, está diciendo Pablo, dice, ante todo les digo que mediante Jesucristo les doy gracias a mi Dios por todos ustedes, porque en todas partes del mundo se habla de la fe que tienen en Él. Recordemos aquí que Pablo todavía no les conoce. Pablo ha oído también de la fe de ellos. Seguro fue alguien que escuchó de él y fue a Roma y empezó este grupo. Y entonces Pablo los está cuidando a la distancia, pero les está diciendo, tengo esta expectativa. Primero les doy gracias a Dios por ustedes. Y después dice, verso 9, Dios sabe cuántas veces los recuerdo en mis oraciones. Día y noche hago mención de ustedes. Qué increíble el ministerio de intercesión de Pablo. Día y noche hago mención de ustedes y sus necesidades delante de Dios, a quien sirvo con todo mi corazón, anunciando la buena noticia acerca de su hijo. Algo que siempre pido en oración es que Dios, mediante, se presente la oportunidad de ir por fin a verlos. Ese es el deseo que Pablo manifiesta. Y les va a decir por qué. ¿Por qué tiene este deseo? Verso 11 dice, pues tengo muchos deseos de visitarlos. Y hay dos razones. Número uno, para llevarles algún don espiritual que los ayude a crecer firmes en el Señor. Y la segunda razón, cuando nos encontremos, verso 12, quiero alentarlos en la fe, pero también me gustaría recibir aliento de ustedes. Qué humilde, ustedes, siempre está la autoridad de él al decir, yo voy a ir a llevarles un don, el carisma. Esta palabra que se usa en Primera de Corintios, lo vamos a ver otra vez usada en Romanos, la vamos a ver en Efesios 4. Pero lo que nos dice la palabra de Dios es que no es que él tenga la autoridad de ir a imponer y a llevar el don que él quiere. Lo que él está diciendo, o sea, ¿por qué? Porque en los otros textos que mencioné como Corintios, como Efesios o más adelante el Romanos, él deja claro que quien imparte los dones es el Padre, el Hijo y el Espíritu Santo. Pero él sabe el don que él tiene y el don que él tiene es la predicación de la palabra. Y él dice, yo espero cuando yo llegue con este don que yo lo voy a impartir, recoger mucho fruto entre ustedes. Porque él sabe el poder eficaz que es la operación del don del Espíritu de él para la vida de ellos. Pero él no se queda como, voy a ir a que ustedes vean en ejecución mi don, sino también yo quiero ir porque ha sido tan buena la fe de ustedes, el testimonio de ustedes, que yo sé que yo mismo voy a salir alentado, animado por la fe de ustedes.
4: Uno de los, continuando por ahí, en el verso 13, Pablo insiste que dice, he querido ir varias veces con ustedes para visitarlos, pero me vi impedido. Mi deseo es trabajar entre ustedes y ver frutos espirituales tal y como he visto entre otros gentiles. Y es evidente para nosotros que Pablo nunca estuvo en Roma, que no es una iglesia que él fundó, pero es una iglesia con la que él se siente en deuda. Pues siento, verso 14, una gran obligación tanto con los habitantes del mundo civilizado como con los del resto del mundo. Está hablando de, obviamente, del Imperio Romano, el mundo civilizado, el imperio más poderoso en el momento, pero también con los bárbaros, así como los llamaban los romanos, es decir, con aquellos pueblos que no son romanos, que tienen otras lenguas, otras culturas. Y Pablo dice, he sido llamado a todos ellos. Y aquí Pablo aclara algo, es muy importante. Termino el verso, así que estoy, verso 15, ansioso por visitarlos también a ustedes que están en Roma para predicarles la buena noticia. Verso 16, pues no me avergüenzo de la buena noticia acerca de Cristo, que es poder de Dios en acción para salvar a todos los que creen, a los judíos primero y también a los gentiles. Esa buena noticia nos revela cómo Dios nos hace justos ante sus ojos, lo cual se logra de principio a fin por medio de la fe. Como dicen las Escrituras, es por medio de la fe que el justo tiene vida. Y Pablo pone realmente en nuestras conciencias la realidad de que aquellos que conocemos el Evangelio y que hemos sido perdonados de nuestros pecados, que conocemos a Jesucristo como el Salvador y el Redentor de nuestros pecados, tenemos una deuda con el resto del mundo. La deuda de haber recibido, voy a ponerlo así, haber recibido la respuesta a la enfermedad, la medicina a la condición más grave que padecemos los seres humanos y de la cual no somos siempre conscientes, y es el Evangelio. Y cuando tú lo recibes, cuando tú encuentras esa fe, Pablo dice, me siento en obligación de llevarlo. Y tú y yo, cada cristiano, tenemos esa obligación. Es una deuda de amor hacia Dios, es una deuda de que sería como, quizás lo comparo yo como ser ese doctor que tiene no solamente el conocimiento para leer tus signos y decir hay algo que anda mal en tu cuerpo, sino que tiene también la vacuna, tiene la medicina para ayudarte a salir adelante. Esos somos los cristianos y esos somos, de ninguna manera, no somos aquellos que se ponen por encima de los demás, sino aquellos que fuimos objeto de la misericordia de Dios y entendemos que hay un mensaje que anuncia por qué el mundo está como está, porque yo estoy como estoy y cómo yo puedo salir adelante a través de Jesucristo. Y Pablo dice, ese mensaje tiene que ver con la justicia de Dios. ¿Cómo es que Dios nos hace justos, nos limpia de nuestros pecados, uh-huh. nos declara inocentes? El Evangelio uh-huh. es la manera en que Dios declara a los seres humanos inocentes, y Pablo lo dice bien claro, y lo hace de principio a fin, simple y llanamente, por poner nuestra fe en Jesucristo. No es por cosas que hagamos o dejemos de hacer. Somos limpios delante de Dios cuando creemos en lo que Él hizo por nosotros a través de Jesucristo. Nos quedan unos pocos minutos y estamos por entrar quizás a la parte más densa de esta enseñanza, de este capítulo, que es que, donde Pablo trata de explicarnos de qué se trata, por qué Dios quiere limpiar a los seres humanos de una enfermedad que a veces ellos no saben que tienen. Y él escribe entonces, de alguna manera, haciéndonos conscientes de por qué la ira de Dios, como la llama, por qué la respuesta justa de Dios ante la injusticia en nosotros es tan fuerte, y cómo Dios viene a solucionar esa situación, esa condición espiritual.
5: Como lo dijo Danilo desde el principio, es una carta evangelística y por lo tanto tiene que traer el caso de Dios. Él es como un buen caso, como un abogado. Y recordemos que quien lo está escribiendo es Pablo, un fariseo. Un fariseo sería hoy en día un abogado, porque los fariseos eran apartados para la ley. Entonces, Pablo, que tiene toda esta formación, él intenta traer un caso para las personas. Y el punto es este. Si uno no, o sea, que la evangelización o el meollo de la evangelización es esta, no es darles a la gente una alternativa más de religión, no es darles a las personas el fin es una vida mejor. Se sabe que vamos a claro. tener una vida mejor, pero el fin no es ese. Entonces tenemos que tener muy claro cuál es el fin de la salvación, por qué vino Cristo. Cristo vino para expiar o para perdonar nuestros pecados, para que la culpa que nosotros teníamos fuera cargada sobre él. Pero ¿qué pasa si tú no te consideras culpable? Uh-huh. O sea, es casi imposible que un ser humano no lidie con la culpa, porque la culpa siempre va a ser esa sensación de el que yo sé qué es lo que tengo que hacer y cuando me quedo corto. Entonces, esa diferencia que existe entre lo que tengo que hacer y no hago, o lo que hice y no debía haberlo hecho, eso se llama culpa. Pero ¿qué pasa? Que Pablo empieza, él es increíble porque él divide toda la carta de los romanos, él lo divide en cuatro grupos de personas. Él va a hablar a los gentiles, el segundo grupo que es en el capítulo 2, el primero es en el primer capítulo es a los gentiles, él les va a demostrar por qué ellos son culpables y por qué ellos necesitan una salvación. El segundo grupo son moralistas críticos, capítulo 2, después él va a hablar de los judíos y por último la raza humana en general. Entonces, ¿cuál es el primer tema que él pone aquí? Número uno, él deja en claro, Dios es un Dios justo. ¿Qué quiere decir que Dios es un Dios justo? Que Dios va a ser severo, que Dios va a castigar, que Dios no se va a hacer el de la vista gorda ni va a alivianar tu pecado y mi pecado. Dios es severo. ¿Contra qué? Según lo vamos a leer, Dios es implacable contra la injusticia, contra la inmoralidad, contra la impiedad. La impiedad es todo aquello que se aparta de Dios. Entonces, Dios es un Dios implacable. Por lo tanto, como dijo Danilo, pero él al ver la condición humana que no puede redimirse a sí misma, él mismo envía entonces la solución. Y la solución, dice Pablo, es su Hijo Jesucristo. Y menciona algo interesante, no sé si ya lo leíste, cuando él dice, yo no me avergüenzo de esta predicación, porque esta predicación, que no depende de tus obras, sino que depende de la obra de Jesucristo, va a empezar en la fe que tú tienes y va a terminar en la fe.
4: La fe.
5: No va a requerir de ningún esfuerzo extra. Ah, no es una receta de fe más obras más buena conciencia, no. Entonces Dios, él está diciendo número uno, la justicia de Dios, Dios es un Dios justo y Dios no se va a hacer el de la vista gorda. Pero segundo, o sea, contra el pecado. Pero después del verso 18 al 32, que es el último versículo del capítulo 1, es donde Pablo va a empezar a decir, ¿cómo es que Dios va a ¿cómo es que se va a manifestar esa ira de Dios al primer grupo, a los gentiles? Si puedes leer, amor, por favor, del verso 18, 19 y 20.
4: Vamos ahí, pero...

0: detienen la verdad con su perversión. Ellos conocen la verdad acerca de Dios porque Él se la ha hecho evidente. Pues desde la creación del mundo, todos han visto los cielos y la tierra. Por medio de todo lo que Dios hizo, ellos pueden ver a simple vista las cualidades invisibles de Dios, su poder eterno y su naturaleza divina. Así que no tienen ninguna excusa para no conocer a Dios.
1: Entonces, ¿qué vamos a ver? ¿Qué es esto de la ira de Dios? Yo creo que algunas personas las pone incómodas el tema de la ira de Dios. ¿Por qué? Porque vemos la ira como la ira humana. El humano cuando reacciona en ira, generalmente tiene elementos que son venenosos, el rencor, el enojo, la venganza. Pero Dios es un Dios santo. Entonces, ¿qué es la ira de Dios? La ira de Dios no se parece a la ira humana. La ira de Dios es una santa hostilidad hacia el mal. Es su negativa a condonarlo o acomodarse al mal. Me encanta esto. Es su justo juicio sobre el mal. Esto es la ira de Dios y es importante entender claro, según la doctrina cristiana, ¿qué es esto de la ira de Dios?
0: Y en esos primeros versos se nos deja claro que nadie está exento de la culpa porque Dios ha hecho evidente su existencia, su sabiduría, su belleza a través de la creación. Y todos los seres humanos desde la antigüedad hemos respondido a la naturaleza atribuyéndola a Dios, atribuyéndola a un ser superior a nosotros. Esa necesidad que hemos manifestado los seres humanos desde el principio a responder con asombro a la belleza, al misterio que es la naturaleza, no es otra cosa que nuestra respuesta ante un Dios que es justo y que se ha dado a conocer, por lo menos hasta cierto nivel, a través de la naturaleza.
1: Claro, eso se llama la revelación general de Dios, que es para todo el mundo, es para los gentiles, para todo grupo. Y el tema de la revelación de Dios a través de la naturaleza es hasta cierto grado de revelación. Nosotros ahí no vamos a conocer mucho de qué piensa, de qué siente Dios, pero sí vamos a entender que Dios sí se quiere manifestar y se ha manifestado. Ese es el caso de Pablo. Dios se ha manifestado y al final termina ese verso 20 diciendo, de modo que nadie tiene excusa. O sea, hay, desde un científico, ya sea de la NASA, hemos visto escritos, hasta médicos, hasta personas que trabajan directamente con la creación de Dios, se quedan asombrados realmente de decir, wow, esto no es al azar. Así cuando es. Observan millones de planetas y que ninguno tenga las condiciones como este, es realmente para ellos una evidencia de la existencia de Dios. Y Pablo termina diciendo en este verso 20, de modo que nadie tiene excusa. Esa es la revelación natural de Dios.
0: A partir del verso 21, por lo tanto, si los seres humanos han tenido una revelación de Dios hasta cierto punto a lo largo de la historia, ¿qué hicieron? ¿Qué hicimos? Pablo dice, negamos reconocer a Dios en la creación. En el verso 21 dice, es cierto, ellos conocieron a Dios, pero no quisieron adorarlo como Dios ni darle gracias. En cambio, comenzaron a inventar ideas necias sobre Dios. Como resultado, la mente les quedó en oscuridad y confusión. Afirmaban ser sabios, pero se convirtieron en completos necios. Y en lugar de adorar al Dios inmortal y glorioso, rindieron culto a ídolos que ellos mismos se hicieron con forma de simples mortales, de aves, de animales, de cuatro patas y de reptiles. Y aquí Pablo apunta en esencia a nuestra inclinación a la idolatría, es decir, a poner la creación, las bendiciones, como dioses, en vez de reconocer a la fuente principal. Y si en alguna época de la historia hemos visto eso pasando, es hoy. Entre más avanzó la ciencia y el conocimiento, más nos hemos propuesto negar que Dios existe. Y dirás, pues bueno, porque hay más conocimiento. No, realmente no. Es porque hemos escogido no creer. Porque hemos usado el conocimiento para decir, ¿sabes qué? No quiero creer. Prefiero creer esto y esto y esto. Y negar

0: que es evidente para todos nosotros, y es la mano invisible de Dios en la maravilla del cuerpo humano o del universo o de la naturaleza. Entonces Pablo establece que hay un bloqueo que nos hemos puesto a nosotros mismos a través de argumentos, de maneras en que hemos escogido interpretar la verdad que estaba ahí al frente de nosotros, y hemos negado a Dios la adoración que debemos darle a Dios. En el verso 24 viene la consecuencia de esta depravación mental, esta negativa mental a reconocer a Dios. Dice en el verso 24, entonces Dios los abandonó para que hicieran todas las cosas vergonzosas que deseaban en su corazón. Como resultado, usaron sus cuerpos para hacerse cosas viles y degradantes entre sí. Mm. Y cambiaron la verdad acerca de Dios por una mentira. Subrayar eso, que es muy fuerte.
1: Es importante que en el verso 24, cuando él dice por eso, o en otra versión te va a decir por lo tanto, él está llegando a una conclusión hablando del mismo tema de la ira de Dios. Él dejó claro al principio que la ira de Dios se va a manifestar. Entonces, aquí vamos a ver cómo es que se manifiesta, cómo y cuándo se manifiesta la ira de Dios a las personas. Ya dijimos, no es que viene y destruya a todo el mundo, no es que ahora les voy a hacer un mal. No. Hay tres formas en que se manifiesta la ira de Dios. Número uno, la ira de Dios, según la palabra de Dios, se va a manifestar plenamente en el día final. La Biblia lo habla de el día venidero, el día de la ira de Dios, así lo llama. La segunda forma en que se manifiesta la ira de Dios es que es a través de la administración pública de la justicia. Ok, es como que tú haces algo malo y tú mismo llevas las consecuencias, ya sea como dice el libro de Romanos más adelante, dice, tengan cuidado porque la autoridad no en vano lleva una espada. Si tú haces mal, tú vas a llevar la justicia, la ira de alguna manera, o el castigo de la justicia natural. Pero la tercera forma en que Dios manifiesta su ira es lo que acabó de leer Danilo en el versículo 24, es que Dios de alguna manera los deja. Ok, ¿tú quieres seguir por ahí? Ok, vamos a ver a dónde te va a llevar. Cuando no está esa gracia de Dios que interviene, que nos estorba en la humanidad, empieza a haber una depravación. Y es a lo que está apelando Pablo. ¿Cómo es que va a ocurrir? Y así termina él su capítulo 1 en los siguientes versos. Él empieza a decir, bueno, la ira de Dios se manifiesta en que Dios dice, bueno, pues no quieren estar conmigo, yo no les voy a estorbar. Entonces, de alguna manera, cuando dice los entrega, es realmente es que no está ese cuidado o ese cerco de Dios para ellos. Y por lo tanto, empieza a haber una depravación, y es lo que vamos a ver.
0: Y la negación de la verdad, dice Pablo, la negación de la verdad se refleja en darle rienda suelta a deseos engañosos en el corazón de los seres humanos. Y Pablo apunta particularmente a cómo nos rendimos a los deseos del cuerpo, a los deseos de la carne, deseos desenfrenados y alocados. Dice en el verso 25, cambiaron la verdad acerca de Dios por una mentira, rindieron culto y sirvieron a las cosas que Dios creó, pero no al Creador mismo.
1: O sea, eso es una depravación digno de alabanza. Espiritual.
0: Así es.
1: Número uno, una depravación, ¿verdad? Espiritual ahí.
0: Y luego una depravación física, moral, quien es digno de alabanza eterna. Amén. Por esa razón, verso 26 vuelve a recalcar, a repetir lo que ha dicho anteriormente. Dios los abandonó a pasiones vergonzosas. Aún las mujeres se rebelaron contra la forma natural de tener relaciones sexuales y en cambio dieron rienda suelta al sexo unas con otras. Verso 27. Los hombres, por su parte, en lugar de tener relaciones sexuales normales con la mujer, ardieron en pasiones unos con otros. Los hombres hicieron cosas vergonzosas con otros hombres y como consecuencia de ese pecado sufrieron dentro de sí el castigo que merecían. Y estamos hablando prácticamente si en alguna época en la historia los romanos vivieron esto, los griegos vivieron esto, pero si en alguna época en la historia hemos visto toda esa corrupción y depravación sexual, es el día que estamos viviendo hoy. Verso 28, por pensar que era una tontería reconocer a Dios, Él los abandonó a sus tontos razonamientos, Hay razonamientos detrás de las conductas morales que vemos hoy, pero son razonamientos necios, dice la Escritura. No obedecen realmente a una estructura correcta de interpretación de la verdad. Y dejó que hicieran cosas que jamás deberían hacerse. Y viene a desplegar una serie, una gama de situaciones en las relaciones interpersonales, de destructivas, vicios. Verso 29, se llenaron de toda clase de perversiones, pecados, avaricia, odio, envidia, homicidios, peleas, engaños, conductas maliciosas y chismes. Y verso 30 ya define a una sociedad ya como tal, completamente fuera de linderos saludables. Son traidores, insolentes, arrogantes, fanfarrones y gente que odia a Dios. Es lo que estamos viendo hoy. Inventan nuevas formas de pecar y desobedecen a sus padres. Hay un desligarse de una generación hacia a la anterior, una falta de respeto hacia la generación anterior. Y verso 31, cierra 32, no quieren entrar en razón. No cumplen lo que prometen, son crueles y no tienen compasión. Saben bien que la justicia de Dios exige que los que hacen esas cosas merecen morir, pero ellos mismos igual las hacen. Peor aún, incitan a otros a que también las hagan.
1: Entonces el verso 32, cuando él dice, saben bien, es el dictamen. Como les estoy diciendo, él está presentando un caso en donde necesita evidenciar que hay culpa, que necesitamos ser libres, es lo que le está diciendo a los judíos. Y al final dice, saben bien que el veredicto es la muerte, pero no importa, no pueden salir y por lo tanto no solamente lo siguen practicando ellos, sino que animan a los demás a que lo hagan. Y aquí vemos realmente la condición depravada de muchas formas, mental, moral, espiritualmente y relacionalmente también.
0: Así es.
1: De estos gentiles, de esta generación que no es muy diferente a la del día de hoy.
0: Así es que tenemos un tremendo camino por delante. La carta del apóstol Pablo a los romanos, este ha sido el capítulo 1. Cualquier pregunta, escríbenos en el chat. Cerramos con una nota importante y es, a pesar de esa descripción, Jesucristo es la respuesta de Dios para hacer una nueva humanidad, una humanidad que se basa en el perdón y la gracia de Dios y que construye a base de la verdad. Somos amados, somos perdonados. Jesucristo es el Señor y sometiéndonos a Él, a obedecerle a Él, podemos ir en ese propósito original que Dios tiene. Dios nos llama a que le adoremos, a que le pongamos en el primer lugar hoy. Si no conoces a Jesucristo como tu Salvador, ¿por qué no le abres el corazón hoy? Si tu vida, cuando lees esto, dices, wow, parece que estuvieran describiendo a mi familia, a mi vida. Así somos nosotros, hemos estado todos allí. Pero Jesucristo tiene el poder de sacarte de ahí.
1: Amén.
0: Ábrele el corazón hoy. Y si eres un creyente que has estado por ahí flotando en estas realidades de la sociedad y dices, ¿qué pasó conmigo? Vuélvete al Señor hoy. Oramos, Gloriana y yo, que la presencia del Señor y sobre todo la verdad de Dios, que lo que hoy hemos leído y expuesto, que no son nuestras ideas, es la verdad del Evangelio que nos fue confiada, que esa verdad te abra los ojos a ti, como nos los abre a nosotros. Y que al ver la realidad de donde estés, oro en el nombre del Señor, que le rindas tu corazón a Jesucristo. Señor, te lo rendimos. Nos volvemos a ti, Señor. Renunciamos a adorar a la creación por encima de ti. Tú eres nuestro Creador, tú eres nuestro Señor. Y tú eres el Salvador del mundo, que en Cristo Jesús viniste a perdonarnos, límpianos de nuestros pecados y enséñanos a caminar en tu voluntad, Señor.
1: Sí, Señor,
0: en el nombre de Jesús, amén. Nos vemos la próxima.
2: Tres accesos que debes cerrar para poder avanzar. El tema es que importante es que nosotros reconozcamos que estas luchas no tienen el mismo origen. Esas batallas no tienen el mismo origen. Hay quienes ahora mismo están enfrentando consecuencias de acciones que no fueron las mejores en otro tiempo. Y cuando usted está enfrentando consecuencias, no le conviene que se justifique, no le conviene dejarse gobernar por la culpa, sino que lo que conviene para que pueda seguir avanzando es enmendar el daño y arrepentirte del corazón, de lo profundo de tu corazón, para que no vuelvas a repetir la acción. Es importante reconocer la falta, es importante enmendar, restaurando corazones, pagando deudas, cerrando brechas, cuando la batalla que tenemos se debe a consecuencias de malas acciones. También aprendimos que hay otros que están enfrentando ahora mismo una prueba y que las pruebas vienen cuando el Señor decide moverte a lo próximo. Cada vez que Dios decide moverte a un nuevo nivel o entregarte un nivel mayor de autoridad, lo primero que pasa es que viene una prueba. Esto es bíblico y también decíamos que se refleja claramente en lo que es la vida natural, la vida que vivimos. Cada vez que nosotros vamos a pasar de curso, ya sea en la escuela o vamos a terminar el cierre de un ciclo universitario, vienen exámenes, vienen ¿qué? Pruebas. Y las pruebas representan que ya usted domina el nivel en el que está y que está listo para moverse a lo próximo. Cuando Dios te prueba y pasas la prueba que Dios te está permitiendo pasar, estás revelando con el hecho de pasar la prueba con la actitud que Dios espera, con el sentido que Dios espera que tú lo hagas, que ya tú dominas el nivel en el que estás y que ahora estás listo para moverte a algo más. Cuando tú ves que estás dándole vuelta a lo mismo, cuando ves que lo tuyo tiene siempre que ver con lo mismo, algo te está diciendo el mundo espiritual. Y lo que te está diciendo es, te falta gobernar la estación en la que estás. Recuerde esto, lo que Dios no cambia, lo está usando para cambiarte a ti. Hay cosas que Dios no las va a cambiar hasta que no cumplan la misión por la cual Él la está permitiendo. Escuché a alguien en un momento decir que en cada proceso que Dios te manda hay una orden de Dios para ese proceso o para ese desierto. Es como si Dios le dijera a tu proceso, así es como quiero que me lo dejes. Quiero que me lo dejes siendo un hombre más estable espiritualmente. Y el proceso no te suelta hasta que no te ves siendo más estable. Por eso tú sientes que le das vuelta al mismo proceso. Pero el problema aquí no es el proceso, es que tú no estás queriendo tomar la forma que el proceso, ay Dios, tiene que hacer que tú tomes para que entonces el proceso te suelte. Es ahí donde muchas personas comienzan a compararse y dicen, ay, pero fulano que tenía menos tiempo que yo en esa situación salió más rápido. No es que salió más rápido, es que se dejó formar más rápido. Recuerda, el Señor no está rápido con tu formación. A Él le importa más en aquello que tú te conviertes que aquello que Él tiene para entregarte. Lo que tiene para entregarte ya está listo. Quien no está listo para recibirlo, eres tú. Si ese es el aplauso, dáselo más fuerte al Señor. ¿Alguien dice gloria a Dios aquí? Aleluya. Pero mi tema de esta tarde es tres accesos que tú tienes que cerrar para poder avanzar. Tres accesos que debes de cerrar para poder avanzar. ¿Quiénes quieren avanzar en este tiempo aquí? ¿Quiénes están dispuestos a cruzar el umbral? ¿Dónde está la gente que va a cruzar ese umbral? Bueno, pues déjeme decirle algo y que el Señor me ayude a establecerlo claramente en tu corazón en esta tarde. Escúchame, mi amor, antes de tú entrar a todo lo nuevo, va a haber una prueba que te va a ver la cara a ti. Y dependiendo de cómo tú te manejes con eso, tú cruzas o te devuelves. Porque en la entrada de toda tierra prometida siempre se para un gigante. Y es el gigante que en otro tiempo te venció. Que ahora te oyó diciendo que tú vas a cruzar. Y entonces dice, vamos a ver si es verdad. Entonces, ¿qué hace con eso? Que se para y te hace resistencia. Se para y dice, yo no te voy a dejar avanzar. Pero ¿qué dice la palabra? Sométanse a Dios, resistan al diablo y de ustedes va a huir. La fórmula aquí no es devuélvete. La fórmula aquí no es tenle miedo a ese gigante, mira lo fuerte que es, mira el ataque como está en contra de ti. La fórmula es sométete a Dios, resiste al diablo y de ti va a huir. Yo vengo a profetizarte que hay cosas que están a punto de huir, a punto de huir, a punto de retroceder, y son las mismas que te han estado haciendo la guerra hasta aquí. Te voy a profetizar que esos gigantes que tú viste en un tiempo no lo vas a volver a ver otra vez. Te voy a profetizar que no le vas a seguir dando vuelta a lo mismo. Te voy a profetizar que la entrada hacia lo nuevo que Dios tiene para ti está próxima. Dígale al que le quede cerca, vas a entrar. No, pero es que tú tienes que sonar como un profeta. Así no es que se profetiza. Dile a dos, dile, tú vas a entrar. Dile, yo sé que ha sido duro, pero tú vas a entrar. Yo sé que la guerra ha sido recia, pero tú vas a entrar. ¿Dónde está la gente que van a entrar? En el nombre de Jesús, tú vas a entrar. Ahora bien, estamos cruzando el umbral, estamos avanzando, nos estamos moviendo a algo y hay tres accesos que necesito que sepas que debes de cerrar a partir de... Gracias. No es a partir de hoy nada más, es a partir de ahora. Entonces tú tienes que estar muy pendiente a todo lo que Dios te va a hablar en este mensaje, porque es tuyo, tiene tu nombre, no aceptes distracciones de nada ni de nadie. Dios vino a hablar contigo en estos próximos minutos y quiero que por favor sepas que el primer acceso que debes de saber administrar y que le debes de cerrar al enemigo es uno que es muy atacado en ti y en mí, y es el acceso mental. Y a ese acceso mental quiero que le pongas ahí, el primer acceso que debemos de tener cuidado en cómo administramos es la mente. ¿Cómo le vamos a poner a ese primer acceso? Ponga ahí, la mente sin criterio. El primer acceso, como el diablo entra y confunde, como el enemigo entra y desestabiliza, es a través de una mente que no tiene criterio. Y yo le voy a decir a usted algo, yo conozco a mucha gente que se ha convertido a Dios y tiene muchísimo talento, tiene carisma, tiene un llamado hermoso, pero termina fuera del evangelio. No porque el Señor no lo trajo, Dios sí lo trajo. No porque ellos no querían permanecer, ellos querían permanecer. El problema es que si usted no tiene una mente blindada, una mente protegida, una mente cubierta, cualquier dardo que el diablo te tira va a debilitar lo que Dios quiere hacer contigo. Por eso el primer acceso que tú debes de cerrarle al enemigo es una mente sin criterio. Yo quiero que usted sepa, o más bien que recuerde, que el primer pasaje que leímos fue Proverbios 14:15. Muy bien. ¿Qué dice Proverbios 14:15? Dice, el simple todo lo cree. Déjeme decirle que hay versiones de este mismo pasaje que dicen el simplón, que dicen el ingenuo, que dicen el inocente, que dicen el imprudente, pero me quedé con la versión de la Reina Valera 1960 donde dice el simple todo lo cree, porque déjeme decirle lo que pasa, ser simple no es pecado. No, ser simple no es pecado, pero es falta de capacidad. Y tú sabes que lo que el diablo usa para hacerte caer no siempre es el pecado, a veces es tu vulnerabilidad. Y en este caso, tener una mente inocente no es que sea malo, es que necesita protección. Porque una mente inocente es una mente que todo lo cree. Y tú no puedes estar caminando hacia algo grande creyendo en todo lo que tú ves. Necesitas tener una visión clara, porque a veces las cosas no son como parecen. A veces las cosas no son como te cuentan. Miren, señores, escuchen esto. Hay mucha gente que iba por un camino correcto, pero en ese camino correcto, alguien le hizo un cuento incorrecto. En el camino correcto, tú estabas haciendo lo correcto, pero vino alguien con una opinión incorrecta del camino correcto y te sacó del camino correcto con la opinión incorrecta. Pero tú, como no pudiste discernir que sí tú estabas en el camino correcto y que lo que no era incorrecto fue la opinión que te trajeron, tú abandonaste lo correcto por no saber distinguir lo incorrecto. Porque el simple todo lo cree, pero el avisado mira bien sus pasos. Eso es profundo, es profundo. Mire lo que dice la PDT. Ante todo, cuida tus pensamientos, porque ellos controlan toda tu vida. Ante todo, no dejes que las opiniones de cualquiera vengan a mover lo que Dios está haciendo contigo. Ante todo, no le puedes estar dando tanto permiso a la gente de opinar en un proceso que Dios te está permitiendo pasar. Cuida lo que estás recibiendo en tu mente. Porque si cualquiera tiene acceso a tu mente, entonces lo que Dios quiere hacer contigo no será estable. Repito, el problema no es tener una mente sana. Tener una mente sana es lindo. Lo que pasa es que a esa mente sana hay que ponerle seguro, candado y blindaje. Porque si no, la sanidad que tú tienes se convierte en ingenuidad que el diablo termina usando para desconectarte de lo que Dios quiere hacer contigo. Ahora dígale con mucha seriedad al que le quede cerca, bróchate el cinturón, que Dios te va a hablar en esta tarde. Yo creo que ese hermano necesita entenderlo mejor. Dile a otro hermano, dile, hermano, agárrate, dile, abróchate, que Dios te va a hablar, te va a hablar, te va a hablar en esta tarde. No todo el que cae, cae por debilidad. Muchos caen porque no filtran lo que le están comentando. No todo el que cae, cae porque cometió un pecado necesariamente. A veces caen, soldados valiosos caen porque escucharon la voz mentirosa de alguien que parecía que estaba hablando algo que le hizo sentir a ellos como que ellos le importaban. A veces vienen con su mentira disfrazada de, y yo te digo esto porque tú me importas. Ay, ay, ay, ay, ay, ay, ay. Y yo te comento esto es para que tú te cuides, que me cuides de que de tu invento. Porque ellos crean el monstruo para que tú te cuides del monstruo que solamente existe en ellos. Tienes que tener cuidado porque el Señor aquí le vino a hablar a gente que van bien. Usted va muy bien. Lo que pasa es que tienes tu oído abierto a quienes no tienen buenas intenciones. Si ese es el aplauso, si ese es el aplauso, dáselo más fuerte al Señor. El problema no es que el enemigo no lance pensamientos. Él lanza. Lo voy a volver a repetir. Aquí el problema no son los ataques del diablo a tu mente. Él siempre la va a atacar. El enemigo siempre va a atacar tu mente. Así que el problema no es que el enemigo lance pensamientos a tu mente. Es que cuando los lanza, encuentre tu mente sin cobertura. Hay personas que no están siendo atacadas nada más en la mente. Ese no es el problema, no. Hay personas que están siendo convencidas con los ataques. Que es que el problema no es que a ti te ataquen ni que a mí me ataquen la mente. El problema es con qué se encuentra el ataque que te lanzan en la mañana. En la mañana hablábamos del escudo y decíamos que el escudo romano, Efesios 6 habla de la armadura de Dios y Pablo en el verso 16 de Efesios 6 dice, además de todo esto, tomen el escudo de la fe. Para que ustedes puedan apagar con ese escudo los dardos de fuego que les envía el maligno. Estuvimos hablando acerca de cómo el escudo romano estaba compuesto por madera prensada, por metal y estaba exactamente cubierto de cuero humedecido. ¿Por qué cuero humedecido? Porque cuando iban a la guerra los romanos, con el solo hecho de poner el escudo, con el cuero humedecido, escuchen, las flechas que le lanzaban, que eran flechas encendidas, se apagaban por tener el escudo humedecido. Entonces Pablo dice, ustedes usen también el escudo y que su escudo también esté humedecido. Estoy parafraseando. Para que cuando el diablo le mande los dardos de fuego que les envía. Ay, ay, ay. Por ustedes tener el escudo listo. Esos dardos se apaguen en ustedes. Así que el problema aquí no son los dardos. No es el fuego. No es el ataque. Es el escudo tuyo que cómo está. Es tu escudo que cómo está. Pregúntale al que te quede cerca cómo está tu escudo. El Señor hoy viene a decirte siempre habrán ataques. Siempre habrá gente malintencionada. Siempre habrá quienes se hacen pasar de amigos pero son enemigos. Siempre habrá quienes para engañarte y hacer que tú te desvíes de la ruta correcta van a venir con un encantamiento extraño para hacer que tú abandones lo que Dios está haciendo contigo. El problema es cómo está tu mente. O mejor, ¿cómo está tu criterio mental? Anote ahí, El criterio mental es la capacidad de discernir qué pensamiento merece gobernarte y cuál debe ser rechazado antes de que se instale en ti. Eso es criterio mental. Criterio mental es ver de lejos lo que está atacando tu mente y decir, esto no corresponde a lo que Dios me ha dicho. Criterio mental es recibir la visita de un pensamiento que no es de Dios. Mírate a ti cuando tú estabas en el mundo, mírate a ti, tú metido ahí en esa iglesia. Es desarmarlo desde la raíz y decirle al enemigo, oye lo que te voy a decir. En el mundo yo estaba muerto, porque la Biblia dice que nosotros estábamos muertos en nuestros delitos y en nuestros pecados. Quienes celebraban lo que yo hacía en el mundo eran los que también estaban muertos. Lo que pasa, déjeme explicarle, es que a la luz de la Biblia usted tiene que aprender lenguaje bíblico. Si te quedas con lenguaje de mundo, sin entender el lenguaje bíblico, el diablo te va a engañar. Con su lenguaje de mundo, con su lenguaje de engaño, de veneno, de malicia, de inmundicia. Pero cuando tú entiendes lo que es la vida, vamos, que el salmista dijo, enséñanos a contar nuestros días, de manera que traigamos al corazón sabiduría. Haznos entender lo frágil que somos, Señor, para que sepamos que la decisión más importante que podemos tomar con nuestra vida es servirte a ti, asegurándonos de que no importa en el momento que nos vayamos de aquí, ay Dios, vamos a pasar la eternidad contigo, Dios. Y esto no es algo que yo lo resuelvo cuando me voy, es algo que cuando yo me voy debo de tenerlo resuelto. Pero necesitas tener criterio mental. Diga conmigo, criterio mental. Una mente sin criterio es una mente que no procesa nada de lo que le dicen. Fulano no te quiere, ay, no entiende. Es como un niño, que es que no tiene capacidad. Por ejemplo, a un niño tú le dices, mira, tú sabes que tu papá no quiere saber de ti. El niño lo cree y eso lo daña, porque el niño no tiene estructura como para procesar eso. Entonces, oye lo que pasa, hay gente que no tiene estructura para procesar. A ti nadie te quiere. No tienen estructura para procesar y terminan creyendo que a ellos nadie lo quiere. Mira, fulano no quiere saber de ti, el otro tal, aquel, el otro. Toda la mentira ellos la reciben y la procesan porque no filtran. Y aunque tú no lo creas, eso está haciendo que el diablo fácilmente debilite tu fe. Fácilmente debilite el curso de lo que Dios quiere hacer contigo. Pero hoy el Señor te trajo a decirte, necesito que afirmes tu criterio mental. Que puedas ver qué viene y qué no viene de mí. Escucha, no se trata de algo que parece que viene de Dios. Es probarlo. Porque cualquier cosa parece. Déjame decirte algo. Yo no sé si tú sabes que hay cosas que parecen oro y no son oro. ¿Cómo vamos a saber si es oro o es otro metal? ¿Vamos a someterlo a prueba? ¿Por qué tú no sometes a prueba lo que te están diciendo? Vamos. ¿Por qué tú no sometes a prueba lo que te dicen que sienten por ti? Alaba, ¿por qué tú no sometes a prueba las verdades que te están comunicando? No todo es sí, yo lo creo, no todo es sí, yo lo recibo. No, escúcheme, a partir de este día aprenda a filtrar para que el diablo no te pueda engañar. ¿Alguien dice gloria a Dios? Una mente sin criterio, diga conmigo, uno, no procesa. Dos, no examina las cosas, no las examina. Una mente sin criterio es esa que, por ejemplo, es muy fuerte lo que yo voy a decir. Tú tienes 5 años conociendo a un amigo y ese amigo ha estado siempre ahí para ti. Entonces, ¿qué pasa? Viene un chismoso que le molesta ver la unidad que tú tienes con ese amigo. Tú no sabes que fulano estaba hablando mal de ti y dijo tal y cual cosa. Tú tienes 5 años procesando esa amistad, trabajando, ¿verdad?, de cerca con esa persona. Tú la conoces y si tú no tienes criterio mental, un comentario de 1 minuto te va a tumbar 5 años de fruto. Hay personas que están en lugares estables donde realmente Dios lo quiere, pero viene uno que no tiene rumbo y le dice, ¿qué tú buscas ahí? Sal de ahí. Pero un momento, tú no estás viendo el resultado de lo que Dios está produciendo en ti con quedarte ahí. Pero viene el que no tiene rumbo y por tú no tener proceso en tu mente y no tener criterio, tú dejas que el comentario débil y malintencionado de uno que no tiene ruta ni tiene rumbo te saque a ti de lo que Dios está haciendo contigo. Vamos, dígale al que le quede cerca, cuídate de eso. Una mente sin criterio no procesa, no examina y termina creyendo todo lo que siente y todo lo que piensa. Todo lo que siente y todo lo que piensa, aún confunde voz de Dios con voz de ellos. todo lo que siente y todo lo que piensa. A veces dice, no porque Dios me habló. No que Dios me dijo, ciertamente Dios habla. Lo que pasa es que para saber si realmente fue Dios o fuiste tú el que te hablaste, no porque tú quieres contradecir nada, es porque todavía te falta discernir qué viene de Dios, qué viene de mis emociones, qué viene de mis intenciones, que me hablan desde lo interno de mi ser. Y si yo no sé separar, puedo terminar diciendo que fue algo que Dios me dijo cuando realmente fue algo que yo me dije. Vamos a anotar esto que es importante. Yo quiero que usted anote ahí porque para mí es vida que usted lo reciba. No todo pensamiento que llega a ti merece quedarse contigo. Tú deberías como de poner eso en algún lado donde tú lo ves en estos días. No todo pensamiento que llega a ti merece quedarse contigo. En la mañana de hoy decíamos que cómo va a ser que tú vas a dejar que tu mente procese un pensamiento como este. Tú tienes presión en tu casa. Están ahora mismo en tu familia, no sé, tu matrimonio o tu casa, pasando por un momento de presión. ¿Tú sabes lo que va a hacer el diablo? Va a atacar tu mente. Esta familia es un desastre. Aquí nadie te valora. Suelta ese esposo, suelta esa esposa. Sal de aquí, vete corriendo, vete, múdate donde. Y yo decía en la mañana de hoy, por dirección del Señor, que tienes que cuidarte de tomar decisiones permanentes en situaciones de presión que son temporales. Las decisiones permanentes no se toman en presiones temporales. Esto también pasará. Cuando estamos exactamente tomando un vuelo y nos elevamos, como el vuelo se eleva, en un momento determinado puede que se pase por turbulencia. Pero él, capitán del vuelo o quien sea que anuncie, dice: abroches el cinturón. Estamos pasando por una zona de turbulencia. ¿Usted entendió ese código? Pasando por una zona de turbulencia. Este no es nuestro destino. Estamos pasando. Y quizás tú llegaste hoy aquí necesitando entender que esa crisis que hay en tu casa no es el destino. Tú necesitas entender, aleluya, que ese momento de presión financiera en que tú estás ahora, que sí, es verdad, tú debes lo que debes, tienes que enfrentar las deudas que tienes que enfrentar. El problema es que por eso tú no te puedes poner a delinquir, que por eso tú no puedes perder la cabeza, porque hay cosas que en vez de ayudarte a salir del problema, hacen que tú te hundas más en el problema. Vamos, así que no es que te vas a quedar en esa turbulencia, es que estás pasando por zona, dice el avión. Y yo digo aquí, por momento, ese no es tu destino, eso es un momento. El diablo quiere que en ese momento tú digas, me tiro. El problema es que tirarme del avión ahí no es una opción. Igualmente, tirarte del proceso en el que Dios te tiene ahora no es una opción. Dígale al que le quede cerca, no te bajes, dile, no te bajes, que no es una opción. Dile, no te devuelvas, no es una opción. ¡Ay, cuidado! Cuidado si por el momento de turbulencia terminas tomando decisiones que luego traigan resultados permanentes al propósito que el Señor tiene para ti. Amo a mi Padre. No todo pensamiento que llega a ti merece quedarse. Ojalá que Dios te lo acuerde durante toda la semana. Tú no sirves. No todo pensamiento que llegue a mí merece quedarse. Es que tú has cometido errores, sí, pero el Señor restaura. Te desarmo el argumento, diablo. Te desarmo el argumento. No, que tú estás solo, decíamos en la mañana. El Señor, el ángel de Jehová, ahí, acampa alrededor de los que le temen y los defiende. Te desarmo el argumento. Cuidado con lo que te quedas. Porque déjame decirte, amor, ¿te puedo decir algo? El pensamiento no se queda siendo pensamiento. De pensamiento baja y se convierte en sentimiento. De sentimiento se procesa y se convierte en acción. Así que muchas acciones que hoy se lamentan, antes fueron pensamientos que se pudieron haber desarmado. Y ahora mismo hay gente pensando cosas que si no desarma, luego va a terminar lamentando. Pero el Señor te trajo hoy a decirte, no esperes que se convierta en acción para lamentar. Reprende el pensamiento que no te debe gobernar. Una mente con criterio sabe qué se queda y qué se va. Una mente con criterio sabe qué se queda y qué se va. Ahora usted me puede preguntar, pastor, ¿y cómo desarrollo criterio? Por favor, anote ahí que hoy el Señor me mandó donde ti a darte estrategias. Yo solamente vine hoy aquí a dar estrategias. Anota ahí cómo se desarrolla el criterio. Hay muchas áreas, hay muchas formas, hay muchos modos. en las que, verdad, deberíamos de enfocar este punto, pero por causa de tiempo yo me voy a la raíz y al corazón del asunto. ¿Cómo desarrollar criterio? Anote ahí. Lo más necesario para usted poder desarrollar criterio mental es que usted se exponga a lo que es verdad. Cuando usted se expone a lo que es verdad, usted entonces reconoce y sabe separar lo que es verdad de lo que es mentira. My God, escúchame. Pasar tiempo y compenetrarte con gente íntegra te enseña a valorar y a discernir integridad. El día que tú te conectas con gente falsa, alaba, tú de manera muy fácil, tú puedes decir, ahí no hay integridad. ¿Alguien me sigue? Pero cuando tú vienes de un mundo donde todos tus amigos eran falsos, ahora a ti te pasan a un mundo de integridad, tú dudas de esa integridad porque te acostumbraste a la falsedad. Entonces ahora dices, es que a mí no me parece que sea sincero. ¿Tú sabes por qué no te parece sincero? Porque tú lo ves demasiado bueno para ser cierto. Pero cuando tú vives en integridad y sabes que Dios tiene gente íntegra, dígale al que le quede cerca, tú sales discerniendo en esta tarde, dile. Por exposición constante a la verdad, tu criterio se desarrolla. Es más, vamos a la Biblia, anote ahí, Romanos 12:2. ¿Qué dice la palabra? Dice, transformaos por medio de la renovación de vuestro entendimiento. ¡Ay! Transfórmense por medio de la renovación de su mente. Transfórmense, transfórmense, para que ustedes puedan ver. Una mente transformada ve donde antes no veía. Entiende donde antes no entendía. Tú puedes ver la misma persona y hasta tenerte que disculpar con ella. ¿Alaba? Fulana, mira, te vengo a pedir disculpas. ¿Es la misma persona? Alaba. ¿Qué cambió? Tu mentalidad de apreciarla. ¿Por qué? Porque cuando tú estabas en tiniebla, tú decías que esa persona era un problema, cuando realmente el problema, ahí eras tú. Si ese es el aplauso, si ese es el aplauso, ayúdeme a dárselo bien al Señor. ¿Alguien dice gloria a Dios aquí? El criterio se forma cuando tu mente es entrenada con verdad, no solamente con opinión. Si no hay verdad constante, no hay filtro interno, iglesia. Escucha lo que quiero que recibas. No puedes discernir lo incorrecto cuando no conoces bien lo correcto. Es más, tú no puedes ni siquiera discernir cuando alguien te está hablando de parte de Dios, si tú no conoces la palabra de Dios. Por eso es que para el cristiano leer la Biblia no es una opción, es su vida entera, es su vida entera. Lámpara es a mis pies tu palabra y lumbrera mi camino. Enamórate de la Biblia. Pastor, es que yo no entiendo eso. Vosotros iréis, ustedes iréis. Te voy a dar la solución para ese iréis, todo ese lenguaje que se siente un poco arcaico. Y por eso yo sé que le hablo a una generación de jóvenes. Yo sé que no, quizá porque todos tengan menos de 30, pero esta generación está muy actualizada, muy fresca. Le gusta lo práctico, quiere cosas claras. La Biblia se adelanta, la palabra de Dios es viva y es eficaz. Y Dios trae soluciones generacionales. Y decíamos hace un momento que hay riqueza en las versiones bíblicas. Y si usted no, ¿verdad?, se le dificulta, ¿verdad?, el lenguaje de la Biblia Reina Valera contemporánea, 1960, le voy a recomendar tres versiones que son súper llanas. Por ejemplo, yo ahora mismo en mi tiempo devocional estoy leyendo la NTV, Nueva Traducción Viviente, PDT, Palabra de Dios para Todos, traducción del lenguaje actual, la Reina Valera Contemporánea, RBC. ¿Por qué digo esto? Porque no debe haber excusa. Tú no puedes decirme, bueno, pastora, yo no tengo una Biblia física, yo lo que tengo es una aplicación. Escúchame, la aplicación no debe sustituir a la Biblia física. Tú necesitas una Biblia que tú puedas, ay Dios, que la Biblia huela a ti y tú huelas a ella. Es una Biblia que se haga parte de ti, es una Biblia que tú ames, que te emociones al levantarte cada mañana a leerla, al hacer un espacio en un rincón de tu casa para que después que todos se duerman, tú te levantes a pasar tiempo con tu amado. El que te habla a través de la Biblia. Usted no puede venir aquí y que, ay no, yo voy y recibí el mensaje y me vuelvo a ir. No, no, no. Usted tiene que llegar a su casa enamorado. Tiene que salir de su casa enamorado. Tiene que volver a su casa enamorado de la presencia de Dios y de su santa palabra. Porque tener exposición a la verdad, vamos iglesia, hace que tú puedas detectar donde no la hay. Te amo, Dios. Estar expuesto a donde hay integridad hace que tú veas donde no hay integridad. Pero es que usted no, escúchame, alaba, supe. Por ahí alguien me comentó, es más, le voy a decir. Si usted es una persona experta bregando con metales, antes de que le tiren el ácido que detecta los metales, ya usted sabe, alaba, ya usted sabe si es algo real o si no lo es. Una persona expuesta constantemente a la prueba de perfumes puede saber dónde hay un perfume falso y dónde están todas las notas de la fragancia completa. ¿Por qué lo sabe? Porque está expuesto a lo que es verdadero. Entonces, esa exposición de sentidos a lo que es verdadero hace que cuando tú te ves frente a algo que no lo es, tú digas, eso no es verdadero. ¡Ay, ay, ay, ay, ay! Así es que el Señor te quiere en este año. Así es que el Señor te quiere en este año. En este año no es que yo soy tu amigo, que cuenta conmigo, no. En este año, tú, déjame decirte, tú aparenta, amigo. Pero cuando te pasé el olfato espiritual, mis sentidos entrenados me dicen que tú lo que eres un tropiezo para mí. Ay, sí, ese es el aplauso. Sí, ese es el aplauso. Tú me estás diciendo que cuente contigo, pero cuando yo hice así, yo dije, es que no. Es que escúchame, por esa falta de criterio es que mucha gente hoy está donde no debería estar. ¿Alguien dice gloria a Dios aquí? No puedes discernir lo incorrecto si no conoces bien lo correcto. El otro día alguien me decía, pastor, usted no sabe que la gente que trabaja en los bancos llega a un punto donde por norma de la institución ponen el billete debajo de la luz que lo detecta. Pero ellos al ponerle la mano, vamos, ya ellos saben, ya ellos saben. Oye lo que dice la palabra en el libro de Hebreos 5:14, que el alimento sólido es para aquellos que por el uso de los sentidos espirituales los tienen demasiado afinados y pueden discernir claramente dónde hay y dónde no hay. Oro a Dios para que tú te vayas hoy de aquí discerniendo dónde realmente hay bendición y dónde hay trampa. ¿Dónde viene Dios a mostrarte su favor? ¿Y dónde viene el enemigo a ponerte tropiezo? ¿Alguien dice gloria a Dios aquí? Entonces, ¿cuál es el primer acceso que tenemos que cerrar? La mente que no tiene criterio, muy fuerte. La mente que no tiene criterio. Anote ahí. Tener criterio mental es dejar de ser un receptor pasivo y convertirte en un administrador activo de lo que entra en tu mente. Tener criterio mental es dejar de ser un receptor pasivo y convertirte en un administrador activo de todo lo que entra en tu mente. Santo Dios. Por ejemplo, mire, viene ahora cualquier influencer, ahora mismo entrando para acá, alguien me manda una foto de una publicación que hicieron de nosotros. Y aparece una publicación que yo dije, Padre Eterno, en serio. Algo de eso que está haciendo la IA y toda esa cosa que están pasando ahora mismo. Y yo le dije a una persona, wow, y nada más es de nosotros que están haciendo eso. La persona me buscó de todos los predicadores que están poniendo toda esa basura y de todo lo que se está hablando. Y la persona me decía, mira. Entonces yo decía, wow, pero ahora está a solo un paso de abrir una computadora, de poner a un pastor o a quien sea que te ha edificado la vida y de ponerlo como sea, pero la mente débil, alaba, la mente débil que solamente ve la foto, dice, mira, y comienzan todos los que se dan el permiso de comentar. Y eso es lo que yo decía, y eso es lo que, sin criterio y sin nada. Una persona que no tiene criterio dice, todo el fruto que esa persona ha sido usada por Dios para poner en ti, lo tumbó una foto hecha por IA. Ay, ay, ay, sí, ese es el aplauso. Una foto hecha por IA dañó el criterio. Escúchame, dañó el fruto. Pero ¿cómo fue que lo dañó? Porque a alguien solamente le costó coger a la persona que tú, qué sé yo, recibes de ella y montarle como la quiso poner. Entonces te la pasa a ti. Y así de débil está la mente de muchos. Así de débil está la mente de muchos. Señores, miren, le voy a decir algo. Yo personalmente estoy orando para que Dios tenga misericordia. La venida de Cristo está cerca. Usted está a la merced de que cualquier cosa la monten con usted. Y los débiles de mente que lamentablemente no tienen criterio pueden hacer hasta una conversación de chat, de WhatsApp contigo. de algo que supuestamente tú escribiste, cuando tú ni siquiera tienes el contacto de esa persona. A ese nivel, ¿qué tú tienes que hacer? Fortalecer tu mente y preparar a la gente que está cerca de ti para que también tenga criterio mental. Porque si no, tú vas a perder lo que debiste atesorar y vas a terminar abrazando lo que debiste de despedir para siempre jamás.
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4: Leía Isaías 48 y el Señor le dice al pueblo Israel: ustedes son un pueblo de dura cerviz. La cerviz es la cervical, esta parte acá. Y le dice: ¿por qué dura cerviz? Porque una persona que es orgullosa anda así y nunca puede humillarse. Nunca puede decir lo siento. Es más, Isaías 48 dice dura cerviz. Y dice que son de frente de bronce. ¿Y por qué frente de bronce? Qué interesante, porque aquí en el frente está la parte del juicio de la persona donde decidimos. Y dice, tu frente es tan dura que no sos capaz de cambiar tu manera de pensar. Es impresionante la Biblia, cada cosa, cada elemento que tiene nos habla siempre. Ahora, cuando hablamos de oración, nosotros queremos saber, entender que el requisito número uno para que nuestras oraciones sean oídas es la humildad. Sin humildad usted no puede orar. No hay manera. Incluso para los judíos de aquel entonces, cuando el Señor trabajó con ellos y preparó al pueblo de Israel para Jesús, ellos era inconcebible que oraran fuera del templo. Ellos solamente podían orar en el templo. Y yo pensando en eso, cuando el apóstol Pablo después le escribe a los tesalonicenses allá en capítulo 5, le dice, orad sin cesar. Eso le voló la cabeza a ellos. Pues, ¿cómo orad sin cesar? Pablo, si tenemos que ir al templo para orar. Pero lo que ellos no entendían era que la presencia que antes estaba encerrada en el lugar santísimo y que usted como a 50 metros podía orar, ahora la tienes tú aquí adentro en tu corazón. La presencia de Dios está en ti. Por eso cambió mi manera de orar, aunque trato y busco todo el tiempo tener tiempo de intimidad a puerta cerrada con Dios, hoy yo he aprendido a orar sin cesar. ¿De qué manera? Cuando manejo, en lugar de escuchar la Chocolata y el Erasmo, y usted se ríe porque usted sabe quiénes son, porque los escucha seguramente. Ay, no, ¿verdad? En vez de escuchar cualquier cosa, yo escucho silencio y voy hablando con el Señor. Y voy manejando y voy hablando y se me cruza alguno y dice, Señor, bendice a ese filisteo por allá que me cerró el tráfico. Y voy orando y acuérdate de mis hijos, acuérdate de mi esposa. Y voy comiendo y muchas veces cuando andamos juntos con Ciro en el auto, casi todos los días, vamos a orar. Le tomo la mano y ahí, sin cesar, todo el tiempo. Lo que significa orar sin cesar, significa que yo estoy conectado y consciente de su presencia en mí todo el tiempo. ¿Cómo cambiaría mi vida si yo pudiera saber que constantemente yo llevo aquí adentro al Rey de Reyes y Señor de Señores? Por eso orar, Señor, que venga tu Espíritu, es una oración que lo hacían los judíos en el Antiguo Testamento. Nosotros no oramos que venga tu Espíritu. Lo que oramos es, Señor, Espíritu Santo, toma más de mí porque tú ya estás aquí adentro. El Espíritu ya está en ti. Cuando aceptaste a Cristo, dice Pablo en Efesios 1:13, fuiste sellado con el Espíritu Santo y ahí está el Espíritu Santo en ti. ¡Ay, Señor! Esto sería para gritar, para saltar, para alabar. Pon tu mano aquí, aquí, aquí. Digo conmigo, aquí está Dios. No porque usted simplemente es un ser humano, sino porque aceptó a Jesucristo. Si usted no aceptó a Jesucristo, es una criatura, pero no es hijo. Gálatas dice que hijos son solamente aquellos que tienen el Espíritu de Dios adentro. Por eso es que nos emocionamos sabiendo de que cuando Cristo está en nosotros, la cosa cambia. Entonces, ¿qué es un cristiano? Es un portador con patas de la presencia de Dios. Hoy el templo ya no está en Jerusalén, hoy el templo va donde yo voy. Cuando llego mañana a mi casa, usted abre la puerta y dice, buenos días, ya llegó Dios a este lugar. Cuando llegó a su casa mañana después del trabajo, abre la puerta y dice, hola mi amor, te informo, ya llegó Cristo a la casa. Ese no fue tan fuerte ese amén ahí. Y tu abuela también. Está bravo esto. Ahora la pregunta es, ¿por qué Dios no contesta mi oración, pastor? Bueno, en primer lugar, quiero decirte, muchas oraciones no son contestadas porque Dios solamente contesta las oraciones que van de acuerdo a su propósito y no motivadas por mi capricho personal. Hay muchas oraciones caprichosas que yo he orado. Y le doy gracias al Señor porque muchas de las oraciones que Dios, que yo he hecho, Dios me dijo así, se tapó el oído, qué tonto, ¿cómo vas a pedir eso? Y no me lo dio. Porque si Dios me hubiera dado todo lo que yo hubiera pedido, creo que no estaría ni vivo. Pero el Señor contesta las oraciones que van de acuerdo a su propósito y no mis caprichos. Vamos al tema de esta mañana. Algunos han llamado al Sermón del Monte como el código civil del reino de los cielos. El Sermón del Monte, encontrado en Mateo capítulo 5, 6 y 7, es el mensaje más largo de Jesús registrado en la Biblia. Tiene 3 capítulos. Donde Jesús toma todos los principios del Antiguo Testamento y hace un resumen de todo y lo traduce para que nosotros podamos aplicarlo al Nuevo Testamento. Eso es el Sermón del Monte. En otras palabras, él ahora nos puso a disposición la ley hecha gracia. Que parece medio raro eso, ¿verdad? Pero antes no podíamos cumplirla y el Señor vino y nos explicó y nos da los principios del antiguo aplicados al nuevo. O sea que así como en un país nosotros tenemos un código civil, todos digan código civil, en el reino tenemos un código civil. ¿Qué rige este código civil? Bueno, sencillamente rige nuestras normas éticas, rige nuestros principios espirituales para relacionarnos con Dios y también rige principios relacionales. Mateo 5, versículo 3, el Señor va a dar inicio al Sermón del Monte. Y fíjate cómo lo inicia. Qué tremendo está esto. Mateo 5, 3 dice, lo leemos junto. Bienaventurados los pobres en espíritu, porque de ellos es el reino de los cielos. Quiero decirte algo. De ese versículo se desprende todo lo que Él va a decir en adelante. De ese versículo se desprende el principio fundamental para relacionarnos con Dios y con el prójimo. Yo no sé si usted alguna vez se encontró con personas que se acercaron a ti como demandando algo y como que tú tenías la obligación de darte lo que te piden. Y pues sí, como casi, pues, ¿verdad? Y con esa arrogancia, esa prepotencia, y voy a aprovechar para hablar un poquito de los casados. A veces los maridos llegamos a la casa y pensamos que la mujer que está ahí tiene que servir y tiene que atenderte. Pues ya llegué, en mi comida. No hace así esa cara, pero más o menos. Y a veces nos quejamos que la muy floja está en la casa y no trabaja. Conté 500 veces esta historia, pero los que no lo saben, los que lo saben, perdón. Aquel hombre que oraba un día y decía, Señor, por favor, no es justo. Yo voy a trabajar, mi mujer en casa, la floja no hace nada. Cámbiame, hazme que yo sea ella y ella yo para que aprenda la muy floja cómo se vive afuera en la calle, en el roofing. Era rufero este. Y se fue y esa noche, ¡pum! Dios le cambió el sueño que tenía. Quiso convertirse en ella. Y mañana voy a descansar, dijo. ¡Uh! A las 6 de la mañana, ¡pum! Un codazo. Ella, que ahora era él, le conté, la comida, hacerme el lunch, me tengo que ir rápido. ¡Uy! Se levantó. ¡Uy! Los niños. Tenía 14 hijos, preparar los lunch aparatos. Y correr de aquí para allá y pagar los cheques del banco, hacer la limpieza que lleva. El tipo a las 5 de la tarde, que ahora ella estaba muerto de cansado. Y llega el marido del roofing, cansado, quemado. ¡Mi comida dónde está! No había comida. Le hizo lo que pudo. A las 10 de la noche terminó de lavar el último calzoncillo al marido. Se acostó. Y cuando se acostó, codazo otra vez. ¿Qué faltaba? Deberes conyugales. Los cumplió como pudo. Imagínate, estaba muerto él, ahora ella. Y se duerme. A la mañana se levanta, escucha esto, y Señor, que estuve pensando, qué tonto fui, cómo pude, Dios mío, por favor, perdóname porque yo no valoraba a mi esposa. Dios mío, perdón. ¿Me podías cambiar otra vez a mí? Yo quiero ser yo y que ella sea ella. Sí, dijo Dios. No hay problema. Solamente que ahora tendrás que esperar 9 meses porque anoche quedaste embarazado. Dios mío. Muy malo, ¿verdad? Los hombres levanten las manos. Los hombres todos digan, a partir de hoy, renuncio a demandar, exigir. ¿Amén? ¿Se entendió o no se entendió? Bien, esa va para ti también, Matías. Mucho cuidado cómo tratas a mi hija. Ay, ay, ay. Yo les dije lo que hice con ellos antes de casarse o no. Les di una charla. Él estaba en Paraguay. Gracias a Dios no viajo lejos. Siempre es mejor. Les di una charla de, ¿cuántas eran? 18 sesiones de prematrimonial. Qué tremendo estaba eso, ¿no? Uy, hermano, me saqué la gana. Le di.

veces nosotros creemos que la gente tiene la obligación de ayudarnos. Y el cónyuge es nuestro sirviente. Y ni hablar que el pastor o el hermano o el líder y cuántas cosas, ¿verdad? Y a veces pensamos lo mismo con Dios. Pensamos que Dios es nuestro sirviente cósmico todopoderoso. Que yo necesito algo y voy a la iglesia y le hago una frotadita, como, ¿se acuerdan la de Aladino? Que encontró una lámpara en el desierto y la frotó y salió un genio y dijo, ¿qué quieres? Y pensamos que Dios está ahí para que nosotros le hagamos una oracioncita y venir aquí al culto. Señor, yo fui a la iglesia. Hace 3 domingos voy, ¿qué pasa, padre? Vamos, vamos. Y pensamos que Dios tiene que responder todos mis caprichos. Y porque yo estoy dando o diezmando, no sé qué, y creo que Dios tiene la obligación de ayudarme y de cumplir todos mis deseos. ¿Me están siguiendo? Esto es tremendo, hermano. Dios no es una máquina expendedora de milagros. Cuando usted va y le mete una monedita, aprieta el botón y le sale la Coca-Cola. ¿Le pasó a usted? ¿Y qué le, cuánto le pasó que usted metió la moneda y no salió la Coca-Cola? ¿Cuál es la actitud de Armando cuando no salía la Coca-Cola? Le cuento, yo lo vi el otro día, yo lo vi. No, no. ¿Qué hacemos? Le sacudimos a la máquina y le dice, dame mi plata o mi coca. No, coca no, soda, eso, otra cosa. Dámela. Y empezamos a patear la máquina porque creemos que es injusticia. Yo te di $1, no me diste coca. Y a veces nos pasa lo mismo con Dios. Le damos una oración, le damos una limosna y pensamos que Dios tiene la obligación de responderte rápido. Todos digan orar con humildad. Por eso Jesús dice, bienaventurados los pobres en espíritu. Y en otras palabras, quiero decirte algo, todo lo que hay, ¿cuánto? Todo lo que hay en el reino de los cielos le pertenece a quienes reconocen su pobreza espiritual. Aquellos que reconocen que en sus fuerzas no pueden. La pobreza en espíritu no es pensar menos de mí, sino que es pensar menos en mí. Eso es la humildad. Una persona humilde es la que reconoce que los otros son superiores a él mismo. Pablo lo va a decir una y otra vez. En otras palabras, puse una imagen más que dice así, el reino de los cielos no se gana, se recibe. ¿Qué hace? ¿Cómo es el reino de los cielos? Se recibe, usted extiende las manos. Usted no va a poder llegar al cielo así todo con hombros erguidos y decir, bueno, señor, ¿dónde está mi mansión? Que yo allí fui muy fiel en la tierra, mira que yo pagué, yo diezmé, ya. Usted no va a llegar al cielo por sus méritos. Es todo por gracia. La corriente, la moneda corriente, presta atención, la moneda corriente del reino de los cielos no es otra cosa sino que la gracia. Por gracia somos salvos, por gracia yo recibo todo lo que Dios tiene para mí. Ahora, en otras palabras, solamente quienes se presentan delante de Dios con las manos vacías de mérito propio obtienen algo de Él. Cuando yo reconozco, Señor, no tengo nada para ofrecer. Yo en mis méritos no tengo nada. Es por tu gracia, porque yo y usted merecíamos el infierno grado 10. Y yo los conozco a muchos de ustedes. El 20 quizás. Porque de dónde venimos, de dónde Dios nos sacó y dijo, en lugar de darte lo que tú mereces, el infierno, te voy a dar lo que no mereces, te voy a dar mi gracia y todo lo que eso implica, recíbelo por fe. Esa es la bendición que Dios nos da. Ahora, ¿por qué mucha gente no ora? Yo sé que si yo preguntara aquí cuántos tienen una vida consistente de oración, quizás usted va a decir, pastor, yo no estoy muy habituado a orar. Y no te estoy condenando, simplemente la falta de oración es un indicador que el orgullo ha tomado mi corazón porque dice yo puedo. Cuando yo no estoy orando, estoy diciendo, Señor, yo no te necesito porque yo tengo los contactos. Señor, yo mi experiencia, yo sé cómo se hace esto. Señor, ¿te puedes correr un poquitito porque necesito pista?
O sea que la falta de

0: oración, en realidad, lo que está diciendo, no necesito ayuda. Yo tengo lo que se requiere para lograr este objetivo. Así que levanta tu mano así conmigo, bien alto, y decir conmigo, yo no puedo. No, no puedo decir. Necesito la ayuda del Señor. O sea que es imposible orar sin humildad, pues al orar venimos delante del Señor reconociendo que no podemos en nuestras fuerzas. Y muchos empezaron orando así. Cuando empezaron un negocio o cuando empezaron una situación y después cuando les empezó a ir bien, se fueron olvidando de que todo lo que recibiste era gracias a Él. Por eso el pueblo de Israel, cuando estaba a punto de pisar la tierra prometida, Dios le da una advertencia y dice, no te olvides que cuando tu casa se llene de oro y tus corrales de vaca y vivas en casas artesonadas, que lo que tenés yo te lo di, dice el Señor. Muchas veces el orgullo entra porque, ya, claro, ahora viniste aquí con aire acondicionado, con tu troca azul, ya mejoró, ya ni roja, azul ya. Y ya venís todo así, todo bien vestido. Ya no vas a comprar en Goodwill. Y un zapato catingudo que un gringo usó ahí. Yo voy a comprar algo 0 kilómetros en shopping mall. ¿Verdad? Ya no usas ropa de segunda. Y entonces ya empezás a cambiar y el orgullo nos va tomando y empezás a decir, ah, sí, gracias. Venís acá a la iglesia. Quiero decirte algo de paso. ¿Qué hora vienen ustedes aquí los domingos? El primero a ustedes, ¿a qué hora llega? 8:30 ya están llegando aquí para que usted el domingo a las 11 venga y tenga una buena experiencia de adoración. Yo no sé ustedes, pero otro día salíamos acá de la iglesia y Paul me dice, papi, la alabanza en la iglesia está como para una iglesia de 5.000 personas, me dijo así. Y yo dije, tiene razón, es increíble, usted no sabe lo que está en la iglesia donde hay músicos que cantan para la honra y la gloria, pero horrible cantan. Donde desafinan, donde el sonido es un desastre. Y ellos tienen que venir aquí los martes y tienen que venir aquí los domingos, mientras usted está ahí en su cama, voy o no voy al culto. Ellos están ensayando acá. Y usted se da el lujo de llegar tarde. Y no lo está deshonrando a ellos, lo está deshonrando a él. ¡Ay, ay! Te lo dije con mucho amor, pero con un palo enjabonado. Mi hermano. Es más, yo veo algunos de ustedes que levantan la mano y cantan así. Y otros están así como que mascando chicle, ¿verdad? Quiero decirte, Salmo 95, esto es un paréntesis del mensaje, me da un minuto, ¿verdad? Salmo 95 dice, entrad por sus puertas con acción de gracia. El hecho de, pero mucha gente me dijo, pastor, yo no, yo veo a la hermana allá que le va, ¿qué siente? No siente nada. Para levantar las manos no hace falta sentir. Usted levanta como una acción de rendición al Señor. Por eso te dice, cuando yo sienta levantar las manos, las voy a... No, equivocado. Yo levanto las manos por gratitud, por honra, porque me rindo, porque acá me entrego, Señor. ¿Me entiendes? Y yo sé que ustedes pueden levantar la mano y gritar. Porque yo el otro día lo vi con mis ojos. Cuando jugaron los Thunder y acá se pasó el partido. Ese muchacho que está sentado delante ahí, no voy a decir quién es, pero lo digo, se llama Armando, por la duda. Quedó afónico. Yo dije, se van a romper la silla. Nunca lo vi tan eufórico. Pero te tengo que admitir que tú sí adora también. O sea, que pasaste la prueba. Pero no es si yo siento o no. Yo vengo y levanto y aplaudo y ay, Señor, gracias, Señor. Porque yo quiero demostrarte con mi cuerpo. Usted me dice, no, pero yo le amo a mi esposa. Ya en el fondo de mi corazón se te bajó el intestino al recto ya. Porque no le dices. Y si usted no le expresa y lo saca, ella no va a sentirse amada por el duodeno hasta tus emociones. Tienes que decir, yo te amo y ponle cara. Así que no vayas a tratar el auto a su casa y decir, y el pastor dijo, tengo que, bueno, te amo, vieja. No. Usted le dice con amor, wow, qué belleza, mira, Se rajó el piso cuando caminaste. Amén. Dile algo y por favor dile a tu cara que estás emocionado que la amas. No quieres tener que adivinar por esa cara de perro bulldog con limón. Ese no era el tema de esta mañana. Domingo que viene seguimos. Bueno, entonces, uno de los indicadores que más muestra que yo soy orgulloso es la falta de oración. A ver, seamos honestos. Quizás hasta antes de venir esta mañana te considerabas humilde, pero ahora te das cuenta, yo soy bastante negligente en mi vida de oración. ¿Cuántos orgullosos tenemos aquí esta mañana? Uno, gloria a Dios. Vamos al cielo. No trate de engañar a Dios. No se puede, no se puede. Mira, puse otra frase ahí. La oración coloca a Dios en el centro. Amén. La falta de oración me coloca a mí en el centro. Cuando yo oro, Padre, es por ti. Pero cuando no oro, me pongo yo en su lugar. Por eso es que no oramos. Y yo no estoy diciendo que, porque yo me he frustrado. Yo me he levantado un día, dije, yo a partir de hoy, Señor, a las 3 de la mañana me voy a levantar todos los días a orar. Y dormí 3 horas y duré una semana y casi me internan. Porque yo necesito dormir 7 horas. Y nos acostamos tarde, de la iglesia ya salimos acá. Yo a las 11 llego a mi casa. Y ahí, bueno, ¿cómo? Y bueno, rápido comemos algo y todavía tengo que cumplir ciertos deberes, gloria a Dios. Y me acuesto, ¿a qué hora me duermo? Y 2 horas, tengo que dormir. No, Señor, yo voy a dormir, pero voy a orar. Voy a buscar un momento, quizás no sea ahora, pero a partir de hoy trate de decir, Señor, yo quiero estar consciente de tu presencia todo el tiempo. Quizás apague un poco su celular para que no todo el tiempo esté Instagram y Facebook sonando, sonando, sino que usted diga, yo necesito ese tiempo contigo, Señor. Oh, Dios mío. Quería leerte una historia que era el mensaje de esta mañana, pero ya no lo voy a poder hacer. Era la parábola del publicano. ¿Te acuerdas? Y el pecador. El publicano fue y de lejos se quedó y dijo, ay, Señor, te pido que seas propicio a este pecador y perdóname. Y detrás de él, o sea, delante de él, porque él estaba, ni se acercó, entró el fariseo y dice la Biblia, te leo 2 versículos, Lucas 18, a unos que confiaban en sí mismos como justos, él va a enseñar acerca de la oración. Este es un pasaje de oración. Y dice, a unos que confiaban en sí mismos como justos, y menospreciaban a los otros, dijo también esta parábola. Fíjate por qué la razón por la cual no oramos. Dice, confiaban en sí mismos. ¿Por qué no oro? Porque yo puedo. Encima, dice, confiaban en sí mismos como justos. Usted sabe que en el momento que usted se cree lo suficientemente bueno para lograr algo de parte de Dios, Dios te mira de lejos, lo dice Santiago. Al altivo mira de lejos. Yo no merezco, yo no puedo, yo no tengo mérito alguno. Y dice, estos dos hombres subieron al templo a orar. Uno era fariseo, otro publicano. Y el fariseo puesto en pie, me puse a estudiar la palabra puesto en pie, y es la palabra stateis, stateis en griego. La palabra stateis hace alusión a alguien que se para así, firme. Así, ¿verdad? Eso es stateis. De ahí viene la palabra estática. Estar quieto así. Y el fariseo, confiado en sus buenas acciones, en sus diezmos que daba y en su, todo lo que él decía, los ayunos que hacía, se paró así delante de Dios. Yo, Señor, acá vengo a orar. Y dice, oraba consigo mismo. ¿Con quién oraba? Mi hermano, escuche, cuando usted se presenta delante de Dios con arrogancia, tu oración no vaya, estás orando contigo mismo. Oraba consigo mismo, dice ahí el versículo. Y fíjate qué interesante la oración de este fariseo. 4 veces él habla de él mismo. Yo le puse el yo, eso no está en el texto. Dice, yo te doy gracias porque yo no soy como los otros hombres, ladrón, injusto, adúltero, ni aún como este publicano. Yo ayuno 2 veces a la semana. Yo doy diezmo de todo lo que gano. Entonces, en otras palabras, ¿estaba confiado en quién? ¿En la gracia de Dios o en lo que él era? Ahí estás orando con orgullo. Cuando nosotros nos acercamos al Señor creyendo que merecemos, creyendo que poseemos algo, mi hermano, usted y yo somos pobres mendigos, restaurados y rescatados por la gracia de Dios. Yo no tengo mérito alguno. Yo estoy aquí parado gracias por el mérito de Cristo, porque yo soy el menos apropiado para pararme aquí y hablar este micrófono a tu vida. Pero el Señor me rescató y me incluyó dentro de su reino por gracia. Amén, diga así conmigo, por gracia. Termino rapidito. Te voy a dar 3 o 4 cosas. ¿Cómo identificar que estoy orando con orgullo? Primero, oramos con orgullo, la siguiente, cuando esperamos que Dios nos dé respuesta por lo bueno que hemos hecho. Yo merezco. Ahí estamos orando con orgullo. Y a veces pensamos que porque ayunamos 3 días, ahora Dios tiene la obligación de escucharme. No, mi hermano. Dice el fariseo, ayuno 2 veces a la semana, doy diezmos de todo. El problema del publicano no era su vida impecable, porque aparentemente vivía una vida impecable. El problema era que él confiaba en lo que él hacía y no en la gracia de Dios. Repetito, ¿se entendió esa parte o no? Eso es orar con orgullo. O sea, suena a reclamo, no a petición. La oración de este hombre estaba basada en lo que él hacía y no descansaba en la gracia de Dios. Otra vez, manos arriba, bien alto y de conmigo, descanso, Señor, en tu gracia. Amén. Oramos con orgullo cuando oramos para ganarnos el favor de Dios. Y yo quiero que Dios me vea. Y ahora voy a orar. Y la razón por la cual yo oro no es ni siquiera para obtener algo, es para poder acercarme a Él, es para poder conocerlo a Él. La oración no es la moneda de oro del reino. La oración es el modo por el cual yo me acerco para tomar conciencia de que todo lo que tengo viene de Él. Yo tengo una lista en mi teléfono de oraciones de hace muchos años ya. Y me encanta, y pongo así muchas oraciones. Y después, cuando se cumplen, la letrita esa que tacha, ¿conoces? Y están tachados. Y cada vez que hablo mi motivo de oración, primero hay como 15, 20 motivos tachados, grosos, que yo pedí al Señor. Digo, Señor, te doy gracias porque hiciste esto, gracias porque hiciste lo otro, gracias. Entonces, esa oración tachada me ayuda a agradecer ya. Y abajo viene lo que falta todavía por cumplir, que yo sé que Dios también lo va a hacer, porque Él es fiel y Él va a cumplir. Amén. Oramos con orgullo cuando le queremos recordar a Dios los errores de los demás y no somos conscientes de los mismos. El publicano dijo, yo no soy como este publicano. Él se creía justo. Él se creía impecable, moralmente superior, y como si no necesitara el perdón del Señor. Mi hermano, quiero decirte algo. Yo conocí a gente que se llenó la cabeza de teología, que su teología se convirtió en su idolatría. Porque creen que saben tanto de Dios que ya no se ven como Él los ve. Dios mira tu teología como un trapo sucio, porque no es cuánto conoce tu cabeza, sino cuánto tu corazón le vio a Él. Yo conozco a gente que se convirtió la semana pasada y tiene más relación con Dios que teólogos de 40 años, porque basan su experiencia en lo que conocen de la Biblia y no en la relación con el Señor. Se creían justos. ¡Ay, Señor! Menospreciaban a los demás. Se sentían superiores. Y termino. Oramos con orgullo cuando nuestras oraciones solo giran en torno a lo que yo necesito. Quiero ver cuántas oraciones orgullosas hiciste esta semana. ¿Cuánto de tu vida de oración incluyó al vecino, a tu grupo pequeño, a la iglesia, a la ciudad, a aquel mendigo, a aquel, no sé, adicto? ¿O todo lo que yo oro es dame, Señor, bendíceme, como dice Santiago, para satisfacer sus propios malos deseos? Ustedes piden y no reciben porque piden, ¿cómo dice? Mal para ustedes mismos. Por eso Jesús, cuando va a enseñarnos a orar, dice, es increíble, entra, ¿dónde dice? A tu cuarto. Cierra la puerta y ora allí en secreto a tu padre que está en secreto. ¿Cuánta gente hay en ese cuarto? ¿Cuánta gente en ese cuarto? Yo y él. Estamos solos, ¿verdad? Sin embargo, y entonces cuando cierren la puerta, oren así. Padre nuestro. Señor, para, no, Padre mío, estamos tú y yo acá. Porque en realidad cuando yo oro, yo me llevo toda mi familia, todos mis amigos, todos mis hermanos a la presencia de Él. Porque si tú solamente oras, Padre mío, estás orando egoístamente y te estás perdiendo la bendición. Porque la oración se trata de Él, de mí y de todos los que me rodean. Eso, esa es la oración. El orgullo es ese deseo que me lleva a querer ser como Dios. Bien, termino. ¿Qué revela tu vida de oración en este tiempo? ¿Orgullo o dependencia? Si no estás orando, hay orgullo. Y si estás orando, quizás estás por buen camino. Segunda pregunta. ¿Has aprendido ya a orar como Jesús? No se haga mi voluntad, sino la tuya. Por eso tenemos que empezar y orar. Cuando empezamos a orar, vas a la presencia, manos arriba, Padre nuestro, que estás en los cielos. Ahí me ubica a mí. Yo aquí, tú allá. Tú estás sobre todo. Señor, yo vengo delante de ti, tomando conciencia de que tú estás en mi vida. Por eso no nos persignamos. ¿Sabes por qué? Porque cuando mucha gente se persigna para orar, voy a orar, voy a terminar, y se persigna. Con mucho respeto lo digo a mis hermanos católicos. Pero yo me persigné, si lo quieres decir así, cuando acepté a Cristo, Él vino en mí y nunca más dejé de orar. Por eso dice la Biblia, orar sin cesar. Tendría que estar todo el día persignándolo. Ahora voy a empezar, voy a terminar, voy a empezar, voy a terminar. No, yo empecé y nunca más paro. Eso es la oración. Amén. Termino. Tú no puedes orar si no eres hijo. Padre, nos dice, Jesús pudiera haber empezado la oración de muchas maneras. Pudo haber dicho, soberano Señor, sempiterno, eterno, poderoso. Y la lista va larga. Y dijo, papá, si tú no eres hijo, no puedes orar. En otras palabras, si no aceptaste a Cristo en tu corazón, no eres hijo. No tienes derecho a orar. Porque la oración es el privilegio de los hijos. La oración es el privilegio de los hijos. O sea, así, tu mano acá, así, con mucho orgullo, así. Yo soy hijo. ¿Eh? Yo soy hijo. Y si tú no eres, o no estás seguro, ¿seré hijo? Bueno, quizás no seas. Y la única manera, según la Biblia, de asegurarte que eres hijo es Juan 1.12. Y Juan 1.12 dice, ¿qué dice Juan 1.12? Mas a todos los que le recibieron, a los que creen en su nombre, les dio el derecho de ser llamados hijos suyos. Si usted no creyó en Cristo y no le recibió en su corazón, hoy es el día que lo puedes hacer. Y yo quisiera que ahí donde estás, si tú quieres hoy entregarle tu vida a Cristo, levantes tu mano y digas, Señor Jesús, yo quiero entregarte mi vida. Yo quiero recibirte como Señor y Salvador. Yo quiero vivir para ti. Quiero que vengas a vivir en mí. Solamente levante, quiero guiarte en una oración de fe, de entrega y de arrepentimiento. Vamos, allá veo 1, 2, 3, 4, 5, 6, 7 allá, 8. ¡Wow! Gloria a Dios, con la mano en alto. Diga así conmigo fuerte, diga Padre Celestial. Yo reconozco que por mis méritos yo no puedo recibir nada de ti. Yo soy pecador. Dígalo fuerte, soy pecador. Todos orando juntos. Merezco el castigo, pero me arrepiento de mis pecados. Y te confieso, Jesús, como mi Señor y como mi Salvador. Vamos, dígalo. Entra a mi corazón. Sálvame. Perdóname. En el nombre de Jesús, y la iglesia aplaude y grita y ¡wow! ¡Aleluya! ¡Woo! ¡Dios es bueno! ¡Bienvenido a la familia de Dios! Tienes derecho a orar. Tienes derecho a presentarte delante del Señor. No por tus méritos. Hoy vas a ir a orar. Padre, yo vengo aquí no con arrogancia, con humildad agradecido porque Cristo murió por mí. Me puedo presentar delante del trono en humildad reconociendo lo que soy. Puesto de pie, por favor. Vamos a orar. Qué lindo, Señor. Gracias, Jesús. ¿Qué le parece si hacemos lo que dijimos recién y levantamos nuestras manos? No te estoy pidiendo si sentís o no. Simplemente en actitud de rendición. Levante su mano al cielo y hable con el Señor. Señor, te agradecemos porque tú estás aquí. Tú lo prometiste, Señor, estar en medio de la iglesia, donde haya dos o tres. Y aquí hay un poco más de dos o tres. Padre, yo te pido perdón, porque muchas veces mi falta de oración demostró orgullo y pensaba que podía, que yo sabía y que tenía la experiencia. Y te dejé al lado, te dejé afuera, Señor. Perdóname, Señor, por esa actitud. Ayúdame a tomar conciencia de tu constante presencia en mi vida, de que tú estás, caminas a mi lado, caminas en mí y donde yo voy, tú vas. En el nombre de Jesús, yo te bendigo con una conciencia de la presencia de Cristo en tu vida. Que a partir de hoy va a tomar conciencia que el Señor está contigo. En los momentos de alegría, de tristeza, de angustia, de dolor, Él no te deja y va contigo. En esa crisis que estás pasando ahora, Cristo está contigo. El Señor te toma de la mano. Sé consciente de eso. El Espíritu Santo te rodea y te lleva a través de todas las temporadas de tu vida. Te bendigo con una vida de oración intensa. Con una vida de oración gratificante, que cada vez que te pongas de rodillas y levantes tus manos al cielo, que la presencia de Dios desciende sobre tu vida, que el Padre te rodea. Ahí está el Padre esperándote en el nombre de Jesús. Amén y amén. Y aplaude bien fuerte al Señor. Gracias, Jesús. ¡Oh, Dios! ¿No es maravilloso? Julio, escuchá esto. ¿No es maravilloso de que diga, cierra la puerta y ora a tu padre que vendrá allí, verdad? No. ¿Dónde está él? Que él está en lo secreto. En otras palabras, el padre ya está esperándote en tu closet. Él ya está esperando en tu dormitorio. Pero yo ando tan rápido que no me detengo a estar con él. No pases. No pases. Diga, Señor, gracias porque tú me estás esperando. Hoy de noche, antes de dormir, ve y enciérrate, no sé, en el baño, en el closet, no sé, arriba del techo. Pero el Padre está ahí, en ese lugar donde tú te dispones a buscarlo a Él.
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2: En una ocasión, Lucas 13, del 1 al 5, dice que vinieron a Jesús y le contaron de aquellos galileos cuya sangre Pilato había mezclado con los sacrificios de ellos. Había sido un suceso llamativo, algo que concitó la atención de la población. No había redes sociales, no había medios de comunicación, pero todo el mundo se dio cuenta que Pilato había masacrado a algunos rebeldes galileos y la sangre de los humanos se mezcló con la sangre de los animales, de los sacrificios. Y eso fue muy terrible a los ojos de los judíos. Jesús le responde entonces: ¿piensan que aquellos galileos eran más pecadores porque les ocurrió esto? Les digo que no. Antes, si no se arrepienten, todos perecerán igualmente. Y añade Jesús: ¿y piensan ustedes que aquellos 18 sobre los cuales cayó la torre de Siloé, porque les ocurrió ese accidente fatal, eran más pecadores que todos los hombres? Les digo que no. Antes, si no se arrepienten, todos perecerán igualmente. ¿Qué me quiere decir, pastor? Le quiero decir que no esté sentado tanto tiempo. No, no es eso lo que le quiero decir. Lo que le quiero decir es que sucesos actuales de aquel momento que concitaron la atención, que impactaron a la gente, fueron tomados por Jesús como punto de referencia para una lección espiritual. Lo que nos indica que Dios no es ausente, ni ajeno, ni indiferente a lo que ocurre en el mundo que impacta a la humanidad. Y sin duda alguna, si vivimos en este mundo globalizado e informado al instante de todo lo que ocurre, no sé usted, pero yo estoy impactado por lo que está ocurriendo en el Medio Oriente y por lo que pueda ocurrir. Y recuerdo las palabras del Señor que dijo: cuando veáis que estas cosas ocurren, erguíos y levantad la cabeza, porque vuestra redención está cerca. Amén. Irán es gran parte de lo que en la Biblia, claro, es más pequeño ahora, pero era el centro de lo que en la Biblia era conocido como el Imperio Medo-Persa. Y fue Persia, el reino donde se decretó el exterminio de los judíos, la muerte de todos los judíos en el día 13 del mes 12, que es el mes de Adar. Pues sucede que el mes de Adar es este mes. Al finalizar el libro de Esther, capítulo 9, hay una gran celebración, una fiesta bíblica no establecida por Dios, como la fiesta de Levítico. Está la fiesta de Purim, que conmemora la victoria de Israel sobre Amán y el decreto de muerte, de exterminio de todos los judíos. Pues quiero que sepa que Purim es mañana. 2 de marzo 2026 a las 6 de la tarde más o menos comienza Purim. 3 de marzo. Porque los judíos comienzan el día cuando el sol se oculta. Y para mí es llamativo que esta fiesta de este año, que las fiestas judías son variables, no son como nosotros 9 de enero, que siempre es 9 de enero, o 3 de noviembre, que siempre es 3 de noviembre. Ellos, por su sistema de calendario, es movible. A veces Purim cae en febrero, a veces cae en marzo. Este año corresponde a marzo. Coincida Purim con el ataque de Israel al régimen de los ayatolá y lo que está ocurriendo ahora mismo. Si a Jesús le llamó la atención los galileos muertos y los trabajadores de Siloé que perdieron la vida en el accidente, a mí me llama la atención lo que está ocurriendo en el Medio Oriente y lo que Dios quiera decirnos en este día. Así de pie, les pido que lean conmigo en el libro de Esther, el capítulo 9. ¿Jóvenes tienen Biblia? Santo, oh, gloria al Señor. Amén. Hay que decir a los jóvenes que traigan Biblia a la casa de Dios, porque son costumbres que se pierden, y si uno no las renueva, desaparecerá la Biblia de la casa de Dios, y traerán celulares y traerán adornos y traerán pelo rojo y traerán todo, pero menos Biblia. Que se le quede la chapa si quiere, pero no la Biblia para venir a la casa de Dios. Esther 9:27. Los judíos establecieron y tomaron sobre sí, sobre su descendencia y sobre todos los allegados a ellos, que no dejarían de celebrar estos 2 días, según está escrito tocante a ellos, conforme a su tiempo cada año. y que estos días serían recordados y celebrados por todas las generaciones, familias, provincias y ciudades, que estos días de Purim no dejarían de ser guardados por los judíos y que su descendencia jamás dejaría de recordarlos. Y la reina Esther, hija de Abijail, y Mardoqueo el judío suscribieron con plena autoridad esta segunda carta referente a Purim. Y fueron enviadas cartas a todos los judíos, a los 127 provincias del rey Asuero, con palabras de paz y de verdad, para confirmar estos días de Purim en sus tiempos señalados, según les había ordenado Mardoqueo el judío y la reina Esther, y según ellos habían tomado sobre sí y sobre su descendencia para conmemorar el fin de los ayunos y de su clamor. Y el mandamiento de Esther confirmó estas celebraciones acerca de Purim, y esto fue registrado en un libro. Y hasta hoy, 2400 años o más después de aquel primer día, se sigue celebrando. Y en el mundo entero, donde haya un judío, mañana a las 6 de la tarde, en el horario de su país, se conmemorará la fiesta de Purim por 2 días. Pues yo quiero llamar a esta celebración y a la palabra que hoy quiero compartir, el triunfo de la gracia. La gracia victoriosa. La gracia siempre triunfa. Amén. Antes de que se siente, ¿por qué llamo el triunfo de la gracia? Porque todo dependió de la gracia. Esther 5:2 dice que cuando Esther decidió entrar a la presencia del rey, ella halló gracia ante los ojos del rey. Luego, cuando está en el banquete del rey, el rey le dice: Esther, ¿qué pides? Y Esther le dice: si yo halle gracia ante tus ojos, que vengas mañana a otro banquete. Cuando están en el banquete el día siguiente, ¿qué pides, Esther? Hasta la mitad del reino. Si he hallado gracia ante tus ojos. Y le explica lo que está aconteciendo y la amenaza sobre el pueblo. Y al final, cuando el rey entiende todo y ve cómo Amán ha planeado la muerte, le dice: Esther, ¿qué pides? Y Esther dice: si he hallado gracia, concédeme la vida de mi pueblo por mi botín, por mi rescate. 4 veces Esther se somete a la gracia de Dios, y la gracia de Dios los lleva a Esther y a los judíos de una sentencia de muerte a una victoria completa en el nombre del Señor. Y de eso quiero comentar, meditar en esta hora. No importa qué sentencia haya sobre tu vida, tu familia, tu salud, tus finanzas, tus condiciones, la gracia de Dios transformará esa sentencia en una gran victoria. Este es el triunfo de la gracia. Tome su asiento ahora sí, gloria al Señor. Así que, de una sentencia de muerte, concluimos a Mardoqueo convirtiéndose en el segundo hombre más poderoso del reino, únicamente superado por el rey Asuero. Y Esther aparece en la historia de la Biblia por una situación comprometida. De no haber habido sentencia de muerte para los judíos, Esther hubiera sido un personaje que se pierde en el tiempo. Pero hay una condición que los obliga. Santo Dios, allí está Esther. Aleluya. Amén. Amén. Y Mardoqueo se parece a Ricky cuando tenía pelo. Santo Dios. Así que Esther es la figura clave para preservar, uno, el conocimiento de Dios; 2, las sagradas escrituras; 3, la descendencia de Abraham. Y 4, la simiente del Mesías. Y en esta historia de Esther hay un detalle que pudiera parecer como muy pequeño y para otros casi desapercibido, pero es clave en la historia. Lo dije, pero quiero que ahora lo leamos. Esther 5:2. Cuando vio a la reina Esther que estaba en el patio, ella obtuvo gracia ante sus ojos, y el rey extendió a Esther el cetro de oro que tenía en su mano. Entonces vino Esther y tocó el cetro de oro. Ahí está la clave de toda la historia de Esther. Si ella no haya gracia ante el rey, el libro de Esther no existiría. Cuando el rey vio a Esther, que estaba en el patio, comillas, ella obtuvo gracia ante sus ojos. Este pequeño, pues, pero determinante detalle, hace que de él dependa todo el libro de Esther, pero también la historia posterior de la nación de Israel. Pero ¿por qué va Esther ante el rey? ¿Por qué acude al rey? Esther acude al rey porque se había determinado un decreto ordenando el exterminio de todos los judíos el día 13 del mes 12, que corresponde al mes de Adar. Y Esther se presenta sin ser llamada por el rey, desde luego, lo que representaba para ella el riesgo de su vida, pero ella lo hace para interceder por su pueblo. Entonces, como celebramos Purim a partir de mañana en la tarde, y esto coincide con los acontecimientos que se están dando en el Medio Oriente, entre lo que fue Persia, Irán e Israel, en Dios no hay coincidencias, hermanos. Esto no es coincidencia, es que coincide, no, esto no es coincidencia. En Dios hay ordenanzas, en Dios hay planes, en Dios hay tiempos señalados. Amén. Y como les dije, que para Jesús, sucesos de su época fueron fuente para dar lecciones espirituales. El caso de los galileos y el caso de los constructores de la torre de Siloé que mueren. Yo quiero tomar también esto para que veamos cómo opera la gracia de Dios para llevarnos de tragedia a victoria en el nombre de Jesús. Y para eso, nuestro enfoque se centra en 4 personajes principales. Uno, sin duda alguna, la reina Esther. 2, su padre adoptivo, el que la crió, su primo Mardoqueo. El rey Asuero, que es con quien se casa Esther. Y Amán, el malvado descendiente de Agag, a quien Saúl no quiso matar, lo dejó vivo. Por eso no deje vivo al diablo por ningún lado, porque te aparecerá más adelante. ¿Y qué me enseña entonces esta gracia? Hay muchas enseñanzas, pero el tiempo es breve y ustedes quieren ir a ver el juego de Panamá con Inglaterra, ya que es. Pero antes de que se vaya, celebre, porque la gracia celebra. Donde la gracia triunfa, hay celebración. El libro de Esther culmina con la fiesta de Purim. Purim es el plural de Pur. Pur significa en el idioma persa suerte, porque echaron suerte para ver qué día iban a exterminar al pueblo judío. Y Dios transformó la mala suerte, porque los cristianos no tenemos mala suerte, tampoco tenemos buena suerte, los discípulos de Jesucristo, vivimos bajo la bendición de Dios. Para nosotros no hay suerte, nosotros vivimos bajo la bendición de Dios. Entonces Esther y Mardoqueo ordenan celebrar esta fiesta, la fiesta de Purim, con varios propósitos. Uno, glorificar a Dios, darle gracias a Dios, porque de no haber sido por la intervención divina, no habría un judío en el mundo hoy. Pero Dios intervino. Segundo, para recordar la victoria. No fue el ejército de Israel el que les dio la victoria, ni tenían ejército. Fue Dios el que les dio la victoria. Tres, para enseñar a las nuevas generaciones, para enseñar a los niños, para enseñar a los que no conocen la historia, para enseñar a los que no vivieron. Y mire, han pasado 2400 años y usted le pregunta a un niño judío de 9, 10 años qué es Purim y se lo va a explicar completamente, porque año tras año celebran esta fiesta y en la celebración está la explicación y la enseñanza de por qué la celebran y cómo intervino Dios. Así que yo quiero decirte que la prueba que estás atravesando, la dificultad que te amenaza, la barrera que te impide seguir adelante, o la sentencia de muerte, de exterminio, de incapacidad que venga sobre ti, no acabará contigo. Terminarás celebrando a Dios. Hermanos, nosotros no celebramos a lo loco. No es como en la fiesta de allá de Colón, que con la mano arriba, con la mano, con un pie, con el otro, con la lengua afuera. Y cuando ya no sabían con qué celebrar, a lo loco. Nosotros no celebramos a lo loco. Nosotros tenemos razón para celebrar. Amén. Y el pueblo tiene razón para celebrar el día de Purim, porque había sentencia de muerte y Dios los libró de la muerte. La gracia al final de tu, usando la palabra de moda hoy, proceso. Que yo entendía que proceso es un proceso judicial, ¿no? Pero ahora es proceso. Bueno, al final de tu proceso no habrá lágrima, habrá celebración. Alabado sea Dios. La preservación de Israel, la preservación de la fe en Dios, la preservación de la descendencia de Abraham, la preservación de la línea mesiánica, se lo debemos a la intervención de la gracia divina por medio de Esther en la nación. Y amado, ante toda nueva amenaza de tu vida, sea cual sea, recuerda esto: esa es una campana que te dice que una victoria grande viene para tu vida. Y hay algo más por lo cual el pueblo de Israel celebra el día de Purim: el ayuno, la oración y la humillación ante Dios siempre te darán la victoria. Israel no tuvo que disparar un arma, Dios le dio la victoria. Y aún en el día de hoy, esta noche comienza un ayuno en Israel. Porque antes de la gran celebración, que es mañana, el día anterior es día de ayuno, recordando el ayuno que hizo la nación bajo Esther y Mardoqueo cuando fueron llamados al ayuno. Y se continúa con la enseñanza de los niños. Hay un detalle que a mí me llama la atención: cómo celebran los judíos el día de Purim. van a la sinagoga y en la casa también, se leen lo que ellos llaman la Megilá. Megilá para nosotros es el libro de Esther. Y cada vez que el libro de Esther menciona la palabra o el nombre Amán, cada vez que se menciona Amán, los niños agarran maracas y pitos y panderetas y hacen una gran bulla y ¡oh, ay! Para que el que está leyendo no se pueda oír el nombre Amán, recordándoles que el diablo no puede tener victoria sobre nosotros. Entonces yo le quiero, y por eso le digo, hay un judío de Alemania que no habla español y se encuentra con un judío de Panamá y conocen la misma historia, y un judío en Japón que no habla ni alemán ni español, y un judío en Portugal. En todas partes del mundo se ha preservado esto y no han podido ser exterminados, porque de generación a generación siguen enseñando lo que la palabra de Dios dice. Y yo le digo a los padres, no menosprecie enseñar la palabra de Dios a sus hijos. Valore enseñar los principios, las historias, las lecciones de la palabra de Dios. Instruye al niño en su camino, y aun cuando fuere viejo no se apartará de él. Así que la primera lección es que la gracia de Dios siempre nos llevará a tener una gran celebración. La segunda lección es que la gracia de Dios siempre responde a principios. La gracia no anda sola, no es desbocada. La gracia tampoco es caprichosa. No, la gracia camina con principios. Y la vida humana, la vida suya, la mía, si se rige por principios bíblicos, atrae la gracia de Dios. La gracia de Dios no está en una cantina. La gracia de Dios está donde hay alguien que procura seguir los principios bíblicos. Quiero que leamos estos dos versículos. Esther 4, 16. Cuando se da el decreto del rey, firmado por el anillo del rey, para exterminar a los judíos, Mardoqueo, que siempre está a las puertas del palacio del rey, se entera. Se viste de cilicio, se humilla. Le dan la noticia a Esther, que Esther, mira, tu primo Mardoqueo, tu papá, está pero vestido de cilicio. Esther toma ropas buenas y se las envía y le dice, vístete bien. Y él dice, yo no me puedo vestir bien. Y le pide audiencia a Esther y va donde Esther y le dice, esto no es un asunto liviano. Se ha planificado la muerte de todos nosotros. Y tú tienes que hacer algo. Hasta esta hora el rey no sabe que tú eres judía. Pero no creas que porque tú estás aquí en el palacio vas a escapar. Tú también serás llevada como los judíos a la muerte, porque al final se darán cuenta que tú eres judía. Y te digo una cosa, si tú no haces nada, respiro y liberación vendrá de alguna parte. Dios nos librará, pero tú no sabes si es para esta hora que has llegado al reino. Entonces Esther ve a Mardoqueo y le dice, ve y reúne a todos los judíos que se hallan en Susa y ayunad por mí. Y no comáis ni bebáis en 3 días, noche y día. Yo también con mis doncellas ayunaré igualmente, y entonces entraré a ver al rey, aunque no sea conforme a la ley, y si perezco, que perezca. Entonces Mardoqueo fue e hizo conforme a todo lo que le mandó Esther. ¿Qué trato de enfocar aquí? Que Esther actuó en base a principios. Ella actuó en base a lo que el mismo Mardoqueo le había enseñado. Y cuando actuamos tomando como base de nuestro actuar, como fundamento de nuestra actitud, de nuestra acción, si nuestro fundamento es la palabra de Dios, le garantizo que la gracia de Dios estará con usted. La gracia te dará valentía y te dará una decisión arriesgada, pero segura, comillas, y si perezco, que perezca. No importa lo que me acontezca, respiro y liberación vendrá de alguna parte, pero vamos a usar lo que sabemos. Ayunen 3 días y 3 noches. Mis doncellas y yo también ayunaremos. Entonces entraré a ver al rey y lo demás queda en las manos de Dios. ¿Cómo sabía Esther esto? ¿Cómo sabía Esther del poder del ayuno? Porque su papá adoptivo, Mardoqueo, se lo había enseñado. El día de mañana, sus hijos van a acudir a los principios que usted les haya enseñado. Yo recuerdo aquella tarde, yo estaba en la construcción de uno de los campamentos, el campamento Belén, allá en el complejo de campamentos que tenemos en las cumbres, y recibí una llamada, un llanto, casi no podía hablar. Papá, ora por mí, estoy sangrando, estoy en problemas, no quiero perder a mis bebés, corro para el hospital, pero ora por mí, que la oración eficaz del justo puede mucho. Y desde allá oramos. Y yo también corrí para el hospital. Y ya sé un poquito de eso. Pero ahí está Samuel y Daniel vivos. Porque una hija utilizó los principios que había aprendido en un momento de necesidad. Vuelvo al versículo. Proverbios 22:6. Instruye al niño en su camino. Y aun cuando fuere viejo, no se apartará de él. Los principios aplicados a la vida atraen la gracia de Dios. Así que nunca menosprecies tus enseñanzas a los niños. Nunca veas como un tiempo perdido el venir a acompañar a tus hijos o traerlos o enviarlos a las reuniones de Misión Kids y a todas las reuniones de este tipo. Porque nuestra formación, la formación que recibimos o la formación que hemos recibido, se refleja en nuestras decisiones. En la vida vamos a decidir de acuerdo a lo que creemos, a lo que pensamos, a lo que está en lo profundo de nuestro corazón. Y la formación de Esther, lo que Mardoqueo le dio, se refleja en la decisión de la identidad de Esther con su pueblo. Ella entendió: estoy como esposa, la reina de este imperio, pero yo no soy persa, yo soy judía, yo me identifico con mi pueblo. La formación espiritual de Esther se refleja en el ayuno. Era tan poderosa la formación que Esther influyó en sus doncellas, y aunque eran persas, ella les influyó en la ley de Jehová. Y el día de ayunar, no ayunó solo ella, ayunaron las doncellas también. Las doncellas acá también están ayunando. Gloria al Señor. Amén. Francisco les dijo: ayunen. Gloria al Señor. La formación espiritual de Esther se refleja en su fe. Yo entraré a ver al rey. Si perezco, que perezca, pero yo tengo fe. Se refleja en su riesgo. Arriesgo mi vida, pero Dios está conmigo. Nuestros principios, mis amados hermanos, nuestros principios espirituales definen cómo enfrentamos la vida. Nuestros principios son los pilares de la sabiduría, y la sabiduría es personal. Esther actuó con sabiduría por los principios que tenían, y definitivamente los principios marcan nuestra relación con Dios. Si nuestros principios son arraigados, oraremos no por necesidad, sino por disciplina. ayunaremos no por necesidad, sino porque reconocemos el poder y el principio aún preventivo del ayuno, y nuestra relación con Dios define nuestra manera de ver la vida. Esther no se amargó por su pasado, porque sus principios fueron superiores a las tragedias de su pasado. Yo voy muy rápido, pero hay cosas muy, muy profundas, muy serias, muy aplicables que estoy diciendo.

¿qué va a hacer con eso? No los escogió. Ella no escogió a su familia. Ella no escogió ser judía. Ella no escogió a su nación. Ella no escogió ser huérfano. No escogió que su padre y su madre murieran. Ella no escogió su exilio, no estar en Jerusalén, sino en tierra ajena, involuntariamente. Ella no escogió en el tiempo que nació. Usted tampoco. Pero Mardoqueo le recuerda a Esther: para esta hora Dios te ha colocado aquí. Y tú has nacido y has vivido para esta hora. Sobreviviste el COVID y estás aquí para esta hora. Y la gracia de Dios me dice: estoy aquí para ver algo maravilloso en este tiempo. Mis ojos no morirán, no se cerrarán si verán algo poderoso en este tiempo. Alguien que lo crea con el predicador. En este tiempo veré algo poderoso, aunque lo que mis ojos estén viendo sea el decreto de Amán. Dios me escogió para que en este tiempo vea algo maravilloso. Hermanos, frente a los momentos claves de la vida, demostramos lo que realmente somos. Frente a las ofertas o frente a la adversidad, se descubren los principios que nos rigen. Frente a las tentaciones o frente a las pruebas, sale lo que hay realmente dentro de nosotros. La manera como actuamos es el reflejo de lo que realmente somos por dentro. Y la fortaleza de tus principios te sostendrán en los montes o en los valles, en la alegría o en la tristeza, en la abundancia o en la escasez, en la risa o en la lágrima, en la prosperidad o en la adversidad. Y Esther reconoció algo: que fue Dios quien la llevó al lugar donde estaba. No fue su belleza, aunque era muy bella. A fin de cuentas, el que la hizo bella fue Dios. No fue los procesos de embellecimiento. Dice que tuvo 6 meses con afeites y ceras y perfumes, y otros 6 meses con el cabello, y le arreglaron los dientes y todo. No fui yo, no fue eso. Fue Dios el que me puso aquí. Alabado sea Dios. Amados hermanos, la gracia siempre nos sacará en victoria. Bueno, se me fue el tiempo, pero si me presta su atención, iré lo más rápido posible. La gracia de Dios nos mueve a la superación. La gracia no te deja donde estás. La gracia no se conforma y dice: esto es lo que me tocó en la vida. La gracia no es mediocre. La gracia no es conformista. La gracia siempre te va a llevar a superarte de donde estás. No, porque yo no tuve educación, pastor. Eso no es excusa. La gracia te lleva a superarte de donde estás. Mire, la gracia de Dios nos acompaña a enfrentar todas las barreras, adversidades, desafíos y luchas de la vida. Si la gracia de Dios no hubiera estado con Esther, ella se queda huérfana, lamentando su condición, cantando la canción del pastor Aurelio, la única que se sabe cantar bien: pobrecita la huérfanita. Pero la gracia nos lleva a superarnos. Santo Dios, Asuero, gloria al Señor. Oh, tiene una cara como rey de Uganda, pero no importa. Gloria, es que se puso así serio. Pero gloria al Señor. Mire.

0: La gracia de Dios trabajó con Esther para superar todos los traumas de su pasado. Hoy ya está muy de moda que para que tú superes, tienes que recordar, que el Espíritu Santo te recuerde qué pasó cuando estabas en el vientre de tu madre. ¿Qué sucedió a los 3 años cuando tu tío te violó? ¿Cuál fue el trauma cuando fuiste a la escuela y te decían gordo? Hermanos, yo le doy gracias a Dios por el bullying de la escuela. El bullying fue lo que me hizo a mí fuerte. Fue lo que me hizo a mí capaz de enfrentar las cosas. Yo no, mi generación no es una generación de cristal que con cualquier cosa, ay, uy, no le puedo decir esto. El que era cabezón y se lo decían. El que era gordo y se lo decían. El que era ñato. Y todavía fue miembro de la selección nacional, un glorioso miembro de la selección nacional. Y en la selección todavía le decían ñato Palma. Y no se acomplejó por eso. Ni el que era chombo, era chombo. Era bembón. Aquí hubo en Panamá un candidato presidencial que le llamaban Bemba. Así era conocido, Bemba Ramírez. Y eran gente exitosa, llegaron adelante, pero hoy y ahora en el mundo cristiano, que el Espíritu Santo te revele qué fue lo que te pasó cuando tenías 5 años. No, hermano. Esther nunca anduvo echando para atrás. Mi papá murió y yo quedé y lo lloré y eso fue un vacío. Y después cada vez que yo veía a una niña que tenía papá, yo tenía dolor. Y luego murió mi mamá. Mira, la gracia de Dios, concluyo, te hace superar todas las tragedias de la vida. No importa qué tragedia tuviste. Hoy lo digo con autoridad y por palabra de Dios, porque yo no encuentro nada en la palabra de Dios que me haga mirar mi pasado para ver el dolor que tuve en el pasado. Yo encuentro en la palabra de Dios que dice: no os acordéis de las cosas pasadas, ni tragáis a memoria las cosas antiguas. He aquí, yo hago cosa nueva, pronto saldrá a luz. Y si el Hijo os libertare, seréis verdaderamente libre. La gracia de Dios nos libra de todos los traumas del pasado. Mire, la gracia de Dios activa en nosotros la capacidad de superación con la que Dios nos bendijo. Si alguien tenía que tener un pasado que la amarrara, que la anclara, era Esther. No estaba en su tierra. No hablaba en el idioma que ella aprendió en casa. No tenía papá, no tenía mamá, no tenía nada. Así que nunca permita, óyeme esto, nunca permita que tu pasado defina tu futuro. Yo le voy a preguntar, no me tiene que contestar, si quiere me contesta. Dígame hoy un nombre fuera de Donald Trump, un nombre de los que más se menciona en el mundo entero en el día de hoy. Dígame un nombre. Bueno, se lo voy a decir, porque me están hablando de Jesús, de Pablo, de Timoteo. No, yo estoy hablando en el día de hoy, de gente que vive en el día de hoy. Le voy a dar 2 o 3. Uno, Marco Rubio. Después de Trump, el hombre más influyente en el mundo hoy. Su papá lavaba platos en un restaurante de Nueva York para poder mandarlo a la universidad. Él no se avergüenza de eso. Le doy otro nombre. El máximo goleador de la historia, Cristiano Ronaldo. Su papá, un alcohólico, a tal grado de que le recomiendan a su mamá que lo aborte, y ella va a abortarlo, y el médico practica el aborto y él no se muere, y en la segunda oportunidad el propio médico le dice: ¿no será que Dios tiene algo con esa criatura que está en el vientre? Entonces no vivas atormentado ni anclado, porque tu pasado no puede definir tu futuro. La gracia de Dios te sacará de tu pasado y te hará superar cualquier trauma de la vida. Mis amados hermanos, la superación de los traumas es el producto de un profundo encuentro con Dios. Si tú de verdad te encuentras con Dios, lo que pasó el día de ayer no tendrá influencia en tu vida en el día de hoy. La superación de un pasado difícil es un milagro de la gracia divina. Porque hay gente que ha nacido en cuna de oro, con todo a su favor, y terminan en desgracia. Dígame un ejemplo en el día de hoy. Yo se lo voy a decir. Los papeles de Epstein, allí no hay ningún pobre, allí no hay ningún necesitado. Todos multimillonarios, todos poderosos, todos presidentes, todos gerentes. ¿Y cómo terminan? Porque si la gracia de Dios no está contigo, aún tu herencia se puede convertir en un factor negativo para tu vida. En cambio, cuando la gracia está contigo, te capacita para ver tu pasado. Ves tu pasado con paz. Reconoces tu origen. Ves tu historia. Y no tienes trauma. Me pasó esto, me pasó lo otro, me pasó lo otro, me pasó lo otro. Pero de todo eso me sacó Jehová. De todo eso me libró Dios. Aleluya.
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2: ¿Y no encuentras significado en tu vida teniendo un empleo? Muchas veces, ¿qué pasa? Es una cosa que usamos para mantener nuestra vida. Es hacer lo mínimo para pasarla, y finalmente eso lleva al aburrimiento y a un punto muerto. Pero creo, como creyentes, el beneficio total que tenemos como creyentes, cuando liberamos la creatividad y usamos los principios de Dios para resolver problemas, nos lleva al punto donde somos productivos todos los días. La gente productiva vive una vida exitosa. ¿Correcto? Porque lo que hagas con tu vida revelará si eres productivo o no productivo. Y cuando los días pasan, llegas al final del día y dices: ¿qué pasó con el tiempo? ¿O sabes exactamente qué hora es?
3: ¡Ay, por Dios, son solo las 10!
2: Oh. ¿Ah? ¿Ves el tiempo? Y es temprano. Creo que deberías emocionarte. ¡Uy, tengo más tiempo! Debes emocionarte sobre el tiempo. El tiempo que quieres para planear cada uno de tus días. Te levantas en la mañana y estás tan emocionado por vivir tu vida exitosamente. El éxito no solo significa dinero. El éxito es cuando haces las cosas que amas hacer. Bueno, amo hacer lo que me gusta hacer. Me gusta quedarme en casa viendo televisión. Por cierto, estuve en la tienda. Cada día tengo experiencias. Fui a comprarme un sándwich y dije: bueno, hoy es un buen día, amigo. ¿Cómo disfrutas tu día? Ojalá estuviera en casa. Y dije: ¿por qué? Ojalá estuviera en casa solo viendo televisión y en relajación. Dije, ¿En relajación? Dije, ¿te sientas a ver televisión? Ah, sí, me gusta ver mi televisión. ¿Sabes que toda esa gente que ves en televisión, ya le pagaron? Y me miró como... Le dije, sí, estás viendo a gente que ya ganó su dinero. Y tú tienes que trabajar por el tuyo. No le gustó mucho eso, se fue a hablar con alguien más. ¿Ah? No temo hablar con las personas, yo me involucro. Lo diré así, estaba por la paga. No le importaba el trabajo. Y cuando no te importa lo que haces, no te importa la gente a la que sirves. ¿Verdad? Me gusta ir a lugares donde la gente está emocionada sobre lo que hacen. Si entro a una tienda y trabajas ahí y tienes esa clase de actitud, yo me voy. Con mi dinero, sí, me llevo mi dinero y digo adiós. ¡Hasta luego! ¿Por qué no disfrutas lo que haces? Muchas compañías pierden dinero por la actitud de las personas. Porque no estás emocionado por lo que haces. Debemos emocionarnos sobre lo que hacemos en la vida, volvernos un productor y no un consumidor. Y la vida está hecha de productores y consumidores. Prefiero volverme productor, porque los productores son los que están ganando dinero, no los consumidores. En el principio Dios creó el cielo y la tierra, y si Dios diseñó sus principios para funcionar en un mundo espiritual, Él creó los cielos y creó la tierra, así que estás diseñado para trabajar en el mundo espiritual que es nuestra herencia. Heredamos el Espíritu de Dios. Él exhaló en nosotros el aliento de vida. Eres un espíritu, posees un alma y vives en un cuerpo. Primero eres espíritu. Tu cuerpo es la casa en la que vive tu espíritu. ¿Correcto? Y tu intelecto es donde procesas del espíritu al cuerpo. Hola. Y el espíritu es lo que heredamos. El mundo natural, donde estamos, lo usamos para los recursos que mejoran la vida. La tierra tiene los recursos que necesitas para mejorar tu vida. Dios creó los cielos y la tierra cuando reconstruimos la tierra. Él puso todos los materiales crudos, los recursos en la tierra y después al hombre. Todo lo que necesitas está aquí. No necesitas orar a Dios que te envíe algo del cielo. ¿Correcto? No, no. Fue la voluntad de Dios que la tierra estuviera llena de cosas. Y luego Dios toma al hombre y dice, oye, descífralo. ¿Por qué? Porque Dios dependía de que tú usaras su habilidad. Vamos, la habilidad creativa, porque cuando Dios exhaló en el hombre, Él exhaló en él habilidad creativa. Mucha de nuestra habilidad creativa está dormida bajo un problema, y tal vez el problema es tu vida para que la soluciones. Luego puedas escribir un libro y continuar. Vamos, por favor. Necesitas tener... Cuando resuelves un problema, debes emocionarte. ¡Woohoo! Puedo vender este artículo. ¡Vamos! ¿Por qué? Porque lo resolviste. La verdadera espiritualidad libera la habilidad dada por Dios a alguien. ¿Por qué debemos liberar la habilidad que Dios nos dio? Es para poder ser un cambiador del mundo y hacedor de la historia. ¿Quiénes son las personas que cambian al mundo? Personas creativas. ¿Correcto? Personas que son creativas son las que cambian al mundo. El mundo entero cambió debido a las computadoras. Eso estaba en la cabeza de alguien. La persona caminaba por ahí con computadoras dentro de él. Y lo tomó del espíritu. Lo analizó con la mente. Lo dibujó en papel. Y ¡boom! Aquí está. ¿Verdad? Todo estaba dentro de alguien. Ellos lo dieron a luz. Estaban embarazados con eso. La pregunta que debes hacerte es, ¿con qué estás embarazado? ¿Con qué clase de sueño estás embarazado? No puedo esperar a dar a luz esta cosa, porque cuando tienes un sueño es todo lo que ves. ¿Verdad? Eso pasa todo el tiempo. Si deseas tener un auto, sueñas que tienes cierto tipo de auto, ese que ves en la calle todo el tiempo. Ese auto. Ahí va de nuevo, y ahí va de nuevo. Y ahí, porque está dentro de ti. Así funciona el principio. Tener una visión. Dios tuvo una visión de la tierra. Él sabía que quería. En el verso 2 de Génesis 1 dice, la tierra no tenía forma y estaba vacía, y la oscuridad estaba en la superficie del abismo, y el Espíritu de Dios volaba sobre la faz del agua. La tierra no tenía forma y era vacía. Dios no comenzó de esa forma. Los teólogos dicen que entre el verso 1 y el verso 2 hay lo que llamamos un hueco. Hueco teológico. Nadie sabe. Y no voy a tratar de descifrarlo. Pero cuando llegué al cielo, mi primera pregunta será, Dios, explícame ese hueco, por favor. ¿Qué pasó ahí? Pero la tierra no tenía forma y era vacía. Nota que no había un problema con los cielos. No había problema con las galaxias. No había contaminación ahí. No había crímenes ahí. Cuando los astronautas van al espacio, dicen que es tan pacífico y miran abajo al problema. Y dicen, debo volver ahí. Por eso cuando los discípulos estaban arriba en la montaña con Jesús y experimentaron la presencia de Dios, dijeron, debemos volver allá abajo. Los problemas de este vasto universo están justo aquí, en este pequeño punto azul, en el universo llamado Tierra. ¿Por qué? Porque hay gente aquí. Queremos ir a Marte. Si hay alguien en Marte, ellos dicen, por favor, no vengan aquí. Por favor, no vengan aquí. Contaminan nuestro planeta. ¿Ah? Porque recuerda, ¿a dónde vas? Ahí estás. Ahí estás. Ahí estás. Y es por eso que es importante que localicemos dónde están los problemas. Localizar dónde están los problemas en tu vida. ¿Cuál es la raíz de ese problema? ¿De dónde vienen? Cuando Jesús habló con el hombre cuyo hijo estaba vomitando y se caía y tenía epilepsia, Jesús hizo una simple pregunta. ¿Cuánto tiempo lleva ocurriendo esto? Él apuntó a cuando comenzó. Él dijo, desde la infancia. Desde la infancia. Eso creció con él hasta este punto. Y Jesús sabía contra qué debía ir. No el síntoma, él fue tras el problema. Era un espíritu y habló con el espíritu de esa cosa. A veces queremos hablarle al fruto de la cosa. No, debemos ir tras el espíritu detrás, que está detrás. Hay un diablo suelto en el planeta, amigos. Algunos dicen, no sé por qué hice eso y yo sé por qué lo hiciste. Influenciado por actividades satánicas y no queremos lidiar con eso. Siempre ponemos todo, y no me malentiendan, creo que unas personas tienen enfermedades mentales. Yo creo eso, pero la mayoría de lo que llamamos enfermedad mental, no, es solo maldad. Bueno, este tipo disparó, creo que a 10 personas, y bueno, en especial si es caucásico y dispara a 10 personas, hoy tiene una enfermedad mental. Pero si es alguien de Irak u otro lado, dispara y es un terrorista. ¿No tiene una enfermedad mental también? Puedes señalar y elegir al que quieras. ¿Verdad? Hay un diablo suelto en el planeta. Dios incluso dijo a Caín, él dijo, el pecado está a la puerta. ¿Ve cómo llamó Dios al odio? Al asesinar. Pecado. Pecado. Así lo llamó. No queremos hacer eso. Pues la gente viene ahora, pastor, ¿puedo hablarle? Tengo un problema. ¿Qué clase de problema? ¿Un pecado? ¿Adulterio? ¿Fornicación? ¿Qué es? No queremos tomar responsabilidad. El problema está aquí en la tierra. Tenemos tantos problemas. Los problemas que enfrentamos como creyentes no están en nuestro espíritu renacido. Los problemas están en la mente no renovada. Todo aquel que está en Cristo es, ¿qué? ¡Nuevo! Si es nuevo, no tiene pasado. Soy una nueva creación en Cristo Jesús. Mi espíritu fue regenerado Y puedo vivir desde mi espíritu. Cuando vivo desde mi espíritu, amo. Cuando vivo desde mi espíritu, digo la verdad. Cuando vivo desde mi espíritu, hago lo correcto. ¿Entendido? Por eso él dijo que debes nacer de nuevo. Las cosas que solías hacer no las haces más. ¿Por qué? Porque el Espíritu de Dios que ha resucitado tu espíritu, tienes un espíritu recreado. Y los problemas que enfrentamos no son por el espíritu, sino están en nuestra mente no renovada, la falta de entendimiento de cómo funciona la vida. Porque los problemas son simplemente un hueco entre lo que experimentamos y lo que deseamos que pase en la vida. A veces deseamos una cosa y a veces algo más pasa. Es un problema. Debemos saber o tener entendimiento de qué causó eso. El problema que Dios vio en la tierra fue un desequilibrio entre lo que originalmente creó y lo que la tierra se volvió. Y no estamos en el lugar que Dios pretendía que estuviéramos. El hombre no está en el lugar que él quiso que estuviéramos. Dios quiere que cada ser humano sea exitoso. Dios no creó la pobreza. Él no cree en ella. No hay gueto en el cielo. ¿Ah? Es organizado. Dios organizó todo. La tierra se volvió como es. ¿Por qué? Porque de un modo no entendemos cómo funcionar lo que Él quiere. Sentimos celos de otros. Nos atacamos entre nosotros. Él cree. ¿Quién se cree que es? Él cree que es mejor que yo. Y toda esa clase de cosas. Si hicieras tu parte, te regocijarías con él. Vamos. Cuando veas a alguien lograr algo en la vida o tener algo de éxito porque lograron algo, no sientas celos de ellos. Porque creemos que todo debe ser, que todos deben tener la misma cantidad, y eso no está en las Escrituras. Y como tenemos esta mentalidad de que tú debes tener la mitad y yo debo tener la mitad, pues si tengo dinero y te doy mi dinero, solo cambiamos posiciones. Porque muchas veces, como sociedad actual, no nos incentivan a mejorar. Quieren que todos seamos iguales. Y si barres pisos, debes ganar lo mismo que... No. Debes leer Mateo 25. Pastor Randy Morrison cree en Mateo 25. Y la historia que el reino de los cielos es como un hombre que viaja a un país lejano y le deja sus bienes a sus sirvientes. A uno le dio 5, a otro le dio 2 y a uno le dio 1. De acuerdo a la habilidad de cada uno, funcionas basado en tu habilidad. Tu éxito se basa en tu habilidad. Así es. ¿Y por qué muchas veces tenemos esta mentalidad y es desenfrenada en la sociedad? Y por favor, no traigas ese espíritu aquí. Si no puedes cantar, no subirás al escenario. Pero creí que debíamos caminar en amor. ¡Eso es amor! Y queremos cosas y no estamos equipados. Quisiera tener mucho dinero como el que esos jugadores de básquetbol tienen. ¿Yo jugué básquetbol en mis tiempos? Mi hijo mide 1.96 m y siempre que vamos a lugares la gente dice, ¡juega básquetbol! Y lo veo y quiero golpearlo. Tiene la altura de un jugador de básquetbol, pero no tiene la habilidad. Solía decirle todo el tiempo, él pensó que porque tenía la altura, él debía estar en el juego. Yo le decía, hijo, no eres tan bueno. Eso no es malo, es la verdad. Porque, ¿qué pasa? Estamos arruinando a la sociedad. Así es. Y es por eso que la gente asesina a esas personas. ¿Por qué? Porque las cosas no se hacen como quieren. No quieren lidiar con ellos mismos. ¿Ah? Le complican la vida a otros. Le dije, si vas ahí y practicas, si tienes la destreza, estarás ahí. Si fueras bueno, te elegirían. Dios no gobierna en socialismo. Eso es una mentalidad socialista. La que mantiene a todos igual. No hay incentivo que te haga querer levantarte en la mañana y ser creativo. Los socialistas dicen, solo tienes un empleo. Pero el reino dice, el que tenía 5, los tomó e hizo algo con ellos. Él los multiplicó, ¿cierto? Y él volvió y dijo, Señor, me dio 5, tengo 10. Lee lo que el Señor dice. ¿Estás listo? Les diré esto. El Señor dijo, bueno y siervo fiel. ¿Eso es malo? ¿El que le dio 1 tenía 1? Jamás lo multiplicó, lo tomó y lo enterró. Y el Señor dijo, perezoso y débil. ¿Eso es malo? Un día deberás cuidar lo que dices. Hablo de principios bíblicos. Cuando pensamos que todos deben ser iguales, no habrá incentivo. Sí, si estamos en un salón de clases y no importa lo que hacemos, si se obtiene lo mismo, ¿yo no voy a estudiar? Por eso tenemos A, B y C, para decir cómo vamos. Obtener una C no es, bueno, tienes C, lo que debes hacer es decir, ¿saben qué? La próxima vez estudiaré más duro. Y toda la idea es motivarte a querer hacerlo mejor. Tenemos toda una sociedad ahora, la generación de jóvenes, no quieren trabajar. Hace un par de años un joven vino, pastor, necesito algo que hacer. Dije, bien, ven y haz algún trabajo. Y bueno, quería tomar descansos todo el tiempo. A veces veo gente joven aquí, voy bajando las escaleras, ya sabes que tengo 65 años. Hola, amigo, ¿qué hay?
4: Estoy cansado.
2: ¿Qué? ¿Cuántos años tienes? ¿14 y ya estás cansado? ¡Qué bueno que no eres mi hijo! ¿Bromeas? Hoy todos quieren que se les dé. Toda la gente joven quiere tener autos. Yo no quiero la responsabilidad de hacer los pagos de un auto. Quieren una casa. Oye, eso es mucho trabajo. Quieren vivir en el sótano de su mamá por siempre. ¿Y esperas que la sociedad vaya adelante con ese pensamiento? Dios nos creó para ser creativos. Cada uno de nosotros debemos ser creativos. En algún punto en tu vida deberías tener un sueño que quieras cumplir. El pastor Paul escribe unos libros y bueno, escribió uno y luego otro, ya tiene otro, está en él. Quiere ser un autor. Estaba ahí todo el tiempo, pastor Paul, desde que tenías 2. Apenas lo descubrió. Pero al menos descubrió algo. ¿Cierto? No subestimes lo que Dios puso dentro de ti. El problema que Dios tuvo, lo que Él vio en la tierra, fue una discrepancia entre lo que Él originalmente creó y en lo que la tierra se volvió. Nos hemos vuelto algo como seres humanos que Dios nunca quiso. Por eso Jesús, cuando Él caminó en el planeta, Él trató de restaurar las cosas. ¿Ah? ¿Una mujer torcida? Él dijo, no, eres una hija de Abraham, a quien Satanás ha tenido atada por 18 años. ¡Libérate ahora! ¡Endereza tu espalda! Es lo que Jesús hizo. No solo para tener servicio religioso. Él trabajaba con principios. Bien dicho, pastor. Así es. ¿Y cuál es el problema? La mayoría de los problemas de la sociedad es que cayeron espiritualmente. Lo que es la muerte, están muertos para Dios, muertos para ser lo que deben. Lo que influencia nuestra mente diariamente. Todos nosotros somos influenciados por algo o alguien. Alguien habla en tu cabeza. Algo, lo que sabes, alguien te lo dijo. Estaba con mi nieta, bueno, ella tiene 4, casi 5 años. Hay ciertas cosas que hace y yo le digo, bueno, cuando cumpla 5, eso se va para siempre. Ella dice, cuando cumpla 5 se irá, así que solo se divierte con eso. Le estaba diciendo sobre... Bueno, su papá, dije, ¿quién es mi hijo?
5: Mi papá.
2: ¿Quién soy yo?
5: Abuelo.
2: ¿Quién es mi madre?
5: Abuela.
2: No, no, no. Bien, ¿quién es tu papá?
5: Papi.
2: ¿Quién soy yo?
5: Abuelo.
2: ¿Quién es mi madre?
5: Abuela.
2: Dije, ay, no, no, no, vamos. De acuerdo, bien. Mi madre es la abuela de tu papá. Bien, él es su nieto, ¿correcto? Y tú eres su bisnieta. Si tú eres la bisnieta, mi madre es tu bisabuela. Ella no lo sabe, trato de enseñarle. No distinguía la derecha de la izquierda, yo le enseñé. Pon tu pie izquierdo y pon tu pie derecho. La la la la la la la la la la la la la la la. Y cuando la ves ahora y dices, pon el izquierdo.
5: La la ta ta ta ta ta ta.
2: Ella lo sabe, ¿cierto? Ella no lo sabía, tuve que enseñarle. Tengo que enseñarle ciertas cosas. Y es lo mismo en la vida. La vida es la escuela del continuo aprendizaje. Lo que no sabes, solo no lo sabes. Debemos aprender, debemos crecer. Y somos influenciados también por las experiencias. Muchas vidas están atoradas basándose en las experiencias. Hay quienes no salen a ningún lado por la experiencia que tuvieron. No les gustan las alturas por la experiencia de estar en lo alto y caer. No puedes dejar que tu experiencia te detenga. ¿Correcto? Albert Einstein una vez dijo, el problema que enfrentamos hoy no podemos resolverlo con el mismo nivel de pensamiento que tuvimos cuando los creamos. No puedes resolver el problema con el mismo nivel de pensamiento. ¿Cuántos saben que lo que usamos es la mente, cierto? Los pensamientos nos llevaron a donde estamos. Los pensamientos, porque trataste de descifrarlo en tu mente, pensando que ciertamente pasará y no pasa, porque violaste principios. Están callados. Vamos, díganle, ese hombre negro predica muy bien. Vamos, díganle a alguien, ese hombre negro predica muy bien en realidad. Oigan esto, los pensamientos forman la manera en que entendemos al mundo y las cosas alrededor, los pensamientos. Tienes que desarrollar tu habilidad del pensamiento crítico. Debes entrevistar a tu cerebro a veces.
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8: Las leyes solo funcionan con el comportamiento externo. No funcionan para un cambio interno. No te pueden cambiar por dentro. Por ejemplo, si pusiéramos un puerco frente a ti, un puerco muy gordo y grande que se ha estado revolcando en el lodo y la tierra y ha estado comiendo desperdicios y apesta, y te preguntamos, ¿qué es esto? Tú dirías, es un puerco. Ahora, si yo me llevara a ese puerco y lo bañara y lo limpiara muy bien, si lo meto en una tina y le pongo sales y jabón con perfume y lo limpio y le lavo sus dientes y después lo rocío con algún perfume caro, algo como Corral número 5 o Ese sería el perfume apropiado para un puerco. Le pongo aceite de olei para que su piel esté suave como la seda y después le pongo un moño en su cuello y un gorrito y le pongo sombras en sus ojos y unas pestañas postizas y le pongo un vestido y un poco de lápiz labial y luego vuelvo a sacar al puerco y lo pongo nuevamente frente a ti y te pregunto, ahora, ¿qué es esto? Aún sigue siendo un puerco. Quizá lo hayas arreglado por fuera, pero su naturaleza sigue intacta. Esto es lo que pasa con programas de autoayuda. Embellecemos lo de afuera y con pura voluntad propia decimos, me voy a ir a bañar, me voy a comprar ropa nueva, voy a cambiar mi comportamiento y todo por fuera se ve diferente, pero por dentro sigue siendo la misma naturaleza. Si quieres tener un cambio radical, un cambio transformador en tu vida, tienes que cambiar tu naturaleza. Y solo Dios puede hacer eso, no un programa de autoayuda. Eso no cambia tu corazón. Por cierto, esa es la razón por la que no soy un político. Tengo muy poca fe en la política o las leyes para cambiar el comportamiento humano. ¿Por qué? Porque eso solo arregla lo de afuera. Puede pasar una ley que diga, nadie puede ser racista. ¿Eso va a cambiar el corazón de la gente? No, solo Jesús puede cambiar el corazón. Yo he visto gente que acepta a Cristo y han sido transformados de racistas a una persona de compasión y de ser un radical extremista a una persona amorosa. Solo Jesús puede hacer esos cambios. Si yo creyera que se puede cambiar el comportamiento humano con leyes, sería un político, pero no hay evidencia de que logre cambiar a la gente. Solo Dios puede cambiar lo que hay dentro. Por eso es que no pasamos mucho tiempo promoviendo las leyes políticas. Existen muchos cristianos que piensan que harán del mundo un mejor lugar solo al crear nuevas leyes. La gente las rompe. Quieren una en contra de este pecado y una ley para este otro pecado y una ley para este otro más. Y una ley para otro y otro y otro. Y creen que eso va a cambiar a la gente. No, la gente solo quebrantará la ley. Tú lo haces. Dios nos dio todo tipo de leyes en su palabra y la mayoría del tiempo no obedeces esas leyes. Algo que sabemos aquí en Saddleback es que no esperamos que alguien actúe como creyente hasta que ya lo sea, porque todavía no tiene el poder, no tiene la habilidad de cambiar. Así que el pasar una ley que diga que todos deben practicar la moral o que todos tienen que hacer esto o aquello o el más allá, no crea el cambio. Eso es solo limpiar al puerco, no cambia nuestra naturaleza. Dios sabía que las leyes no nos servirían. Y el verso dice, así que Dios hizo lo que la ley no podía hacer. Él envió a su propio Hijo en un cuerpo como el que nosotros los pecadores tenemos, excepto que el de Él era sin pecado. Y sigue el verso, y en ese cuerpo Dios declaró el fin del dominio que el pecado tenía sobre nosotros mediante la entrega de su Hijo como sacrificio por nuestros pecados. En otras palabras, nos dio el poder para hacer esos cambios, para perdonarnos y cambiarnos. Después dice, lo hizo, eso lo hizo Jesús muriendo en la cruz, lo hizo para que se cumpliera totalmente la exigencia justa de la ley a favor de nosotros. Recuerda, a favor de nosotros. ¿Qué es lo que nos quiere decir aquí? Que Jesús no solo pagó por todos nuestros pecados, sino que hizo todas las cosas justas para ti, para aquellos que ya no seguimos a nuestra naturaleza pecaminosa, sino que seguimos al Espíritu. En otras palabras, si hoy murieras y tuvieras que ir delante de Dios en el cielo y Dios te dijera, ¿guardaste todos mis mandamientos? Responderás, no, pero Él sí, y señalarías a Jesús, y entras en nombre de la justicia de Jesús. Entrarías al cielo no porque eres una buena persona, no porque obedeces al pie de la letra las leyes de Dios. No, no entras por eso, porque nadie ha logrado eso, pero Jesús lo hizo. y dice ahí que no solo pagó por tus pecados, Él hizo todas las cosas buenas y su justicia es dada a nosotros. No hice tanto bien en el mundo, pero Él sí. Y Dios nos dice, amigo de Jesús, ven, entra, tienes el pase. A eso se le llama gracia. Pusiste tu confianza en mi Hijo, confiaste para lo que lo envié a hacer por ti. ¿Entiendes lo que Jesucristo hizo por ti? Por eso, cuando cantamos ese canto que dice, puedo vivir por lo que Cristo hizo por mí y todo es por su amor, es tan verdadero. Si seriamente estás pensando en cambiar tu vida para bien, tienes que comenzar por donde Dios te diga. Y Dios dice que no empiezas con tu comportamiento, tus acciones, y no empieces con tus sentimientos o emociones. Comienzas con la transformación de tu mente. Tienes que renovarte. La Biblia dice, tienen que ser transformados mediante la renovación de su mente. La Biblia nos enseña claramente que la manera que actuamos es determinada por la manera en la que nos sentimos. Y la manera en la que nos sentimos se determina por la manera en la que pensamos. Por ejemplo, si actúo de una manera depresiva, es porque me siento deprimido. Y si me siento deprimido, es porque estoy teniendo pensamientos depresivos. Y si quiero salir de mi depresión, no obligo a que mi comportamiento cambie, porque eso no funciona. No me aferro a cambiar mis emociones. No puedes cambiar los sentimientos, no puedes forzar un sentimiento. Un hombre me dijo una vez, ya no amo a mi esposa. Y yo le dije, está bien, ¿qué vas a hacer al respecto? Me voy a forzar a seguir sintiendo que la quiero. ¿Qué va a pasar con eso? No va a funcionar. No puedes imponer los sentimientos. Es como decirle a un niño que está llorando, te ordeno que seas un bebé feliz. Estoy tratando, papi, estoy tratando. No puedes forzar un sentimiento. De hecho, cuando tratas de forzarlo, todos se dan cuenta que es falso. No puedes forzar los sentimientos. Lo que haces es que cambias la manera en la que piensas. Y si cambias la manera en la que piensas, eso cambiará la manera en la que te sientes y como consecuencia cambiará la manera en la que actúas. Así que, si tú dices, ya no siento nada por mi pareja, puedes pretender un tipo de emoción, puedes tratar de pensar que tienes un tipo de sentimiento, pero no puedes llegar a sentir un sentimiento por forzar una emoción. Si comienzas a actuar de una manera amorosa con tu esposa y comienzas a tener pensamientos de amor hacia tu esposa, esos sentimientos de amor van a volver. Actúas hacia un sentimiento y diriges tus pensamientos hacia los sentimientos, pero no puedes cambiar tus sentimientos con emociones. Lo bueno de todo esto es que ahora eres cristiano y tienes al Espíritu Santo dentro de ti. Le puedes pedir que te ayude a poner buenos pensamientos en tu mente. Así que ya no estás solo. Ya no andas por ahí tratando de tener mejores pensamientos de ti mismo. ¿Qué será algo bueno que tengo que pensar? Puedes decir, Espíritu Santo, pon buenos pensamientos en mi mente. Esa es la segunda cosa que aprendemos en Romanos 8, el segundo hábito mental para destruir las armas de autodestrucción es, le pido al Espíritu Santo que me dé mejores pensamientos. Y si le pides que te mejore pensamientos, ¿crees que lo va a hacer? Claro que lo hará. Claro que te va a dar mejores pensamientos. Esa es una oración que va a responder. Le pido al Espíritu Santo que me dé mejores pensamientos. Esto es la segunda clave para que haya un cambio permanente en tu vida. Eso es lo que dicen los siguientes versículos de Romanos 8, 5 y 6. Los que viven conforme a la naturaleza pecaminosa fijan la mente en los deseos de tal naturaleza. En cambio, los que viven conforme al Espíritu fijan la mente en los deseos del Espíritu.
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8: El segundo hábito mental para destruir las armas de autodestrucción es: le pido al Espíritu Santo que me dé mejores pensamientos. Y si le pides que te mejore pensamientos, ¿crees que lo va a hacer? ¡Claro que lo hará! ¡Claro que te va a dar mejores pensamientos! Esa es una oración que va a responder. Le pido al Espíritu Santo que me dé mejores pensamientos. Esto es la segunda clave para que haya un cambio permanente en tu vida. Esto es lo que dicen los siguientes versículos de Romanos 8, 5 y 6. Los que viven conforme a la naturaleza pecaminosa fijan la mente en los deseos de tal naturaleza. En cambio, los que viven conforme al Espíritu fijan la mente en los deseos del Espíritu. Existen dos tipos de mentalidades. Observa esa parte que dice, fijan la mente. Está la mentalidad de la naturaleza vieja y la mentalidad del Espíritu Santo. Está la mentalidad de la manera que normalmente pienso sobre mi vida y está la mentalidad de cómo ve mi vida el Espíritu Santo. ¿Cuál va a ser la verdadera? La que ve el Espíritu Santo. Así que tengo que escoger entre estos dos tipos de mentalidad. ¿Voy a tener la mentalidad de cómo normalmente voy a ver la vida? ¿O voy a tener la mentalidad de cómo ve mi vida Dios? Hay muchas diferencias al escoger entre estos dos tipos de mentalidades. Si escoges uno, obtendrás un resultado, y si escoges el otro, tendrás un resultado diferente. La última parte del versículo nos habla de esto. La mentalidad pecaminosa es muerte. Quiere decir que es autodestructiva. Los pensamientos que tú creas van a tender a ser autodestructivos. La mentalidad pecaminosa es muerte, mientras que la mentalidad que proviene del Espíritu es vida y paz. ¿Cuántos de ustedes desearían tener vida y paz? Yo también. Me gustaría tener paz en la vida. Y depende del tipo de mentalidad que escojas. La economía quizá no cambie. Probablemente no. Tus problemas quizá no cambien. Aquellos que son persistentes, pero tu mentalidad puede cambiar. Y esa es la diferencia entre una vida de autodestrucción o una vida de paz. Esta es la respuesta del Espíritu Santo a los pensamientos descontrolados. Lo que tengo que hacer es pedirle al Espíritu Santo que me dé mejores pensamientos. Este es el principio de reemplazo. de intercambio. El principio de reemplazo es que cada vez que quieres cambiar algo en tu vida, y es en serio el cambiarlo, no lo resistes o peleas, lo intercambias. Cuando tienes algo negativo en tu vida, no lo peleas, lo sustituyes, lo reemplazas. Tú podrás decir, ya quiero dejar de fumar, pero no lo haces. Solamente te enfocas en lo que no quieres. Cualquiera que sea en lo que te enfocas, es lo que tendrá tu atención, y aquello que tiene tu atención, te tiene a ti. Por eso, si quieres romper cualquier mal hábito en tu vida, la clave está en no resistir el cambio, sino en tener un nuevo enfoque. Lo que resistas, persistirá, porque sigues enfocado en eso. Es como si estoy cambiándole a los canales de televisión y de repente sale algo que realmente no quiero ver o no debería ver. No me quedo ahí sentado y digo, no quiero verlo, no quiero verlo, no quiero verlo. ¡No! Solo le cambio el canal, lo reemplazo, y en el momento que lo reemplazo se va. Ya no me puede controlar. Si estás en una tienda de aeropuerto y ves que tienen todas esas revistas de mujeres, no te quedas frente a las revistas y dices, no las quiero ver, no las quiero ver, no las quiero ver. ¿Qué es lo que haces? No te quedas ahí parado, te vas. Si no quieres que las abejas te piquen, solamente te tienes que alejar de ellas. Lo reemplazas con algo más. Supongamos que tengo una deliciosa y azucarada dona frente a mí, y todavía está caliente, y el glaseado se está derramando por los lados. Si está frente a mí, no digo, no quiero esa dona. El olor del pan recién horneado es tan fuerte que la puedes oler. No, ¿qué es lo que hago? Solo volteo mi vista hacia otro lado. En el momento que me volteo, pierde el control que tenía sobre mí porque mi atención ha cambiado. Si solo intento resistir la dona, no va a funcionar. Pero en el momento que cambio mi enfoque en algo más, dejo de pensar en esa dona. ¿Tiene sentido? Por eso, le pido al Espíritu Santo que me dé mejores pensamientos para así reemplazar los negativos que están en mi mente. Tú eliges en qué meditar. Satanás te da ideas. A eso se le llama tentación. El Espíritu Santo te da ideas y a eso se le llama inspiración. Tienes ideas, pero la verdad es que tú decides en qué enfocarte. Ahora, ya eres un creyente. Tienes un ayudante y le puedes decir, Espíritu Santo, te invito a que me des tus ideas. Muchas veces el Espíritu Santo me dice, Rick, ¿por qué no piensas en esto mejor? Buena idea. Y cambio mis pensamientos. Te quiero animar a que invites al Espíritu Santo a que tenga libre acceso a tu mente. Le dices, Dios, has puesto tu Espíritu dentro de mí. Te doy acceso libre a mi mente. Las 24 horas al día, te invito a que me sugieras buenos pensamientos. ¿Por qué? Porque siempre serán verdaderos, siempre serán los correctos, siempre serán de ayuda, siempre serán puros. En esos debemos pensar. Invita al Espíritu Santo a que ponga buenos pensamientos en tu mente. ¿Por qué? Porque aquellos que viven de acuerdo a la naturaleza pecaminosa tienen un tipo de mentalidad, pero los que viven de acuerdo al Espíritu tienen una mentalidad diferente. La mentalidad que yo tengo normalmente me lleva a la autodestrucción, pero la mentalidad del Espíritu de Dios me lleva a la paz, y yo quiero vida y paz. Es por eso que dije anteriormente, no esperamos que los no creyentes actúen como creyentes hasta que lo sean. No tienen el poder. Escucha el siguiente versículo en Romanos 8, 7 y 8 que dice, la mentalidad pecaminosa es enemiga de Dios, pues no se somete a la ley de Dios ni es capaz de hacerlo. Los que viven según la naturaleza pecaminosa no pueden agradar a Dios. Entonces, ¿para qué te esfuerzas en hacer leyes si no son capaces de cambiar nada? Solo Dios puede hacer esos cambios. Dios hace el cambio desde adentro. El tercer principio, el tercer hábito mental que vas a necesitar para poder aplicar Romanos 8 en tu vida es, número 3, debo darme cuenta que tengo una nueva capacidad para decir no. Tengo que recordarme diariamente que necesito darme cuenta que ahora que soy un creyente, tengo una nueva habilidad de decir no a las cosas que son autodestructivas en mi vida. Esto es muy importante, porque antes de que fueras creyente, lo único que tenías era fuerza de voluntad y perdías en contra de esos malos hábitos, porque la fuerza de voluntad se termina, no es suficiente. Pero ahora con el Espíritu Santo en tu vida, tienes esa nueva habilidad de decir no, es un nuevo poder. Tienes que aprender a usar ese poder. No sé tú, pero yo podría admitir honestamente que antes de que tuviera el Espíritu Santo en mi vida, había ciertas cosas a las que no le podía decir no. No tenía la habilidad de decirle que no. Puedes llamarles compulsiones, hábitos, impulsos, deseos, naturaleza.

0: Todo lo que tenía era mi fuerza de voluntad. Ahora tengo el poder de Dios y Él me da la habilidad de decir no. Gálatas 5:16 dice esto. Por lo tanto, digo, vivan según el Espíritu y no busquen satisfacer sus propios malos deseos. Si le permito al Espíritu vivir a través de mi vida, ¿quiere decir que ya no tendré esos deseos? No. Lo que quiere decir es que ya no voy a satisfacer esos deseos. En otras palabras, ¿tendré aún los mismos deseos que tenía antes de ser cristiano? Sí. ¿Voy a tener las mismas tentaciones? Sí. ¿Aún tendré esos mismos deseos compulsivos y los mismos impulsos? Sí. ¿Los llevaré a cabo? No. ¿Por qué? Porque tengo un nuevo poder dentro de mí y ya no solo es mi fuerza de voluntad.
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Déjeme decirle lo que causa frustración. Puedo decirles lo que lo causa. Tratar de hacer algo que no puede hacer. Tratar de que algo suceda que no puede hacer que suceda. Tratar de hacer algo sobre algo que solo Dios puede hacer algo de ello. Como tratar de cambiar gente. Amén. Tratar de que una circunstancia se vaya cuando solo Dios tiene la habilidad de hacerlo. Y pasamos mucho del tiempo nuestro tratando de hacer el trabajo de Dios. A veces pensamos que somos pequeños dioses. Y yo no sé qué me hubiera sucedido a mí como cristiana si no me hubiera dado cuenta de la gracia de Dios. La Biblia dice, no es con ejército ni con fuerza, sino por mi espíritu. Uno de los nombres del espíritu es espíritu de gracia. Gracia. Gracia es, y le quiero dar mi definición personal de gracia, es la habilidad ilimitada de Dios, habilidad o su facultad, que viene a nosotros gratuitamente para ayudarnos reposadamente a lograr lo que ninguna cantidad de esfuerzo lograría. La gracia nos permite vivir sin lucha y frustración. En realidad nos permite vivir con reposo santo. Todos digan facilidad. Oigan, digan facilidad. ¿No suena eso bien? Facilidad. Amén. Mateo 11, 28. Dice, venid a mí todos los que estáis trabajados y cargados, y yo os haré descansar. Mitigaré, aliviaré, refrescaré sus almas. Todos digan sosiego. Hay una diferencia entre lo fácil y el sosiego. No pienso que Dios hará todo fácil, pero cuando el poder del Espíritu Santo, cuando la gracia de Dios viene a nuestra vida, las cosas difíciles se hacen con facilidad del Espíritu Santo. Como la diferencia de tratar de trabajar con una maquinaria oxidada y una máquina bien lubricada. Y Dios desea que seamos cristianos bien lubricados. Incluso yo digo que debemos ser cristianos resbaladizos. Debemos estar tan lubricados que el diablo no pueda sujetarnos. Viene contra nosotros y tenemos tanto aceite del Espíritu en nuestra vida que nos deslizamos de entre sus manos. Amén. Llevad mi yugo sobre ustedes y aprended de mí que soy manso y humilde de corazón. Y hallaréis descanso, alivio, sosiego, dice la amplificada, solaz, reposo, refrigerio y recreación y bendita quietud.

para sus almas. Y regresaremos a eso en un minuto, porque mi yugo es fácil, útil, bueno, no es severo, duro, áspero, pero cómodo, placentero y agradable, y ligera mi carga es liviana y fácil de llevar. Jesús dice, si me siguen, su vida será dirigida en tal forma que estarán en el reposo de Dios. Y reposo en la Biblia no habla del trabajo, sino reposo en el trabajo. Tener esa clase de reposo del espíritu en su vida donde hay un fluir. Donde todo no es la labor y lucha y frustración y peleando demonios siempre. No noto que Jesús, cuando iba a una ciudad, tenía que pasar los primeros 3 días luchando contra el diablo antes de hacer algo. Cuando llegaba, ellos se iban. Por la presencia del Espíritu Santo en él. Cuando Jesús fue bautizado, el Espíritu Santo vino sobre él y su ministerio público con poder y empezaron las señales y maravillas. Amén. Debemos tener suficiente presencia del Espíritu en nosotros. Tener suficiente del Espíritu de gracia en nuestra vida para no estar luchando y luchando y luchando y peleando todo el tiempo. Siempre tratando de hacer que algo suceda que no está sucediendo y cuando no sucede, nos molestamos. Amén. Yo viví gran parte de mi vida así, no quiero vivir más así. Jesús dijo, tome mi yugo. Aprendan de mí. Y el término yugo fue usado para ellos porque estaban acostumbrados a que los bueyes se enyugaban. Así que cuando usted está enyugado a algo o a alguien, lo que hagan, entonces por ahí irá usted. Significa que si está enyugado a Jesús y él va por este camino, usted no puede ir por otro. Y él dijo, llevad mi yugo sobre ustedes y aprended de mí. Decía, quédense tan cerca de mí por mucho tiempo. Aprenderán exactamente cómo hago las cosas. Se darán cuenta que mi vida no es dura. La vida que les llamo no es una vida dura, laboriosa, llena de luchas y trabajo. Hay cosas difíciles sucediendo. Tareas duras que se nos asignan. Hay cosas difíciles que vamos a atravesar, pero en el poder del Espíritu Santo. Lo que es imposible para otro, para nosotros es hecho con sosiego. Lo que otro no puede hacer, para nosotros es factible a través del poder del Espíritu. ¿Cuántos entienden? Alguien podría estar en un matrimonio duro y sin el poder del Espíritu no habría solución y que otro se quedara ahí. Pero si Dios le llama a quedarse en un matrimonio difícil porque Él sabe lo que sucederá, ¿qué hubiera sucedido si Dave hubiera dejado? Yo no estaría aquí hoy y supongo que ustedes tampoco. Estarían en otro lugar escuchando a otro. Y francamente estoy feliz de que me escuchan a mí, amén. Pero Dave tuvo una poderosa experiencia con el Espíritu Santo como joven de 18 años. Dios le enseñó, le entrenó y él tuvo un andar con Dios. Y él no obtenía todo su gozo por lo que yo hacía. Él recibía su gozo y su paz de Dios. Y él dijo que hubo tiempos cuando yo era tan difícil de manejar y tan difícil de entender. Él se sentía tan frustrado que tenía que ir a su carro y manejar algún sitio y sentarse a llorar y decir, cámbiala, Señor. Pero gracias a Dios que no se dio por vencido conmigo, amén. Es que él se mantenía feliz. Y aún en medio de eso hubo tiempos cuando él se divertía, también gozábamos juntos. Pero yo tenía muchos problemas en mi alma por el abuso del que había sido víctima. Y les digo a ustedes que pueden ir a cada día a su trabajo donde quizás es duro, si es el único cristiano y por el Espíritu Santo ser feliz y ser usados por Dios. Algún otro quizás no pueda, pero usted puede hacerlo por el Espíritu Santo. Quizás sea la única persona que es salva en toda su familia y la única que tiene interés en Dios y tal vez se canse mucho. Quizás se sienta agotado, pero si pasa tiempo con Dios y anda con el Espíritu Santo y entiende cómo recibir gracia, puede hacerlo y estar feliz mientras lo hace. Puede estar en un matrimonio difícil, pero si sabe que Dios le dice que se quede y está unido con Dios, puede hacer con reposo lo que otro no puede, no importa cuánto traten. Amén.
Yo sé que algunos están ahora experimentando eso porque están haciendo cosas difíciles a través del poder del Espíritu Santo. Yo no sé si podemos perdonar gente que nos hace daño sin el poder del Espíritu. ¿Cuántos dan gracias a Dios por el poder capacitador del Espíritu Santo? Pero quiero que veamos un poquito más cuidadosamente Mateo 11:29. Usa una fraseología algo interesante aquí. Habla sobre recreación para su alma. Lo voy a leer. Mateo 11:29. Llevad mi yugo sobre vosotros y aprended de mí que soy manso y humilde, manso de corazón. Y hallaréis descanso, solaz, refrigerio, recreación y bendita quietud para sus almas. Me suena como unas vacaciones. Amén. ¿Qué quiero decir? Su alma es su mente, voluntad y emociones. Diga, mi mente, mi voluntad, mis emociones. Y yo sé que al dirigir mi ministerio, posiblemente yo vaya de vacaciones a descansar, pero no descanso mi mente. Le dije que voy de vacaciones 2 semanas. Yo puedo ir y tender mi cuerpo en una silla de descanso y no darle descanso a mi mente. Pero Jesús dijo, yo quiero que su alma tenga vacaciones. Cuando confiamos en Dios, no tenemos que pensar en los problemas. No tenemos que tratar de figurar lo que sería próximo. No tenemos que saber lo que vamos a hacer. Podemos estar satisfechos de conocer al que lo sabe todo. Gloria a Dios. ¿Cuántos tienen una mente que necesita vacaciones? ¿Sabe que he encontrado que no hay nada que me canse más que estar pensando sin detenerme? Pensar, pensar, pensar, pensar, pensar. Necedad de tanto pensar. Es interesante que yo me puedo despertar de un sueño profundo a medianoche, ir al baño y lo próximo que sé es que por 30 minutos estoy pensando sobre algo que no quiero pensar. Amén. Y digo, cállate, mente. Amén. Algo de lo mejor es orar. Aleluya. Quizás algunos sus emociones necesitan un descanso porque están molestos o deprimidos todo el tiempo. Puede vivir la vida y su mente puede estar de vacaciones. No quiere decir que nunca piensa en cosas, pero hay veces cuando su mente necesita descansar. Cuando sus emociones necesitan descanso, y aún en mi voluntad. Yo era la persona que siempre peleaba mucho. Peleando por cosas diferentes en mi familia y pensaba, no están actuando bien. Así que mi voluntad siempre trataba de hacer que lo hicieran. Y sé que ustedes no, pero yo sí. Como mi hija mayor, ella está trabajando en la mesa de cintas. Su nombre es Laura. Y cuando ella estaba en casa, ahora ha cambiado, gracias a Dios, tiene una familia con 4 hijos, tenía que cambiar. Pero cuando estaba en casa era muy desordenada. Y como muchos adolescentes, supongo, dejaba cosas tiradas en todo lugar y llegaba a la puerta, dejaba caer su bolsa, zapatos, las llaves y nunca sabía dónde estaba nada y no podía encontrarlo. Si quería encontrar a Laura, tenía que seguir el camino de cosas tiradas. Y la encontraría, pero yo era súper limpia y cada día le daba a ella la prueba del guante blanco. Y ella me sacaba de mis casillas. Y yo determiné que si iba a vivir en mi casa, ella no iba a ser así. Pero se quedó así. Y ahí es cuando uno se frustra, cuando da su mejor discurso. ¿Cuántos saben de esos discursos de padres? Aleluya. Mi hijo dice que él sabe todos mis discursos. Este jovencito que está aquí, cuando tuvo suficiente edad para dejar la casa, dijo, ¿sabes de todas las luchas que tuvimos? La cosa que hacías que yo detestaba más que cualquier otra era cuando entrabas a mi cuarto y hablabas. Y hablabas, y seguías,
Y seguías y luego yo pensaba que habías terminado y te ibas. Y a los 20 minutos regresabas y empezabas otra vez con todo de nuevo. Seguías y seguías y seguías. Y yo no entendía por qué. Cuando yo iba a su cuarto para hablarle, necesitábamos hablar. Él se acostaba en su cama y empezaba a retorcer los ojos hacia atrás. Y cada vez que me daba esa mirada, yo quería estrangularlo. Y luego le decía, no me mires de esa manera. Mírame a mí con respeto. Y realmente, ¿qué era lo que yo estaba haciendo? Estaba tratando de convencerlo a hacer algo que solo Dios podía hacer. Y no digo que no le hable a sus hijos, pero mi esposo a veces venía con una Biblia, a veces no, pero venía y decía, Dave, yo quiero decirte lo que va a suceder si continúas así. Y lo decía en cuatro frases. Quizás leí una escritura, quizás no. Si haces esto, yo voy a hacer esto. Si no haces esto, yo voy a hacer esto. Si continúas haciendo esto, esto es lo que Dios va a hacer. Tú decides. Y Dave se iba. Pero yo recuerdo que yo me molestaba. ¿Ha hecho eso usted alguna vez? ¿Ha hablado tanto y va a la cocina a tomar algo y vuelve y sigue enojada? Yo voy a regresar. ¡Y otra cosa! Y le diré algo. Mi mente no estaba de vacaciones, ni mis emociones, y mi voluntad no estaba de vacaciones, y necesitaba unas vacaciones. Aleluya. Mi hija Laura, cuando yo iba a su cuarto, le decía, limpia este lugar. Y ella decía, ¿pero qué tiene de malo? ¿Qué tiene de malo? Oh, nada más el hecho de que tu ropa no está en el closet, está en la cama o debajo de la cama. Y ella hablando por teléfono. Finalmente Dave vino a mí y me dijo, Joyce, no puedo soportar más esta contienda en la casa. Él dijo, dime dos o tres cosas que Laura está haciendo que tú no puedes soportar si Laura no lo hace y yo la haré que lo haga. Bueno, no soporto ese cuarto así. Él dijo, tengo la solución. ¿Cuál es? Cierra la puerta. Cierra la puerta y no mires adentro. Aleluya. Después que se casó, supongo que tuvo su oportunidad para ser desordenada por un tiempo. Así que no hizo mucho y eso duró unos meses. Y un día ella y yo salimos y yo la iba a dejar en casa. Y luego irme a mi casa y dije, ay, necesito entrar. Ella vivía en una casa rodante y le dije, tengo que entrar e ir al baño. Y ella dijo, no. Mamá, no vas a entrar en mi casa. Ella parecía tener miedo, no entrarás. Le dije, gloria a Dios. Laura, necesito ir al baño. Ella dijo, oraré que puedas aguantarte hasta llegar a la casa. O te llevo a la esquina para que puedas ir en la gasolinera, pero en mi casa no. ¿Cuántos saben que a veces tenemos temor de que nunca van a cambiar? Y ahora ella tiene un hermoso hogar y un esposo, cuatro hijos. Ella cuida de todo, lo organiza, lo maneja bien. Así que Dios lo hizo. A mí casi me dio un colapso nervioso tratando de hacer lo que Dios hizo. Creo que hoy tenemos gente aquí que su alma desesperadamente necesita unas vacaciones. Quiero enseñarles sobre la gracia. Efesios 2.

0: Efesios 2, 8 y 9 son escrituras que hablan de cómo ser salvos por gracia y serás muestro, porque les voy a llevar a otra escritura que dice de igual forma somos salvos y que de esa manera debemos vivir la vida. Aceptamos la salvación por gracia, pero pensamos que Dios como que nos tira la pelota y dice, ahora ustedes metan el gol. Yo les salvé, pero les toca vivir por gracia, gracia y más gracia. Está o la gracia o las obras de la carne. Hay dos opciones. Recibimos la gracia de Dios para que haga por nuestro medio lo que debe ser hecho por su poder, o entramos en las obras de la carne, que es nuestro esfuerzo y energía tratando de hacerlo de Dios. Como yo, tratando de que mi ministerio creciera, ¿quién puede hacer eso? Así que tratamos de idearnos cosas, estrategias para que el ministerio crezca y se quedaba igual. Y eso me enojaba tanto. ¿Por qué, Señor? ¿Por qué? ¿Cuándo, Señor? ¿Cuándo? ¿Saben cuál es la respuesta de Dios cuando decidas confiar en mí completamente? Cuando dejes de tratar de ser Dios y permitas que yo sea Dios. Cuando me entregues todo a mí y si te digo que hagas algo, vas y lo haces. Si te digo que no lo hagas, no lo haces. Porque por gracia, que es el don de Dios inmerecido, sois salvos, librados del juicio y hechos partícipes de la salvación de Cristo. Por fe. Así que la gracia es la que nos salva y la recibimos mediante el canal de la fe. Esta salvación no es de vosotros, no por lo que ustedes hagan, ni vino por medio de su propia lucha, sino que es un don de Dios, sino por obras, para que nadie se jacte, y no es el resultado de lo que alguien pueda hacer. Diga, no es el resultado de lo que alguno pueda hacer. Y luego él dice, no por obras, para que nadie se gloríe en sí mismo. Así que todos aceptamos que somos salvos por gracia. La gente que vino al altar vinieron con lágrimas, no vinieron ofreciendo algo, no vinieron tratando de hacer algo, vinieron. Aquí estoy. Yo creo. Creo que Jesús murió por mí. Creo que Él llevó mis pecados. Creo que es el único que puede ayudarme. Yo me rindo a lo que dice la palabra. ¿Y se siente tan bien al hacer eso? Porque las cargas son levantadas. Amén. Somos hábiles para pecar, pero no podemos perdonar pecados. No podemos limpiarnos del pecado. Y tenemos que aprender a vivir igual que como recibimos a Cristo como Salvador.
1: Sí, primeramente, yendo a estos viajes misioneros, yo pensaba que yo iba a ser la única, o lo único que iba a hacer era ayudar a las personas. Dije, yo voy a ir a ayudar a tantas personas, y porque me gusta servir y todo eso. Pero y luego cuando fui a los viajes misioneros, he ido a 5 con este ministerio. Cuando fui y cuando llegué, lo que vi fue que ellos me cambiaron a mí. ¿Cuánto aprecian que alguien desde los Estados Unidos pueda venir todo hasta allá donde ellos viven para querer ayudarlos? Y eso me impactó tanto. Todos están bien agradecidos que tú estás ahí, y es nosotros yendo a estas misiones médicas podemos proveerles con esa asistencia médica, pero la mayor parte que queremos hacer en sus vidas es que ellos sepan de Jesús. Entonces, pudiendo llegar en esa manera médica, dándole gratis esas medicinas porque ellos no tienen asistencia médica, pueden ver, okay, entonces ellos realmente sí me aman. Podemos demostrar el amor de Dios y sus corazones se abren para poder recibir el amor de Dios. Así, sabiendo que nosotros no estamos tratando de forzar nada en ellos, que tienes que aceptar a Jesús en tu corazón, pero pueden ver el amor de Jesús por medio de nuestras acciones, por medio de nosotros yendo y amarlos y querer lo mejor para ellos. Y ellos pueden ver eso, ellos pueden ver cuánto nosotros queremos que ellos sepan cuánto los amamos y cuánto mayormente queremos que ellos sepan de Jesús, porque Él es amor y Él está en nosotros y queremos ser sus manos, queremos ser sus pies y somos el cuerpo de Cristo y queremos hacer todo eso para que ellos puedan conocer a Cristo por medio de nuestras vidas.
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Muchas gracias. La palabra se titula La vara de Aarón, segunda parte. Abra su corazón para recibir esta palabra porque le va a bendecir de manera especial. También quiero que recuerde a un amigo, que recuerde a un conocido y lo llame en este momento y lo oriente para que él escuche este programa. Un saludo a usted que ha viajado últimamente, estuvo en Europa, ha regresado de allí y todo le salió bien. Un saludo a usted que montó una empresa y está comenzando, ha tenido dificultades, pero usted ha visto la mano de Dios en esa empresa. También a usted un saludo que tuvo problemas con la justicia, se descuidó, el enemigo lo atacó, pero ahora los documentos, la parte legal, todo se está arreglando y usted está nuevamente contento, gozoso, porque el Señor puso su mano sobre su vida. Israel Martínez nos dice: Tú me amas.

0: Qué bueno es saber que a pesar de nuestras debilidades y nuestros fracasos, el Señor nos ama, no por lo que hemos hecho, sino a pesar de las cosas negativas que hemos hecho.
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0: Y el pensamiento sabio dice así: algunos solo visitan a Dios, en cambio, otros disfrutan vivir con Dios. Le repito el pensamiento sabio: algunas personas solo visitan a Dios cuando tienen problemas, otros disfrutan de vivir con Él en todo momento y circunstancia.
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0: Y vamos a nuestro escenario de gloria para oír los testimonios del amor del Señor Jesús.
2: Apóstol, Liliana y Milton y toda su familia asisten al grupo familiar. Son de Bosa, Villa del Río. Ella tiene un testimonio tremendo porque su esposo vivió un infarto, Milton. Pero hoy ya están dando, llevando los resultados. Yo quiero que ella dé el testimonio propio.
3: Apóstol, los exámenes dictaminaban después del infarto que mi esposo dependía de medicamentos para vivir y que dependiendo de un examen tendrían que hacerle otro cateterismo o una cirugía de corazón abierto. Nosotros esperamos en el Señor y yo todos los días escucho el devocional. Usted dio la palabra de que esos resultados de esos exámenes iban a ser cambiados para positivo. Mi esposo le hicieron el examen en la cardio infantil esta semana y ayer reclamamos los resultados y decía negativo para insuficiencia cardíaca y que no había matado ninguna célula, el corazón estaba intacto.
4: Oh, dale un aplauso al Rey. Ella
2: es la hija y tú orando con el papá y le creyó siempre.
4: Dame la mano, Padre, gracias, gracias. Una gloria poderosa envuelve esta mujer. No quedaste viuda, porque yo puse mi mano y reprendí la muerte. No había esperanza, pero yo vine y te di la bendición de envejecer al lado de Él.
5: Aleluya, aleluya, aleluya.
4: Qué tremendo milagro, Héctor.
6: La gloria y honra del Señor.
4: Oh, Señor, qué tremendo.
6: La gloria tuya es inmensa, Padre.
4: La gloria tuya es inmensa. Tú eres la hija.
3: Apóstol, yo soy la hija. Sí. Resulta que yo le dije a mi padre, esta crisis, esta palabra, yo la escuché en el devocional. Y yo dije, papi, tenemos que ir a ese devocional porque Dios va a hacer algo contigo, porque tú vas a salir victorioso. Aquí estuvimos el 24 de mayo. Tú dijiste, pasen los que están endeudados. También decías cuando estabas predicando, en la noche se va a volver día. Decías también que pasaron los que están endeudados. Mi padre pasó, yo quedé allí en el puesto recibiendo. Y yo hoy, para la gloria y la honra de Dios, le dije, Padre, venimos a darle hoy la gloria y la honra, porque sé que ese milagro Dios lo estaba creando desde el momento en que usted lanzó la palabra. Y ya hoy le trae, para la gloria y la honra, de dinero que Él ya sacó, le siembra, porque sabemos que estamos sembrando en buena tierra. ¡Gloria a Dios!
0: Declaro que cada testimonio se vuelve un punto de apoyo para que usted también espere su propio milagro.
1: 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Oh, cuánto amo yo tu ley. Todo el día es ella mi meditación.
0: Y la palabra, como lo dije, se titula La vara de Aarón, segunda parte. Y volvemos a leer en Números capítulo 17, versículos 7 en adelante.

Y Moisés puso las varas delante de Jehová en el tabernáculo del testimonio. Y aconteció que el día siguiente vino Moisés al tabernáculo del testimonio, y aquí que la vara de Aarón de la casa de Leví había reverdecido y echado flores y arrojado renuevos y producido almendras. Entonces sacó Moisés todas las varas de delante de Jehová a todos los hijos de Israel, y ellos lo vieron y tomaron cada uno su vara.

en el programa anterior que se tituló La vara de Aarón, primera parte, hablé de que Aarón era el sumo sacerdote, pero resulta que en él habían algunas grietas. Por ejemplo, fue el promotor del becerro de oro. Segundo, se unió a su hermana María para criticar a Moisés. Y tercero, sus dos hijos, Nadab y Abiú, ofrecieron fuego extraño y murieron. Estas cosas lo indispusieron con el liderazgo fuerte que tenía Israel. Por eso, Coré de la tribu de Leví se levantó contra Moisés y contra Aarón y 250 varones de renombre. Pero también tres de la tribu de Rubén, o sea, Datán, Abirán y On, se levantaron contra Aarón. Ellos rechazaban el liderazgo y rechazaban la guianza de Aarón. Entonces, Aarón tuvo un momento crítico porque había grietas en su vida. Y cuando uno tiene grietas en su vida, uno pierde la autoridad y pierde como el orden. ¿Y qué tiene que hacer? Pues arreglar. Y Aarón arregló estas cosas, pero la gente no cree en él. Entonces viene cuando Dios le dice, mira, voy a pedir de cada tribu una vara, y las llevó a través de Moisés al lugar santísimo, y la vara de Aarón reverdeció. Entonces eso significa misericordia. Yo declaro, hermano, que a pesar de tus errores, Dios volverá a tener de ti misericordia. Ahora, cuando dice que la vara de Aarón fue la única que reverdeció, eso habla de volver a la vida. Cuando dice que echó flores, eso habla de alegría nueva, de gozo nuevo. Cuando dice que arrojó renuevos, eso habla de pequeños frutos y de tiernos frutos. Cuando dice que produjo almendras y que fueron almendras ya maduras, eso habla de abundancia. Sí, quiero decirte, hermano amado, que hay otra oportunidad, que hay un tiempo nuevo. Quiero decirte que Dios te va a levantar. Quiero decirte que Dios ha mirado tu situación, ha mirado tus lágrimas, ha mirado tu congoja, ha mirado tus caídas, y el Señor vuelve a tener de ti misericordia. Mujer que fuiste infiel, Dios te va a volver a levantar. Varón que fuiste infiel, Dios te va a volver a levantar. Mujer que te falta consagración, el Señor tiene de ti otra vez misericordia. Mamá, no quedarás avergonzada, porque tus hijos volverán otra vez a los caminos del Señor, porque el Señor volverá a tener de ti misericordia.

Padre, te amo, te adoro. Gracias por lo que tú haces. Gracias porque hay un nuevo tiempo para mi hermano. Gracias porque hay un nuevo tiempo para mi vida. Gracias porque hay un nuevo tiempo para cada persona que me escucha a través de este programa. Gracias porque tú estás levantando otra vez esa familia, otra vez ese matrimonio. Gracias porque viene otro tiempo de prosperidad. La crisis pasará, el dolor pasará, el miedo pasará y vendrá un tiempo de prosperidad. Gracias, porque aquella vara de Aarón, en una noche dio flores, en una noche dio pequeños frutos y también almendras maduras. Eso habla de aceleramiento. Gracias, porque tú vas a acelerar tus bendiciones a favor de tu hijo. Dígale: Señor, perdóname, he fallado, he pecado, me he equivocado, he gritado, me dejé llevar por la ira, dije groserías. Dígale: Señor, te entrego este dolor que tengo, te entrego esto que se me metió en el corazón y que no me deja tener paz. Te lo entrego, sáname y restáurame, Señor Jesús.

Oh mi Dios, mi Rey, mi Señor. Dice aquí que le salieron flores a la vara de Aarón, y eran flores blancas. Y las flores blancas están asociadas con una vida limpia. Y el Señor dice, yo te limpio de impurezas, te limpio de pecados, te limpio de iniquidad, yo te limpio de palabras groseras, de palabras duras, de palabras toscas. El Señor dice, yo limpio tu hogar se ha llenado de apatía, de desamor, pero yo lo limpio. Vengo a visitarte en estos días. Señor dice, ángeles míos llegarán a tu casa a visitarte de parte mía y habrán milagros que nunca has imaginado.

0: gracias, papá, y ahora me meto en ti, me meto en tu amor, me meto en tu misericordia. Al otro lado, en una casa pequeña, en una alcoba pequeña, en un radio pequeño, en un radio viejo, en una finca, en un vehículo, en un camión, al otro lado, en una cárcel, en una clínica, en un hospital, en una sala sencilla, al otro lado, hay una mujer, hay un hombre, hay un varón, hay un matrimonio que necesita un milagro. Usa mi vida y usa este programa para que él pueda ver la gloria tuya. 1, 2 y 3. Poder de Dios, en el nombre de Jesús. Ahora hay un espíritu de muerte rondando la vida de una mujer y te llamas María José y has tenido un bebé y estás atravesando un momento crítico de pobreza, de enfermedad, de dolor emocional, pero Dios te levanta y te sana de toda enfermedad, María José. 1, 2 y 3. El poder de Dios te envuelve. Hay un llanto sobre ti porque Dios te ha sorprendido. Tú no te imaginabas que te iba a nombrar, pero Él te ha sorprendido. Levántate. Levántate. Y ahora Dios viene sobre una empresa que está quebrada, una empresa que necesita capital, una empresa que tiene necesidades de máquinas, de materia prima, pero no ha llegado el recurso. Dios dice, varón, que te va a levantar, serás un empresario de Dios y Dios te va a poner un corazón de sembrador y se aceleran las bendiciones a tu favor. Arrodíllate, varón, que me estás oyendo, y el poder de Dios te envuelve ahora. 1, 2 y 3. Milagros financieros. Se levanta tu empresa, se levanta tu negocio, se levanta tu economía. Recibe inyección de capital, se extiende. Comprarás un local nuevo y estarás allí como empresario mío, dice el Señor. Y ahora enfermedades se van, ataduras se van y toda obra de enfermedad se va de tu cuerpo en el nombre de Cristo Jesús.
1: Oremos por Colombia, porque feliz la nación que tiene y ama a Dios.
0: Señor, oro por el departamento de El Cauca, departamento azotado por la pobreza, departamento azotado por la violencia de los grupos alzados en arma, departamento azotado por las organizaciones delictivas. Te pido que venga un tiempo de gloria, que te muevas en los campos, que te muevas en los corregimientos, que te muevas en el pueblo indígena, que te muevas en la capital que es Popayán. Bendigo las iglesias cristianas que están en la capital y en el departamento. Oro por los pastores, por los evangelistas, por las campañas, por las vigilias, por los ayunos, por los planes y los proyectos, que se construyan templos, que la palabra llegue a nuestra patria, pero de manera directa a ese departamento. Señor, te lo pido en el nombre de Jesús.

camine en victoria y el Señor nunca lo dejará en derrota. Gracias por orar por la iglesia cristiana, gracias por orar por su pastor, donde usted se congrega, por mí, por este ministerio, por este trabajo radial y por sembrar. Yo sé que usted ha llamado y ha prometido y no ha podido cumplir, pero Dios le dará la semilla y usted cumplirá de manera plena y habrá gozo en su corazón. Si tiene un testimonio porque el Señor dio una palabra, usted la creyó y producto de esa palabra y de creer esa palabra, usted ahora tiene un milagro. Puede llamar en unos breves minutos para que comparta ese testimonio. Cuando usted lo hace, se prepara para otro nuevo milagro. Y recuerde, hermano amado, esta palabra, la vara de Aarón, segunda parte, te lleva a que Dios te levanta y te da autoridad y hay aceleramiento de lo de Dios en tu vida y en tu familia.

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2: Dios no se rinde contigo. Vamos a decirlo tan fuerte que el que esté por ahí durmiendo lo levantamos en el nombre del Señor. Vamos a la voz de tres, uno, dos, tres. A ver, hágalo más cercano. Mire al que está al lado. Pues si no se ha rendido usted con el esposo ni con la esposa, Dios tampoco. Mire al que está al lado y dígaselo a la voz de tres, uno, dos, tres. Dios no se rinde contigo, ni contigo, ni contigo, ni contigo. Joshua, Dios no se rinde contigo, no se rinde, no se va a rendir. Pastor, ¿cómo así que Dios no se rinde contigo? Es que aquí hay personas que hoy tal vez llegaron diciendo: he fallado mucho, he pecado demasiado, me he equivocado mucho, pero te quiero decir, Dios no se rinde contigo. Te has caído, te has equivocado, pero ¿Dios qué? Ahora dígalo para usted, ¿Dios qué? Dios no se rinde conmigo. ¿Qué dice la Biblia? La Biblia dice en Romanos capítulo 5 verso 17 así. Traducción lenguaje actual. Dice: si por el pecado de Adán la muerte reina en el mundo, con mayor razón, ¿por medio de quién? De Jesucristo, nosotros reinaremos en la nueva vida. Pues Dios, esto es bellísimo, yo lloré leyendo esto. Pues Dios, ¿qué? A ver otra vez, ¿Dios nos qué? Pues Dios nos ama. No, ya, con esto, ¿para qué predicar? ¿Para qué predica uno con esto? Pues Dios nos ama. Pero viene otro bombazo ahí, síguele. Ay, ay, ay, ahí le voy a dañar el negocio a más de uno. Dios nos ama, nos acepta, nos quiere sin pedirnos nada a cambio. Dios no se rinde contigo, Dios no se rinde conmigo. Atención que Romanos, el apóstol Pablo, cuando escribe a los Romanos, acaba de sacar de la historia lo que yo considero el error más garrafal de la historia. Estamos escuchando de Adán, el error más caro de la historia. Levánteme la mano los que han quebrado alguna vez cosas caras aquí. Que diga, uff, levante la mano. Bueno, demás pura cosa barata, bueno, pero los felicito a los que tienen esas cosas caras. Yo no sé qué siente usted cuando quiebra algo valioso. Una cosa es que se te caiga un vaso cualquiera. Otra cosa es que se te cayó la copa de cristal que el bisabuelo había puesto allá arriba y el abuelo lo guardó y el papá la limpió y la colocaron en un terciopelo y nadie ha tomado ahí porque Tutankamón tomó ahí. Bueno, todo lo que se inventan, y de repente usted movió lo que no debía mover y la copa cayó. Y si es de ese cristal fino, ¿cómo quedan los pedazos?

Yo sé que aunque nosotros no hemos cometido el error más grande de la tierra, pero sí sabemos que hay de errores a errores. Hay de cosas que tienen la proporcionalidad. Y algunos errores que cometemos son fáciles de corregir. Tomamos una vía que no era, la corregimos, compramos algo que no era, pues lo volvemos a comprar. Pero en ese ir y venir también cometemos errores que muchas veces pensamos no podremos sanar. Le hago una pregunta a la iglesia, atención a la pregunta. ¿Qué de esos errores te han marcado aparentemente para siempre? ¿Qué error hemos cometido que parece que tendremos que pagar para siempre? Y hasta nos lo recuerdan permanentemente. Hicimos algo equivocadamente y parece que ahí hay un papá o una mamá, una esposa o un esposo que siempre está recordando lo que hicimos. Errores que parece que nunca podremos pagar. Por ejemplo, si usted hace algo que puede resarcir, pues parece que el error entra en otra dimensión. Ya le decía, hay errores que se pueden corregir. Compraste una camisa que no era tu talla, pues si no te la cambian, al menos compras otra. Compraste un carro que no te gustó la marca, no salió bien, pues compras otro, otra marca cuando tengas que cambiarlo. Y son errores muy solucionables. Pero ¿y qué de esos que yo no puedo solucionar? Por ejemplo, una palabra maldicha. Decirle a la esposa, ¿para qué me casé contigo? Fue mi peor error. Los hombres de acá jamás hemos dicho algo así. En nuestra vida, guarde Dios nuestra boca de algo así. Lindos, hermosos, los bendigo. En cambio, las señoras, señoras, esperen, termino la idea. En cambio, las señoras, desde su amor, desde su ascendencia, desde su virtuosidad, desde su frugalidad, desde su feminidad, desde su amor, nos aman y nos quieren permanentemente. No quieren mentir, las felicito. Ahora bien, esas palabras que decimos que no podemos retornar, ¿quién paga ese error? Esa infidelidad que no puedes regresar el tiempo. Esa relación que fue usted mismo el que la dañó de amistad o de amor y dice, si tan solo pudiese devolver el tiempo, pero el daño ya está hecho. Esa confianza que se rompió y que simplemente me dejó marcado como un error inolvidable. De hecho, algunas personas las ven como un error y se sienten como un error. Pero te tengo una buena noticia. Atención, iglesia. Tus errores no tienen la última palabra. En el nombre de Jesús, todo error, todo pecado, toda falencia en la que hemos caído, tengo un abogado en el cielo, dice la palabra, que defiende tu vida, y la sangre de Cristo puede limpiarnos de todo pecado. Parece que el error tiene la última palabra, pero la última palabra la tiene Cristo para tu vida, tu casa y tu familia, en el nombre de Jesús. No será mi error el que dicte mi historia. Ahora, Adán comete la peor locura que se podía cometer. Desobedece a Dios de forma descarada. Pero a mí me llama la atención que Adán se equivoca y se equivoca garrafalmente. Hablo de Adán, hablo de Eva. Estas dos personitas cometen un error en el huerto. Pero lo interesante es que se equivocan, cometen un error, pero Adán vive 930 años. Dicen algunos escritores que más o menos después de que lo sacaron del huerto vivió 800 años más. Es decir, que tenía un poco más de 100 años cuando hace todo ese alboroto. Y digo yo, ¿cómo es posible que Dios no viene y lo aniquila? Y dice, no, voy a resetear esto, voy a volver a empezar. Este no sirvió para nada, ni esta tampoco. Volvamos a empezar con la creación. No, Dios no me está etiquetando por mi error. Aquí hay gente que ha hecho cosas indebidas. Aquí hay gente que se ha equivocado. Aquí hay gente con un matrimonio, dos matrimonios o tres matrimonios en la vida. Y tal vez quedaron ya en su corazón etiquetados, repito, como un error, como alguien que no sirve, como alguien que no avanza. Hoy vengo a decirte en el nombre de Jesús, aún por encima de tus errores, Dios no se da por vencido contigo. Él seguirá trabajando en tu vida, en tus hijos, en tu casa, en tu esposo, en tu esposa, en ti, hasta que llegue la obra a su final, la obra que Él ha comenzado. Yo no sé si alguien aquí tiene propósito en su vida, pero el propósito se va a cumplir. Dije que el propósito, alguien está vivo. Dije que el propósito se va a cumplir en tu vida. Hay errores, pero hay propósito. Dígalo conmigo, hay errores.

0: pero hay que. Hay propósito. Cuando hay propósito de Dios, mis errores no tendrán la última palabra. Pastor, y entonces si Adán vivió tanto tiempo, es que la historia de Adán me hace entender que sí hay vida después del error. Ahora, mucho cuidado que no vengo yo a hacer apología o defensa de lo que haces mal. No vengo a decirte que hagas lo que quieras y que la vida sigue. No, te puedo mostrar en la Biblia que David pecó y pagó las consecuencias. Te puedo mostrar que Salomón pecó y pagó las consecuencias. Te puedo mostrar que Sansón pecó y pagó las consecuencias. Te puedo mostrar que Pedro se equivocó, pero pagó las consecuencias. Moisés quiebra las tablas, paga las consecuencias. Se enoja con la roca, paga las consecuencias. Adán paga las consecuencias. Así que, iglesia, no juegue con el pecado. No juegue con lo indebido. No siga jugando al error y Dios me perdona. Ah, es que Dios no se da por vencido conmigo. Mi esposa se dio por vencida, pero Dios no. No, señor, eso no fue lo que yo vine a predicarle hoy. Yo vine a decirle que debo caminar con Dios y que en medio de mi humanidad Él me va a fortalecer. Porque escúcheme bien, la gracia no solamente es para levantarnos. Más adelante le voy a mostrar. La gracia es para que nosotros seamos renovados, cambiemos y seamos transformados en Jesús. Así es de que si usted está pensando que puede seguir en el error solo porque Dios no se da por vencido conmigo, le tengo una noticia, y es que la gracia no significa que mis consecuencias desaparecen. Hay gente que piensa que la gracia es que Dios simplemente tape todo debajo de la alfombra. No funciona así con Dios. Lo que hacemos indebido tendrá consecuencia, por eso es mejor evitarlo. Ahora, alguien aquí puede decir, pastor, pero yo soy uno de esos que usted está diciendo que cometió un error. La buena noticia es que el propósito está por encima del error. El propósito de Dios con tu vida está por encima de lo que hice. Es más, el propósito está por encima de las consecuencias. Alguien dígame amén, por favor. Tal vez tendremos que vivir consecuencias. Hemos fallado, nos hemos equivocado, pero no olvides esto. El propósito de Dios en mi vida está por encima de las consecuencias. Pastor, estoy orando. Sí, puede que la oración no borre las consecuencias. Puede que la oración no quite las consecuencias que llegarán por el error que cometí. Pero yo tengo una vida en la que he visto que mi vida es tan valiosa para Dios, que aún por encima de las consecuencias, Dios siempre tendrá su mano misericordiosa para levantarnos la vida. Las consecuencias llegan, pero el amor de Jesús también llega. ¿Por qué? Porque usted y yo somos valiosos para Él. La Biblia dice que somos especial tesoro. ¿Alguien sabe quién es para Dios? ¿Somos qué? Especial tesoro. Y mire, traje algo que yo valoro mucho y está apenas es para mi ilustración de hoy. Esto me lo regaló un altísimo oficial de la policía, una fuerza de la que yo tuve el honor en mis primeros años de juventud estar. Aquí tiene el sello de la Policía Nacional dedicado a mí. Este es un sable. Este sable se lo dan a los oficiales, pero no en este material. Está hecho de un árbol muy fino, totalmente tallado a mano, y él me lo regaló. Me dijo, pastor, le mandé a hacer esto con amor y cariño a usted. Yo no pude graduarme de la escuela de oficiales, porque esto se lo dan cuando tú te gradúas, y para mí fue muy significativo, además, el material en madera y todo lo demás. El asunto, guárdalo ahí con cuidadito, el asunto es que esta base, cuando él me lo regaló, llegó con este pequeño problema. Y es que esta pieza la he pegado no sé cuántas veces. Y yo tengo como un leve discernimiento que en días pasados, una de las niñas de la fundación que tengo en mi casa, hay tres niñas a las que yo les doy comida, dormida, almuerzo, estudio y demás, las niñas Arango, creo que alguna de ellas ha, palabra antioqueña, curucuteado, palabra elegante, ha tocado, ha insistido cutáneamente bajo la madera, y yo creo que en algún momento esto se le cayó a una de las tres. La grande no creo, pero las otras dos están bajo sospecha, y seguramente logró hacer esto. Mire, pásame el sable, por favor. Y creo que la que hizo eso se alejó lentamente y se fue. Porque ya saben que en mi oficina pueden tocar varias cosas menos esto. Y usted sabe cómo es un niño cuando tú le dices que no toque algo. Usted quiere que un niño haga caso, dígale que no haga algo. Cuando en estos días vi que otra vez esto estaba suelto, dije, me va a tocar volverlo a pegar. Este ha resistido, este está bien, nunca se ha despegado, pero este sí. Si usted me dijese cuál es el error de ese regalo, este es el error. Se suelta, vuelve y se suelta, se rompe, le he colocado no sé cuántos pegantes. Pastor, ¿y usted por qué no bota eso? Por el alto valor que tiene para mí. Pedí que trajeran hoy un pegante espectacular. Vamos a ver usted qué fue lo que trajo, David. Dime, vamos a pegarlo un poquito. Pues yo no soy carpintero, pero intento hacer. Es este el pegante, ¿no? Vamos a echarle el pegantito. Si aquí hay algún carpintero, me va a perdonar lo que estoy haciendo. Y si tienes un pegante por ahí más potente, me lo presentas al final del culto. Ahí ya. ¿Esto qué es? Desodorante, ok. Catalizador, wow, qué tremendo término, David. Limpiemos esto, pues tráeme una cosita para limpiar esto. Ya, bueno, dejémoslo así. A ver cómo va, este va así, de una vez, ¿no? Vamos a dejarlo ahí y démosle ideas a mis hijas. Ahí parece que quedó bien. Pero eso no me mancha eso. Ojo pues que eso está como quedando, ok. Pastor, ¿por qué pegarlo si tú podrías quedarte solamente con el sable, colocarle un clavito, colgarlo de ahí? Repito, para mí esto es muy valioso. La persona que me lo regaló, un altísimo oficial que está rumbo a su generalato, el cariño con que lo fabricaron, es una obra de arte hecha a mano, todo está grabado. Y yo te quiero decir algo. Esto que es un pedazo de madera en realidad, pero que para mí es valioso, cuantas veces se despegue, yo lo volveré a pegar. No importa que se caiga otra vez. No importa que las niñas me lo... Bueno, no voy a decir eso porque dicen, usted dijo en la prédica que no importa cuántas veces, pero así se me vuelva a caer esto, yo lo volveré a reparar porque es valioso. Hoy te quiero decir, iglesia, usted vale más que un sable y más que un pedazo de madera. Cuantas veces te eches a perder, el cielo te va a reparar. Cuantas veces me rompa, Él me va a reparar. Cuantas veces lo haga mal, Él llegará en mi ayuda. Llegó en ayuda de Adán cuando cometió el peor error de la historia. También llegará en ayuda con nosotros. Iglesia, hoy te digo, Dios no se da por vencido contigo. Si no me doy yo por vencido con un pedazo de madera, ¿cómo se va a dar Dios por vencido contigo, con tu hogar, con tu matrimonio? No sé cuántos hogares hoy están deficientes. No sé cuántas familias están pasando el peor tormento. No sé cuántas empresas están sufriendo. No sé cuántos hijos hoy se están autodestruyendo y tú te agarras la cabeza y dices, ya no sé qué hacer. Te tengo una buena noticia: Dios sí sabe qué hacer. Él no se ha dado ni se dará por vencido con tu familia. El colegio se dio por vencido, el barrio se dio por vencido, la policía se dio por vencido, pero Cristo no se ha dado por vencido. Él va a sanar, Él va a restaurar, Él hará algo nuevo. Alguien dígame amén. Ahora, si Dios no se da por vencido conmigo, no se rinde con usted ni conmigo, entonces, ¿qué hace? Número uno, si no se da por vencido, es por eso, número uno, que sigue arreglando nuestros errores. Cuando yo me pregunto por qué Dios sigue a mi lado, creo que esta es una de las mejores respuestas que puedo tener. Él sigue arreglando mis errores. La Biblia dice, en el verso, dice la Escritura, por medio de Jesucristo, ¿por medio de quién? Por medio del dinero, por medio de la fama, por medio del estudio, por medio de lo que tenga, por medio de lo que consigo. No, Señor, como dijo la Escritura, por medio de Jesucristo nosotros reinaremos en la nueva tierra. Yo le decía al inicio que los errores dictan consecuencias. Los errores dictan dolor. Pero si algo entendí yo en mi vida es que un error puede dictar la consecuencia pero no podrá jamás dictar mi historia. Y tal vez usted hoy está aquí lleno de errores como yo. Pero ¿qué historia estamos dejando? Hay errores, hay falencias, hay equivocaciones, hay pecado que hemos cometido. Pero la Biblia dice que si nos arrepentimos de sincero corazón, Él no rechaza al que de corazón se arrepiente. Iglesia, ¿cuántas veces no nos hemos dado cuenta que quien apareció en escena en ese momento fue el Señor? Que quien apareció para sanar la vida y el alma fue el Señor. Que cuando ese amor se fue y te dejó llorando, apareció el amor de Jesús y te trajo gracia, y te trajo paz y te trajo aliento. ¿Cuántas veces olvidamos, como lo hizo con Adán y Eva, que cuando estaban desnudos, avergonzados y llenos de culpa, quien llegó a restaurarlos fue el mismísimo Dios? Pero ten cuidado, porque no se trata solamente de que tú cometes un error, se trata de que lo que estamos haciendo marca nuestra vida. Lo que estamos haciendo puede dañar nuestra vida. Lo que estamos haciendo puede corroer nuestra vida. Y lo que hagas hoy, lo que hagas mañana, tu vida lo tendrá que enfrentar. Ten cuidado con la infidelidad, ten cuidado con la deshonestidad. Eso tu vida lo tendrá que enfrentar. Sí, Dios te sigue amando, Dios te sigue ayudando, pero te dije que las consecuencias van a llegar. Es mejor llevar una vida que agrade a Dios y no tener que estar pidiendo que Dios limpie mis errores. Pastor, pero es que yo me equivoqué y solo fue una canita al aire, pero yo lo veo calvo, como que usted se mandó fue el pelo entero. ¿Cuántos aquí fueron rumberos? ¿Será que la visión? Aunque el último examen me salió 20-20. Voy a volver a preguntar. ¿Cuántos rumberos en el ayer hay aquí sentados hoy? ¡Ay, mira cómo se animaron! ¿Cuántos rumbearon en esta carpa antes? ¿Con él? Vea, amigo, usted no me había contado eso a mí. Usted bailó en esta carpa. Y esta carpa hace poco. ¿Y usted cuánto hace que está yendo? Ahorita saco las cuentas. Gracias a la esposa que ahí me contó. Gracias. Ay, qué lindo el Señor como está hablando aquí hoy. Mira qué belleza. ¿Quién más bailó en esta carpa? ¿Usted? Tremendo, ¿ah? ¿Qué bailó? ¿Salsa? ¿Merengue? Dios mío. ¿Qué tal una demostración aquí ahora? No, dejemos eso quieto. Estoy que te saco a bailar a ti, porque yo no sabía que tú habías bailado aquí. Y la esposa sigue diciendo que sí y él que no. Eso fue un error. Pero el Señor no se da por vencido a través de mis errores. Y le decía que uno puede quizás en el ayer, desde rumba, vicios, jugar, fumar, tantas cosas que uno evidencia. ¿No le parece muy lindo que hoy en lugar de estar pasando un guayabo, estás hoy aquí alabando al Señor? Es porque Dios no se dio por vencido contigo. Dios no se ha dado por vencido. Ahora, cuando yo le digo que dejemos de estar cometiendo error tras error, es porque a veces no medimos la consecuencia y lo que puede traer ese error. Sí, Dios te va a perdonar, pero atención a esto: hay errores que duran segundos, pero dejan consecuencias por años. Hay errores que cometí en un momento, pero los tendré que pagar durante mucho tiempo. Lo lindo es que no tendré que pagárselo al Señor, pero es que el ser humano es cruel y te va a cobrar una y otra vez. Cuando le decía que Dios aparece cuando hemos fallado, cuando Dios aparece en momentos en que nos hemos roto, cuando Dios aparece porque le toca intervenir a Él mismo, si no, pregúntele a Adán. Adán echa a perder el plan de la creación, y ¿quién puede arreglar ese desastre si no el Señor? Ahora, mire la comparación que está haciendo el apóstol Pablo. Usted mira lo que hizo Adán. Adán pecó, pero apareció Cristo para renovarnos y volver a activar el plan de salvación. Ahora hagámoslo nosotros también. Vuelvo a explicarlo. Aquí está Adán, me lo muestra el apóstol Pablo. Dice: Adán pecó, Jesús restauró. ¿Qué hizo tu hijo? Pero hoy vengo a decirte: Jesús restaurará. ¿Qué hizo tu esposo? Pero te digo, Jesús sanará. ¿Qué hizo tu esposa? Pero te digo, Jesús perdonará. ¿Qué hizo tu empresa? Pero Jesús te dará otra oportunidad. Así como arregló el desastre de Adán, arreglará tu desastre en el nombre de Jesús. Yo sé que nos hemos equivocado y que hemos fallado, pero tengo un Dios bueno que por encima del desastre aparece para sanarnos, para restaurarnos. Sí, la Biblia me está mostrando que por Adán morimos, pero por Jesús... Otra vez, por Adán morimos, pero por Jesús ¿qué? Por Adán estoy muerto, por Jesús estoy vivo. Por Adán no tengo chance, por Jesús tengo nueva vida. Tal vez hay personas que llegaron hoy a la carpa a reunirnos como iglesia, tristes, decepcionados, con etiquetas tal vez. Eres un mal hijo. ¿A cuántos alguna vez aquí le llegaron a decir, eres un mal hombre? Ninguno, los bendigo, buenos hombres. ¿A cuántas mujeres aquí han tenido la locura de decirle que usted es una mala mujer o una mala esposa o una mala mamá? Levánteme la mano. Bueno, hay mujeres levantando la mano. De los hombres, ninguno alzó la mano. Los bendigo, los amo, los abrazo. Muchachos, muchachas lindos, lindas. ¿Qué importa la etiqueta que alguien me puso? Si la Biblia me dijo que Dios me amó y me aceptó sin pedirme nada a cambio. Hay gente que ha dicho que somos buenos para nada. Hay gente que te ha tratado de inservible. Hay gente que ha colocado etiquetas y ya dije un par de ellas: mal hombre, mala mujer, no sirve para nada, mal esposo, mal trabajador, váyase de aquí, lo veré arrastrándose en la puerta cuando busque trabajo. Y son etiquetas que alguien colocó tal vez por un error, pero hoy te estoy hablando de los brazos que Jesús extiende para decirte: aunque ella te ve como un mal hombre, yo te veo como mi hijo. Aunque esa persona te ve como un mal trabajador, yo te veo con mi amor. Aunque aquel te ve como alguien inservible, yo te veo diferente. Jesús nos ve distinto. Por eso hoy voy con confianza y puedo entrar ante el trono de la gracia. Porque escúcheme, iglesia, muchos solo ven nuestra versión de caído, pero Jesús ya está viendo la versión que sigue. Si usted llegó caído aquí, Dios no lo ve caído. Dios lo ve levantado, lo ve bendecido y lo ve llegando donde Él ha trazado que usted va a llegar. ¿Alguien puede decirme amén a eso? Dios no me está viendo como la gente me está viendo. Dios no está dictando lo que la gente está dictando. Dios no está trazando lo que la gente está trazando. Dios ha trazado su propósito. El problema es que muchas veces el error de mi pasado, yo mismo lo sigo cobrando. Le pregunto, iglesia, ¿qué error de tu pasado? Atención a la pregunta, ¿qué error de tu pasado todavía sigues utilizando para tratar de explicar que no mereces algo que Dios quiere hacer contigo? Es que yo era un drogadicto, es que yo asesiné a alguien, es que yo fui un adúltero. ¿Qué error del pasado, qué pecado del pasado estás usando para explicar que Dios no puede hacer algo contigo? ¿No será que quizás Dios ya te perdonó y tú sigues castigando a una persona que Dios ya perdonó? Esa persona me refiero a tú mismo. Tú mismo te estás castigando sintiendo que no puedo, no soy digno, no puedo hacerlo. Quizás tú mismo te estás dando ese palo, esa autolaceración diciendo: yo no merezco, yo no soy digno, yo perdí mi oportunidad, se me fue mi cuarto de hora. Con Dios no hay cuarto de hora, con Dios hay vida y vida en abundancia. Con Dios hay bendición y voy de victoria en victoria, de triunfo en triunfo. Con Dios no hay oportunidades, con Dios hay una vida llena de bendición y de gracia que Él ha traído para cada uno de nosotros. Por eso hoy quiero que te levantes, levantes la mirada y vuelvas a decir: yo sé que Dios tiene un propósito conmigo por encima de mis errores, porque Dios no se da por vencido conmigo. Cuando hablo de errores, el viernes tuvimos un evento de ciudad y entonces la gobernación, la alcaldía, el gobierno nacional hicieron un evento, un lucernario por Cali. No sé si escucharon que había que prender una velita en conmemoración y orar y todo lo demás. Resulta que invitaron 4 autoridades religiosas de la ciudad allá. 3 personas de Iglesia Católica y no sé qué más, y a mí. Y yo dije: bueno, yo voy. Entonces el señor alcalde, muy amable, me dijo: pastor, queremos que usted, la doctora Natalia de Asuntos Religiosos, pastor, yo quiero que usted. Sí, claro. Yo llegué allá. A mí me llamó la atención de que todos estaban con unas sotanas y unas cosas, y yo el único ahí con mi trajecito. Y yo decía: Dios mío, ¿será que me hubiera traído un vestido de Yasmín para pegar duro? Porque ellos estaban vestidos, mire, hasta aquí, todos, hasta abajo. Y yo con mi trajecito, para no hacerlos quedar mal, no desentonar, bien chévere. Pues yo dije: Dios mío, ¿y esto aquí? Entonces voy entrando yo y está la mesa religiosa. Todos con ese cosito acá, el clergyman. Yo llegué cuando dice: monseñor. Llega el pastor. Mucho gusto, monseñor. Yo no sé qué es un monseñor, pero monseñor, mucho gusto. Luego me dicen el arzobispo de... Arzobispo. Luego que el padre, cura, todos saludando a todo el mundo. Dice el maestro de ceremonias. Bueno, vamos a empezar. Es una iglesia católica que estaban. Yo decía, Dios mío, está los santos, Cristo vuelto nada. Yo decía, no. Uy, Señor, yo menos mal voy y adoro al que está es alabando con nosotros. Es el Cristo que yo predico hoy acá. Entonces, yo veía todo eso, pero yo respetaba. Entonces, cuando ellos empezaban a rezar, yo empezaba a orar, Padre, me cubro con tu sangre preciosa, bendícenos, Señor. Pero uno tenía que entonar con ellos. Cuando dicen, ok, dado a la iglesia católica llena, y dicen, van a desfilar las cuatro autoridades religiosas de esta ciudad. Y dice el maestro de ceremonias, yo quiero que el primero en desfilar y el primero en intervenir sea el pastor. No, ninguno, que yo me asusté, ¿cuál? Yo dije, no, y el arzobispo y el monseñor este, y, ay, Dios mío. Entonces, monseñor dice, que proceda el pastor. Yo, ay, Dios mío, bueno. Empieza el desfile, ta, que ya, yo voy caminando con mi Biblia agarrado, la Biblia sudando. Y yo decía, padre, una iglesia católica, no me la imaginaba, señor. Ta, ta, tráeme una silla, por favor, tráeme una silla. Ta, ta, ta, ta. Entonces me dice, usted sube y sube al púlpito. Ellos no dicen púlpito, yo no sé cómo es que dicen. Sube allá y se sienta en esa, una de las cuatro sillas, tal. Eso, gracias. Entonces yo llegué, subí, caminé, me senté. Luego llegó monseñor, ruiseñor, el señor, todos esos señores. Se sentaron al lado mío, estaba ahí. Llega el alcalde, me saludó el ministro del interior, muy bellos, todos muy lindos, los bendije, oré por ellos, ta, chévere. Yo ahí sentado. Entonces empieza la ceremonia de ellos. Y todo lo que hacían, pues yo no sabía, yo tenía que portarme con respeto. En el nombre del Padre, del Hijo, del Espíritu Santo. Yo, Dios mío, ayúdame, Señor. Yo no sé cómo portarme en este escenario, pero no voy a desentonar. Palabras del pastor Andrés Arango, pastor de la Iglesia Central de las Asambleas de Dios en Cali. Paré. Pastor, aquí no es allá. Ay, la primera pena. Entonces me vine para acá. Sí, porque me iba a ir allá y era aquí, al lado de la Virgen. Ay, Señor, ustedes vieran la fotaza que me tomaron aquí. La de Guadalupe, yo ahí, tal. Entonces empiezo. Y hablé de Habacuc, aunque la higuera no florezca ni en las vides haya fruto, aunque falte el producto del olivo, aunque no hayan vacas en los corrales. El alcalde me miraba, la gobernadora miraba, el ministro del interior, todos. Yo decía, con todo nos alegraremos en el Señor. Y empecé a dar una palabra. Terminé. Resulta que yo cuando me senté, dejé la Biblia ahí. Y tenía que ir a prender una vela, que significaba la luz de la vida. Entonces fue, voy a prender una vela. Altísimo ese candelabro, pero uno no se puede empinar para no perder el caché. Entonces yo era así, logré prenderla. Yo, Espíritu Santo, prende la vela, Espíritu Santo. Prendió. Aquí viene lo que nadie vio. Yo voy, como voy nervioso, no estoy jugando de local, soy visitante. Yo llego, monseñor se para. El otro también, muchas gracias. Me siento, pero la Biblia me hizo una mala jugada, me hizo sentir que la silla estaba más allá porque sentí la Biblia. Mire hermano, Jehová me ama tanto a mí, que yo podría en este momento estar viralizado en esas redes sociales. Estaba el diario El País, estaba, o sea, yo hubiese sido la sensación de la noche, porque... Cuando yo me voy a sentar y siento, no percaté que era la Biblia, pensé que era la silla. Entonces cerebralmente me hizo pensar que la silla estaba más allá. Cuando yo hago así, siento que casi me voy y más serio que un tramposo. Y me dice el de acá, monseñor, que monseñor ni que 8/4, casi me caigo. Le dije, sí, estoy bien. Ay, padre, sí, padre, madre, hijo, espíritu, todos estamos bien. Un error de cálculo y por poco quedo hecho pedazos.
1: Tú te imaginas yo en ese lugar, en el piso, yo decía, Dios mío, yo qué hubiese hecho, Señor, en el suelo, todo mirándome, Monseñor levantándome, arzobispo levantándome, el padre levantándome, ay, el pastor está tan llevado que no es capaz ni de, ay, no. Entonces yo dije, Señor, tu amor me salvó de un error. Yo no sé cuánta gente aquí hoy está a esto de cometer un error. Te vas a ir pa' cine hoy no sé con quién. Estás chateando no sé con quién. Estás a punto de hacer no sé qué locura. Hoy párale, que ese error se puede pagar caro. Esta palabra que Dios te trajo es para decirte, hijo, te estoy salvando de un error que te puede costar la vida, el matrimonio, la salud, para que conserves el propósito que Dios ha trazado contigo. Ahora, cuando a mí me dicen, es que, Monseñor, ¿está bien? Me dice uno ahí, uno de protocolo, Monseñor, ¿está bien? Digo yo, Monseñor, casi quedo Monseñor yo donde me caiga de aquí. Un error, un pequeño error que hubiese sido el burlesco del día, de la noche, de la semana, del año. Dios mío, no quiero pensarlo. Pero en medio de los errores, Dios no solamente arregla esos errores. Número dos, para entrar en la recta final. Lo segundo es que por su amor, por eso Él sigue creyendo en nosotros. Le voy a repetir, Dios sigue creyendo en usted. Dios sigue creyendo en tu familia. Dios sigue creyendo en tu juventud. Dios sigue creyendo en tus hijos. Dios sigue creyendo en ti. Iglesia, la Biblia dice, el texto, pues Dios nos ama y nos ha aceptado sin pedirnos nada a cambio. Algo que yo entiendo de este texto es que Dios no viene a pedirme algo para que yo merezca su perdón. Su amor no viene como ese regalo de merecimiento. No, yo no merezco nada. Pero su amor viene como un regalo inmerecido. ¿A usted no lo han sorprendido? ¿A cuántos hombres los han sorprendido en casa con un regalo que dicen, yo no merecía tanto? Levanta la mano. El del baile tampoco alzó la mano, qué tristeza. Pero para bailar sí, ¿no? En la carpa. Levante la mano las señoras que algún momento en su vida han dicho, uy, papi, yo no merecía tanto, y fueron sorprendidas. Oh, pastorcita, me lo agradece. Bueno, cuidado. Muy bien, levante la mano a la mujer, a ver. Bellas, lindas. Esos hombres son tremendos. Señoras, así que las del problema son ustedes. Y cuando uno recibe esos regalos, que uno dice, pero ¿por qué tanto? Pero es que es demasiado. Es que los regalos no se dan porque se merezca. Los regalos se dan porque brotan del corazón. Según su corazón son los regalos. Anótelo para diciembre, le va a servir esa frase. Según mi corazón, no, pastor, según la chequera. Ay, hombre, sí, también tiene que ver, pero el corazón empieza. Por ejemplo, las señoras que no ganan tanto, que ganan un mínimo, desde ya deben de estar ahorrando para el regalo de su rey en diciembre. Y no dicen amén, voy a hacer un culto de mujeres para sanarlas, liberarlas a todas. Los muchachos no tienen que ahorrar porque desde el año pasado vienen ahorrando para darles y sorprenderlas a ellas en diciembre. ¡Ja! Dios mío, qué lindo nuestros hombres. Ahora, estoy escuchando al ingeniero de sonido aquí diciéndome un poco de cosas que no entiendo nada. Ahora, cuando le digo que no tengo que hacer nada para que Dios me acepte, entonces empiezo a caminar en una vida sencilla con Dios. Sabiendo que el Señor siempre aparece, no solamente a reconstruir los errores que he cometido, sino que viene y cree en mí a pesar de mi humanidad. Yo no sé cuántos llegaron hoy con el corazón hecho pedazos, tal vez con un corazón roto, un corazón que se partió. Pero sabe que yo he aprendido en mi vida algo, y es que hay corazones que se cerraron, y la única forma de abrirlos es que se partan. La buena noticia es que cuando ese corazón queda partido, queda abierto, la misericordia del Señor llega para sanar, reparar, limpiar y hacer que ese corazón vuelva a latir.
0: Dios tiene un plan con usted. Y si su corazón hoy está roto, hoy aparece la gracia para auxiliar ese corazón que está llorando, que está sufriendo, esa familia que siente que no puede más, esos momentos en los que usted dice: yo no sé qué más hacer para volver a empezar. Esos corazones que hoy están llenos de lágrimas, pero aunque yo he sido terco, aunque el pecado me ha cobrado facturas, te estoy diciendo: Dios no se da por vencido conmigo. Pastor, ¿y cómo funciona la gracia? ¿Qué puedo hacer para que esa gracia funcione en mí? ¿Es que acaso esa gracia puede más que el pecado que cometí? ¿Acaso esa gracia puede más que lo que hice y que creo que lo tendré que pagar para siempre? Escúcheme bien, la gracia y el pecado jamás pueden competir. ¿Sabe por qué? Porque la gracia siempre gana. El pecado puede ser muy grande, pero su gracia es más grande. El error puede ser muy grande, pero su gracia es más grande. El error puede ser muy grande, pero su perdón dura toda la vida. Hoy en este lugar hay gracia, hay perdón, hay misericordia del cielo para ti. No importa el error que hemos cometido, su gracia está para nosotros. Ahora, hay facturas y hay regalos. Hay sobres que dicen factura y hay sobres que dicen regalos. Gracias, David. Pensemos en que este sobre, aquí dice factura, significa lo que yo debo. Si este sobre dijese regalo, significa que es algo inmerecido tal vez, pero que he recibido. Cuando yo veo los errores me dicen: usted debe. Cuando yo miro a Jesús, Jesús dice: recibe mi perdón, mi gracia. Recibe otra oportunidad, recibe mi credibilidad, recibe otra vez mi amor. Iglesia, lo que el Señor ha hecho por nosotros, jamás podríamos pagarlo. Porque la mejor definición que yo he encontrado para gracia es que la gracia comienza donde mi capacidad para pagar termina. Eso que yo no puedo pagar y Él lo salda, eso se llama gracia. Pastor, yo quiero esa gracia. Sí, la gracia te levanta, pero también te transforma. Usted no puede depender de la gracia y seguir viviendo como le viene a la cabeza. Jonás, por gracia, sale del vientre de la ballena, pero tiene que ir a predicar. David, por gracia, es perdonado, pero su hijo murió. Moisés, por gracia, sigue con el pueblo, pero le toca a él mismo hacer las tablas otra vez. Y así seguiría dando punto a punto en aquellos hombres que probaron la gracia, pero entendieron que la gracia no es un salvoconducto para pecar. La gracia no es esa puerta abierta para hacer lo que quiero hacer. Vuelve a empezar. Le pregunto es: ¿de qué forma vamos a empezar? Vuelve a empezar. Vete con esa palabra que Dios te da hoy, donde te dice: no me he dado por vencido contigo. No me he dado por vencido por encima de los errores. No me he rendido contigo ni con los tuyos. No me he rendido con tu familia, no me he rendido con los tuyos. Quiero que esta mañana tú tampoco te des por vencido con ese matrimonio. No te des por vencido con esos hijos. No te des por vencido con esos padres. No te des por vencido con esa empresa. No te des por vencido con lo que estás atravesando. Y voy a pedir que nos coloquemos un momento sobre nuestros pies. Y claro que vamos a orar. Claro que vamos a ser reparados en esos buenos talleres del cielo. Cuando llega un vehículo con un sonido que el dueño no sabe qué le pasa, llega el ingeniero, el inspector, el mecánico y empieza a hacerle un detalle exhaustivo. Tal vez hoy necesitamos eso. Tantos errores que hoy necesitan que Dios nos eche una mano. Y yo quiero cerrar la predicación con mi conclusión, la que siempre me gusta enmarcar, encerrando el mensaje completo. Y dice: mi error
1: mi equivocación, lo que hice, en lo que fallé, en lo que mi inexperiencia me llevó a actuar, jamás será superior a esa gracia que me levantó.
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1: En un tema que hemos querido titular, ¿por qué parece que Dios no me escucha? ¿Por qué? ¿Por qué parece que Dios no me escucha? Quizás esta es una de las preguntas que a veces nos hacemos, cristianos, no cristianos, de qué pasa que yo oro, ayuno y pareciera que Dios no hace nada. Pareciera que a Dios no le importa lo que estoy sufriendo, lo que está pasando. Cuidado, puede ser que Dios sí lo escucha. Usted es el que no ha escuchado a Dios, que le está contestando lo que usted no quiere escuchar. Puede ser que Dios lo que le dijo fue obedece, y como usted no quiere obedecer dice, ¿por qué Dios no me escucha? Dios sí lo escuchó, es que usted está pidiendo algo material y Dios dice, para poder darte eso, obedece. Tal vez usted está pidiendo algo, no llega y sigue pidiendo ese algo, pero Dios dice, no es tiempo de orar, es tiempo de limpiar el alma, limpiar la casa o limpiar la vida. Bueno, ese fue el caso bíblico que le voy a mostrar en esta mañana. Vamos a la Biblia, Josué capítulo 6, verso 18 en la Nueva Traducción Viviente dice así: no se queden con ninguna cosa. El Señor fue muy claro, no se queden con ninguna cosa que esté destinada para ser destruida, pues de lo contrario, ustedes mismos serán destruidos por completo y traerán desgracia al campamento de Israel. Julio es el mes de hablar del liderazgo. La próxima semana viene un gurú del liderazgo a estar con la iglesia y con nosotros, Félix Ortiz, en fin. Y me llamó la atención que lo que yo consideraría una tribu líder, como la tribu de Judá, un hombre de esa tribu comete un pecado aterrador. Porque es un pecado que no solo causa una derrota, que ahora lo vamos a ver en el texto, causó la derrota del pueblo, una derrota militar, sino que causó una amenaza del cielo. Y ahora se lo voy a mostrar en la Biblia. La amenaza del cielo fue: no seguiré más con ustedes. ¿Cómo es posible que el pecado de un hombre conlleve a que el Dios mismo le diga a su pueblo, a su amado pueblo de Israel, no voy a seguir más con ustedes? ¿Quién era Acán? Este es el protagonista de hoy, Acán. No olvide ese nombre, si no lo había escuchado, Acán. Acán es miembro de esa tribu, la tribu de Judá, viene en descendencia, pero Acán ha desobedecido lo que usted leyó en la Biblia hace un momento, de no tomen nada para ustedes. En otras palabras, desobedeció. Y uno diría, pero es que es miembro de una tribu, es de una tribu mesiánica, es de la tribu de Judá. No importa. Y yo le digo algo hoy: revisa muy bien tu nivel de obediencia. Revisemos muy bien nuestro caminar con Dios, porque si hay una realidad que hoy quiero que quede plasmado en nuestro corazón, es que no debemos confiarnos. Ser cristiano no me hace inmune contra la desobediencia. El hecho de que yo venga a la iglesia no significa que no voy a desobedecer. El hecho de que yo busque a Dios no significa que no puedo fallar. El hecho de que yo camino con Dios y oro no significa que no tendré tentaciones a hacer algo que la Biblia me está diciendo que no debo hacer. Dios había dado una orden, usted la leyó conmigo al inicio del mensaje. Y Dios había dicho, no tomen nada. ¿Qué hizo Acán? Simplemente desobedeció. Acán desobedece y lo que Dios había dicho queda en el olvido. ¿Cuántas veces Dios te ha dicho a ti y me ha dicho a mí que no tomemos algo? no tomes la mujer de esta persona, no tomes esos impuestos, no tomes ese negocio, no tomes esa decisión, no tomes ese cambio de país, no tomes ese cambio de ciudad. Hay cosas que Dios nos ha dicho no lo tomes, pero por nuestra ambición, por nuestro deseo, terminamos fallándole a Dios. Cuando Dios ha dicho que no tomemos algo, que algo no es para nosotros, definitivamente tenemos que obedecer, porque iglesia, tomar algo que Dios dice no es desafiar a Dios. Acán lo hizo. Dios le dijo: no tomes nada de lo que van a ver en Jericó. Cuando Jericó caiga, no tomen nada de eso para ustedes. Acán no obedece y entra en un desafío total a Dios. ¿Será que tú estás haciendo algo? Yo estoy haciendo algo que está desafiando la voluntad de Dios. Hay cosas que Dios nos va a decir: destrúyelas, aunque no queremos destruirlas. Pensaba, ¿cómo podía yo ilustrar eso esta mañana? Sabe que siempre me gusta, tengo esa alma de profesor, me encanta generar visualmente. Me dijo en estos días Salomé: papi, hoy no hiciste ningún experimento en la iglesia. Le dije: no, yo no hago experimentos, lo que hago es algunas ilustraciones. Y creo que esto que voy a hacer, algunos podría asustarlos. Esto es dinero, para los que están en transmisión. Este es nuestros billetes más grandes, la denominación más grande del billete colombiano, 100 mil pesos, equivale a unos 25, 27 dólares mal contado cada uno de estos billetes. Aquí tengo 1, 2, 4, 5 billeticos de estos. Si yo preguntase aquí cuántos quieren esto, todos creo que así tengamos o no tengamos dinero en el bolsillo, quisiéramos este recurso tan interesante. ¿Qué pasa si yo le colocase candela a esto? Pues uno diría: ay no, Dios mío, pero ¿qué es esto? Esta iglesia es tan próspera que hasta queman la plata. O uno diría: qué insensibilidad. Pero ¿y qué cuando Dios nos pide algo que a nosotros nos gusta o que nosotros queremos? ¿Qué cuando Dios dice: no tomes eso, o lo anatema, lo que Dios había destinado a que fuese destruido? Hay cosas que nosotros tenemos que quizás amamos, pero hay que destruirlas. Hay cosas que nos gustan mucho, pero que Dios dice: a ti te gusta eso, pero a mí no me gusta eso, y hay que quitarlo. Pero piense que son billetes de verdad, pensemos. Y que uno estuviese haciéndole esto a un billete de verdad, a uno esto lo pondría demasiado triste. Tal vez Dios no le está diciendo que haga eso con los billetes que tiene, pero ¿no será que le podría estar diciendo que haga eso con una relación que no le conviene, una amistad que no le conviene? ¿No será que eso tal vez es lo que Dios le está diciendo con ese peluche de ese novio de hace 20 años que todavía lo tiene ahí colgado? Pastor, yo tengo unas esquelas. A ver, aquí hay gente de esquelas, de esa época de esquelas. Levanta la mano. Ellos saben. Ustedes saben, TQM, Nunca Cambia, Hello Kitty, Chacón. Tú eres de esa época, de los Hello Kitty y esa cosa. ¿Cómo era que llamaba otro? Jordano, gracias hermano Miguel, usted también es de esa época, Jordano. ¿Qué más tenemos por ahí? ¿Se acuerdan? ¿Ah? Amores, esa sí no la recuerdo yo. Timoteo, tampoco soy de esa época. Yo soy minimalista, yo soy una cosa mucho más contemporánea. Recuerde que usted guardaba eso, hermana. Si usted tiene un cartapacho de cartas de amor de los exnovios, bote eso. Ah, no lo van a votar. Vote eso. Mire, tiene unas fotos viraguadas de unos exnovios que tiene, donde su esposo vea eso. Hermano querido, esa camisa que se sigue poniendo, que le trae esos recuerdos de esa muchacha que hace 7 años le regaló esa camisa, pero usted ya no está casado con ella, eso hay que eliminarlo. Hay cosas que Dios dice: sácame eso. Cuando habla la Biblia de anatema, como lo dice la versión Reina Valera, anatema es tener todo lo que no debo tener, todo lo que ha sido consagrado a la destrucción, todo lo que Dios ha dicho no. Y a veces nos llenamos de anatemas en la casa: pencas, sábilas, herraduras. Eso es un peligro. Imagínese que usted cierre la puerta y le caiga eso en la cabeza. Lo mata. En lugar de traerle buena suerte, lo mata. Saque todo ese anatema. Pero yo no quiero que hoy saque solo ese anatema o lo indebido de la casa o desde lo físico. Yo quiero que lo saquemos del corazón, de la mente, del alma, a decir: Señor, yo quiero vivir en una santidad correcta. Porque a veces pensamos que Dios no me escucha. Lo que pasa es que Dios sí escucha. Lo que ocurre es que Dios escucha, pero lo que contesta no nos gusta. Y le voy a mostrar por qué parece que Dios no me escucha. Dos cosas en esta mañana. La primera: parece que Dios no me escucha porque a veces nos vamos por una ruta que yo la llamo la ruta del pecado. Seguir la ruta del pecado. Cuando yo entro en esta ruta, pues la voz de Dios no la voy a escuchar correctamente y el respaldo de Dios se va. Mire lo que dice el verso en Josué 7:21. El verso dice: vi, dice Acán, del que le estoy hablando, vi un hermoso manto importado de Babilonia. Casi dos kilos y medio de plata y una barra de oro como de 600 gramos. Imagínese usted, más de una libra de oro, 600 gramos. Sentí, dice él, tanto deseo de poseer todo aquello que lo tomé y lo escondí en la tierra debajo de mi tienda. Allí están. Y dice él, la plata está debajo de todo. A ver, lo contextualizo por si no sabe la historia. Israel acaba de vencer a Jericó. Las murallas de Jericó han caído, la ciudad fortalecida se ha derribado. Y el Señor, fue el verso que leí al inicio, antes de la conquista les dijo: no tomen nada de allá para ustedes. Están allí viendo cómo caen las murallas, los desperdicios, todo lo demás. Y Acán está cruzando y de repente ve ese manto babilónico, esa plata, ese lingote de más de medio kilo de oro. Vamos a ser sinceros aquí, y los que están en transmisión también, me colocan ahí yo. ¿Cuántos aquí? Porque no se lo está quitando a nadie, eso está tirado en el piso. Un lingote de oro. ¿Sabe cuánto vale al costo de hoy? Más de 100 mil dólares, casi 400 millones de pesos. ¿Cuántos aquí, si eso está ahí tirado, cuántos aquí sentirían ganas de cogerlo? Levante la mano. ¡Ay, qué cantidad de acanes tengo yo acá en la iglesia que se van a hacer libres hoy! Hasta yo quisiera coger eso para comprar la iglesia o alguna cosa. Uno se inventa cualquier excusa. Un lingotazo. Esa cantidad de plata al hoy está cerquita de los 100 millones de pesos, como 30 mil dólares mal contado. O sea, usted se le arreglaba la vida. En otras palabras, Acán ve eso y dice: se me apareció. No, ¿cuál virgen? Se me apareció la bendición. ¡Ay, Dios mío! Esos dichos mundanos aquí ya nomás, se acabó eso. Mira, puro anatema en el templo. Dios mío, guárdanos. No, estoy que acabo el culto de administrar, muchachos. ¿Qué es eso? A mí también se me vino eso a la cabeza, pero logré frenar. Se me apareció la bendición, dijo Acán. Entonces Acán, Dios mío, ustedes son tremendos. Entonces Acán coge el lingote, coge la plata y se trepa un manto babilónico. En total era un poco más, pesos colombianos, más de 500 millones, en dólares casi 150 mil mal contados. El hombre se va, lo esconde e inicia lo que yo llamo la ruta del pecado. Pastor, ¿por qué la llama usted la ruta del pecado? ¿Usted no le parece que este pecado, lea el verso que hace un momento mencionábamos, es una réplica del Edén? Una réplica del Edén. Colócame el verso otra vez, el verso que acabé de mencionar. Mire, cuando él confiesa en Josué 7:21, mire lo que dice: vi. ¿Qué dijo Eva? Vi que el fruto era bueno. Ahora dice: lo deseé, lo codició. Lo tomé, lo tomé. Lo escondí. ¿Qué hizo Eva y Adán? O Adán y Eva, se escondieron. Mire, la ruta del pecado es igualita. Vi, codicié, lo tomé, me escondí. Vi, lo tomé, codicié, lo escondí. Esa siempre será la ruta que Satanás use para dañar nuestra vida. ¿Será que usted está en la primera etapa? ¿Está viendo algo que le gusta? ¿Un hombre que le gusta? ¿Una mujer que le gusta que no es su esposo o su esposa? ¿Un negocio que le gusta pero usted sabe que eso está chueco por ahí? ¿Algo que se ve atractivo pero yo sé que esto no va a ser bien? ¿Qué está viendo que usted sabe que le está movilizando el deseo? Porque escúcheme bien, cuando el deseo desmedido me gobierna, se vuelve codicia. Un deseo no controlado se vuelve codicia. Y eso fue lo que le pasó a Acán. Acán ve, Acán desea, Acán toma, Acán esconde. El asunto es que en ambos casos Dios había advertido qué iba a pasar.
3: Dios había advertido qué se podía hacer y qué no se podía hacer. Y cuando yo veo que esa estrategia satánica se repite una y otra vez, hoy le digo a la iglesia: tengamos cuidado con lo que Satanás nos pone al frente, que nos atrae. Porque una vez te atrae, empieza a trabajar el deseo. Pastor, ¿y cuál entonces diríamos que es la estructura del pecado? Ahí se la coloco. La estructura de la caída es más o menos con este patrón. Ahí está. El pecado entra ¿por dónde? Ahí comienza. El pecado entra por la mirada. Luego se instala, los psicólogos, psiquiatras que están aquí saben la potencia del deseo. El deseo, al ser instalado, comienza a generar una movilidad en el alma. El deseo puede anular la razón. Otra vez, pastor, ¿cómo así? Cuando usted empieza a desear algo tanto, la razón se anula. Porque empieza a trabajar otra parte del cerebro que está por aquí, la amígdala cerebral toma el control, esto acá ya no piensa. Y usted dice: yo lo deseo, yo lo deseo, yo lo deseo. Pregúntele a David, pregúntele a Sansón, pregúntele a estos hombres que su deseo fue más poderoso que la razón. Dios les había hablado, Dios les había advertido, pero el deseo pudo más. Entonces viene la mirada, pecado entra, el deseo se instala, corazón, mente, movilidad, se materializa. Es decir, la conducta, la acción lo lleva a hacerlo, pero finalmente toca ocultarlo, toca proteger lo que hice. Entonces proteges la doble contabilidad, proteges la firma incorrecta, proteges el negocio incorrecto. ¿Desde dónde? Desde el ocultamiento. Iglesia, si esa es la ruta que estás tomando en alguna de las áreas de tu vida, te digo que es una ruta no solamente dañina, sino destructora. Miremos el caso. Israel acaba de ver la victoria de Dios frente a Jericó, una ciudad invencible. Y usted conoce la historia: siete vueltas, gritan: Señor, tumba los muros. Ellos están preocupados porque ahora se fueron a enfrentar con una ciudad chiquitica llamada Ai. Esa ciudad llamada Ai tenía, ¿sabe cuántos habitantes tenía la ciudad? 12,000. Pensemos que tenía un 20% de guerreros, 2,500, 2,400, 3,000 cuando más, que no creo que fuesen tantos, pero pensemos 3,000 listos para la batalla. De esos 12,000, Israel tenía más de 30,000 guerreros, más de 30,000, y allí hay 2,000 o 3,000. Josué dice: ah, si vencimos a Jericó, si cayó Jericó, si todo el mundo está asustado con nosotros, vayan ustedes y conquisten a Ai, a esa tierra, a Ai. Se van estos y llegan derrotados. Josué se pone a orar. Josué, dice la Biblia, que se pone su rostro en el cielo, comienza a clamar a Dios, y aparece Dios, y lo que le dice es: párese de ahí. Literalmente, usted lea el texto: párese de ahí. No es tiempo de orar, es tiempo de limpiar el pueblo. Aquí hay gente que está orando pero está sucio. Eso hace que Dios no le responda. Hay gente que empieza: Señor, estoy clamando, pero ¿estás obedeciendo? Clamar sin obedecer es corrupción. Porque cuando yo oro sin obedecer, estoy tratando de sobornar a Dios. Señor, estoy orando, Señor, estoy ayunando, y el Señor dice: yo quiero que tú obedezcas. ¿Qué pasó con Jericó? Jericó cae, pero esa ciudad chiquitica no. Aquí me deja una gran verdad: con Dios yo tumbo cualquier Jericó, sin Dios hasta lo más pequeño me derrota. ¿Qué cosas pequeñas te están afectando y no hemos hecho nada, y pensamos que podemos seguir de cualquier forma, y podemos seguir haciéndolo porque todo mundo lo está haciendo? ¿No será que estás entrando en pérdida porque dejaste la santidad? Aunque estés orando, aunque estés viniendo a la iglesia, pero la santidad ha desaparecido de nuestra vida. Sin el respaldo de Dios, hasta lo pequeño se vuelve gigante. Cuando Dios no está respaldando la vida, no se meta. Cuando Dios no está respaldando ese proyecto, no se meta. Porque sin el respaldo de Dios, lo que usted creyó vencible, lo termina venciendo a usted. Iglesia, ¿será que estamos como Acán, tomando lo que no nos corresponde, tomando lo que es pecado, tomando lo que a Dios no le agrada, y aún así queremos bendición? Entonces le vuelvo a repetir: no es que Dios no lo escuche, es que si usted tomó la ruta del pecado, entonces lo que Dios le está respondiendo no es conforme a su petición, sino lo que Dios está haciendo es confrontarlo. Algunos quieren respuesta y quieren bendición, pero Dios responde con confrontación. Señor, dame una casa, y el Señor le contesta: obedece. Señor, dame un carro, y el Señor contesta: obedece. Señor, dame un esposo, y el Señor contesta: Señor, dame una esposa bella, hermosa, linda. Y el Señor dice, Señor, dame dinero que necesito. Y el cielo contesta, ¿pero por qué Dios no me escucha? Dios sí te escucha, pero la ruta del pecado hace que la voz de Dios no sea escuchada. Está orando Josué y el Señor le dice, levántese y limpia el pueblo. Hay problema en el pueblo. Y ahí nace lo segundo, que le quiero mostrar por qué parece que Dios no me escucha. Número dos, algo que hace que la voz de Dios no se escuche es el pecado oculto. Dígalo conmigo, ¿por el qué? Pecado oculto. Mire lo que dice la Biblia, Josué 7:12. Por esa razón, dice el Señor, por esa razón, los israelitas huyen derrotados de sus enemigos.

verso. Dios hablando al pueblo, y mire lo que le dice por ese pecado oculto. Le dice: no seguiré más con ustedes. Ya viene el complemento del texto, pero piensa en esa frase, lo aterrador de la frase: no seguiré más con ustedes. El Dios de Israel, el que los ha cuidado, les ha dado el maná, el que estuvo con Moisés, el que los sacó, el que los, tierra prometida, a menos que destruyan esas cosas que guardaron y que estaban destinadas para ser destruidas. Iglesia, ¿qué tal si aplicamos este verso para la central? Si el Señor hoy nos está diciendo: Iglesia Central, no seguiré más con ustedes, ni con el versículo que estaba ahí, pero yo lo tengo aquí. No seguiré más con ustedes a menos que destruyan esas cosas que guardaron y que estaban destinadas para ser destruidas. Miremos que la derrota que ellos tuvieron no fue una derrota porque faltaron guerreros, no fue una derrota porque faltaba número de soldados, no fue una derrota porque faltaban recursos económicos, fue una derrota porque faltaba santidad. Cuidado que lo que estés viendo en derrota en tu vida hoy no sea porque digas: no, es que faltaba profesionalismo, es que faltaba dinero, es que faltaba estrategia, es que faltaban vendedores. Cuidado que no sea que lo que le falta es santidad. Cuando usted camina en santidad con Dios, el respaldo de Dios hace que las cosas funcionen. Cuando el respaldo de Dios está en la vida de alguien, usted se dará cuenta que con poco hace mucho. Porque estamos hablando de la bendición de Dios sobre una vida. Pero el pecado oculto es una de las cosas más dañinas para el alma. Iglesia, si hay algo que he visto en la vida cristiana es que la ausencia de santidad produce derrotas impensables. Veo gente que le toca enfrentarse a derrotas que uno dice: ¿pero cómo? ¿Pero cómo se divorció fulano? ¿Pero cómo perdió el hogar perencejo? ¿Pero cómo que fulano pasó por esto? Simplemente porque un día abandonó la santidad. Ayer estaba en un tiempo de oración y sentí llamar a mis dos hijas, porque la otra está en el campamento. Sentí llamar a mis dos hijitas chiquitas a que orásemos juntos en mi en el cuartito de oración. Ellas entraron, es un cuarto muy chiquito, allá solo cabes casi que arrodillado o sentado. Entonces se arrodillaron conmigo, estábamos orando y tuve un sentir. No digo que eso hay que hacerlo, pero si quiere hacerlo, a mí me fue bien. Y yo dije: tener dos personitas tan limpias, tan santas, niñas que están empezando a vivir, que caminan con Dios. Y entonces cogí un aceitito que yo tengo ahí, les puse en las manos y les dije yo: únjanme, únjanme. Y yo arrodillado ahí, entonces Salomé empezó a orar: Señor, bendícelo, Padre. Y me ungía. Y luego cuando le dije a Daniela: Daniela, sigues tú. Y empieza a orar Daniela, le dice: Señor, tú sabes que Él hace lo que puede. Yo dije: uy, empezamos mal. Ayúdalo, Señor, ayúdalo. Decía: ayúdalo, Señor, gracias por Él, que nos siga comprando más cosas, Señor. Que nos siga dando ropa, que nos siga dando comida, juguetes y viajes. Dale más para que nos dé más a nosotros. Decía: Señor, eso es lo que piensan las mujeres de mí. Y seguía orando, orando. Pero hay un momento de la oración donde Daniela dice: Señor, que Él nunca haga lo malo. Y si Él hace lo malo, que te lo cuente a ti, Señor. Tú no le vas a dar un correazo, tú lo vas a amar. Yo decía: Dios mío, qué miedo, un correazo de Dios. Salito y ellas oran por mí, pero noté que en ambas hubo momentos de la oración donde le pedían al Señor, a su manera infantil: guarda a mi papá de hacer lo malo. Piense por un momento, una oración tan limpia, tan dirigida por el Espíritu Santo a dos niñas, ¿qué le está diciendo Dios a uno? Cuidado con el anatema. Cuidado con lo que queda guardado en nuestra vida que debe ser sacado. Cuidado con la santidad. El problema es que el pecado, cuando hablo del anatema, hace que el pecado personal, cuidado con esto, se vuelva colectivo. Se lo voy a explicar. Cuando es algo que yo debo sacar de mi vida, de mi casa, de mis pensamientos, ese pecado personal que yo dejo, luego se vuelve un pecado colectivo. Es decir, es un pecado que va a hacer daño a mucha gente que nada tiene que ver. Mire lo que dice la Biblia, Josué 7:11. A mí me aterró que el verso comienza diciendo, el Señor hablando, y dice: Israel ha pecado. Pero venga, ¿cómo que Israel? ¿Cómo así que Israel? Si el que pecó fue Acán. No, Israel ha pecado y ha roto mi pacto. Y empieza a hablar en plural. Robaron, plural.
de lo que les ordené que apartaran.

0: eran para mí. No solo robaron, sino que además mintieron, plural, y escondieron, plural, los objetos robados entre sus pertenencias. Iglesia, le quiero aclarar algo. Aunque el pecado se genera de forma individual, las consecuencias son colectivas. Usted peca, pero su familia paga su pecado. ¿No le parece demasiado triste que algunas personas a las que amamos o que nos aman tengan que pagar cosas en las que nada tienen que ver? ¿No ha visto gente que no tiene nada que ver en eso y termina siendo afectado? Tú por estar haciendo cosas chuecas en una empresa, viene, te cierran la empresa y dejas sin trabajo a 10, 20 personas que no tenían nada que ver. Unos hijitos que están aprendiendo a crecer y a vivir no tienen nada que ver, y de repente un divorcio, y esos niños rompiéndose la mente, el alma, el corazón y la vida. Una esposa fiel que se ha mantenido y llega un hombre de repente, hace y deshace afuera, y le toca a esa señora pagar el dolor de lo que no hizo, o viceversa. Ese hombre trabajador que de noche, de día, está dando lo mejor de sí para que esta señora haga y deshaga por fuera, y luego eso, ¡boom!, explota el bombazo. Y este hombre con dolor y con tristeza, tener que pensar, ¿ahora qué hago? Tomar decisiones por algo que él no hizo. Así funciona el pecado oculto. El pecado oculto es una de las más grandes deslealtades con Dios. Esconder algo que no se debe esconder. Y lo peor del pecado oculto es que Él no sana por estar oculto. Él no sana porque no se hayan dado cuenta. Él no sana porque guardaron silencio. Él se pudre. Otra vez, el pecado oculto al estar guardado no sana, se pudre. Y si usted es cómplice de un pecado oculto, usted también entra en el paquete. Si usted sabe de un pecado oculto de alguien y usted se queda en silencio, usted es cómplice, y ahorita va a ver lo que pasó con Acán y toda su familia. Es triste ver cómo un pecado oculto rompe nuestra relación con Dios. Y algunos dicen, no, yo sé, yo más adelante arreglo esto. Cuidado, el que tiene un pecado oculto cree que todavía tiene tiempo y no se da cuenta que el pecado oculto es una maldición acercándose. Acán tuvo tiempo de confesar, no confesó. Una cosa es cuando tú confiesas, otra cosa es cuando Dios te expone. Ya es distinto. Hoy tiene la oportunidad acá en la iglesia de hacer un alto en su vida y decir, Señor, ¿hay algo guardado en mi vida? Pero es que yo estoy viniendo a la iglesia, pero es que yo estoy orando, pero es que yo estoy clamando. Pero yo hoy te voy a decir una verdad que veo en la palabra. Nada hace tan ineficaz mi oración como el pecado oculto. Esa gente que ora pero está en pecado, esa oración es ineficaz. Si usted está con pecados guardados, pecados escondidos, pecados pudriéndose, por más que ore, ¿dónde dice eso la Biblia? Le estoy mostrando que el Señor le dice a Josué, ¡Ey! No es tiempo de orar, es tiempo de limpiar este pueblo. Y entonces Josué va y descubre quién ha pecado. Yo hoy quiero hacerle un llamado a la iglesia. Este mes es el mes de sacar todo lo anatema que haya en nuestra casa. Pastor, yo tengo un bar hermoso, pero de adorno. 17 botellas de whisky, 35 de vodka. Uy, por ahí dijeron, wow. 18 de coñac. Puro anatema. Una cosa ahí. No, pero es que ¿cómo voto eso? Pastor, me regalaron unos puros cubanos. Uy, pastor, yo no me los voy a fumar. Pero pastor, esos puros son carísimos. Eso es puro pecado. No, pastor, yo lo voy a quemar como se hizo con los billetes. No, lo voy a deshacer. Sácalo anatema de tu casa. No, que yo tengo el horóscopo, que yo tengo unos libros de esoterismo, que yo tengo unos libros de brujería. Bote eso, eso es anatema que está maldiciendo su casa, su empresa. Vaya, bendiga su casa y su familia con la santidad de Dios, con la pureza de Dios. Que yo tengo unas ramas allá en la casa que yo le hago. Eso es puro anatema que a Dios le aborrece y que Dios dice, eso no. Hay imágenes que Dios dijo, no tengan eso. ¿Por qué tenerlo? Por favor, vamos a declarar hoy la libertad de Dios sobre nuestra casa, sobre nuestra vida, sobre nuestra familia. Porque Dios no lo llamó a usted a estar atado, a estar con pecados ocultos, a estar con una doble moralidad. Dios nos llamó a la santidad y Él nos ayudará a vivir en santidad para vivir en la bendición que Él ha prometido. Ahora, Josué 7:26 me dice cómo terminó esto. Abrieron, o mejor, apilaron un montón de piedras sobre Acán. A él lo apedrean, la familia. Todos ellos los apedrean, mueren. Y mire lo que pasó. Apilan un montón de piedras sobre ellos, las cuales siguen allí hasta el día de hoy. Especie de monumento, dice el texto. Por eso, desde entonces, mucha atención a cómo se llama ese valle. Por eso, desde entonces, al lugar se le llama Valle de la Aflicción. Mucha atención a cómo se llama ese valle. ¿El valle de la qué? Y antes de mostrarle algo, yo le hago un llamado a la iglesia hoy, un llamado que Dios me hacía a mí personalmente, y es: ¿voy a esperar a que Dios me saque algún guardado o prefiero sacarlo yo con el Señor? ¿No será que hay contactos que son anatemas en el celular, que no deberían estar ahí, que hay que bloquearlos, quitarlos, borrarlos? ¿No será que hay una pornografía por allá escondida, que eso hay que sacarlo ya del computador o de esos dispositivos? ¿No será que ya, basta ya? Ese pecado oculto, te decía, que es una deslealtad con Dios. Es como si Dios dijera: hijo, tú con eso en tu casa, tú con eso en tu vida, tú todavía con esas malas palabras, tú todavía con esas vulgaridades, todavía con eso. Y hacer un alto hoy para no terminar como Acán. Termina hecho pedazos. Y algunos aquí podrían estar preocupados diciendo: ¿y ahora qué sigue? Pues bueno, apedrenme. No, tranquilo, espérate. Te quiero decir que hay esperanza. Repita conmigo: ¿hay qué? Todos aquí alguna vez hemos tomado anatema. Todos. Todos aquí alguna vez hemos hecho algo que no estaba correcto. Todos aquí hemos guardado cosas que no se debían guardar. Yo recuerdo una vez que Yasmín, teníamos como 2 años de casados, y Yasmín me dice: ¿quién le dio este peluche a usted? Y yo le dije: ¿no fue usted? Dijo: no, yo no fui. Y le dice: ¿será que yo compré eso? Y dice: no, porque usted es todo un varón, y un varón no anda comprando peluches para colgar en la casa. Y ahí mismo me acordé quién me lo había dado. Yo le dije: ay, la gente da eso. Dice: no, ¿quién le dio esto? Yo creo que me quedé callado y le dije: sí, una amiga me lo dio. Y pues yo no le paro bolas a eso, yo no puse atención a eso. Dice: pues yo sí le pongo atención a esto y voy a botar esta porquería, porque esa vaca, bueno, y todo lo que una mujer diría en algún momento después de un año de casado. Y me acuerdo que ese día dije: yo qué más tendré por ahí que me meta en problemas luego. Y no, me busqué, no, solo el bendito peluchito es. Tal vez usted lo que tiene en casa no sea un peluche. Tal vez en casa no tenga nada. Pero ¿qué tienes en la mente y en el corazón? ¿Qué hay guardado ahí que es anatema delante del Señor? Yo no quiero terminar como Acán. Y si alguien aquí está con un pecado oculto y siente que todo se le está acabando y no sabe qué hacer, le dije que hay esperanza. Le voy a mostrar un verso que a mí me impactó cuando lo vi. ¿Cómo se llamaba el valle? ¿El valle de qué? Oseas 2:15. Profeta Oseas: le devolveré sus viñedos y convertiré el valle de la aflicción. ¿En qué? Donde fallaste, ahí te va a levantar el Señor. Donde pecaste, ahí te va a echar una mano. Donde lo hiciste mal, Dios te dice: ve. Donde te avergonzaron, Dios te mostrará su amor. Donde te arrepentiste, Dios te perdona. Alguien está vivo aquí esta mañana.
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2: Así de pie como estás, no te sientes. Abre la escritura en Mateo capítulo 22. ¿Cuántos trajeron sus Biblias? A ver, levante el que trajo la Biblia. Tan bonitos, muy bien. ¿Los demás, el celular? Muy bien, no Instagram, no Facebook, no Juegos Olímpicos. Mateo capítulo 22, versículo 34. Vamos a leerlo en la Reina Valera. ¿Listo? ¿Cómo se titula este párrafo? El gran mandamiento. Dilo otra vez, el gran mandamiento. Los que no tienen Biblia pueden mirar en la pantalla y dice así: entonces los fariseos, oyendo que había hecho callar a los saduceos, se juntaron a una. Y uno de ellos, intérprete de la ley, preguntó para aprender. No, ¿para qué preguntó? Ajá, para tentarle, diciendo: maestro, ¿cuál es el gran mandamiento en la ley? Jesús le dijo: fuerte, amarás al Señor tu Dios con todo tu corazón, con toda tu alma y con toda tu mente. Este es el primero y grande mandamiento. Y el segundo es semejante. ¿Y cuál es? Amarás a tu prójimo como a ti mismo. De estos dos depende toda la ley y los profetas. ¿Puedes dar un aplauso a Dios? Vamos, acompáñalo con un grito de júbilo. And you may be seated. You want me to preach in English or you want me to do it in Spanish? Because I can do speak English, French, Chinese. I'm just kidding. Para que no vean que me las quiero dar, mejor en español. De hoy y de hoy en 8 días les estaré compartiendo un mensaje que está en 2 partes. ¿Cuántos mensajes? Uno que tiene 2 partes. Hoy les hablaré de el gran mandamiento y de hoy en 8 días les compartiré de la gran comisión. Levanta la mano derecha y di gran mandamiento. Levanta la izquierda y di gran comisión. Otra vez. Y esas dos son uno. El gran mandamiento y la gran comisión están unidas. Y hoy empezamos con el gran mandamiento. El mensaje de hoy se llama: si me amas, demuéstralo. Creo que las mujeres dicen mucho esa frase. ¿Cuántos esposos están de acuerdo conmigo? Digo, Padre, recibe ayuda, Padre, en el nombre de Jesús. Derrama tu misericordia, Señor. Es que usted no me ama. ¿Cómo que no? Pues si me ama. A ver, ustedes mujeres, como lo saben hacer, a ver, díganlo ustedes, que a ustedes les suena mejor. Es que yo no escuchaba un hombre así diciéndole: mi amor, si me amas, demuéstralo. Es más de las mujeres, ¿no? A ver, ayúdenme, mujeres, a predicar. 1, 2, 3. Pero no, ustedes no lo hacen así tan poéticamente. Aquí están: si me amáis, demuéstraleis. No, hágalo como usted lo hace, como usted le dice a su marido. Muéstralo, muy bien. ¿Cuántos saben que el amor es para demostrar? Y cuánto más nuestro amor hacia Dios. Quiero ponerte en contexto. En el ministerio de Jesús, Jesús estuvo rodeado de enemigos. Y algunos de esos enemigos, en su mayoría, eran los religiosos de su época. Y en este capítulo 22 encontramos 2 grupos de religiosos que se acercan a él no para aprender, sino para tentarle. El primer grupo eran los fariseos. Los fariseos, y muchos conocemos el famoso grupo de los fariseos, hombres intelectuales, doctores de la ley, pero hombres que vivían en hipocresía. hombres que se preocupaban más por la apariencia que por la esencia. Y ellos vienen y tientan a Jesús, haciéndole preguntas acerca de los impuestos al César, como el IRS. Y Jesucristo los deja callados cuando levanta la moneda y les dice: den a Dios, den al César, den al IRS lo que es al IRS y a Dios lo que es de Dios. Como perdieron ahí, se metieron los saduceos y ellos no creían en la resurrección y le hacen una pregunta al Señor Jesús acerca de la resurrección. Pero no le preguntaban para aprender, sino para contender. Eso pasa hoy en día con muchas personas. Personas que debaten la escritura no para aprender, sino para acusar, para contender. La pregunta que ellos le hicieron a Jesús fue acerca de que si uno se casa aquí abajo, allá arriba, el que tuvo varias mujeres, que si va a tener las mismas mujeres allá arriba. Vaya pregunta. Menos mal, eso no va a pasar. Porque imagínense la señora, que doña Flor y sus dos maridos allá arriba, ¿cómo va a ser? Mi amor, no va a saber qué hacer. Jesucristo en respuesta les dice: ustedes erran, se equivocan, porque conocen la escritura, pero no conocen el poder de Dios. No conocen el poder de la escritura, no conocen el poder de Dios. Y los dejó callados. Y cuando vieron que los dejó callados, se pegaron otra vez los fariseos para tentarle. Y uno de ellos, de una manera aparentemente espiritual, le hace otra pregunta para tentarle: maestro, ¿cuál es el gran mandamiento? Y Jesucristo le habla y lo lleva al Antiguo Testamento, que era algo que él ya había escuchado antes. Y primero quiero hablarte del primer y gran mandamiento. Y Marcos lo dice de una manera tan linda, respondiendo: el primer mandamiento de todos es: oye Israel. Así le dijo el Señor: oye Israel. Diga esa palabra: oye Israel. El Señor nuestro Dios es uno nada más. Y amarás al Señor con todo tu corazón, con toda tu alma, con toda tu mente. Pero en el caso de Marcos, Marcos añade la palabra fuerzas. Wow, este es el principal mandamiento. Alguien quiero que te toque la cabeza y diga: mente, manos, otra vez. Otra vez.
3: Otra vez.
2: El hombre está compuesto de mente, de corazón y de manos. Lo que Cristo está diciendo: Dios quiere que lo ames con todo tu ser. Alguien diga eso: todo tu ser. Entonces las palabras que Dios a través de Cristo le habla a esta persona y también a nosotros es lo mismo que este hombre por años y años y años ha venido escuchando, que está en Deuteronomio 6:5. Amarás a Jehová tu Dios con todo tu corazón, con toda tu alma y con todas tus fuerzas. Jesucristo le estaba recordando algo que él ya sabía. Diga esa palabra, esa frase: ya sabía. El amar, ¿qué es amor? La palabra amor es la palabra agapao. ¿Cómo se llama? Oiga, ese nombre está bonito. Suena como portugués. ¿Cómo te llamas? Agapao. Esa palabra agapao es un amor entregado. Me encanta esto. Amor entregado. Y porque el amar también es una decisión. Pero me encanta esto. Es amar sin, wow, y sin esperar nada a cambio. ¿Cuántos creen que ese es el verdadero amor de Dios? Él se entregó a nosotros, Él decidió amarnos sin nosotros amarle. Él nos amó sin reservas y Él no esperó nada a cambio. Él nos amó. Ese es el amor agapao. Ágape. ¿Cuántos pueden dar un aplauso a Dios por su amor ágape? Ese amor es diferente al amor del ser humano. El amor del ser humano no puede dar, no, nos quedamos cortos en el amor fileos, el amor de familia, o el amor eros, el amor de matrimonio. Es un amor que queda corto. Es como si yo te debiera $1,000,000 y yo tengo un centavo, no me alcanza. Pero el amor de Dios, ágape, es abundante sobre nosotros. Y ese es el amor con el cual quiere que nosotros le amemos. Y empieza diciendo aquí: primero, ámame. ¿Con el qué? ¿Cómo? Con todo tu corazón. Toque así: con mi corazón. El corazón viene del griego cardía. Cardía, ¿De dónde viene ahí cardíaco, cardía? Y me encanta esta definición. El corazón es el centro de donde moran todas las intenciones humanas. Déjame repetirlo. El corazón es el centro de donde moran y emanan y salen todas las intenciones humanas. Te lo voy a decir en mis palabras. El corazón es el depósito. Alguien grita esa palabra. Es el depósito de las emociones que me llevan a una acción. Es decir, el corazón es el depósito, es la fuente de donde salen lo malo o lo bueno. Mira lo que dice la palabra de Dios en Marcos 7:21. Dice lo siguiente: porque dentro del corazón de los hombres salen los malos pensamientos, los adulterios, las fornicaciones, los homicidios, los hurtos, las avaricias, las maldades, el engaño, la lascivia, la envidia, la maledicencia, la soberbia, la insensatez. Todas estas cosas, wow, todas estas maldades salen de dentro del corazón. ¿Y qué hacen? Y contaminan al hombre. Pero también la palabra de Dios dice en Mateo 12:35, el hombre bueno, di eso conmigo. Wow, ¿por qué es bueno? Porque tiene un buen. ¿Por qué es bueno? Porque tiene un buen. ¿Y qué quiere decir literal esa palabra tesoro? Ok, entonces el hombre bueno de su buen. ¿De dónde? Mira, la diferencia del corazón a una bodega es que uno se mete en una bodega y selecciona lo que saca, ¿sí o no? Ok, el corazón no es así. El que tiene un corazón perverso no tiene espacio para elegir, le fluye. Hace muchos años estaba con un hermano, bueno, no hermano, era primo, Crispeta, y estaba manejando. Y estaba hablando las cosas, Dios, oh tremendo, Dios es fiel, Dios es tremendo. Y alguien se le atraviesa, baja el vidrio y le dice, hijo de su ta, ta, ta, ta, ta, ta. No, o sea, fue natural. Le fluyó. Y se le olvidó que yo estaba ahí. Cuando estaba ahí, ta, ra, ra, ra, ra, yo me quedé mirándolo. Y como que reaccionó. Y volvió en sí. Y me dice, uy, perdón, pastor. Era la última que me quedaba. Porque el que tiene un mal corazón no tiene tiempo. Por ejemplo, está viendo una mujer bonita y el que tiene un corazón perverso, el corazón le fluye lo malo. Entonces no es el comportamiento del hombre, es el corazón del hombre. Cuando yo voy a tu casa, o he ido a las casas de algunos, no me pasan por el garaje. No me dicen, pastor, mira el garaje, mire, estas cajas fue el trasero de la mudanza pasada. Sí, ¿cómo le parecen esas cajas tan bonitas? Sí, mire, pastor, ahí tengo todo el reguero de zapatos de mi mujer que ya no se pone. ¿Cómo le parece esto? Ah, mire, pastor, ahí tengo unas bolsas de ropa, ya llevo 35, estoy coleccionando, a ver cuándo las dejo por allá en el lugar donde se... No, usted me entra por la puerta y me entra por la sala y usted me dice, mire, pastor, esta sala también la compré en Golf Hunter. Y luego me lleva a la cocina y luego me lleva a la sala y todo el mundo, wow, qué casa tan bonita. Y hay una puerta que uno mira, no dice, ay, ¿puedo entrar? No, ay, no entre. Ese es el garaje, ahí está Godzilla, no se meta ahí. Porque es fácil para nosotros meter y arrinconar, bueno, el corazón es la bodega del hombre. Tú puedes venir aquí el domingo a decir lindas palabras, pero si la bodega de tu corazón está llena de pecado, eso tarde que temprano es lo que fluye de ti, lo que va a guiar tu vida. Por eso hoy Dios te dice, si me amas, ámame con el corazón. Corazón. ¿Cómo está tu bodega? Mira al que está a su lado y dígale, ¿cómo está su bodega? Me refiero al corazón. Un corazón enamorado. Levante las manos, diga conmigo, un corazón enamorado de Dios se mantiene limpio. Dilo, dilo. En este sentido, Dios espera que le amemos con nuestro emociones, con nuestros pensamientos. Pero también, la palabra mente, di conmigo mente. Perdón, alma, di alma, alma. Es la palabra psije, que me encanta esto, es la esencia de nuestro propio ser. Di eso conmigo, la esencia de nuestro propio ser. Diga alma, alma. Entonces quiero separar aquí porque la escritura dice corazón y alma. El corazón es el depo. Muy bien. El alma aquí es nuestra propia personalidad con su carácter. Wow. El alma es lo que es el conjunto de cosas que define nuestra personalidad, que define nuestro carácter. En otras palabras, Dios nos está diciendo: quiero que me ames no solo con la bodega de tus emociones, pero también quiero que me ames con tu carácter. En el alma, ahí está el carácter. Por eso hay personas almáticas que y uno le provoca como que despiértese, porque el alma los trae así. Hay otros que son como yo. ¿Dónde están los sanguíneos? Los sanguíneos, los sanguíneos. Díganme, los sanguíneos. Los flemáticos. No espero que digan amén porque son flemáticos. Dios dice: quiero que me ames con tu personalidad, como tú eres, te hice yo. Quiero que me ames con eso. Pero algo lindo del alma es que el alma madura. Me encanta. El alma es para formar. Lo que Dios quiere formar en mí es el carácter implantado de Cristo en mi vida. Por eso cuando yo lo conozco, conozco la palabra, el Espíritu Santo me empieza a transformar, empiezo a tener una mentalidad bíblica, mi alma se empieza a corregir y empieza a parecerse más a Cristo. Alguien diga amén a eso. Entonces diga: corazón. ¿Qué es el corazón? La, el depósito, la bodega. El alma, mi carácter, mi personalidad. Pero dice: ama a Dios con toda tu. A ver, ponga así. ¿Cómo? A ver, los que tienen 5 dedos de frente. Mente. 10. Esa palabra mente es la palabra dianoia. ¿Qué significa? Esto es poderoso. Léelo, léelo tú, léelo tú. A ver, 1, 2, 3. Otra vez. ¿Qué están hablando? Lunes, martes, miércoles, jueves. Sea para o para. Wow. Me encanta esto porque lo que Cristo nos quiere decir en este momento es que Él quiere que le amemos con todo pensamiento. Y aquí es clave la palabra. Alguien diga: la palabra de Dios es clave. Porque la palabra de Dios viene a renovar nuestra mente para que nuestros pensamientos intelectuales y todo lo que guardamos del conocimiento adquirido se aplique para el bien. Yo les prediqué hace varias semanas de que muchos tenemos mucho corazón y poca. Porque esta generación ama a Dios con solo el corazón, pero no con la mente. Dejamos la cabeza allá afuera en el lobby y entramos acá. Yo te amo, Señor. Pero como somos indisciplinados en la educación, lo cual el pastor Fernando nos enseñó hace 8 días, de crecer educativamente en la escritura y comérnosla. Mira, yo te voy a decir algo: al diablo no le asustan tus lágrimas. Tú no le haces, no le haces ni cosquillas con tus gloria a Dios y tus amenes y tus aleluyas. No. Es más, al diablo no le asustan tus dones y tus talentos y que ores por los enfermos y se sanen. No, eso no le asusta. Lo que hace temblar al infierno es alguien que tiene una mente transformada por la palabra de Dios. Por eso muchos de nosotros no hemos amado a Dios con la mente. Piensa en esto: cuando tú estabas enamorado, ¿no pensabas en esa persona? Estoy hablando con gente que nunca se ha enamorado. Yo no nací para amar, nadie nació. Yo no se ha enamorado. ¿No se acuerda de esas conversaciones ñoñas que usted tenía?
4: Hola, pensándote. Y tú también pensándote.
2: Hable bien, no sea ridículo, hable bien. Y donde quiera que uno iba, uno pensaba en esa persona. No dejo de pensarte y no dejo de pensarte. ¿Se acuerda de esos años? ¿Se acuerda? ¿Algunos así?
5: Sí, perdón.
2: Ahora pienso en todo menos en él.
5: Ay, Señor.
2: Llega un momento en la vida de los muchachos, cuando uno está muchacho, que le gustan todas. Después va madurando y uno conoce a la persona de su vida y no le gusta a nadie, solo esa, solo ella. Y después pasan los años y nos gusta toda menos ella. Cuando uno está pensando en esa persona, el pensamiento de uno se alinea. Déjame decirte algo. Muchos de nosotros estamos fracasando en nuestra vida espiritual porque tenemos la mente muy distraída, muy dividida. Pero cuando nuestra mente la alineamos a la voluntad de Dios conforme a su palabra y alineamos nuestros pensamientos, si la mente está conquistada, todo está conquistado. Si la mente está conquistada. Mira, aquí es donde lo une con esto. Diga: corazón, alma, mente. Y Marcos le añade una palabra que me encanta y es la palabra, otra vez, haga así como si estuviera enojado. ¿Cuántos van al gimnasio así como yo y hacen boxeo así como yo? A ver, puñe su mano, a ver, sáquele fuerza, métale enjundia, sáquele el fuá. Uno, dos, tres. Entonces amarás al Señor con todo tú. Con toda tú, con toda tú y con todas tus fuerzas. ¿Qué es la palabra fuerza? Es la palabra ishus, que significa, míralo, léelo, ejercer potencia y poder para realizar una actividad, o también es poder de voluntad. Wow, y esto me bendijo mucho, porque muchos de nosotros amamos a Dios, pero no con la obediencia. Si me amas, si ustedes me aman, obedecerán mis mandamientos. Cuando yo amo a Dios con mis fuerzas, se refiere a que yo lo amo con mi voluntad. Alguien diga amén a eso. Se refiere a que yo lo amo con mi obediencia. Se refiere a que no solo soy un oidor, sino soy un hacedor de la palabra. Muchos están esperando a entender toda la Biblia, pero no han obedecido ni un versículo que sí entiendes y ya quieres entender toda la Biblia para poder obedecer. Hoy Dios me trajo para decirte: obedece aunque no entiendas. Obedece lo poco que sabes, pero obedécelo, obedécelo. Estamos viviendo en una generación que no obedece. Escucha, estamos viviendo en una generación que no hace caso. ¿Cuántos papás hay aquí? ¿Cuántos les encanta que sus hijos sean desobedientes? Tú le dices: mijo, lave los trastes. No quiero, no se me da la gana. Ay, qué lindo mi niño, tan bonito, papi. Le voy a comprar un par de zapatillas porque usted es muy desobediente. ¿Cuál es tu reacción? Si usted es mamá, ¿cuál es su reacción con ese muchacho? Ah, que no quiero. La chancleta voladora. El papá, uno se enoja porque uno no gusta de la desobediencia. Pero ¿cómo somos de hipócritas con Dios que desobedecemos a sus mandatos y venimos aquí a pedirle que Él nos bendiga sobre algo que nosotros no hemos querido obedecer? No podemos obedecer en las cosas sencillas, pero sí queremos que Dios nos dé las cosas grandes. Cuando Dios te lleva diciendo por años: perdona, y no has querido perdonar, no se te ha dado la gana de perdonar. Cuando Dios te ha dicho: evangeliza, gana otros para Cristo, no tengo tiempo. ¿Cómo se llama eso? Desobediencia. Cuando Dios nos dice en su palabra: sé marido de una sola mujer, pero andamos coqueteando a la que se viene por delante. ¿Cómo se llama eso? Desobediencia. Por eso Dios nos dice hoy: si me amas, que la gente allá afuera vea que Grace Español es una iglesia que verdaderamente ama a Dios, porque damos testimonio del amor hacia Dios. Si le vas a aplaudir, hazlo fuerte, vamos, hazlo con fuerza. Última vez. ¿En qué áreas necesito ser intencional en amar a Dios? Me encanta ese texto porque no lo había visto de esta manera. Jesucristo nos divide las áreas de la vida. Wow, yo no lo había visto así. Él nos divide las áreas de la vida. Él no solo dice, quiero que me ames. No, Él dice, quiero que me ames con tu corazón, con la bodega de las riquezas que tienes adentro. Oh, ok. Entonces eso me hace ver que puedo trabajar con mí. Dios me dice, quiero que me ames con tu carácter, tu personalidad, tu alma. Wow. Pero quiero que me ames con tu intelecto. Oh, wow. Pero quiero que me ames con tus fuerzas. Me fascina. Porque hay días, por ejemplo, el lunes. A mí me ha pasado, no sé si a ti, no sé tú, pero yo te voy a comentar. Me paro el lunes y el Espíritu Santo me dice, hoy quiero que le pongas énfasis a tu obediencia. Estás flojo en esto. Y a través de la palabra el Espíritu Santo me habla y digo, tengo que hacerlo. Otro día el Espíritu Santo me habla y me dice, estás muy bajito en tu intelecto espiritual. Estás estudiando la Biblia por encima. Quiero que te la comas, quiero que te la quiero que crezcas en la profundidad de las Escrituras. Amén. Otro día el Espíritu Santo me dice, te estás dejando llevar por la ira. Está muy Hulk usted. Quiero que me ame con su alma, con su carácter. Y yo le rindo a Dios mi carácter. ¿Alguien está entendiendo acá? Cuando miras la vida cristiana de esa manera, ¡wow! Es una bendición. Es como cuando uno está comiendo un plato de comida, proteína, dígame los componentes, carbohidrato, vegetales. Entonces, que yo sea, perdóneme la comparación, que yo sea ese plato de comida completo que Dios pueda disfrutar y decir, este hijo mío me ama con su... Otra vez. Wow. No sé si has leído un texto que Jesús dice, ámenme con sus labios. No, Él no dice, ámenme con sus labios. No, no. Es más, hay un texto que nos dice esto, este pueblo de labios me honra, pero su corazón está lejos de mí. Por eso Dios no nos dice, quiero que me amen con sus labios, porque es muy fácil decir, con mis labios y my life te adoro, Señor. Y Dios dice, mentiroso, Señor, porque sus labios me honran, pero su... Estás lejos de mí. Por eso aprovecha que este jueves y este viernes el fogón está encendido para que vengas y le rindas a Dios tu mente, tu corazón. Mírame, paréntesis, esta es una semana para que le digas a tu voluntad, ¡a la iglesia! Dejemos de ser flojos y perezosos y les hablo como su pastor. ¿Cómo es posible que la pereza nos gane y la indisciplina nos gane un domingo? ¿Cómo es posible que el domingo la indisciplina de la carne me lleve a comerme una carne, pero no me haga venir a la casa de Dios? Tengo que ser disciplinado con mi voluntad y decirle, con las cosas de Dios no se negocia. Dios es primero. Este es un buen ejercicio para este jueves a las 6 de la tarde, decirle a tu carne, para church, para revival. El viernes a las 7 para revival. Así como le digo a la carne, vamos a comer carne, así le digo a la carne, vamos a comer de Dios, vamos a alimentarnos, porque es vida para nuestro espíritu. Amén. Diga, no solo con los labios, sino con el corazón. Oiga, qué feo es uno aparentar una vida espiritual. Oiga, yo me he puesto a pensar eso. ¿Requiere más esfuerzo de uno? ¿Sí o no? Qué harto no llegar hacia el domingo. Canto porque me toca. Le muestro a la gente que soy bueno porque me toca. Eso es doble esfuerzo para ti. No, lo ideal es que mi canción Y las palabras que salen de mi boca son una respuesta de la obra que Dios ha hecho en mi vida. Es que es fascinante, porque cuando yo le adoro es porque lo conozco. Cuando yo le alabo es porque él ha hecho una obra en mí. Cuando yo le expreso qué grande, qué hermoso es porque no me puedo quedar callado, porque mi pensamiento, mi corazón y mi alma están amándole a pesar de que soy imperfecto. Él sabe que le amo. Wow. ¿Cuántos aman a Cristo en esta tarde? Digan amén. Mira, ¿cuántos se acuerdan del Titanic? ¿Cuántos se acuerdan del Titanic? Que che, cuento, usted no estaba ahí. Usted sobrevivió. ¿Cuántos se acuerdan de la película de Leonardo DiCaprio? Na, na, na, na, na, na. Na, na, na, na, na, na. Resulta que el Titanic, como todos sabemos, se hundió en 1912. Pero una de las cosas que me llamó la atención del Titanic es que el Titanic tenía 6 compartimientos. Creo que eran 6 o 16. Déjeme mirar bien las notas para no decirle cosas equivocadas. Sí, el Titanic tenía varios compartimientos, 16. Mírenme. Y los que lo construyeron dijeron: si se hunden 4, sobreviven las siguientes 12. No hay problema. O sea, un compartimiento se puede partir, pero los otros compartimientos se pueden mantener. Error. Porque fueron solo pocos compartimientos que se rompieron, pero después de unas horas, todo el barco se rompió. Esto es lo que el Señor me habló. Muchas personas se hunden porque tienen su vida compartida. Ponme la frase: muchos tienen un amor. Vamos, ¿quiere que les hable sin pelos en la lengua? Ok, escuche. Muchos decimos: este pedacito para Dios, este pedacito para la carne, este pedacito no me lo toque Dios, porque este pedacito son las mujeres y ahí no, nadie se mete. Este pedacito es el dinero, ahí nadie se mete. Dios nos está diciendo: no te quiero el Titanic, te quiero completo. Por eso no somos íntegros. ¿Sabe por qué no somos íntegros? La palabra íntegro significa completo. ¿Sabe por qué no somos íntegros? Porque partimos nuestra vida. En la iglesia somos uno, en la casa somos otro, en el negocio somos otro, con los amigos somos otro. Por eso terminamos hundidos por la mitad y ahogados. Pero el que tiene un amor completo para Dios, esto es fascinante. Aunque tenga un área que Dios sigue trabajando, nunca te vas a ahogar, porque la mano de Dios siempre te va a sostener. Alguien levante su mano y diga: Dios me quiere completo. Fuerte, otra vez. A ver, sin temor. Bueno, fuera. Uno, dos, tres. Alguien puede decir hoy: David, es que chévere la prédica. Wow, me encanta cómo predicas, increíble. Guay, Dios está trayéndonos palabra fresca. Bueno, sí, y pero tú me puedes decir: yo no puedo amar a Dios. David, yo no sé cómo amarlo. Yo ya lo sé, pero estoy viviendo un tiempo de desierto espiritual en mi vida. No estoy amando a Dios como debe ser. Y llorando por eso, yo le dije delante de Dios, le digo: Señor, ¿cómo hago para enseñarle a mis hermanos, a mis ovejas, cómo amar a Dios? Y el Señor me llevó a 1 Juan 4:10. Primera carta de Juan, capítulo 4, versículo 10. En esto consiste el amor verdadero: en que te esfuerces en tus fuerzas humanas para amarlo. En que te latigues todos los días y le ames. No, en esto consiste el amor. No en que nosotros le hayamos amado, sino que Él nos amó a nosotros y envió a su Hijo como sacrificio para perdonar nuestros pecados. Mírame, el amor que yo le doy a Él se basa en el amor que Él primero me dio a mí. Escuche, escuche. En Colombia hay una frase muy famosa que se llama: ¿de dónde flores si no hay jardín? Es decir, ¿Para qué me pides flores si ni siquiera tengo jardín? Tú, David, me estás diciendo que debo amar a Dios con mi corazón, con mi alma, con mi mente, con mis fuerzas, pero no me nace. A lo mejor es porque no has sido víctima del amor de Dios. Porque el que ha recibido el amor de Dios, no hay otra manera de vivir rendido a Él. Yo he estado, si el piano puede pasar, dale, mijo. Muchas veces en mi vida yo me he sentido sucio físicamente, de un juego, de a lo mejor sudé moviendo cosas y llego a la casa todo sucio. Yo sé que muchos de ustedes trabajan en sus labores afuera, en construcción, en zacate o diferentes cosas. Y cuando llegamos a la casa estamos todos sucios. Y lo primero que uno quiere hacer es que, es que, es que, es que, es que. No escucho, es que. Es meterse a la ducha y que el agua me lave. Porque si no me meto a la ducha, voy a oler feo. La gente me va a repeler por más lindo que yo sea. Pero cuando yo me meto a la ducha y el agua pasa por mi cuerpo y yo me echo jabón y yo me limpio, salgo de esa ducha, me pongo un short fresco, me pongo una camiseta, me echo mi perfume y la gente dice: wow, se bañó. El amor de Dios es como esa agua que cae sobre nosotros, renueva nuestras vidas, nos cambia, y no nos esforzamos por aparentar una limpieza, sino que podemos vivir genuinamente. Y entonces, digo conmigo, y entonces me esfuerzo no desde mi humanidad, me esfuerzo desde la gracia de Dios para amarlo con todo mi corazón, con toda mi mente, con todas mis fuerzas, con toda mi alma. Pero primero tengo que recibir el amor de Dios. Y esto lo conecto con la próxima predicación que daré de hoy en 8 días. ¿Cuántos quieren venir de hoy en 8 días a escuchar esta palabra? Y es que cuando yo recibo ese amor, no hay otra manera que repartir el amor a otros. Puedes darle un aplauso al Señor. Quiero que te pongas de pie. David, ven, o el equipo de alabanza que venga. Le pido que nadie se mueva por un momento. Para muchos a lo mejor cuando el pastor termina y de predicar ya es hora de irme. No, no es hora de ir. Faltan unos minutos. Pero quiero que me pongas atención. Muchos estamos secos por dentro, porque el amor de Dios no está dentro de nosotros. Y cuando escuchamos una palabra, quiero que me ames con el corazón. Tú dices: sí, David, yo lo he intentado, pero me cuesta. El amor de Dios está hoy para aquí, disponible para ti, para que este gran mandamiento de amar a Dios se cumpla en ti.
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6: Amigos, me gustaría comenzar con esta pregunta. ¿Cuántos aquí les gusta cocinar postres? Levanta tu mano o hornear postres. Ok, wow. Más de lo que pensé. Ok, algunas manos abajo. Yo te ayudo ahorita. ¿Cuántos aquí no les gusta hacer postres, pero les gusta comer postres? Ok. A ver si el resto de nosotros, yo soy de la segunda parte. Hay un show en Netflix que, honestamente, no es como que yo soy muy fan de este show, no es mi tipo de show, pero se ha hecho un tanto popular aquí en Estados Unidos. Se llama el show en inglés Is It Cake, que al español se traduce ¿Es esto un pastel? Y la premisa del show, si nunca lo has escuchado, es que básicamente hay unos chefs que vienen a hacer pasteles y les llevan los pasteles a unos jueces, pero el objetivo de estos pasteles es que estos pasteles tienen que parecer un objeto real. No tienen que parecer un pastel, es un objeto real. Entonces, los jueces vienen y ven los pasteles y ellos tienen que decidir, ¿es eso un pastel o es un objeto real? Y lo que quiero hacer ahorita es que quiero que juguemos una versión breve del juego ¿Es esto un pastel? Así que lo que voy a hacer es que voy a mostrarte un par de fotos de pasteles que podrían ser pasteles o podrían ser objetos reales. Vamos a ver la primera y ustedes me van a ayudar con esto. Vamos a ver. Dime si tú crees que es esto un pastel. Si crees que es pastel, puedes aplaudir en este momento. ¿Ok? Si tú dices, eso sin duda no es un pastel, eso es una chancla. Así como le decimos en Latinoamérica, puedes aplaudir en este momento. Esta es una chancla real. Ok, vamos a ver el resultado. ¿Es pastel o no es pastel? Es un pastel, ok. Lo siento mucho, así se juega. Vamos a pasar al siguiente. Esto es una imagen de lo que parece bananas. Ok, aplaude si tú crees que es pastel. Vamos a ver, eso es pastel. Ok, un par de así aplausos tímidos. Si tú dices, eso no es pastel, yo reconozco eso, eso es un objeto real. Son bananas, aplaude, ese es tu voto. Ok, vamos a ver el resultado. Ese es pastel, ok, lo siento mucho. Algunos no les está yendo muy bien en este juego, lo siento mucho. Vamos a pasar a la siguiente, yo les voy a ayudar. Ok, hoy sí, este es, parece papel higiénico. Aplaude si tú crees que es pastel, ok. Ok, y tú dices, no hay duda, no hay chance que eso sea pastel. Es un objeto real, aplaude ahorita. Ok, el resultado, vamos a verlo una vez más. Es pastel, oh wow. Ok, vamos a darle un par más. Okay, ayúdenme, vamos a pasar a la siguiente. Es un patito, ¿es pastel, sí o no? Si es pastel, aplaude. Es un objeto real, aplaude, ¿o sí? Y el resultado es real. Ok, finalmente. Tenemos un par más, vamos a ver al siguiente. Esta tiene, si eres cristiano, tienes que hacerlo bien aquí. Es pastel, si tú crees que es pastel, puedes aplaudir. Si tú crees que es un objeto real, aplaude. Y el resultado es... Ok. Hay uno más que está muy bueno esto. Ok, el último. Eso parece un jabón. Si tú crees que es pastel, puedes aplaudir. Y si tú dices, no hay chance, eso es un objeto real, es un jabón, aplaude. Y el resultado es pastel. Ok. Ok, gracias por jugar conmigo. ¿Es esto un pastel? Ahora quiero que le demos un giro a este juego y quiero que juguemos el juego ¿Es cristiano? ¿Es esto o esta persona es cristiana o no es cristiana? Y lo que voy a hacer es que voy a mostrarte una imagen de una persona y tú me vas a decir si tú crees que esa persona es cristiana. Vamos a ver la primera imagen. Aquí tenemos, ok. Si tú crees que esta chica es cristiana, puedes aplaudir, ok. Si tú crees que por alguna razón, que no sé por qué, pero tú crees que no es cristiana, puedes aplaudir ahora. Ok, algunos no creen que es cristiana. La respuesta a esta pregunta, si es o no es cristiana, es... No lo sé, amigos. No sé si es cristiana o no. No, no sé. ¿Sabes por qué? Porque el simple hecho que alguien tenga una sonrisa y una Biblia en su brazo no significa que esta persona es cristiana o tiene una devoción genuina en su corazón. Hay uno más. Vamos a ver la siguiente imagen. ¿Es o no es cristiano? ¿Puedes aplaudir si tú crees que es cristiano? ¿Ok? Si tú dices definitivamente no es cristiano, está fingiendo para las redes sociales, ¿puedes aplaudir? ¿Ok? Y la respuesta correcta es, no lo sé tampoco, no sé. Porque igual, solo porque yo veo una foto donde tú estás así, no significa necesariamente que tú eres cristiano. Y ese es mi punto. Algo puede parecer ser una cosa por fuera, pero a la misma vez es posible que por dentro seas otra cosa. Amigos, yo voy a ser honesto. Hoy en día, tú puedes ver a una persona vestirse muy bien, sonreír, estar en la iglesia, levantar sus manos, tener una Biblia y los ves todo el tiempo y uno dice, no, esta persona es cristiana, pero es posible que por dentro a esa persona le haga falta una devoción genuina, una relación auténtica con Jesús que transforme su vida, que su corazón haya sido transformado. Y comienzo por aquí porque de eso mismo estará hablando Jesús en el texto que vamos a leer. Estamos en una serie llamada Contracorriente. Y en esta serie Jesús está compartiendo lo que hoy conocemos como el mejor sermón de la historia, que es conocido como el Sermón del Monte. Esto lo encontramos en Mateo capítulo 5. Y escucha.

en tu corazón. Lo que se ve por fuera tuyo es importante, pero más importante que eso, escucha, si tú estás aquí, Dios quiere tratar, Dios quiere exponer, Él quiere transformar lo que tú eres por dentro. En otras palabras, Dios anhela transformar no solamente tus acciones que se ve en tu exterior, sino también quiere transformar tu actitud, que es lo que tienes en tu interior. Él anhela transformar no solamente tu comportamiento, que se ve en tu exterior, sino también quiere transformar tu carácter, que es lo que tienes en tu interior. Así que si tú tienes una Biblia, acompáñame al libro de Mateo, capítulo 5. Vamos a continuar en esta serie, escuchar lo que Jesús está compartiendo en este sermón del monte, hablando sobre este tema. Mateo, capítulo 5, verso 17 al 20. Mira lo que dice. Esas son las palabras de Jesús. Dice, no vayan a creer que vine a anular la ley de Moisés y las enseñanzas de los profetas. Al contrario, vine a darle su verdadero significado. Jesús dice, ¿han leído la Biblia? La Biblia se trata de mí, es lo que está diciendo Jesús. Yo vine a darles el verdadero significado. Les aseguro, verso 18, que mientras existan el cielo y la tierra, ni la parte más pequeña e insignificante de la ley se pasará por alto hasta que se cumpla totalmente. Verso 19, por eso, el que desobedezca el más pequeño mandamiento y así les enseñe a otros, se convertirá en la persona más pequeña del reino de los cielos. Pero quien obedezca y enseñe los mandamientos de Dios será grande en el reino de los cielos. Déjame explicar lo que Jesús está diciendo. Si tú estás aquí, lo que Jesús está diciendo a la hora de hablar de la ley, la palabra de Dios, lo que Él está diciendo, amigos, es que este no es un libro común y corriente. Este libro en este lugar no es un libro normal o ordinario, es la palabra de Dios, es Dios comunicándose con nosotros, hablándonos de manera puntual, directa y precisa a cada uno de nosotros. Y Jesús dice que todo lo que tú lees en este libro o ya se cumplió o se está cumpliendo o se va a cumplir. ¿Por qué? Porque Dios no miente. Eso significa que todo lo que dice respecto a la vida, respecto a la muerte, respecto a la sexualidad, respecto al género, respecto a cómo deberíamos de tratarnos el uno con el otro, todo eso se cumplirá, todo eso es verdad, dice Jesús, y ni la parte más pequeña de lo que este libro dice pasará por alto hasta que se cumpla totalmente. Lo cual significa esto, mi pregunta para ti es hoy, ¿estás bajo la autoridad de la palabra de Dios? La Biblia deja claro que la bendición de Dios desciende para aquellos que están bajo la autoridad de la palabra de Dios. Entonces, si tu vida se encuentra bajo la autoridad de la palabra de Dios, significa que Dios te dará de sus bendiciones. Pero lo que sucede es que cuando tú y yo decidimos salirnos de estar bajo la autoridad de la palabra de Dios, nos salimos y nos perdemos de las bendiciones que Dios tiene para nosotros. Y Jesús dice, presta atención, porque todo lo que está escrito se va a cumplir. Vamos a seguir leyendo. Verso 20 dice lo siguiente, les advierto, dice Jesús, a menos que ustedes sean más justos que los fariseos y los maestros de la ley de Dios, no podrán entrar al reino de los cielos. Vamos a escuchar la primera lección de Jesús en este texto, es la siguiente, escucha esto. Antes de tratar con tu comportamiento, Jesús quiere tratar con tu corazón. Antes de tratar con tu comportamiento, Jesús quiere tratar con tu corazón. Te explico. Jesús dice que tú tienes que ser aún más justo que los fariseos para entrar en el reino de los cielos. Ahora, si tú has escuchado esa palabra fariseo y posiblemente eres nuevo a la Biblia, te explico. Los fariseos en el tiempo de Jesús eran lo más religioso de lo más religioso. Esas personas tenían fama de hacer absolutamente todo lo necesario a cada pie de la letra, de todos sus requisitos, todas las reglas, todos los mandamientos. Los fariseos en los tiempos de Jesús iban a la iglesia fielmente cada semana, oraban 3 veces al día, ayunaban 2 veces por semana mínimo. Tenían su Biblia entera memorizada. Tú y yo a puras penas nos memorizamos el Salmo 23 en algún punto en la escuela dominical. Estos fariseos estaban obsesionados con pureza, con santidad, con obedecer no solo los mandamientos de la palabra de Dios, sino también con todas las reglas adicionales que en aquel tiempo los religiosos habían agregado. Daban sus diezmos, sus ofrendas, hacían todo. Escucha, si hubiese una escala de santidad, en esta línea posiblemente estuviéramos todos, tú y yo estuviéramos todos aquí.
El pastor Paul quizás estuviera aquí un poquito más arriba que todos. Priscila estuviera aún más arriba y quizás aquí estuviera Billy Graham. Y más arriba aquí, hasta arriba el

0: Apresarían los fariseos. Los fariseos estaban aquí y todo el mundo lo sabía. Y Jesús dice, escucha, si tú quieres entrar al reino de los cielos, tiene que ser aún más justo que los fariseos. El problema con los fariseos es que los fariseos y los religiosos en el tiempo de Jesús, por fuera, practicaban todos los mandamientos de Dios, pero por dentro su corazón estaba lejos de Dios. Por fuera, el comportamiento de los fariseos era muy religioso, muy impresionante, pero por dentro su corazón estaba lejos de Dios. Alguien aquí puede decir, Carlos, pero yo estoy bien y yo creo que yo merezco entrar al reino de los cielos porque yo tengo religión. Y si ese eres tú, yo te dijera sí, pero tienes relación con Jesús. Alguien quizás me dice, no, Carlos, pero yo estoy bien porque, ¿sabes qué? Yo crecí en la iglesia. Y mi respuesta a ti sería, sí, pero has crecido en tu carácter, has crecido en tu discipulado, has crecido en tu madurez espiritual. Si tú realmente, todo lo que está vivo crece, ya asististe a crece. Alguien me dice, Carlos, pero yo estoy bien porque yo conozco muy bien la Biblia, sí, pero conoces a su autor. ¿Conoces al Espíritu Santo? ¿Realmente te entristece las cosas que entristecen al Espíritu Santo? ¿Será que estoy demasiado cómodo cuando lo que entristece al Espíritu Santo a mí me entretiene? ¿Será que realmente tengo un hambre por conocerle aún más? ¿Estoy en una relación real, genuina y auténtica, más allá de cualquier religión o tradición? Tengo ganas de conocer quién Dios es porque sé que Él me ama. Y ha transformado mi vida. Los fariseos en el tiempo de Jesús, por fuera se veían muy bien, se veían muy religiosos, pero por dentro estaban perdidos espiritualmente. Y Jesús dice, mira a los fariseos que cumplen con todos los requisitos, con todas las reglas que están a este nivel. Tú tienes que ser aún más justo para entrar en el reino de los cielos. Y sabes que si Jesús está diciendo la verdad, tú y yo tenemos un problema. Porque tú y yo no somos más justos que lo que hacían los fariseos. La Biblia dice en Romanos 3:23 que todos hemos pecado y todos hemos sido destituidos de la palabra de la gloria de Dios. Eso significa que por más que intentes en tu propia fuerza, tu propio esfuerzo no será suficiente para llegar al estándar que Dios tiene para estar en su presencia. Pero escucha, si tú estás aquí, tengo buenas noticias para ti. La buena noticia del Evangelio es que la palabra de Dios dice que Jesús, aún siendo pecadores, Él dio su vida por nosotros. Eso significa que Él vino a vivir la vida que tú y yo no pudimos vivir. Jesús vino a morir la muerte que tú y yo debimos morir. Y en la cruz, Jesús recibió ira para que tú y yo hoy recibiéramos gracia. Y en la cruz Jesús recibió condenación para que tú y yo recibiéramos salvación. Y en la cruz Jesús experimentó muerte para que tú y yo hoy pudiéramos experimentar vida. Escucha, tú no entras al cielo por ser bueno en tu propia fuerza, entras porque eres transformado por Jesús. Quiero mostrártelo de esta forma. El otro día tenía una oportunidad de viajar a la ciudad de San Diego porque tengo unos amigos ahí y tuve la oportunidad de compartir en su iglesia. Y a mí no me gusta viajar solo, entonces en esta ocasión le pedí a mi hermano que me acompañara. Y mi hermano viaja mucho para su trabajo, entonces a la hora de viajar para mi hermano, él tiene acceso a estos como que salones exclusivos en el aeropuerto donde son como más bonitos para que tú esperes antes de abordar tu vuelo. Y estamos en el aeropuerto temprano y me dice mi hermano, ¿te gustaría esperar en uno de esos salones exclusivos? Y yo le dije, no tengo acceso a esos salones, le dije. Pero él me dijo, no te preocupes, yo sí tengo, ven, acompáñame. Así que vamos donde un salón, llegamos a un lugar muy exclusivo. Había gente ahí como que vestida así con saco y corbata, yo no estaba vestido de esa forma. Pero había en la entrada un caballero chequeando credenciales para que dejar entrar a cada persona. Entonces él decidía si permitía que la gente entrara o no. Entonces cuando llega mi hermano delante de este caballero chequeando credenciales, mi hermano le da su tarjeta y le dice, muy bien, bienvenido, aquí pasa adelante, todo está bien. Pero después, este caballero voltea a verme a mí y voltea a ver así abajo cómo estoy vestido y me vuelve a ver el rostro y me dice, ¿tú eres miembro de este club? Y yo le digo, no. ¿Dónde está tu tarjeta? Y le digo, no tengo. ¿Tienes credenciales? No. ¿Y ya has venido aquí antes? Jamás en mi vida. ¿Y si sabes cómo funciona esto? No tengo ni la menor idea. Amigos, en ese momento me di cuenta que no tenía tarjeta, no tenía permiso, no tenía acceso, no había pagado nada. Mi nombre no estaba en la lista. No había realmente ninguna razón por la que este caballero debería de permitirme entrar en este lugar, excepto que en ese momento yo lo veo a los ojos y volteo a ver a mi hermano y le digo, no tengo nada de lo que requiero para yo estar aquí, pero yo estoy con él. Yo estoy con él. Volteo a ver a mi hermano y mi hermano voltea a verme a mí y me dice, sí, no te preocupes, ¿sabes qué? Él está conmigo. Y en ese momento nos permitió entrar sin hacer más preguntas. Quiero que sepas esto, escucha. No importa quién eres, un día te vas a parar delante de un Dios perfectamente justo. Y Dios te va a decir, ¿por qué dejaría que entres en mi presencia? Y si tú no conoces a Jesús, tus buenas obras no serán suficientes para entrar, porque estar en la presencia de Dios se necesita perfección. Porque Jesús dijo que a menos que seas más justo que los fariseos, no vas a entrar en el reino de los cielos. Pero si tú sigues a Jesús, tú podrás decir, no fui perfecto, cometí errores, me equivoqué muchas veces, es más, le di la espalda a Dios en rebeldía. La verdad es que en mis propias fuerzas quizás ni debería de estar aquí. No tengo lo que sea necesario, lo que se requiere para pagar el precio de poder estar en tu presencia. Pero Jesús, en su misericordia, me amó, me conquistó, transformó mi corazón y pagó el precio por mí en esa cruz. Y escucha, no sé mucho, pero lo que sí sé es que yo estoy con Él. Y Jesús, en ese momento, te volteará a ver y dirá, Él está conmigo. Y dirá, pasa adelante, entra en la presencia de Dios. Vamos a seguir leyendo. ¿Lo crees? Puedes aplaudir por eso, ¿lo crees? Verso 21 dice lo siguiente, vamos a seguir leyendo. Jesús ya nos dio el contexto de que Dios quiere trabajar en tu interior, no solamente en tu exterior, y ahora nos va a dar dos ejemplos muy, muy prácticos. Escucha, verso 21. Ustedes saben que bajo la ley de Moisés, la regla era que el que matara, okay, sería castigado. Está hablando del Antiguo Testamento, los 10 mandamientos. Uno de ellos es, no matarás. Esa es la ley. Que el que matara sería castigado. Verso 22. Pero yo añado, dice Jesús, que el que se enoja contra su hermano está cometiendo un delito similar. ¿Sí dice eso? Dice, está cometiendo el mismo delito, según Jesús. El que le dice idiota a su hermano merece que lo lleven al juzgado. Y el que maldiga a una persona merece ir a parar a las llamas del infierno. Segunda lección que nos da Jesús en esta ocasión es la siguiente. La solución a tu problema de enojo es un corazón perdonado por Jesús. Cuenta la leyenda que en cierta ocasión había una pareja de esposos, una esposa y un esposo. Y el esposo le dice a la esposa, mi amor, he notado que cuando me enojo contigo, tú ya nunca peleas de vuelta. Y realmente me gustaría saber cómo lo haces, cómo controlas tu enojo. A lo que la esposa le responde, no te preocupes, mi amor, yo te lo explico, es muy sencillo. Lo que hago es que cuando eso pasa y nos peleamos y yo me enojo, yo limpio el inodoro. A lo que el esposo le dice, mi amor, limpiar el inodoro, pero ¿y eso cómo te ayuda? Y la esposa le dice, yo uso tu cepillo de dientes. Dijimos que antes de tratar con tu comportamiento, Dios quiere tratar con tu corazón. Y lo que Jesús, escucha esto, lo que Jesús está diciendo aquí es que el mismo corazón de alguien que no conoce a Jesús, que está dispuesto a matar, que está dispuesto a quitarle la vida a una persona, ese mismo corazón es el mismo corazón que está dispuesto a hablar mal de esa persona, a decirle idiota a esa persona, a desearle el mal a esa persona, a maldecir a esa persona. Y Jesús dice, ten cuidado cuando te enojes, ten cuidado cuando te enojes, porque el enojarse contra alguien y desearle mal en su corazón es como quitarle la vida a los ojos de Dios. Amigos, no sé si te diste cuenta, pero tenemos un problema muy grande de enojo y de ira en nuestra cultura. Justo hace una semana aquí en Estados Unidos, uno de los líderes del movimiento joven conservador llamado Charlie Kirk, un hombre de 31 años, padre de familia, conocido popularmente por ir a las diferentes universidades y hablar delante de multitudes, dialogar con jóvenes sobre diferentes temas, sociales. Posiblemente una de las voces más influyentes de esta generación, especialmente la generación más joven, abiertamente cristiano, cada oportunidad que tenía, tuve sus videos, proclamaba el nombre de Jesús como su Señor y Salvador, defendía la palabra de Dios, lo que compartía, lo fundamentaba muy inteligentemente y muy abiertamente en sus convicciones como seguidor de Jesús y lo que dice la palabra. Y hace una semana, como seguro lo viste en las noticias, fue disparado y asesinado públicamente por otro joven de 22 años en un campus en la universidad frente a 3.000 personas. Y obviamente ha conmovido no solo a este país, sino al resto del mundo. Escucha, ese acto de este joven tirador de 22 años, antes de decidir apretar ese gatillo para quitarle la vida a Charlie Kirk, comenzó con ira y enojo en su corazón. Y este eventualmente se convirtió en amargura, y esa amargura en resentimiento. Y es en resentimiento un deseo, no solamente de desearle el mal, sino de quitarle la vida y darle muerte a otra persona. Y desde que esta tragedia pasó, hace una semana, ha desatado aún más ira. Ha desatado aún más enojo. Entra a las redes sociales, hay más enojo, más amargura, más resentimiento en este país y en el resto del mundo. Y Jesús, hace 2000 años... nos viene advirtiendo de esto mismo. Escucha, ten cuidado cuando te enojes, porque si no tienes cuidado, podrías llevar un asesino por dentro en tu corazón. Ahora, si tú estás aquí y tú dices, ¿sabes qué? Yo no sabía que enojarse es pecado. La Biblia no dice que enojarse es pecado. Es más, hay un tiempo para un enojo santo, un enojo justo. La Biblia no dice que enojarse es pecado, pero sí dice que cuando te enojes, no peques. Y es más, Jesús está a punto de decirnos, ¿qué hacemos cuando yo tengo enojo en mi corazón? Y mira lo que dice, verso 23, vamos a seguir leyendo. Por lo tanto, si mientras estás presentando tu ofrenda delante del altar, te acuerdas de pronto de que alguien tiene algo contra ti, deja ahí mismo tu ofrenda, son las palabras de Jesús, vete primero a ¿qué? Ayúdame un poquito más. A reconciliarte con tu hermano y luego regresa a presentar tu ofrenda. Una vez más, verso 25, reconcíliate con tu enemigo de inmediato antes de que sea demasiado tarde. Te lleve a juicio y te arrojen a la cárcel. Te aseguro que tendrás que permanecer allí hasta que pagues el último centavo. ¿Qué haces si tú tienes enojo contra alguien, contra tu hermano, contra tu hermana en tu corazón? Jesús dice, reconcíliate inmediatamente. Jesús dice, escucha, tienes que saber esto, pero el ser ofendido en esta vida es inevitable. El ser ofendido es inevitable, pero el vivir ofendido es una decisión. Cuando tú tienes enojo en tu corazón, Jesús dice, inmediatamente ve a buscar a tu hermano y en lo que se te sea posible, busca la reconciliación. Puedes perdonar a esa persona. Y alguien dice, sí, pero es que Carlos, tú no conoces mi situación y podríamos hablar de esto a más profundidad y seguro lo haremos más adelante. Pero alguien dice, pero es difícil para mí. Escucha, Dios nunca te va a pedir perdonar más de lo que Él ya te perdonó a ti. Si tú pecaste contra el Dios perfecto, santo e infinito y justo, y aún así, Él dio a su Hijo Jesús para perdonarte y hacerte libre, ¿cómo no vas a perdonar a alguien que ha hecho algo infinitamente menor contra ti? En otras palabras, si tú sigues a Jesús, lo que Él está diciendo es que esto, no puedes cargar la cruz y una falta de perdón al mismo tiempo. ¿Por qué? Porque Jesús ya perdonó tus pecados y por eso la solución a tu problema de enojo es un corazón que recuerda que ya ha sido perdonado por Jesús. Vamos a seguir leyendo. Jesús tiene un último ejemplo. Miren lo que dice, verso 27. Ustedes saben que está escrito en la ley, no cometerás adulterio. Una vez más, está citando el Antiguo Testamento. En los 10 mandamientos, ahí hay uno que dice, no cometerás adulterio. Pero yo les digo, dice Jesús, cualquiera que mira a una mujer y desea acostarse con ella, comete adulterio, ¿a dónde? En su corazón. Así que si uno de tus ojos te hace pecar, sácatelo y échalo lejos. Jesús, wow. ¿Por qué? Porque es mejor perder un miembro del cuerpo y no que el cuerpo entero sea echado al infierno. Verso 30. Y si tu mano derecha te conduce al pecado, córtatela y échala lejos. ¿Por qué, Jesús? Es mejor quedarse manco que ir al infierno. Hay mucho que podríamos decir sobre esto. Y en este caso, Jesús está usando un lenguaje hiperbólico. No nos está diciendo que literalmente agarres un cuchillo o algo y cortes literalmente tu ojo o tu brazo. Pero lo que sí está diciendo es lo siguiente. Lo que sí está diciendo Jesús en esta ocasión es que la solución a tu pecado sexual es un corazón transformado por Jesús. Muchos, a la hora de hablar sobre este tema del pecado sexual, piensan que el pecado sexual es un pecado primeramente que ocurre en tu cuerpo. Y lo que Jesús nos está diciendo en este caso es que el pecado sexual es un pecado que ocurre primeramente en tu corazón. Lo que Él está diciendo, escucha, en este caso, es que el mismo corazón de alguien que no conoce a Jesús, que está dispuesto a cometer adulterio con una persona, es el mismo corazón que está dispuesto a ver una mujer que no es su esposa con la intención de desearla sexualmente. Es el mismo que no ve a otra persona como alguien hecho a la imagen de Dios, sino como un objeto sexual para ser usado para tu propio placer. Es más, este verso, si tuviera una representación gráfica, yo creo, esa es teoría mía, yo creo que sería esta imagen que posiblemente has visto antes. Y honestamente, esta imagen da risa, es muy graciosa, pero lo que Jesús está diciendo no da risa, no es gracioso. Si tú te pones a pensar lo que Jesús está diciendo, en este caso, es muy serio. Lo que Jesús dice, escucha, es que aparte de la gracia, aparte de la misericordia de Dios, es posible que lleves un corazón adúltero por dentro. Y alguien puede escuchar esto y decir, wow, Jesús, qué extremo. A lo que Jesús respondería, es cierto, es extremo, es extremadamente importante. ¿Por qué? Porque Jesús está diciendo en esta ocasión, escucha, a la hora de tratar con un pecado que puede destruir tu vida, tienes que ser radical. Cuando se trata de este tipo de pecado, no juegues con eso, dice Jesús. Al contrario, corta inmediatamente todo lo que te haga pecar de esta manera. ¿Por qué? Porque tú piensas ahorita que es solamente una foto, que es solamente un video, que es solamente una mirada o un hábito inofensivo o una amistad especial inofensiva nada más. Pero Jesús dice, no, pero ese deseo en tu corazón de desear a alguien emocionalmente o desear a alguien sexualmente que no es tu esposo o que no es tu esposa, conduce a una destrucción de tu familia, conduce a una destrucción de tu matrimonio, conduce a un hábito compulsivo, a la deformación de tu alma, de tu mente, de tu carácter. Y Jesús específicamente dice que no solamente conduce a esas cosas, sino que también conduce al infierno. Ahora, este verso que acabamos de leer en esta ocasión puede que sea uno de los versos más mal interpretados, pero cuando entiendes lo que Jesús está queriendo enseñar, realmente es de las cosas más sorprendentes que vas a escuchar. Jesús acaba de decir lo que acabamos de leer en Mateo 5:29. Si tu ojo te hace pecar, sácatelo y tíralo. Y si tu mano te hace pecar, córtatela y arrójala, porque más te vale perder solo una parte de tu cuerpo y no que todo él vaya al infierno. Ahora, como ya dijimos, sí, debido a que tu identidad está en Cristo, necesitas amputar radicalmente todo aquello que no sea consistente con quién tú eres en la vida que Dios te ha llamado a vivir. Pero hay más. Justo en el verso antes, Jesús dice que quien ve a una mujer y la desea sexualmente, él ya ha cometido adulterio en su corazón. Jesús vuelve, igual, no solamente tu comportamiento exterior, sino lo que hay en tu interior. Ahora, algunos dicen, Carlos, pero yo ya lo intenté. Yo he intentado amputar esta parte, yo he intentado sacar esta cosa que me hace pecar, yo he intentado eliminar este hábito, pero quizás sigo atado a la pornografía. Todavía quizás estoy luchando y pierdo con esta misma batalla una y otra vez. Lo he intentado, pero también todavía me cuesta usar mi teléfono a pesar que tengo mis límites. Intento orar y le digo, Dios, lo siento, pero será mi última vez. Y lo vuelvo a hacer una y otra vez. Escucha eso con atención porque es importante. De nada te sirve, nos enseña Jesús, arrancar tu mano si todavía pecas con tus ojos. Y de nada te sirve arrancar tus ojos si todavía pecas con tu boca. Y así podrías ir arrancando cada miembro de tu cuerpo. Y esto no solucionaría tu problema. Y debido a que Jesús en otra ocasión dice que tus malos deseos realmente vienen de tu corazón, escucha, tendrías que también arrancar tu corazón. Y ese es el punto de Jesús. Tu corazón necesita ser transformado. Y Jesús hoy te está diciendo, déjame arrancar tu corazón porque yo quiero darte un corazón nuevo. Un corazón nuevo que pueda vivir libre de toda adicción, libre de tu vieja naturaleza, que camine en santidad, que honre a Dios con tu vida, con tu mente, con tus ojos, con tu cuerpo, con todo lo que haces. Ese es el tipo de corazón que Dios te quiere dar. Ahora, habiendo dicho eso, si tú estás aquí y tu vida le pertenece a Cristo, tienes que saber que Romanos 8 dice que ya no hay condenación para aquellos que han sido rescatados por Cristo. Y es que hay una diferencia entre condenación y convicción. Y quiero que entiendas que si tú estás sintiendo algo en este momento, tienes que saber cuál es. Condenación es cuando Satanás te recuerda de pecados en tu vida que ya han sido perdonados y cubiertos con la sangre de Cristo. Convicción es cuando el Espíritu Santo trae a memoria algo en tu vida que hoy necesitas traer a los pies de la cruz para que sean cubiertos con la sangre de Cristo y tú puedas ser transformado desde tu interior. Condenación viene de Satanás y te aleja de Dios. La convicción viene del Espíritu Santo y te hace correr hacia Dios. Hay una historia en Juan capítulo 8 donde Jesús le traen una mujer que había sido acusada de cometer adulterio. Y todo el mundo la estaba juzgando, pero en ese momento Jesús dice algo que literalmente le transformó la vida. Y lo que le dice es esto, le dice, la ve a los ojos a esta mujer culpable, humillada públicamente. Jesús le dice, no te condeno, ahora ve y no peques más. Ahora, si somos honestos, si me hubieras preguntado a mí qué es lo que yo hubiese pensado que Jesús le hubiera dicho a esta mujer. Yo hubiese pensado que Jesús le hubiera dicho a esta mujer, escucha, te están acusando de hacer algo que hiciste. Así que no peques más, y si no pecas más, entonces no te condeno. Pero eso no es lo que Jesús le dice. Jesús le ofrece primero su gracia. Jesús le da primero su aceptación. Jesús le dice, no te condeno. Ahora, tal y como eres, culpable, porque lo que quiero hacer es una transformación en tu corazón, y como consecuencia tu vida cambia. Como consecuencia de ese corazón transformado, tu vida no vuelve a ser la misma. Dijimos, antes de tratar con tu comportamiento, Jesús quiere tratar con tu corazón. Y la solución a tu problema de enojo es un corazón perdonado por Jesús. Y la solución a tu pecado sexual es un corazón transformado por Jesús. Comenzamos esta conversación con este juego, ¿es esto un pastel? Y la verdad es que yo vi que ustedes votaron por cosas que no eran pastel, que parecía por fuera una cosa, pero por dentro era otra. Y la única razón de verificar si algo era o no un pastel era abrir el interior, cortarlo y exponer lo que hay adentro. Y lo que Dios ha hecho en este momento y está haciendo a través de su palabra es que dice la Biblia que la palabra es una espada que penetra el corazón. Y lo que Dios está haciendo sigue haciendo en este momento es que está penetrando corazones en este lugar y está exponiendo lo que hay adentro. Y es posible que algunos de nosotros, cuando la palabra de Dios abre nuestro corazón y expone lo que hay adentro, lo que nos está mostrando es que es posible que hayas estado en la iglesia por un buen tiempo. Es posible que hayas escuchado las historias de la Biblia o las enseñanzas de la Biblia por un buen tiempo, pero no hay realmente una relación auténtica y genuina con Jesús. Y Dios en este momento te está abriendo la invitación, te está invitando que hoy es el día donde eso cambia. Donde quizás has intentado vivir una vida en tu propia capacidad, cambiando tu propio comportamiento, y Dios te ha dicho, no, eso es importante, vamos a llegar ahí, pero primero necesito hacer una cirugía santa y divina en tu corazón. Así que en este momento quiero invitarte que ahí donde estás, cierre tus ojos y vamos a orar. Y lo que quiero hacer es que, si tú estás aquí, quiero hacerte la invitación de Jesús que Él nos acaba de dar en este texto. Si tú dices, yo necesito una cirugía santa en mi corazón, porque ya intenté hacerlo en mi propia fuerza. Ya intenté solucionar mi matrimonio. Ya intenté hacer lo que yo puedo para solucionar el problema que estoy enfrentando. Tengo enojo en mi corazón. Estoy luchando con esto, con lo otro. Ya intenté yo mismo, pero no puedo. Pero sí creo que Jesús puede. Al transformar mi corazón, al darme uno nuevo, al arrancar lo que necesita ser arrancado. Si tú estás aquí y nunca le has entregado tu vida a Jesús, para que Él venga y haga esta cirugía santa en tu corazón, quiero darte la oportunidad de que tú le invites a Jesús en este momento a hacerlo. Así que ahí donde estás, quiero invitarte que si tú todavía no has entregado tu vida a Jesús y estás dispuesto a hacerlo hoy por primera vez, que a la cuenta de tres tú puedas levantar tu mano. Y la razón por la que quiero que levantes tu mano, y por cierto, esto no es para que otros te vean, esto es entre tú y Dios. La razón por la que quiero que hagas eso es porque yo creo que algo se solidifica en ti espiritualmente cuando tú respondes físicamente. Así que a la cuenta de tres, si tú por primera vez estás dispuesto a entregarle tu vida a Jesús para que venga y haga una transformación comenzando en tu interior, a la cuenta de tres, levanta tu mano. Uno, Dios te ama. Dos, veniste aquí para un propósito divino. Y número tres, levanta tu mano si ese eres tú y estás dispuesto a entregarle tu vida a Jesús por primera vez. Veo tu mano, veo tu mano. Levántala fuerte, levántala, estírala para que, porque esto es entre tú y Dios. Entrégale tu vida a Jesús por primera vez. Yo te entrego mi vida a Jesús. Ven a transformar mi corazón. Lo necesito desesperadamente y hazlo sin pena porque esto es entre tú y Dios. No permitas que alguien o cualquier pena o cualquier otra cosa se vuelva un obstáculo en este momento. Puedes levantar tu mano. Veo tu mano, veo tu mano, veo tu mano. Ok, puedes bajarlo ahí donde estás. Si tú levantaste tu mano de todo tu corazón, repítele esta oración a Dios en este momento. Señor Jesús, gracias porque tú tenías una cita divina conmigo en este momento. Te necesito. Gracias porque aún cuando te di la espalda, aún siendo pecador, tú me amaste a tal punto que entregaste tu vida por mí en esa cruz. Y hoy yo confieso con mi boca que creo que tú eres Dios y que lo que tú hiciste en esa cruz contó para mí, para cubrirme, para perdonarme y para darme una nueva vida. De ahora en adelante elijo seguirte, aprender de ti, caminar contigo y vivir para ti como un hijo o una hija de Dios. Gracias por lo que hiciste en esa cruz y gracias por el trabajo transformador que estás haciendo en mi corazón comenzando desde este momento.
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2: Aclarar que este mensaje pretende ser una autocrítica, no una crítica de alguien que está afuera, una autocrítica muy sincera y frontal de nuestra iglesia actual, de la iglesia en general, no local, sino la iglesia en general. Y si no te dijera lo que creo Dios me dijo que te diga, sería atentar contra la legitimidad de mi llamado. Entonces uno tiene que decir lo que Dios nos hace sentir en el corazón. Muchas de las cosas que voy a decir ahora ya las mencioné en alguna otra ocasión. Algunos me dicen, ya dijiste eso, ya dijiste el otro. Sí, bendito sea el Señor que a veces nos refresca la mente, la memoria, el corazón, en especial en estos tiempos tan politizados en los cuales vivimos. Recibí la confirmación que este mensaje más que nunca había nacido en el corazón de Dios, tan solo al ver la reacción al publicar en las redes la fotografía de algunos políticos populares en la promoción de este mensaje. Le dije a nuestra gente de diseño, le dije, quiero que ponga a los presidentes más populares, más conocidos. No dije si son buenos o malos. Los candidatos, los políticos que más ruido están haciendo. Y algunos se alegraron, otros escribieron epítetos, amenazas solapadas. La típica frase del tipo, faltó fulanito en la foto. Como dando por sentado que la foto, el conjunto de fotos reunía ciertas condiciones, ¿no? Yo puse políticos al azar. Otro dijo, ¿por qué mezclas a Menganito con Sultanito? No los tienes que mezclar, porque había varios allí. Estaba desde Obrador a Bukele, a Chávez, no a Chávez, a Maduro. Si pongo a Chávez tenemos un problema serio porque el tipo no está, pero bueno, otros. Entonces es probable que muchos desconozcan que esto de mezclar iglesia y política es un fenómeno relativamente reciente. En las iglesias en las que crecí, yo suelo contar que desde nuestros púlpitos era algo inesperado mencionar algún tema de política, hacer militancia. Era una locura en la iglesia, cualquier cosa menos eso. Independientemente si estábamos bajo gobiernos militares, como nos pasó en una temporada en Argentina, o democráticos. Yo de niño recuerdo que como iglesia siempre estábamos muy distantes de lo que pasaba en el poder político. No teníamos la menor idea. Teníamos idea porque nos informábamos, pero no se mezclaban las cosas. Fue poco antes del 2000, según estuve investigando, poquito antes, esto data de menos de 23 años, que la grieta política por alguna razón se metió de lleno en nuestras congregaciones. Hubo un tiempo en que yo estaba leyendo los diferentes enfoques que la iglesia ha tenido con el poder secular a través de la historia. Uno de esos enfoques era Cristo contra la política. Yo lo tengo muy presente. Cuando la iglesia se negaba a hacer juramentos, cuando se negaba la iglesia a cantar el himno nacional, esto ocurría hace muchos años, quitarse el sombrero ante las autoridades, lo cual enfurecía, ¿no? No querían servir en el ejército, no querían ser enlistados, menos en tiempos de guerra, y enfurecía a los gobiernos. Después el segundo enfoque era Cristo transforma la política. O sea, no era en contra, sino transformarla. Cuando la iglesia trataba de que el gobierno piense igual que la iglesia, que tenga los mismos valores cristianos, y se esforzaban para que eso sea posible. Era una tarea, obviamente, totalmente imposible, pero por lo menos se esforzaban. Después el tercer enfoque era Cristo junto a la política, que es básicamente cómo se compone lo que se llama el sincretismo, que es la mezcla. Cuando el gobierno se entreteje y se mezcla sutilmente con el reino de Dios, y eso es muy peligroso. Y por último, el cuarto enfoque era Cristo por encima de la política, refiriéndose a los tiempos en que la realeza y el poder se arrodillaba ante Dios y no al revés. Entonces la pregunta que hoy quisiera hacer y que creo que nos compete y ahora van a ver por qué, si existe una manera de relacionarnos los cristianos con la política, con lo que pasa en los sillones presidenciales, en este caso en la Casa Blanca, en especial en una democracia donde todos tenemos derecho a expresarnos. Pero ¿deberíamos poner nuestro enfoque, nuestras energías en el reino de Dios o deberíamos trabajar activamente para transformar nuestros gobiernos terrenales? Esa es la gran pregunta. ¿Servimos a Dios y nos olvidamos de los gobiernos o trabajamos para que a ver si los gobernantes cambian? Y si escogiéramos transformar los gobiernos, ¿podemos hacerlo de una manera que no nos polarice, que no asfixie nuestro mensaje de amor, nuestro mensaje de gracia? ¿Podemos hacerlo sin llenarnos de odio, sin hablar necesariamente de Trump o de Biden o de los republicanos, de los demócratas o del partido que sea en cada país? ¿Podemos defender nuestros valores sin insultar, sin denigrar a los que están en la vereda opuesta? Dicho esto, yo te quiero hacer algo de historia, refrescar un poco la memoria en lo que a mí respecta. Cuando este servidor era pequeño, no hace mucho, muy poquito, domingo nos predicaban que la batalla del Armagedón era inminente. Aprendí que los 10 miembros del mercado común europeo cumplían la profecía de la bestia con los 10 cuernos. Porque uno decía, ¿quién es la bestia? ¿La suegra? No, es el mercado común europeo. Son 10 miembros, son 10 cuernos. Aprendí que nos iban a sellar la frente con la marca de la bestia e íbamos a quedar inscriptos en una computadora inmensa. Eso decían, apodada la bestia, que estaba situada en algún lugar de Bruselas, Bélgica, antes que existieran las laptops, antes que existieran los celulares, decían, va a haber una computadora que ocupa una manzana entera y ahí van a estar inscriptos todos, antes que tuviéramos número de seguro social, antes de que todo el mundo supiera nuestra ubicación por el celular. La guerra nuclear iba a estallar, Jesús iba a regresar mucho antes del 2000, con el tiempo el mercado común, que ahora es la Unión Europea, amplió el número de miembros y dejó de tener 10 cuernos. La Unión Soviética se debilitó, los probables anticristos fueron cambiando. Yo crecí atemorizado y a la vez muy esperanzado de que de un momento a otro Cristo nos iba a arrebatar. Y me acuerdo que durante la Guerra del Golfo a Saddam Hussein se lo vio como el anticristo. Decíamos, ese es el anticristo que va a desencadenar el apocalipsis. Después lo terminaron ahorcando al tipo, desapareció el anticristo. Luego el candidato del diablo fue cambiando. Eso se predicaba en mi congregación. Bin Laden, a Jeff Bezos, de Juan Pablo II a Bill Gates, que iba a digitar el destino del planeta desde Silicon Valley, de Barack Obama a Ted Turner, de la CNN. Y por esa lista negra pasaron Hitler, Mussolini, Franco, Lenin, Castro, Pinochet, Chávez y hasta Mijaíl Gorbachev. Y los cristianos pasamos por un ciclo de temor, de desencanto, porque el fin del mundo nunca llegaba y ese nuevo reino tampoco. Y exactamente lo mismo vivían los judíos del primer siglo. Ellos esperaban un Mesías para liberarlos del terror de Roma, que era el gobierno invasor. Y aparece Jesús y proclama la frase tan esperada. Jesús dice, el reino de Dios se ha acercado a ustedes. Que era como decir, la nueva república ha llegado, el nuevo imperio. Entonces, cada vez que Jesús utilizaba la palabra reino, los judíos se alborotaban de alegría. La nación iba a ser conquistada, porque creían que Jesús era una suerte de Che Guevara. Entonces, cerca de Jesús se mantenían unos guerrilleros, que eran los celotes, listos para pelear contra Roma, pero para su frustración, la señal para empezar esa revuelta nunca llegó. Y con el paso del tiempo, la conducta de Jesús fue desengañando a todos los que buscaban un líder según el molde tradicional. Pero Jesús hablaba de una clase diferente de reino. Y estos tipos deseaban un reino visible, algo que se pudiera ver, alguien que derroque a César. Ellos querían comida en la mesa, planes sociales del Estado, abundancia de empleos, cero inflación, buenos créditos, buenos sindicatos reguladores. Y Jesús anunció un reino que significaba negarse a sí mismo, tomar la cruz e incluso amar a los captores, amar a los enemigos. Los tipos tenían un ataque de caspa, no lo podían creer. Y las expectativas de la muchedumbre se fueron desmoronando. Entonces la palabra reino significaba una cosa para Jesús y otra totalmente diferente para la multitud. Jesús fue rechazado, entre otras cosas, porque no satisfizo la imagen nacional de cómo debería ser un Mesías. Jesús resultó un pésimo candidato presidencial para los judíos. No era lo que esperaban. Que es lo mismo que pasa cuando algunos creen que el Evangelio es una póliza para ser prósperos, para ser exitosos. Aquellos que dicen, voy a empezar a la iglesia para que me vaya bien en mi negocio. Dios dice que nos va a bendecir. Pero no es una condición sine qua non como quien entra al casino y le aparecen las 3 frutillitas a la vez o las 3 cerecitas y ganó en la máquina tragamonedas. Por eso es que algunos ministros, algunos amigos, colegas en la pandemia, se quedaron sin mensaje y perdieron credibilidad. Porque el mensaje de empoderamiento produce militancia. El mensaje de vas a tener poder, vas a ser bendecido, vas a ser próspero, produce militancia. Siempre y cuando no aparezca una cruz en la historia. cuando aparece una cruz disfrazada de malos gobiernos, de desempleo, de algún virus, de alguna suegra vitalicia que se queda dormida en tu casa. Algunos cristianos se sienten timados, estafados. Se sienten que deben abandonar la fe y la abandonan a centímetros de la cruz. Un montón de gente que apenas empiezan los problemas dice, ah, no, entonces ¿para qué ir a la iglesia? Pensaban que venir a la iglesia era venir a Disneyland. Y cuando aparece la primera cruz, el primer problema, la primera tormenta, como hablábamos el domingo pasado, abandonan la fe a centímetros de la cruz. ¿Por qué? Porque el boleto que les vendieron incluía prosperidad, felicidad eterna, empoderamiento profético. Nadie le habló de una cruz. Nadie le habló de negarse a sí mismo, de que esto significaba tener problemas. Por eso la pandemia hizo que muchos se divorciaran de la fe. Es impresionante ver en nuestra América Latina gente que no se congrega más después del 2020. Y no necesariamente porque ahora miran por Zoom. No, porque descubrieron de que no tenía sentido seguir a la iglesia. ¿Por qué? Si al final un tío mío se murió de COVID. ¿Por qué voy a seguir yendo a la iglesia si me vale mal financieramente? Como veían a la iglesia como si fuera un multinivel, como si fuera Amway o Herbalife o quien sea, cuando le falló el producto, dijeron, ah, no, no es lo que me vendieron. Y fueron al reclamo de clientes. Yo pensé que iba a vivir en victoria todo el tiempo. Pensé que nadie se me iba a morir por tener a Cristo. ¿Cómo que no? Si el Señor prometió en el mundo, tendréis aflicción. Ahora bien, ¿qué quiso decir Jesús con el reino de Dios? Cuando dijo, se ha acercado el reino. Él dijo que es como el sembrador que sale a sembrar. Que algunas semillas caen en terreno pedregoso, otras se la comen los pájaros, otras sofocadas por la maleza. Jesús estaba indicando que el reino de Dios, la iglesia, coexiste con el mal. Mensaje que sin duda no agradó a las intenciones patrióticas judías de rebelarse. Él dijo, somos ovejas en medio de lobos, somos una semilla diminuta en el jardín, somos la levadura, un grumo de levadura en la masa, sal en la carne. Esas son las metáforas que Jesús usó para describir esa fuerza oculta que opera subterráneamente, desde dentro. No dijo nada de una iglesia triunfal que comparte el poder con Roma, con Egipto, Babilonia o con Grecia. No. El reino de Dios funciona como un movimiento secreto, troyanos, topos. Un movimiento minoritario avanza lentamente, subterráneamente, como una fuerza que opera por fuera del reino gobernado por Satanás. ¿Hasta ahí me siguen, sí o no? Me miran con la carita diciendo, ¿cómo es? ¿Me siguen? O sea, es un reino de personajes harapientos, de prisioneros, poetas, sacerdotes que comunicaban la fe escribiendo papiros a mano a veces desde las prisiones. Pero a veces nosotros, en la actualidad, especialmente los que vivimos en este país, tendemos a imaginar la clase de reino que los judíos esperaban. Un gobierno visible, poderoso, que nos vaya siempre bien. Y por eso tenemos que recordar la actitud del Señor ante el gobierno de la época. Cómo el Señor se comportó con el gobierno. En primer lugar, Jesús mostró una actitud de, dicen en mi país, ninguneo, de menosprecio. Cuando Herodes le mandó un mensaje, lo llamó Herodes esa zorra, que es una expresión judía que significa insignificante. Dijo, váyanle y díganle a esa zorra que hoy y mañana voy a estar expulsando demonios, voy a estar curando enfermos y en el tercer día me voy a ir cuando termine. Está en Lucas 13:32 para los que me miran pensando que lo estoy inventando. Díganle a esa zorra que cuando termine me voy a ir. Porque le dijeron, Herodes quiere que te vaya. No, díganle a ese insignificante. O sea, le dio muy poca importancia a la política. Porque al cabo fue el gobierno el que trató de eliminarlo. Pero llamó bienaventurados a los pobres y a los perseguidos. Nunca le dijo a los oprimidos que se levantaran en armas. Con palabras que deben haber irritado a los jóvenes celotes, militantes, guerrilleros, le dijo, amad a vuestros enemigos. O sea, invocó una clase diferente de poder. Invocó el amor, no la imposición. Y quienes buscaban a Jesús, a su gran candidato político favorito, se defraudaron. Porque a él se lo conoció como el amigo de los cobradores de impuestos, grupo que se identificaba con los explotadores y no con los explotados. Censuró el sistema religioso de la época, pero trató con respeto a un líder religioso como Nicodemo. Habló acerca de los peligros del dinero y los peligros del poder, pero mostró amor y compasión hacia el joven rico y hacia el centurión romano. En resumen, Jesús honró la dignidad de la gente, estuviera o no estuviera de acuerdo con ellas. No vino a fundar un reino hegemónico totalitario, no vino a fundar un reino comunista. Todos eran bienvenidos a unirse en su reino, incluso una mestiza de 5 maridos, un ladrón que moría en la cruz. O sea, para Jesús la persona era más importante que cualquier categoría, etiqueta o afiliación política. ¿Amamos ese Jesús, sí o no? Lo amamos, ¿no? Opresores y oprimidos, el mismo mensaje. Pero para nosotros, incluso hoy, es más fácil polarizarnos de un lado de la grieta y satanizar al que no piensa igual. Entonces, los movimientos políticos, por su propia naturaleza, se distinguen porque segregan, separan, juzgan. Y de Jesús aprendemos que sea cual sea el movimiento en el que militemos o lo que pensemos, si excluimos el amor, estamos traicionando el reino de los cielos. No podemos nunca dejar de amar. Hay gente difícil de amar y cómo no. Miren para el costadito, miren así de tanto en tanto. Pero a veces queremos evangelizar al mundo por la fuerza. Pretendemos que la gente hable un lenguaje que la gente común ya no habla. La gente común no habla el lenguaje de los evangélicos, no habla. No dice, Padre Señor, que la paz del Cordero Inmaculado te redima de la concupiscencia de la carne y te libre de la indisolubilidad de la Trinidad. No habla de eso. Pero nosotros queremos que la gente hable como nosotros, que miren nuestros canales religiosos, que son aburridísimos. Se suicida uno en masa después de 2 horas. Queremos que la gente venga acá y le repita algo al que está a su lado y que consuma nuestra música. Pero el odio visceral o el despotismo eclipsa cualquier, como digo siempre, cualquier falda larga, cualquier sana doctrina, corbata o mantilla en la cabeza. El odio siempre tapa lo que podamos mostrar de afuera. Y cuando uno quiere obligar por la fuerza a que los demás sean como nosotros, perdemos el respeto y la influencia que Dios quiere que tengamos. Dejamos de ser la sal que sale a la sociedad. ¿Me siguen hasta ahí, sí o no? Nunca voy a olvidar cuando entrevisté en CNN a una actriz, ese año y medio que me tocó trabajar ahí, a una actriz que milita a favor del aborto. Y antes de conectarnos al Zoom, porque las entrevistas en pleno pandemia, esa era la única modalidad, me dice, Dante, yo entiendo que los cristianos y yo pensemos diferente, porque ella es pro-aborto, ¿no? Dice, jamás imaginé, esto nunca me lo imaginaba, que los evangélicos me escribirían tantos mensajes de odio visceral. Dice, me han insultado, me han amenazado y me han condenado al infierno. Yo quise defenderme y defender a los evangélicos, pero me acordé que a mí también me condenaron muchas veces. Y le digo, sí, no todos son así. No todos, porque de 100, 99 me insultan, me dice. Entonces, cuando yo le pregunto a un inconverso, ¿qué es un cristiano evangélico para ti? La respuesta que me da es algo, y bueno, los que se oponen a los homosexuales y al aborto. Y esa respuesta me preocupa porque el evangelio de Jesús nunca fue una plataforma política de moral. Nos olvidamos que nuestra tarea es mostrarle al mundo una clase diferente de reino fundado en el amor, el perdón y la gracia de Dios. Eso es, el perdón, la gracia y el amor de Dios. ¿Sí o no? Entonces, vamos a dejar claro esto porque ya de otras partes del mundo me quieren apedrear, pero no llegan las piedras acá. Aprobar leyes que hagan respetar la moral es noble, yo no digo que no, pero no va a resolver el problema de la humanidad. Nuestra misión es dar a conocer el amor de Dios. Jesús no dijo, en esto conocerán que sois mis discípulos, si aprobáis buenas leyes en el Senado, si elimináis la inmoralidad, si lográis meter un par de diputados en la listita electoral en las próximas elecciones. No, dijo, en esto conocerán que estuvieron conmigo, que son mis discípulos, si tuvierais amor unos con los otros. vuelve a mirar así un poquito a los costados porque dice, mira todo lo que... Acá ya para empezar. Hay que empezar a amar. Pilato le pregunta a Jesús, ¿tú eres el rey de los judíos? Y él dice, no, mi reino no es de este mundo. Si mi reino fuera de este mundo, mis servidores pelearían para que yo no fuera entregado a los judíos. Pero mi reino no es de acá. En otra ocasión los fariseos le preguntan, Señor, ¿cuándo va a llegar tu reino, el reino de Dios? Y él dijo, el reino de Dios no viene con advertencia. Ni dirán, helo aquí, helo allá. El reino de Dios ya está entre vosotros. Entonces resulta claro que el reino de Dios se gobierna por un conjunto de reglas diferentes a la de cualquier reino terrenal. El reino de Dios no tiene ciudad capital, el reino de Dios no tiene congreso, no tiene cámara de diputados, no tiene juventud militante. Sus seguidores, ¿dónde vivimos? En medio de nuestros enemigos. No estamos separados por un muro, por una valla. Quienes seguimos a Jesús tenemos ciudadanía doble. Vivimos en un reino externo de nacionalidad y simultáneamente pertenecemos al reino de Dios. ¿Tenemos ciudadanía doble, sí o no? Por ahí no tiene la de acá, pero tiene la de los cielos. Uno dice, tengo una sola yo. Bueno, que sea la de los cielos si es una sola, ¿no? Ahora, quiero que me sigas, porque a esto voy. Esto nos va a bendecir muchísimo. Los políticos hacen listas de amigos y enemigos para que cuando lleguen al poder recompensar a los amigos y castigar a los enemigos. Siempre. Nosotros tenemos la orden de amar incluso a los que nos caen gordos. La política traza límites entre las personas. El amor de Jesús atraviesa esas líneas y dispensa gracia. Por supuesto, no significa que los cristianos no podamos involucrarnos en política. Yo bendigo, conocí a muchos. Ahora me fue a ver la señora alcalde a Medellín. A veces me encuentro con gobernadores. Me fue a buscar hace poco el presidente, me invitó el presidente de Guatemala, el saliente, a quien le mando un saludo que no pude ir porque estaba preparándome y alistándome. Yo tengo relaciones con los políticos y no digo, está mal. Pero significa que cuando uno se mete a militar en algo o a defender algo, no debe permitir que las reglas del poder desplacen el mandato de amar. ¿Me siguen, sí o no? Jesús dijo, dad al César lo que es del César y dad a Dios lo que es de Dios. O sea, dijo que destacó que iba a haber tensión entre los dos reinos. Siempre va a estar el César y va a estar Dios. Para los primeros cristianos, la lealtad al reino de Dios significó un choque mortal con el reino visible de César. Porque ese choque fue decidirse o servir a Dios o servir al César. Y esto ha pasado mucho en la actualidad. Tras la cortina de hierro, por ejemplo, para los memoriosos o para los que no saben, el gobierno comunista de Rusia atacó con una furia antirreligiosa sin precedentes a la iglesia. El gobierno de Rusia, el comunismo, arrasó iglesias, mezquitas, sinagogas, prohibieron que se le dieran instrucción religiosa a los niños, cerraron monasterios, mataron pastores, rabinos y sacerdotes. El evangelio igual sobrevivió porque la mayoría de los niños seguía aprendiendo la fe a través de las babushka. ¿Saben lo que es la babushka? Las abuelas ancianas alemanas. Las babushka. Cuando el Estado, no la mamushka, esa que van sacando las muñequitos, no, estas son las babushka. Cuando el Estado se decidió por perseguir a la iglesia, pasó por alto las ancianas que oraban, se arrodillaban y prendían velas porque dedujeron, total, las viejas estas se van a ir muriendo. No querían gastar balas en las viejas. Así dejaba, todas se van a morir. Pero las arrugadas manos de las babushka eran las que mecían las cunas. Y cuando el muro de Berlín se vino abajo como una represa podrida, muchos adultos dijeron que aprendieron de Dios en su niñez tras la cortina de hierro por las historias que le susurraban sus abuelas antes de ir a dormir. O sea, la fe de los cristianos sobrevivió a todas las ideologías. El Señor dijo, es como un grano de mostaza, como un grumo de levadura, más poderoso que cualquier gobierno, que cualquier evento, que cualquier dictador, que cualquier comunismo. Ese es nuestro Dios, ¿sí o no? A través de una babushka. En otros países, Albania, China, el gobierno obligó a la iglesia a pasar a la clandestinidad. Se hizo invisible la iglesia, literalmente. Y hubo una persecución atroz en China en los 60 y en los 70. Se multó a los creyentes chinos, se los encarceló, se los torturó. Y a pesar de esa opresión del gobierno, se desató el avivamiento espiritual hasta ahora más grande de la historia de la iglesia. Pero cuando la iglesia se acerca al poder político es cuando se vuelve un híbrido. Cuando a veces es el poder político que ataca, cuando la iglesia se hace más fuerte.

Acá no se ríe nadie ni nadie me dice amén, pero en otras partes te cuento. Cuando el crédito pasó a ser lo más importante y el sueño americano reemplazó al Señor, fue cuando la iglesia se volvió apática y a los miembros entonces hubo que ofrecerles para que se congregaran un buen estacionamiento, un servicio que no dure mucho, un mensaje de no más de 15 a 20 minutos porque si no cambian de nalga, cuidado de niños, si no me cuidan los niños no voy, a mí me van a atender los niños, quiero que lo atiendan y que le cambien el pañal y que le den de comer, si no, no voy. Café gratis, si no, no se te congrega. Ustedes dirían, bueno, los gringos son así. ¡No, los hispanos, que éramos unos muertos de hambre allá! Los que éramos muertos de hambre allá. Y hay estacionamiento, y se me va a mojar el auto, y me queda lejos, y hay café, me cuidan los niños, me cuidan la suegra, hay un lugar donde encerrarla. Si no, no se congregan. Por eso tenemos que preguntarnos, ¿nuestro propósito es cambiar el gobierno o procurar que haya vidas que cambien para seguir a Cristo? ¿Nuestro propósito es cambiar el poder político o promover el reino de Dios? Entonces, Dios está operando no por medio de las naciones, sino por medio de un reino que trasciende las naciones. ¿Cuántos lo creen, sí o no? Entonces, siempre que confundimos los dos reinos, el reino visible y el invisible, es peligroso. ¡Ya sucedió! Esto me van a querer apedrear más todavía. Pero ya sucedió drásticamente en la Alemania nazi, donde los evangélicos fueron atraídos por la promesa de Hitler de que iba a restaurar la moral en el gobierno y la sociedad. Él dijo que iba a evangelizar Alemania. Yo no estoy comparando los políticos populistas con el Führer alemán, pero no podemos olvidar la historia porque si la olvidamos estamos condenados a repetirla. Entonces, al principio en Alemania, muchos líderes cristianos, pastores, agradecían a Dios porque Dios había levantado en el Führer a un hombre santo, de buena familia, de una sola mujer, buen padre, que se haría cargo de que la nación se volviera a Dios. Para cuando se dieron cuenta, la iglesia había sido timada y seducida por el régimen de Hitler. Entonces, ¿cómo es que los evangélicos, afirmando que decimos que escuchamos a Dios, no podemos a veces ver la verdadera naturaleza de los regímenes anticristianos? ¿Cómo es que enseguida nos seducen? Y yo creo que la razón es simple. La gracia cede el lugar al poder. Entonces, los intentos de este mundo por crear sociedades cristianas perfectas siempre se convierten en regímenes de terror. Nunca Dios va a poner un tipo en el gobierno para que se evangelice la nación, porque Dios dijo que así no va a funcionar. Perdón. Perdón por decir lo que está en la Biblia, perdón. Perdón por tu cara, a tu candidato, perdón. Pero cuando la iglesia trata de unirse al Estado, tiende a ejercer el poder en lugar de dispensar gracia. Cuando la iglesia cree que tiene que fijar las reglas para la sociedad, se vuelve fundamentalista. Siempre que hay un proyecto de hacer descender el cielo a la tierra, tiene por resultado que hacemos subir el infierno a la tierra. Entonces, mientras más cómoda está la iglesia con el gobierno, más híbrido va a ser nuestro mensaje. Es así. Me sorprende la polarización de evangélicos en América diciendo, no, no, no, tal candidato es el hombre de Dios. Pero iglesia es dividida. Acá no pasa, gracias a Dios. Acá todos aman al presidente que esté. Ninguno dice que vuelva el otro. No, acá están todos felices. Pero no sabés lo que es América Latina. Y lo hablo porque lo hablo de mi propio país. Divididos en la iglesia. No se pelean así ni por Dios y el diablo. Se pelean por los candidatos. Yo estoy endemoniado. Ah, menos mal, pensé que eras del otro partido. Así es. Ahora, por derecho democrático, vamos a dejar claro algo. ¿Podemos elegir nuestra preferencia electoral? Claro que sí. Pero no soñemos con una reforma moral, porque va en contra de las Escrituras. ¿De verdad pensamos que porque un presidente recibe a un grupo de pastores en la casa de gobierno o oren alrededor de él, va a santificar la nación o va a impulsar leyes más justas? No va a pasar. Ahora te lo voy a demostrar, la Biblia dice que no va a pasar. Yo sé que se están decepcionando todos, pero no va a pasar. En Argentina tuvimos candidatos corruptos que mencionaban versículos bíblicos en los discursos de campaña. ¡Y!

0: leemos Biblia.
1: ¿Y?
2: Más corrupto que Satanás, diría Gigi Ávila.
0: Pero con Biblia. Entonces no podemos pensar ser tan ingenuos en que no, estamos esperando que suba el gobierno un Salvador o un Mesías a evangelizar la nación. Imagínate que nos situamos en la época de Jesús. No me imagino a la iglesia debatiendo, che, Tiberio, Octavio o Julio César. ¿Quién será el hombre de Dios para el imperio? O Jesús proponiendo a los discípulos para ocupar el Congreso de Roma. Che, ¿y si lo ponemos a Judas Tadeo para reemplazar a Pilato? Vamos a votar por Judas Tadeo. ¿Qué te parece? ¿Lo ponemos a Judas? El tipo es traidor, pero sirve para político. No, la política de Roma no tenía nada que ver con el reino de Dios. Entonces, o ponemos la energía en cristianizar los gobiernos o ser el reino de Dios en un mundo cada vez más hostil. Pero siempre la política nos seduce para que hagamos un trueque de gracia por poder. Tentación que la iglesia a veces no puede resistir. Y nos olvidamos que la Biblia dice que el mundo no va a mejorar y Dios no va a poner candidatos divinos en el poder. Habrá bueno, habrá malo, habrá algunos mejores que los otros, pero no es que Dios lo va a poner y entonces va a haber muchas iglesias y los pastores van a salir a celebrar, porque la Biblia no dice eso, todo lo contrario. La Biblia dice que todos los días el mundo se va a ir deslizando por una pendiente moral resbaladiza. Cada vez Netflix va a estar peor, cada vez la nueva normalidad va a ser más normal. Cada vez se va a levantar alguien y va a decir, hoy me siento de otro sexo, así que trátenme como me siento hoy. Y va a entrar al baño que se le ocurra, aunque sea un bruto tipo marinero tatuado, va a decir, hoy me siento dama y lo tenés que dejar entrar porque si no al tipo lo discriminas. Se va a poner las cosas peor. Es así. No va a mejorar. No, es que estamos orando para que se pongan las cosas. Las cosas no van a mejorar. Oiréis de guerra, palabras de Jesús, porque me están mirando, ¿cómo que no va a mejorar? ¿Cómo que no va a mejorar? Y sí, Jesús dijo, oiréis de guerra. Y si no hay guerra, ¿qué va a haber? Rumores de guerra. No os turbéis, porque es necesario que esto acontezca. Cuando estas cosas se pongan feas y empiecen a suceder, no dijo, vayan y protesten en la plaza. Dijo, erguíos, levantad la cabeza, porque se acerca vuestra redención. ¡Aleluya! ¿Sí o no? Entonces, la presencia del mal nos garantiza que se está cumpliendo lo que está escrito. No lo celebramos, no nos ponemos felices, pero ya lo dijo el Señor. El apóstol Pablo dijo, toda la creación gime con dolores de parto. Las damas que fueron mamás saben lo que son dolores de parto. Los varones apenas los imaginamos si tuvimos piedras en el riñón. Gime con dolores de parto. Pero no es lo mismo parir una piedrita que parir un bebé, ¿no? Gime por una redención que todavía no ha llegado. ¿Cuántos quieren esa redención? Díganme, ¿sí o no? Entonces, ¿por qué cuando empiezan los dolores de parto queremos retrasar el nacimiento? No, vamos a orar para que esto no pase. Sí, podemos orar, pero esto dice que tiene que pasar. El reino por un tiempo va a coexistir con la rebelión contra Dios. El trigo va a crecer junto a la cizaña. Tiene que. Dicho esto, ¿cómo mantenemos los cristianos los valores morales? ¿Cómo le enseñamos a nuestros hijos en una sociedad secularizada al extremo? ¿Cómo mostramos un espíritu de amor y enseñar nuestras convicciones? El salmista hizo la misma pregunta. Si fuesen destruidos los fundamentos, ¿qué ha de hacer el justo? Ahora llegamos al punto de la historia, señores, en que los fundamentos morales de las naciones, y esto incluye la Unión Americana, han sido derribados, pútridos. ¿Qué va a hacer el justo? La respuesta no es estigmatizar al homosexual, avergonzar a las madres solteras, insultar en las redes a los que defienden el aborto, tratar de delincuentes a los gobernantes. No puedo creer los evangélicos insultando a los gobernantes, así sea un dictador el tipo que esté ahí. Los epítetos verbales, creyentes. El otro día había uno que insultaba insultos que yo no los conocía, los inventó él, ahí. Y digo, ¿quién es este? Entro y era apóstol de la iglesia redimida de no sé qué cuerno. ¡Un apóstol! ¡Qué boquita, apóstol! Entonces, a veces tengo la sensación que algunos cristianos piensan, no, no, el avivamiento va a venir cuando metamos muchas leyes en el Congreso, ahí la nación va a dar un giro de 180 grados. ¿De verdad? ¿De verdad pensamos que para tener un avivamiento espiritual necesitamos una reforma legislativa? Mirando la historia de la iglesia, ¿no es exactamente al revés? Jesús atrajo a los personajes más desagradables, a los parias morales. Vino a buscar a los pecadores, no a los justos. Si no, ¿por qué no se dedicó a cambiar el imperio? ¿Por qué no hizo milagros en el Coliseo Romano? ¿Por qué no se fue a hacer milagro a los panteones de Grecia para que el gobierno le financiara la campaña evangelística? ¿Por qué no le hizo dos o tres milagritos a César para que le pagara el ministerio? Entonces el apóstol Pablo habló mucho de la inmoralidad de los miembros de la iglesia, pero nunca habló de la inmoralidad pagana. O sea, no hizo una cruzada contra lo que pasaba en Roma. Muchas veces Pablo arremetió contra la iglesia, dijo, hay un adúltero, hay alguien que está en pecado, pero nunca habló de la esclavitud de Roma, de la idolatría, de las orgías que cometían los romanos, de los asesinatos de bebés que ofendían a los cristianos tanto como hoy la sociedad secular nos ofende a nosotros. Las mujeres de Roma abandonaban sus hijitos en los caminos para que lo devoraran las aves de rapiña. Si era una nena y estaban esperando un varón, abandonaban la bebé ahí. Si era un poquito defectuoso el nene, lo tiraban. Tenían permiso para arrojarlo en los caminos para que se lo coman las aves. Y tanto romanos como griegos tenían por costumbre usar muchachos menores de edad como sus esclavos sexuales. Tanto los romanos como los griegos. Es decir, que en los tiempos de Jesús y de Pablo, estas dos cuestiones morales hoy serían delictivas en cualquier país civilizado del mundo. Ningún país permite que una persona mate a un bebé que llegó al final del desarrollo y ha nacido. Y ningún país permite legalmente la pedofilia. Y Jesús y Pablo conocían esas prácticas degradantes, no las aprobaban. Pero no vamos a ver que ninguno de ellos se concentró en el reino pagano que los rodeaba, sino ellos proponían un reino alternativo de Dios. Y hoy los cristianos somos conocidos por todo aquello a lo que nos oponemos y nada por lo que proponemos. O sea, que somos un espejo que muestra lo mal que está la sociedad. ¡Ay, qué mal! ¡Ay, cada vez hay más diversidad de género! ¡Ay, en el colegio cada vez están peor! ¡Ay, mirá lo que ponen en las películas! ¡Hasta Disney se corrompió! Y estamos así, denunciando, quejándonos, en lugar de mostrar un camino diferente. Entonces, ¿no nos estaremos concentrando más en el reino de este mundo en lugar del reino que no es de este mundo? Entonces, el Nuevo Testamento presenta al gobierno como necesario, incluso puesto por Dios, pero nunca como protector o amigo de la fe. Y para complicar las cosas, la Biblia no nos da un consejo a los ciudadanos democráticos, porque eran tiempo de los reyes. Pedro y Pablo exhortan que nos sometamos a las autoridades y honremos al rey, pero en la democracia los ciudadanos somos el rey, los que votamos. No tenemos presidentes que vienen de sangre azul y van apareciendo. Entonces es muy difícil ignorar el gobierno cuando por derecho constitucional nosotros formamos ese gobierno. Todos los que votamos y pagamos impuestos hacemos política, todos. Política deriva de la palabra polis. Política deriva de la palabra griega polis como metrópolis. Todo aquello que involucre a humanos que viven juntos con un objetivo es político. Y como pueblo de Dios, estamos construyendo un reino alternativo, una nueva polis, un reino de Dios. ¿Cuántos quieren pertenecer a ese reino? Dígame amén, por favor. Porque algunos dicen, yo no sé a qué reino pertenecer. ¿De verdad lo quieres, sí o no? El problema es, ¿por qué, cuando pensamos, ¿por qué no proclamamos una mayoría moral y moldeamos la política a nuestra semejanza y metemos un montón de cristianos en el Senado? En primer lugar, nosotros estamos para dispensar gracia. Y lo que pensemos, la militancia, por muy buena intencionada que esté, si nosotros no amamos, no entendimos el Evangelio de Jesús. ¿Amar es difícil? Sí, amar es difícil. Pero si no amamos, estamos atascados en la ley y no en el Evangelio de la gracia. Jesús nos dio una señal distintiva. Él dijo, no se conocerán por la corrección política ni por la superioridad moral, sino por el amor. Primera de Corintios 13. Si no tengo amor, ningún milagro de fe, ninguna agudeza teológica, ni ardiente sacrificio personal sirve para algo. Si no tengo amor, ¿qué somos? Nada. Entonces, cuando la iglesia se extendió por todo el Imperio Romano, la gente solía decir, Cristo es el Señor. Así se identificaban los discípulos. Cristo es el Señor. Y César se puso loco porque había una ley que tenían que decir, César es el Señor. Entonces ahí mismo les exigían a las autoridades que dijeran, César es el Señor. Justino, que era mártir, que después fue ajusticiado por los romanos, dijo, solo a Dios rendiremos adoración. Reconoceremos los reyes, estaremos sujetos, orando para que tengan un prudente juicio. Pero a medida que pasaban los siglos, había gente con buen juicio y había otros locos dictadores que no tenían ningún juicio, como ahora. Y cuando surgía el conflicto, los valientes apelaban a una autoridad más alta que el Estado. Nuestra autoridad es más alta, gente. Servimos a un Dios más poderoso que cualquiera que se siente en el Salón Oval, que cualquiera que se siente en el Vaticano. Y esto va para El Salvador, para Colombia, para Argentina, para todos. Los misioneros que llevaron el Evangelio a otras culturas tuvieron que enfrentarse a los estados porque había conflicto de intereses. En la India se tuvieron que oponer al matrimonio de niños los pastores, a la quema de esposas. Alguno está diciendo hoy, ¿por qué se opusieron a eso? A la quema de esposas, a la inmolación de las viudas. En América del Sur, los pastores prohibieron los sacrificios humanos. En África se opusieron a la poligamia, a la esclavitud. Entendieron que su fe no era privada, que tenía consecuencias. Entonces, a veces uno tiene que pararse firmes y decir, esto es lo que vamos a hacer. Mi valentía solo alcanzó a decir todos o nadie durante la pandemia. Porque me decían, pueden entrar los jóvenes, los niños no, ¿se acuerdan? Los viejos déjenlos morir afuera. Las suegras ni siquiera intenten venir. Pero el querido MacArthur, un querido pastor de aquí cerca, él dijo, yo no voy a cerrar la iglesia. Le hicieron una demanda, un juicio. Y él dijo, yo voy a continuar. Yo tanto no me animé. Pero dije, bueno, todos o nadie. No, es que pongan lavandina ahí, pongan alcohol y que entren algunos. No, todos o nadie. Porque me parecía, no sé, yo veía la cara de algunos de ustedes diciéndole yo o nuestros sugieres, no, usted no puede entrar, ¿eh? No da la edad. Tiene 80 años, a veces se nos muere. Vaya a su casa que oreamos. Yo veía a mi mamá dejándola afuera. Yo digo, ¿con qué cara le digo a mi mamá? No, mamá, vos no me podés escuchar. No, porque estás en zona de riesgo, en edad de riesgo. ¿Cómo se dejan los ancianos afuera? Los niños habías que dejarlos afuera. ¡Es locura! Tuvimos problemas con el gobernador y por otras cosas que yo dije, pero hay momentos en que la iglesia tiene que actuar y escoger con sabiduría las batallas. Es obvio que el aborto y los temas sexuales, cuando se meten con nuestros hijos, merecen nuestra atención y debemos levantar la voz. Pero eso no significa que vamos a instaurar un reino aquí. Se va a poner peor la cosa. Si no entendemos eso, vamos a ser sabios como palomas y mansos como serpientes, que es exactamente lo opuesto a lo que dijo Jesús. Estoy harto de que me digan, está al revés, ese es... Dios mío, yo no sé si estoy más viejo. Claro que está al revés. El Señor dijo que seamos mansos como paloma y astutos como serpiente. Pero cuando uno no entiende esto, lo damos vuelta. Entonces, a ver, el gobierno puede cerrar los casinos y los bares los domingos, pero no puede obligar a la gente a adorar. Puede arrestar a los racistas, no puede curar su odio. El gobierno puede hacer leyes que sea más difícil el divorcio, no los puede obligar a amarse a los cónyuges. Les puede otorgar subsidios a los pobres, pero no pueden hacer que los ricos muestren compasión. Puede prohibir el adulterio el gobierno, pero no la lujuria. Puede condenar el robo, pero no la codicia. Puede favorecer la moral, pero no la santidad. No codicies, dice un mandamiento. Es una de las categorías de los mandamientos. No codiciarás la mujer de tu prójimo, no codiciarás. ¿Qué municipalidad o qué gobierno podría hacer cumplir esa ley? ¡Ni Bukele! Agarra a todos los codiciosos y los hace saltar así. ¡No puede! A menos que estén tatuados. Si no, no puede. El orgullo es un pecado, incluso la raíz del pecado. ¿Podemos hacer que el orgullo sea ilegal? Jesús resumió la ley en un solo mandamiento: ama al Señor tu Dios con todo tu corazón, con todo tu ser, con toda tu fuerza y con toda tu mente. ¿Qué autoridad humana podría gestionar el cumplimiento de algo así? Entonces, aunque tenemos la obligación de obedecer los mandatos de Dios, no caigamos en el error de tener que convertir esos mandatos en leyes. 2 de los 10 mandamientos pasaron al ámbito legal: no mates y no robes. 2 fueron llevados al sistema legal. No hay sociedad pluralista alguna que pueda codificar dentro de su sistema de leyes a los otros 8, a pesar de que son importantes. De hecho, los cristianos reclamamos los 10 mandamientos, nunca las bienaventuranzas de Jesús. Los 10 mandamientos son más fáciles que las bienaventuranzas. Y a veces decimos, tiene que levantarse un presidente que ponga los 10 mandamientos, pero está defendiendo a Moisés, no a Jesús. Jesús fue más estricto, dijo: basta de ojo por ojo, hay que dar la otra mejilla. Si codicias a una mujer, ya la miraste, ya pecaste con ella en su corazón. Mejor que te arranquen el ojo antes de con los 2 ojos irte al infierno. Mirá la cantidad de tuertos que habría. Saluda a su hermano, Dios le bendiga, Dios le bendiga. ¿Ir ciegos? Ni te cu... ¡Ay, estamos adorando al rey! Andrea Bocelli serían todos. Yo jamás escuché a un cristiano que les exija al gobierno reclamen el sermón del monte, ¿no? Por eso creo que tenemos que estar más preocupados, no tanto por lo que ocurre dentro de las gruesas paredes del Senado, sino por lo que ocurre dentro de las delgadas paredes de nuestra iglesia. La espiritualidad de nuestros países no va a descender de la cumbre del poder. Pretender que Fernández, Piñera, Petro, Quesada, no son jugadores de fútbol, son Díaz-Canel, Lasso, Bukele, Arévalo, Xiomara Castro, Obrador, Ortega, Cohen, Benítez, Boluarte, Medina, Lacalle Pou, Biden o Maduro, llenen el poder legislativo de moral o de santidad, es un sueño de fantasía. Y conste que nombro a los que están en el poder, no a los que están en carrera, que son muchos más. Y no me vengan con la frase, ay, no pongas a fulanito en la misma lista que menganito. Todos, buenos, malos o regulares, son apenas políticos. Y yo no estoy haciendo un juicio de valores de nadie. Solo digo que no pretendamos que sean ellos quienes evangelicen y transformen a nuestra América. ¿Qué le vamos a pedir? ¿A Obrador que se ponga a predicar? Bastante con los discursos que da. Cada mañana el tipo te da... Y ya está. ¿Qué? Las iglesias son ovejas entre lobos. Un tesoro escondido en el campo, la semilla más pequeña de la huerta, el trigo que crece en la cizaña, una pizca de levadura en la masa del pan. Entonces, ¿amamos a los políticos? Sí, amamos a todo el mundo. ¿Vamos a orar por ellos? Sí, vamos a orar por ellos. ¿Quién suba en Argentina? Yo voy a orar por el que suba en Argentina. Y si alguno de acá algún día es presidente, si yo termino siendo presidente de la República, no es para evangelizar el país, va a ser para gobernar el país. Es lo que hizo José en Egipto, distribuir los graneros. Entonces, a veces tenemos ese complejo mesiánico de que alguien se va a parar en el balcón de la casa presidencial a decir, arrodíllense todos. La Biblia no dice que eso en algún momento vaya a pasar. Y si empieza a pasar, es que algo sucedió y estamos ya en la temporada del anticristo y deberías preocuparte porque no te fuiste. Pero no va a pasar. Entonces, cuando vemos el precipicio moral al cual se dirigen nuestras naciones, cuando vemos que se promueven leyes que van en contra de nuestras convicciones, cuando tenemos que proteger a nuestros niños porque se meten con ellos, porque los maestros les llenan la cabeza a esos que son almas tiernas con idioteces, con bobadas, con porquerías, cuando vemos que cualquier serie, cuando los dibujos animados están manipulados para meterle ideas distintas a nuestros hijos, para cuando ellos, que todavía hasta la adolescencia no están seguros de su identidad sexual, los malforman para llevarlos a donde quieren llevarlos, cuando todo eso pase, no caigamos en la tentación de querer cambiarlo todo desde la cumbre del poder político. Y no, si sube Trump, esto va a cambiar. No va a cambiar. Porque la Biblia dice que no va a cambiar. Suba quien suba. Él dijo, las cosas se van a poner peores. La moralidad va a descender cada vez a niveles más bajos. Entonces, es ahí como uno realmente empieza a comportarse tal como Jesús nos dijo, sencillos como palomas, astutos como serpientes. Cuando es al revés, somos serpientes gritando y tenemos el cerebro de una paloma en cuanto a astucia. Pero si es como el Señor dijo, vamos a ser astutos. Vamos a convivir en un mundo difícil sin comprometer nuestras convicciones. No puede ser que aparezca Halloween y ya disfrazamos a los chicos a pedir dulce. No, no puede ser tan frágil nuestras convicciones. Sin darnos cuenta de que Halloween tiene su esencia en la brujería, en el satanismo. No es simplemente disfrazarse de algo y salir. Significa entender, en esto no voy a participar. ¿Qué miran nuestros hijos? Eso no es ser legalista. Poner filtros en nuestros canales de streaming. ¿Qué consumen? ¿Tu hijo es menor de edad? ¿Tu hijo es menor de edad? ¿Vive bajo tu techo? ¿No paga la renta? Bueno, va a consumir lo que el sacerdote de la casa dice que va a consumir. No va a tener libre internet y va a estar con su celular hasta las 3 de la madrugada mirando cualquier porquería. Porque somos libres, porque no sé cómo decir, porque es un hombre de 13. Entonces, nosotros somos los que ponemos las convicciones. No nos contaminamos y vivimos en un mundo difícil, bajo fuego. No podemos pensar, ay, si el gobierno nos da un plan social y me envía un chequecito cada mes, ay, ese candidato lo puso Dios. Y si se meten con nuestro candidato, escribimos mensajes de odio y quienes no comparten nuestra militancia, te vas a ir al infierno, no toques a mi candidato porque te manda el chequecito. Pero el candidato mañana aumenta los impuestos, se da vuelta, quita la ayuda social, ah, lo puso Satanás. Es muy difícil comunicar el mensaje de gracia desde los pasillos del poder. La escalera del poder siempre va hacia arriba, los tipos siempre quieren subir. La escalera de la gracia va para abajo. Y la iglesia se está politizando cada día más en lugar de predicar gracia y misericordia. Insistimos con la moralidad. Insistimos con la moralidad. No hay que predicar moralidad, hay que predicar gracia. La moralidad es un resultado intrínseco de la gracia. Entonces, nos guste o no, gobierne quien gobierne, Dios nos llama a amar a la mujer que sale de una clínica de abortos. Y Dios nos llama a amar incluso a su médico. No aprobar, amar. No la podemos odiar. No podemos odiar a nadie. Si no podemos amar todo tipo de gente, no entendimos el Evangelio de Jesús. Si el gobierno no ayuda a los pobres, la iglesia tiene que ofrecer alimentos y ayuda. Si el gobierno oprime, la iglesia debe levantar a los oprimidos. Si el gobierno exige venganza, la iglesia debe dispensar gracia. Si el gobierno se divide en grietas, la iglesia debe manifestar unidad. Estamos más divididos que los políticos. Si el gobierno destruye a sus enemigos, la iglesia los debe amar. Esa es la visión del Nuevo Testamento. Una colonia del cielo en un imperio hostil. Moody, el gran predicador, decía, de cada 100 hombres, uno lee la Biblia. Los otros 99 leen al cristiano. Para terminar, en 1982, en el punto más álgido de la Guerra Fría, Billy Graham visitó Rusia y se reunió con los líderes del gobierno. Y los cristianos conservadores, para no decir los fariseos de siempre, lo criticaron durísimo a Graham porque trató a los rusos con cortesía, amor y respeto. Dio su postura, ¿no? Pero dijeron, tenía que haber sido más profético, tuvo que haberlos exhortado y condenado al infierno. Sí habló en contra de el abuso de los derechos humanos, habló de la libertad religiosa, pero con respeto, con amor. Y uno de sus críticos le escribió en el periódico una mañana, doctor Graham, qué vergüenza, usted hizo que la iglesia retrocediera 50 años. Y Graham escribió al día siguiente, es cierto, me siento profundamente avergonzado. La idea es esforzarme mucho más y lograr que retroceda 2000 años y se parezca a la iglesia que Jesús tenía en mente. Tiene que retroceder más. ¿Adherimos esas palabras, sí o no? Recibimos un poder más alto que Roma. Una sola frase, en esto conocerán que soy mis discípulos, que os améis los unos a nosotros. que nos vean a River como dispensadores de gracia y no dispensadores de culpa. El acto más subversivo que puede realizar la iglesia hoy, el movimiento político más fuerte que podamos hacer, es obedecer el mandamiento de amarnos unos a otros. No hay nada más subversivo que eso. Amémonos de tal manera que el mundo caiga a los pies de Cristo al ver la gracia y el perdón en un mundo que solo vive pidiendo justicia. Amémonos, salgamos, ayudemos, sembremos. Esto es iglesia, este es nuestro Dios. Un grano, un grumo de levadura. Alguien tiene que decir amén. ¡Celebra al Rey de Reyes! ¡Aleluya! Vamos a dar un aplauso grande al Señor y dile, Señor, ese es nuestro reino, ese es nuestro reino, ese es nuestro reino, ese es nuestro Señor. Alguien tiene que celebrar más que eso. ¡Bendito sea Dios! ¡Aleluya! Y sé que me meteré en problemas con este mensaje, lo sé. Y no me importa. Porque me regalé la autenticidad hace unos años. Pasé por mucho como para tratar de agradar a unos pocos cobardes que quieren alinearse siempre con el poder. No voy a jactarme de eso, pero vaya caramba, que llevo en la poca vida que tengo el rechazo de ir a sacarme fotos con 3 presidentes, dictadores, que querían la foto. Y yo entendí que más importante es a quien yo sirvo que quien estaba en el poder y me mandaba las camionetas blindadas a la puerta del hotel y decían, el presidente no acepta un no. Y yo le decía, no, ahora no. Y me decían, pero nadie le dice no al presidente. Y como estos tipos son unos dictadores, como estos tipos que me han invitado, no importa quién, pero estos tipos que me han invitado pretendían con una foto hacer política, yo entendí que servía un reino más importante, un reino subterráneo. Un reino que convoca multitudes y la gente no sabe cómo. Un reino que llega a miles. No es alineándonos con el poder, sino con el poder real de Dios. Mayor es el que está con nosotros. Mis queridos, los mejores días están por venir para la iglesia. ¿Lo crees, sí o no? El mundo se va a poner peor. Todo esto está profetizado. Todo esto. Alguien, si puede, consiga en una librería un viejo libro de allá, finales de los 70, de David Wilkerson, llamado La Visión. Él tuvo una visión y dijo, algún día, se verán senos por la televisión y nuestros hijos verán desnudos por la televisión en pantallas propias. Era una locura, una locura. Algún día veremos parejas del mismo sexo caminar tomados de la mano, besándose en la calle, y nadie podrá ni siquiera ofenderse. Algún día y pronto, es simplemente un hombre de Dios poniendo en la actualidad todo lo que la Biblia describe. Y al final del libro dice, alegraos, cuando todo esto empiece a pasar, cuando la moral sea un artículo de lujo, cuando a la hora de la votación haya que elegir al menos corrupto, ¿quién de estos 3 roba menos? Y a mí me parece que este ya tiene un poco de dinero. Va a robar menos que este es más miserable. Cuando nuestra decisión ante las urnas, es elegir al menos ladrón, al menos sinvergüenza. Entonces significa de que los tiempos finales han llegado, de que no hay moral, de que el imperio sigue siendo el imperio. Pero no nos olvidemos, Dios sigue siendo Dios, sigue estando en el trono y cuando Él venga, cuando todo ojo lo vea, aquellos que perdamos esa esperanza de que el Señor venga y pretendamos que el reino va a estar de este lado del sol, pobrecitos, qué decepción que van a tener. Porque todos, por más buenos presidentes que sean, van a decepcionar. ¿Por qué? Porque son hombres. Los pastores decepcionamos. Los curas decepcionan. Los rabinos decepcionan. El Señor dijo, sí, son hombres. Yo soy consciente que decepciono a mucha gente y no doy con la talla que debería dar. ¿Y cómo voy a ofrecer garantías de perfección si yo no veo perfección en ninguna parte? No somos perfectos. Mucho menos los vamos a encontrar en el gobierno, en el Senado, en la Cámara de Diputados. Dios no nos puso a militar, nos puso a creer en un reino más poderoso. Y ese reino más poderoso socava el reino de Satanás, como topos, como grumos de levadura, leuda, permean la sociedad. ¿Y cuántos van a salir de aquí a ser esos agentes de cambio, pero no desde el poder, desde lo bajo, desde la universidad, desde tu aula, desde tu oficina, donde Dios te ponga, marca la diferencia. Tú dices, soy yo solito. Un poquito de sal cambia toda una olla del sabor. Un poquito de sal transforma la sociedad. ¿Tú lo crees? ¿De verdad que lo crees? ¿Cuántos lo creen? Díganme amén. ¡Aleluya!
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4: El arte de hacer el amor. Nomás a oírlo usted sintió que le dio un golpazo así, ¿no? De la cabeza a los pies. Se le cimbró todo. Pero si hablamos de arte, tenemos que prestar atención en las realidades que esto realmente significa. En Cantares de Salomón, capítulo 7, versículo 10. En Cantares de Salomón 7 y verso 10. Mire lo que dice la esposa. Yo soy de mi amado y conmigo tiene su contentamiento. Es la expresión de ella hablando a otras personas, lo que significa su esposo para ella y lo que ella significa para él, o como ella se siente hacia él. Yo soy de mi amado y conmigo tiene su contentamiento. El hacer el amor es un arte que toda persona puede aprender. Así que si es un arte, toda persona puede aprender. Nadie nace sabiendo. Ahora, cuando uno quiere una profesión, un arte profesional, va a la escuela y tiene todo un currículo que cubrir. Y hasta que va a las especializaciones, no termina con lo básico, sino que sigue subiendo en la medida que el interés por saber más, querer más y mejorar cuando va a hacer lo que la profesión requiere. Si se trata de cosas, trabajo, negocio, empresa, lo que sea, en el arte, usted toma tiempo para aprender. ¿Por qué no hacerlo para el amor? Entonces, el libro de Cantares que acabamos de leer, seguimos ahora incluyendo otros versículos, pero retomando el 10. Todos conmigo diga: yo soy de mi amado y conmigo tiene su contentamiento. Ven, oh amado mío, salgamos al campo, moremos en las aldeas, levantémonos de mañana a las viñas, veamos si brota las vides, si están ciernes y si han florecido sus granados. Allí te daré mis amores. Las mandragoras han dado olor y a nuestra puerta hay toda suerte de dulces frutas nuevas y añejas que para ti, oh amado mío, he guardado. Ese es un lenguaje que está en un libro de la Biblia. ¿Y por qué este libro estará ahí? Cuando todo lo otro, usted está enfocado en Dios, su palabra, y bueno, todo un mundo de información en relación con el hombre, con Dios, Dios con el hombre, los ángeles, el espíritu. Pero en este libro se dedica a la pareja, a los movimientos, al lenguaje que la pareja tiene uno con el otro. Si está en la palabra de Dios inspirada, es porque aquí comienza el conocimiento para una vida matrimonial saludable. Yo dije, para una vida matrimonial saludable, para que las dos partes sepan cómo proceder. Es importante identificar que quien está llamando a salir es ella, no él. Es ella. ¿Y por qué repito? Es ella. Porque ella siente confianza. Ella es libre para expresar lo que ella siente y lo que ella desea de su amado. Por eso ella lo llama, lo invita, salgamos. ¿Y aquí sale a qué? A lo romántico. ¿Sale a qué? A apreciar la belleza del campo, de las flores, de los frutos, pero también apreciar la belleza uno del otro. Y en este caso, ella quiere apreciar la belleza de él. Y naturalmente, si ella aprecia la belleza de él, él devuelve lo mismo, apreciando la belleza de ella. ¿Sí? Y en eso se encuentra, y ella dice, mis amores están guardados. Quiero dárselo, quiero ofrecérselo. Quiero que lo tengas, quiero que lo disfruten. ¿Sí? Ahora, no estamos hablando que este es un lenguaje que nació de una relación momentánea, que nació por un enamoramiento rápido con alguien. No es algo fugaz, es algo que permanece. Algo que permanece. Y si se trata de pareja con matrimonio formado, es duradero. ¿Es qué? Duradero. Sin embargo, en algún momento, no sabemos cuándo, con forma precisa, ni con quiénes, comenzó a distorsionarse a punto que la relación sexual quedó con un nombre, no más sexo. Y se creó un tabú, donde es un tema privado, que no se habla con libertad entre la pareja, que hay un desconocimiento muy grande entre los dos, de sí mismo y del su cónyuge. Entonces, esta libertad que tiene la mujer aquí, que parece encantar en Salomón, yo creo que debe ser recuperada por las mujeres del siglo XXI. Gracias por el entusiasmo. Yo dije que debe ser recuperada por las mujeres del siglo XXI. Porque en algún momento, invitar para salir, para disfrutar, para ver, es el hombre, no es la mujer. Y entonces, esto ha causado un silencio muy grande en la mujer, que oculta, que omite, ¿sí? Que se disfraza con lenguaje, con formas, para no permitir que el hombre vea que ella lo necesita. ¿Sí? Entonces, este tipo de silencio y distorsionamiento en la expresión ha hecho que muchos hombres, en el caminar de la vida matrimonial, se siente que él no es querido por ella, que no hay un interés de ella en él. Por lo tanto, en vez de atraerlo, se aleja porque se cansa. Y otra cosa que se ha utilizado es el no, es hacerse rogar para poder acceder a una intimidad de amor. Y otro error grave es tomar la sexualidad como castigo. Si algo no le gustó, entonces no le doy. Sí. ¿Y le doy qué? Amor, porque él va a buscar qué. Amor. Y ella, haciéndose tacaña, dice, no le doy. Y ahí comienza toda una situación que puede ser tolerable en un principio, pero con el pasar de los días y tiempo, entonces se lo acepta, que ella no está dispuesta a. Y por lo tanto, en vez de acercarse y buscar convencer, atraer, se aleja. Se aleja. Y ya usted sabe el final cuál es. Entonces, propongo otra vez, en esta primera fase del tema, mujer, señora, esposa, si hay solteros que se están por casar, novias, entienda eso. La mujer, ella tiene tanta libertad de expresión como el hombre. Y debe hacerlo con la máxima confianza de lo que ella es y lo que ella siente por sí misma y por la persona con quien comparte la vida. Ahora, el entendimiento sexual depende. Ahora vamos a poner orden en este lenguaje. ¿Depende de qué, pastor? De siete factores. Siete factores para que la persona pueda manejar un lenguaje correcto con su pareja. El primero factor es tiempo. ¿Es qué? Tiempo. No se puede hacer el amor sin que haya tiempo reservado para eso. Ahora, el tiempo, por supuesto, tiene que ser una aceptación de los dos. Porque la relación no es de uno, es de dos. Yo dije que la relación no es de uno, sino que es de dos. Y cuando hablamos de que la relación es de dos, los dos participan en ella. Y deben participar en ella como adultos, como personas que tienen entendimiento del valor que esto, que existe en eso para los dos. Y ahí, escoger el tiempo, ver el tiempo, preparar el tiempo, es una obligación. ¿Es qué? Una obligación. ¿Usted no cree que la mujer que está en Cantares está enriqueciendo el tiempo? Sí. Salgamos. No es al trabajo, no es a los negocios. Es a vivir los dos, a disfrutar los dos en el tiempo que está diseñado y acordado por los dos. En el factor tiempo es muy importante la calidad del tiempo. No tanto cuánto solamente, sino calidad del tiempo. ¿Qué calidad estamos ofreciendo al tiempo en que estamos tomando para vivir los dos una vida de intimidad profunda? ¿Aló? ¿Cómo diseñar uno en su agenda el tiempo para eso? ¿Cabe o no cabe? ¿O hay que dejar que sea accidental? No, la agenda cabe, porque así como es importante tantas otras cosas que se ponen en la agenda, esta también, y diría que esta es superior a todas las otras, porque de eso depende la convivencia, la calidad de vida familiar. Dos, comprensión de las diferencias. El hombre y la mujer son personas con identidad formadas, con cultura familiar formada. Cada uno sale de un hogar en el cual lo educó desde la niñez y ahora, siendo personas diferentes, con identidad diferente, con temperamento diferente, con carácter diferente, con gustos diferentes, ¿sí? Costumbres diferentes, entonces ahora se unen. Y el noviazgo, que es para poder darse a conocer, no es suficiente, porque el ser humano es tan grande, es tan profundo, es tan ancho, es tan alto, que no se puede conocer a distancias medianas o acercamientos medianos y tiempos cortos. No. Para conocer a otra persona, tiene que convivir con ella mucho más tiempo. Y es ahí donde comienza a darse cuenta de las diferencias que hay entre uno y otro. En el tiempo del noviazgo parece que todo es extraordinario. Pero ya cuando hay matrimonio y estamos a puerta cerrada, que no hay papá, que no hay mamá, que no hay pastor, que no hay nadie que le venga a señalar, ni decir, ni preguntar, es vida de dos. Es autonomía absoluta. Y es ahí donde las diferencias comienzan a aparecer. Comienzan a aparecer. Y algunos quiere imponer a todo costo la suya. Quiere que se respete lo suyo. Porque mi papá, porque mi mamá, porque yo fui formada así, porque me hace así. Y el otro dice, ¿yo qué? Entonces yo también fui formado de otra forma. Entonces comienzan los choques de opinión y termina en riña, disgustos. Y más tarde, hasta la separación. ¿Cómo vencer? ¿Cómo lograr que esto sea superado? A través de la comprensión. Hay que comprender al cónyuge y dar tiempo a él o a ella para ambos conocerse y luego buscar acuerdo, hacer acuerdo, negociar, porque estamos formando una nueva familia. Y la Biblia dice que los dos, siendo diferentes, ahora unidos, somos uno. Somos uno. Tercer principio. Conocimiento básico de la anatomía femenina y masculina. Conocimiento básico. ¿Qué significa eso? Que ambos tienen que conocerse uno al otro. Aló, dije que tienen que conocerse uno desnudo. Desnudo. Para saber cómo es su cuerpo. Por fuera. ¿Y hay diferencia? Sí. Igualmente ahí va a haber diferencia. Porque algunos tienen cuerpo lapíneo, limpio, y otros velludo común. Y esas pequeñas diferencias, cuando está en el matrimonio, marca. Marca. ¿Sí? La anatomía de él, la anatomía de ella. Conocer y respetarla. El mapa mental, sentimental de uno del otro. ¿Cómo piensa él? ¿Cómo piensa ella? A respecto de. Y a respecto de son temas que aparecen con las diferencias. En consejería de pareja he encontrado casos así. Queja del hombre. nos casamos, pastor. Pero en la luna de miel, ahí comenzó el problema. En vez de comenzar el arte del amor, ¿comenzó qué? El arte del problema. ¿Por qué? Porque ella no quiere que se prenda la luz en el cuarto. Tiene que estar todo en lo oscuro, en tinieblas. ¿Y por qué tiene que estar en tinieblas? Ah, porque a ella le enseñaron algo que tiene que ver, que no puede dejar ver su cuerpo. ¿Sí? Entonces, una batalla para salir de ahí. Otra diferencia que tiene que ver con costumbres y hasta cuestiones que riñen con la religión, el aseo del cuerpo. El aseo del cuerpo. Que mis papás o mis abuelos, quién sabe quién, hablando de la mujer, no me enseñó que no puedo quitarme las astillas, el pelo de las astillas. Y el hombre dice, pero ¿y eso qué tiene que ver? Y comienza la lucha por pelos. Y resulta que los pelos están en toda parte. El problema es que el pelo no está solo en la arcilla, también está en otro lugar. Y como ahí tampoco lo puede tocar, ¿se imagina? Entonces, aseo, higiene. ¿Cómo se trata eso? Depende de las costumbres que trae. Lo mismo pasa con el hombre. ¿Cómo es el hombre? Depende de dónde venga, cómo venga. Que hay hombres que no pueden acostarse sin bañarse. Hay otro que le importa. 3 días sin bañarse y llega igual a la casa. Y luego le dice, hagamos el amor. Y si no dice, va por el amor. Y ella dice, así no. Así no. ¿Me hago entender? La anatomía femenina y masculina son diferentes, aún en los órganos sexuales o genitales. Son diferentes. Y esto hay que conocérselo, hay que respetarlo. Hay que respetarlo. Si no hay interés en eso, entonces la vida se vuelve una constante prevención uno con el otro y a veces en silencio, porque el tema no se habla, no se discute, no se conversa. ¿Estoy hablando bien? Para usted que está en casa, que no puedo ver tu rostro, los que están aquí lo veo y quisiera ver tu rostro en casa, como qué expresión a escuchar todo eso. Pero le aconsejo que haga el ejercicio, si no lo ha hecho aún, en conocer la anatomía de su pareja. ¿Sí? Y déjese conocer, por favor. Ella es suyo y usted es de ella o de él. Cuarto, experiencias acumuladas. ¿Qué es eso de experiencia acumulada? Ah, porque en el tiempo de la vida conyugal se va acumulando las experiencias, los aciertos y los errores. Se va corrigiendo los errores y se va perfeccionando los aciertos. Y en la medida que se perfeccionan los aciertos, la vida conyugal florece. Yo dije que florece. ¿Sí? Porque hay paz a los dos en la intimidad, a paz. ¿Sí? Y esto es algo que va creciendo. Hay una discusión sobre las edades. ¿Quién puede ser mejor o feliz o manejar mejor su sexualidad? ¿El joven o el adulto? Y aún el adulto mayor. Si en la juventud o el adulto mayor, tuvo escuela, los tres niveles maneja correctamente. Y la sexualidad va hasta el final de la vida. ¿Aló? Va hasta el final de la vida. Entonces la experiencia que se acumula de los dos permite que se conozcan mutuamente en los

situación, la mujer no quiere tener relaciones. No está prohibido, en la sociedad no está prohibido, pero no se siente cómoda, ni él tampoco, por el estado en que está ella, sangrando. Entonces hay todo un comportamiento diferente. Otra situación tiene que ver con la salud. Muchas mujeres sufren de endometriosis, que es una carnalidad, unas membranas que salen de su lugar y causa presión en su útero. Y si hay una relación, eso produce mucho dolor. Y si la mujer no habla de eso, no informa eso, el hombre nunca lo sabrá. Y ella aumenta su sufrimiento. Pero para no sufrir los dolores, entonces se niega. Se hace difícil la relación. Y eso no es un tema que debe ser desconocido de la pareja. Porque ahí necesita el médico. Necesita el acompañamiento para la salud, para su propio bien y para el bien de su vida íntima. Es importante que esto se hable, que esto se entienda, esto se conozca. El otro cuadro es cuando hay infección. Y hay infección tanto para el hombre, en el caso de su pene, como para la mujer en su vagina. Eso tiene que conocerse. Y eso tiene que ser tema de dos para tratárselo. Y tratárselo a tiempo. ¿Cómo? A tiempo. Porque si no lo trata, se vuelve crónico. Y puede ser algo supremamente que es negativo para la vida y la relación. Las infecciones, ellas producen olores, además de heridas y también contaminación por bacterias. Quinto, decisión de alcanzar satisfacción mutua. Entonces la pareja tiene que estar consciente de que la relación, el disfrute debe ser de dos y no de uno. Esa es una decisión en poder trabajar los dos. En el caso de la mujer de Cantares, ella está preparando el ambiente. ¿Ella está qué? Preparando el ambiente. Y ella dice, yo quiero ofrecer mi amor. Quiero dárselo. Y él, por supuesto, lo va a recibir. Y al recibirlo, él va a dar a ella lo que ella está buscando, lo que ella está necesitando. ¿Qué es lo que ella necesita? Amor. Pero que sea tratada como merece. ¿Aló? Lo veo muy silencioso. Satisfacción mutua, la palabra final se llama orgasmo. ¿Pero para quién es? ¿Para uno o para dos? Para dos. Pero cuando hablamos de la diferencia indica que la mujer no alcanza esa satisfacción en tiempo corto. Necesita más tiempo y necesita concentración y necesita recibir de él la caricia, el arte. Pero si no conoce su cuerpo, ¿cómo puede ser efectivo en sus caricias? ¿Aló? Entonces es un tema de urgencia. Yo dije que es de urgencia. Porque de pronto se vive una fachada para la sociedad. Y la gente ve una pareja y dice, qué linda pareja. Pero cuando los dos se encuentran, dice que
¡Qué trauma!

¿Qué trauma? Porque no completa lo que ambos necesitan. Y ojo, eso no es diablo, eso no es demonio. Quien crió eso fue Dios. Yo dije, ¿quién crió eso fue Dios? Y si Dios creó, es porque ambos lo necesitan. Y hay un porqué, no solo para engendrar hijos o concebir, es para que disfruten. Aló, es para que disfruten. Sí. Entonces, las dos partes tienen que hacer un esfuerzo, tomar una decisión a llegar a alcanzar la satisfacción mutua. Ahora, hablando de la diferencia, si la mujer, no diría que no todas, pero un gran grupo así está registrado ya, es tarda mucho más para alcanzarlo. Hay hombres que son demasiado precoz. Yo pongo otra palabra, rápido. Sí, rápido. Toco y se acabó. Y la mujer que demora dice, ¿y ahora qué? ¿Ah? Y el reclamo que hay en eso, que es conocido, público, es que el hombre una vez que se esvazía, a dormir, a roncar, porque se liberó, pero ella no. ¿Están aquí o se fueron? Esta noche va a ser interesante para ustedes.

0: Ahora, de pronto usted va a salir de aquí y va a decir, vamos a dar un paseo por las montañas de Cúcuta. Vamos a Chinácuta, vamos a Pamplona, vamos a cualquier lugar que sea donde están las flores. Sí. Diga conmigo, decisión para alcanzar la satisfacción mutua es mi obligación. Entonces, en eso, ambos tienen que hacer su parte. El hombre, con lo precoz, controlarlo. Si necesita una asistencia médica, buscarla a tiempo, buscarla a tiempo. Y si la mujer, igual, buscarlo a tiempo. Si tiene algo que está obstruyendo eso, buscarlo. Si falta la atención del conocimiento de su cuerpo, mostrarle, decirle, enseñarle quién eres. Y lo mismo el Señor a ella, para poder tener esta confianza. Eso no es pornografía, eso es vida de dos, es vida de pareja, que por eso se conocieron, se amaron y se casaron. Y la Biblia dice, por esta causa dejará el hombre su padre y a su madre y se unirá a su mujer y serán los dos una sola carne. Así que eso es Dios y no es otra cosa. Sexto, conversar libremente sobre sexo y las relaciones. Conversar. Y en este conversar puede llegar a acuerdos para poder encontrarse de la mejor manera posible, incluyendo posiciones en el arte de hacer el amor. Posiciones. Y ahí ambos necesitan ser flexibles. Necesitan saber entender uno al otro en lo que están buscando para enriquecer las relaciones. Séptimo. Miré el reloj y me asustó que ya fue el tiempo. Mira. Calidad en el ambiente. Dije calidad en el ambiente. El ambiente lo construyen las personas, los que están interesados. Note lo que voy a poner aquí. No existe sexualidad que satisfaga a la pareja si un ambiente, sin que haya un ambiente. Perdón. No existe sexualidad que satisfaga a la pareja si hay un ambiente cargado de problemas. Si el ambiente está cargado de problemas, no esperen que va a haber una respuesta que satisfaga a los dos. Y aun cuando en el caso del varón parezca que por ejacular él logró satisfacción, esta no es completa. Y no transfiere la satisfacción integral, porque no había un ambiente propicio para eso, sino que el ambiente estaba cargado de problemas, de dificultades. Y así como bloquea a ella, también bloquea a él. Y si bloquea a él, por supuesto, luego también bloqueará a ella. Entonces los dos tienen que eliminar los problemas. Y como estamos hablando de la mujer con el tema del endometrio y otros problemas de salud, el hombre también. La próstata para el varón ejerce un factor importante en la vida sexual. Si un hombre sufre prostatitis o la próstata agrandada, inflamada, su relación, igual que para la mujer, va a ser dolorosa. Va a tener dificultades para poder tener una respuesta que satisfaga. Y si usa medicamentos que no son adecuados, peor, porque entonces no podrá tener la respuesta en el tiempo que se requiere. Por eso, ahí no cabe un tercero. Ahí es tema de dos. Un tema de dos. Y siendo de dos, tiene que buscar cómo quitar los problemas y crear un ambiente que realmente responda a la vida íntima de la pareja. Lo que determina la calidad del ambiente es el comportamiento. ¿De quién? De la pareja. No es de uno solamente, es de los dos. Las relaciones sexuales son un indicador que revela la salud del matrimonio. A ver, repito, las relaciones sexuales son un indicador que revela la salud del matrimonio. Entonces, ambos tienen que ver eso así y construir una relación de tal forma que produzca salud. ¿Y qué es lo que va a producir salud? Que los dos sean o salgan satisfechos. Sí. El apóstol Pedro da un consejo hablando de concluir, pues, cómo puede buscar la calidad, el ambiente, tener propicio, la educación. Y como es un apóstol que está inspirado por Dios, estas palabras tienen que ser vistas y entendidas espiritualmente. Mire lo que dice: asimismo vosotras mujeres, estás sujetas a vuestros maridos, para que también los que no crean en la palabra sean ganados sin palabra por la conducta de sus esposas, considerando vuestra conducta casta y respetuosa. Vuestro atavío no sea el externo de peinado ostentosos, de adornos de oro o de vestidos lujosos, sino el interno, el del corazón, en el incorruptible ornato de un espíritu afable y apacible, que es de grande estima delante de Dios. Aquí no está prohibiendo que se vista, está diciendo que no puede lo externo superar lo interno. Una mujer no impresiona al hombre por lo que ella carga en su cuerpo, sino por lo que ella es. ¿Aló? Por lo que ella es. Y es muy, muy, muy satisfactoria cuando la combinación de lo externo se acopla a lo interno. Entonces, es de la esplendidez donde la mujer llega a ser admirada. Y escúcheme bien, los hombres no necesitan un macho en la casa. Necesita una hembra femenina. Así que estos rasgos masculinos de la mujer en la casa con el hombre no aporta, resta. Tampoco al hombre, la mujer no quiere en la casa un hombre con gestos y actitudes feministas, sino a un varón, que es lo que ella escogió y lo que ella buscó y fue lo que Dios le dio. ¿Sí? Entonces, es lo interno con lo externo que concuerda. Pero el apóstol sigue: porque así también se ataviaba en otro tiempo aquellas santas mujeres que esperaban en Dios estando sujetas. Y yo fui a buscar esta palabra en el original que está en el griego, y resulta que el espíritu de esta palabra es submisión en vez de sujeción. Es submisión. Submiso es sobremisión. Es la mujer se une, y aquí luego lo quiero poner para que ustedes lo tengan en cuenta. Dice: santas mujeres que esperaban en Dios estando sujeta o submisa o en submisión a sus maridos. Como Sara obedecía a Abraham, llamándole Señor, de la cual vosotras habéis venido a ser hijas, si hacéis el bien sin temer ninguna amenaza. Y luego habla el hombre: vosotros maridos, Igualmente, viví con ella sabiamente, dando honor a la mujer como a vaso más frágil y como coheredera de la gracia de la vida, para que vuestras oraciones no tengan estorbos. Fíjese lo espiritual que es. Que en esta relación, el hombre y la mujer deben comprenderse, y el hombre, en este caso, mandamiento apostólico, ve a la mujer como vaso más frágil. Pero ¿en qué la mujer es más frágil? Si de pronto ella supera al hombre en hacer, en trabajar, en horarios, en soportar. Es admirable la mujer. Porque hay mujeres que, por razones de presupuesto de familia, sale al trabajo. Y trabaja como el hombre durante las horas que les corresponda. Y llega a la casa a cuidar la casa, a cuidar los hijos. Y luego cuidar a él también. Entonces, ¿qué es frágil en ella? ¿Qué es frágil? Es frágil su contextura, desde sus emociones, sus sentimientos. Yo atendí un cuadro de consejería en una ocasión donde la señora es una ejecutiva, una mujer fuerte, una mujer que dirige y domina todo. Pero llorando dijo, yo no quiero superar al hombre con quien vivo. Yo quiero estar bajo él. Quiero oír su voz, su dirección, su orientación. El problema es que cuando él intenta hacer eso, lo hace en forma que me maltrata. Me hace en forma que me ofende. Me hace de tal manera que me siento nada. Entonces, todo lo que yo soy en mi vida profesional se levanta. Entonces se encuentran los dos a romperse todo. Eso no es necesario. El apóstol está diciendo que si somos hijos de Dios, esas actitudes cortan nuestra relación con Dios hasta que las oraciones no llegan a ser oídas. Concluyo. La calidad se construye. A ver, diga conmigo, la calidad de la vida íntima se construye. ¿Y cómo se construye? Aprendiendo. Cuando él habla de la honra, dice, con la honra, la mujer, al lado de su esposo, ejerce la misión de apoyo. ¿Puede leer eso conmigo? Diga, con la honra, la mujer, al lado de su esposo, ejerce la misión de apoyo. Ella es en la misión con él. Están unidos para cumplir un propósito. Con el entendimiento que da Dios, se trata a la mujer con dignidad y honra. El hombre recibe el entendimiento que viene del Señor y trata a su mujer con dignidad y honra. La honra es reconocer el valor de la mujer, igual como es ella reconocer el valor de su hombre, de su esposo. La honra mutua da seguridad a los dos y mantiene los cielos abiertos a sus oraciones. ¿Cuánto quieren eso? ¿Cuánto quieren eso? Sí, qué belleza. Entonces, la mujer del Cantar de Salomón que sale a buscar, a ofrecer, disfruta. Y ella está viviendo eso, honrando y siendo honrada. Y los cielos se abren para los dos íntimamente y nunca sus oraciones van a ser estorbadas. La intimidad es conocer el interior del otro con sus necesidades y suplirlas. ¿Y qué? Suplirlas. De nuevo, y no solo conocer las necesidades, sino también suplirlas. Conclusión. Ahí quiero que usted lea conmigo porque la conclusión viene con unas frases importantes. A veces lo ponemos. Ahí está. Todos conmigo diga. Hacer el amor es la celebración del conocimiento de la intimidad mutua. Entonces, Eso es el hacer el amor, donde las dos partes se funden uno en el otro y llega a lo más alto placer que puedan tener los dos. Porque para eso Dios los creó.
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2: Vamos a hablar del encuentro de Jesús con Felipe y Natanael. Un encuentro como todo. Yo siempre digo, un encuentro maravilloso, usted dirá, pero todo le parece maravilloso. Pues sí, todo me parece maravilloso. Este es un encuentro con dos personas que terminan siendo apóstoles los dos, siendo parte de los doce de Jesús, de sus doce apóstoles, y su encuentro realmente es muy revelador y he decidido llamarlo el secreto de la verdad, por lo que nos revela. Pero miremos la narración de este precioso momento que nos hace Juan en el capítulo 1. Juan, capítulo 1, dice: el siguiente día quiso Jesús ir a Galilea y halló a Felipe y le dijo, sígueme. Y Felipe era de Bethsaida, la ciudad de Andrés y Pedro. Felipe halló a Natanael y le dijo, hemos hallado a aquel de quien escribió Moisés en la ley, así como los profetas, a Jesús, el hijo de José de Nazaret. Natanael le dijo, ¿de Nazaret puede salir algo bueno? Le dijo Felipe, ven y ve. Cuando Jesús vio a Natanael que se le acercaba, dijo de él, he aquí un verdadero israelita en quien no hay engaño. Le dijo Natanael, ¿de dónde me conoces? Respondió Jesús y le dijo, antes que Felipe te llamara, cuando estabas debajo de la higuera, te vi. Respondió Natanael y le dijo, Rabí, tú eres el Hijo de Dios, tú eres el Rey de Israel. Respondió Jesús y le dijo, porque te dije, te vi debajo de la higuera, ¿crees? Cosas mayores que estas verás. Y le dijo, de cierto os digo, que aquí en adelante veréis el cielo abierto y a los ángeles de Dios que suben y descienden sobre el Hijo del Hombre. Encuentro muy, muy especial. Y empezando a revisar este momento de encuentro, la narración nos dice que al siguiente día quiso subir a Galilea y halló a Felipe y le dijo, sígueme. Es uno de los llamamientos más sencillos que puede haber. Porque ¿cómo es el proceso del llamamiento de Felipe? Incluso en esta narración se habla el llamamiento de Felipe y el llamamiento de Natanael. Y el llamamiento de Natanael es todo una novela, pues hay una discusión larga y argumentos. ¿El llamamiento de Felipe cómo fue? Sígueme. Una de dos. O Felipe era un chico fácil, ¿sí? Estaba muy aburrido, ¿cierto? Le dijeron, voy para donde sea, pero yo ya estoy desesperado. ¿O estaba preparado esperando simplemente el llamamiento? Obviamente es la segunda y voy a demostrártelo. En el mismo Juan capítulo 1, Juan nos narra algo que pasó con el tocayo de él. No con Juan, el apóstol, sino con Juan el Bautista, ¿recuerda? Que fue el precursor de Jesús. Nos cuenta Juan el apóstol sobre Juan el Bautista diciendo, el siguiente día otra vez estaba Juan el Bautista, JB, y dos de sus discípulos. Y mirando a Jesús, que andaba por allí, dijo, he aquí el Cordero de Dios. Lo oyeron hablar los dos discípulos y siguieron a Jesús. ¿Usted está entendiendo cuál era la labor de Juan? ¿Juan vino aquí a bautizar? ¿Vino a la tierra a bautizar? No, el bautismo fue algo que él implementó como para mostrar la conversión. Pero él tenía un propósito, ¿a qué vino a esta tierra, Juan? A preparar el camino del Señor, el precursor de Cristo. Él vino a preparar a la gente, incluso a preparar discípulos para después qué hacer con esos discípulos. entregárselos a Jesús. Él vino a señalar quién era el Mesías. Por eso Jesús dice que no hay otro mayor profeta. Entre los nacidos de mujer no hay otro mayor que Juan el Bautista. Voy a explicarle por qué. Porque es que todos anunciaban, un día vendrá el Mesías y tendrá estas características. Un día vendrá el Redentor de Israel y tendrá estas características. Pero Juan dijo, ¿un día vendrá? Mire, aquí esta parte es la parte más importante en el ministerio de Juan el Bautista. La más importante de todas. Cuando Juan el Bautista dijo, mírenlo. Ese, si fuera santandereano, ¿no? Hubiera dicho, miren, ese, ese. Nosotros con las manos ocupadas para hablar, las manos las tenemos ocupadas porque estamos hablando, ¿no? ¿Cómo habla uno si uno, un santandereano le amarra las manos, queda mudo? ¿Sí? Entonces, como él tiene las manos ocupadas, dijo, vea, ese que está ahí, ese es. Entonces, está mostrando a Jesús. ¿Y qué pasó con los discípulos que él tenía? Siguieron ahora a Jesús. ¿Cuántos eran? ¿Cuántos habían ahí? Dos. Ahora, unos versículos más adelante dice, Andrés, hermano de Simón Pedro, ¿te acuerdas que eran pescadores? Era uno de los dos que había oído Juan y había seguido a Jesús. Tenemos casi el problema resuelto. Sabemos entonces que Andrés era previamente discípulo de Juan el Bautista. ¿Quedó claro o no quedó claro? Y sabemos que había otro. No sabemos cuál era. Algunos dicen que era Juan, porque Juan tiene la costumbre de en su evangelio, cuando Juan habla de Juan, habla en tercera persona. Dice, y otro discípulo corrió más que Pedro, y otro discípulo, como por modestia, habla en tercera persona. Pero la narración nos aclara realmente quién era. Porque después de decirnos que uno era Andrés, inmediatamente después nos dice que al siguiente día quiso Jesús ir a Galilea y halló a Felipe y le dijo, sígueme. Entonces hemos descubierto que Felipe era el otro discípulo de Juan el Bautista. Y si Juan hizo bien su trabajo, ¿Jesús tenía que hacer mucha vuelta para que lo siguiera? No, él estaba esperando que le dijera cuál era para él irse detrás. Por eso Jesús le dijo, sígueme. Y dijo, ay, por fin, ese era el que estábamos esperando. ¿Está entendiendo eso? Ahora, déjame ir más allá para llegar a decirle que no solo eso, sino yo creo que de pronto Natanael también era discípulo de Juan el Bautista. Sospecho. ¿Por qué? Porque en la narración después de que nos cuenta esto de Felipe, nos dice que Felipe halló a Natanael y le dijo, hemos hallado. Escúchame, los judíos durante toda la historia estaban esperando al Mesías. Le voy a contar algo muy triste. De hecho, lo siguen esperando. Todavía están esperando. ¿Qué ha hecho los judíos toda la vida? Esperar al Mesías. Pero estos tipos, perdón que le diga así, estos hombres de manera particular no estaban solo esperando al Mesías. Lo estaban buscando. ¡Wow! Los que lo están esperando porque todavía no ha venido. Pero los que lo están buscando ¿por qué? Porque se enteraron que ya estaba ahí el Mesías. Lo estaban buscando. ¿Quién les habrá dicho que el Mesías ya llegó? Juan el Bautista. ¿Y por qué Juan hizo eso? Porque para eso existió Juan. Fue su razón de ser. Su razón de ser fue preparar el camino y anunciarle a la gente del Mesías y mostrarle cuándo estaba. Y entonces por eso Felipe dice, hemos hallado. ¿Por qué halló? Porque estaba buscando. Ellos no estaban esperando. A diferencia de todos en todas las generaciones, los discípulos de Juan no estaban esperando al Mesías. Estaban buscando al Mesías. Entonces yo creo que Natanael también era un discípulo de Juan el Bautista preparado, pero tenía algunas características. Déjame decirte que el término Natanael significa dado de Dios o un don de Dios. Pero el único que lo llama Natanael es Juan. En los otros tres evangelios, los evangelios sinópticos, en los otros tres evangelios lo llaman Bartolomé. Al mismo Natanael, voy a explicarle, eso no tiene problema. Acuérdese ese prefijo, bar. ¿Qué significa en la escritura? Bar. En la Biblia. ¿Qué significa bar? No, en la Biblia, ¿qué significa bar? Sí. ¿Qué es, ese prefijo qué significa? Hijo de. Y se usa para construir un apellido con el nombre del papá. Fácil, construya el apellido suyo, el nombre de su papá con el prefijo bar. Yo sería Ricardo Bar Jorge. Hijo de Jorge, mi padre se llamó Jorge. Entonces, bar es el prefijo. Entonces, aquí nos está diciendo que este señor se llamaba Natanael, pero los otros evangelistas, los de los evangelios sinópticos, lo llaman no por el nombre, sino por el apellido, y el apellido era Bar Ptolemai, el hijo de Ptolemai. Pero ese Ptolemai o Ptolomeo, el hijo de Ptolomeo, se escribe con P en griego, con P en hebreo, perdón, con P. Ese Ptolomei sería como Polomei. Voy a decirle una cosa curiosa. Ese Polomei es el mismo término que le da a las palabras como polémica, polemizar. Entonces, este apellido de este muchacho, o el nombre completo de él sería Natanael Bartolomeo. Nombre y apellido. O sea, Natanael, el don de Dios, o el dado por Dios, hijo del polémico o del polemizador. Una aclaración importante. Ese término polemizador no es peyorativo. No es un término negativo. Está dado de manera positiva. Está dicho el argumentador, el que es capaz de polemizar, el defensor, el conocedor, el erudito. Cuando está hablando de manera que es polemizador, no uno de esos polemizadores que pelean con la sombra sin argumentos, ¿no? No, es el argumentador, el conocedor. Marcar a Natanael como alguien conocedor y luego avisarle a aquel de quien escribió Moisés. Escúchame, me hace ver a Natanael como alguien conocedor de las Escrituras, porque no le está diciendo a ese que anunciaron los profetas. Hemos hallado, oísteis que fue dicho. Ni siquiera dijo de ese que habló Moisés. Podía haber dicho de ese que habló Moisés, pero dijo específicamente de ese que escribió. ¿Por qué le dice a Natanael de ese que escribió Moisés en la ley, así como los profetas? Porque Natanael era un erudito, estudioso, dedicado a estudiar la palabra de Dios, que la palabra que Dios ha dado. Ese es Natanael Bartolomeo. El hijo de aquel conocedor es una persona versada en la Escritura, alguien que sacaba tiempo para tanto que el Señor Jesús lo reconoce como un israelita verdadero, un verdadero conocedor de la palabra. Ese es Bartolomé. Por eso yo creo que él era también un discípulo de Juan, un estudioso de la palabra. Y dice, a Jesús, el hijo de José de Nazaret. A ver, le explico un poquitico para contextualizarlo. Vuelvo a ubicarse en el mapa, el Mar Muerto, arriba el Mar de Galilea. Permítame tomar aquí un cuadrito en el Mar de Galilea. Déjame ampliártelo aquí, ese mismo cuadrito aquí, para ubicarte dónde queda Nazaret y dónde queda Betsaida. Betsaida está en la parte nororiental del Mar de Galilea. Esa parte nororiental estaba bajo el dominio de Felipe, el hijo de Herodes. Felipe, que la esposa de él... ¿Cómo les digo? O sea, esta otra parte estaba gobernada por Herodes Antipas. Herodes Antipas, otro hijo de Herodes. Ahí gobernaba Herodes Antipas y la esposa de Felipe. Ya, ustedes, no nos pongamos aquí morbosos con ese tema. Pero ya, ¿usted se acuerda de esa historia que inclusive fue el problema con Juan Bautista? Aquí gobernaba uno, aquí gobernaba otro, a un lado. Este lado es más griego, este lado está más hacia Grecia. Ese lado es como muy lejos de Jerusalén para ser judíos muy devotos y muy lejos de los griegos para ser griegos conocedores. Entonces, mientras los de Betsaida se sentían una clase superior, siendo lo mismo, igual de pescadores, igual de judíos, igual de llevados, se siente un poco superior, ¿cierto? Estos de aquí eran pescadores. De hecho, Betsaida, otro prefijo, Bet. Bet siempre significa casa, ¿ya? Betel, la casa de él, la casa de Dios. Betel, casa de Dios. Betlehem, la casa del pan. ¿Sí? Bet siempre significa, este se llama Betsaida. Saida significa casa o pesca, cazar o pescar. En este caso, como está en el borde del mar, Betsaida significa la casa de pescar. O sea, para que nunca se le olvide, ¿de dónde era Felipe? De pescadero. Ah, comía pepitoria y cabro y todo. Felipe era de pesca. Eso significa Betsaida, pescadero, la casa de pescar. Y ellos eran un poquitico más griegos. De hecho, el nombre Felipe es Filipos. Viene de Filio Hipos. Una persona que ama tener hipo. No. Una persona Hipos, hipódromo, hipocampo, ¿qué es? Caballos. El nombre Filipos es un amante de los caballos, y no es porque Felipe fuera amante de los caballos, sino que ya era un nombre muy común entre los griegos. Entonces le pusieron de nombre un nombre griego. Entonces los de aquí eran un poquitico más griegos, y entonces ellos se sentían, ¿cierto?, latinos con residencia. Pues gringos, gringos, gringos, arios 100%. Por eso, miren esto, cuando dice Felipe, le dice, hallamos al que tanto has estudiado en las Escrituras, hallamos al que tanto nos muestra las Escrituras, a Jesús, hijo de José de Nazaret. Debían ser poblaciones tan pequeñas para que uno pudiera decir de un pueblo, el hijo de José, y todo el mundo dijera, ah, ya sé cuál es. O sea, ¿cuántas casas podían ser? ¿Cuántas familias para que digan el hijo de José y la gente diga, ah, ya sé cuál es ese don José de Nazaret? No puede ser una ciudad como a veces nos enseña a nosotros, eran pequeñas caseríos. El hijo José de Nazaret, ¿cuál fue la respuesta entonces de Natanael? La respuesta de él fue una respuesta totalmente prejuiciosa, mire. Natanael no ha visto a Jesús, no lo ha visto. Y ya tiene un mal concepto de Jesús y no lo ha visto. No lo ha visto. Dijo, ¿de Nazaret puede salir algo bueno? Dijo, no, si es de Nazaret tiene que ser más bien malito. Si es de Nazaret no puede ser. No creo que sea. Ya tiene un prejuicio. ¿Recuerdas que en todos los encuentros hay unos elementos que siempre encontramos? En los encuentros hay varios elementos. Y hay un elemento que siempre hemos encontrado que no nos hace falta. ¿Cuál es? El elemento de la crítica. Ah, el elemento de los... ¿Y generalmente quiénes son? ¿Los escribas? Y los fariseos, y en este caso un estudioso de la Biblia. Uy, advertencia, alerta, alerta, alerta. Tenga cuidado. Debemos ser estudiosos de la Biblia. Que de pronto el estudio de la palabra no nos llene, no nos envanezca y nos haga tener prejuicios sintiendo a los otros como inferiores. Qué triste que cuando una persona se sabe dos versículos, se siente superior al que se sabe uno. Hay que tener cuidado con eso. Porque estudian un poco y se les sube. Aquí a Natanael se les subió. Mire que el crítico aquí de nuevo, el crítico fue el mismo Natanael, el crítico. El que está diciendo, eso de Nazaret no debe ser nada bueno. ¿Y qué pasa siempre con el que critica en todas las encuentros? ¿Qué pasa con el que critica? Me gusta. La cacheteada que le pega al Señor. Mire qué cachetea tan tremenda que le pega al Señor. El Señor le responde con una peor. Le dice, ah, pues, para que sepan, los de Bethsaida son unos, ¿no es cierto? Le una peor, le respondió lo peor que uno puede hacer cuando una persona tiene prejuicios contra uno. Demostró que él también tiene prejuicios, pero prejuicios positivos. Primer encuentro con Natanael y Jesús le dice, he aquí un verdadero israelita en quien no hay engaño. Natanael tiene prejuicios negativos. Jesús también tiene prejuicios, solo que los de él son positivos. ¿Te das cuenta de los dos prejuicios tan diferentes? ¿Qué más bofetada le dio al Señor? Y ese elemento que siempre está en los encuentros, que es el elemento de la crítica, quedó solucionado. Quedó solucionado con la respuesta de Jesús tan preciosa. Entonces, ¿sabes qué hizo Felipe? Felipe no le discutió. Felipe no se puso a decirle, hermano, ¿usted por qué es así? No, Felipe no pelea. Con esos que se creen, eso es mejor no pelear. Y le dijo Felipe, bueno, pues venga y ve. Venga usted, ve usted mismo. Venga y lo ve usted. Y ahí hablamos. Venga y lo ve usted mismo con sus propios ojos. Y efectivamente fueron. Y le dijo Natanael, cuando Jesús le dijo, es aquí un verdadero israelita en el que no hay engaño. Natanael ahora le dice, y mira que la respuesta de Natanael son prevenidas, ¿cierto? Le dice, ¿y de dónde me conoces? Respondió Jesús y le dijo, antes que Felipe te llamara, cuando estabas debajo de la higuera, te vi. Bueno, está bien. Me vio, yo lo vi de lejos, usted estaba en tal, lo vi en la parada de bus, allá estaba en el centro comercial, lo vi, ¿cierto? No. Algo pasó con esto que Jesús dijo, por la reacción que crea en un hombre receloso, en un hombre receloso. Y mira la reacción, respondió Natanael y le dijo, Rabí, tú eres el Hijo de Dios, tú eres el Rey de Israel. Porque lo vio debajo de un palo, porque lo vio allá cogiendo sombra. ¿Cómo será que el mismo Jesús le dice, por eso usted ahora va a creer, solo por eso? Escúcheme. Algo pasaba con ese tema de estar bajo la higuera. Usted sabe por la escritura, sé que varios lo saben, por la escritura, ¿qué simboliza la higuera? A un país, correcto. ¿A cuál? Al país de Israel, a la nación de Israel. Por eso inclusive la profecía dice que cuando la higuera reverdeciere, es la última generación, y en 1948 la higuera reverdeció, porque la higuera representa a Israel. Escúchame, cuando un israelita que de verdad ama a Israel, no solo ora en el templo cuando es los días de las festividades o el Shabbat que toca ir a orar, cuando un israelita ama a Israel, oraba y clamaba a Dios por las profecías y que se cumplieran las profecías que estaban sobre Israel. Y para que el acto simbólico tuviese, según él, mayor repercusión, ¿sabe generalmente a dónde se iba a orar un israelita? Un israelita fiel. Al templo una vez a la semana. No al templo una vez a la semana. Había alguien que buscaba, y como abundaban, buscaba una higuera cercana. Llegaba hasta la higuera y ponía sus manos sobre la higuera, porque la higuera representaba a Israel. Estudiaba, reclamaba las profecías y clamaba a Dios por la nación de Israel. En ese lugar, no en el templo donde todos lo ven, en un lugar apartado de su finca, en un rinconcito allá donde nadie lo veía, en su terreno o en una curva, en una montaña, en una loma, él se iba a un lugar donde nadie lo veía, estaba a solas, y en esa higuera clamaba a Dios por su nación, en esa higuera. Revisaba las profecías, las reclamaba y las profetizaba sobre su nación, donde nadie lo ve. Creía él que nadie lo ve, pero parece que alguien lo vio. Y él estaba tan seguro que el que lo estaba viendo en ese momento era solamente Dios. Estaba tan seguro, se aseguraba de que no estuviera nadie ahí. Y cuando oraba a Dios, sabía que solo Dios lo estaba viendo. Y cuando Jesús le dijo, y yo lo estaba viendo, él encontró la conexión lógica. Dijo, si nadie me estaba viendo sino Dios, y usted me estaba viendo, sencillo. Usted es el Hijo de Dios y es el Rey de Israel. La confesión de Natanael a mí me parece inclusive de mayor altura que la de Pedro, que se la reveló el Espíritu Santo. El Padre se la reveló a Pedro, que dijo que Jesús era el Mesías, el Hijo de Dios. Él reconoce a Jesús como el Hijo de Dios y como el Rey de Israel. Es una confesión poderosa. Y aquí está el otro elemento que siempre está en los encuentros. Una multitud. Una multitud. A ver, escúchame esto. Piensa en los encuentros que hemos visto. Piensa en la mujer del flujo de sangre. ¿Qué la separaba ella de Jesús? Una multitud. Piensa en Zaqueo. ¿Qué la separaba? Piensa en Bartimeo, el hijo de Timeo, el ciego. Siempre había una multitud que separaba. Escúchame esto. Por favor, analiza esto. Analiza esto. Dios nos dé sabiduría. ¿Se podía llegar a Jesús sin ir primero a la multitud? No. Había que primero ir a la multitud. ¿La multitud de qué? De los que se están acercando a Jesús, de los que quieren ver a Jesús, de los que quieren estar cerca de Jesús, los que necesitan a Jesús, los que se acercan a Jesús, que en ese caso representa a la iglesia. Te voy a decir algo, y sé que algunos contradicen esto, y dicen, no, yo soy creyente, pero no me congrego. Yo digo, usted es un dedo del cuerpo, pero que lo cortaron y se quedó por ahí en una finca. O sea, usted es un dedo picho. Perdóneme, porque para que esté vivo tiene que estar conectado al cuerpo. Entonces, para llegar a Jesús tiene que llegar primero a la multitud. Qué bueno que usted vino a esta multitud. Mire esta multitud. ¿Quién es esta multitud? Los que nos acercamos a Jesús y queremos verlo y queremos conocerlo. ¿Eh? ¿Quieres conocer a Dios? Tienes que venir a la multitud. Pero ¿cómo solucionas el problema de la multitud? ¿Quedándote en la multitud? Sobrepasando la multitud y llegar al nivel personal e íntimo. Mateo 6, Jesús dijo, mas tú cuando ores, entra en tu aposento y cerrada la puerta, ora a tu Padre que está en secreto. Y tu Padre que te oye la oración en secreto. ¿Sí? Debía decir, ¿no? Porque usted está orando y posiblemente está la luz apagada y en un rincón oscuro. Si es secreto, posiblemente esté oscuro y usted está hablando. Tu Padre que oye tu oración debía decir aquí y dice, oye la oración. ¿Qué dice? Ve en lo secreto. Te recompensará en público. Dice que ve cómo resolvió este hombre el tema de la multitud, yendo más allá de la multitud y llegando al plano personal e íntimo con Dios, con Jesús. ¿Y qué pasa allí? Cuando estaba bajo la higuera. En lo privado, tu Padre que ve en lo secreto. A ver. Mira, la ecuación cómo va hasta ahora. Escúchame, escúchame. Cuando logras estar con Cristo en un lugar donde nadie te ve, es ahí donde Dios te ve a ti. ¿Ok? Porque Jesús vio a Zaqueo y a los otros no. Porque en el lugar donde estaba Zaqueo, ¿cuántos había? Uno solo. estaba escondido, estaba aislado, y ahí Cristo lo vio. Para recibir tu milagro tienes que trascender la multitud, tienes que venir a la multitud. Felicitaciones a todos los que están aquí, están en el camino correcto. Pero ¿quieres de verdad recibir tu milagro? No te puedes quedar con lo que recibes en la multitud. Tienes que ir a tu aposento, cerrar la puerta y orar a tu Padre que está en secreto. Y allá donde nadie te ve, Dios te ve. Voy a explicarle por qué donde nadie nos ve, Dios nos ve. Porque cuando nos está viendo, así sea uno, no somos 100% verdaderos. Perdón lo que le voy a decir. Entonces yo lo veo a usted, yo lo conozco a usted. Yo lo veo así como usted está. Y así, está muy guapo usted, este señor, ese señor, está muy guapo. Pero así no es usted. Ahí está un poquitico modificado. Hay un poquitico de falsedad. Esa no es tu estatura, ese no es tu olor, ese no es tu aliento, ese no es el color, esa no es la forma de tus cejas, esa no es la forma de tu pelo, esa no es la... Estamos un poquito alterados. Solamente somos lo que somos cuando nadie nos ve. Cuando nadie nos ve, ni siquiera los de la casa, somos lo que somos. Se fue la señora, bueno, quedé solo en la casa. ¿Cierto? ¿No le ha pasado? Ahí sí es. Eso que usted es cuando no está nadie, déjeme decir, eso es lo que usted es. Eso es lo verdadero. Por eso ahí Dios te ve, porque Dios se mueve en lo verdadero. En Él no hay un poquito de mentira. Él solo se puede relacionar en lo verdadero. Por eso hay que trascender la multitud, porque no vas a venir como realmente eres. Por favor, no vayas a venir como realmente eres a la reunión. No nos castigues de esa manera, no hagas pasar por semejante afrenta estética. Sí. Pero necesitas ir a lo privado. Todos actuamos diferente cuando nos están mirando. Todos, todos. No hay nadie que no se altere con la observación. Es más, perdóneme, déjeme abrir un paréntesis. ¿Sabes que este tema a mí de la física y esto me gusta demasiado? Ay, déjenme darme un gustico 3 minutos, ¿sí? Y tal vez les puede servir a ustedes. Tal vez les pueda servir. En 1801, Thomas Young hizo un experimento para demostrar que la luz no son partículas de fotones, como decían, sino que la luz era una onda. Se desplazaba en forma de onda. ¿Cuál fue el experimento que hizo Thomas Young? Se conoce como el experimento de las 2 endijas. Hizo 2 endijas y muy fácil. Dijo, voy a iluminar con un chorro de luz que va a dejar en una pared, en un papel sensible que voy a poner atrás. Si la luz se comporta como partículas, está imaginándose 2 endijas y atrás una pared blanca, y usted empieza a disparar desde aquí bolitas de pintura, ¿cierto? Si la luz es partícula, solamente las bolitas que pasen por las endijas van a caer en la pared de atrás. Y entonces, al final, ¿qué me va a quedar? 2 marcas. De cada endija, las bolitas que la otra se quedan en la pared. Y las bolitas pasan y hacen 2 marcas, ¿cierto? Está bien. Dijo, en cambio, si la luz fuese una onda, si esa pared estuviera entre el agua, entonces usted viene y manda la onda, y la onda choca contra la pared. Pero el líquido que pase por las endijas, tan pronto pase, ¿qué va a generar? Otra onda, ¿sí o no? Va a generar, lo que pase por cada agujero va a generar una onda. Y ahí donde se crucen las ondas, va a generar una mayor densidad. Y cuando peguen contra la pared, va a crear un patrón que se conoce con el nombre de patrón de distorsión. ¿Vamos bien? ¿O ya alguno ya se quedó? Hasta ahí vamos, ¿cierto? Vamos bien. Entonces, si fueran partículas, deja 2 franjas. Si es onda, deja un patrón de distorsión. Entonces, Thomas Young demostró que la luz se mueve como onda. La luz es una onda. ¿Por qué? Porque la ponía, el chorro de luz, y mostraba que lo que marcaba atrás era un patrón de distorsión. Luego eso era una onda, ya. ¿Cuántos dicen gloria a Dios? Sí, sé que usted dice, esto espiritual no tiene nada. No, espere que sí, espere, deje la impaciencia, ese genio suyo. Espere, mire. Más adelante Albert Einstein lo hace con electrones. Y luego el experimento lo hicieron con chorros de electrón. Y resulta que encontraron 2 cosas, que es lo que quiero contarles. Y algún día, si no invito a los que quieran sobre ese tema, a mí me fascina por lo que está pasando. Y está pasando hoy. Es algo maravilloso lo que está ocurriendo en este tiempo. Tomaron entonces unas de electrones, porque los electrones es una partícula de materia sumamente diminuta. Si no estoy mal, creo que es 8, 820 y algo, por 10 a la menos 12. O sea, tiene que hacer 0,12 ceros, 812, o sea, nada. Y entonces cogieron, botaron el chorro de electrones. A ver, ¿cómo se iba a comportar? El electrón es la partícula, es una partícula de las más diminutas. Cogieron esa partícula, esa materia diminuta, y la dispararon. ¿Qué debería dejar atrás si es una partícula? Las dos franjas. Óigame, ¿sabes qué dejaba los electrones atrás? Patrón de distorsión. Dios, no, espere, los electrones son partículas, no son ondas. Espere, ahí hay algo raro, ¿por qué deja patrón de distorsión? Entonces alguien dijo, no, lo que pasa es que un electrón entra por un lado, pero el otro entra por el otro lado y se estorban el uno con el otro y generan esa distorsión y por eso aparece en la pared, es un patrón de distorsión y no está apareciendo solo las rayitas. Hagamos una cosa, que ahora se puede, antes no se podía por el acelerador de hadrones y todo eso. Dijeron, mandemos de a uno para que no estorbe al otro. Y ahí sí quedan las rayitas atrás. Mandaron de a uno, estoy hablándole cosas actuales, ¿no? Atrás marcó patrón de distorsión, mandándolo de a uno. Pero usted mandó una bolita de pintura y en la pared atrás apareció un montón de rayas. Usted mandó una bolita de pintura y apareció un montón de rayas. Y sí, esto. Se sorprendieron por eso. Eso no es nada. Lo que realmente los volvió locos es que descubrieron que quién estaba estorbando ese electrón que iba solo. Resulta que cuando, oiga esto, comprobado, esto es física, pero otro nivel de física que hasta ahora está descubriéndose y despejándose, que se llama física cuántica. Y la física cuántica demostró que lo que pasaba era que el electrón sí entraba por esta endija. Escuche esto, pero a la vez entraba por la otra. Pero mandé un electrón que entró por esta endija. Sí, pero a la vez entra por la otra. ¿El mismo electrón? ¿Está en dos lugares distintos a la vez? ¿Dónde la ubicuidad? ¿Todo lo que hemos estudiado de la física no es correcto? ¿Hay que revisarlo y replantearlo? ¿El mismo electrón está en dos lugares y está haciendo dos recorridos distintos? ¿El mismo? ¿A la vez? ¿La materia puede estar en dos lugares a la vez? ¿Algo así como omnipresencia? Oiga, ¡uy, espere! Ah, bueno. Sorprendente, el mismo electrón se estorbaba a sí mismo porque estaba en más de un lugar a la vez y por eso hacía un patrón de distorsión. Ay, espérese, esto es lo grueso. Pusieron un sistema de observar para ver al electrón cómo hacía para entrar por dos endijas a la vez un mismo electrón. Oiga esto es ciencia, esto lo puede comprobar usted en las redes o en internet si le llama la atención como a mí ese tipo de temas. Pusieron el sistema observador y cuando el sistema observador estaba, valga la redundancia, observando, o sea, estaba cumpliendo su labor de observar para ver por cuál endija entraba el electrón, entraba por una sola y generaba un patrón lineal. Y cuando apagaban el observador, entraba por las dos y generaba patrón de interferencia. Conclusión física cuántica. Hay cosas que regulan la naturaleza y la realidad que van más allá de la física, que van meta de la física. Por eso se llama metafísica. Voy a decírselo en términos. Está empezando la ley a mostrar las leyes espirituales y que existen y que la ciencia no la puede explicar, pero no la puede negar, porque científicamente están descubriendo que hay un mundo espiritual, que el comportamiento de un electroncito de 0,12 ceros, 820 y pico, o sea, un electroncito de nada, cambia el comportamiento cuando es observado. ¡Wow! O sea, pues los científicos les reventó la cabeza. ¿Cómo así? Cuando lo observamos se comporta de una manera y si no lo observamos se comporta de otra. Eso dio cabida a lo que llamamos hoy física cuántica. Eso. Esos comportamientos no físicos, sino metafísicos. Esos comportamientos espirituales. Pero yo simplemente le estoy contando todo eso porque me gusta y quería contarlo. Pero también, ¿para qué piense un momentico? Si un electroncito de 0,000000000000824 ¡nada! Actúa diferente cuando lo están mirando. ¿Cómo será usted con 100 kilos? ¡Oh! Un electroncito actúa distinto cuando es observado. Eso es lo que la física cuántica dice. Un electroncito actúa diferente cuando es observado. Quiere decir que el único lugar en el que realmente somos verdaderos, el único lugar donde somos verdaderos, es el lugar secreto y privado. Y por eso, como es el único lugar donde somos verdaderos, es el lugar donde Dios, que es 100% verdad, hace contacto, hace conexión con nosotros. El lugar donde nadie te ve es el lugar donde Dios te ve. ¿Estás entendiendo eso? Entonces no vuelvo más a la iglesia. Claro, tienes que venir a la multitud, pero no quedarte en la multitud. Los que se quedan con esto que han recibido no alcanzan a recibir su milagro. Tienes que trascender. Tienes que llegar a la multitud porque aquí envía Jehová bendición y vida eterna. Porque al Señor le parece bueno y delicioso vernos juntos y en armonía. Entonces hay que congregarnos sobre todo cuando vemos que los días finales se acercan. Pero no te puedes quedar con esto. Tienes que llegar a la multitud. Bravo por los que llegaron a la multitud. Los que se van con la multitud y se quedan con la multitud, qué lindo. Han visto a Jesús y han visto su generosidad y han oído su palabra. Lo que has oído hoy es la palabra de Jesús. Y es espíritu y es vida. Y te da fortaleza y te vas edificado. Pero hay algunos que después de la multitud van a trascender a lo íntimo, a lo personal, a lo secreto. Y ahí donde nadie te ve, ahí Dios te va a ver. Ahora, en este encuentro tuvimos la crítica, la vimos, ¿no? La crítica y vemos cómo el Señor respondió a los prejuicios malos con prejuicios buenos. En este encuentro tuvimos el estorbo de la multitud. Solo el que sobrepasa el estorbo de la multitud logra recibir su milagro. ¿Estamos de acuerdo? Cada uno de los ejemplos que vimos. Entonces, ¿cómo se sobrepasa el bloqueo de la multitud? Con la intimidad, donde solo estoy con el Señor. Y es allí donde el Señor me ve. ¿Sabes qué le falta a este encuentro? El milagro, ¿cierto? Porque siempre era para recibir un milagro. ¿Cuál milagro fue? Tal vez Natanael era ciego o sordo. No. ¿Cuál fue el milagro? El milagro Cristo mismo lo aclaró y le dijo, de cierto os digo, que de aquí en adelante, ¿qué? Veréis el cielo abierto y a los ángeles de Dios que suben y descienden sobre el Hijo del Hombre, haciendo alusión a lo que pasó con Jacob. Cuando Jacob estuvo solo en Betel, solo puso una piedra, y se acostó, y cuando estuvo allá solo, ¿qué vio Jacob? Los cielos abiertos y los ángeles de Dios que subían y bajaban, porque estaba solo, era verdadero. Ahí donde nadie lo vio, Dios lo vio. Y ahí donde nadie lo vio, Dios lo vio, él empezó a ver. Cerrada la ecuación. Ahí donde nadie te ve, es donde Dios te ve y donde tú empiezas a ver los cielos abiertos para ti. ¿Recuerdan que Moisés dice en la Escritura que vio el costado de Dios? Yo no entiendo eso, no entiendo. No me pregunte cómo fue, porque no tengo ni idea. Sí sé que Dios lo metió en una grieta, allá donde nadie lo ve. Lo escondió donde nadie lo podía ver. Y ahí donde nadie lo puede ver, Moisés es el único que vio una parte del costado de Dios. Porque ahí donde nadie

Salmo 51:6 dice: He aquí tú amas la verdad en lo íntimo y en lo secreto me has hecho comprender sabiduría. Es en la intimidad donde obtenemos la revelación del Señor. Voy a hablarles hoy y cerrar con esto. Voy a darles el secreto de la revelación de Dios, de conocer a Dios, de los milagros de Dios, de la bendición de Dios, de la gloria de Dios en su vida. El secreto de la verdad es que solo hay verdad en lo secreto. Es que haces bien con venir a la multitud. Pero si quieres ver los cielos abiertos y conocer a Dios y ver la gloria de Dios, tienes que ir a la intimidad con Dios donde nadie te ve. Tienes que sacar tiempo en tu casa. Tienes que encontrar un rincón. Tienes que ir a la montaña, el paseo, lo que sea. No sé, cada uno tiene su lugar donde, el único lugar donde nadie se le mete. Yo tengo problemas para encontrar un lugar donde no me llegue alguien. Sí, es un lugar. Sí, cuando le he dicho a alguien, no, estoy desesperado, necesito estar solo, recibo 20 llamadas. Pastor, cuando quiera nos avise y vamos y estamos solos los 20. ¿Sí? Tengo varios lugares. Obviamente el primero es mi cuarto, en que entro y cerré la puerta ahora a mi padre. Pero hay otro que me gusta mucho. Pues es el único donde no me mete nadie más. El casco. Porque donde cupiera alguien se me mete. Pero como no cabe nadie, estoy solo. Es un momento de oración hermoso. Tú tienes que encontrar el tuyo. Tiene que haber un lugar donde nadie te vea para que tengas intimidad con Dios, para que seas realmente como eres. Porque solamente cuando eres lo que verdaderamente eres, Dios va a manifestarse porque Dios es un Dios de verdad. Entonces, en el lugar donde nadie te ve, es el lugar, según la Escritura, donde Dios te ve. Por eso Jesús le dijo a él, cuando estabas allá, debajo del higuerón, debajo del higuerón. No, así no le dijo. Pero le dijo, cuando estás allá debajo de la higuera, debajo de la higuera. ¿Qué pasó cuando estaba debajo de la higuera? Yo te vi. ¿Qué pasa cuando entras al aposento, cierras la puerta y oras a tu padre en secreto? ¿Tu padre que qué? Que ve en lo secreto. Esta ecuación determina la diferencia entre los cristianos triunfadores y los cristianos comunes y corrientes. Si tú haces parte de una congregación, eres cuerpo de Cristo, Dios no te va a descuidar. Así seas un ojo hermoso, una pestaña hermosa, o así seas una axila horrible, eres cuerpo de Cristo. Dios te va a cuidar, o no, por ser cuerpo de Cristo. Pero para ver los cielos abiertos y ver la gloria de Dios y conocer a Dios y tener revelación de Dios, solamente hay donde fluye la verdad. Y donde fluye la verdad es que Dios, que es verdad, fluye hacia ti, porque por fin encontró en ti verdad. Y solo somos verdaderos cuando estamos solos, porque ni los electrones son verdaderos cuando los están mirando. Cierra tus ojos un momento, por favor. Además, quiero decirte algo, y tal vez por carambola tenga algún efecto en otros temas que también te puedan ser bendición. Porque una relación que descuida la intimidad está condenada a desaparecer en todas las áreas. Porque una relación sin intimidad, iglesia, esposa de Cristo, una relación sin intimidad es una relación que no va a perdurar. Y hoy el Señor dice, tu milagro está listo. Tu milagro está listo. Yo creo que pasó esto. Yo creo que el ángel del Señor vino con la respuesta a tu milagro. Y te buscó en la congregación. Te buscó porque tomó como referencia tu foto de perfil. Y obviamente no te encontró porque ni te pareces a la foto de perfil que tienes en tus redes. Y el ángel dijo, no, esa persona no estaba ahí. Busqué a todos uno por uno y esa persona de la foto del perfil no estaba en la iglesia. Y le dijo, mire, es esa. Y él va a decir, no, esa debe ser la mamá. O la tía. O el abuelo. Porque cuando se trata de que nos vean, no somos auténticos. Mostramos fachadas que no son verdad. ¿Quieres que el Dios de verdad te responda de verdad? Tienes que estar en el sitio.

0: sitio único donde eres de verdad, donde no está nadie más. Necesitas intimidad con Dios. Aprende esto, te lo ruego. Es el éxito en la vida cristiana. Yo veo cristianos preciosos que tienen sobre sí un gran peso de bendición, que no se suelta esa bendición, no les llega, no los aplasta esa bendición de Dios. Y no estoy hablando de lo material, es lo más significante. Entre las bendiciones de Dios, tal vez la material es la más insignificante. Revelación, conocimiento de Dios, relación con Dios. Solamente donde nadie te ve, Dios te va a ver. Y cuando Dios te ve, tú empezarás a ver los cielos abiertos y el obrar de Dios en tu vida. Qué bueno que vienes, qué bueno que recibes, qué bueno que vuelves y oyes las predicaciones, qué bueno que asistes, qué bueno. La diferencia entre los que se quedan en la multitud y los que reciben el milagro es que traspasan la multitud hasta llegar a encontrarse de manera personal con Cristo Jesús. Ponte de pie un segundo y dile al Señor, dile así con sinceridad, yo quiero eso, Señor, yo quiero eso. Yo quiero eso, yo necesito mi higuera, yo necesito mi rincón secreto, yo necesito esos momentos en que puedo ser lo que soy, en que no estoy siendo supervisado, observado por nadie más, en el que no importa absolutamente nada, necesito tiempo de intimidad contigo, mi Dios. Necesito ese lugar aislado en el que no tengo que fingir nada ni aparentar nada, sino ser como soy. Porque sé que en ese momento, cuando nadie me ve, es cuando tú me ves. Y sé que cuando tú me ves, es que yo voy a ver el milagro hecho en mi vida y la respuesta tuya en mi vida. E encontré la fórmula, Señor. Venir a la multitud, pero pasar más allá de la multitud. Anhelo venir a reunirme. Anhelo estar en la casa del Señor. Me alegro con los que dicen, voy a la casa del Señor, a la casa del Señor iremos. Me alegro con ellos, me gozo. Pero mi verdadero anhelo es conocerte más. Conocerte más en la intimidad. Conocerte más de manera personal, porque mi relación contigo no va a subsistir si no tenemos intimidad, Señor. Porque mi relación contigo se va a ir desgastando y seguiré teniendo relación con el pastor, los líderes, la iglesia, los amigos. Seguiré teniendo relación con el lugar, con el nombre, con plenitud de vida. Seguiré teniendo relación con otras cosas, pero contigo no. Y seré esos cristianos muertos toda la vida, relacionados con las iglesias, pero sin relación con Dios. Anhelo conocerte más a ti de manera personal. Quiero ir al lugar donde nadie me ve para que tú me veas y para empezar a ver tu gloria. No soy profeta. Soy un insignificante siervo del Señor, pero profetizo que sus vidas van a cambiar en el nombre del Señor, que entramos a una nueva generación, que lo hicimos bien como multitud, pero pasamos a otro nivel donde Dios va a mostrar su gloria, donde tú de manera personal vas a recibir revelación, vienes a que otro te cuente las revelaciones que Dios le dio, pero ahora tú vas a tener revelación de Dios en lo íntimo. Vienes a que otro ore por ti para que desate los milagros sobre tu vida, pero ahora tú recibirás del Señor. Vas a ver los cielos abiertos, vas a ver los cielos abiertos y los ángeles que suben y bajan. ¿Qué están paseando? No, entregando pedidos están los ángeles, haciendo delivery de los milagros del Señor. Lo vas a ver, iglesia, obedece la palabra, entra a esa dimensión. Qué bueno que dejaste de ser pueblo común y corriente para ser la multitud que sigue a Dios, que se llama congregación. Pero qué bueno que ahora trasciende la congregación y tienes intimidad con el Señor. Tienes tu lugar donde nadie te ve y allí donde nadie te ve, el Señor te ve. Y allí donde el Señor te ve, vas a ver los cielos abiertos y la gloria del Señor. La iglesia va a ser diferente, tu vida va a ser diferente, tus resultados van a ser diferentes a partir de ahora. Hiciste bien con ser un fiel acompañante y asistidor de la iglesia, pero hay más para ti. Hay más para ti. Dale más de ti a Dios. Acércate a Él en intimidad. Ninguna relación funciona sin cuidar la intimidad. Y nosotros, Señor, Dios mío, queremos tener intimidad contigo porque te amamos. Porque te amamos. porque te amamos, porque te amamos y porque sabemos que tú, Señor, nos amas a nosotros, Señor.
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2: El Espíritu Santo y el derramamiento del Espíritu Santo en el Pentecostés es la demostración de una promesa cumplida. Dios cumplió su palabra de siglos cuando ocurre este evento tan especial. Mientras pensaba y meditaba en lo que quiero compartir contigo, hay dos ideas principales. Lo primero es el concepto de entender la importancia de una promesa cumplida. Y pensaba en la gran historia de este gran hombre político conocido como Nelson Mandela. Probablemente usted ha oído la historia de él y de todo lo que vivió, todo lo que experimentó su país y su nación. Es muy extensa para yo explicarla toda, pero hay algo en particular muy curioso que me gustaría resaltar. Y es que luego de 27 años de prisión, de estar él preso políticamente, ¿verdad?, por cosas políticas, cuando él sale, él hace una promesa muy interesante. Y la promesa que él hace es que él unificaría al país. Y hace una promesa pública: voy a unificar al país. Esto es algo que parecía totalmente imposible. ¿Cómo tú unificas un país con tantas facetas, ¿verdad?, ideológicas, políticas, cuando cada uno piensa que la cosa se tiene que hacer de alguna manera u otra? Pero él hace esa promesa, ese es su compromiso, que algún día su país estaría unificado. Y entre medio de hacer políticas públicas y hacer todas las cosas de leyes y promover todas las leyes y todas las cosas, ¿verdad?, y sus ideologías políticas, comienzan a levantar un equipo de rugby. Un deporte que no es muy conocido aquí, pero en estos lugares es un deporte muy conocido. Y comienzan a levantar a un grupo de hombres con un equipo de rugby. Que historia larga corta, los escogen, los seleccionan, los preparan y eventualmente los envían al campeonato de la Copa Mundial del 1995. Y luego de formar estos hombres y de formar este equipo, en ese campeonato en particular, ellos logran ganar el campeonato. Se vuelven los campeones del mundo en el rugby. Y toda la nación lo celebra y se dice que esa fue la manera de él cumplir con su promesa. A través del deporte, en esa ocasión, con esa victoria, el país completo se unificó detrás de todo el equipo y Mandela cumple su promesa. Ahora, si un hombre puede cumplir su promesa de esta manera, de una forma quizás diferente a lo que nosotros podíamos pensar, porque a lo mejor podíamos pensar que todo lo que él iba a hacer era, políticamente hablando, transformar la cultura social, lo cual hizo. Pero sabemos que políticamente hablando es imposible que toda la sociedad esté totalmente unida. Pero paralelamente a todos estos cambios, logra crear este grupo de personas y el país se unifica de tal manera. Si un hombre natural pudo haber hecho eso, ¿cuánto más nuestro Padre Celestial? Y mientras pensaba en el mensaje de Pentecostés y en el día de hoy, pensaba que esto fue lo mismo que hizo nuestro Dios y que hizo nuestro Señor Jesucristo. Cuando el Señor prometió que Él derramaría de su Espíritu sobre toda carne, La palabra del Señor lo que nos muestra es que Él cogió a 12 hombres, discípulos, y se añadieron un grupo de mujeres y comenzó a prepararlos. Y mientras el mundo esperaba un Mesías salvador del Imperio Romano, algo únicamente político, Dios toma a su equipo de rugby también y comienza a prepararlos por 3 años y medio y comienza a levantarlos. Y luego ellos ven cómo Él muere, cómo resucita. Y 50 días después, allí en aquel lugar, en el aposento alto, dice la palabra del Señor que descendió sobre ellos el Espíritu Santo y Dios cumple su promesa. La promesa más grande jamás hecha en la historia, de que Él derramaría su Espíritu Santo sobre toda carne, sobre toda criatura, y ese Dios todopoderoso habitaría no tan solo en medio de nosotros, sino que habitaría dentro de cada uno de nosotros. En el libro de Hechos, capítulo 2, el verso 14, luego de ese momento tan especial donde hay un viento recio, donde el Espíritu Santo se manifiesta y la gente comienza a preguntar qué es lo que está pasando, y la gente comienza a decir, esta gente están borrachas. El apóstol Pedro se levanta en aquel lugar y hace esta declaración. Dice en el verso 14, entonces Pedro, poniéndose en pie con los 11, alzó la voz y les habló diciendo, varones judíos y todos los que habitáis en Jerusalén, esto os sea notorio y oíd mis palabras, porque esto no es tan ebrio como vosotros suponéis, pues es la hora tercera del día. Mas esto es lo dicho por el profeta Joel, que en los postreros días, dice Jehová, derramaré de mi espíritu sobre toda carne, y vuestros hijos y vuestras hijas profetizarán, vuestros jóvenes verán visiones, y vuestros ancianos soñarán sueños. El apóstol Pedro está diciendo, Dios cumplió su promesa, derramó de su espíritu, así que es una promesa cumplida. Y desde hoy hasta los próximos días, yo quiero que tú te grabes esto en tu cabeza y te pongas esto en tu interior. El Dios al que tú y yo le servimos es un Dios que promete y es un Dios que cumple. Y la demostración más grande de que su promesa hoy para ti se va a cumplir, se va a completar y se va a manifestar es que 2000 años atrás la espera terminó y Él cumplió y lo que prometió lo hizo. Envió a su Espíritu Santo. Y el Espíritu Santo que mora dentro de todos nosotros es la mejor marca de una promesa cumplida. Todos hemos tenido la desilusión de que alguien nos promete algo y simplemente no cumple. Pero esas relaciones se marchitan, se dañan. Pero el Espíritu Santo que está dentro de cada uno de nosotros es la mejor señal de que tú puedes tener total confianza en ese Dios todopoderoso. Antes de ir a una aplicación práctica para nuestra vida en el día de hoy, me parece que tenemos que ver un poco el contexto de lo que esto significa, de lo que esto representa. A través de toda la Biblia, en el Antiguo Testamento y aún en los primeros evangelios, podemos observar múltiples versos. Hoy por cuestión de tiempo no te los puedo leer todos, pero hay múltiples versos donde Dios comienza a prometerle una y otra vez al pueblo. En algún momento dado voy a derramar de mi espíritu, voy a derramar sobre toda carne. En el libro de Ezequiel le promete, un día voy a poner un corazón de carne en ustedes y voy a escribir mis leyes en sus corazones. Y a través de los diferentes profetas y aún en los salmos, es bien interesante porque aún en los proverbios, por ejemplo, Proverbio capítulo 1, el verso 23 dice, volveos a mi reprensión, he aquí yo derramaré mi espíritu sobre vosotros y os haré saber mis palabras. Aún en el libro de Proverbios vemos la promesa que el pueblo estaba esperando, que algún día el Espíritu de Dios habitaría dentro de ellos, y eso lo vemos cumplido una vez más en Hechos capítulo 2. Pero este momento era muy importante porque hacía un cambio en la historia del pueblo de Israel. De la misma manera que la Santa Cena, el Señor la cambia o cambia el enfoque, el Pentecostés y la llegada del Espíritu Santo es la entrada de una nueva dimensión del Espíritu en la vida del cristiano. Cuando el Señor se sienta a la mesa para tomar la cena del Señor, ¿qué le dice a sus discípulos? Él le dice en esa ocasión, desde hoy en adelante, cuando ustedes tomen esta cena, no van a recordar lo que usualmente ustedes recuerdan. Ustedes desde ahora en adelante van a recordar todo lo que yo he hecho por ustedes. Porque en el Antiguo Testamento ellos celebraban la Pascua, la cena del Señor, con el propósito de recordar la salida del pueblo de Israel de Egipto. Y ahora Jesús llega y dice, desde hoy en adelante, la Santa Cena no representa eso. Esta pequeña hojuelita de pan y este poquito de jugo de uva no representa la sangre del cordero que fue derramada en aquel momento para liberarlos ustedes, sino hoy, desde hoy en adelante, ustedes van a hacer esto en memoria de mí. Ahora ustedes me van a recordar a mí. Por eso cuando tomamos la cena del Señor aquí en la iglesia, lo que nosotros recordamos es nuestra salida, nuestro éxodo del pecado, de la vieja vida, del pasado, todo hecho por nuestro Señor Jesucristo en la cruz del Calvario. El momento crucial en el pueblo de Israel donde ocurre esto es en el monte Sinaí. Y todo esto te lo doy para que lo tengas en contexto. Ocurre en el monte Sinaí, en el libro de Éxodo capítulo 19. Algún día vaya y busque Éxodo 19 y estudie lo que pasó allí y compárelo con Hechos capítulo 2, verso 1 al verso 13. Tienen unos paralelismos impresionantes. Es interesante cuando usted mira lo que ocurre en el monte Sinaí, donde Moisés sube al monte y la Biblia lo describe, que había allí truenos y te lo muestro ahora por un momento, te doy algunas ideas, pero allí hubo una experiencia de Dios en la vida de Moisés y el pueblo que estaba alrededor estaba observando lo que estaba sucediendo allí. Cuando usted mira los paralelismos dentro de estos dos eventos, varias cosas tenemos que ver. Número uno, el Sinaí ocurrió 50 días después de la liberación del pueblo de Israel de Egipto. 50 días. En el día de la Pascua, Moisés sube y allí tienen esa experiencia. 50 días después. No tan solo eso, en el Sinaí observamos también, al igual que en la experiencia de los discípulos, la manifestación sobrenatural de Dios. La Biblia describe en el libro de Éxodo capítulo 19, truenos, relámpagos, nube espesa, sonido fuerte de trompeta. Es lo que la gente veía en el Sinaí. En el Nuevo Testamento, en Hechos capítulo 2, ¿qué observamos? Vemos el viento recio, las lenguas como de fuego y vemos los idiomas que la gente comienza a hablar. Una manifestación sobrenatural del poder de Dios. Cuando miramos en el Sinaí, en el Antiguo Testamento, hace 50 días de haber salido de Egipto, lo que observamos es el nuevo pacto que Dios hace con Israel. En aquel día, Dios pone con su dedo unas tablas y hace un nuevo pacto con Israel. Cuando venimos a Hechos capítulo 2, se cumple la profecía. Ya la ley no está puesta en tablas de piedra, sino en el corazón de carne. Y ahora en el Nuevo Testamento, el Espíritu Santo es la señal del nuevo pacto con la iglesia. Es el ciclo cerrado, cumpliendo la promesa de Dios. ¿Qué implicaciones tiene esto para nosotros en el día de hoy? Esta primera parte, yo quiero que tú recuerdes varias cosas. Número uno, el cambio del Pentecostés. Cuando hablamos de ese derramamiento del Espíritu Santo, una de las cosas que tú tienes que entender es que lo que ocurre es un cambio del énfasis de lo externo al énfasis de lo interno. En la anterioridad y en el pasado, en el antiguo pacto, la ley escrita externamente hacía que el hombre tratara por sus esfuerzos de tratar de cumplir con la ley. Se te enseñaba la ley desde afuera. Esto es lo que tienes que cumplir. Cuando ahora llega el Espíritu Santo a nuestras vidas, lo que ocurre es que la ley es interna. Tú ahora eres gobernado por el Espíritu de Dios que está dentro de ti. Es el Espíritu Santo que comienza a decirte lo que es correcto, lo que debes hacer, lo que no puedes hacer. Es Él que comienza a guiar en tu vida. Pero lo grande de esta nueva época es que no, el Espíritu Santo no tan solo te dice lo que tienes que hacer, sino que te da la capacidad para poderlo hacer. Antes, ante la ley, tú te sentías incapaz porque algo dentro de ti no te podía ayudar a cumplir con lo que Dios pedía para tener esa relación con nosotros. Pero ahora el Espíritu Santo pone en tu vida no tan solo el querer, sino también el hacer. Ahora Dios te da la capacidad para cumplir. Si tú en el día de hoy me dices que, pastor, es que yo soy débil y caigo fácilmente. Dos cosas. O lo que no estás aceptando es que eres un charlatán. O dos, no estás teniendo una buena relación con el Espíritu Santo. Porque el Espíritu Santo es el que te debe dar la fortaleza día tras día para tú controlarte, para tú dominar tu mente, para tú dominar tus pensamientos, para que tú tengas la plenitud. Porque ahora no es lo externo, sino lo interno lo que te debe gobernar. Cuando viene este cambio también, cambia la idea de la obligación a la transformación. Antes en el Antiguo Testamento era, oiga bien, debes hacer esto, tienes que hacer esto, esto es lo que tienes que hacer. Una de las cosas que a mí más me desagrada es cuando la gente viene a decirle a uno, usted debería, usted tiene, ¿verdad? Solo tengo un Dios y una mujer, que son los únicos que deben decirme eso. Ni aún mis hijas, que mis hijas vengan a decirme, papi, tú deberías. Para. Yo no te debo a ti nada. Es que tú deberías. No, no debo nada. Eso es manipulación 101. Y la gente sigue todo el tiempo. Pastor, usted debería. La iglesia debería. El gobierno debería. ¿Y qué tú deberías? Te pregunto yo. ¿Qué tú deberías? Porque muchas veces cuando decimos eso es porque lo que queremos es pasar la responsabilidad a los demás. Y la ley era esa. Esto es lo que tú tienes que hacer. Eso no ocurre en la nueva hora de Dios con nuestras vidas. Se cambia de algo de obligación a algo de transformación. Ahora Dios lo que te dice es, te capacito para que hagas esto. En otras palabras, te he dado el poder y la fuerza para hacerlo. Pastor, mire qué diferente sería. Pastor, usted debería darle de comer a los pobres. A que usted venga y me diga, pastor, aquí hay $1,000,000 para que usted vaya y le dé de comer a los pobres. Sería muy diferente. ¿Cierto? Sería muy diferente. Pues esa es la obra del Espíritu Santo. La obra del Espíritu Santo no es, deberías hacer eso. La obra del Espíritu Santo aquí es, te capacito y te doy el poder y te doy la autoridad para que hagas. Porque si te dejo nada más en lo que deberías, lo pongo como una obligación, no como una obra de transformación. Nosotros los que estamos aquí en el día de hoy hemos aprendido a ser transformados por el poder de Dios. Y lo que hacemos no lo hacemos porque nos obliguen y tampoco lo hacemos porque nos manipulen. Esa es la mentira del mundo allá afuera. Aquí yo no vengo por obligación, aquí nadie se le obliga a nada. Ni aún el diezmo se te obliga, ni aún la ofrenda se te obliga. Todavía allá afuera la gente miente y dice que para tú sentarte en las primeras sillas de la iglesia tienes que pagar $500 todavía, $1,000, todavía. ¿De verdad que todavía allá afuera dicen eso? Yo me quedo impresionado. Yo he decidido que si lo dicen tanto y la mentira la gente se lo ha creído, yo decidí que desde hoy lo voy a empezar a cobrar. Así que uno, dos, tres. Sí, porque si lo van a creer tanto, pues entonces usted me toma los nombres de todos estos que están aquí al frente y usted dice, rayo, impresionante. Y la realidad es que en la vida de nosotros como creyentes, los cristianos, ya dejamos de vivir por la obligación. Yo hago las cosas porque soy transformado, porque soy cambiado, porque ahora lo siento. Antes te obligaban a hacer un montón de cosas allá afuera. Ah, pero ¿por qué tú diezmas y ofrendas? Allí te obligan. No, es que ya no gasto en la cerveza que te pagaba antes. Y antes te la pagaba porque me sentía mal contigo. Antes por tu amistad iba y te la pagaba. Hoy me doy cuenta que botaba el dinero. Así que hoy prefiero ser generoso, cumplir con el Señor, darle gracias a Dios. Y yo, nadie me obliga. Es que mi vida ha sido cambiada. Es diferente. Cuando hablamos del nuevo Pentecostés en nuestra vida y del cambio que hubo, fue un cambio de lo nacional a lo mundial. En otras palabras, Dios termina su pacto con la nación de Israel y lo amplía a todas las naciones. Ya no es tan solo el pueblo de Israel, el pueblo de Dios. Él dice, voy a derramar mi espíritu sobre toda carne. Una de las cosas que yo quise tratar de lograr de alguna manera u otra era tratando de obligarlos a ustedes a aprenderse el Padre Nuestro en otro idioma. Los traté de obligar y ni eso. Los traté de motivar tampoco. Mire, haga lo que le dé la gana. Oiga bien. Pero para que usted entienda por qué yo quise que toda la iglesia se aprendiera el Padre Nuestro en otro idioma. Dos propósitos principales detrás de eso. Un reto aún para tu mente. Aprendértelo en el idioma español sería muy fácil. Y para que sepa que una de las mejores cosas para usted vencer el Alzheimer y para vencer el Parkinson es aprender un nuevo idioma. Que su cerebro cree nuevas conexiones. Es algo importante, usted retarse de alguna manera u otra. Y por supuesto, una vez más, jeringosa no funciona. Es un nuevo idioma de verdad. Y lo segundo que yo quería lograr detrás de que usted hiciera el idioma, hiciera el Padre Nuestro en otro idioma, ¿sabe lo que era? De alguna manera u otra, instalar en usted el corazón de que hay otras naciones que también creen en Dios. Que tú y yo no estamos solos. Que hay gente en Brasil, que hay gente en Francia que hacen la misma oración que tú y yo hacemos. Que tú y yo somos parte de una comunidad más grande que simplemente aquí en Carolina o el área metropolitana. Tú y yo pertenecemos a la iglesia de Cristo en el mundo entero, que a veces no nos damos cuenta. Y ese es el poder del Espíritu Santo. Así que yo le pido a Dios en el día de hoy que un día, en los próximos días, Dios comience a tener esta experiencia en tu vida de Pentecostés y que veas la promesa cumplida de Dios en ti. Y que puedas ver no solo la transformación de tu vida externa, sino la transformación de tu vida interna, permitiendo que Dios hasta cambie tus deseos y tus intenciones por el poder del Espíritu Santo. Esa es la promesa cumplida de Dios. Pero veamos esto en nuestra vida práctica en el día de hoy por unos minutos. Porque en esta ocasión, cuando el Señor le dice a los discípulos que derramaría de su espíritu, les da una instrucción que parece sencilla, pero bien complicada. ¿Cuál es la instrucción? La instrucción fue una muy simple. Esperen. En el libro de Hechos, capítulo 1, el verso 1, dice la palabra del Señor. En el primer tratado, o Teófilo, hablé acerca de todas las cosas que Jesús comenzó a hacer y enseñar hasta el día en que fue recibido arriba. Después de haber dado mandamiento por el Espíritu Santo a los apóstoles que había escogido, a quienes también después de haber padecido se presentó vivo con muchas pruebas indubitables, apareciéndoles durante 40 días y hablándoles acerca del reino. Y estando juntos, les mandó que no fueran a Jerusalén, que no se fueran de Jerusalén, sino que esperasen la promesa del Padre, que esperasen. Y una de las cosas que más tortura la vida de un hombre es esperar. Esperar es detestable. Y lo más que molesta es que Dios, que es infinito y eterno, me pide a mí que espere. El que no tiene que esperar es Él, porque Él va a vivir toda la vida. Yo no. Entonces, es bien interesante cómo un Dios eterno, infinito, te pide a ti y a mí, que somos finitos y no eternos, que espere. Es duro. Seamos honestos, ¿a quién le gusta esperar aquí? A nadie. Cuando usted va a un médico, ¿qué es lo más que te detesta? La espera. Entonces ahora te dicen, esta es la experiencia, te dicen, llena en línea las formas para minimizar tu espera. Y te voy a atender a la cita, ¿cierto? Entonces tú llenas la forma y cuando llegas como quiera todavía tienes que, ¿qué? Que esperar. Tú te sientas ahí a esperar y de repente alguien que llegó después de ti lo pasan al frente. Lo mismo que te pasa en el restaurante, que tú estás mirando a quién le sirven primero y le dices a tu pareja, estos llegaron después, ¿cómo le sirvieron antes? Y tan pronto pasa eso, tú llamas al mesero y le dices, ¿usted me puede averiguar cómo está mi comida? ¿Cierto? Porque el hecho de que alguien se te cuele o de que atiendan a alguien primero, lo triste es que vas al médico y después de 20, 30 minutos que ya tu cita no está, te llama la enfermera, señor Font, el médico tal lo va a atender. Pero es mentira. Lo que te van a llevar es un cuarto para tomarte los signos vitales, para mirarte la enfermera de arriba abajo, decirte cuánto usted ha crecido, y le tengo que decir lo mismo, o sea, cuánto usted mide, como si yo hubiera crecido. Ya yo dejé de crecer, hermano, toda la vida, yo nunca crecí, soy lo mismo de hace 20 años atrás. Tienes que tener el récord ahí. No sé si ella espera que yo le diga, crecí 5.5 centímetros más en el día. No, es simplemente lo que sí duele cuando te preguntas cuánto pesa. Porque ahí sí que hay cambio, ahí sí que hay cambio. Y dígame la verdad, que todo el mundo miente ahí. Y la molestia es que te pesan con zapatos y tenis y todo. No, no, mire, péseme snu como yo llegué en la mañana. Ese es el momento de usted pesarse, usted lo sabe. Total, te hacen todo ese de esto para después meterte en un cuarto, ¿para qué? A que espere otra vez. Tú espera. Mire, si Disney sabe esto, que nadie, que la gente no le gusta que usted espere, Disney, estos parques, que ahora no tan solo te cobran la taquilla para entrar, sino que te cobran un fast pass para tú no tener que hacer la fila y esperar. Y si usted algún día ha comprado ese fast pass, eso le da un orgullo. Porque usted ve gente al lado suyo esperando. Y usted que le pasa por el lado. Y usted dice, estos pobres solo tenían para la taquilla. Estos pobres solo. Y qué bonito es tú pararte en la fila que te atienden. Y tú miras para atrás y ver 300, 400 personas. Que tú digas, yo no tuve que esperar. ¿O soy yo el único que piensa así? No, seamos honestos. Y mientras más nuestra vida progresa, en todo el sentido de la palabra, pensamos que no tenemos que esperar. Seamos honestos y seamos reales en el día de hoy por un momento. Mientras tú comienzas a prosperar y tener un poco más dinero, tú piensas que tus tiempos de esperas se te van a acabar porque tienes dinero. Los ricos no les gusta esperar. Y piensan que con dinero pueden comprar todas las cosas. Y cuando tú comienzas a prosperar y a prosperar un poquito económicamente, créeme que una de las cosas que más te va a molestar es esperar. Y vas a justificar que esperar es dinero. Y tú podrías estar haciendo dinero. Y piensas que por el dinero que tienes, no tienes que esperar. Entonces comienzas a buscar conexiones y comienzas a hacer aquello. Seamos honestos, cuando una persona comienza a tener un poco más de popularidad y la gente comienza a conocerlo y quizás tiene algunas amistades y logras tener las famosas palas, el hecho de que tengas una pala, tú piensas que tú no tienes que ¿qué? Esperar. Porque aquel te puede ayudar. Porque todos buscamos la manera. Y yo le soy honesto. Gracias a Dios que hoy mucha gente me conoce. Y mi oración hoy, cuando yo voy a un lugar público, no es... Yo digo, Señor, que haya uno de fuente allí. Que haya uno que me conozca, Señor. Que haya uno que me conozca, Señor. Los otros días fui a la fila de Sesco. Y quiero, tengo que admitir, tengo que celebrar. Sesco ha mejorado un montón. Oigo, pero un montón. Aquí en Carolina fue espectacular. En realidad, no tuve que usar. Mi oración no fue tan necesaria. Porque fue bastante a tiempo. Fue rápido, fue en el momento, fue a tiempo, fue, ¿verdad? Ahí. Pero con todo y eso, de repente estoy haciendo la fila porque la cita era a las 10 y 20. Yo llegué a las 10 y cuarto, como me dijeron. Estamos ahí en la fila. Y de repente, pues, de momento sale alguien. Y me habla en el oído. Usted es el pastor Fon, ¿verdad? Y ya yo sé, que también tengo que decirlo, sí. Y porque el de atrás no se puede enterar. Pastor, ¿pero qué de malo hay de eso? Que cuando eso no pasa, yo pienso que eso siempre debería que pasar. Y la realidad es que las mejores cosas de la vida, aunque uno no lo quiera aceptar, muchas veces uno tiene que esperar. Y todos nosotros tenemos que aprender a esperar. Y por eso este título es tan importante. Porque nuestra confianza en los momentos que Dios nos pide que esperemos es en que Dios cumple su promesa. Y no podía ser fácil para los discípulos el esperar en esta ocasión. Piensa conmigo. Llevan miles de años esperando aquella promesa. Y ahora el Señor le dice, tienen que esperar unos días más. Señor, pero ¿por qué más tenemos que esperar? No tan solo eso. Cuando yo voy a la Biblia y miro en el Nuevo Testamento las conversaciones de Jesús con todos sus discípulos, yo me doy cuenta que no encontré una vez que el Señor usara una expresión de esperar con los discípulos con esta magnitud. ¿A qué me refiero? Siempre lo que veo es Jesús diciéndole a los discípulos, id, sanad, predicad, darle de comer. Los veo a Jesús siempre dándole instrucciones para que los discípulos hagan. Y de repente, cuando está el momento glorioso, lo que le dice es, esperen. ¿Tú no crees que los discípulos estaban esperando quizás alguna estrategia? ¿Qué voy a hacer? ¿Qué tienes que hacer? ¿Alguna orden? Pero la orden fue simplemente esperar. Esto rompía con todos los impulsos mentales y emocionales de ellos. Ellos tuvieron que esperar o experimentar lo que es la famosa tortura, una vez más, mental que tenemos todos de la espera. De las primeras cosas que nosotros cuestionamos cuando tenemos que esperar por algo y esperar en Dios y creer en su promesa y tener la expectativa de la paciencia y esperar por las cosas que Él nos ha dicho que van a pasar, es que comenzamos a cuestionar su omnipotencia. Si Dios lo puede hacer, ¿por qué no lo hace ya? ¿Por qué no lo hace en este momento? ¿Por qué no lo hace rápidamente? Y comenzamos a cuestionar su omnipotencia, porque sabemos que Él puede, pero nos olvidamos que también Él es soberano. En otras palabras, que Él también conoce lo que nos conviene, cómo nos conviene, en qué momento, cómo se tiene que hacer. Si el Espíritu Santo se hubiera derramado, no a los 50 días como se derramó, no se hubiera completado el ciclo como se tenía que completar. No se hubiera cumplido la promesa como Dios lo había dicho. No hubiera podido cumplir con las profecías como se habían establecido. Así que ahora no se trata de la omnipotencia, se trata de la soberanía de Dios. En nuestros tiempos de espera, nosotros tenemos que aprender a confiar de que Dios sabe más que nosotros y no molestarnos porque sabemos que Él lo podría hacer. Una cosa es que Él lo puede hacer Y otra cosa es que decide no hacerlo y que tenemos que esperar. Y que tenemos que esperar. Pero no podemos negar lo que es la tortura mental. Esa tortura mental se mete en nuestra vida de diferentes maneras. Lo primero que ocurre en nuestra mente es que los periodos de inactividad en nuestra vida crean un grande vacío existencial. Sin darnos cuenta, en el mundo que nosotros vivimos, mucha de nuestra identidad viene de lo que hacemos. Viene de nuestras acciones. Viene de nuestro trabajo, viene de nuestros esfuerzos. Y cuando nosotros tenemos que vaciarnos y no hacer nada y simplemente esperar, algo de lo que desaparece de nuestra vida es nuestra identidad. Porque seamos honestos, tratamos de acelerar los procesos haciendo o con quien conocemos. Y cuando tengo que decir, no se trata de lo que tengo que hacer o de quien conozco, sino que todo lo tengo que esperar, tu identidad se ve cuestionada. Porque de repente pensamos que todos los resultados de nuestra vida solo dependen de quienes nosotros somos, lo que podemos hacer o de quien conocemos en esta vida. Y ahora hay un momento donde tú y yo tenemos que vaciarnos. Vaciarnos y vaciarte de tus propias acciones. Y no hacer nada en tu mente te vuelve alguien inútil. Pero no es así. Es uno de los momentos de más grande fe, donde tú comienzas realmente a vivir en una confrontación personal, donde realizas tu fragilidad. Y es en ese momento donde tú comienzas a depender verdaderamente de Dios. No te estoy diciendo aquí que no hagas nada, no es siempre, pero hay algunas veces donde no importa lo que hagas, no tendrás el resultado. Solo esperar. Cuando esperamos, llega la duda a nuestros corazones. Es la segunda tortura de nuestra vida. Comenzamos a dudar en nuestra mente. Comenzamos a dudar en diferentes niveles. ¿Cuánto tiempo se tardará? ¿Una semana, dos semanas? ¿Pero cuánto tiempo más? ¿Un mes, dos meses? Y esa espera, ese trabajo mental, te lleva a ti a perder la confianza en varios niveles. Por ejemplo, comenzamos a cuestionar. Después de dos o tres días de espera, comienza a pensar, espérate, ¿habrá sido real lo que escuché? Que Dios me dijo que esperar, ¿habrá sido real? ¿Habrá sido real? Comienzas a dudar de lo que sabes que tienes que hacer, que es esperar. Después comienzas a dudar de Dios en tu vida. ¿Será real? ¿Habrá sido Dios quien me habrá dicho eso? Y lo peor es que vas a comenzar a dudar o a pensar, después de un tiempo, ¿será que Dios se olvidó de mí? Y tu confianza comienza a decaer y tus dudas comienzan a tomar más preeminencia en tu mente. La espera es una tortura. La espera es dura. Pero lo peor de todo dentro de la tortura mental de la espera es la sensación de abandono. Oiga bien para orar. Porque en el mundo que nosotros vivimos, no todo el mundo está dispuesto a esperar con nosotros. Hay gente que te deja mientras tú tienes que esperar. Hay gente que te dice, no puedo seguir contigo porque mi vida se está yendo. No puedo, me siento... Cuando a lo mejor tú estás en un periodo donde tú tienes que esperar. Y qué triste es cuando la gente a mi alrededor no pueden esperar por lo que yo estoy esperando. Hay gente que te abandona porque no pueden esperar que tú cambies. Hay gente que te abandona porque no pueden esperar que Dios termine la obra en tu vida. Hay gente que te abandona simplemente porque el momento que tú estás viviendo, en la mente de ellos, los atrasa a ellos. Y es difícil que en mi momento de espera, de transición, esos procesos donde tengo que esperar a ver qué Dios va a hacer, donde tengo que esperar de aquí, sabrá Dios, un año, dos años, tres años, cuatro años, cinco años, ver lo que Dios va a hacer, ver la gente que sale de la vida de uno. En el aposento alto comenzaron 500 personas. El Señor se le apareció a 500. Y en el aposento alto, después de 50 días, solo habían 120. ¿Dónde estaban los otros? ¿Dónde estaban los otros 300 y pico de personas, 380? Se fueron yendo. Yo no sé si se fueron el día 1, si se fueron el día 2, si se fueron el día 3. Yo solo sé que en el día 50 no estaban. Y ponte a pensar, ¿qué hace en tu vida cada vez que alguien que tú quisieras que esperara contigo se va y te deja? El dolor de la espera y del abandono de aquellos que están a tu alrededor, que no son capaces de esperar. Por supuesto, la excusa es para ellos que ellos no pueden perder su tiempo, que su vida se queda, sin darse cuenta que probablemente el mismo desespero que tienen es lo que lo llevará a otras relaciones más dolorosas, a otras cosas más peligrosas. Porque la realidad es que hay gente que vale el esfuerzo esperar. Hay gente con las que vale el esfuerzo esperar. Y todos sufrimos eso en nuestra vida. Hace muchos años atrás, cuando llegué aquí a Puerto Rico y comenzaron a hablar, a pasar algunos problemas, cité a todos los pastores del concilio en aquel momento dado. Y les fui honesto. Les dije, muchachos, yo no los voy a poder atender durante todo este tiempo. Y yo no sé cuánto tiempo me va a tomar hacer todo lo que tengo que hacer aquí. El que esté dispuesto a esperar. Que espere conmigo. Y gloria a Dios que un gran grupo de ellos esperó. Y hoy ese grupo que esperó es el que ha disfrutado de todas las bendiciones y todos los beneficios que tenemos en el día de hoy. Los que no esperaron no están en el mismo lugar. Y qué maravilloso es saber que hay alguien que puede esperar. Y qué triste es saber que hay gente que no puede esperar. Pero en esos momentos de dolor y de tristeza, de esa tortura mental, es cuando tú y yo tenemos que entender la promesa cumplida de Dios en nuestra vida. Dios no tan solo está esperando contigo, sino es el que te está ayudando en el tiempo de espera para que se vea la manifestación y la transformación gloriosa que Dios tiene para ti. Así que en este tiempo de espera, en los próximos días, aprende a esperar cada día más. Es más, desde ahora te digo, y lo vas a ver en los próximos días en las redes, de ahora te digo, ¿por qué no tomas 10, 15 minutos todos los días por los próximos, qué sé yo, 40, 50 días? Y tomas 15 minutos al día para orar, no, para esperar. Arrodíllate, no digas nada, no pidas nada, no pienses en nada, solo arrodíllate y sienta y espera. Pastor, pero espere, espero que espera. Espera. Y si te atreves, no pongas reloj. A ver cuánto tiempo puedes esperar. Y te sientas solo allí, o te arrodillas allí, y levanta tus manos y no digas nada. Y espera. Y aprende a esperar en el Señor. Te vas a dar cuenta que en estos tiempos van a pasar muchas cosas para orar en el día de hoy, en estos minutos. Número uno, vas a darte cuenta cómo Dios va a ir preparándote poco a poco en medio de todo este tiempo de espera. Ese tiempo de espera va a ser parte del proceso de tu vida, donde fe va a comenzar a aumentarse. Porque lo que va a ocurrir es lo segundo que yo quiero que tú entiendas. Te vas a dar cuenta que mientras más aprendes a esperar, te vas a dar cuenta que más aprendes a depender de Dios. Te vas a dar cuenta que no te vas a frustrar tanto, porque te das cuenta que no son tus esfuerzos, que no son tus acciones, que no son los que tú conoces. Es lo que Dios puede hacer en tu vida. Y cada vez más comienzas a depender de Él. ¿Sabes lo tercero que va a pasar en tu vida cuando tú comienzas a esperar? Tu discernimiento se vuelve más claro. Vas a darte cuenta quién está contigo, quién no. Vas a entender cuáles son las prioridades y cuáles no. Te vas a dar cuenta que hay cosas que estás haciendo, cuando tú aprendes a esperar, te vas a dar cuenta que hay cosas que estás haciendo que no son necesarias. Te vas a dar cuenta de aún de los gastos que estás teniendo en tu vida que son irrelevantes. Esos tiempos de espera es parte del proceso de Dios para llevarte a ti realmente a depender totalmente de Él. Y tu confianza debe estar en una sola cosa. ¿Por qué puedes esperar por Dios? Bien sencillo, porque Él cumple sus promesas. ¿Por qué puedo esperar por Él? Porque Él cumple su palabra. ¿Por qué puedo esperar por Él? A usted debería darle un aplauso más fuerte al Señor. ¿Por qué puedo esperar? Porque Él cumple su promesa.
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3: Vamos a un verso muy impactante en la Biblia, Éxodo capítulo 20, versículo 14. No cometerás adulterio. Una vez más, dígalo conmigo, no cometerás adulterio. Oremos. Padre, te damos gracias por tu palabra, te bendecimos, te amamos. Háblanos por medio de ella en el nombre de Jesús. Y el pueblo dice... Hoy quiero hablarte sobre el espíritu que más destroza las generaciones. Y es el espíritu del adulterio y la infidelidad sexual. El adulterio, la infidelidad sexual es el pecado que rompe el pacto con Dios. Recuerda que tú no eres fiel únicamente a tu esposa, tú eres fiel al Dios que creó ese pacto. Cuando tú te casaste con ella, no hiciste un pacto de santidad y fidelidad con ella o con él, con tu esposo, sino que hiciste un pacto de santidad y fidelidad con Dios. Y no solo rompe el pacto con Dios, sino que hiere el alma profundamente. No hay nada más doloroso que el adulterio. Yo he tratado casos de adulterio en esta congregación y usted no se imagina, primero, que no hay ninguno adúltero o adúltera que haya caído en esas redes, que no se haya sentido pésimamente arrepentido. Primero, el dolor es intenso. Segundo, es un proceso larguísimo de recuperación. Dura años, décadas en recobrar la confianza, porque el alma queda completamente destrozada. Y no solo hiere el pacto con Dios, destroza el alma, sino que también destroza generaciones. Los hijos de los hijos terminan pagando las consecuencias. Los hijos de un divorcio, de un adulterio, se terminan recuperando psicológicamente de 15 a 17 años después. Largo el proceso. El problema es que vivimos en una generación que ha caricaturizado al sexo, lo ha desacralizado, no es sacro, no es santo, no es sagrado. Y lo que Dios diseñó como el acto más sagrado y exclusivo entre el esposo y la esposa, hago la salvedad porque no es entre mujer y hombre únicamente, es más estricto, es más exclusivo entre las parejas casados, esposo y esposa, dentro del pacto matrimonial. La cultura contemporánea lo ha convertido en entretenimiento, en un jugueteo, en un producto de consumo, en un derecho personal. Hoy la adicción se convierte en libertad o en libertinaje, ¿no? La adicción ahora se convierte en desarrollo de la personalidad, supuestamente. Y es, digamos, una moneda de cambio. Somos amigos, tú me das alguito, nos acostamos. Si tú me das algo, nos acostamos. Por eso existen las prostitutas y todas estas plataformas digitales sexuales. Existe también la pornografía de fácil acceso. Las redes sociales llenas, hipererotizadas todas las películas, todos los medios masivos de comunicación, y la narrativa de la libertad sexual que ha normalizado lo que la Biblia llama pecado. Y déjame decirte que no es una cana al aire, no fue una falla, no fue un desliz, fue el horrible pecado de adulterio y la fornicación. Nosotros tendemos a normalizar, a emparejar, a suavizar con nombres lo que es grave en la Biblia. Hoy se habla de, no, yo tuve una conexión con esa persona. También se habla de, no, lo que pasa es que yo tuve una necesidad no satisfecha, entonces hice esto. O también se habla de crecimiento espiritual, que hay que tener experiencias sexuales múltiples para disque crecer espiritualmente o personalmente. Otros dicen es que encontré a alguien que me entienda. Entonces todo se personaliza y mientras se diluye el mensaje del pacto, o sea, usted tiene desarrollo libre de la personalidad, necesidades satisfechas, conexiones, crecimiento espiritual, encontrar a alguien que me entienda. Y esa narrativa diluye el pacto con Dios, la fidelidad y el temor a Dios. Estas tres cosas últimas que mencioné no las va a conseguir en ninguna redes sociales porque las diluyen. La narrativa esta que les expliqué, moderna, contemporánea, diluye estos tres términos. Pacto, lenguaje del el pacto con Dios, ¿verdad? Es decir, si tú ves a las sexólogas, cuando estés con tu pareja, cuando tú estés con fulano de tal, no hablan de pacto, hablan de libertinaje. Tampoco hablan de fidelidad. No es que hay que tener múltiples partners, múltiples socios sexuales o parejas sexuales y experimentar con ellos. Se habla no de fidelidad, sino de infidelidad. Se está hablando de prostituir a las niñas. Y tampoco se habla mucho menos del temor de Dios. Entonces la narrativa diluyó el lenguaje del pacto de Dios, la fidelidad y el temor de Dios. Entonces, ahora bien, seamos honestos, el adulterio no es un invento moderno. Ha existido desde Edén, desde que fue creado el hombre a su imagen y semejanza en una sola carne. Satanás ha atacado sistemáticamente el matrimonio. ¿Por qué? Porque el matrimonio es una, no es solo una institución social, es una parábola una parábola viva de cómo entender el amor de Cristo por la iglesia. No hubo otra manera del apóstol Pablo explicarnos el misterio del matrimonio cuando habló de la relación que tiene Cristo con la iglesia. Es más, si tú miras en la Trinidad, no hay otra manera de explicar la Trinidad a través de la familia. Jesús, esposo, esposa, o más bien esposo, esposo e hija. Es una relación amorosa. Entonces digamos que la familia es la revelación más cercana en la tierra que tenemos del cielo. Y por eso el diablo la ataca, la distorsiona. Entonces cada vez que se viola el lecho conyugal, no solo se hiera a dos personas. Número uno, se distorsiona a Dios o la imagen de Dios y se daña el testimonio del evangelio tuyo en tu vida. Ahora las escrituras son contundentes de principio a fin. El séptimo mandamiento es claro: no cometerás adulterio. Luego, si tú miras Proverbios, todas las advertencias que es el libro de Proverbios, vamos a leer algunas hoy, hasta las palabras radicales de Jesús en el Sermón del Monte, hasta las exhortaciones de Pablo, hasta lo que dice el Apocalipsis de Jezabel y del adulterio. En resumidas cuentas, la Biblia dice que el adulterio es un pecado que hace cuatro cosas y quiero que la noten. Primero, contamina el cuerpo. Contamina tu cuerpo. Es el único pecado que tú cometes contra tu propio cuerpo. En 1 Corintios 6, 18, huid de la fornicación o pornografía o masturbación significa todo eso. Cualquier otro pecado que el hombre cometa está fuera del cuerpo. Pero el que fornica, adultera, contra su propio cuerpo peca. Entonces el adulterio, los pecados sexuales están ligados directamente al cuerpo y afectan el cuerpo, la salud del cuerpo, como lo vamos a ver en un rato. Segundo, corrompe el alma. El adulterio contamina el cuerpo, es el único pecado que contamina tu cuerpo. Por ejemplo, cuando usted se acuesta con una prostituta o se acuesta con otra mujer, usted no solo se acostó con ella, se acostó con todo lo que ella es y los hombres con los que se acostaron con ella también. Y todo eso se pasa para usted. Eso se llama proscollado. Nosotros las relaciones sexuales entre humanos no somos con las relaciones sexuales de los perros o de las ballenas o de los animales. El perro coge una perra y la perra se deja coger otra, en fin, y no pasa nada. Pero los seres humanos,

que se acuesta con una ramera, un solo cuerpo es con ella. Se convierte en un solo cuerpo. Pero esa ramera, esa persona, también se ha acostado con, se hizo un solo cuerpo con los demás que se acostó. Y eso terminan haciendo parte tuya de tu cuerpo. Entonces no solamente se pasan las enfermedades venéreas, sino las enfermedades espirituales. Los demonios que ella tiene se pasan. Los ataques que ella tiene, la pobreza, la depresión, la miseria, la ruina, el cáncer, el lupus, todo se pasa. Solo Dios es capaz de liberarte a través del arrepentimiento. La tercera cosa, además de contamina el cuerpo, corrompe el alma. En Proverbios 6:32, mire lo que dice: mas el que comete adulterio falso, falto de entendimiento, corrompe su alma el que tal hace. Hay una versión que dice que el que comete adulterio le faltan sesos. En otra palabra, no hay pecado que corrompa el alma, que vuelva un cristiano satánico en 3 segundos, un cristiano horrible. De hecho, la nomenclatura de las obras de la carne empiezan por adulterio, fornicación, inmundicia, que son todas sexuales. O sea, que es el peor de los pecados. Corrompe su alma. La tercera cosa, según Malaquías 2:14, es que rompe el pacto con Dios. ¿Por qué? Dice, más diréis, ¿por qué? Porque Jehová testigó entre ti la mujer de tu juventud, contra la cual has sido desleal, siendo ella tu compañera, la mujer de tu pacto. Entonces, no solamente fuiste infiel a ella, sino que fuiste infiel al Dios de pacto que los unió. También traen consecuencias generacionales. Generacionales. En 2 de Samuel 12, en el verso 10, mire lo que dice: por lo cual ahora, cuando David pecó con Betsabé, no se apartará jamás de tu casa la espada. En otras palabras, que la generación de David, sus hijos, sus nietos, iban a morir asesinados. El adulterio trae una línea de asesinatos en tu casa, en tu genealogía. Es por eso que antes de acostarte con la mujer de hombre, antes de acostarte con la amiga, con la secretaria, con la empleada, con sabe quién sé yo, aprende las consecuencias de tu descaro, de extravío, y no vayas a querer por 5 minutos de placer dejar que tu descendencia, tus hijos, saber qué, mueran asesinados. Y ahí lo dice Dios: por lo cual ahora no se apartará tu casa la espada, por cuanto menospreciaste a Dios. No solamente pecó contra su esposa, sino contra Dios, y tomaste la mujer de Urías, heteo, para que fuese tu mujer. Entonces, si ese fue el castigo para el rey David, que tenía, digamos, cercanía con Dios, ¿cuánto más el resto de nosotros? Y te voy a dar un verso más también, que esas consecuencias generacionales. Mira esta otra consecuencia en el verso 8: y te di la casa de tu señor y las mujeres de tu señor en tu seno, además te di la casa de Israel y de Judá. Y esto fuera poco, y mire la siguiente expresión, que de que yo leí este verso me ha marcado mi vida. Dice: te habría añadido mucho más. Lo que quiere decir que el adulterio hace que las finanzas se corten. Muchos de ustedes no tienen más porque están atados a la masturbación, a la pornografía, al coqueteo, y nunca tienen más. Piensen en esto, por favor, cada vez que vayan a pecar. Te habría añadido mucho más, pero Dios no puede bendecirte si sigues coqueteando con la empleada en las redes sociales. Dios te corta el chorro, la bendición, y comienza a quitarte lo que te dio. Amén. La quinta cosa es que ofende directamente el corazón de Dios, que es celoso. En Éxodo 34:14 dice que Dios es celoso, ¿verdad? Ahora bien,

0: Este mensaje no solo es para los que han caído, porque sé que hay muchos que han caído, pero es para todos. Para los que están jugando con fuego en su mente, para los que viven en un matrimonio seco, sin sexo, sin caricias, sin frases, y eso los hace vulnerables. Este también es un mensaje para los jóvenes que están formando su visión del sexo ordenadamente. Y para los líderes, todos que están aquí, que tenemos que pastorear con pureza. Un mensaje que va para toda la iglesia. La iglesia no puede seguir callando o suavizando este tema, porque el silencio pastoral ante la impureza sexual ha producido generaciones de creyentes heridos, matrimonios destruidos y ministerios caídos. Vamos a mirar este pecado con la seriedad que se merece. Pero también, además de ser serio, vamos a tener esperanza que la cruz también ofrece. Ahora bien, uno de los puntos de entrada del enemigo en cualquier familia donde la familia es más vulnerable es en los pecados sexuales. El diablo ha usado el pecado sexual desde Génesis hasta Apocalipsis, lo sigue siendo ahora. Es su sistema favorito para romper la vulnerabilidad familiar y herirla. Esa es la puerta de entrada. Entonces, hay una epidemia de eso hoy. Vamos a ver cuatro aspectos que quiero que noten. Vamos a ver la definición bíblica del adulterio que va más allá de lo físico. Escúchese bien. Es decir, la Biblia dice no cometerás adulterio, pero esa palabra significa en hebreo, significa naaf, que no se limita al coito con la esposa o con el esposo de otro, sino que abarca toda impureza sexual que viola el pacto exclusivo del matrimonio. No es el acto sexual adúltero, sino que incluye todas las impurezas que rodean ese adulterio, que incluye fornicación, prostitución, relaciones ilícitas, lujuria, pornografía. Y según el Nuevo Testamento también lo llama la codicia del corazón. Miren lo que Jesús dice en Mateo 5, 27 al 28. Oíste que fue dicho, miren lo que dice Jesús, no cometerás adulterio, póngame atención. Pero yo digo que cualquiera que mira a una mujer para codiciarla, ya adulteró con ella en su corazón. Entonces, adulterar no es acostarse, no empieza con el primer beso o el coito, empieza con un pensamiento, con un coqueteo, con una mirada, con una sonrisa, con un texto, con un like, con un corazoncito. Aquí en este verso está la profundidad del adulterio, que comienza antes de la cama. Comienza con una mirada sostenida, te encanta la compañía, le cuentas cosas que no le cuentas a nadie más, y esa fantasía alimentada se llama adulterio. Ese chat privado que tienes es la conexión emocional. Antes dice la cama, con los cuerpos de una cama, siempre una conexión emocional almática que se cultiva en secreto. Es la comparación constante de tu cónyuge, de tu pareja con otro, de tu esposo con otro, y es el verdadero corazón de la batalla. Una de las cosas que yo he estudiado y que he visto hoy es que estos aparaticos celulares están dañando a la familia completamente. Hay mujeres pegadas al celular, dando like y recibiendo like, comentando y recibiendo comentarios. A cada historia, a todo el mundo. Allá también le escriben, le dan like, le comentan. Y el problema es que a veces se pasan de la raya y no lo frena. No frena eso. Y si una mujer no frena esos comentarios, es porque a ella le gusta. Y si no los puede bloquear, aunque el marido le haya dicho que está incómodo con esas redes sociales, ese WhatsApp, lo que sea, es peor. ¿Por qué? Porque le está faltando respeto al marido que lo tiene al lado y lo tiene ignorado todo el día. Una mujer que da like a todos los tipos, chatea con todo el mundo, hasta tarde en la noche, Dice que por cuestión de trabajo es un peligro. Está demasiado disponible para los demás y poco disponible para su marido. Creo que la iglesia se apagó hoy. Y a veces las mujeres buscan también, y hombres, amistades, redes sociales que les envenena la cabeza, ¿verdad? El problema es que esas relaciones, esas amistades dañan la relación entre pareja. Y el problema hoy es que se ha instalado una idea muy peligrosa que considero yo, es que si un hombre quiere poner límites a su familia, a su esposa, para protegerla, y no acepta terceros en su relación, quiere cortar con las redes sociales, con la plaga social y digital que hay, entonces ese hombre es categorizado por la mujer como un controlador. No, señor. Ese hombre tiene la obligación por Dios de proteger su hogar, de prohibir las entradas, de prohibir a terceros y de poner límites. Poner límites no es ser controlador, es ser protector. Ahora, como el marido protector le llama, lo que pasa es que él es inseguro. No es inseguro. Tampoco poner límites es toxicidad. Y ahora se considera, ¿no?, que me está oprimiendo el hombre. No, señor. Muchas relaciones dejan de resolver sus problemas dentro de la casa y empiezan a resolverlo con amigas, con las redes sociales, con la divorciada, con la tía camandulera, qué sé yo, con personas que nunca van a cargar con la consecuencia, ni nunca te van a ayudar con nada. Una familia no se construye por votación, se construye por relación interna, no por votación externa. Se construye cuando dos personas deciden que la opinión más importante en el matrimonio es la de ellos dos y la de Dios y no la de nadie más. No, no hay que estar mirando afuera para estar buscando una opinión que valide lo que debe validarse adentro. Entonces, un hombre firme no impone, no es un inseguro, no es tóxico, sino un hombre firme que tiene carácter, protege la paz de su hogar y evita que las serpientes y el diablo entren por cualquier ventana, por cualquier entrada. Aunque eso incomode a quienes creen que poner límites está mal, pues resulta que el hombre está diseñado para poner límites. Y la casa también, la mujer está diseñada para poner límites. Por eso, cuando una mujer pone fotos voluptuosas de ella, sexy como le llaman, ¿sí?, es para ellas mismas. ¿Por qué lo hacen? Porque buscan atención y validación de otros. No siempre se trata de que es que me gustó el momento, quiero recordar el momento, me gustó cómo quedó en la foto, ¿no? Sino ella quiere sentirse ser deseada y aprobado por más personas. Porque si le importaría solo la opinión de su esposo, ¿verdad?, se la mandaría por WhatsApp privado. Te puedo hacer una pregunta. ¿Cuándo le vas a decir a Facebook que tú eres casada? Muchos de ustedes todavía están así, tienen 14 hijos y están así en su perfil de página. Y el desgraciado no aparece ni en los comentarios. Usted debería tener su foto de perfil de Facebook, el espantapájaro, su marido y sus hijos. Esta familia es de Dios. Algunos de ustedes deberían ir con una camisa con la foto de su esposo y sus hijos para que la coqueta secretaria suya sepa que usted tiene dueña. El adulterio no empieza en la cama, empieza mucho antes. Una conversación inocente, una mirada que se alimenta, una comparación que se vuelve constante. La verdad es que si tú fueras, que míralo a él, no sé qué cosa. Es que él tiene y no sé qué cosa. Cuando una queja matrimonial se habla enfrente de otra persona que no está en el matrimonio, eso es peligroso. Empieza cuando alguien comienza a buscar afuera lo que debería traer adentro con Dios. Si usted está inconforme, vaya a Dios. Vaya a la palabra. Vaya a su pastor. Vaya a su líder con temor, con honestidad, con obediencia. El adulterio no empieza con deseos sexuales. ¿Sabe cómo se prepara? Resentimientos, amargura, fantasías sexuales, atención secreta, coqueteo, ¿verdad? Coqueteo disfrazado y una vida emocional que ya no está guardando el pacto con Dios ni lo quiere guardar. Por eso el cristiano no debe esperar a caer para arrepentirse. Debe comenzar a discernir las pequeñas licencias que te das y ahí mismo arrepentirte de rodillas. Los permisos que te estás dando, las pequeñas licencias que te estás dando y eso que te está debilitando tu fidelidad, debe llevarte al arrepentimiento. Si estás cultivando una cercanía que no podrías mostrar con limpia conciencia delante de tu pareja, de tu esposo, delante de Dios, córtalo, arrepiéntete. La fidelidad matrimonial no se protege solo evitando el acto final, sino guardando el corazón antes de ir a la cama. Ahora, el problema empieza cuando el amor hay que demostrar todos los días, porque hay esposas que demandan. Hay esposas que demandan, el problema empieza cuando el amor hay que demostrarlo todos los días. Y cuando un amor hay que demostrarlo todos los días, no se vuelve una relación, se vuelve un examen. ¿Cómo voy hoy? Hoy no me acuesto contigo. Sí, y el pobre marido sufre y se niega. Porque no pasó. Están dos raspados. No llegó a 5 o a 10. ¿Cuándo empiezan las dudas? ¿Cuándo uno comienza a sospechar? Cuando esa persona, esa mujer o ese hombre deja de responderte. Curioso, deja de responderte esa mujer, pero nunca está desconectada a las redes sociales. No, ella tiene tiempo. Sí, tiempo tiene. Solo que no lo está invirtiendo en ti. Esa es la diferencia. Y ahí tienes que el problema nunca fue la demora respondente, sino que tú no eres la prioridad. Eso es peligroso. ¿Por qué una mujer, un hombre borra un chat? ¿Usted ha visto que hay gente que lo tapa, borra el celular boca abajo, lo borra? ¿Por qué? Porque sabe que si su pareja lo lee, ella no va a poder explicar lo que sucedió ahí. Entonces, el engaño no empieza con el beso. El engaño empieza con voltear el celular, con esconderlo. Y el hombre sigue confiando, intenta seguir confiando, pero ella está protegiendo más el chat que la relación. Hay mujeres que protegen más el chat que la relación con su marido. ¿Para cuándo empieza a romperse una relación? Cuando te compara y te deja de valorar con otro hombre. No solo por compararte, sino deja de valorar lo que haces. Y lo más absurdo de este mundo es que la mujer valora lo que el hombre hace, lo que el hombre le da día a día, y empieza a mirar en otro lo que él aparenta, porque no lo conoce, pero cree que el otro es mejor que su marido y no lo conoce, quizás es peor o más vago. Y entonces ahí ya no compites con el otro, sino está compitiendo con la imagen que ella creó de este otro. La mujer se metió en una fantasía que este hombre es más perfecto que este, y entonces el otro hombre no tiene que hacer porque en su mente ya es súper perfecto y quizás es el idiota más grande que existe sobre la vida, pero ya está ciega. Te voy a decir algo. Cuando una mujer necesita que otros hombres la miren, llame la atención, nunca será suficiente para su marido porque ella no quiere sentirse querida, ella quiere sentirse deseada. Y te lo digo de frente porque hay cosas que nadie te dice, pero tu pastor te lo va a decir. Cuando una mujer necesita que otro hombre la mire en su atención, nunca será suficiente porque no quiere sentirse querida por su marido, quiere sentirse deseada por todos. Y ese vacío ningún hombre va a poder llenar. Solo ahí está el problema. Tú puedes darle amor de verdad, pero si sigue buscando miradas afuera, nunca va a valorar lo que ella tiene contigo. Francamente, a los dos, a los esposos, le hablo hoy. responderle a dos hombres por cortesía o responderle a otra mujer por cortesía es dejar la puerta para que otra persona entre. Sean vivos, astutos. No existe la amabilidad cuando tú sabes que esa persona está buscando en ti. No seas amable. Cuando el esposo detecte que esa persona está buscando algo, hey, no tienes que ser amable con ese tipo. ¿Usted cree que los únicos que tienen sexto sentido son las mujeres? También los hombres no las pillamos. Es una grave falta de respeto a tu pareja que busques validación y mantengas vivos los mensajes, los tengas en caliente. Es una falta de respeto. Porque te voy a decir una cosa, un hombre de valor jamás compite con desconocidos en tus redes. Jamás. Si no sabes cerrar tu mujer la ventana digital, él va a cerrar la puerta y se va a largar. Lo mismo ocurre a la inversa, con el hombre o con la mujer. No sé si me están escuchando, lo estoy aburriendo. Baja más allá del acto físico. Hebreos 13:4, mira lo que dice. Honroso sean todos el matrimonio. Hebreos 13:4. Honroso sean todos el matrimonio y el lecho, la cama sin mancha. Pero los fornicarios, ojo a esto, que aquí se pone fuerte la cosa, y a los adúlteros los juzgará, ¿qué? Dios. Dios llama honroso al matrimonio y a la cama sin mancha. Todo lo que mancha ese lecho es pecado grave delante de él. El matrimonio no es un contrato que se puede renegociar cuando ya no funciona. Es un pacto delante de Dios. Amén. Y Dios es testigo de ese pacto. Segundo punto, póngalo en pantalla. Las raíces de la infidelidad, ¿cuáles son? Anótelo, las raíces de la infidelidad. La infidelidad, escúcheme bien, ojalá me entienda y esto quede grabado y anotado en sus cuadernos. La infidelidad rara vez es un momento de debilidad. No lo es. La infidelidad nunca es un momento de debilidad. Es un fruto de raíces que se cultivaron por meses. Parte A. La primera raíz es la insatisfacción no controlada o no confrontada. Cuando el hombre o la mujer dejan de cultivar intencionalmente su matrimonio, el corazón empieza a mirar a otras cisternas. La insatisfacción sexual, emocional y espiritual no confrontada se convierte en terreno fértil para la tentación. Eso dice 1 Corintios 7, del 1 en adelante. Marido, no os neguéis el uno al otro, a no ser por el mutuo consentimiento por algún tiempo, si me ponen 1 Corintios 7, no sea que Satanás os tiente a causa de vuestra incontinencia. Cuando una mujer se niega a su marido, o viceversa, abre una puerta satánica. El diablo asigna un demonio. Entonces tú estás insatisfecho en la cama, se te aparece en el Facebook la que te gustaba, pero como era feo y no tenías plata, no te llamaba la atención, ahora de repente sigue siendo feo, sin plata, pero tienes una posición y te llama. De repente la coqueta de la oficina te dice, ay, oye, explícame Apocalipsis. De repente quiere ser discipulado por ti y tú te crees el papi boy. Eres más feo que una boleta captura. Lo que pasa es que Satanás ya te midió lo falto que estás y quiere destruir tus hijos, tu matrimonio y tu descendencia. No os neguéis el uno a otro a menos que estén de acuerdo, solamente para orar sosegadamente, volver a juntaros en uno, sexo, para que no os tiente Satanás a causa de vuestra continencia. Entonces, si usted no tiene relaciones con su esposa, con su esposo, le va a abrir la puerta a los demonios. Mira lo que dice Proverbios 5:15-18. Bebe el agua de tu misma cisterna y los raudales de tu propio pozo. ¿Se derramarán tus fuentes por las calles con prostitutas, con mujeres? No. ¿Y tus corrientes de agua, los hombres por las plazas? Tampoco. Mujer, no derramen sus fuentes y los hombres no dejen corrientes de agua por las plazas. Sean para ti solo y no para los extraños contigo. Para ti, no para nadie. Diga conmigo, sean para ti solo y no para los extraños contigo. ¿Para quién es el sexo? No para fulano, no para el que conociste, no para en el pueblo, te vas de vacaciones y te acuestas con el novio o con ciencito, qué sé yo, porque estaba sola o solo. No, es para ti, solo con tu mujer. Sea bendito tu manantial, vida sexual, sea bendito. Y alégrate con la mujer de tu juventud. Bien, debe ser alegre. Alegre. Entonces, ojo con la insatisfacción no confrontada. Si usted está siendo insatisfecho, hable con su esposa, hable con un psicoanalista, hable con los pastores, hable. No se queme solo, no se consuma solo esa insatisfacción. Mire a ver qué le pasa. De pronto su esposa tiene el cortisol alto. De pronto tiene su rabia alta. Sus hormonas, ¿saber qué? No tenga mucho cuidado. Segundo, la segunda raíz, la lujuria alimentada. En Santiago 1.14 al 15 dice algo muy importante. Anote esto, la lujuria no es un impulso biológico. Anótelo. La lujuria no es un impulso biológico, es un deseo que se alimenta. ¿Cómo se alimenta? Mirando mucho, prolongadamente algo. Cada contenido pornográfico, cada fantasía consentida que no lo llevas cautivo a la obediencia a Cristo, es como echar leña al fuego. Y mira lo que pasa. Cuando alguno es tentado, no digas que es tentado aparte de Dios, porque Dios no tienta, no se puede ser tentado por el mal, ni él tienta a nadie. Verso 14, ojo a esto. Sino que cada uno es tentado, mire cómo tú y yo somos tentados, cuando de su propia concupiscencia, o sea, que ni es el diablo, es lo que tienes adentro que consientes. No es un impulso biológico, es todo lo que guardas y guardas por concupiscencia. Concupiscencia es el almacenamiento de todas las lujurias, de todas esas pasiones desordenadas. Cuando tu propia concupiscencia te lleva y eres atraído y seducido, a ti el diablo no te atrajo, no fue la vieja la que te atrajo. Porque muchas mujeres que confrontan a su marido adulto dicen, pero fue esa vieja, fue esa mona la que se lo llevó, fue esa la que se metió con mi marido, fue ella, pastor. Yo le dije, no fue ella, fue el desgraciado con quien vives, que no supo cómo manejar su propia concupiscencia. Ay, pastores, que si esa mujer no se le hubiera atravesado a mi marido jamás se acuesta con ella, se hubiera acostado con otra. Porque eso lo guarda, el tipo lo guarda aquí. Es atraído, ¿y qué? Y seducido. Por eso es que las esposas tienen que ministrar a sus esposos, y la familia, los hijos y los pastores. A esa familia tiene que ser ministrada. Verso 15, mira lo que sucede. Mira lo que sucede. Verso 15. Entonces la concupiscencia, después que ha concebido, ojo, aquí no hay acto sexual todavía, da luz al pecado. No se han acostado, pero la Biblia dice que la concupiscencia ya concibió de luz el pecado. Es decir, cuando tú te la imaginaste, cuando tú la craneaste, cuando tú la decidiste, cuando tú lo visualizaste, cuando tú lo decidiste, ¿sabes qué? Lo voy a hacer, me voy a acostar con esta vieja, con este tipo. Cuando lo decidiste, ya pecaste. Y no la has llevado al burdel, ya pecaste. Porque aquí ya está hecho. Cuando aquí está hecho y el pecado siendo consumado, es cuando te metes en el carro con ella, yo sé dónde, en el burdel ese que te metes, da luz a la muerte. El pecado sexual es lo que más lleva a la muerte. ¿De dónde viene el SIDA? Del pecado sexual. ¿De dónde vienen tantas enfermedades? Del pecado sexual. Y la tercera es la falta de temor de Dios. La falta de temor de Dios. ¿No hay temor de Dios? El temor de Dios es el principio de la sabiduría y el mejor candado del lecho conyugal. Cuando se pierde la santidad de Dios, el pecado se vuelve manejable. Cuando tú vuelves El temor de Dios lo pierde, todo pecado se vuelve manejable. ¿Lo normalizamos? ¿Lo normalizamos? ¿Cuáles son las consecuencias devastadoras? Número tres, vamos al punto número tres. La Biblia no endulza las consecuencias del pecado sexual. En Proverbios 6:32 dice así: el que comete adulterio con una mujer es falto de entendimiento, corrompe su alma, el que tal hace, herida y vergüenza hallará, y su ofrenda nunca será borrada. Su ofrenda, su vergüenza, nunca será borrada. Mira lo que dice Proverbios 5, del 3 al 5. Proverbios 3, 5, del 3 al 5. Porque los labios de la mujer extraña, hay mujer extraña y mujer ajena, y hay mujer mala en la Biblia, en Proverbios. La mujer extraña destila miel, linda, salamera, y su paladar es más blando que el aceite. Todo comienza por coqueteos. Verso siguiente. Mas su fin es amargo como el ajenjo, agudo como la espada de dos filos. Verso 5, si no estoy mal. Sus pies descienden a la muerte y sus pasos conducen al Seol. O sea que mientras usted está con esa mujer que lo coqueteó, que lo tiene loco, que le habla, que no sé qué cosa, lo está guiando a la muerte. Lo está guiando al infierno. Seol es infierno. Mira lo que dice el verso 11. Lo que dice el verso 11. Y gimas al final cuando se consuma tu carne y tu cuerpo. Es por eso que cuando un pecado sexual no se arrepiente, dice en Apocalipsis que a los que se acuestan con Jezabel, con prostitutas, con mujeres ajenas y extrañas, Dios los castiga en cama con una enfermedad, con un cáncer, con un sida, con un tumor, con un lupus. Saber, yo he visto gente morir de pecado sexual que no se arrepintieron. O que no pudieron arrepentirse porque los agarró demasiado. Mire lo que le pasó en el relato de punto número 4 de David con Betsabé. David no cayó de repente. Si vamos a 2 Samuel, capítulo 11, hay un proceso. Hay un proceso tremendo. Primero, es la ociosidad. La ociosidad. Dice la Biblia en 2 Samuel, capítulo 2 Samuel 11, David dice que en el templo, en el tiempo de que los reyes iban a la guerra, él se quedó en el palacio cuando iba a la guerra. La sociedad es la madre de todos los vicios. No salió a la guerra, David se quedó en Jerusalén. Y la ociosidad más la posición de poder es peligro. Peligro. La ociosidad más una relación de poder, posición de poder, es peligro. Yo no soy codiciable por lo lindo que soy, sino por la posición que tengo. Lo mismo los actores, la gente que está en alta posición. Las mujeres buscan poder, codician el poder. ¿Me sigue o no me sigue? Eso es un peligro. David se quedó ociosidad. Segundo, vio una mujer muy hermosa. Mirada prolongada. No se apartó los ojos. Mirada prolongada. La miró. Tercera cosa, indignación, o indagación más bien, indagación. Preguntó por ella, es decir, alimentó el deseo. Después viene la oportunidad de la acción, la mandó a llamar y pecó. Después viene el encubrimiento, que intentó que Urías durmieran con su esposa, pero no pudo porque era fiel Urías y ordenó su muerte. Después viene la confrontación, porque tarde o temprano Dios te va a confrontar. Dios envió a Natán con una parábola del Cordero, reveló el pecado, ese hombre eres tú, un año después. David tuvo que arrepentirse, se le murió el hijo de Betsabé y el asesinato continuó en toda su descendencia. Pero hay algo importante que con esto quiero terminar, y es el arrepentimiento en el Salmo 51. El Salmo 51, si me lo coloca aquí en pantalla, es el verso más lindo para arrepentirse de todos la Biblia. Si tú estás pasando por eso. Dice, ten piedad de mí, oh Dios, conforme a tu misericordia. Conforme a la multitud de tus piedades, borra mis rebeliones. Misericordia. Vamos a pedirle misericordia a Dios. Verso 2. Lávame más y más de mi maldad y límpiame de mi pecado. ¿Qué quiere decir eso? Que en vez de pedirle segundas oportunidades a Dios que vas a fallar, pídele a Dios que te limpie toda la maldad. Que te lave de tus pecados. Que te limpie, te lave más y más. El problema es que tú llegas a normalizar el pecado porque siempre que pecas le pides una segunda oportunidad a Dios. Señor, no lo vuelvo a hacer, no lo vuelvo a hacer. Esta es la última vez. ¿Y sabes por qué lo vuelves a hacer? Porque dijiste que es la última vez. Pero en vez de pedirle a Dios que te dé una segunda oportunidad, que esta es la última vez, dile, lávame más y más, límpiame de mi pecado. Y cuando te lava, menos ganas te dan de pecar. Porque yo reconozco mis rebeliones. Apersónate, ¿no? Tú pecaste. Y mi pecado está siempre delante de mí. Y mira lo que dice, verso 4. Contra ti solo he pecado. Y he hecho lo malo en tus ojos. Si no, esto no es culpa de nadie, no es culpa de mi mujer, no es culpa de mi pastor, no es culpa de mi cansancio, no es culpa de mis hormonas, es culpa mía. Yo pequé contra ti. No le eche la culpa a nadie, él asumió la responsabilidad. Yo pequé, yo miré, yo hice, yo caí. Yo no lo puedo negar. Amén. Usted tiene que ser sincero. Usted no puede pecar en colores y confesar en blanco y negro. Muchos dicen, Señor, perdóname por lo, porque tú sabes ya qué. ¿Eso qué es? Perdóname porque metí las patas, hice esto, hice aquello, adulteré, forniqué, me masturbé. Háblelo. No es que tuve una caída al aire, tuve una falla, tuve un desliz, cometí un error. No, usted cometió un pecado. Llamemos las cosas por su nombre. No tuve por puro tu juicio, Señor. Reconozco. Reconozca. Eso es que cae en pecado. ¿Quién dijo? La gente no cae en pecado, la gente se lanza a pecar. Es como si fuera por la calle un día, ¡ay, caí! No, usted no cayó en un hueco. Usted cayó en pecado, lo maquinó, lo pensó. Usted no cayó. Usted se puso en el trampolín, se subió en el trampolín. Midió el viento, pasó las manos, hizo la figura, triple invertido, buzón invertido, cayó. Todo planeado, usted lo tuvo planeado. Nadie cae en pecado. Te tiraste de cabeza. Verso 5. 5. He aquí en la maldad fui formado y en mi pecado me consiguió mi madre. Sí, pero yo no puedo culpar a eso. Es que no tuve papá ni mamá. Hace 40 años no los tiene. Es que crecí solo hace 30. Hermano, si alguno está en Cristo, nueva criatura es. Las cosas viejas pasaron. He aquí, todas son hechas. Verso 6. He aquí, tú amas la verdad en lo íntimo. Dios ama la verdad en lo íntimo. Cuéntale. Y en los secretos me has hecho comprender sabiduría. Si él hubiera hecho esto, tener verdad íntimo, antes de pecar, Dios le había hecho conocer sabiduría. Esto fue lo que no hizo David. Estaba ocioso. Verso 7. Purifícame con hisopo y seré limpio. Lávame y seré más limpio que la nieve. Eso es importante. Límpiame. No es dame una oportunidad, no es la última vez. Luego, Señor, límpiame. Sáname. Verso 8. Libérame. Hazme oír gozo y alegría. El adúltero no se ríe, no alaba a Dios. Está todo el día asustado. El otro día yo me encontré un hermano que saludé y le dije, el otro día te vi. ¿Dónde? Y vas para Carulla. ¡Ah! ¡Sí! ¿Estás bien? ¡Sí! ¡Sí! Yo lo bendiga, pastor. Todo condenado todo el tiempo. No tiene gozo, tiene depresión. No tiene alegría. Y mire, y se recrearán los huesos que has abatido. El pecado sexual abate los huesos. Cáncer. Leucemia. Todo eso. Verso 9. Esconde tu rostro de mis pecados y borra todas mis maldades. Da vergüenza. Verso 10. Crea a mí un Dios, mi verso favorito en la Biblia. Un corazón limpio y renueva un espíritu recto dentro de mí. Digo conmigo, crea a mí un Dios. Un corazón limpio y renueva un espíritu recto dentro de mí. Verso 11, mira lo que dice. No me eche delante de ti ni me quites tu Santo Espíritu. Eso es lo más espiritual. No contriste al Espíritu Santo, que el Espíritu Santo no se vaya, que no te deje de hablar, que sigue ahí. Aviva el fuego, mantén la relación con el Espíritu Santo, porque el Espíritu Santo es la única persona que te va a sostener y te va a mantener. Verso 12. Vuélveme el gozo de la salvación y esfuerzo que usted no comparta a nadie. No tiene casa de vida. ¿Por qué? Porque la gente que no predica, ni tiene casa de vida, ni comparte el Evangelio entre semanas, es gente que está atada a un pecado, generalmente sexual. Lo lamento, alguien te tiene que decir la verdad. Tú no quieres abrir casa de vida, no porque tu marido o tu trabajo, es porque tienes una atadura sexual. Y un espíritu noble me sustente, ¿verdad? Vuélveme el gozo de tu salvación. de compartir la salvación con los demás. Verso 13, mira lo que dice. Y entonces enseñaré a los transgresores tus caminos. ¿Por qué no enseñas la Biblia? ¿Por qué no predicas? Porque estás atado a la lujuria, estás atado a la codicia, a la concupiscencia. Y los pecadores se convertirán en ti. ¿Por qué tus amigos no se convierten? ¿Por qué tú eres tan pecador como ellos? Sorry. 14. Líbrame de homicidios. El pecado sexual trae homicidios. Te matan a bala, a puñal. Y hoy le vamos a pedir a Dios que nos libre los homicidios. Que Dios dé nuestra salvación. Que cantemos su justicia. Pero líbrame de homicidios. El pecado sexual trae homicidios. ¿Lo dice el Salmo 51 o no? 15. Señor, abre mis labios y me publicará mi boca tu alabanza. Amén. Un amén. ¿Aprendieron algo? Me alegra.
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3: ¿Cómo se llama nuestra serie? ¿A quién te parece? Hoy quiero comentarle cómo Jesús respondía a las ofensas. A las ofensas. Quiero centrar mi mensaje allí, mi enseñanza. ¿Cómo respondía Jesús a las persecuciones, a las acusaciones, a las ofensas? ¿Y cómo debemos de responder nosotros? ¿A quién te parece? Según las Escrituras, el trabajo principal del Espíritu Santo es formarte a la imagen del Hijo de Dios. Tu mayor propósito en este mundo no es solo hacer para Dios, es parecerte a Dios. ¿A quién te parece? Algunos de ustedes están pareciéndose a su abuelo iracundo, a su tía maldiciente, a su tío que habla mala palabra. Entonces, usted, muchos no lo ven, pero se parecen a otros, no a Jesús. Pero para eso es esta palabra, para que cada uno nos evaluemos y le pidamos al Espíritu Santo que nos ayude a parecernos a nuestro maestro, a nuestro maestro. ¿Cómo respondía Jesús ante las ofensas, las acusaciones, las persecuciones? El texto que leímos dice: quien no cometió pecado, ni se halló engaño en su boca, quien cuando le maldecían no respondía con maldición. Cuando él era maldecido, él no maldecía. ¿Ve? ¿Cómo respondía Jesús? Bendiciendo a los que lo maldecían. El mundo te enseña ojo por ojo, diente por diente. Y muchos cristianos están bajo la influencia de la venganza. Si alguien lo trató mal, tratarán de hacer la vida imposible a esa persona en su entorno. Y lo que haces es que vive esclava y esclavo de alguien. Te está dejando formar por lo que te ofenden. Te está pareciendo más a lo que te ofenden que al Dios que te ama. Porque responde y hablas igual que ellos. Yo quiero que me pongan atención. ¿Sigo paro? La palabra ofender en el griego, en el Nuevo Testamento, tiene mucho significado. En el griego original tiene un significado, y eso significa que era la parte de una trampa donde se colocaba el cebo. Cuando el animal lo tocaba, la trampa se cerraba, y por eso el significado pasó a ser tropiezo, piedra de tropiezo, ocasión para caer, aquello que hace caer espiritualmente. Una ofensa te puede llevar a vivir en un pecado. Ofender o atender a la ofensa de alguien, estás cayendo en la trampa de Satanás. Ofender es crear una situación para que alguien caiga. Pero solo va a caer el que se deja dominar por la ofensa. ¿Sigo paro? Así que no habla simplemente de alguien que se siente herido, sino de algo que hace caer espiritualmente una persona. No es solamente que te sientes herida o herido emocionalmente. Cuando eres ofendido y tú guardas la ofensa, no es simplemente una herida, es que estás cayendo espiritualmente. O en poca palabra, estás cayendo en una trampa. Está cayendo en un tropiezo. Hay una piedra en tu camino que tú la has permitido guardando la ofensa. Sigo paro. Así que cuando tú guardas ofensa, está creando una trampa de la cual no puedes salir. Por eso hay tantos cristianos que no pueden recibir la manifestación del Espíritu Santo, porque están espiritualmente caídos a guardar, ocultar y reservar una ofensa en su corazón. Y esto puede afectar a cualquiera que no sepa cómo responder ante las ofensas. Esto es un tema muy importante. Una ofensa, no es solamente una herida emocional. Puede convertirse en una trampa que Satanás va a utilizar para producir resentimiento, amargura, odio, división y pérdida de amor. Satanás va a aprovechar y va a usar a alguien para que te ofenda, pero luego va a instarte a ti, a empujarte, para que tú que eres, estás ofendido, te sienta que es normal que te sientas mal y que es justificable que guarde la ofensa. Y como tú eres el ofendido, tú esperas que el que te ofendió se humille para tú perdonarlo, y ahí tú caes en una trampa. Entonces Satanás está utilizando esa trampa para crear obstáculo en tu crecimiento espiritual. Y tu crecimiento espiritual no tiene que ver con tu función. Tu función es una cosa: cantar, predicar, cualquier cosa. Tu crecimiento espiritual no se forja a través de tu función. Se forja a través del carácter que Dios va formando en ti. El objetivo del enemigo no es solo herirte, es hacerte caer en una trampa, en una trampa diabólica. Vivimos en un mundo donde la ofensa será inevitable. Seremos ofendidos en la iglesia, en la casa, con los hijos, con el esposo, con la esposa. La ofensa es inevitable en este mundo. Por lo tanto, si tú no te preparas cómo enfrentar o cómo responder a la ofensa, puedes durar años cautiva, sin poder disfrutar la presencia de Dios y viviendo en un cautiverio espiritual. ¿A quién te parece cuando te ofende? Dile a alguien: ¿a quién te parece cuando te ofenden? ¿Sigo paro? ¿A quién te pareces cuando te ofenden? La ofensa no es algo que usted debe de tomar a la liviana, a la ligerez. No, me ofendieron, me siento herida. No, no es solamente una herida emocional, es una trampa en la que caíste. Literalmente estás caída espiritual, y eso no tiene que ver con tu función. Tú puedes seguir en tu función y no tener la unción sobre ti. Tú puedes seguir en tu función y la presencia no está en ti. No confunda función con crecimiento espiritual. ¿Ven? Puede seguir en la función, porque un presidente sigue siendo presidente aunque esté robando. La función no determina tu crecimiento espiritual, ni tampoco tu éxito determina tu crecimiento espiritual, porque el éxito es una cosa, la prosperidad es otra. El éxito tiene que ver con que tú eres exitoso a través de un logro, un esfuerzo en una área. Eres exitoso como político, pero en tu casa tu hijo está en las drogas. Eso es el éxito. El éxito es una área de tu vida. La prosperidad es integral. Ser que prospera está bien por dentro, por fuera y por todos lados. Es algo por todas las áreas. Sigo paro. Jesucristo, cuando tú lees Lucas capítulo 17, dice: los trompiezos vendrán. El problema es que hay cristianos que creen que para ellos no hay tropiezo. Están exentos de que sean golpeados. Jesús dijo: van a venir trampas. Van a venir quien no creen, quien te van a ofender, quien te va a perseguir. Va a venir tropiezo. Ahora, hay de aquellos que son tropiezos. La pregunta no es si seremos ofendidos, porque vamos a ser ofendidos, sino cómo respondemos cuando llegue la ofensa. Sigo paro. La ofensa te va a tocar. La pregunta es cómo la va a manejar. Porque como tú la manejes, determina si cae en la trampa o venciste la trampa. Sigo o paro. Nuestra respuesta a la ofensa revela el nivel de nuestra madurez y de nuestro carácter. Porque cualquiera puede reaccionar a la ofensa, pero solo una persona llena del Espíritu Santo puede responder como Cristo respondía. Cualquiera puede responder con enojo, con venganza, con chisme, pero una persona llena del Espíritu Santo responde diferente. Sigo paro. Mira, Jesús fue rechazado, fue acusado, fue traicionado, fue escupido, fue golpeado, fue burlado, fue crucificado. Sin embargo, nunca permitió que la ofensa gobernara su corazón. Gracias por su entusiasmo. ¿Sabe por qué el Espíritu Santo no se manifiesta más en algunos cristianos? Porque en su corazón no gobierna el Espíritu, gobierna la envidia, gobierna la ofensa. Cuando tú permites que la ofensa te gobierne, ya el Espíritu Santo no se va a manifestar. Porque dice: porque donde está el Espíritu del Señor, allí hay libertad. Donde el Espíritu es obedecido y donde Él gobierne, donde Él es manifestado. Sigo paro. Entonces Cristo, a pesar de ser tan atacado, tan perseguido, tan menospreciado. Ninguno de ustedes han sido más menospreciado que Cristo. Tan mal juzgado. Jesucristo nunca respondió al nivel de quienes lo atacaban. Porque Él nunca permitió que la naturaleza de otro cambiara la suya. Sigo paro. Hermano, la mayoría de los cristianos se dejan cambiar la naturaleza, porque se dejan llevar de que es injusto, de porque a mí, de que yo no hice nada, y terminan convirtiéndose en aquellos que lo atacan. La grandeza de Cristo no se manifestó solamente en los milagros. Que en los milagros que hizo, las señales, los enfermos que sanó, los ciegos que abrió los ojos, sino también en la manera en que respondía cuando era herido. Porque Él también sintió herida emocional de toda forma. La expresión "¿por qué me ha abandonado?" es una emoción también. Sintió soledad, pero no permitió que la soledad le hiciera perder su visión y su misión. Sigo paro. Uno de los mayores exámenes del carácter no ocurre cuando todo el mundo te aplaude y cuando todo te sale bien, sino cuando somos heridos por quienes más amamos y más cerca están. Jesús no solo soportó el rechazo del mundo, también tuvo que experimentar la traición de un discípulo, Judas, y la negación de un amigo, Pedro. El abandono de todos. Mira, lo traicionó Judas, lo negó Pedro y lo abandonaron todos. Pero eso no le dio fuerza para que él dejara la visión de Dios. Sigo paro. Lo abandona, óigame bien, lo traiciona Judas. Lo abandona, lo niega el amigo. Y lo abandonan los discípulos y lo juzgan los religiosos. Los que tenían la ley de Moisés lo juzgaron. Todo en contra, y él se mantuvo fiel a la visión por la cual había venido a la tierra. Satanás está haciendo lo que sea posible por sacarte de la visión. Gracias por su entusiasmo. Entonces, la manera en que Cristo responde a las ofensas nos deja el modelo de cómo debemos reaccionar y responder. Cada respuesta de Jesús revela un aspecto de su carácter y nos enseña cómo vivir cuando somos ofendidos. Esto no es fácil, manejar la ofensa. Eso no se logra con esfuerzo humano. Eso solo se soporta y se maneja cuando eres lleno del Espíritu Santo. Porque en un momento dado, una persona ofendida puede cometer un error catastrófico. Por eso es que eso no se va a la fuerza, eso se va a la rendición con el Espíritu Santo. Amén. Mira a alguien y dile: Jesús nunca permitió que la ofensa cambiara su naturaleza. Dile a alguien: no deje que cambien tu naturaleza. No deje que la mentira de ellos cambie en tu naturaleza. No dejen que el cuestionamiento de ellos cambie lo que tú eres. No permita que las mentiras que otros están provocando cambien tu naturaleza. Tu respuesta debe de ser la misma según tu naturaleza espiritual. Encontraron un hermano que hablaba de un varón y hablaba peste. Y el varón se dio cuenta y le preguntaron: ¿qué tú dices del hermano Pepe? Oh, es un hombre de Dios, un hombre del Señor, pero él habla peste de ti. Sí, pero yo no puedo hablar como él habla. Porque él habla así, porque él es así. Yo hablo así porque yo soy así. Nunca permita que las ofensas cambien tu naturaleza. Cuando tú lees Lucas capítulo 23, verso 34, dice: Padre, perdónalos porque no saben lo que hacen. ¿Ve? Esa es la respuesta de Jesús. Mientras le estaban crucificando, Jesús no pidió un juicio, pidió misericordia. Porque esa era su naturaleza. La ofensa no logró convertir a Jesús en una persona amarga ni vengativa. Digo, paro. Él es nuestro ejemplo de cómo manejar la ofensa. Cómo manejar la ofensa. Si no sabemos cómo manejarla, vamos a tener al Espíritu Santo contristado en nosotros. Recuerda que tú no puedes buscar identidad a través de tu función. ¿Sigo, paro? Jesús nos enseña que las personas pueden cambiar su actitud hacia nosotros, pero nosotros no debemos cambiar nuestra naturaleza. Mira a alguien a la cara y dile: no te duerma. Y mírale a los ojos y dile: tú no puedes permitir que la maldad de otro determine la calidad de tu corazón. Dile: tú no puedes permitir que la maldad de otro determine la calidad de tu corazón. Dile a alguien: tú no puedes permitir que la maldad de otro determine la calidad de tu corazón. ¿Sigo, paro? La verdadera victoria sobre el enemigo y para derrotarlo es impedir que el enemigo nos convierta en alguien diferente. Dile a alguien: la victoria sobre el diablo es no permitir que te convierta en aquello que te persiguen. No permita que el diablo te convierta en lo que te acusan. No permita que el diablo te transforme en aquello que te golpean y te ofenden. Tienes que mantener tu naturaleza en Cristo Jesús. Alguien diga aleluya. ¿Cómo Cristo respondía a la ofensa? Jesús respondió desde la llenura del Espíritu Santo, no desde la emoción. Porque si Cristo responde desde la emoción en la cruz del Calvario, hubiese hablado desde la herida. Por eso es que Cristo, cuando hablaba, decían: él habla como que tiene autoridad. Porque los fariseos, los saduceos y los doctos de la ley hablaban desde la información. Cristo hablaba desde la esencia. Y cuando alguien habla desde la información, tú sabes qué información. Pero cuando habla desde la esencia, tú sientes que te toca. Entonces ellos decían: Él habla diferente a los sacerdotes. Él menciona la misma ley que ellos mencionan, pero con Él yo siento algo. Con Él yo siento arrepentirme. Con Él yo siento acercarme a Dios. Hay dos tipos de predicadores: los que predican desde la información y los que predican desde la revelación. El que predica de la información te informa, pero el que predica de la revelación te

Dios para mantenerte en santidad. Alguien diga aleluya si todavía está aquí. ¿Cómo tú estás respondiendo, desde tu herida o desde las escrituras? Entonces el verso dice, cuando le maldecían, no respondió con maldición. A veces uno quiere responder con maldición, pero esa es tu carne. Cuando te ofenden, te hieren, tú quieres decir que el diablo te lleve, pero esa es tu carne. Jesucristo no respondía así. Él dice, mientras lo maldecían, Él los bendecía. Él no respondió con maldición. Alabado sea Dios. Alguien diga aleluya. Mira a alguien y dile, ¿cómo estás respondiendo? Y responder no es solamente hablar. Es qué actitud está tomando contra la persona que te ofendió. Ah, no, pastor, yo no hablo mal. Pero cuando llega donde él está, saluda a todo el mundo menos a él. Esa es tu respuesta. A alguien Dios lo trajo hoy para transformarlo. No, yo no hablo mal de ella. Pero cuando llega y ella está ahí, tú saludas a todo el mundo menos a ella. Esa es tu respuesta. No, yo no hablo mal de ella, pero ella te llama y te escribe y tú no le respondes. Esa es tu respuesta. Alaba a lo que está vivo. Parece piedra. Alguien tiene que comerse su pedazo de pan hoy. Jesús tenía todo el poder para responder, porque si alguien podía responder era él. El que hizo la lengua no puede hablar. El que creó la sabiduría no puede hablar. Él sí podía responder, pero decidió responder a la manera de Dios, no a la manera de la gente. Él tenía todo el poder para responder. Pedro se confunde y le corta la oreja a un tipo pensando que Jesús es un débil. Jesús nunca fue débil. Porque fuerte que alguien te provoque y tú no dejas que te provoque. Tú le dices, de aquí para afuera habla, pero aquí adentro tú no me vas a controlar. No voy a responder como tú quieres. Alaba lo que está aquí hoy. Así que le dijo a Pedro, ¿qué pasa? ¿Tú crees que yo estoy solo? Ah, pues tú crees que el Padre me dio. Yo tengo la autoridad de llamar 12 legiones y desaparecer a toda Roma entera. ¿Sigo paro? Podía destruir a sus enemigos con una palabra. Pero él dijo, o sea, la luz, y apareció la luz. La luz es lo más rápido que existe hasta ahora. Millones de millas en segundo. La luz. Él creó la luz, creó al sol. Él podía con una palabra desaparecer a todo el mundo. Él sabía quién era. Él no respondió con juicio porque no sabía quién era. Él sabe quién era. Él eligió responder con dominio propio. El fruto del Espíritu siempre es más poderoso que la reacción de la carne. La carne quiere que tú responda vengativamente. Que tú hables mal del que habla mal. Y que hable bien del que hable bien. Eso dijo Jesús. Que la gente así son hipócritas, no son cristianos. Tú quieres hablar bien del que habla mal. El que habla mal de ti, tú no lo mencionas jamás bien. Está cambiando tu naturaleza. Si tú estás hablando mal del que está hablando mal de ti, está cambiando tu naturaleza. Satanás está utilizando a esa persona para dañarte. Parece piedra. Yo necesito que tú entiendas que cristiandad es más allá de sentarse en la silla. Es ser un Cristo en la tierra, formado por el Espíritu Santo a la imagen de Dios. La carne te va a decir, devuelve lo mismo, defiéndete, avergüénzalo como te avergonzó, humíllalo como trató de humillar. Haces en la carne. Y tengo que ser honesto, a todos nos tienta eso. Todos queremos humillar a quien humilló. Si no soy sincero con ustedes, mi mensaje no tiene función. ¿Cuántas veces yo quise humillar al que me humilló? Pero me paraba, el Señor me ayudaba a entender que no era lo correcto. A ti te gusta maldecir a quien te maldijo. Lo que pasa es que hoy tú no lo reconoces delante de mí porque

da vergüenza que la gente te vea. Pero tú también has deseado el mal al que continuamente te deseó el mal. Todo en algún punto hemos caído allí, porque esa es la reacción de la carne. Pero cuando el Espíritu habla, te dice: haz silencio ante las acusaciones, bendícelos. Pero Señor, perdónalo. Mira, mándale una ofrenda. Dios me ha dicho que le mando ofrenda a gente que me ha herido. Y que mi naturaleza, yo lo que quiero es, yo lo que quiero es reaccionar en mi carne. Y orando: Señor, lo único que he dicho, hazme justicia, maná. No puedo decir más nada de ahí, porque está en la Biblia nada más. Pero y cuando he querido tomar acción, Dios me dice: no, en vez de hacer eso, mándale una ofrenda. Contra mi naturaleza humana, tengo que hacer la naturaleza del Espíritu. Pero eso me sana y no caigo en trampa. Y eso me hace una persona elegible para que el Espíritu habite y se mueva conmigo. Al igual que contigo también. Sigo paro, sigo paro. ¿Tú quieres terminar una discusión con alguien? Proverbio te lo dice 5:1. La blanda respuesta calma la ira. El que viene ahogándose queriendo pelear contigo: manito, vamos a orar. No, no es así. Ya, tu blanda respuesta le bajó el fuego. Lo que pasa es que todos queremos defender nuestro punto y no es nuestra imagen. Hay batallas que no necesitan que tú tengas una respuesta para ella. Hay discusiones que tú no necesitas responder. Hay ocasiones en las que el silencio demuestra más poder que mil argumentos que tú puedas hacer. Sigo paro. Jesús hacía silenciar a los demás cuando sabía que él no tenía que responder. ¿Qué le dijo era el gobernante? Le digo: tú no respondes. Y él dijo: no va a responder. ¿Tú eres el hijo de Dios? No respondió. Porque no a toda provocación tú tienes que responder. Y no a todo cuestionamiento tú tienes que demostrarle. A veces la mejor respuesta a las personas que no creen en ti es hacer silencio. Porque ¿para qué quieres convencer al que no cree en ti? Para sentirte tú que deba creer en ti mismo. Si tú estás esperando que otro te apruebe para creer lo que Dios te ha dicho, tú no has crecido. Tú necesitas estar convencido de que Dios fue que te llamó, aunque tu compañero no crea en lo que Dios te dijo. Sigo paro. Cuando tú lees la historia de Judas, tú notas que Jesús siempre supo que Judas lo iba a traicionar y aún así nunca dejó de amarlo. Vamos a responder como respondió a Cristo y vamos a transformar el mundo. No, usted no me está entendiendo. Jesucristo, Judas no lo sorprende. Judas lo supo desde que Cristo lo supo desde que lo escogió. Cristo dijo: este va a ser un diablo. Pero el hecho de que yo sé que tú vas a un diablo, yo no voy a dejar de amarte, porque yo soy el amor. Yo no puedo permitir que la maldad cambie mi naturaleza. Si la mitad de los cristianos respondieran a la ofensa como respondió Cristo, nos ganaríamos el mundo entero. Cuando tú lees Juan 6:70 al 71, dice que Jesús ya sabía, porque él había anunciado y dijo: uno de los dos es el diablo. Sin embargo, nunca dejó de tratar a Judas con dignidad. El hecho de que él conocía la debilidad de Judas no le dio legalidad para humillarlo. ¿Sabe cuál es el problema por el cual mucha gente no puede tener autoridad? Porque usa la autoridad mala con la persona que sabe que está mal. Cristo sabe que Judas le va a entregar y nunca lo trató mal, ni lo trató sin dignidad. El problema de muchas personas es que cuando conocen tus errores secretos, te quieren tratar humillándote. Por eso a mí me impresiona la forma en que el profeta habla con David, que estaba en pecado. A mí siempre me atrajo la atención la dignidad, la decencia, el respeto con el como él se dirige al rey. Ahí es que yo conozco un profeta. Porque el profeta puede conocer tus errores
y no te trata indignamente en público porque conoce el problema. Por eso es, Dios no habla con chismoso. Dios no habla con chismoso. Entonces, ¿cómo le habla este profeta a David? Señor mío, rey mío. Y le habla por parábola hasta llevar a David al terreno de reconocer que está mal. Un verdadero profeta no te humilla, te lleva a reconocer que necesita restaurarte. No le creas a todos los locos que te están profetizando en las redes sociales. Alguien diga aleluya. Jesús no esperó, oiga a ver, Jesús no esperó que Judas cambiara para mostrar amor. Su amor no dependía del comportamiento de Judas. El problema es que la gente te ama por el comportamiento bueno que tengas con él. Entonces hay muchos pastores, apóstoles y cristianos que tú eres aceptado en su círculo porque tú le honras. Pero si tú no lo honraras, no te aman. Jesucristo era perfecto. Jesucristo, el amor de Cristo hacia Judas no dependía de que Judas se comportara bien. Dependía de que él era el amor, él. Su naturaleza nunca estuvo comprometida ni la permitió. Si tu respuesta a la gente es buena porque te tratan bien, todavía el amor de Dios no está fluyendo. Está fluyendo la conveniencia. Me conviene tratar bien a esta porque esta me trata bien a mí. Eso es natural. Hay muchas personas aquí que están tirando en el agua ahora mismo. Porque su respuesta hacia lo que no te aceptan no es buena. Es mala. Pero para eso estamos predicando. ¿A quién te parece? ¿Qué dice allí Romano? Jesús le dijo. No, Romano. Yo dije Romano 5:8. En Romano Jesús no hizo milagro, por Dios. Romano 5:8. Vamos a ponerlo ahí. Cuando ellos lo pongan, quiero que lo lean. Mas Dios muestra que, ¿para quién? En que siendo aún Cristo murió. Si Cristo hubiese esperado que tú fueras bueno para morir por ti, eso no es amor. Él murió por ti, aunque tú no lo amabas, aunque tú no te comportabas bien. Voy a acelerar para terminar ya. Aleluya. El amor de Cristo no es una recompensa por nuestro buen comportamiento. Es una expresión del carácter de Él. No es que porque yo me comporto bien Él me ama. Él me ama antes de yo comportarme bien o mal. Porque de tal manera amó Dios al mundo. El mundo estaba de espalda a Dios. Nadie lo buscaba, nadie lo quería. Dios no esperó que el mundo se comportara bien para amarlo. Dios lo amó para transformarlo. Alguien tiene que alabar a Dios. El amor de Dios hacia ti no depende de tu comportamiento, depende de su naturaleza. Sigo paro. Que si sigo, si paro. Muchos cristianos dejan de amar porque fueron heridos. Su respuesta es: no te voy a amar porque tú me heriste. Esa es la respuesta normal que todos vamos a dar. Jesús siguió amando, aunque sabía que sería herido. Wow, este tipo que me va a entregar, yo lo amo. Nunca lo avergonzó en público, aún sabiendo que robaba. Tenga cuidado con la gente que vive publicando los pecados de la gente en público. Muchas personas dejan de amar al otro por la herida que le cometió. Y es una respuesta natural. Pero es que no somos natural, somos gente sobrenatural llena del Espíritu Santo. ¿Cómo es que Jesús sigue amando a Judas sabiendo que lo iba a herir? ¿Y cómo es que nunca le llamó ladrón sabiendo que robaba? Yo leí esta mañana, ahí en mismo Marco, en Devocional, que dice que cuando trajeron el paralítico, que le rompieron el techo, que claudicaban en su corazón. Dice, Jesús supo en su espíritu lo que ellos pensaban. No es telepatía, ni es que leía la mente, dejen esa disparatará. Era que Dios le revelaba como le reveló a Eliseo. Eso es un don por el Espíritu Santo, se llama discernimiento. Alguien tiene, no, que voy ahora a ser mentalista, a buscar con la menor mente.
es algo que tú no accedes a través de ningún esfuerzo natural. Se llama don de discernimiento de espíritu. Sigo paro. Es lo mismo que tuvo Eliseo cuando le dijo a Giese: no estaba mi corazón contigo. Cuando hiciste eso, es lo mismo. Entonces, oiga esto. Si usted está aquí o no está aquí. Jesús sabía los pensamientos de la gente por el Espíritu Santo. Así que él sabía las veces que Judas robaba. Por ejemplo, Judas, si iban a cenar a las 6 de la tarde, a Judas era que le daban el dinero, era que guardaba todo, él era que hacía las compras. Porque cuando él se fue, que se le metió el diablo, los discípulos pensaban que él iba a hacer una compra, a comprar algo. O sea, él era el que hacía eso. Así que cuando él compraba, decía: no, mira, me salió en tanto. ¿Cómo? Sí, pero... Y tenía un amor y fingido con los pobres. ¿Por qué derraman este perfume? Se le podía dar a los pobres. Pero el mismo texto dice: no es que amaba a los pobres, era que sustraía, quería robar. Entonces Cristo sabe que anda con un ladrón y nunca le llamó ladrón. Si tú no puedes mantenerte siendo el hombre de Dios cuando conoces los problemas de la gente en secreto, tú no estás listo para manifestar el poder de Dios. Si somos nosotros, yo digo: yo no voy a andar con ese ladrón. Y es por eso que Dios no te puede revelar muchas cosas, porque si te revela los problemas de la gente, te va a ensoñerear, te va a hacer señor de ellos. ¿Ahora entiendes? Mientras mejor maneje el pecado de otro, ayudándolo a restaurar, más te confía Dios cosas. Sigo paro aquí. Un verdadero cristiano ama por convicción, no por conveniencia. Sigo paro. Ama por convicción. Jesús llamó a Vigo a Judas sabiendo que lo iba a entregar. Cuando tú lees Mateo, voy rápido, 26:50, registra una de las palabras más impactantes: amigo, ¿a qué vienes? Sabiendo que metió el pan en el plato y que se le metió el diablo y que lo vendió, cuando él llega para decir a los guardas quién es el que yo besé, cuando lo besa, ay Dios mío, aún así la naturaleza de Cristo no cambió. No le llamó traicionero, ¿a qué viene? Si soy yo, con el mismo beso le doy pipa. Traicionero, no me beses. Pero él era Cristo. Y el Espíritu Santo me está trabajando para que me parezca a Cristo. ¿Cómo Cristo le llama amigo al que sabe que lo está vendiendo? Porque él era Cristo y su naturaleza no cambiaba. Alguien diga aleluya, se está aquí. Amigo, le dijo, compañero cercano, el que anda conmigo. Jesús no respondió con insulto ni con menosprecio.

0: de Judas. La respuesta de Jesús reveló el carácter de Jesús. Las ofensas no crean nuestro carácter. Sigo paro. Simplemente la exponen. Las ofensas, ay, mira ese carácter que él tiene porque lo ofende. No, la ofensa está revelando el carácter. Porque Jesús estaba ofendido y reveló amor. Judas estaba mal y reveló hipocresía. Las ofensas revelan el carácter. No lo crean. Cuando alguien nos hiere, saldrá a la luz realmente lo que hay en nuestro corazón. Jesús dijo: de la abundancia del corazón habla la boca. Jesús nunca permitió que una traición destruyera su misión. Y ahí es que el diablo tiene a muchos cristianos amarrados. Me ofendió el pastor y me voy de la iglesia y echo para un lado el ministerio. Me ofendió fulano y dejo esto que Dios me llamó a hacer. Jesús, tú lo podías llamar perro muerto y seguía enfocado en la cruz. Porque él no permitió que la traición lo desenfocara de su misión. Su visión. Alaba lo que reina, está aquí. Satanás esperaba que la traición de Judas desviara a Jesús del propósito del Padre. Pero Jesús entendía que el propósito es más grande que la herida. Porque hay cristianos hechos escombro espiritual y pastores por ahí tirados, maldiciendo, enojados con el que le hicieron. ¿Por qué? Porque dejaron el propósito por la herida. Cuando tú entiendes que el propósito es más grande que tu herida, Satanás tiene dolor de cabeza. Porque Satanás dice: ¿cómo la voy a desviar? Hago que hablen mal de ella y todavía sigue siendo lo que Dios le mandó. El diablo no está atrás de ti. El diablo está detrás del propósito que Dios te ha dado. Por eso yo he aprendido, querido, predico. O sea, me ofendieron, perdono y predico. Me están criticando, sigo predicando. Porque Satanás quiere que yo deje la misión. Alguien alabe aquí. La misión mía y la misión suya es ganar almas en esta tierra. La visión está en el cielo. La misión está en la tierra. Tú no estás en este mundo para que solo veas tu Netflix y tus redes. Tú estás aquí para ser un instrumento de Dios. Para ganar almas. Siéntate un minuto. Daniel dice, Dayana, que hay millones y millones alrededor del trono. Apocalipsis dice que millón de millón. Todavía la raza humana no ha alcanzado eso. Millones de millones. Esos millones no van a llegar solo. Esos millones van a llegar a través de una iglesia. La iglesia no puede sentarse, engordarse y a tener buenos carros y buenos negocios. La iglesia no está aquí para hacerse rica solamente. La iglesia está aquí para llevar alma al cielo. Jesús no dejó de caminar a la cruz, no dejó de obedecer, no dejó de amar. Nunca permitió que la traición le cambiara quién era. Nunca permitió que la ofensa cambiara quién era él. Me traicionaste, Judas, yo voy para la cruz. Pedro, me negaste, yo voy para la cruz. Los discípulos me dejaron solo, voy para la cruz. Los sacerdotes no me creen, me llaman diablo, me dicen Belcebú. Yo voy para la cruz. Yo bajé del cielo para yo ir a la cruz. La misión mía es más grande que las ofensas. La misión mía es más grande que la falta de reconocimiento. Que si no me reconocen, que nunca me reconozco. No hay que reconocerte nada. Quien debe de reconocerte el cielo cuando llega allá. Tanto afán de ser reconocida. Tú sabes los creyentes que están dejando la visión por una ofensa. Yo no vuelvo más a la iglesia. Yo estaba en el evangelismo y yo no vuelvo a evangelizar porque a mí me ofendieron. Y el diablo diciendo: este tipo, mira cómo ya paré la misión. Cristo lo ofendían y seguía caminando hacia la cruz. abandonan su llamado. Voy rápido, dejan de servir, dejan de congregarse, pierden la pasión porque Dios, oye esto, porque alguien lo ofendió. No es porque Dios lo hirió, sino porque permitieron que la traición, la ofensa, gobernara su corazón. Ya yo no quiero servir, ya yo no voy a pertenecer al coro. ¿Por qué? Porque me ofendió a la encargada del coro. Que me ofenda quien le dé la gana. Si Dios me dio la unción de cantar, me van a tener que aguantar. Yo voy a cantar. Digo, no yo, porque yo no tengo esa voz. Pero al que Dios se la dio, caramba, deje de estar corriéndole a las ofensas. Tenga la respuesta que tuvo Cristo. Judas me traicionó, Pedro me negó, los apóstoles me dejaron, pero yo voy para la cruz. Yo no voy a servir. Ya yo no voy a servir como Uriel, porque me ofendió el encargado de Uriel. Me hablaron mal. Y ahora la ofensa gobierna su corazón. Y ahora están en su casa sin propósito, porque me ofendió la líder. No, pero es que yo lo llamo y nunca me responde, y le mando texto y ella no me escribe. Ve a su casa. No sabe dónde vivir. Deja que venga a la iglesia. Cuando termine el culto, si anda, quiero hablar con usted. Yo la llamo y le escribo. Yo le echo algo a usted. Perdóneme. Si después de ahí la siervo, el siervo sigue igual, es que está endemoniado ya. Pero usted no puede dejar de hacer su misión porque alguien le ofende, porque alguien lo traiciona. Alguien diga aleluya. Diga aleluya. ¿Usted han leído del general Joab? Sobrino de David, hijo de Salvi, hermana de David. Él no tenía el corazón de David, ese es su problema. Él peleaba por David, pero no se parecía a David. Cuando el general ese que estaba con Saúl, que le dio mucho palo a David hablando mal, vino y se arrepintió, David lo recibió y le hizo una fiesta. ¿Sabe qué hizo Joab? Lo esperó y lo mató, porque ese general le había matado a un hermano. ¿Ve? Joab no supo lidiar con el pasado. Esa es la diferencia de entre Joab y David. Por eso Joab no aparece mucho. ¿Quién aparece David? Porque la respuesta de David no era como Joab. Ese hombre atacó a David. ¿Y qué hizo David? ¿Le preparó un banquete? No, ¿qué hizo? Así que responde los siervos de Dios, las siervas de Dios. ¿Qué hizo Isaac en el desierto? Cuando el rey de Gerar y toda esa gente, los filisteos, lo botaron. Y cuando se dieron cuenta que yo estaba con él, le vinieron a pedirle perdón. ¿Qué hizo Isaac? Le hizo un banquete. Y comieron esa noche. Al otro día, ¿qué pasó? Encontraron agua viva. Pero hay cristianos que no vinieron hoy, que están por allá, que si tú le hiciste algo hace 10 años y tú vas a beberte un café, no es café lo que tú vas a beber, es un veneno. Porque no saben responder como responde Cristo. No saben lidiar con la ofensa, porque le falta comunión y llenura con el Espíritu Santo de Dios. Parece piedra, pero es maná. Todos podemos reaccionar en la carne. Yo no vine a decirle que yo reacciono en el Espíritu siempre. Si yo digo eso, la nariz me va a salir a la calle. Yo también puedo reaccionar, pero la idea es parecerme a Cristo, actuar y reaccionar como Jesucristo. Oh, gloria a Dios. Jesús nos enseña que una herida nunca debe de ser más grande que el propósito. Nunca. ¿Sabe lo que le dijo Jesucristo a Pedro cuando estaba influenciado por el diablo? Apártate de mí, Satanás. Oiga, ¿por qué? Porque tú siempre pones los ojos en la mira, en las cosas de los hombres. ¿Usted está aquí? Tú tienes que enfocarte en el propósito de Dios más que en tu pasado, más que tu herida. Mira, pastores, que usted no conoce mi pasado y el mío. Yo no tengo. Aquí todos nos frustramos. A todos nos engañaron, a uno más que otro. Así que no me venga con que tú eres la única víctima en el mundo entero, la única mujer. No, tú no eres la única. Hay montones de mujeres que también fueron víctimas, pero le dijeron a la herida: tú no puedes detener mi propósito ni mi visión. Yo voy a echar para adelante en el Señor. Le voy a leer rápido, así para el tiempo. 6 formas, 8, 10 formas como Jesús respondía. Ya he predicado, le voy a decir enfocadamente cómo respondía Jesús. Jesús respondía con amor cuando fue traicionado. Jesús respondió con amor cuando fue traicionado. No le voy a leer todos los textos ni toda la revelación porque ya no tengo tiempo. Le llamó amigo a Judas, sabiendo que le estaba dando un beso hipócrita. Tú sabes lo que alguien da un beso cuando tú sabes que esa es la señal para que te pongan preso. Dame, date un beso. Y tú sabes que no es con amor, que es para que te identifiquen y te amarren. Y tú sigues siendo Jesús. Hermano, Jesucristo no era un cualquiera. El que dice que Jesucristo era un rabino más, tiene un diablo adentro. Porque ningún rabino, más, ninguno de los santos respondió así. Ni Pedro, ni Abraham, ninguno. Él era el perfecto en todas las cosas. Voy rápido por el tiempo. Jesús no permitió que la traición definiera la manera en que trataba a las personas. Como tratamos a la persona revela cómo estamos nosotros. ¿Cómo respondió Jesús? Jesús respondió con silencio cuando fue acusado injustamente. ¿Sigo paro? Jesús respondió con perdón cuando fue crucificado. Jesús respondió con mansedumbre cuando fue insultado. Cuando lo maldecían, no maldijo. Jesús respondió permaneciendo fiel a su propósito. No desvió sus ojos de la misión. ¿Sigo paro? Jesús respondió venciendo el mal con el bien. Después de que Cristo resucita, por el primero que pregunta es por el que lo negó. Soy yo. No pregunto por él. Yo en lo humano, resucitado, Rey de Reyes, y está preguntando por el que lo negó. Tiene millones de ángeles que lo están adorando y pregunta por un humano que lo negó. Eso es amor puro. Gracias por su entusiasmo. Dile a Pedro que yo resucité. Cuando llegaron las mujeres y dijeron, ya tú sabes, con la lengua afuera corriendo, abran, y entraron los discípulos encerrados y las mujeres buscando al maestro. A veces las mujeres son más valientes que los hombres. Pero era que en ese tiempo no estaban buscando mujeres, estaban buscando a los hombres, era. Pero está bien. ¿Qué? ¿Que resucitó? ¿Y Pedro cómo va a ser? Y preguntó por ti. ¿Qué? Dijo que te dijeran que él está vivo. Pedro no esperó la última palabra cuando salió corriendo. Oh, gloria a Dios. La restauración de Pedro no comenzó en el lago. Comenzó cuando escuchó que el resucitado preguntó por él. Él dijo, si preguntó por mí es porque todavía piensa en mí.
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3: Salmo 24, versículos 1 y 2. Usaremos la versión Nueva Traducción Viviente. Recuerde que en la iglesia aprendemos, enseñamos lo que está en la Biblia. Es nuestro texto, es nuestro manual. Así que a la voz de tres vamos a leer mirando y metiéndonos en lo que dice allí, buscando la manera de captar, de entender lo que está escrito allí. 1, 2 y 3. La tierra es del Señor y todo lo que hay en ella, el mundo y todos sus habitantes le pertenecen. El 2, fuerte. Pues Él echó los cimientos de la tierra sobre los mares y los estableció sobre las profundidades de los océanos. Amén. Creo que no hay nadie en Colombia que no se haya dado cuenta de este movimiento de tierra, terremoto. Hoy hace 6 días, creo que pasó. Fue el lunes, ¿cierto? El lunes, una magnitud de 7.4, este terremoto se originó allá en el Chocó, en San José del Palmar, creo, a 100 kilómetros de profundidad. Hizo un impacto tremendo en el departamento del Chocó, sobre todo en Quibdó, también en el departamento del Valle del Cauca, sobre todo en Cali, en el departamento de Caldas, sobre todo en Manizales, departamento de Risaralda, su capital Pereira, departamento del Quindío, su capital Armenia. Muchos pueblos quedaron totalmente destruidos. Y frente a esta tragedia, no podemos ser ignorantes. Y por eso hoy Dios ha puesto en mi corazón traer una palabra que nos direccione, porque gracias a Dios no nos pasó a nosotros nada, pero no estamos exentos. Así que una palabra que nos direccione nos cae bien en esta mañana. Amén. Y que también dé consuelo si alguien aquí llega a estar afectado por algún familiar que tenía o que tiene allá. Hay hermanos aquí que tienen familiares allá que han sido afectados, levanten la mano. Mira, hay muchos hermanos. Toda la iglesia extienda sus manos hacia acá para orar por ellos. Diga: Señor, que cada hijo tuyo que tiene un familiar afectado producto de esta tragedia, hoy venga una salida y venga paz al corazón de tus hijos, en el nombre de Jesús. Amén y amén. Y la palabra le he puesto este nombre: frente al terremoto que sacudió a Colombia. A mirar ese nombre. La Biblia habla de muchos terremotos. La Biblia habla de terremotos, pero la Biblia no enseña, ella no enseña que cada terremoto es necesariamente un castigo de Dios. No, no dice eso. Repito, la Biblia habla de muchos terremotos, pero la Biblia no enseña que cada terremoto es necesariamente un castigo directo de Dios sobre aquellas personas que son afectadas. Cuando me puse a pensar acerca de este movimiento de tierra y me fui a la palabra, encontré que en la Biblia hay diferentes clases de terremotos. Y lo primero que encontré es que hay terremotos que manifiestan la gloria de Dios, su santidad y su poder. Encontré eso. Y está reflejado en los 10 mandamientos. En Éxodo 19, versículo 16 al 18. Israel salió de Egipto, llegó al monte Sinaí. Más o menos 50 días llevan. Y ahora Dios les pide un ayuno de 3 días, una preparación. Y cuando llega ya el tiempo, dice: en la mañana del tercer día, mire lo que comenzó a suceder: retumbaron truenos, destellaron relámpagos, una nube densa descendió sobre el monte, se oyó un fuerte y prolongado toque de cuerno de carnero, y todo el pueblo tembló. Eso significa que hubo un susto. Moisés llevó a la multitud fuera del campamento para encontrarse con Dios, y todos se pararon al pie de la montaña. El monte Sinaí estaba totalmente cubierto de humo, porque el Señor había descendido sobre él en forma de fuego. Mira, relámpagos, truenos, humo, voces de cuernos, ahora fuego. Nubes de humo subían al cielo como el humo que sale de un horno de ladrillos. Y termina diciendo: y todo el monte se sacudía violentamente. Hubo un terremoto. Pero este terremoto no fue para destruir familias, ni para destruir pueblos. Este terremoto era la manifestación de la gloria de Dios y de la santidad de Dios. Ahora, después hay un terremoto cuando Jesús muere. Hay otro terremoto. En Mateo 27, del 50 al 52, dice: entonces Jesús volvió a gritar y entregó su espíritu. En ese momento la cortina del santuario del templo se rasgó en dos, de arriba abajo. La tierra tembló. Otro terremoto. Las rocas se partieron en dos. Las tumbas se abrieron. Los cuerpos de muchos hombres y mujeres justos que habían muerto resucitaron. Terremotos de su gloria. Esos los necesitamos. Eso los necesitamos. Luego, cuando Jesús resucitó, también hubo otro terremoto. Mateo 28, del 1 al 6. El domingo por la mañana, temprano, cuando amanecía el nuevo día, María Magdalena y la otra María fueron a visitar la tumba de Jesús. De repente se produjo un gran terremoto, pues el ángel del Señor descendió del cielo, corrió la piedra a un lado y se sentó sobre ella. Su rostro brillaba como un relámpago y su ropa era blanca como la nieve. Los guardias temblaron de miedo cuando lo vieron y cayeron desmayados por completo. Entonces el ángel habló a las mujeres: No teman, les dijo. Sé que buscan a Jesús, el que fue crucificado, no está aquí, ha resucitado, tal como dijo que sucedería. Vengan, vean el lugar donde estaba su cuerpo. Tremendo terremoto de gloria. Que venga ese terremoto en la iglesia Manantial de Vida Eterna. De su gloria, de su gloria, de su gloria, de su gloria. Cuarto terremoto está en Hechos 4:31. Están perseguidos los cristianos. Pedro le dijo al cojo: no tengo plata ni oro, mas lo que tengo te doy en el nombre de Jesucristo, levántate y anda. Y el cojo se levantó, tenía más de 40 años, y eso trajo una noticia buena y mala. Buena para él, para la familia, mala para los religiosos. Y decidieron tomar a los 12 y que, bueno, 11, y prohibirles, y no pudieron. Entonces los amenazaron y ellos se fueron, llegaron donde estaban los hermanos y contaron lo que había pasado, las amenazas. Y dice el versículo 31, después de esta oración, o sea, clamaron, oraron, el lugar donde estaban reunidos tembló y predicaban con valentía la palabra de Dios. Otro terremoto de Dios. Y el último está en Hechos 16, 25 al 26. Dice: alrededor de la medianoche, Pablo y Silas estaban orando y cantando himnos a Dios, y los demás prisioneros escuchaban. De repente hubo un gran terremoto y la cárcel se sacudió hasta sus cimientos. Al instante todas las puertas se abrieron de golpe y a todos los prisioneros se les cayeron las cadenas. Entonces la Biblia nos habla de terremotos que trajeron la gloria de Dios. Terremotos que trajeron la santidad de Dios. Terremotos que trajeron la presencia y el poder de Dios. Allá en el Sinaí, dice que Dios se manifestó de manera imponente, con trompetas, con relámpagos, con humo, con toque de cuernos, con la montaña que se sacudía como con una fragilidad. Cuando Jesús muere, el velo se rompe de arriba abajo. Para romper ese velo necesitaban lo menos unos 12 caballos de fuerza, animales, pero fue roto de arriba abajo. Expresión que Dios quitaba la separación y que ahora todos podemos entrar al lugar santísimo. Pero dice que la tierra tembló, quiere decir que la tierra comenzó a ser visitada por Jesús. Y dice que las rocas se partieron. Está hablando de que Dios estaba diciendo: así como las rocas son duras, pero se partieron con esta muerte, corazones duros también se van a romper para que me amen y me busquen. Dice que los muertos resucitaron, que habían muertos, que llevaban años y murieron y resucitaron y se aparecieron en Jerusalén. Estaba diciendo Dios: muchos están muertos en su religiosidad, pero yo los voy a tocar y van a resucitar a la vida en Cristo Jesús, Señor nuestro. Ese terremoto tiene que ver con que Dios quiere transformar a Colombia, que Dios quiere liberar su gloria, el terremoto de su gloria. Este que pasó no fue ese. Este es otro terremoto, pero sí necesitamos que venga de oriente a occidente, de norte a sur, desde las islas de San Andrés de Providencia hasta los límites con Brasil y Ecuador y Perú y Venezuela, Panamá, todo el mar Atlántico, el mar Pacífico, todos los ríos, el Atrato, el Patía, el Sinú, el Mira, el Catatumbo, el Orinoco, el Amazonas, todos los ríos, todos los 32 departamentos, que haya un terremoto de la gloria de Dios en Colombia. Si hay un terremoto de la gloria de Dios, las cantinas van a bajar, los prostíbulos van a bajar, los hogares rotos van a disminuir, las cárceles van a ser visitadas por el poder del Espíritu Santo de Dios, la iglesia crecerá como nunca antes habrá crecido. Levante sus manos y diga: que venga esa gloria, que venga esa gloria, que sacuda los tronos de las tinieblas, las obras de maldad, del pecado, la iniquidad. Amén. Otra clase de terremotos que hay en la Biblia ya no es el de su gloria, sino son los fenómenos naturales. Fenómenos naturales. En el tiempo del profeta Amós, dice en Amós 1:1, dice: este mensaje fue dado a Amós, un pastor de ovejas de la ciudad de Tecoa, en Judá. Él recibió el mensaje por medio de visiones 2 años antes del terremoto. Este ya no es de su gloria. Este es un terremoto como un fenómeno natural. Sabemos que el terremoto es el resultado de un choque, o una fricción de las placas tectónicas. Esa energía que se acumula se libera en forma de ondas y sacude la tierra. Ese ya no es de su gloria. Ese ya es del procedimiento normal de la manera como la tierra funciona. Pero en tercer lugar, hay otra clase de terremotos: aquellos que son señales. Escuche, tercera clase de terremotos: aquellos que son señales de la eminente venida de Cristo por la iglesia. Y aquí hay que ponerle cuidado a esto. Jesús habló de estos terremotos. Jesús hace 2000 años aproximadamente habló de esto. Y hay que entender que el cielo y la tierra pasarán, pero que las palabras del Señor no van a pasar. Y en Mateo 24:7, Él dijo, Jesús dijo: una nación entrará en guerra con otra, y así está el mundo, y un reino con otro reino, y así está. Habrá hambres y terremotos en muchas partes del mundo. 2000 años atrás lo dijo. Lucas 21:11 dijo: habrá grandes terremotos, hambres, plagas en muchos países, y sucederán cosas aterradoras y grandes señales. Es impresionante que en los últimos años los terremotos se han incrementado. Aquí encontré una lista de mayor impacto a menor impacto. El 6 de febrero en Turquía hubo 2, uno de 7.5 y uno de 7.8. Murieron como 59 mil personas. Ahorita el 23, 24 de junio, ahorita Venezuela, uno de 7.2 y otro de 7.5, van 11.300. 28 de septiembre en Indonesia, uno de 7.5, pero a la vez fue tsunami, 4.400 personas fallecidas. El 8 de septiembre del 23 en Marruecos, uno de 6.8, 3.000 personas fallecidas. En agosto del 21 en Haití, 7.2, 2.300 personas fallecidas. El 22 de junio del 22 en Afganistán, 5.9 mil personas fallecidas. El 12 de noviembre, el 17 en Irán e Irak, porque son fronterizos, 650 personas fallecidas. El 5 de agosto en Indonesia, 6.9, 563 personas fallecidas. El 19 de septiembre en México, 7.1, 369 personas fallecidas. Y aquí en Colombia, el lunes por la mañana, 7.4, y van más de 200 réplicas. Ya los muertos están llegando a 300. Pero ayer 15 de agosto, en Indonesia, 7.7, otro terremoto, mucho terremoto. Y la ciencia ha dicho que por las medidas que ellos tienen, la tierra se ha acelerado y está temblando cada minuto en alguna parte del mundo. Esto ya tiene otra dimensión, esto ya no es gloria. Esto ya no es fenómenos naturales. Esto es algo que tiene una conexión con el corazón de Dios y con las promesas que Él dejó, que vendrá por su pueblo. En Lucas 25, versículo 25 al 20, en Lucas 21, corrijo, versículo 25 al 28, Jesús dijo esto. Él dijo así: y habrá señales extrañas en el sol, en la luna y en las estrellas. Y aquí en la tierra, las naciones del mundo estarán en caos, perplejas por los mares rugientes. Eso habla de tsunamis y las mareas extrañas. La gente quedará aterrada de lo que verá venir sobre la tierra, dijo Jesús, porque los poderes de los cielos serán sacudidos. Entonces, todos aquí, esto es solemne. Entonces, todos verán al Hijo del Hombre venir en una nube con poder y gran gloria. Entonces todos verán al Hijo del Hombre venir en nubes con poder y gran gloria. Por lo tanto, cuando todas estas cosas comiencen a suceder, pónganse de pie y levanten la mirada, porque la salvación está cerca. Está cerca. Está cerca. Amén. El Hijo del Hombre, Jesús. Entonces, amados, cada vez que veamos, yo pienso que este que acaba de pasar tiene algo de lo que de la venida del Señor. Tiene algo. Es como un jalón de orejas de Dios a la humanidad. Es una manera de Dios hablar. Cuarto y último bloque que encontré de los terremotos: como juicio para los impíos que nunca quisieron arrepentirse y abusaron del amor y la misericordia de Dios. Mira, amados, se ha despertado una inclinación al mal como nunca antes. Estamos como en los tiempos de Noé, que dice la Biblia que todo lo que la gente pensaba era lo malo. Y como en los tiempos de Lot, que todo era hacia lo malo. En Romanos 8:22 está escrito esto: pues sabemos que hasta el día de hoy toda la creación gime de angustia, como si tuviera dolores de parto. La creación gime. La sangre de los niños inocentes, los niños violados, pero después de violados, estrangulados, cortada su cabecita. Es muy triste que se han encontrado que han participado de todo eso tan bajo. A veces el papá, a veces la mamá. La gente se ha deleitado en hacer lo malo. Apocalipsis 6 del 12 al 17 dice: mientras yo miraba. Ahora, esto que estoy leyendo va a suceder después que la iglesia del Señor se vaya de esta tierra. Si usted se queda, pues le va a pasar esto. Pero si usted se va conmigo, porque voy en el primer viaje, yo no voy a estar mirando estas cosas.

aquellos que no quisieron arrepentirse y abusaron del amor y la misericordia de Dios. Dice, mientras yo miraba, el Cordero rompió el sexto sello y hubo un gran terremoto. Mire este terremoto que va a venir. El sol se volvió tan oscuro como tela negra y la luna se volvió tan roja como la sangre. Entonces las estrellas del cielo cayeron sobre la tierra como los higos verdes que caen de un árbol cuando es sacudido por el fuerte viento. El cielo fue enrollado como un pergamino y todas las montañas y las islas fueron movidas de su lugar. Entonces todo el mundo, los reyes de la tierra, los gobernantes, los generales, los ricos, los poderosos, los esclavos, los libres, se escondieron en las cuevas y entre las rocas de las montañas y gritaban a las montañas y a las rocas: caigan sobre nosotros y escóndanos del rostro de aquel que se sienta en el trono y de la ira del Cordero, porque ha llegado el gran día de su ira. ¿Y quién podrá sobrevivir? Pero mientras eso está pasando acá en la tierra, la iglesia se ha ido y estaremos en un capítulo de victoria en el reino de los cielos, en el cielo. Amén. Sí. Estas personas que se quedan tendrán un corazón tan duro que ni aún así se van a arrepentir. Mira Apocalipsis 9 del 20 al 21. Sin embargo, dice, los que no murieron en esas plagas aún así rehusaron arrepentirse de sus fechorías y volverse a Dios. Siguieron rindiendo culto a los demonios y a ídolos hechos de oro, de plata, de bronce, de piedra, de madera. Ídolos que no pueden ni ver, ni oír, ni caminar. Esa gente no se arrepintió de sus asesinatos, ni de su brujería, ni de su inmoralidad sexual, ni de sus robos. ¿Qué es lo que dice la Biblia? En los últimos días se van a incrementar estos seis espíritus malignos. Se van a incrementar. Los vamos a estar viendo, ya los estamos viendo. Los últimos días, primero el culto abierto. El culto abierto a Satanás. Culto abierto, legal. Idolatría al nivel máximo. Asesinatos al nivel máximo. Brujería mezclada con astrología, con chamanismo, aún con medicina. Inmoralidad sexual al máximo. No solamente adulterio, no solamente fornicación, inmundicia, lascivia, bajeza, lo peor. Hombres con animales, animales con hombres, mujeres con animales, animales con mujeres. Tres hombres, una mujer, cinco mujeres, un hombre. Robos al máximo por doquier. Todo eso se va a incrementar. Esos demonios están caminando, están moviéndose. Por eso la iglesia tiene que ser una iglesia que capte los tiempos en que vivimos. Porque si bien es cierto que no estaremos en el grueso de los juicios de Dios, pero sí vamos a participar por momentos de dolores, de parto. Sí vamos a ser salpicados por tantas situaciones. Porque se ha visto que cuando la iglesia está bendecida, no se consagra a Dios. Así que Dios tiene que, con

0: el amor que tiene, permitir los golpes, permitir las situaciones. Hemos creído que la iglesia no pasará por la tribulación. Hemos creído que la iglesia será levantada antes de que comience. Sin embargo, hay una línea donde se está viendo que la iglesia sí va a tener que tener allí su situación, el remesón. No estará en el grueso, pero sí estará en algo como en el tiempo de los apóstoles que sufrieron por la causa del Señor, en el tiempo de los que murieron por Jesús, la persecución que tuvieron los hermanos que dieron su vida, los metieron en hoguera, los mataron, los asesinaron, pero se mantuvieron firmes. Iglesia, les quiero decir en este día que seamos sabios para discernir, que no veamos esto que ha pasado en Venezuela y esto que pasó el lunes pasado en Colombia y esto que pasó ayer en Indonesia y estos terremotos que son muy seguidos. No lo tomemos esto como noticias nada más. Miremos al cielo, miremos hacia adentro y digamos: Señor, si ya tú nos estás preparando para venir por tu iglesia, aquí estoy y te voy a amar más y te voy a servir más y te voy a buscar más y voy a orar por mi familia y a orar por mi papá y a orar por mi mamá y voy a meterme en un grupo de crecimiento y voy a trabajar con honradez y voy a ser una persona de oración, de buscar tu presencia, de buscar, Señor, la llenura del Espíritu Santo. No es tiempo de estar en la rutina, en la religiosidad, es tiempo de actuar, amados, porque el pecado se ha levantado, pero a donde abunda el pecado, sobreabunda la gracia del Señor Jesús. Sobreabunda la gracia del Señor Jesús. Finalmente, ¿qué lección nos deja este terremoto? La primera lección que nos deja es que nuestra vida es muy breve y nuestra vida es muy frágil. El Salmo 39:4 dice: Señor, recuérdame lo breve que será mi tiempo sobre la tierra. Recuérdame que mis días están contados y cuán fugaz es mi vida. En Eclesiastés 8, del 6 al 8 dice: en realidad, para todo lo que se hace hay un cuándo y un cómo, aunque el hombre tiene en su contra un gran problema, que no sabe lo que está por suceder ni quién se lo pueda decir. No hay quien tenga poder sobre el aliento de vida como para retenerlo. No hay quien tenga poder sobre el día de su muerte. No hay licencias durante la batalla, ni la maldad deja libre al malvado. No conocemos el mañana. La segunda lección que yo saco de esto que ha sucedido es que no estamos llamados para juzgar, solamente estamos llamados para expresar compasión por los que están afectados por esta tragedia. Y la vamos a expresar a través de la oración, a través de las donaciones, a través de acompañamientos, a través del servicio, a través de poder ayudar a construir alguna casa, algún templo, como mi hijo David lo ha anunciado. Tercera lección que saco de aquí es que cuando la tierra tiembla, la iglesia debe permanecer firme. La iglesia debe permanecer firme. Amén. Salmo 46, versículo 1 y 2. Dios es nuestro amparo. Pero esta versión dice: Dios es nuestro refugio y nuestra fuerza. Siempre está dispuesto para ayudar en tiempos de dificultad. Por lo tanto, no temeremos cuando vengan terremotos y las montañas se derrumben en el mar. El mundo tiembla, pero la iglesia está firme, creyendo en el Dios que nos ha llamado. Y la cuarta enseñanza que nos queda de este terremoto que me queda es esta: no construyamos solamente casas resistentes, construyamos vidas sobre la roca que es Cristo Jesús. Sí. Colombia ha visto temblar la tierra, pero no permitamos que Colombia vea temblar nuestra fe. Nuestra fe se mantiene firme en Dios. Frente a todas estas cosas, oramos. Frente a todas estas cosas, actuamos para apoyar a otros. Pero frente a todas estas cosas hay que tener discernimiento. Y es que el Señor está cada día más cerca de nosotros. Lo más grande no es que te vayas tú al cielo. Lo más grande es que se vayan también otros contigo. Tus hijos, tu esposo, tu esposa, que todos nos vayamos. Él dijo: en la casa de mi Padre muchas moradas hay. O sea que allá no hay escasez de habitación. Allá caben y sobran. No se turbe vuestro corazón, dijo, ni tengan miedo. Creéis en Dios, creéis también en mí. En la casa de mi Padre muchas moradas hay. Si así no fuera, yo os lo hubiera dicho. Voy pues a preparar lugar para vosotros. Y si me fuere y os prepararé el lugar, vendré otra vez y os tomaré a mí mismo, para que donde yo estoy, vosotros también estéis. Sí.
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2: ¿Qué dice la Biblia acerca de la vida extraterrestre? ¿Acaso realmente los cristianos conocemos el universo? Rápidamente me adelanto a lo que vamos a desarrollar con mucha calma. El universo está formado de la siguiente forma: alrededor de la Tierra tenemos el primer cielo, porque la Biblia menciona tres cielos, lo vamos a ver, tres cielos. El primer cielo es de la atmósfera hacia abajo, es el cielo de las aves, es el cielo que llega de la corteza de la Tierra aproximadamente 8 kilómetros, donde ya no hay oxígeno. Ya los alpinistas, ya cuando llegan una montaña a los 7,500, 8,000, ya no hay oxígeno. Hasta ahí llega la atmósfera, muy bien. De la atmósfera sigue el segundo cielo, que se llama el espacio sideral. Y la Biblia, lo vamos a ver, usa otro nombre que es el firmamento. Lo vamos a ver con calma. Entonces, toda esta segunda parte de la Tierra es el espacio sideral y es el espacio donde opera Satanás, sus ángeles caídos y sus demonios. Efesios 2, del 1 al 2. Se le llama el príncipe de la potestad del aire. Entonces, Satanás tiene acceso al segundo cielo y al cielo atmosférico de nosotros. En el cielo atmosférico hacia nosotros estamos ahorita, aquí hay frecuencias AM, FM, la charrita del cuadrante, ¿verdad? Aquí tenemos, no la oímos, pero aquí están por todos lados. El Wi-Fi está entrando y atravesando las paredes, atraviesa los cuerpos humanos, llega por acá. Por eso nunca te pongas el celular junto al corazón, ni tampoco en tus órganos reproductivos. Nunca lo hagas. ¿Por qué? Porque emite radiaciones y son frecuencias que afectan al ser humano. Tampoco te pases con el celular hablando más de 30 segundos aquí. Ponle la altavoz y ponlo y escúchalo. No estés ahí con doña Periquita 10 minutos, por el amor de Dios. Sobre todo a las mujeres, que son las que les encanta hablar, ¿verdad? Entonces, hay mucha información que ahorita tenemos nosotros que entender y por qué opera como opera. Muy bien. Ahora, muy bien, entonces tenemos la atmósfera donde estamos llenos y como Satanás es el príncipe, la potestad del aire, las frecuencias que existen de la televisión y de los radios, ¿quiénes creen ustedes que las controlan? Los poderes de la maldad, el príncipe de las tinieblas. Entonces, una manera en la que Satanás opera sobre nosotros, los seres humanos, es invadiendo, influyendo a estaciones de televisión, de radio, etcétera, etcétera, de comunicaciones, de redes sociales, influyendo sin que nos demos cuenta con frecuencias. Dice la Biblia que muchos se apartarán de la fe, 1 Timoteo 4:1, escuchando a espíritus engañadores. ¿Cómo que escuchando? ¿Qué nos hablan los demonios? Bueno, de cierta manera sí. No los oímos, pero ellos envían frecuencias a nuestro cerebro que se convierten en ideas. Porque no hay ninguna idea que no haya tenido un origen. No aparecen de la nada. Por ejemplo, cuando Carlos Marx, 1850-54, en el siglo XIX, llegó a una conclusión en su libro, ¿verdad?, sobre el marxismo y el leninismo, etcétera, etcétera. La solución para los problemas humanos es la lucha de clases. Mira, vamos a fomentar esta idea que si la clase, el proletariado, derriba a la burguesía, a los ricos hay que perseguirlos porque ellos son los causantes de tanta pobreza. Vamos a terminar esta clase, vamos a quitarles el poder y vamos a repartir las riquezas y va a haber igualdad y va a haber paz. Esto se llama comunismo, socialismo. Muy bien, Marx ahí lo dejó. En su libro El Capital también, llega a 1917, fíjense, pasaron más de casi 25, 30 años para que un hombre llamado Lenin, Nikolai Lenin, organice la revolución bolchevique en Rusia y ponga en práctica todo lo que escribió Marx en su libro. Marx no hizo nada en la práctica, ahí lo dejó escrito nada más. Entonces llega Lenin y descubre Lenin que para aplicar esta ideología, ideología viene de las ideas, o tratado de las ideas, se tenía que exterminar por lo menos a la tercera parte de la población. Porque la población no iban a aceptar tan fácilmente una doctrina donde tu propiedad es mía. Lo que tú ganas, yo te digo lo que tú tienes que ganar. El derecho a la libertad te lo vamos a restringir. Va a haber el derecho de la censura, no vas a pelear cualquier cosa, todo va a estar completamente restringido. Esa es realmente la raíz del socialismo, del comunismo. Entonces, ¿qué fue lo que produjo? Otra revolución y comenzaron a matar 55, 60 millones de personas. Lenin, Mao Zedong, José Stalin, etcétera, etcétera. terminó con Cuba, vamos a poner este, dijo Fidel Castro, cuando él entró en el 59-60, él no era comunista, vamos a sacar al dictador Batista que está explotando a la gente, y al año él comienza a recibir estas ideas y convierte Cuba en una isla que hasta este momento sabemos que es de lo más pobre que existe en el continente americano. Ahora, muy bien, la historia nos demuestra que este sistema fracasó porque se ha querido volver a desenterrar y se continúa o se quiere volver a aplicar como una doctrina en muchas naciones de Europa, el continente americano, en África, sobre todas las cosas. ¿Por qué el hombre es tan terco de que la historia nos enseña que no aprendemos de la historia? Si algo fracasó, ¿por qué voy a recurrir otra vez a desenterrar al muertito cuando ya se demostró social, culturalmente, filosóficamente, que no funciona? Porque, escuchen esto, no hay otra opción. ¿Cuál es la otra opción? La democracia, el capitalismo, mercado libre. ¿Y qué pasa en este caso? Que en este caso, cuando el pueblo tiene democracia, demos pueblo, Kratos gobierno. ¿Qué es una democracia? El pueblo gobierna. Cuando hicieron la constitución en Estados Unidos, le pusieron en la constitución we the people, nosotros el pueblo, no el gobierno, nosotros el pueblo. E hicieron la segunda enmienda de la constitución que le da el derecho a todos los norteamericanos a usar armas. En Estados Unidos cualquiera puede tener una pistola aquí guardada. Y cualquiera puede tener, hasta puedes tener una ametralladora en tu casa. Los mercados de armas en Estados Unidos, y ahora con tantas balaceras que ha habido, pues claro que le echan la culpa a la segunda enmienda y la quieren quitar. Pero ¿por qué es esta enmienda? Para que el pueblo, en el caso que el gobierno no funcione, el pueblo tome el poder. Y llega esta ideología contraria y desarma al pueblo para que sea una revolución. Si el gobierno el que la detenga y no el pueblo el que quite a los gobernantes. Cuando estudiamos todo esto ya profundamente, nos damos cuenta que todo esto es el resultado de la ignorancia de cómo funcionan los gobiernos, que es lo que está en pleito ahorita, que Trump, que ahorita, que el Medio Oriente, ya son genocidas los judíos, y esto y por aquí y por allá, este Charles Kirk, que acaban de matar de un balazo, un activista, muchacho de 31 años, cristiano, defendiendo a todos los estudiantes de las universidades para poder desprogramarlos de todas estas ideologías, lo matan. ¿Y con qué propósito? Que no le conviene al mundo, escúchame, conocer la verdad. Dice Juan capítulo 3, y esta es la condenación, es Cristo hablando, que la luz vino al mundo y los hombres amaron más las tinieblas que la verdad. ¿Por qué no vienen a la luz? Porque no quieren que sus obras sean expuestas, sean manifiestas. Por eso huyen de la luz. Cristo, el hombre más perfecto, más manso, pon esto en tu mente, más humilde, sanó personas, sacó demonios, nunca le hizo mal a nadie, nunca le dijo ninguna grosería a nadie. Se junta el pueblo para que finalmente pónganlo en una cruz, agarren un látigo y háganle los tejidos de la espalda y del pecho, pónganle clavos, pónganle espinas, un odio contra aquel que dijo que él era la verdad y la luz y que venía a mostrarnos el camino, la verdad y la vida. Más grande ejemplo no existe en la historia. El ser humano, por naturaleza, ama las tinieblas. Aquí viene lo interesante. El primer cielo, vean cómo todo esto está relacionado con la vida práctica de la Biblia. El primer cielo es la atmósfera. El segundo cielo, ¿cuál es? El espacio, ¿verdad? El espacio sideral. Y el tercer cielo son los cuarteles generales donde habitan seres caminando, pensando como tú y como yo, ángeles, cristianos que han muerto y están con Jesús, y el trono de Dios, el tercer cielo. Todo lo vamos a ver con calma. Muy bien. El espacio, que es el que nos va a ocupar durante esta serie, ¿De qué color es? ¿Azul? ¿Blanco? ¿Gris? Todo el espacio es negro. Vamos a ver qué significa en la Biblia las tinieblas, el oscuro, el color negro. Aunque vengas de ahorita negro, no significa que estés enchamucado, no te preocupes. Entonces, vemos nosotros, pongan mucha atención, el primer cielo atmosférico, en medio, entre el trono de Dios y la tierra, todo es negro. ¿Coincidencia? ¿Coincidencia? Y este espacio negro es el que atravesó Jesús para llevarnos con Él y atravesar con Él las tinieblas y llevarnos al reino de la luz. Este espacio, que es el que divide, es el símbolo del juicio de Dios sobre la humanidad. Tuvo Dios que poner una separación entre el tercer cielo y la tierra para que entendiéramos que el hombre le es vetado. El ser humano no puede acercarse a Dios, no puede conocer a Dios más que a través de su Hijo Jesucristo. Mateo 11, 25 al 27. Jesucristo dijo: nadie conoce a mi Padre más que yo. ¿Tú quieres conocer a Dios? Mira, pierdes el tiempo yéndote a meditar a la India. Pierdes el tiempo con el yoga. Pierdes el tiempo poniéndote en trance y comenzando a ser así. Y Dios, aquí el Espíritu Santo, y ahorita un Espíritu ha entrado en mi vida. Todas estas cosas son falsificaciones. El ser humano que quiera conocer a Dios, quién es Dios, por qué estamos y tener respuestas, dijo Jesucristo, primero tienen que venir a mí. Porque yo bajé a revelar a mi Padre. Veamos rápidamente este versículo, porque es un versículo muy importante que tú tienes que subrayar ahí en tu Biblia. Mateo capítulo 11, versículo 27. Todas las cosas me fueron entregadas por mi Padre. Y nadie conoce al Hijo, nadie, sino el Padre. Ni al Padre conoce a alguno, sino el Hijo y aquel a quien el Hijo lo quiera revelar. ¿Quieres conocer a Dios? Conoce primero quién es Jesús. Si tú no conoces a Jesús, el Dios que tú me hablas no es el Dios de la Biblia. Una vez una persona me dijo: no, es que yo también creo en Dios. Le contesté: el diablo no es ateo. Santiago capítulo 2 en la Biblia dice: los demonios creen y tiemblan. ¿Pero de qué le sirve creer? Entonces, cuando me dijo: yo también creo en Dios, le pregunté: ¿en cuál? Porque los hindúes tienen 7 millones de dioses. Krishna, Vishnu y Shiva son los principales. Los musulmanes no son ateos, creen en Alá. Entonces, el budismo es la única religión que es atea. Pero ¿cómo se puede considerar el ateísmo en el budismo como una religión? Porque se supone que si es una religión, tienen que creer en Dios. No es así. El comunismo también es una religión. ¿Se dan cuenta cuánta ignorancia? Yo me acuerdo cuando comenzamos a ir a las universidades en los 90s, cuando fui a la Facultad de Filosofía y Letras en la UNAM, en el 94, 95, me acuerdo más o menos, que me dijo uno de los subdirectores, porque uno de los estudiantes se convirtió en un desayuno, hacíamos desayunos en el Hotel María Isabel en aquel tiempo, y un estudiante de filosofía convenció al que daba la cátedra en la UNAM que me invitara para hablar de la Biblia y la filosofía. Entonces le dijo el encargado de la cátedra que quería hablar primero conmigo, porque quería saber cómo pensaba antes de invitarme. Entonces, un día anterior me invitó a tomar un café en un VIPS, ahí por Avenida Universidad, y me preguntó inmediatamente: mire, quiero que sepa que la educación es laica en México, así me dijo, y que no queremos que venga usted a hablar de ninguna religión. Le dije: discúlpeme, ¿verdad?, pero es una grande equivocación creer que la Biblia es un libro religioso. La Biblia no es un libro religioso. La Biblia es el libro que tiene la información más grande y más profunda de química, matemáticas, biología, estadísticas, filosofía, antropología, paleontología, psicología y cualquier rama académica que usted me quiera mencionar. Es una grande ignorancia que me diga usted que la persona que trae la Biblia es una persona religiosa. Porque hasta el diablo le dije, trae la Biblia y no cree en Dios. Entonces, me dijo, ¿entonces qué va usted a hablar? Demostrarles a los estudiantes que la filosofía de la Biblia, ¿qué es la palabra filosofía? Amor a la sabiduría. Y en este caso, pues todos los seres humanos somos filósofos, porque significa amar lo que yo pienso. Una persona filósofa, que todos los seres humanos somos filósofos, si tú amas la inmoralidad, la pornografía, ¿por qué la amas? Porque está aquí y te gusta. Y entonces, ¿qué haces? Lo llevas a la acción. Nuestros pensamientos los ponemos en la acción. Las ideas nos llevan a la psicología a la filosofía y la filosofía a actuar y a decir y hablar y actuar conforme a lo que pensamos. Tú haces lo que haces porque primero lo pensaste. Si tú eres una persona perversa es porque amas la perversidad en tu mente. Si no puedes ver a una muchacha y la desviste desde que tú la ves a una muchacha de los pies a la cabeza, es porque en tu mente está perversa. Porque amas esos pensamientos. Entonces actúas conforme a lo que piensas. Entonces tu filosofía, ¿qué es? La inmoralidad. Entonces todos somos filósofos de alguna forma porque todos amamos algo en nuestra mente. Dios baja al mundo, manda a Jesucristo, nos deja la Biblia y me dice, Armando, quiero sacarte todas las programas que tienes en tu mente, que tú pusieron tus maestros, tu abuelita, tu madrina, tu compadre, tus amigos. Estás envirulado. Nacimos envirulados porque la mente es como una computadora. Cuando tú prendes tu computadora y ves un programa, ¿quién lo puso? Pues el software, ¿verdad? Tú lo metiste. La computadora te da lo que tú le metes. ¿Qué es lo que haces? Lo que metiste en tu mente. Entonces, como tenemos una información equivocada, cuando nos convertimos, esto es lo que nos lava el cerebro. Así me dijeron una vez. También en el Politécnico Nacional, di 3 conferencias en el Politécnico y me dijeron ustedes, usted viene a lavarnos el cerebro. Y le dije, porque usted le lavando el cerebro. Y me preguntaron, ¿quién se lo lavó? Y le dije, lo necesitaba, Jesucristo me lo lavó. Bien que lo necesitamos que nos laven el cerebro otra vez. Pero ahora sí, con una doctrina sana completamente. Entonces, es muy lógico, ¿verdad?, que nosotros podamos entender cuando venimos a la Biblia por qué el ser humano se encuentra al borde de una tercera guerra mundial. Vamos a entrar ya a esta serie. Abran sus Biblias, los que la trajeron, los que no la trajeron, siéntense con un cristiano. Venir aquí sin Biblia es el colmo de los colmos. Hablando de amar algo. Génesis capítulo 1. Al contrario de lo que nos enseñaron nuestros maestros, escúchenme, jóvenes universitarios, o si hay maestros aquí, escuchen esto. Al contrario del programa que nos pusieron y que inclusive se llegó a aceptar como alguna realidad, porque muchos están convencidos que el universo fue hecho por una explosión, aunque no hay ninguna evidencia científica. Todos están convencidos, la mayoría, que venimos de chita, de una amiba, de una evolución progresiva y que fue evolucionando todo. Cuando se descubre la genética, se echa por tierra completamente la teoría de la evolución. 1954, el doctor Watson y el doctor Crick les dan el premio Nobel de Medicina por descubrir el ADN, el ácido desoxirribonucleico, que demuestra que es imposible la mutación entre una especie contra otra especie. Pero se sigue enseñando en las universidades. ¿Por qué? Porque la otra opción es esta. No hay más que esta otra opción. Entonces, para que una persona que ha sido adoctrinada, que venimos del chango, que esto y el otro, y que vamos a evolucionar, como dijo Klaus Schwab, el director del Foro Económico Mundial, hace algunos meses, vamos a crear una super raza. Cuando vino la eugenesia de Inglaterra a principios del siglo XX, con el propósito y la cortina de humo, vamos a mejorar al ser humano. ¿Cómo? Vamos a comenzar a esterilizar, a castrar vasectomías, abortos, para que ya no haya una raza tan defectuosa, a los imbéciles, a los idiotas, a los tarados, a los mancos, a los retrasados mentales, a los que nacieron con problemas, vamos a eliminarlos. Se llama eugenesia. ¿Y qué produjo la eugenesia? Hitler dijo con permiso y la adoptó y la puso en práctica con los nazis. Y su doctor José Mengele fue el que comenzó a hacer ese experimento, porque Hitler soñó que podía crear una raza nórdica, blanca, rubios, de ojos azules, de color blanco, de piel, etcétera, etcétera, y mejorar la raza humana, porque creía en la evolución. ¿Ven lo que hacen esas teorías? La teoría de la evolución produjo el ateísmo, la eugenesia, el marxismo después, cuando lo llevaron a la práctica, y todo el ateísmo y todas las demás, porque si somos animales, ¿qué propósito tengo de ser fiel a mi esposa? Hay muchas chavas mejor que mi esposa. Y aquí en la vida la cuestión es hacer dinero. Pues vamos, de alguna forma el que tranza no avanza. ¿Para qué tengo convicciones? ¿Para qué tengo que morir como mártir por mis ideas? Como murió este muchacho Charles Kirk hace algunos días, muchacho de 31 años, que se pasó defendiendo a Jesús, a la Biblia, a las universidades, tratando de desprogramarlo. ¿Lo mataron? Claro, porque el mundo odia la luz, la verdad. Y se repite, y se repite, y se repite la historia. Entonces la única opción es, si no creo en la evolución, ¿en qué voy a creer? Dios creó los cielos y la tierra. Ahora, tú me dices que crees en la evolución y que crees en la teoría, porque son teorías, especulaciones, hipótesis, de una explosión en el espacio, sabiendo que es antifísica de la segunda ley de termodinámicas, sabiendo que es antibiológica y sabiendo que es antigenética, o sea, la ciencia te contradice. Yo te enseño lo que dice la Biblia bajo la ciencia. ¡Qué increíble! Lo que está aquí está comprobado científicamente. Y es el propósito de lo que vamos a estudiar, porque ya es hora que despertemos y que creamos a la verdad. Porque es el mundo, las tinieblas van a hacerse más densas, escúchenme, las tinieblas van a ser cada vez más densas en todos los países del mundo. Estamos en un punto en la historia donde la balanza del poder se va a cambiar y van a suceder cosas que nunca nos imaginábamos que iban a cambiar. Veamos ahora lo que dice la Biblia de la creación. Versículo 1. Comenzamos con el versículo 1. Comenzamos con un solo versículo. En el principio, el tiempo. Creó Dios los cielos, la materia y la tierra. Vemos aquí los tiempos de la física, la materia, el tiempo y el espacio. En un solo versículo se encuentran los tres términos que definen la vida: espacio, tiempo y materia. Y aquí lo dice en el primer versículo, número uno. Número dos, en el Antiguo Testamento la Biblia fue escrita en hebreo. Y las palabras hebreas son 22 letras en hebreo. Cada letra tiene un símbolo numérico. Cada letra tiene un símbolo numérico, igual que el griego. Son los dos únicos lenguajes que tienen una simbología numérica, simbología detrás de cada letra. Por eso cuando dice Apocalipsis que el anticristo va a marcar con el 666, entonces ese 666 representa tres letras, y es lo que dice: el que tenga sabiduría cuente el número de la bestia. ¿Por qué? Porque el griego también tiene simbología numérica. Muy bien, estas letras del primer versículo son siete en el hebreo, que son Bereshit, Elohim, Bara, Et Samayim, Et Aretz. En el principio, en el hebreo, Dios hizo los cielos y la tierra. Síganme con mucho cuidado. Cuando entramos a la representación, vean lo que está escondido en la Biblia. Cuando entramos a buscar, a investigar estas palabras originales hebreas, encontramos Bereshit, Elohim, bara et, E-T-H. Esa palabra en el hebreo es Alef Taf, que es el A, el Alfa y el Omega, el A y la Z, el Alfa y el Omega en el griego, Talef Taf en el hebreo. ¿Qué significa? Jesús. Yo soy el primero y el último. Desde que comienza la Biblia, Dios nos muestra, te voy a dar un libro que te voy a enseñar el principio, cómo comenzó todo, la historia humana desde que comenzó todo, y te voy a demostrar con la Biblia y a través de toda la historia cómo va a terminar el mundo. Si Él es el principio, pues tiene que saber el final. ¿Y dónde nos encontramos nosotros? En medio, ¿verdad? Porque nos estamos acercando ya al final. Y si hasta ahorita que estamos en medio, hemos visto que todo lo que la Biblia dice que iba a suceder, ha sucedido al pie de la letra, lo que falta por suceder, y lo encontramos aquí, tiene que suceder al pie de la letra también. Un ejemplo, nada más en la crucifixión de Cristo se cumplieron 33 profecías. Nada más en la crucifixión de Cristo se cumplieron 33 profecías. Bueno, entonces vemos en el versículo 2 algo que completamente se puede llamar dislocado, como que se sale de contexto. Después, en el principio Dios creó los cielos y la tierra. Ahora, antes de brincar al versículo 2, la palabra principio significa antes de los ángeles. No está hablando del principio de la tierra, como lo vamos a ver. Esto comienza hasta el versículo 3, cuando Dios dice, haga la luz, y Dios reforma, restaura la tierra. El planeta que estamos viviendo tiene billones de años. Los paleontólogos, los astrónomos, ¿verdad?, han demostrado que la Tierra, a través del espacio argón, el carbono 14, la radioactividad, tiene billones de años. El ser humano vamos a llegar a los 6,000 años. Dios hizo en 7 días el mundo, y cada día es como 1,000 años, dice el Salmo 90 y dice Pedro en su segunda carta. Entonces son 6 días que representan 6,000 años, y el séptimo Dios reposó, que es el milenio al que vamos a entrar, que van a ser nuestras vacaciones, no en Cancún, sino aquí mismo en la tierra, pero con una tierra completamente restaurada. Entonces, en el principio Dios creó los cielos y la tierra, y después de esto creó Dios a los ángeles. Y los ángeles existían antes que nosotros. Cuando la primera pareja humana fue colocada en el huerto del Edén, ya estaba ahí Ahmash en el hebreo, que significa el resplandeciente. No era una serpiente, se tradujo una serpiente, pero es como Jesús dice, yo soy la puerta, yo soy el pan que descendió a la vida. Son metáforas. Era Satanás ahí en el huerto del Edén. Él ya había caído. El mal ya existía en el universo. Entonces nosotros fuimos creados después de los ángeles. Dice Job 38, lo vamos a ver, que cuando Dios hacía la tierra, y dice que la medía, a ver, la tierra tiene que tener una distancia exacta hacia el sol, para que no se quemen los que están aquí. Les voy a dar una vuelta a la tierra en 24 horas para que tengan primavera a través del sistema de rotación y de traslación, verano y otoño, para que mientras más cerca del sol, pues el verano, que tengan también época para que no se aburran con pura primavera, primavera, primavera, que la tierra gire en 24 horas sobre su eje de una forma constante. Preguntas, señores científicos que me escuchan, ¿quién le da velocidad al mundo? Ya no digo Virgen de la Macarena porque ya me regañaron. ¿Quién le da la velocidad a la Tierra? Hay una ley física que dice lo siguiente: toda velocidad es proporcional a la fuerza aplicada. Me explico. Yo agarro una canica y le hago así, ¡paz! Muy bien, la canica sale disparada con una velocidad determinada, pero se tiene que parar, ¿verdad? ¿Por qué? Porque la fuerza que le apliqué solamente le dio esa distancia. Agarro una flecha con un arco y la disparo. La flecha va. Pero la flecha, ¿qué hace? Tiene que caer. Porque la fuerza del arco es la velocidad que le dio. La velocidad es proporcional a la fuerza que él se le aplicó. Entonces, ¿por qué no se aplica esta ley física a la Tierra? ¿Quién le hace a la Tierra que se mantenga en 24 horas, así, sin fallar, y en 365 días exactos alrededor del Sol? Y de repente una atmósfera que es la combinación de helio, oxígeno y gases que mis pulmones necesitan. Paso los 8 kilómetros de la atmósfera y entro al espacio sideral, es un espacio de muerte. Dios no designó que el ser humano viviera fuera de la atmósfera, pero ahí andamos creyendo, como tontos que hemos sido siempre, que vamos a conquistar el espacio. Todo eso lo vamos a ver. Entonces pasa algo en el versículo 2, y la tierra estaba desordenada y vacía. En el hebreo es tohu bohu, con H intermedia, como suena T-O-H-U, tohu, como suena B chica O-H-U, bohu. Tohu bohu, ¿qué significa? Devastada, completamente, o sea, algo como un desierto. Pero no solamente como un desierto, sino que algo le había pasado. Un mundo que estaba completamente, ¿verdad?, desordenado todo, y Dios no creó originalmente así la tierra. Y las tinieblas, por primera vez, que va a ser la base de nuestro estudio en el universo, las tinieblas, el espacio sideral, lo que esconde bíblicamente el espacio entre nosotros y Dios. Y las tinieblas estaban sobre la faz del abismo, y el Espíritu de Dios se movía sobre la faz de las aguas. Pregunta. En el versículo 1 aparece la Biblia seca. La palabra tierra en el hebreo es Eretz. Er Enrique, R de Raúl, Er Enrique, T, Z. Eretz, así como suena. En el versículo 2 aparece la tierra cubierta de agua. ¿Cómo se inundó la tierra? Y lo primero que hace Dios es tener que separar las aguas de las aguas para hacer la atmósfera que quedara bajo las aguas del mar y creara la atmósfera entre el espacio sideral y nosotros. Cuando ponemos atención a la Biblia, nos damos cuenta que estos detalles que lo explica la física, las matemáticas, la biología, etcétera, etcétera, es increíble. Solo Dios lo pudo haber hecho y lo pudo haber preparado de esa manera. Y nos brincamos rápidamente, antes de seguir adelante, al versículo 11 y 12. Yo le llamo el acabose. Yo cada vez que me reúno, ahora les pido, tengo una reunión en Houston el 26 de septiembre, es un viernes. En nuestras redes pueden conseguir la dirección y todo, va a ser una cena de gala. Y pues van a ir muchas personalidades, etcétera, etcétera. Y siempre, siempre me ha gustado, ¿verdad?, tener debates. Pero mi especialidad y mi plato favorito son los ateos. Porque ya es insostenible el ateísmo filosóficamente. Pero una de las preguntas más maravillosas para demostrar, mi conferencia ahí en Houston va a ser las evidencias de la Biblia. Voy a demostrar por qué la Biblia se llama la palabra de Dios. Y Dios nos ha llamado para defender el Evangelio y lo que está escrito. ¿Quién es un cristiano? Un defensor de la fe. Pero si no la lees ni la estudias, en tu escuela te van a hacer pedazos. Y no vas a saber cómo contestar. Vean lo que dice en Génesis 1, 11 y 12. Y después dijo Dios: produzca la tierra hierba verde, hierba que dé semilla, árbol de fruto que dé fruto, según su género, no hay más que dos géneros. Según su género, que su semilla esté en él sobre la tierra, y fue así, produjo la tierra hierba verde, hierba que da semilla, según su naturaleza, árbol que da fruto, cuya semilla está en él, según su género, y vio Dios que era bueno, y fue la tarde y la mañana, el día tercero. Les explico. Esto que acaba de leer se llaman las leyes inexorables de la genética, que hasta 1954, Jesús mío, hasta el siglo pasado, el doctor Watson y el doctor Crick, el norteamericano, les dieron el premio Nobel porque descubrieron el ADN. Y descubrieron lo que dice la Biblia hace siglos. ¿Qué es lo que acabamos de leer? Las uvas van a tener en su semilla un ADN que va a producir esa semilla los minerales, los nutrientes que solo la semilla de la uva va a tener. La naranja va a tener en la semilla un chip o un programa. Programa es mejor la palabra, para que pueda producir naranjas, el color amarillo de las naranjas, y para que tenga los vitales y los minerales que no va a tener la uva. La manzana, la reina de las frutas, va a tener esto y esto, y todo está escondido en su semilla. Tú no puedes sembrar una semilla de manzana que te dé naranjas. ¿Por qué? Porque solo la semilla de la manzana tiene el ADN, tiene el programa para que sea conforme a la semilla que tú sembraste. Los perros van a tener un esperma para que se cruce con una perra y nazcan chivos, borregos, no, que nazcan caninos. Hay Rottweiler y hay Golden Doodle y hay Doberman, pero son caninos. Los equinos, los caballos, hay caballos de árabes, hay caballos de cuarto de milla, hay caballos de carrera, hay caballos de salto, pero son equinos. Nunca cruces un caballo con una burra. ¿Por qué? Porque cuando la burra vaya a parir, va a parir una cosa híbrida, una mula. Y la mula se quedó solita, nació híbrida, porque se violaron las leyes de la genética. No se pueden mezclar dos semillas, un perro, el ADN del perro con el gato, ni la jirafa, son jirafas, no se mezcla con el hipopótamo. ¿De dónde sacan que todos venimos? De chita. ¡Qué ridiculez! Eso es ciencia ficción. Las leyes de la genética lo contradicen, pero lo siguen enseñando por el amor de Dios, Jesús, María y José y el burrito que las acompaña. Lo siguen enseñando como si fuera científico, porque no tienen otra opción. Tienen que lavarles el cerebro a nuestros hijos para que salgan adoctrinados, y pues sí, venimos de evolución y vamos a mejorar la raza y esto y el otro. Y es la forma en la que ellos desencadenan completamente y se desvían y se los lleva el mundo, porque nunca conocieron la verdad. ¿Cómo es posible que desde que esto está escrito hasta 1860 Mendel, un monje, hizo los primeros experimentos con chícharos de las leyes de la herencia? Comenzó a buscar chícharos y vio que si un chícharo verde se cruzaba con otro, nacían verdes. Ni en las plantas se pueden cruzar tampoco. Una higuera va a producir higos. Jesús dijo, por el fruto lo conoceréis. La manzana produce manzanas, el papayo produce papayas, etcétera, etcétera. Porque a cada fruta, a cada esperma, a cada jirafa, a cada pez, a cada ave, Dios le puso un programa para que se reproduzcan conforme al programa que Él les implantó. Y así es como vemos nosotros que la naturaleza se reproduce. Entonces, después de que vemos esto, vemos rápidamente el capítulo 1, versículo 26 al 27, que Dios dice, después de que hizo todo esto, que nos puede llevar un año estudiando con detalles lo que hizo Dios, hagamos al hombre. Que salga de chita. ¿Eso dice? Que salga y se reproduzca de una amiba y que se reproduzcan todos los seres vivos y las aves y los peces, todo, todo, todo, de un solo esperma. Hagamos al hombre a nuestra imagen. conforme a nuestra semejanza y señoreo, o sea, y que gobierne sobre los peces del mar, las aves de los cielos, las bestias en toda la tierra, animal que se arrastra. Y creó Dios a su imagen al hombre, a imagen de Dios lo creó, varón, que es la palabra sacar, con Z en el hebreo, sacar con K, y hembra, que es nekeia en el hebreo, va a ser macho y hembra. No hay más que, ¿cuántos sexos? Perro y perra, caballo y yegua, toro y vaca, jirafa y jirafo, hipopótamo y hipopótama. En todas las especies que existe, existe el macho y la hembra. En toda la creación, conejo, coneja. Se llama el sexo, el medio que usa Dios para que nos reproduzcamos, y nos tenemos que reproducir conforme a el ADN que tenemos. Y ahora que el mundo ha llegado a enloquecer en el siglo que tenemos, de tratar de hacer cruzas, pues ahora vamos a tomar que la araña produce un hilo increíblemente resistente, vamos a cruzarlo con un pollo o con un ratón, y vamos a crear después alguna, vamos a mezclar diferentes especies y vamos a crear un hombre araña, y vamos a crear un superhéroe o un Superman, una superraza, que es lo que están tratando de hacer ya los científicos en laboratorios clandestinos, que lo intentaron con la eugenesia, lo intentaron con la evolución, lo intentaron con la genética, y lo culminó los nazis cuando llegaron al extremo de querer crear una nueva raza o nórdica. ¿Cómo te pones a pensar eso? ¿Y cómo puede el ser humano llegar a tanta estupidez de creer que eliminando a los demás podemos mejorar la raza? Claro, porque si creen que venimos de la evolución, es lógico que tenemos a la genética, tenemos ahora la tecnología y la inteligencia artificial. Usemos la tecnología para crear un mejor ser humano. Nosotros sin Dios. La Torre de Babel vuelve otra vez a reproducirse en nuestros tiempos. Hermanos, esta serie va a ser bastante buena. Yo se los recomiendo con todo mi corazón. Créanme que esta semana, Yeshua, que es el director de multimedia aquí, le mandé 3 veces, le dije, voy a predicar sobre esto el lunes. Y me puse a orar y el miércoles me cambió Dios. No, tú vas a predicar de esto. Y después creí que era Dios, ¿verdad? No oré con mucha fe. Luego hasta este viernes, antier, me dijo Dios, ¿verdad? Tenía los mensajes, vas a predicar de esto. Y es precisamente después de cambiar 3 veces el mensaje, me ha pasado muchas veces. Me ha pasado que estando aquí, me cambia Dios el mensaje. Y de repente yo ya tenía mis hojas aquí y da todo miedo. Y de repente el Espíritu Santo, lo siento, que comienzo a abrir la Biblia y pues sigo predicando y me doy cuenta que es lo que Dios quería que ustedes escucharan. Pero así es la forma como Dios nos dirige. Y esta serie, créanmelo, Dios me ha impactado profundamente, porque es el tiempo de conocer muchas verdades. Pero si no comenzamos con la Biblia, con la A, la B y la C, ¿cómo quieres explicarte? Ay, ¿por qué Dios esto? ¿Y por qué Dios manda a matar? ¿Y por qué los tsunamis? ¿Y por qué el holocausto? Oye, si no entiendes las cosas elementales y terrenales, si no entiendes los quebrados, las sumas y las restas, ¿cómo quieres entender el álgebra o el cálculo diferencial a los 6 años, chamaco con cabeza de aguacate? Allá está el ser humano, los maestros, y los ateos, y por acá, y por allá, y este y el otro, y esto no existe. Y así está el mundo de loco. Y los únicos que podemos tener nosotros la luz somos tú y yo. La única luz, aquí está, la única luz se encuentra en este libro. Y ahorita, para esta hora hemos nacido, para dar a conocer el glorioso evangelio del amor de Dios en esa cruz, donde Cristo abrió sus manos, fue muerto, fue crucificado, fue enterrado y a los 3 días fue resucitado, para que tú y yo tuviéramos el perdón de nuestros pecados y la vida eterna. ¿No quisieras tú en esta tarde invitar a Jesús a tu corazón? Inclinemos la cabeza. Con tu rostro inclinado, Dios te está hablando a través de la Biblia, que Él muestra su amor por tu vida, que estando tú en la condición en que te encuentras de pecado, así como estás de sucio o de sucia, Dios te quiere perdonar y quiere olvidarse de tu vida pasada para siempre. Son las buenas noticias del Evangelio de Jesucristo. Que Dios estaba en Cristo reconciliando consigo al mundo, no tomándonos en cuenta nuestros pecados. El que no conoció pecado, por nosotros se hizo pecado, para que nosotros fuéramos hechos la justicia de Dios en él. Mas Dios muestra

0: Y si tú en esta tarde le abres tu corazón, no te pierdas. Y el día de tu muerte, mueras en paz. Qué maravilloso morir en paz. No angustiado, ni con miedo de irse al infierno. Imagínate despertar de la muerte y encontrarte en un lugar peor. Porque ahorita el mundo es como un basurero que cada vez se pudre más y más y más. Dios viene pronto a sacarnos de este mundo en el arrebatamiento de la iglesia. Viene muy pronto ya, pero te da la oportunidad que creas en Él. ¿Qué tengo que hacer? Me preguntarás. Simplemente dile, desde el fondo de tu corazón, con un amor nacido de tu alma y de tu corazón: Señor mío y Dios mío, perdona mis pecados. Creo que te he ofendido con mi vida, seriamente, y que merezco la muerte eterna. Pero he escuchado hoy que tú tienes misericordia de mí. Creo que en esa cruz abriste tus manos, derramaste tu sangre y me has perdonado. Creo que a los 3 días venciste la muerte. Te levantaste de la tumba para darme la esperanza a mí en este momento, que después de mi muerte te volveré a ver y seré saciado de tu gloria, de tu conocimiento, de tu esperanza, de tu sabiduría por toda la eternidad. Por lo que te pido, Jesús, que entres a mi vida como mi Señor y mi Salvador. Porque te lo pido en tu nombre precioso, que es un nombre sobre todo nombre. Amén. Gracias a Dios por este libro. Los cielos y la tierra pasarán, filosofías se están derrumbando, todo el mundo ante nuestros ojos se está derribando ahorita, pero aquí está la palabra de Dios, la única verdad inmutable, dice la Biblia, porque Dios, queriendo a los herederos de la promesa darles la esperanza en la inmutabilidad de su consejo, interpuso juramento para que por 2 cosas inmutables, en las cuales es imposible que Dios mienta, tengamos una firme esperanza, que es el ancla más segura y más firme de nuestra alma, donde entró Cristo a través del velo como nuestro precursor. Hebreos capítulo 6. Imposible que Dios mienta, nos dejó una esperanza, es nuestra ancla. Como un barco, tienes a Cristo y en la vida te anclas. Van a venir los vientos, las lluvias, los tsunamis, y nada nos va a tumbar, porque nuestra plataforma, nuestro fundamento es la palabra de Dios. Y es el tiempo que tú hagas ya el fundamento de tu vida, de tu matrimonio, de tus hijos, de tu trabajo, la palabra de Dios. Que Dios los bendiga, que tengan mucha paz.
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2: El proceso de organizar. Yo sé que todo emprendedor o emprendedora entiende este proceso. La pregunta es si realmente lo practica. A veces, por nuestro afán de hacer cosas,

0: podemos olvidar de que necesitamos organizar. Y hay ventajas enormes cuando una persona toma el tiempo para organizar. ¿Qué es organizar? Es un conjunto de eslabones entrelazados entre sí. Por esto, el empresario tiene que construir una estructura administrativa fluida, sistematizada y eficiente. Si gusta, pues repita conmigo, diga. Es un conjunto de eslabones entrelazados entre sí. Por esto, el empresario tiene que construir una estructura administrativa fluida y sistematizada y eficiente. Y te pongo un ejemplo para que pueda ver cómo funciona eso. Esto en el final lleva un propósito. ¿Cuál es? Satisfacer al cliente. Si usted fluye, está sistematizado, usted es eficiente, usted va a satisfacer al cliente, que es su capital comercial. Un cliente vale mucho. Yo digo que un cliente vale mucho. Un cliente vale tanto que los que comprenden el valor que tiene el cliente lo acompaña, lo sigue, lo estimula, procura saber lo que más pueda del cliente, fecha de nacimiento, para felicitarlo, para mandarle un detalle, conocer algo más de su familia, poder exaltar en algún momento no solo a él sino a los suyos. Si él hace buenas compras, pequeña o grande, reconocerlo, agradecerle, y etc. Para que todo en la empresa opere como una caja de engranaje, debemos estar acoplados y dirigidos hacia un fin primordial. ¿Cuál es? Satisfacer a nuestro cliente. Dije, satisfacer a nuestro cliente. Saber responder al cliente y poder lograr que el cliente pueda salir satisfecho. Sin importar el tamaño de la empresa, es vital que usted se organice. Es porque lo que yo tengo es poquito, es pequeño, ¿sí? Pero eso que es pequeño puede crecer. Y para que pueda crecer necesita organización. Si no, el crecimiento será deforme y luego tendrá daños irreparables. Y aquí aparece algo que está en boga, que es el síndrome del todólogo. Es un término para muchos nuevos. ¿Qué es el todólogo? Hablando del tema de la calle, el todero. El que hace todo. Hace todo. Es cuando la persona piensa que puede hacer todo el trabajo sola. No sabe delegar, no confía en nadie. Entonces toda la carga está sobre él o sobre ella. ¿Sí? Eso trae unas consecuencias. ¿Cuáles son? No forma segundos. Es decir, no hay suplente para él. Si él no está, todo paraliza. Todo se paraliza porque él no está. Si él no fue, nadie va. Es solo él. No hay crecimiento, porque el crecimiento requiere dirección y espacio. Pero si la persona no se desarrolla en grupo, en equipo, pues es imposible que el crecimiento pueda darse. se forman cuellos de botella. Entonces la persona se congestiona y llega el momento que colapsa por cansancio físico, mental, emocional. Y encontramos muchas personas quemadas porque tiene el síndrome del todólogo. Usted se convierte en prisionero de su empresa. Usted es un prisionero de su empresa. Usted no es el dueño. Usted es el prisionero de ella. Sí. Entonces, cuando uno está ahí, no hay familia, no hay iglesia, no hay amigos, no hay tiempo de descanso, porque la empresa no lo deja. ¿Sí? Se genera frustración tras frustración. La ansiedad y depresión aumentan. Claro, la persona se vuelve ansiosa y se deprime, y esto va en aumento. Finalmente, el agotamiento físico y mental se hace visible. Entonces, una persona en ese estado va a ser insoportable en su propia casa, con su esposa, con sus hijos, o con su esposo, con sus hijos, o si es un hijo, con sus padres, con sus hermanos. En fin, la reacción de cualquiera de los miembros que está en esa condición no es saludable, es mala. ¿Es qué? Mala. En una condición como esta, un hombre que usted y yo conocemos como es Moisés, cayó en el síndrome del todólogo, hacer todo él solo. Y mire lo que dice la palabra en Éxodo 18, versículo 13 al 16. Aconteció que al día siguiente se sentó Moisés a juzgar al pueblo, y el pueblo estuvo delante de Moisés desde la mañana hasta la tarde. Viendo el suegro de Moisés todo lo que él hacía con el pueblo, dijo: ¿qué es esto que haces tú con el pueblo? ¿Por qué te sientas tú solo y todo el pueblo está delante de ti desde la mañana hasta la tarde? Moisés responde al suegro justificando. Respondió a su suegro: porque el pueblo viene a mí para consultar a Dios. Cuando tiene asuntos, viene a mí, y yo juzgo entre el uno y el otro y declaro las ordenanzas de Dios y sus leyes. Ahora note la carga que lleva Moisés. Moisés era un líder de una nación con 3 millones de personas. Él era el único juez de la nación. Su día era solo para solucionar problemas del pueblo. ¿Usted se identifica con eso? Y de pronto usted está sumergido. ¿Qué? Moisés estuvo así. Interesante que aquí el suegro vio y le hace la pregunta, y hace la pregunta, le lanza, la obliga a que él responda. ¿Qué es eso que haces con el pueblo? ¿Qué es eso? Yo creo que esta pregunta está vigente para muchos hoy, los que están aquí como los que están en la red conmigo. Entonces, frente a eso, se necesita que las personas reconozcan las 3 funciones principales de un gerente. Si usted creó empresa pequeña y ella va creciendo y se está absorbiendo, y usted está en la condición del todólogo, hago todo, estoy moviendo para acá, para allá, ya no sé qué hacer, me estoy quemando. ¿Qué va a hacer? ¿Qué va a hacer? ¿Sí? Entonces, le dejo con Eleazar para que nos conduzca con respuesta clara sobre lo que es las funciones, las tres funciones de un gerente.
1: Pastor, gracias. Buenas noches, iglesia. Hasta aquí. ¿Cómo vamos? ¿Hemos aprendido? Diga, vamos a aprender. Dígalo, vamos a aprender. Entonces, antes me gustaría saber, nosotros teníamos un reto, ¿cuál era? Y los que están conectados también en las redes, íbamos a traer a un empresario. Entonces, me gustaría saber quiénes trajeron al empresario, levante la mano. Listo. Entonces, ¿quién es el empresario? Me gustaría que las personas que trajeron a ese empresario, por favor, se levanten y levanten a esa persona que trajeron nueva. Por favor, un aplauso, bienvenidos. Bienvenidos todos ustedes. Este culto liderado por el pastor Satirio, el pastor Alejandro Huacas y el pastor William es para ustedes, porque creemos que Dios nos prospera. Y también, Eleazar, ¿usted cumplió? Sí. Miren, Albert, por favor, párese, un empresario que tengo la oportunidad de mentorear. Por ahí vi también a Angie, si no estoy mal. Angie, por favor, no se me esconda, levántese, por favor. Entonces, ¿qué es lo que les quiero mostrar? Que se puede, diga, se puede. Entonces, gracias, gracias por venir. Miren, ¿a cuántos invitó? ¿Cuántos empresarios usted conoce? Otra vez, que quisiera saber quién se va a comprometer conmigo. Yo tengo una meta personal, a mí me gustan las metas. 500 personas, diga conmigo. 500 personas, es la mitad de este auditorio. ¿Quién nos va a ayudar a cumplir esa meta? Levante la mano el que se compromete. Listo, excelente. Y también, Pastor Fernando, me gustaría que se colocara en pie. Él vino con la red de empresarios de él, que también están aquí con él. Me gustaría que se pararan para que la iglesia los conociera. Mire, hay un grupo de la red de empresarios de que lidera el Pastor Fernando que también está acá con él. Un aplauso también para ellos. Listo. Entonces, vamos a seguir ahora sí. Y para usted que está conectado también en las redes sociales. Tres funciones principales de un gerente. La primera, diga conmigo, visionar. Lo primero que debe hacer un gerente es visionar la empresa. ¿Cómo usted proyecta su empresa a futuro? El otro día tuve la oportunidad de escuchar al, y acá está, lo vi por acá, William, el empresario William Tarazona, y nos comentaba exactamente la visión que él tiene de la empresa. ¿Sabe que la crisis lo primero que afecta es su visión? ¿Su capacidad de visionar su futuro? Porque usted solamente ve la crisis de hoy, pero no ve el mañana. Toque por favor su mente y diga, Espíritu Santo, ayúdame a no ver el problema, sino poder renovar mi visión y ver las oportunidades que tú tienes para mí. Eso es lo primero. Lo segundo es estructurar equipos. Porque una visión sin estructurar equipos, pues puede ser que no se logre materializar de la manera en que usted la tiene en su mente. Entonces, la segunda cosa que debemos hacer es estructurar equipos de trabajo. ¿Quiénes nos van a ayudar a sostener esa visión? Si ustedes miran el pastor Satirio, ¿qué tiene? Equipos que le ayudan exactamente a eso. Y el tercero, diga conmigo, mentorear. ¿Qué es mentorear? Mentorear es dedicarle tiempo a esos líderes que usted tiene. Me he encontrado con muchos empresarios que no mentorean a su equipo. Y escúcheme bien, cuando hablo de mentorear no significa una reunión que usted hace a la semana o a la quincena o al mes con todo el equipo y váyanse, no. Mentorear es cuando usted le dedica tiempo a esas personas clave en su organización, que usted las conoce, que usted las entiende, que usted está pendiente de ellas porque reconoce algo que sin ellas puede ser que usted no logre el resultado. Me gustaría hacer una pregunta. ¿Quiénes de los que están aquí tienen un equipo de trabajo? Que digan, Eleazar, yo tengo personas, por lo menos una o dos personas a cargo. Listo, 10, 20, las que tengan. Listo, perfecto. Segunda pregunta. ¿Se reúnen con su equipo por lo menos una vez a la semana para mentorearlos? Vemos cómo el número baja un poquito. Entonces, recordemos, tres características. ¿Cuáles son? Visionar la empresa. Segundo, estructurar equipos. Y tercero, mentorear. Son las tres funciones que todo gerente, que todo emprendedor debe tener. Segundo, usted debe identificar actividades claves. Eleazar, ¿qué son actividades claves? Mire, hay tres actividades claves en toda organización, sin importar el tamaño, que usted debe tener en cuenta y debe estructurar desde el inicio, porque si no lo hace, va a entrar al síndrome del todólogo. Y yo quisiera hacer otra pregunta, y es, también los que están conectados en redes sociales, me gustaría que pudieran responder con un sí, y es, ¿quiénes, con la mano en el corazón, quiénes dicen, Eleazar, yo estoy en el síndrome del todólogo? Levante la mano. Sí, Eleazar, la verdad, yo me considero que estoy en el síndrome del todólogo. Lo que estamos viendo es cómo salir de ese síndrome. Hay tres actividades claves que debemos tener en cuenta en toda empresa. La primera, diga conmigo, vender. Lo primero que debemos hacer es vender, porque sin ventas no hay empresa. Usted puede tener un local muy lindo, puede tener los mejores productos, pero si usted no tiene venta, ¿qué pasa? No pasa nada. Entonces, ¿qué debemos hacer? Aprender a atender a nuestros clientes. Porque algunas veces nos enfocamos en la publicidad, pero no en la atención de nuestro equipo de trabajo. Segundo, cotizaciones. Mire, yo no sé ustedes, pero no sé si solo pasa, yo sé que acá no pasa, pero nos demoramos hasta 2 semanas en enviar una cotización. Nos toca recordarle al proveedor que nos envíe la cotización 3, 4 o hasta 5 veces. ¿Alguna vez le ha pasado eso? Levante la mano. Que uno dice, alá, le voy a comprar y todavía lo tengo que llamar y recordarle la cotización. Lo otro, seguimiento a los clientes. Debemos hacer seguimiento a esos clientes potenciales o a esos clientes que regularmente nos compran. Y el último es cerrar las ventas. Porque, ¿cuál es el tema? El tema es que usted puede hacer seguimiento, hacer todo el proceso, pero si no cierra la venta, si no movió su caja registradora, ¿qué pasó? Diga conmigo, nada, no hizo nada. Entonces, recuerden, tres actividades claves. La primera es vender. Segunda, administrar. Repita conmigo, por favor, administrar. ¿Administrar qué? Los procesos de la empresa, los internos, los que no se ven, pero quitan tiempo. ¿Como cuáles, Eleazar? Procesos contables, procesos administrativos. ¿Como cuáles también? Procesos jurídicos. El tema de producción. Si usted es de los que produce, fabrica, comercializa, ¿eso quita qué? Tiempo. Quita mucho tiempo. Y algunas veces, hasta usted vender mucho, es un dolor de cabeza si no tiene equipos. Pero si tiene equipos, ¿usted qué dice? Hágale, que venga todo lo que quiera. ¿Por qué? Porque tiene un equipo. Pero si usted está solo, querido empresario, querido emprendedor, usted que está conectado también en las redes sociales, usted tiene un techo. Diga conmigo, yo solo tengo 24 horas. Nunca se le olvide eso. Porque algunas veces se nos olvida que tenemos solo 24 horas. Entonces, segundo, ¿cuál es? Administrar. Y ahora vamos al tercero. Diga conmigo, operar. ¿Y qué es operar? Es entregar el producto al cliente. Porque usted puede vender, puede hacer el proceso, pero hasta que no entregue el producto y el cliente le diga gracias, usted no ha terminado. Me he encontrado con muchas personas que son buenas para los primeros dos, pero en el último, ahí se quedan. Se demoran hasta en entregar el producto o lo entregan incompleto. ¿Usted conoce a alguna persona así? Puede pasar. Si usted dice, uy, Eleazar, yo soy así, tranquilo. Dios lo perdona. Y la idea es eso, que podamos, ¿qué? Aprender. Listo. Entonces, ¿en operar qué es? Instalaciones. Si usted tiene que instalar algo, si usted vende algo que debe instalar o entregar, pues la idea es que también podamos hacerlo. Entonces, recordemos las tres actividades claves. ¿Cuáles son? Vender, administrar y operar. Tres actividades claves. Y en cada una debe haber un equipo. Yo sé la pregunta que usted se está haciendo en la mente, pero Eleazar, el equipo soy yo y mi esposa. Y usted me está diciendo todo eso, es que su empresa va a crecer. Gracias por ese entusiasmo. Otra vez, es que su empresa va a crecer. Usted debe creerlo. Cuando escuchaba a William Tarazona, él decía, yo empecé en una caseta, pero yo quería ¿qué? Crecer. El otro día nos acompañó con el grupo de empresas misioneras y nos contaba cómo llegó a tener en estos momentos 15 puntos de venta y más de 450 empleados. ¿Usted se imagina eso? Si usted algunas veces, y a mí me pasa, con 30, con 40 uno sufre, ¿usted se imagina con más? Pero Dios lo está preparando porque usted va a crecer. Pero necesita aplicar nuevas ¿qué? Herramientas, porque si no la bendición también te puede quebrar. Te puede llegar más bendición de la que tú puedes asimilar. ¿Y qué pasa? Pero Dios no quiere eso para usted. Y lo felicito por estar aquí, porque a usted no le va a pasar eso. Diga conmigo, a mí no me va a pasar. Tercero, identifique actividades que usted debe aprender a delegar. Y yo quiero que miren esta imagen, porque en esta imagen hay dos tipos de actividades que todo empresario tiene, y es algo que yo les enseño a los empresarios que mentoreo. Primero, actividades principales. Diga conmigo, actividades principales. ¿Qué son las actividades principales? Son todas aquellas actividades que solamente usted puede hacer, nadie más. Esas son cosas que usted no le da a otra persona. Ejemplo, en mi caso, les voy a colocar mi ejemplo. Una actividad principal mía es mentorear al empresario. Yo soy el que me siento con él. Yo soy el que lo escucho y lo mentoreo, solo yo. Esa es mi actividad, ¿qué? Principal. Pero actividades secundarias, diga conmigo, actividad secundaria. ¿Es todo lo que puede hacer alguien más? Hay gente que me dice, ay, Eleazar, qué bonito todo lo que hacen las redes. Y yo le digo, yo no lo hago. Tengo un equipo. Eleazar, qué bonitas las presentaciones. Yo no las hago. Yo estructuro el contenido, pero yo no lo hago, porque eso lo hace mi equipo. Entonces, en su caso, ¿cuál sería el ejemplo? Que usted pueda identificar cuáles son esas actividades que usted puede delegar. Y vamos a colocar un ejemplo. ¿Listo? Actividades principales, ¿cuáles serían? Vamos a ver acá la imagen. La primera es atender al cliente. Esa actividad, mientras la empresa esté empezando, atiéndala usted, para que usted escuche, para que usted aprenda, para que usted mejore. Cuando ya tenga una estructura, pues ahí sí ya puede delegar, pero en el inicio no lo haga. Hágalo usted, porque va a aprender. Segundo, visionar la empresa, es una actividad principal. Solo usted puede visionar la organización de lo que usted quiera alcanzar. Y la otra actividad que ya la vimos es estructurar equipos. Usted debe aprender a estructurar equipos, ver el talento en las personas que están con usted y ver en dónde los coloca a jugar. Y ahora, actividades secundarias, ¿como cuáles, Eleazar? Ah, bueno, instalación y entrega de productos, compras de insumos, producir, entregar el producto, cobrar a los clientes, pagar a proveedores, son actividades ¿qué? Secundarias. Ahora la pregunta que yo le hago es, ¿usted cómo se encuentra? Puede ser que usted diga, Eleazar, para mí todas esas son principales. Y no está mal. ¿Usted a qué vino? ¿A aprender? La pregunta es, ¿estamos aprendiendo? Yo creo que Dios merece un aplauso. ¿Saben? La palabra lo dice, la palabra dice que mi pueblo perece por falta de conocimiento. No es porque el conocimiento no esté, sino porque no conocemos las herramientas. Entonces, yo les quiero dejar un reto, y el reto es muy sencillo. Haga la lista de las actividades que usted hace en el día. Escúcheme bien. Haga la lista de todas las actividades que usted hace en el día. Haga la lista. Cobro, atiendo el local, abro el local, cierro el local, atiendo a los clientes, el WhatsApp, hago los pedidos, proveedores, haga toda la lista. Y después va a hacer dos listas. Una, ¿cuáles son las actividades principales que solo usted debe hacer? Identifíquelas. Y dos, ¿cuáles son las actividades secundarias que usted puede empezar a qué? A delegar. Puede ser que en su mente usted diga, Eliazar, pero no tengo sobre quién delegar. Tranquilo, hágalo. Diga conmigo, obedezca. Obedezca. Porque eso es tener fe. Que Dios va a traer las personas, va a traer los recursos, va a traer las conexiones, va a traer las ventas para que usted pueda pagarle a esas personas. Pero usted debe tener claro en dónde los va a colocar. Porque si no, pueden llegar y ¿en dónde lo coloco? ¿Qué hago con él? Y resulto yo haciéndolo todo. Dígale por favor al que tiene al lado, oiga, están hablando con usted. Dígale, dígale, están hablando con usted. Cuarto, analice su carga laboral. Eliazar, ¿qué es eso de la carga laboral? Muy sencillo. Normalmente, ¿por qué las personas no contratan más personal? Porque piensan en dinero. ¿En qué piensan? No, Eliazar, ¿no ve que voy a ganar menos? Sí, está bien, pero puedes ganar menos, pero vas a liberar algo mejor, que es tiempo. Diga conmigo, tiempo. ¿Y el tiempo para qué es? Pues para pensar, para estructurar y para mentorear. Es para eso el tiempo. Porque me he encontrado con empresarios que dicen, ¿el tiempo es para qué? Para el ocio. Allá tira. No, mi hermano, no, no es para eso. Por lo menos no en el inicio. Puede ser que más adelante, pero no en el inicio. Actividades secundarias. Entonces, ¿qué es lo que debemos hacer? Les voy a dar unos tips, si me pueden regalar en la presentación, para dejar claridad en esto, porque ya vamos terminando. Y es, defina esas actividades que usted puede delegar. Escúcheme bien, acá le doy un principio. Porque normalmente cuando yo digo eso, la persona una dice, Eliazar, no puedo contratar a nadie. Acá le viene el tips. Mire cuántas horas necesita para desarrollar esa actividad. No significa que la persona la va a tener 8 horas, ¿no? Puede ser que la necesite 2 días, 8 horas, cada día. Entonces le va a pagar por obra, labor. Y listo. Pero así libera ¿qué? Diga conmigo, libero tiempo. Segundo, aparte de saber cuántas horas necesita y qué días necesita eso, identifique qué habilidades requiere el cargo. Porque hay gente que, mire, para todo se necesita habilidad. Hasta para tomar una foto, hasta para publicar algo en redes sociales se necesita ¿qué? Habilidad. Entonces, ¿el consejo cuál es? Mire qué habilidades básicas necesita esa persona, porque usted puede necesitar a alguien que maneje Excel. No, pero mi esposa, pero si su esposa no sabe, mi hermano, déjela quietica, busque a alguien que le ayude. ¿Listo? No le pida a alguien algo que no sabe hacer. Pídale algo que sí sea fuerte para que él pueda, ¿qué? Fluir, porque si no lo va a frustrar y no le va a ayudar. Y la última es observe, diga conmigo, observo. ¿Qué debo observar? Dentro de mi equipo de trabajo, ¿quién tiene esas habilidades? Eso es lo primero, porque ¿cuál es el error? ¿Contrato a alguien foráneo? No, contrate o mire a alguien que ya tiene, que ya está ahí. Miren, empresas misioneras en estos momentos, Dios me está permitiendo eso, ver personas que tienen habilidades que puede ser que yo no tenga, pero ellos la tienen. ¿Y qué hago? Pues les digo, ayúdeme, ayúdeme, ayúdeme. Y empiezan yo empiezo a ver unos potenciales que yo digo, mira, eso estaba ahí. Sí estaba, pero sabe, el error era mío, porque yo no lo dejaba fluir. Y puede ser que usted esté cometiendo el mismo error, que puede tener un Messi ahí sentado, un 10 sentado ahí en el banquillo, y no lo está colocando a jugar. ¿Aprendimos entonces? Diga por favor conmigo, hoy entiendo la importancia de identificar mis actividades principales y mis actividades secundarias. Y Dios me traerá las personas para que me ayuden a sostener y hacer crecer la visión, porque el Dios que me dio la visión es fiel para sostenerla. Un aplauso para Dios. Y ahora la pregunta es, Pastor Satirio, ¿qué otras herramientas podemos utilizar para que podamos avanzar en este camino? Porque acá lo estamos viendo desde un área empresarial, pero ¿quiénes quieren ver la parte espiritual también? Levanten la mano. Entonces, Pastor, queremos aprender de esa parte espiritual.
0: Muchas gracias, un aplauso a Eliezer. Qué bien. Para los que no saben, es profesor en la universidad, tiene un grupo importante de gente que está siendo mentoreada por él, y mucha gente está acertando a hacer negocios, mejorar su forma de comercializar y avanzar como gente exitosa. ¿Usted quiere ser exitoso? Sí. Entonces, en esta parte que le acaba de ponernos delante de nosotros, analice la carga laboral. Usted vio varias cosas: tiempo, dinero, definir lo que es, las actividades principales y las secundarias. Con frecuencia, las personas me hacen preguntas. Hoy mismo tuve una charla online y la pregunta era esa: ¿cómo hace usted para manejar la iglesia? ¿Cómo hace usted para manejar el colegio? Manejar el área de comunicación, que es radio y es televisión. ¿Cómo hace usted para manejar la parte económico-financiera como una cooperativa? ¿Cómo hace usted para manejar una corporación que es Centro Misionero Vida, que tiene 5 restaurantes? Y viene las preguntas. Y después, y es que yo vi que usted está construyendo en África. ¿Sabía usted que yo estoy construyendo en África? Sí. Estoy allá también. Y estoy impresionado con los africanos. Y tiene una forma increíble de rendimiento. Hace 3 días hacía falta porque estaba pronosticado un ciclón, y en esto el fiscal de la obra dice: necesitamos tener un lugar para proteger todo el material que tenemos aquí disponible, y el tema es urgente porque el ciclón ya viene. Y puso su equipo de trabajo para armar esto, y en 16 horas, primer día 8 horas, no 9, no 10, 8, medida con 8 horas de trabajo. Y al otro día, que fue hoy, otras 8 horas. Y me construyeron, techaron, encerraron y pusieron todo lo que necesitaba dentro. Impresionante. Me quedé, y me mandan, porque como estamos en tiempo presente a través de la red, me muestra lo que está siendo hecho, me mantiene informado, ¿sí? Entonces la pregunta es: ¿cómo logra usted eso? Esto se logra mediante equipo de trabajo, delegando, ¿sí? Pero hay actividades que no se puede delegar. Entonces usted se concentra, en este caso, el pastor José Satirio dos Santos se enfoca en las tareas, actividades que no se puede delegar. Y luego delega toda actividad que es posible delegar en gente confiable. Y cuando hablamos de gente confiable, es impresionante lo que se puede hacer. Entonces, volvamos con Moisés. Recuerden que hablamos de Moisés hace un momento. Moisés. Volvamos con Moisés. ¿Qué pasó con el suegro de Moisés y Moisés? Vamos al capítulo 18, ahora verso 17. Entonces, el suegro de Moisés le dijo: no está bien lo que haces. ¿Qué es lo que no está bien? Que sea todólogo. Dale un codazo al que está a tu lado, que está lejos, usted no lo alcanza, ¿no?, con el codo. Pero dígale, te están hablando. Sí, sí. Oiga, ¿qué es lo que hace? Dice: desfallecerás de todo, tú y también este pueblo que está contigo, porque el trabajo es demasiado pesado para ti. No podrás hacerlo tú solo. Mire el consejo. Oye ahora mi voz. Yo te aconsejaré y Dios estará contigo. Está tú por el pueblo delante de Dios y somete tú los asuntos a Dios. Y enseña a ellos las ordenanzas y las leyes y muéstrales el camino por donde deben andar y lo que han de hacer. Además, ahí viene el refuerzo. Además, escoge tú de entre todo el pueblo varones de virtud, temerosos de Dios, varones de verdad, que aborrezcan la avaricia, y ponlos sobre el pueblo por jefes de millares, de centenas, de 50 y de 10. Y ahí, mire, el consejo a dónde va. Ellos juzgarán al pueblo en todo tiempo y todo asunto grave la traerán a ti. Y ellos juzgarán todo asunto pequeño. Aquellos que son menores, ¿sí?, ellos lo pueden hacer. Así aliviarás la carga de sobre ti y la llevarán ellos contigo. Si esto hicieres y Dios te lo mandare, tú pondrás sostenerte y también todo este pueblo irá en paz a su lugar. ¿Irá a dónde? En paz a su lugar. Un consejo a tiempo. Si usted vino esta noche aquí y está abrumado como Moisés, yo creo que Dios te trajo solo para que supiera eso. ¿Cómo aliviar tu carga? ¿Cómo salir del camino equivocado como empresario, como hombre o mujer de negocio? Sí. Entonces, la clave que vimos son cuatro: gente que está para hacer la tarea, note bien, las características, rango de acción y labores. ¿Cuál es la primera? Dignos de confianza. ¿Dirige a cuántos? A mil. Respeto a Dios. Incorruptibles. Líderes. Estas son las cualidades de ellos. Pero las labores: juzga al pueblo en casos menores, de mil, de cien, de 50 y de 10. Entonces ellos están en sus actividades y sabe cómo delegar entre sí mismo y luego lo que se debe llevar a Moisés. Entonces la respuesta que usted puede dar, como la que yo di hoy a la pregunta que me hicieron, es esta: crear equipo y delegar responsabilidad y funciones a ellos. En este caso, ¿qué debe hacer el gerente, el que gobierna, el que orienta? Visiona o visionar, guiar al pueblo y ser intermediario con Dios. Cuando hablamos de ser intermediario con Dios, es que delante de Dios ponemos las cargas, recibimos y las llevamos a Dios. Ojo, porque si usted recibe las cargas y no las pone, no la entrega a Dios, usted no aguanta. Aló. ¿Usted qué cree que una iglesia como esta puede producir, y con todo lo que ya vimos, a una persona que está dirigiendo de carga? Pero cuando yo termino mis labores y presento a Dios todo, yo voy a mi casa y no hablo nada de lo que se vivió en el día con mi cónyuge. No transfiero mi carga, no la llevo para transferírselo a ella. En casa nosotros hablamos de nosotros, nosotros dos. En casa hablamos de nosotros, familia, hijos, nietos, bisnietos, parientes, otras cosas. Y las cosas que son de la iglesia son aquellas que agrada. Culto, qué lindo estuvo el culto. Qué bonita asistencia estuvo. Qué palabra tan preciosa nos dio Dios. Qué llenura del Espíritu Santo. No problemas. Porque si llevo los problemas para la casa, entonces no tengo casa. Aló. Y las mujeres tenían algo, espero que con eso no ofenda a ninguna, que cuando usted le dice algo, ¿y qué más? ¿Y qué más? ¿Y qué fue lo? ¿Quién fue? Y comienza una preguntadera increíble. ¿Sí? Entonces no, usted agarra todo y lo lleva a los pies del Señor. Cuando termina, aquí está, Señor, me arrodillo. Mira, Señor, aquí está. Entrego a ti el día, el trabajo, todo lo que viví, aquello que no pude alcanzar. Si tengo persona, cito su nombre. A veces su nombre yo lo cito, ¿eh? Lo digo a Dios, el Señor, ella, lo pongo, ayúdalos, guárdalos, protégelos, sánalos, libéralos, guíalos, ayúdalos, Dios. Entrego todo al Señor y me levanto. Y está.
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3: Y estoy emocionado porque estamos en esta serie de predicaciones llamada Vida Amorosa, donde estamos estudiando el libro de Cantar de los Cantares, que lo encontramos en la Biblia. Y si tú eres nuevo y quizás no conoces tanto sobre de qué se trata este libro, el libro de Cantares está en el Antiguo Testamento y básicamente es una canción que encontramos en la palabra de Dios. Es una carta de amor escrita por el rey Salomón. El rey Salomón fue el hijo del rey David y la historia nos dice que el rey Salomón escribió 1005 canciones. Y de todas las canciones que él escribió, Dios dijo, hay una canción, esa canción que escribiste de amor, de matrimonio, de noviazgo, de sexualidad, esa es la mejor canción. Y por eso se llama el Cantar de los Cantares. Así que estamos estudiando qué escribió en esta canción tan poética del rey Salomón, y qué es lo que la palabra de Dios tiene para enseñarnos a nosotros sobre el matrimonio. Eso significa que antes de que Shakira, Bad Bunny y Marc Anthony escribieran canciones de amor, hace miles de años el rey Salomón lo hizo primero y lo hizo mejor, y por eso estamos estudiando ese libro. Así que déjame comenzar por aquí. Hemos estado hablando de matrimonio y hay un principio que quiero nada más recordarte. Primero que nada, si tú estás aquí, Dios tiene algo especial para tu vida. No es una coincidencia que estés aquí. Y lo que tienes que saber es que Dios tiene un plan para bendecir tu matrimonio. Y lo mismo es cierto que también Satanás tiene un plan para destruir tu matrimonio. Y el plan de Dios se encuentra en la palabra de Dios. Y el plan de Satanás para tu vida se encuentra en lo popular del mundo. Y escucha, eres tú quien va a decidir bajo qué plan voy a estar, a qué plan voy a seguir, qué plan voy a recibir en mi vida para hacer lo que Dios me ha llamado a hacer. Y en esta predicación lo que vamos a hacer es que vamos a dividir el tiempo en tres partes. Al principio vamos a hablarle a los hombres, después vamos a hablarle a las mujeres y al final vamos a hablarle a los solteros. ¿Habrá algún soltero por aquí? Ok, muy bien. Ahora, si tú eres soltero, dices, bueno, pero yo no soy casado, quiero nada más invitarte a que todo lo que vamos a mencionar ahora realmente aplica para ti, porque si el día de mañana tú quieres tener un matrimonio fuerte y saludable, es hora de prepararse desde ya, ¿ok? No vas a esperar, así que todo esto también va a ser para ti. Y quiero comenzar contándote lo que sucedió hace 15 años. Yo le hice una oración a Dios que literalmente transformó mi vida. Yo estaba en la universidad hace 15 años y le dije a Dios, Dios, me encantaría conocer a mi futura esposa antes de que me gradúe de la universidad. Yo creo que si le vas a hacer una oración a Dios, debería de ser una oración valiente, atrevida, y esa fue mi oración en aquel tiempo. Y pocos meses después, resulta que conocí a quien hoy es mi esposa. Conocí a Brooke en aquel tiempo, después de hacer esa oración a Dios. La conocí en una clase en la universidad. No era una clase de biología, pero cuando la vi, yo sabía que entre ellos había química. Okay, eso era obvio desde el principio. Era una clase de persuasión. Y en ese momento que la conocí, yo sabía que mi tarea de ahora en adelante era persuadirla a ella, que me conociera, que fuera mi novia y que se casara conmigo. Y eso fue lo que hice. Okay, les voy a compartir cuál fue mi estrategia. Mi estrategia era simple, viejita, pero efectiva. Estábamos en clase y le dije, hola, Brooke, me gustaría preguntarte, mira, estoy buscando una pareja de estudio y una pareja de vida también. ¿Te gustaría estudiar conmigo? Y en ese momento me dijo, claro que sí, y pues obviamente yo nunca necesité a alguien que me ayudara a estudiar, pero en ese caso, claro que sí necesitaba que me ayudara. Y nos empezamos a reunir, nos hicimos amigos, y eventualmente hubo una noche, yo dije, esta será la noche donde yo le voy a preguntar si ella quiere ser mi novia, y quiero mostrarte la foto. Esta foto es de el año 2012, el 30 de noviembre, vamos a ver, aquí está la foto. Yo nunca me pongo un traje, pero esa noche sí me la puse. Brooke se ve hermosa como siempre. Es cierto lo que dicen, que las mujeres se envejecen como el vino y los hombres como la leche, ¿ok? Pues ya, bajar esa foto. Hoy sí, acompáñame en tu Biblia al libro de Cantar de los Cantares, capítulo 2, verso 10. Vamos a escuchar lo que dice la palabra de Dios y vamos a escuchar que quien está hablando en este caso es esta joven que está enamorada de su amado. Cantares capítulo 2, verso 10, dice lo siguiente. Mi amado me habló y me dijo, levántate, amada mía, ven conmigo, mujer hermosa. Ya nos pusimos románticos. Principio número uno en esta ocasión. Escucha esto. Como aquí es la mujer hablando, está describiendo qué es lo que el amado, el enamorado, le está diciendo a ella. Ese es el principio número uno. Un esposo conforme al corazón de Dios toma iniciativa de cultivar su relación con su esposa. Aquí en este pasaje vemos que es el hombre quien toma iniciativa. Y esto es real a la hora de estar soltero buscando novia y a la hora de estar casado es el hombre que toma iniciativa. Es interesante cuando ves en la historia del primer libro de la Biblia en Génesis, Adán y Eva. Muchos piensan que esa historia sucede que estaba Adán y estaba Eva y un día Eva sale a pasear solita y se encuentra la serpiente y la serpiente le dijo, hey, desobedece a Dios, prueba este fruto prohibido. Y Eva dijo, ok, y lo mordió y después fue a buscar a su esposo Adán en alguna parte y le dijo, Adán, mira, finalmente te encontré, prueba esto. Y así sucedió la cosa, no fue así. Y por cierto, ¿sí saben por qué a las mujeres les cuesta escoger dónde comer en las citas? Se puso tenso de la nada aquí en este lugar. Porque la última vez que escogieron, el pecado entró en la humanidad, ¿ok? Y arruinó todo. Eso no pasó así, ¿ok? No fue en la historia de Adán y Eva que Eva estaba solita y fue a buscar a Adán. Escucha, la Biblia no dice eso, te lo voy a leer. Acompáñame a Génesis capítulo 3, verso 6. Mira lo que dice. La mujer quedó convencida y vio que el árbol era hermoso y su fruto parecía delicioso, y quiso la sabiduría que le daría, así que tomó del fruto y lo comió, y después le dio un poco a su esposo. ¿Y qué dice? A su esposo que estaba ahí con ella, y el esposo que estaba ahí enfrente observando todo lo que estaba pasando, también comió. Adán estaba ahí a la par de ella. Escucha, la Biblia enseña que hay dos tipos de pecado. Hay un pecado de comisión, eso es cuando tú haces algo que no deberías de hacer. Y también hay pecados de omisión, eso es cuando tú no haces lo que debiste haber hecho. En este caso, Adán peca por omisión porque estando frente a su esposa, frente a Eva y una serpiente queriéndose meter en su vida, en su casa, en su matrimonio, él no hizo nada. Adán fue pasivo. Y quiero hablarle en esta ocasión a los esposos. Querido esposo, escucha esto. Cuando Adán y Eva pecaron, te voy a decir lo que Dios no hace. Dios no va y dice, Adán y Eva, ¿a dónde están? Eso no es lo que sucede. Cuando Adán y Eva pecaron, Dios va donde Adán y dice, Adán, ¿dónde estás? Querido esposo, hoy Dios te está diciendo, ¿dónde estás? Escucha, tú delante de Dios eres el líder. Tú eres la cabeza de tu casa. Es tu responsabilidad tomar iniciativa en tu matrimonio para buscar, enamorar, invertir y cultivar tu matrimonio. Si hay alguna área en tu matrimonio que hay que mejorar o hay alguna basura en tu relación que hay que sacar, escucha, tú debes ser el primero en decir, ok, ¿qué es lo que yo voy a hacer al respecto? Si hay alguna pelea y los dos han dicho cosas que no debieron decir, tú pides perdón primero. Si hay alguna conversación incómoda que hay que tener, tú eres quien inicia esa conversación. Si hay algo destructivo en tu matrimonio, algún mal hábito, una mala amistad en tu círculo, algún familiar que quizás no respeta sus límites o tu enemigo quiere meterse en tu matrimonio a través de alguna tentación, una relación ilícita, la pornografía o cualquier otra cosa más, escucha, tú delante de Dios eres el protector de tu casa y necesitas hacer lo que tu padre Adán no hizo en el jardín y decir, ya basta, yo voy a proteger a mi esposa, yo voy a luchar por mi matrimonio y yo voy a aplastarle la cabeza a cualquier serpiente que quiera destruirlo. Esa es tu responsabilidad. Y lo que tienes que saber es que cuando un esposo delante de Dios toma esa responsabilidad, hay bendición para tu vida. Hay bendición para tu relación, hay bendición para tu matrimonio. Y escucha, querido esposo, generalmente hablando, con el tiempo, tu esposa es tu currículum. Y a lo que me refiero con esto es que cuando un esposo invierte constantemente en amar, liderar, en invertir, en servir a su esposa, con el tiempo la esposa simplemente se ve más y más bella. Con el tiempo la esposa brilla, con el tiempo ella crece en seguridad, conforme al carácter de Dios. Frecuentemente, a veces cuando tú ves una pareja y ves que la esposa está brillando, hay una alegría o el carácter de Cristo se refleja en su vida, frecuentemente es porque el esposo está detrás de escena haciendo lo que necesita hacer delante de Dios. Y lo mismo es cierto cuando a veces ves a una esposa con el pasar del tiempo y la ves más exhausta, y está cansada, y la ves que como que le hace falta gozo, le hace falta vida. Eso dice mucho a veces del papel del esposo y cómo el esposo está tratando en su relación. Miren lo que dice en este caso. Acompáñame. Te quiero decir algo. Los esposos se van a identificar con esto. Cuando mi esposa y yo, a veces estamos compartiendo juntos, ella me va a decir algo como lo siguiente. Ella me dice, mi amor, me dice, quiero decirte una cosa. Disculpa, aquí se me movió en las notas. Ella me dice, mi amor, el carro está haciendo un sonido raro. Y te voy a decir cómo me ve mi esposa. Mi esposa cada vez que me dice eso me ve de esta forma, mira. Y después me dice, mi amor, me duele la cabeza. Y después me ve de esa forma, así me ve mi esposa, mira. Mi amor, ¿me puedes llevar a pasear? Quiero ir al TJ Maxx, quiero ir al IKEA, quiero ir a Ulta. Y mi esposa me ve así. Mi amor, me duele un poco el cuello, me das un masaje. Y mi esposa me ve así. Mi amor, el dishwasher, eso sucede todo el tiempo. El dishwasher y la lavadora no está funcionando. Mi esposa me ve así. Mi amor, necesito unas vacaciones. Mi esposa me ve así. Y finalmente, mi amor, me compras una nueva cartera. Y mi esposa me ve así. ¿Y sabes qué? Así quiero que sea. Porque mi trabajo como esposo no es primeramente decir qué es lo que es.

me ha encomendado, una mujer de Dios, es para que yo la sirva. Esposo, tu esposa es tu currículum. Segunda cosa que quiero decirte, cuando tú cultivas y tú tomas iniciativa de invertir en tu relación, escucha esto, evita que Dios no ignore tus oraciones. Esposo cristiano, ¿sabías que la Biblia te explica exactamente cómo arruinar tu relación con Dios si tú eres un esposo cristiano? Muchos no saben esto, pero hay un verso en la Biblia que pocos conocen que debería ser una advertencia que todo esposo cristiano debería tomar muy en serio. Acompáñame a 1 de Pedro, capítulo 3, verso 7. Mira lo que dice. De la misma manera, ustedes, maridos, ustedes, esposos, tienen que honrar a sus esposas. Cada uno viva con su esposa y trátela con qué, ayúdame ahí, ¿qué dice? Con entendimiento. Esposo, trata a tu esposa con entendimiento. Ella podrá ser más débil, pero participa por igual del regalo de la nueva vida que Dios les ha dado. Trátenla como es debido, ¿para qué? Ayúdame una vez más, ¿para qué? Trátela como es debido, Dios dice, para que nada estorbe las oraciones de ustedes. Cuenta una leyenda sobre la primera mujer en la luna. La mujer llegó a la luna y le habló al comando de control y le dijo, Houston, tenemos un problema. ¿Cuál es el problema? Nada, da igual. No, no, no, ¿qué pasa? Dime. No, no pasa nada. No, no, no, dime. No sé, tú sabrás. Los hombres y las mujeres son diferentes. Nos comunicamos de forma diferente. Pensamos de forma diferente. Tenemos sentimientos diferentes. Y escucha, esto frecuentemente creará conflicto. Y por eso la Biblia dice, hombres, cuando eso suceda y cuando tampoco eso suceda, trata a tu esposa con entendimiento, trátala con paciencia. ¿Por qué? Porque la Biblia dice, para que nada estorbe las oraciones de ustedes. Así es como arruinas tu relación con Dios si tú eres un esposo cristiano. Escucha, trata a tu esposa con falta de entendimiento, con falta de paciencia y con falta de respeto. Y Dios mismo te dice, si tú haces eso, yo me lo tomo tan en serio que voy a dejar de comunicarme contigo. Y te explico por qué. Tiene sentido. Cuando Dios te entrega a tu esposa, Él te ha dado una de sus hijas. Y tú no puedes decir, Dios, yo te amo, Dios, yo te necesito, y a la misma vez tratar mal a la hija amada, preciada y atesorada que te ha dado. Y aquí en 1 de Pedro 3, Dios afirma que el esposo es la cabeza del hogar y tiene la mayor responsabilidad y autoridad delante de Dios en su matrimonio. Pero también dice, si tu esposo, de manera orgullosa, o Dios no lo quiera, abusiva, o con falta de respeto, te rehúsas a considerar, a escuchar a tu esposa, Dios no te va a escuchar a ti. El esposo es llamado a amar a su esposa, a cultivar su relación, a tomar iniciativa. Un hombre dijo amén. Gloria a Dios por ese hombre. Gracias, amigo. Ahora, esposas, vamos por aquí. Vamos a seguir leyendo Cantares, capítulo 2, verso del 8 al 9. Mira lo que dice. Vamos a hablar a las esposas ahora. ¿Qué dice aquí la palabra de Dios? Comenzamos leyendo que el hombre toma iniciativa, mira la respuesta de la mujer, de la enamorada, de la amada. Dice Cantares 2, capítulo 2, del 8 al 9. La voz de mi amado, mírenlo, aquí viene, saltando por las colinas, brincando por las montañas. Mi amado es como un venado, se parece a un cervatillo. Es un venado joven, por si no saben. Muy romántico, pueden usarlo en sus casas, esposas. Mírenlo de pie tras nuestro muro, espiando por las ventanas, atisbando por las celosías. Es principio número 2, en este caso, para las esposas, es el siguiente. Una esposa, conforme al corazón de Dios, responde con entusiasmo, celebración y con ánimo a la iniciativa de su esposo. Esposas, cuando tú esposo, toma iniciativa de hacer cualquier cosa en tu matrimonio. La forma en la que tú respondes resultará en bendición para tu vida o de maldición. Y lo que las esposas tienen que saber es que tú tienes un poder único dado por Dios para influenciar para bendición la vida de tu esposo o influenciar para maldición o destrucción en la vida de tu esposo. Quiero que pongas atención a esto. Eso es muy interesante. En la Biblia fue una mujer que influyó a Abraham a que se acostase con otra mujer para tener un hijo que no era el hijo de la promesa.

su nombre fue Sara. En la Biblia fue una mujer que sedujo a Sansón a revelarle el secreto a sus enemigos, los filisteos. Su nombre fue Dalila. Fue una mujer que incitó a su esposo, el rey Ahab, a introducir falsos dioses, matar a los profetas de Dios y hacer lo malo ante los ojos de Jehová. Su nombre fue Jezabel. Pero escucha esto. También fue una mujer que influyó a su esposo, el rey Asuero, para rescatar a todo el pueblo judío de ser exterminado. Su nombre fue Esther. También fue una mujer que vivió una vida tan ejemplar a través de su fidelidad, carácter y virtud, que hizo que el corazón de su esposo confiara plenamente en ella, dice la palabra, que causó que su esposo fuese respetado públicamente y ella se convirtió en el modelo que ha sido usado por más de 3,000 años para describir una mujer virtuosa en Proverbios 31. Fue una mujer también quien con su obediencia y fidelidad influyó directamente en su esposo José para abrazar el plan de Dios y criar a Jesús, el Salvador del mundo. El nombre de esta mujer es María. Eso es lo que aprendemos. Hay esposas virtuosas y fieles que dejaron un legado de impacto y de bendición para su esposo, su familia y su descendencia. Y hay esposas que dejaron un legado de destrucción y maldición para su esposo, su familia y su descendencia. ¿Cuál de esas dos mujeres vas a ser tú? ¿Cuál vas a ser tú? Déjame hablarle primeramente también a las mujeres aquí, que quizás más jóvenes. Déjame darte esta advertencia. Ten cuidado de creerte la mentira satánica del mundo hoy en día, que dice que las mujeres necesitan en sus propias fuerzas, de una u otra forma, empoderarse para ser alguien relevante en este mundo. El feminismo moderno hoy les dice a las mujeres que están empoderadas si son esclavas de sus carreras, pero oprimidas si sirven a sus esposos y sus hijos. Y esto es completamente ridículo y completamente falso. Escucha, mujer, tú ya fuiste hecha, creada a la imagen de Dios. Tú eres una hija de Dios. Tú has recibido desde ya un poder único, una gracia única, y tú escoges si vas a usar ese poder para ser de bendición para tu esposo y tu familia. Y una de las formas más comunes, hemos estado hablando ya de esto unas semanas, una de las formas más comunes es el poder que Dios te ha dado, la influencia que Dios te ha dado a través de tus palabras. Y lo que quiero que entiendas en el contexto de matrimonio, en una relación entre un hombre y una mujer, que ya dijimos que hemos sido diseñados diferente, te voy a explicar una cosa sobre tu esposo. En el corazón de tu esposo hay algo dentro de él que automáticamente asume que tú tienes razón. Si tú dices, mi esposo es un tonto, no sirves para las finanzas, me casé con un niño, no con un hombre, es que tú nunca me ayudas, eres un inútil. O peor, cuando le hablas a tus hijos, es que tu papá es insoportable, o ves un defecto en tus hijos, o cometen algún error y les dices, eres igual que tu papá, eres un bruto, torpe, estúpido. Y usas esas palabras de esa forma. Cuando eso sucede, escucha, hay algo en el corazón de tu esposo que cuando te escucha decir eso, él automáticamente asume, ella tiene razón. Tan solo una palabra irresponsable o hiriente, ya sea a propósito o incluso sin querer, de una esposa hacia su esposo, eso tiene el potencial, escucha, de destrozar su espíritu. Pero si de ahora en adelante tú usas tus palabras para poner una corona en la cabeza de tu esposo y decirle, escucha, veo la gloria de Dios en tu vida. Dios te ha llamado para ser el líder de nuestra casa. Veo que eres fuerte, eres valiente, confío en ti. Gracias por lo que haces por nuestra familia. Eres un excelente esposo. Hoy, yo veo más hoy en ti lo que Dios ha puesto en tu vida, más de lo que tú te imaginas. Eres un hombre de integridad, coraje, propósito. Hay algo en tu corazón, hay algo en el corazón del esposo ahorita que dice, cuando te escucha decir eso, tienes razón. Y escucha lo que sucede después, comenzará a comportarse de esa forma. Y algunas esposas dicen, sí, pero es que Carlos, tú no conoces a mi esposo tiene muchas debilidades. Claro que sí, y tu trabajo es ayudarle, no destrozarle. Querida esposa, no te conformes, no te enfoques en las partes donde tu esposo es débil. Encuentra esas áreas donde ves evidencia de la gracia de Dios y usa tus palabras para darle combustible, para así llegar a ser alguien que él no podría llegar a ser sin tu ayuda. Ese es el llamado de la esposa.
El hombre, en la palabra de Dios, tiene responsabilidad delante de Dios de tomar iniciativa. La esposa tiene la responsabilidad de parte de Dios de recibir eso y de responder con entusiasmo y con alegría. Hay bendición en eso. ¿Lo crees? Hoy sí, vamos a hablar a los solteros. Esta última sección la he titulado Los mejores consejos bíblicos para solteros. Escuché el otro día que hay diferentes versículos bíblicos que hablan a la vida de los solteros, en particular a las solteras, a las señoritas que están buscando novio. Hay versículos bíblicos que se aplican de forma especial. Cuando las solteras tienen entre 15 a 20 años, ellas dicen, muchos son los llamados, pero pocos los escogidos. Cuando pasan de los 20, dicen, examinadlos a todos y retened los buenos. Cuando tienen 30 y siguen solteras, dicen, venid a mí todos los que están trabajados y cansados y yo los haré descansar. Cuando cumplen 40, dicen, el que viene a mí, yo no le echo fuera. Y ya si pasan de los 50, dicen las solteras, juntamente con él estoy crucificado. Le vamos a hablar en este momento a los solteros y lo que quiero pedirte es que si tú estás casado y escuchas algo que tú dices, sabes que tienes razón, quiero que me ayudes a celebrarlo para que los solteros aquí con nosotros entiendan que esto es real y ustedes ya han pasado por eso. ¿Me ayudan? Excelente. Acompáñame a Proverbios capítulo 4, verso 23. Mira lo que dice. Proverbios 4, 23. Sobre todas las cosas, solteros, cuida tu corazón, porque este determina el rumbo de tu vida. Por sobre todas las cosas, la decisión más importante en tu vida es quién será tu Dios. La segunda decisión más importante en tu vida es quién será tu esposo y quién será tu esposa. Por sobre todas las cosas, guarda tu corazón. No dice embellece tu corazón, no dice promueve tu corazón, no dice cuéntale tu corazón o expone tu corazón, dice guarda tu corazón. Y el primer principio bíblico en esta ocasión es el siguiente para los solteros. Número uno, enfócate primero en convertirte a la persona correcta antes de buscar a la persona correcta. Y hoy en día hay una idea falsa que a veces se tiende a compartir en algunas iglesias y es esta idea de que si tú estás soltero o soltera, eres incompleto o incompleta como estás ahorita. Y allá afuera, en alguna parte, hay una persona que es la persona perfecta y correcta para ti. Y tu trabajo en tu infinita sabiduría es ir al mundo y encontrar entre las millones de personas esa una sola persona perfecta para ti. Y con esa sola una persona será la única con la cual serás feliz. Y cuando la encuentres, finalmente vas a encajar perfectamente así juntos como un rompecabezas y encontrarán que han sido diseñados el uno para el otro exclusivamente y vivirán felices para siempre. Pero la Biblia no dice eso. No hay un solo versículo en toda la escritura que enseñe algo como lo que te acabo de describir. Es más, si tú abres la palabra de Dios buscando versículos sobre cómo encontrar a la persona perfecta, no vas a encontrar ninguno. ¿Sabes por qué? Porque no existen personas perfectas. Tú no eres persona perfecta y tampoco la persona con la que te cases es persona perfecta. Y si tú estás casado, eso está muy claro. Pero si tú abres tu Biblia preguntando cómo convertirte en la clase de persona que sería un buen esposo o una buena esposa, prácticamente cada parte de la Biblia, cada página habla de eso. La suposición de la Biblia es que cuando te conviertes en la persona correcta, atraerás a la persona correcta. Además, creer en este mito hace que las personas entren a un matrimonio, escucha, con expectativas irreales. Porque la Biblia no dice que dos mitades se harán completas, sino que dice que dos se harán uno. Cuando dos mitades entran en un matrimonio, no forman una sola carne, forman un solo desastre. Porque entran esperando que su cónyuge o la otra persona llene partes de su corazón que solamente una relación con Jesús puede llenar. Solamente Jesús puede llenar el vacío. Solamente Jesús puede curar tu depresión. Solamente Jesús es quien realmente te da la satisfacción que necesitas en tu vida, primeramente por encima de todo.
Entonces, lo que la palabra nos enseña, escucha, querido soltero o soltera, enfócate primero en convertirte en la persona correcta antes de buscar a la persona correcta. Ese es el primero. Número dos, el propósito del noviazgo es el matrimonio. Cuando yo estaba en séptimo grado, hace mucho tiempo, recuerdo que estaba en una clase de biología y en esta ocasión la maestra nos dijo que íbamos a hacer un proyecto en parejas. Y yo recuerdo en aquel tiempo, en séptimo grado, yo dije, ¿sabes qué? En esta clase hay una niña que es la más bonita de toda nuestra clase. ¿Y cuál será la probabilidad que mi maestra me escoja a mí para yo poder estar en esta clase con la niña más bonita? Y yo quería que eso pasara y que me escogiera. Y resulta que eso pasó. Yo dije, wow, ok, mi pareja será esta chica. Y resulta que a la hora de comenzar el proyecto, yo me di cuenta que este proyecto no era fácil. A mí siempre me gustaba sacar buenas notas, me importaba lo que hacía. Y este proyecto requería que mi pareja fuera inteligente. Requería que esa persona tuviera responsabilidad. Y requería que había que escribir ensayos, hacer tareas, dar una presentación. Y resulta, para mi sorpresa, que esta chica, que era mi compañera en este caso, era muy bonita, pero no era muy responsable. A la hora de hacer el trabajo, me enteré que no le interesaba necesariamente hacer tareas, no le interesaba investigar, no le importaba tanto si sacábamos buena nota o no. Y me di cuenta que las cosas que inicialmente pensé que eran importantes, como en este caso su apariencia física, resulta que no son tan importantes para alcanzar el propósito de este proyecto. Yo estaba buscando a la pareja equivocada porque no tenía claro el propósito de hacia dónde yo iba. El noviazgo es una pérdida de tiempo si tu propósito no es el matrimonio. El propósito de un noviazgo, escucha, no es, a diferencia de lo que muchas veces nos dice la cultura, no es sanar tu soledad, no es escaparte de tu casa, no es presumirlo en redes sociales, no es experimentar emocionalmente, no es ser el único soltero en tu grupo de amigos que finalmente se casa, no es entretenerte y pasar un buen rato para experimentar la vida. El propósito de un noviazgo es para prepararte para el matrimonio, es para evaluar carácter, es para confirmar que tu llamado en esta dirección y el llamado de esta persona van en la misma dirección y no en direcciones opuestas. El propósito de tu noviazgo es conocerse poco a poco para posiblemente prepararse para construir una vida y un legado juntos a largo plazo. Entonces, si tú eres una chica, el propósito es encontrar un hombre que sea el líder, que sea cabeza de tu hogar, que el día de mañana será el padre de tus hijos, que tema a Dios por encima de todo. Escucha, que sea fuerte, que tenga coraje, que sea trabajador, que sea sabio para la vida. Si eres chico, el propósito de encontrar una esposa es que sea sabia, que tema a Dios, que ame la palabra de Dios igual que tú. Que claro que sí, que por supuesto tenga belleza exterior, pero también que tenga belleza. Y mucho más importante, que tenga belleza interior. Escucha, esposo soltero, el propósito de encontrar una esposa es que sea tu aliada necesaria para cumplir los propósitos de Dios para tu familia y dejar un legado que sea de impacto para esta generación y que todo lo que hagan sea para la gloria de Dios. Déjame hablarle brevemente a los solteros, a los hombres solteros por un segundo. ¿Alguna vez te has preguntado por qué el traje del hombre en su boda es el mismo en su boda que en un funeral? Por un lado, está la mujer que casi siempre está vestida de blanco y el blanco representa pureza, belleza, gloria, consagración, un nuevo inicio. Ella siempre se ve hermosa vestida de blanco. Pero el hombre normalmente va de negro, como si estuviera asistiendo a un funeral o como que si lo que estuviese tomando lugar fuese la muerte de una persona. Y escucha, en un sentido, eso es exactamente lo que está pasando. Cuando un hombre se para frente a una mujer en su boda y le dice, prometo amarte y valorarte y servirte por el resto de mi vida, escucha esto, esa es la muerte de ese hombre. Pero no como la cultura popular lo piensa. La gente dice, ay, ya murió porque se le acabó la vida divertida. No es así, no es ese tipo de muerte, sino que al casarse, el hombre experimenta un tipo de muerte a su mentalidad inmadura de soltero. Entonces lo que sucede es que de ahora en adelante,
Él tiene que entender que se te está encomendando una hija de Dios bajo tu liderazgo. Entonces el punto